0: del espigón del Tarajal, en la zona marroquí, continúan los retornos a autobuses habilitados por las autoridades. Recogen en la misma frontera a quienes regresan desde Ceuta y los trasladan hacia sus localidades de origen, mientras se mantiene esa importante presencia de las fuerzas de seguridad. El Ministerio del Interior ya se ha pronunciado y atribuye lo ocurrido a los mensajes engañosos difundidos en redes sociales, a las redes de tráfico de personas, pero el drama está entre las familias, que todavía desconocen muchas de ellas el paradero de sus hijos, que no se saben si han fallecido. Entre las víctimas, de hecho, está Fatem Ben Omar, jugadora del Atlético de Tánger. Su madre, desconsolada, lo denuncia. No nos han dado nuestros derechos, ahora me han matado a mi hija, porque han abierto la frontera. Son las declaraciones desgarradoras de la madre de Fatem Ben Omar el Asisi, como ella tantas otras, siguen aquí, a los pies de la frontera, esperando información sobre el paradero de sus hijos.
1: Pues muchas gracias, Beatriz. Ahora vamos con una última hora.
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1: Porque del exterior, el presidente de los Estados Unidos, Donald Trump, acaba de anunciar una nueva ronda de conversaciones con Irán para hoy mismo.
4: But when the allies...
5: Cuando los aliados piden cancelarlo, hay que decir, bueno, veamos. Y creo que es porque hay un acuerdo. Hay un acuerdo sobre Hormuz y habrá un acuerdo sobre lo nuclear, sobre la desnuclearización de Irán.
1: Bueno, pues esta negociación llega después de que, según Trump, como has escuchado, las partes hayan alcanzado un acuerdo para la reapertura del estrecho de Hormuz. En cualquier caso, ya sabes que la experiencia nos dice que hay que tomarse las declaraciones de Trump con cautela, con muchísima cautela y con un poco de paciencia. De momento, los líderes iraníes ya han desmentido que se haya llegado a algún tipo de acuerdo. Eso sí, los mercados siguen la estela del presidente estadounidense, lo dicho por Trump, y en las últimas horas el precio del petróleo ha caído un 7%. El barril de Brent se sitúa ahora mismo en los $83. Ya sabes que el barril de Brent es el indicativo de referencia para la gasolina y el diésel en Europa. Bueno, nosotros volvemos a las 3 de la mañana con más información. Ahora sigues escuchando La Noche de Adolfo Arjona.
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8: 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Y espero que nuestra vida esté llena de ilusión. 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

0: Buenas noches, Rosa.
1: Hola. Llamé hace tiempo, no creo que te acuerdes.
0: A ver.
1: Y hablar de un chico que estuve, que, bueno, que lo había dejado ya y que estaba mal, que era drogadicto.
0: Ajá.
1: Y, bueno, eso ya pasó. Conocí a otro chico al tiempo y estuve como un mes con él.
0: Sí,
1: y era totalmente diferente. Era súper atento, súper caballero. Pero, bueno, me salió rana.
0: ¿Por qué?
1: Porque estaba con su ex.
0: ¿Qué dices?
1: Él me decía que que odiaba a su ex por todo lo que le había... Había estado 3 años con ella.
0: Ya.
1: Que la odiaba por todo lo que había pasado, pero que me enteré después de que seguía con ella.
0: Vale, ¿y cómo te enteraste, Rosa?
1: Porque él lo conocí por una amiga mía.
0: Sí.
1: Entonces, esta amiga... Al final me lo acabo diciendo, ella lo supo todo el tiempo y al final me dijo que mira, que cuando te dice a ti que se va con su padre,
0: se va con su
1: padre y se va con ella.
0: ¿Y se lo has dicho a él?
1: Sí, sí, sí, hablé con él, también he hablado con ella.
0: ¿También?
1: También, también la llamé.
0: ¿Y cómo fue la conversación?
1: ¿Con ella?
0: Sí.
1: Pues nada, yo le pregunté que si ella estaba con él todavía,
0: sí.
1: Me dijo que sí, se me puso muy a la defensiva, la verdad. Y le dije pues que supiera que conmigo también había estado.
0: Ya.
1: Bueno, colgamos el teléfono y a los 2 minutos me llamó él. Que quién era yo para llamarla a ella. Que cuándo habíamos estado él y yo juntos.
0: Vaya. Y habíais estado, ¿no?
1: A ver, serio, serio no. Él me decía que necesitaba un tiempo para salir conmigo por que había salido una relación larga.
0: Ya.
1: Que se necesitaba asegurar de que yo era lo que él veía, que no estaba haciendo un papel.
0: Pero tú lo veías una persona atenta y caballera.
1: Sí, sí, sí.
0: Un caballero.
1: Sí, sí. Y bueno, eso ya pasó y más o menos está ya...
0: Y bueno, ¿y él ya no te volvió a llamar más, él?
1: Sí, después, o sea, estuvo un mes desaparecido.
0: Sí.
1: Y después volvió, me empezó a hablar por el Messenger.
0: ¿Y lo volvió a intentar?
1: Sí, sí. Que sepas que me sigue gustando, que quiero que sepas que yo con mi ex no he vuelto.
0: Caramba.
1: Y bueno,
0: ¿y tú,
1: después...
0: ¿y tú qué has hecho, Rosa? ¿Le has dado...?
1: No, para nada. Y encima después me enteré de que aparte de estar conmigo y con su ex, estuvo con otra chica.
0: ¡Qué barbaridad!
1: Sí, sí.
0: Sí.
1: Y bueno, y al final pasé.
0: Vaya, vaya.
1: Después...
0: ¿Y después qué pasó?
1: No, ya él ya acabó.
0: Ya, pero con otra historia, ¿no?
1: Sí, ahora otra historia.
0: A ver.
1: Pues conocí hace nada, 2 o 3 semanas, a otro chico.
0: Sí.
1: Muy, muy guapo, demasiado.
0: Sí.
1: Pero muy mayor.
0: Vaya. ¿Tú qué edad tienes, Rosa?
1: 16.
0: 16 años.
1: Vaya. Sí. Y él, a ver, no le he preguntado la edad, pero por lo que aparenta, sus 28, no se lo quita nadie.
0: 28.
1: Sí.
0: Tiene 12 más que tú.
1: Sí.
0: Vaya.
1: No he tenido nada con él, ¿eh?
0: Ya, ya. Pero es muy guapo y aparte, ¿no tiene pareja?
1: No.
0: Que sepas tú.
1: Sí. Y bueno, yo estaba y quedé con él una vez, estuve aquí hablando en mi calle con él y tal, y me pareció muy majo, ¿no? Y cada semana me llama, cada fin de semana me llama, para quedar, y yo siempre le doy excusas, porque yo he hablado con mi... A ver, yo se lo cuento todo a mi madre, y yo pues esto se lo he contado.
0: ¿Y qué ha dicho?
1: Pues que no es normal que un chico mayor se fije en mí, que si se fija en mí es por algo, que este chico tiene una vida muy... que no se fía, vamos. Y a ver, yo estoy con ella, la verdad. Por eso no he vuelto a quedar con él.
0: Claro. Hombre, a las madres hay que hacerles caso en este tema porque son muy listas.
1: Pues sí, siempre le he hecho caso y cuando no le he hecho caso le he cagado, ¿sabes?
0: Por eso.
1: Bueno, no te pienses que soy aquí una cualquiera. Porque
0: No, ya lo sé, Rosa, ya lo sé. ¿Y después qué ha pasado?
1: Pues que he conocido a otro chico.
0: ¿Otro chico? Sí, vaya.
1: Y bueno... A ver, no hablo con él ni nada, miradas. Sí. Pero unas miradas.
0: Unas miradas que te gustan a ti.
1: Sí, sí, que te llegan.
0: Y las tuyas también.
1: Sí, sí. Y nada, el otro día me sonrió y bueno, la típica tontería, ¿no?
0: Sí, sí.
1: Y él entrena a niños.
0: Sí.
1: Y da la casualidad de que mi hermano va allí.
0: Vaya, ¿y tú quieres que te entrene a ti también? Sí.
1: Bueno.
0: Más o menos.
1: Y entonces pues yo voy a llevar a mi hermano, lo veo, pero claro, están mis padres y...
0: Sí, sí.
1: Y bueno, yo me he ido informando sobre él.
0: Sí, ¿qué tal?
1: me han dicho que no tiene novia, que le gusta una chica del cole, que va a bachillerato.
0: ¿Sí?
1: Espero ser yo.
0: ¿Ah, sí? Sí. Podría ser tú, claro, claro. Sí.
1: Podría, digo yo que no.
0: Claro. Es lo lógico que seas tú.
1: Porque a la vista de la gente que hay últimamente.
0: Claro.
1: Pero es marroquí.
0: Vaya, ¿y qué tiene que ver que sea marroquí? A ver.
1: A ver, no es que sea racista, ¿eh?
0: Ya. Yeah.
1: Pero tiene una forma de pensar sobre algunas cosas que no me gusta.
0: Ya. Yeah.
1: Es que muchos creen que la mujer es una mierda, estas cosas, y mi padre siempre me la remarca mucho eso.
0: Ya. Yeah. Oye, Rosa, mira, yo tengo buenos amigos marroquíes, ¿sabes? Y son personas a las que yo quiero mucho. Y tengo muchos amigos que son marroquíes. Te digo esto porque yo creo que... A ver, que las personas son todas iguales y que hay buenas y malas personas en todas las culturas, en todas las razas y tal.
1: Sí, sí, sí.
0: Ahora bien, Rosa, dicho esto, te quiero decir otra cosa. Es verdad que a la hora de emparejarte con una persona es importante que tú sepas, a ver, cómo entienden ellos la pareja, el noviazgo, el amor, el romance, cómo ven ellos a la mujer, porque no todas las culturas piensan lo mismo o ven estos temas del mismo modo.
1: O no todos los hombres.
0: O no todos los hombres, claro. Entonces, a la hora de tú enamorarte de una persona que sea, pues, no sé, ruso o americano, sí, o latino, sí, o marroquí,
1: sí,
0: ¿de acuerdo? Pues es importante que sepas saber que tú estés segura de que tú compartes sus puntos de vista, porque si no, lo vas a pasar mal, ¿sabes? Si te enamoras de un esquimal que ve los temas del amor de un modo distinto, de distinta manera a ti, pues eso significa que lo vas a pasar muy mal y que vas a sufrir. Entonces, ¿hablamos de un marroquí? Bueno, pues hablamos de un marroquí. ¿Tú crees que podrías ser feliz con un marroquí? ¿O con un esquimal? ¿O con un americano?
1: Depende de cómo sí, sea.
0: Depende, sí. ¿Verdad?
1: Sí.
0: Vale, pues, ¿y en este caso qué crees tú?
1: A ver, por lo que me dicen, porque es que no lo conozco.
0: Sí.
1: Pues es buena persona.
0: Bien.
1: Y es muy tímido.
0: Sí.
1: No es un gamberro. Pero me gusta, la verdad que me gusta.
0: ¿Ah, ya?
1: Tampoco, no le pienso entrar, ¿eh? No pienso ya, decirle ya. Yo nada. Si él viene a decirme algo, vale. Pero es que también pienso en mi padre.
0: ¿Por qué?
1: Mi padre eso no lo aceptaría.
0: Ya. ¿Y tu madre?
1: Mi madre.
0: Porque las madres son muy inteligentes. Los padres también, pero las madres más. ¿Qué diría tu madre?
1: A ver, yo a mi madre se lo he contado.
0: ¿Y qué dice tu madre?
1: No le hace gracia, la verdad. Mi madre no me prohíbe nada, pero no le hace gracia.
0: ¿Y por qué no le hace gracia, Rosa?
1: Pues por esto mismo que te he dicho. De lo que piensan ellos, de su religión.
0: A ver, la religión es importante, porque mira, si tú te echas un novio que tiene creencias muy distintas a las tuyas, pues muy complicado, ¿eh? Hay que compartir creencias. ¿No te parece?
1: Ya, pero es que...
0: Claro.
1: Sí,
0: ¿sabes por qué hay que compartir
1: creencias? Mira, que son ofensivas.
0: De ofensivas en las creencias de ellos.
1: Mi padre me ha explicado
0: sí.
1: que ellos tienen sí. un libro que explica cómo pegar a la mujer sin dejar marca.
0: A ver, ¿te refieres al Corán?
1: No, a otro libro aparte.
0: A otro libro, sí. Sí, es bueno, es un tema polémico. Hay personas que dicen que sí, otras hay imanes que dicen que no. Es un tema complicado.
1: No lo sé, es
0: sí.
1: que, y aparte una amiga mía ya. hace poco que la ha dejado con uno.
0: Ya.
1: Y no le ha ido bien, la verdad era un bandarra, parecía una cosa y después era otra.
0: Rosa, hay buenas personas y malas personas en todas las culturas,
1: no, sí,
0: en todas
1: sí,
0: las
1: no
0: razas,
1: no.
0: en todos los países, es que no tiene nada que ver. Hay buenos y malos en todos los lugares. Sí. Lo que pasa es que, a ver, sin desviarnos del tema, mira, el tema de las creencias es muy importante. ¿Me comprendes?
1: Sí.
0: Es muy importante. ¿Por qué? Pues porque en la pareja los dos tenéis que compartir muchas cosas. Cuando se tiene hijos, se ha de educar a los hijos. Si tú ves la educación de tus hijos de un modo y la pareja lo ve de otro, complicado, muy mal, ¿sabes? Por eso la persona de la que tú te enamores conviene que sea pues afín en cultura, en valores, en ideas. ¿Sabes lo que quiero decir?
1: No,
0: que
1: sí,
0: comparta
1: sí, sí.
0: lo máximo contigo. Porque si no, pues luego vienen los problemas. Pues ya lo ves. Por eso es muy importante cuando te fijes en una persona, pues que sea próxima a ti en ideas, en creencias.
1: A mí realmente sí. no me importa que sea marroquí mientras sea buena persona.
0: Sí,
1: en serio lo digo.
0: Ya te entiendo, ya.
1: Pero es que está el problema. A ver, que yo no sé si esto llegará a algo o no llegará a nada. Pero es mi padre.
0: Porque a tu padre no le hace gracia.
1: Y
0: a tu madre tampoco.
1: A mi madre no le hace gracia, pero bueno.
0: Claro, pues tú lo has dicho antes, a las madres hay que escucharlas. ¿No? Porque son muy listas. Y saben un rato, ¿eh?
1: Ya, mi madre no lo caga, no piensa ni hace lo que diga mi padre, pero ya. influye muchísimo.
0: Pues claro.
1: ¿Qué hago?
0: Pues escucha una cosa, tú le sigues mirando. Pero no pases de ahí, sinceramente. No te compliques la vida.
1: ¿Y si llega algo, qué?
0: Pues mejor que no llegue nada. Mira, ahora estás en un momento que lo puedes parar todo. Rosa, en esto del amor y el romance y todo esto, las mujeres sois las que mandáis, tú lo sabes, ¿no? Elegís vosotras. Eres tú la que eliges.
1: Bueno.
0: Claro. Sí, Rosa, sí. Eres tú la que eliges.
1: Entonces sigo adelante.
0: Yo escucharía a tu madre, de verdad, Rosa. A ver, no es, yo no te estoy diciendo que tengas que hacer lo que diga tu madre. No, no, no, no. No estoy diciendo esto, ¿eh?
1: Sí.
0: No estoy diciendo esto. Yo creo que en esto tú tienes que ser la que decidas y la que elijas. ¿De acuerdo?
1: Sí.
0: Pero escucharía a tu madre, a ver qué dice ella, porque yo creo que los padres, las padres y las madres, el padre y la madre, pues hay que escucharlos.
1: Pues sí.
0: Yo creo que sí. Y te vas a ahorrar muchos problemas. Si de vez en cuando te apetece mirarle, pues tú le miras. Pero no pases de ahí.
1: Pues a que no pase a hablar con él.
0: No, no te compliques la vida, Rosa.
1: ¿Por qué crees que me la complicaría?
0: Por lo que te he dicho antes, mira, porque sois de culturas diferentes. Y algunas personas que me escuchen dirán, Luis es racista. Pues no, no soy racista, tengo grandes amigos. Personas a las que quiero muchísimo, que son pues del mismo país de este chico y de otros. No tengo prejuicios raciales en absoluto. Pero yo creo que en el amor, cuando te enamoras de un chico, tú en tu caso, pues te tienes que enamorar de alguien con el que tú compartas muchas cosas. ¿Comprendes?
1: Sí.
0: Y no es el caso. Rosa, tenéis creencias distintas, culturas distintas, ideas distintas, formas de ver la vida distintas. Muy complicado, Rosa. No te compliques la vida.
1: Jo.
0: Claro. Porque tú debes de ser una chica, me lo pareces, atractiva en tu carácter, en tu forma de ser, ¿sabes? Y siempre podrás elegir. Eres tú la que eliges, Rosa.
1: A ver. Y otra cosa.
0: Dime.
1: Del chico este, el primero, el drogadicto.
0: Sí.
1: Ha vuelto a resurgir.
0: ¿Ah, sí?
1: Porque mi mejor amiga se lo encontró.
0: ¿Y qué pasó?
1: Y se ve que le empezó a decir... Iba borracho, la verdad. Iba borracho y vete a saber tú lo que llevaba encima.
0: Sí.
1: Y se ve que le empezó a decir que me seguía queriendo,
0: sí.
1: que no me había olvidado.
0: Ya, pero tampoco te conviene, Rosa.
1: Lo sé, pero ¿por qué sigue estando ahí? Yo no quiero saber nada más de él.
0: Porque tú debes de ser, oye, porque tú para ellos debes de ser una persona muy atractiva, te quieren mucho y ya está.
1: Pero Rosa, a mí
0: dime.
1: Esta persona me ha hecho daño. ¿Cómo
0: pues,
1: puede ser tan tonta de,
0: bueno,
1: de seguir teniendo algo?
0: Porque tú les gustas. Pero tú tienes que elegir, ¿sabes, Rosa? O sea, tú tienes que elegir y tienes que elegir una persona que sea interesante para ti. Pero no ahora, Rosa, tú tienes 16 años.
1: Eso me lo dice mi madre.
0: Pues claro, mujer.
1: Que voy muy deprisa.
0: Pues claro que vas deprisa.
1: Pero es que yo quiero. tener una relación ya para siempre.
0: Rosa, escucha una cosa. Tú quieres tener romance, ¿vale? Porque te apetece tener romance. Y yo lo entiendo. Porque es normal.
1: Como que te hace falta algo.
0: Claro, Rosa, yo lo entiendo. Pero los romances que tú tengas ahora, el romance que tú tengas ahora, te durará o para siempre o no. Tú no lo sabes, Rosa. Tú conocerás un chico, te verás que no te interesa, lo dejarás y punto. Y luego conocerás otro porque estás en el momento de esto, de conocer a chicos. Porque todo esto te va a aportar experiencia, Rosa. ¿Entiendes?
1: Sí, sí.
0: Claro, mira, cada vez que conoces un chico es como si estuvieras en un curso. ¿Tú estás estudiando, Rosa?
1: Sí, bachillerato.
0: ¿Qué curso haces?
1: Primero.
0: Y después harás el segundo, ¿no?
1: Sí.
0: Y del primero se pasa al segundo y al tercero y cada vez sabes más y cada vez estás más preparada. Bueno, pues cada vez que tú conoces un chico y te enamoras de él, tal es como si hicieras un curso, ¿de acuerdo? El curso empieza, luego acaba y luego empiezas otro curso. Pues esto es lo mismo, Rosa. Tú te enamoras de alguien, aprendes, te das cuenta del chico de lo que no te interesa de un chico, te das cuenta que te parecía una cosa y luego es otra y vas aprendiendo.
1: Pero es que también
0: y luego conoces a otro y a lo mejor cometes los mismos errores o no. Pero esto es una escuela, Rosa. Y necesitas pasar por cursos diferentes, ¿sabes? O sea, ojalá conocieras un chico y fuese para toda la vida.
1: Ojalá,
0: pero eso es muy difícil, Rosa.
1: Lo sé.
0: Claro, porque mira, conoces uno con las drogas, conoces el otro y resulta que te engañó. Y ahora conoces a este que te parece muy bien porque lo conoces con miradas, pero si empezases a salir con él te darías cuenta que a lo mejor pues no es tan maravilloso como te parece a ti.
1: También.
0: Así se aprende, Rosa.
1: Pero es que, oye, si me enrollo mucho, dímelo, ¿eh?
0: No, no te enrollas, dime.
1: Sí.
0: Luego te pasaré una persona que quiera hablar contigo.
1: Vale.
0: Dime.
1: Que también pienso que en los hombres en general, ¿no?
0: Sí.
1: Porque he visto muchas cosas.
0: Sí.
1: Tengo amigas más mayores.
0: Sí.
1: Y que realmente han estado tiempo con una persona. Y sí. Han llegado hasta casarse y a irse a vivir juntos.
0: Genial.
1: Y después se dan cuenta.
0: Ya.
1: Y ven que esta persona le está engañando.
0: A veces pasa eso también, Rosa.
1: Pero ¿cómo sí. me puedo fiar yo de alguien? A lo mejor, por muchas cosas que me hayan pasado,
0: sí.
1: por muchos estudios, entre comillas, como tú dices,
0: ya.
1: que tenga, una persona, es que si te quiere engañar,
0: pues
1: te va a engañar.
0: Pues te engaña, Rosa, es verdad. Lo que
1: aunque
0: tú dices
1: te des
0: es verdad.
1: Cuenta tarde o temprano.
0: Aunque tú sepas mucho, te puede engañar.
1: Por eso.
0: Y aunque hayas hecho muchos cursos.
1: Y yo ¿sabes? Soy muy tonta, y, a ver, tonta sí. en ese sentido no, pero tonta en el sentido de que me
0: vale.
1: ciego
0: es,
1: y no me doy cuenta.
0: Es verdad, aunque tú hayas hecho muchos cursos, te pueden engañar, porque no depende de ti, Rosa.
1: Lo sé.
0: Pero hay cosas que tú tienes que aprender, cosas muy muy fundamentales, que te las van a enseñar pues los chicos con los que tú conoces, con los que empiezas a salir y luego los dejas porque ves que no eran como te decían ser. Son cosas que tú estás en el momento de aprender, Rosa, de entrenamiento, ¿sabes?
1: Sí.
0: Y todo esto te da entrenamiento. Entonces, ojalá conozcas una persona que sea para siempre, pero oye, no te preocupes demasiado. No seas muy trascendente ahora mismo, porque no estás en el momento de ser muy trascendente. No es un amor para toda la vida. Ojalá fuera así, Rosa.
1: Vale.
0: ¿Sabes? Aprende a conocer a los chicos, los que engañan, los que no. Y aprende a tratarlos a ellos, porque los chicos somos diferentes a vosotras, ya lo sabes.
1: Sí.
0: Somos distintos. Y somos muy complicados también. Y vosotras también. Entonces, Rosa, es un entrenamiento. Igual que estás haciendo primero de bachillerato y luego segundo y luego estudiarás el tercero y luego estudiarás una carrera y tal, pues la vida sentimental es lo mismo. Es como una carrera.
1: Oye, una
0: dime,
1: pregunta. ¿Me has notado garrula al hablar?
0: Yo no. A mí me encanta cómo hablas tú.
1: Vale.
0: ¿De verdad?
1: Vale.
0: ¿Te lo digo en serio?
1: No, es que mi madre dice que...
0: No, eres garrula.
1: Que tengo garrulería, la verdad.
0: Que no, en absoluto. Oye, ¿te puedo pasar una llamada?
1: Sí, sí.
0: Creo que se llama Giovanni. Giovanni, buena nit.
2: Buenas noches, Luis.
0: Qué alegría oírte, Giovanni.
2: ¿Te acuerdas de mí?
0: Trabajando en el taxi, ¿verdad?
2: Sí, sí, sí.
0: Claro que me acuerdo de ti.
2: Sí. ¿Cómo estás, Luis? ¿Bien?
0: Muy bien, y me alegra de oírte, de verdad.
2: Que tenía mucha ilusión de saludarlo, que hacía mucho que no lo llamaba.
0: Nos hemos acordado muchísimas veces de ti.
2: Bueno, Luis, pues usted prácticamente lo deja sin palabras a uno.
0: No. Tú querías saludar a Rosa, ¿verdad?
2: Sí.
0: Rosa.
1: Dime.
0: Saluda a Giovanni.
1: Hola.
2: Hola, Rosa. Mira, yo soy de Colombia, yo soy colombiano. Sí. Y yo estoy de acuerdo con Luis. Es mejor que se consiga un chico de aquí mismo y que tenga las mismas ideas que usted tiene. Además, a usted le quedan muchísimos años por vivir y no se preocupe que no se va a quedar sola. No le doy afán eso. Digo yo, ¿no? Sí. ¿Verdad, Luis?
0: Claro que es así, es así.
2: Además, usted tenga en cuenta una cosa. Yo soy padre, yo soy hijo y soy padre a la vez. Y una relación debe estar de acuerdo con los padres y todo, para que para que todo comience bien, debe empezar bien desde un principio. Pero si ya al principio ya hay obstrucciones...
1: ¿Tú estás con una chica de aquí?
2: ¿Ah?
1: ¿Tú estás con una chica de aquí o de tu país?
2: No, de yo con la chica es colombiana. Yo soy casado, yo me casé hace 10 años atrás.
1: Ah, vale.
2: ¿Vale? Pero yo pienso como Luis, porque, por ejemplo, si yo estuviese casado con una chica de aquí, por ejemplo, yo en diciembre quisiera marcharme para ahí con mi familia y la chica de aquí estar con la familia de ella aquí y habrían problemas por eso y cosas así, ¿me entiendes? Y yo en el taxi oigo muchas historias de esto de chicos de fuera casados con chicas de aquí y, a ver, no todos los casos, pero en los porcentajes altos hay dificultades, o porque le caen mal a sus padres, o por diferentes ideas de uno o el otro. En cambio, si tú estás libre ahorita, si no estás enamorada, si te aparejas con un chico de aquí que tenga las mismas ideas suyas, mejor. Feliz todo el mundo y no se complica la vida a nadie.
1: Vale.
2: Vale, es que yo creo que Luis me ha dejado sin palabras.
0: No, caramba, no. No.
2: Quería yo, sí. No, pues eso, y Luis no es racista ni nada, porque mira que yo siempre lo escucho y me ha atendido bien al teléfono y todo, y
0: claro.
2: A chicos marroquíes, a chicos claro. Gitanos, es que... a chicos de todas de todas partes hablan a la radio esta, y él claro. Se... A veces es muy duro, que siempre lo critico.
0: Sí, que es verdad, Giovanni. A veces siempre me lo dices y en ocasiones es verdad que lo soy.
2: A veces es muy muy duro con la gente, pero bueno. Pero y en cambio a veces cuando me espero que sea duro es muy suave. Digo, ¿sí? Bueno, ¿qué pasa vaya. Aquí?
0: Bueno, por eso necesito que tú llames para nivelar.
2: entonces, no, Rosa, sí. Pero es que esto está lleno de chicos con las mismas ideas suyas y todo eso. Y todos nos podemos... Yo ahorita mismo no he engañado a mi mujer, pero mañana no lo sé, llevamos 10 años, mira.
1: Ay, Dios mío, no digas eso.
2: No, a ver, es lo que le decía Luis y usted misma. Uno no puede estar seguro de nada porque nosotros no somos profetas ni sabemos el futuro, nada.
1: No me digas que no puedes estar seguro de si vas a engañar a tu mujer, por favor.
2: A ver, es un decir, ¿no, Luis?
0: Claro, yo, sí. Giovanni es una persona totalmente enamorada de su mujer.
1: Ah, vale.
0: Yo lo he escuchado aquí muchísimas veces.
2: Además que yo soy cristiano sí. Y esto, ¿sabes?
0: Sí.
2: Entonces, pues, tenemos unas... Bueno, unas... Ya Luis lo sabe.
0: Sí.
2: Entonces, por decir algo, ¿no? Pero una chica de 16 años tiene el mundo por comérselo por delante. Que no se afane, que no se va a quedar soltera.
0: Claro.
2: Es que la veo, es como Luis, ¿sabes? Es que sí. La veo como preocupada, como que me voy a quedar sola.
0: Bueno, pero es, pero es normal que lo piense, ¿eh?
2: No.
0: Es normal, porque todos hemos estado en su momento y en su edad y lo veíamos igual.
2: Sí. Tienes razón.
0: Sí.
2: Yo también me acuerdo.
0: Claro.
2: Pero... No, que tiene una voz preciosa, que no le presta atención a la mamá, que habla muy bonito. Pero en lo otro sí que le presta atención a los padres, porque yo que soy padre te lo digo que uno gasta la cabeza por los hijos y uno quiere mucho los hijos y quiere lo mejor para ellos.
0: Claro.
2: Y hace una media hora, una hora atrás, pues hablaba un problema de un chico. No quiero decir que sean iguales, ¿eh? Ten en cuenta que yo también soy de fuera y todo eso. Pero si hay alguna mínima posibilidad de que te llegue a pasar una historia de estas que haces, meten problemas a la mamá, al papá, claro. A la familia y tal. En cambio, estando aquí con un chico de aquí mismo, que hay chicos muy muy majos, que yo llevo en el taxi cada día, chicos, bien y todo. Y bueno, ahora que te vayan a engañar o no
0: claro.
2: Lo sabe, porque
0: Giovanni, pero...
2: engaño un marroquí, un colombiano, claro. Un español, un catalán,
0: claro.
2: Un
0: Giovanni,
2: inglés.
0: Teniendo pareja de aquí no quiere decir que no pueda tener problemas, puede tener graves problemas.
2: Y más problemas.
0: No garantiza nada.
2: Le va mejor con uno de fuera, pero en posibilidades, ¿no? Hablo en porcentaje.
0: Claro.
2: Que ya desde que el papá dice que esto y lo otro, pues es mejor que...
0: Sí.
2: A ver, el papá no va a vivir con el chico, pero si el padre ha visto bueno, mejor.
0: Claro.
2: Todo cuando empieza bien desde un principio y se encamina bien desde un principio, pues mejor.
0: Sí.
2: Así como cuando yo cojo el taxi y me sale una carrera de 3 euros, digo, hostia, ya me fue mal en la noche. En cambio, cuando cojo la de 15 euros, pues ya digo, vamos a ir bien. Entonces, todo cuando se inicia bien, termina bien.
0: Yeah.
2: Y cuando algo se inicia con cierta dificultad, pues van a haber dificultades. Vamos a iniciarlo bien, Rosa.
0: Es verdad.
2: Y yo quería decirle, pues, eso que le dijo Luis, pero es que Luis me absorbió la memoria.
0: Bueno, muchas gracias, Iván.
1: Gracias.
0: Espero escucharte pronto, ¿eh?
2: Bueno, sí, un día lo llamo para preguntarle algo que quería preguntarle, Luis.
0: Estupendo. Hasta pronto. Oye, Rosa.
1: Oye, ¿puedo hablar un poquito más?
0: Claro.
1: Ah, vale. Es que yo tengo unas cosas muy complicadas en mi cabeza.
0: A ver, cuenta.
1: Te hablé también la otra vez que llamé, que tampoco creo que te acuerdes, de mis padres, que estaba mal con ellos porque yo hace un año, dos, me porté mal, muy mal.
0: Sí, ¿cómo te portaste mal?
1: Pues yo en segundo de eso empecé a irme con gente más mayor.
0: Sí.
1: Empecé a fumar porros.
0: Vaya.
1: Y muy mal, muy mal. Empecé en el cole súper mal, a suspender muchísimo.
0: Sí.
1: Y bueno, hace poco que hablé con mi madre, me sinceré con ella, hablamos de todo. Ella me dijo que ya lo sabía.
0: Vaya.
1: Que ella lo miraba por el Messenger y todo, y que lo sabía todo. Y que ellos, pues a su manera, hicieron que yo lo dejara, ¿no? Entre comillas.
0: Sí, sí.
1: A ver, lo dejé yo porque quise.
0: Ya, ya, ya.
1: Pero que ellos como que me ayudaron, ¿no?
0: Ya, ya.
1: Y bueno, me he portado mal, la verdad, con ellos. Les habla muy mal.
0: Sí.
1: Y por eso te preguntaba lo de Garrula, porque... Claro, yo qué sé, yo estoy en la calle desde que tengo 11 años. Me refiero a salir, ¿no?
0: Ya, ya.
1: Desde que tengo 11 años y...
0: Sí.
1: No sé, no es que te acostumbres, sino que no te fías mucho de la gente.
0: Sí.
1: Porque te pueden dar la puñalada en cualquier momento y con mis padres, pues, como que me he comportado como si fueran gente de la calle. Como que no te fías a lo que te dicen, te dicen algo y te lo tomas a la defensiva.
0: Sí.
1: Y la verdad que me porta mal con ellos. Mi padre vendió la torre para comprarme a mí un piso y a mi hermana.
0: Vaya.
1: Y a ver, que es un esfuerzo hacer eso.
0: Sí, sí, sí.
1: Y tener el dinero ahí guardado y mi padre seguir trabajando.
0: Sí, sí.
1: Y nada, y mi padre me dijo que cuando yo tuviera 17 años,
0: sí,
1: que él me pagaría el carnet de coche.
0: Fíjate.
1: Y claro que sí, que yo tenía que cumplir para tener eso. Yo no tengo vocación de nada. Y mi padre me dijo, sigue estudiando, porque él no quiere que dependa de ningún hombre.
0: Ya.
1: Que si yo me quiero independizar sola, que yo pueda valerme por mí misma y no necesitarán a nadie.
0: Qué inteligente es tu padre.
1: Es que es el mejor, ¿eh?
0: Sí, sí.
1: Y bueno, aparte que el piso irá a su nombre, que nunca era el nombre de los dos, por si acaso hay una separación.
0: Ya,
1: bueno,
0: ya.
1: Mi padre piensa en todo.
0: Ya, ya, ya.
1: Y bueno, y eso. Y estoy mal. A ver, no es que esté mal con ellos.
0: Sí.
1: Pero ahora le tengo que demostrar yo a ellos,
0: ¿sí?,
1: que estoy cambiando, que quiero cambiar, que quiero hablar bien.
0: Pero ya lo estás demostrando, ¿no?
1: Para ellos no es suficiente.
0: ¿No?
1: No.
0: ¿Pero te exigen algo más que tú no estés ofreciendo? ¿En algún terreno crees que no es suficiente?
1: Sí, el hablar.
0: ¿El hablar?
1: Sí, porque muchas veces hablo con mi padre y dice que no sé construir una frase entera.
0: Sí.
1: Que no me expreso bien y la verdad no sé cómo hacerlo.
0: Porque
1: yo empecé a hablar mal.
0: Sí.
1: Y claro, dices, yo en cualquier momento, cuando quiera, puedo volver a hablar bien.
0: Sí, sí.
1: Pero es que llega un momento que intentas hablar bien y es que no puedes. Porque no te sale.
0: Ya te entiendo.
1: Y eso, y quiero cambiar, pero en parte sé cómo hacerlo.
0: Sí.
1: Hoy incluso me quedo escuchando la radio porque me quedo sin trabajo.
0: Sí, sí. Oye, pero tienes una actitud bonita, ¿sabes?
1: ¿Por qué?
0: Porque sí. Porque todo lo que estás diciendo es muy interesante.
1: Ah.
0: Claro.
1: Sí.
0: Pero tu padre, que es muy listo y te conoce muy bien, y está al tanto de todo, aunque tú no te des cuenta, yo creo que tu padre se da cuenta que tienes una actitud distinta a la de antes. Y eso él lo valora. Tu padre tiene que ser consciente de que tú no eres... Que tú has cambiado tu actitud. Él lo debe saber.
1: Sí, le ha cambiado muchísimo.
0: Bueno, ¿y tú crees que él no se da cuenta?
1: Sí, pero...
0: Dime.
1: Es lo que él me dice, que claro, que él no quiere ver que yo he cambiado en una semana, en dos semanas.
0: No.
1: Él quiere verme siempre así, que aunque esté un mes o dos meses o tres meses sí. hablando bien y comportándome bien, que con que un día falle,
0: sí.
1: ahí ya le he cagado. Y claro, quieras o no, yo tengo mucho genio y muchas veces pierdo los papeles.
0: Ya.
1: Y eso me pierde.
0: ¿El tener genio?
1: Sí. Y con mi padre chocó mucho porque es igual que yo, o sea, igual.
0: Ya te entiendo, ya.
1: Aparte tengo dos hermanos pequeños.
0: Sí.
1: Y no es que quiera más a mi hermano que a mi hermana. Pero claro, mi hermana siempre me ha tenido a mí como la mayor.
0: Sí.
1: Esa ha estado siempre presente en todas las discusiones que he tenido con mis padres.
0: Ya.
1: Me trata como si ella fuera, como si ella me mandara.
0: ¿Tu hermana, la menor?
1: Sí, sí. Vaya. Sí, tiene 5 años, pero...
0: ¿Tiene 5 años?
1: Sí, sí, pero es que es muy fuerte.
0: ¿Y te manda?
1: Sí, sí, sí, sí.
0: Vaya.
1: Se van al cine, oye, tú eres la criada y te tienes que quedar aquí haciendo las cosas.
0: ¿Eso te dice tu hermana?
1: Lo juro.
0: Vaya.
1: Y claro, mi hermano sí. es más pequeño, tiene sí, 4 años.
0: Sí. ¿Y también te manda?
1: No, no.
0: No.
1: Es un amor de niño.
0: Vaya.
1: Es bestia,
0: ya.
1: Pero es dulce.
0: Sí.
1: Claro. No es que todo el mundo lo quiera, pero mucha gente se fija más en él que en ella.
0: Claro.
1: Ella también tiene celos. Ella sí. tiene problemas de oído.
0: Sí.
1: De la garganta.
0: Sí.
1: En el colegio.
0: Sí.
1: Aunque sea muy pequeña, no tiene muchas amigas.
0: Vaya.
1: Y claro, yo entiendo que hay que estar más por ella.
0: Oye, eres muy inteligente, Rosa.
1: Gracias.
0: De verdad.
1: Intento sí, sí. estar por ella, pero claro, hay momentos que se pone tan pesada
0: sí.
1: y que yo a lo mejor estoy estudiando
0: sí.
1: y ella se tiene que dormir, porque aparte ellos no duermen, cada uno en su cama. Se tiene que quedar mi madre hasta las 12 de la noche, hasta que sí. se duerman en el sofá y acostarlos cada una. Yo duermo con mi hermana.
0: Vaya.
1: Y claro, estoy estudiando, viene a toquitear las cosas.
0: Ya.
1: Me toquitean toda la habitación.
0: ¿Los dos?
1: Sí, sí.
0: Vaya.
1: Son cómplices, vamos, totalmente.
0: Vaya.
1: Me ponen histérica.
0: ¿Sí?
1: Y claro, cuando pierdo los papeles, en ese momento le pego un berrido que no se lo tendría que pegar.
0: Ya,
1: después
0: ya.
1: me arrepiento, pero claro, en el momento ya viene mi madre. Entonces ya pelea con mi madre.
0: ¿Sí? Bueno, discusión.
1: Discusión, sí.
0: Discusión,
1: ¿por qué
0: sí.
1: hablas así? Y entonces sí. ya hay pelea delante de los niños. Y yo
0: ya,
1: no
0: ya.
1: quiero que mis hermanos estén presentes cuando me peleo con mis padres.
0: Claro, ya te entiendo. Pues esto lo tendrías que hablar con tus padres, ¿no?
1: Lo he hablado.
0: ¿Y lo entienden ellos?
1: Es que yo creo que creen que tengo celos. Más que nada mi padre cree que...
0: Es posible.
1: Pero es que para nada.
0: Bueno, pero tú tienes que explicárselo a tu padre, porque tu padre lo va a entender. Tienes que explicarle que las discusiones con tus padres delante de los hermanos no son buenas para ellos. Y tú sabes explicarlo, Rosa. Yo creo que si tú lo explicas bien...
1: Pero es que con mi padre sí. me pongo nerviosa.
0: Pues no te pongas nerviosa.
1: Porque intento hablar tan bien... que me pongo nervioso y no me sale una palabra.
0: Bueno, pero lo que tienes que hacer en ese caso, Rosa, yo, si estuviera en tu lugar, yo lo haría. Escribirlo. Lo escribes esta noche, mañana, lo escribes. Y cuando se lo quieras explicar a tu padre, en lugar de hablar espontáneamente...
1: Te lo leo.
0: Sí, lo lees, claro. Sí, sí, sí, sí, lo lees. Le dices, me te voy a explicar algo, pero quiero que escuches hasta el final. Y entonces lo argumentas y tu padre, que es muy inteligente como tú, pues lo va a entender. Y se va a quedar asombrado de ti.
1: Y otra cosa también.
0: Dime.
1: No te quiero aburrir, ¿eh?
0: No me aburres en absoluto, dime.
1: Mi madre pasó una depresión.
0: Sí.
1: Yo era pequeña, tendría 8 o 9 años.
0: Sí.
1: Pero yo me enteré.
0: Sí.
1: Y, a ver, mi padre lo entendió porque mi padre estuvo en la Legión, también tuvo una depresión allí.
0: Sí.
1: Y entonces mi padre y mi abuela fueron los que más le ayudaron a mi madre. Y pudo salir de la depresión.
0: Sí.
1: Pero su estado no es bien, no está bien ella.
0: ¿Quién, tu madre?
1: Sí, mi madre no trabaja ahora, ¿vale? Mi padre le dijo que no quería que trabajara, que quería que estuviera con los niños.
0: Sí.
1: Mi padre hace más horas que un negro.
0: Sí.
1: Y mi madre está en casa todo el día. No sé si es mejor que trabaje o que no trabaje. Porque en casa no para. No para. Está mal de las cervicales.
0: Ya.
1: Se asusta cuando se marea porque cree que,
0: sí.
1: que le vuelve la depresión.
0: Ya.
1: Hoy he hablado con ella y... estaba histérica, por nada saltaba, y he hablado con ella, le he dicho que qué le pasaba. Me ha dicho que se sentía mal, que tenía miedo a que volviera a ser la depresión.
0: Vaya.
1: Y que no se lo dijera a mi padre.
0: Vaya.
1: Para que mi padre no...
0: No se preocupa demasiado.
1: Sí, no sé por qué, la verdad, no quiere que lo sepa mi padre.
0: No.
1: Y yo creo que mi padre lo debería saber antes de que caiga. Porque mi madre se está tomando antidepresivos y hace panes para dormir. Sí. Y hace un mes, ya hace tiempo lo dejó.
0: Vaya.
1: Y yo creo que es eso lo que le ha hecho volver.
0: ¿Y no va al médico tu madre?
1: Me parece que sí. Ah. Habla con... Sí, al psiquiatra, es verdad, sí, ya. Al ambulatorio aquí. Pero... Y fue al médico porque se marea mucho y le dijeron que era del cambio climático.
0: Sí.
1: Como que le dan largas y no quieren decir realmente lo que le pasa. O es que realmente no lo saben. Y es que me da miedo que mi madre caiga.
0: Claro.
1: Porque es que no es ella.
0: No.
1: No sería ella si cayera.
0: Claro.
1: Es que es como un vegetal que lo tienes que llevar a todos los sitios.
0: Claro, claro.
1: Hacer toda la... No sé. Y me da miedo.
0: Oye, pues háblalo con tu padre.
1: Me mata mi madre.
0: ¿Por qué?
1: Porque se ha puesto histérica cuando me ha dicho... No quiero que lo sepa tu padre. He dicho, mamá, deberías decírselo. Y me ha dicho, ni se te ocurra. ¿Con una cara de asesina?
0: ¿Sí?
1: Sí, sí.
0: Vaya. Bueno, pues no se lo digas entonces.
1: ¿Y qué hago?
0: Pues hablar con tu madre. Tiene que ir al médico ella.
1: No, sí, al médico va.
0: Bueno, pero tiene que preguntar al médico qué es lo que le pasa.
1: Pero es que...
0: Dime.
1: La gente usa la palabra depresión con una ligereza.
0: Ya. Yeah.
1: Sí, yo escucho muchas veces gente... he tenido depresión, estoy de...
0: Y no saben lo que es una depresión.
1: No diferencian la depresión
0: a estar depre.
1: Es
0: diferente.
1: Y una depresión es que realmente la gente que la tiene...
0: Es una enfermedad muy seria.
1: Sí, y que si no pasas de eso, puedes llegar a otro estado, que yo conozco una mujer, está ida totalmente. Y como no salgas de la depresión, después ya no sales.
0: Es verdad.
1: Y es que no quiero, porque perdería a mi madre.
0: Claro. Oye, Rosa, ¿sabes una cosa?
1: ¿Qué?
0: Eres un encanto, ¿eh?
1: Gracias.
0: De verdad. Y eres muy lista.
1: Gracias.
0: De verdad.
1: ¿Qué hago?
0: Habla con tu madre. Explícale lo que tú sientes. Lo que me has contado a mí de la depresión, de que estás muy preocupada. Y que te hable claro.
1: Yo le conozco.
0: Mira, escucha una cosa. Ella te está exigiendo cosas, ¿verdad?
1: Sí.
0: Respecto a tus estudios, a tu forma de hablar.
1: Sí.
0: ¿Verdad?
1: Sí.
0: Bueno, pues tú dile que estás intentando cambiar cosas. Pero, oye, negocia con ella que ella también te cuente cosas a ti. A ver, todo no te lo va a contar porque ella es tu madre y hay cosas que no te las va a contar.
1: A ver, realmente, sí. Yo con mi madre no la considero amiga, porque una madre para mí nunca es una amiga. Es mi madre. La quiero, le cuento todo. Sí. Y ella me cuenta muchas cosas que muchas madres no le cuentan.
0: Es verdad. Pero con este tema de la salud que a ti te preocupa tanto, de que ella no caiga en una depresión de esas profundas.
1: Sí.
0: Como a ti te preocupa mucho y no quieres que esto le pase a ella... Oye, te aproximas a ella, la miras así fijamente y le dices que para ti es muy importante que te hable con un poco de más claridad. Y dile lo que te está pasando, que tú tienes miedo de que le pase esto.
1: Yo también reconozco que debería ayudarla más en casa.
0: Pues hazlo.
1: Ya, pero es que muchas veces yo le frego los platos cuando puedo.
0: Sí.
1: Se van al cine, hoy por ejemplo se han ido al cine, le frega los platos, le recoge la casa, ha hecho la comida.
0: Sí, bien.
1: Pero no sé.
0: ¿Qué?
1: Ella muchas veces cuando realmente me necesita no estoy, pero no porque pase, sino porque es que no me doy cuenta. Si no me pide las cosas, no cederlas. Y a ella lo que le duele es tener que pedirme, haz esto o lo otro. Porque cree que no
0: entiendo.
1: Estoy...
0: ¿Porque cree qué?
1: Que no estoy por ella, que no la ayudo, que yo tendría que ser su confidente.
0: Yo no creo que piense eso de ti, de que tú no le quieras ayudar o que...
1: Me lo ha dicho.
0: ¿Te lo ha dicho?
1: Sí. Y que yo entiendo que mi madre tiene muchas cosas en la cabeza. Mi padre no es que sea un bebé, pero lo mima mucho, está mucho por él. Mi madre se acuesta súper tarde, le hace el bocadillo a él, se levanta cuando él se va, está por nosotros, cuando yo estoy enferma, cuando mi hermana está enferma.
0: Es una gran madre, entonces.
1: Sí, es que es la mejor. Cuando mi abuela la operaron también aquí, mi madre es la que llama a la familia esta si pasa esto. A la familia está de mi padre, la familia de mi madre. Y no sé.
0: Pues vaya.
1: Yo creo que tiene muchas cosas en la cabeza.
0: Bueno, pues cuídala mucho. Y ayúdale un poquito más.
1: Ya.
0: Pacta con ella en qué cosas le puedes ayudar tú. Todas las cosas no las vas a poder hacer tú, porque tú estás estudiando también.
1: Ya.
0: Pero dile que te delegue alguna responsabilidad más en la casa. ¿Alguna cosa que tú puedas hacer sin que te evite...?
1: También tiro la basura, ¿eh?
0: ¿Tú también? Está muy bien. Está muy bien. Oye, eres un encanto, Rosa, de verdad, ¿eh?
1: Gracias.
0: Te lo prometo.
1: Como me estoy escuchando, mi madre me da algo.
0: ¿Por qué?
1: No creo. Porque siempre la cosa estaba escuchando la radio.
0: Pues si te está escuchando, le habrá encantado esta conversación.
1: No, porque yo creo que está durmiendo ya.
0: ¿Sí?
1: No, pero...
0: Bueno, eso no lo sabes. Pero si te está escuchando, le habrá encantado. ¿Ella escucha momentos también?
1: Siempre.
0: ¿Siempre?
1: Sí. Vale.
0: ¿Cómo se llama de nombre de pila?
1: Oti.
0: Oti.
1: Sí.
0: Si estás escuchando, yo sé que te habrá gustado mucho escuchar a tu hija. Tienes una princesa, tienes ahí un cielo de hija. Y eres muy lista, muy inteligente, Rosa.
1: Gracias.
0: ¿Sí?
1: Gracias por escucharme.
0: Siempre. A ver si me llamas algún día, ¿eh?
1: Ya llamaré.
0: Hasta muy pronto, Rosa.
1: Adiós.
0: Adiós.

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2: Muy buenas noches, ya son 72 los muertos en la frontera de Ceuta entre Marruecos y España. Es la cifra que reconoce el gobierno español. Estamos hablando de las personas que han perdido la vida en aguas españolas, pero la cifra podría llegar al centenar de fallecidos o más cuando sumemos los cuerpos en la zona marroquí. Nos movemos en cifras catastróficas ya y lo que puede venir si tenemos en cuenta que en apenas 24 horas fueron entre 50 y 60 mil las personas que cruzaron al espigón, el espigón del Tarajal a nado o por los propios escolleros del espigón. Ahora el antiguo hospital militar de Ceuta, cerrado y sin uso desde el 2018, ha tenido que ser reconvertido a la carrera en una macromorgue en la que se están almacenando los cadáveres de los migrantes, hombres y marroquíes en su mayoría, que está devolviendo el mar esos cuerpos. Y además, Ceuta pues continúa tensionada, está muy lejos de recuperar la normalidad previa a esta crisis. Un millar de inmigrantes se niegan a volver a Marruecos de forma voluntaria y esperan cada vez más nerviosos su turno para acceder a las instalaciones en las que encontrar el agua y la comida que no encuentran en la calle. Las capacidades de recepción de la ciudad autónoma están sobrepasadas. Y la crisis migratoria de Ceuta también ha sido motivo de enfrentamiento político. La oposición ha cargado duramente este fin de semana contra el gobierno de España.
3: Lo que estamos sufriendo en Ceuta es el relato de un triple fracaso. El fracaso de la política migratoria, de la política de seguridad y de la política exterior. El responsable de que estemos dando al mundo una imagen absolutamente lamentable es el gobierno.
4: Lo más urgente es sentar a Sánchez en el banquillo para que dé cuentas de sus corrupciones que pretende tapar con cualquier catástrofe, cualquier enfermedad, cualquier virus, cualquier guerra o cualquier invasión, y para que dé cuentas también de sus traiciones a los españoles.
2: Bueno, el gobierno de España, por su parte, asegura que lo que vimos el jueves no volverá a ocurrir.
5: Trabajamos seriamente para que esto no vuelva a ocurrir, pero lo que estoy convencido es que, en ese hipotético supuesto que estoy convencido que no volverá a ocurrir, tenemos el músculo, tenemos los instrumentos necesarios para revertir la situación en un tiempo absolutamente breve.
2: Bueno, el ministro del Interior asegura que algo así no volverá a suceder y que se tienen las herramientas para que se cumpla. Aunque fue el propio Marlaska quien aseguró también y aseveró también el miércoles que se contaba con los medios y con las herramientas para solventar la situación en Ceuta cuando ya 2.000 migrantes habían entrado de manera ilegal en la ciudad autónoma. Aseguró que los medios eran suficientes para solventar y revertir la situación. Apenas 24 horas después, Ceuta sufrió la entrada descontrolada más grave de la historia reciente de España. Mientras tanto, en lo diplomático, los ministros

0: marcha, crear la ilusión de un fácil acceso al espacio europeo sin consecuencias legales.
1: Bueno, y entre otras cosas, en la comunidad internacional vuelve a estar sobre la mesa el estatus de las ciudades autónomas de Ceuta y Melilla. Sin ir más lejos, el Congreso de Estados Unidos cuestionó por primera vez en abril la españolidad de estas ciudades autónomas, al señalar en un documento que ambas están sobre suelo marroquí. El texto, aprobado por la Cámara, fue impulsado por un miembro del partido de Donald Trump, quien instó al secretario de Estado, Marco Rubio, a mediar con España sobre el futuro estatus de las ciudades. Corresponsal en Washington, David Alandete.
2: La mayoría republicana en la Cámara de Representantes del Capitolio de Estados Unidos aprobó en abril un informe que describe Ceuta y Melilla como ciudades simplemente administradas por España, pero situadas en territorio marroquí, y propone abiertamente que el secretario de Estado, es decir, el jefe diplomático norteamericano, fomente un diálogo entre Madrid y Rabat sobre su futuro estatus. El texto fue respaldado por 35 votos frente a 27 en la comisión que controla los presupuestos de la diplomacia. De momento no es ley ni postura oficial del gobierno estadounidense. No obliga a la administración Trump a nada, pero refleja las prioridades de la mayoría republicana y su creciente cercanía con Marruecos. El informe además reserva hasta 40 millones de dólares para cooperación militar y de seguridad con Rabat. Todo ello ocurre mientras la relación de Donald Trump con el gobierno de Pedro Sánchez atraviesa uno de sus momentos más tensos y con repetidas amenazas desde la Casa Blanca de cortar comercio y cooperación con España.
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1: Pues nosotros lo dejamos aquí, a las 4 de la mañana volvemos con más información. Ahora sigues escuchando La Noche de Adolfo Arjona.
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0: Sara. Hola, Sara, ¿qué tal?
1: Hola, bien.
0: ¿Cómo lo has pasado estos días?
1: Bueno.
0: ¿Sí?
1: Ahí, ahí.
0: ¿Sí? ¿Todo sigue igual?
1: Sí, sí.
0: Vaya. ¿Y has hablado con tus hermanos, con tu padre, tu madre?
1: Pues ahora mismo se acaban de acostar mi hermano y mi madre, porque sí. Hemos estado aquí hablando de él.
0: ¿Del tema, sí?
1: Sí.
0: ¿Y qué dicen ellos?
1: Pues nada, Luis, que yo veré, que las cosas ya las estoy viendo yo como van, sí. Porque lo que tú me dijiste, Luis, que si ahora mira el caso que me hace contra claro. Cuando esté casado.
0: Pues eso. Menos.
1: Y yo qué sé, y lo que estaba hablando mi madre decía que parecía de la trasera, como yo digo.
0: Bueno, eso es difícil saberlo.
1: Sí, Luis, pero yo qué sé.
0: ¿Te lo porque... parece? ¿Tienes esa intuición?
1: Sí, es que ellos son así, ¿me entiendes? Que a lo mejor ve a algo o a alguien que tiene alguna cosa y sí. Lo ven, ¿me entiendes o no?
0: Ya, ya.
1: Tienen esa cosa.
0: ¿Y tu padre lo ve esto también?
1: Mi padre no, también no. Mi hermano y todo lo que no. Mis tíos y eso sí.
0: ¿Lo ven?
1: Sí.
0: Sí, porque tu padre decía, Dios mío, dame una visión.
1: Sí.
0: ¿Sí?
1: Sí.
0: Porque él también lo intuye, ¿no?
1: Sí, todo.
0: Vaya, bueno, pues habrá que hacer caso a tu familia, ¿no? Habrá que tener en cuenta lo que opina tu familia.
1: Claro, Luis, pero y, que...
0: Dime.
1: Yo qué sé, no dime, sé qué hacer.
0: Pues, ¿qué dice tu familia que deberías hacer? ¿Dejarlo?
1: Sí.
0: ¿Sí? ¿Y tu padre también?
1: Sí, sí, es que todos quieren que haga eso.
0: ¿Y Sara qué opina? Sí.
1: Yo qué sé, Luis, yo lo que digo a mis padres... Es que eso, yo lo que digo a mis padres hago porque yo por perder por un hombre a mis padres, hay sí. Muchos hombres en la vida, ¿me entiendes o no?
0: Ya.
1: Y yo por un hombre, pues yo no pierdo a mis padres ni a mi familia.
0: Ya. ¿Y qué vas a hacer, Sara?
1: No sé, no sé, porque llevamos dos días bien y... Y a lo mejor en estos días que llevamos bien, a lo mejor, quién sabe, a lo mejor a los dos o tres días que vienen, pues los peleamos, ¿me entiendes o no?
0: Ya, ya.
1: No sé qué hacer. No sé qué hacer, porque la verdad
0: a
1: es
0: ver,
1: que...
0: A ver, Sara, escucha una cosa. Casarte con una persona, con un hombre,
1: sí.
0: Es colocar tu vida en sus manos.
1: Sí.
0: ¿Tú estás segura de colocar tu vida en sus manos?
1: A ver, Luis, si no lo hago con este, lo hago con otro.
0: Bueno, entiendo, pero a ver, ¿no? Pero si tú dices que este te puede parecer que no es... a ver, que tú dices que es de... ¿Tú cómo lo has dicho? ¿Que es de la otra?
1: De la otra acera.
0: Si, si para ti él es de la otra acera, es decir, que no es muy masculino, ¿sí?
1: Pero es que Luis no se ve así.
0: Bueno, pero todo en tu familia todos lo dicen, ¿no?
1: Sí.
0: ¿Y a ti te gustan los hombres masculinos o los hombres...?
1: No, hombre, a mí me gustan los hombres que sean hombres que le guste, ¿no? Solo el pescado.
0: Ya, entonces, si tu novio no es del todo masculino,
1: sí.
0: Y te gustan los hombres masculinos,
1: sí.
0: Entonces este no es el novio ideal para ti, no es la persona ideal para ti, ¿no?
1: Yo lo sé, Luis, pero a ver, ¿yo cómo sé que no es masculino?
0: A ver, yo no lo sé, a pesar de yo no le conozco.
1: Por eso mismo, sí. Es que ya,
0: pero tu familia te lo está diciendo, todo el mundo te lo dice.
1: Sí, porque...
0: Y tu padre también.
1: Sí, porque lo ven raro, porque... En el
0: ¿Sabes qué pasa, Sara? Mira, el amor es ciego, lo sabes, ¿no?
1: Sí, sí.
0: Existe ese dicho porque el amor hace que no veamos muchas cosas, pero los demás, los que están a nuestro alrededor...
1: Lo ven.
0: Lo ven porque ellos no están enamorados de él.
1: Sí.
0: Tú sí estás enamorada de él, pero tu padre no, ni tu madre tampoco, ni tus hermanas ni hermanos. Entonces, claro, los demás ven lo que tú no puedes ver. Por eso digo que es importante escuchar a los demás. En tu caso, Sara.
1: Sí. No lo sé, mi hermano. Yo le estaba contando ahora mismo. Si ahora mismo se acaban de acostar. Y yo le estaba hablando con mi madre, con mi hermano que estaba aquí.
0: Yeah.
1: Y nada, hemos estado hablando lo que me decía, lo que me hablaba y eso. Y nada, y me ha dicho mi hermano que es porque quiere que lo dejemos. Porque, o sea, ¿sí? Porque él me estaba echando para atrás, ¿sabes?
0: Sí.
1: Sí, porque... A ver, Luis, sí.
0: Dime.
1: Estoy con él, ¿no? ¿Vale?
0: Sí.
1: Yo. Y a lo mejor estaba hablando por teléfono y, por ejemplo, me coge y me dice, yo no sé cómo estás conmigo. otra mujer ya fuera tirado la toalla.
0: ¿Y por qué te dice esto él?
1: Por las cosas que me dice. Por las cosas de que me dice, en el sentido de, el día que te cases, pues no vas a ver a tus padres cuando pueda. El día que te cases, pues vas a hacer esto. El día que te cases, pues nos vamos a ir para este lado. ¿Tú me entiendes?
0: ¿Pero eso te dice?
1: Eso me dice.
0: ¿Él?
1: Sí, él me dice.
0: ¿Ya te lo anticipa?
1: Ya me lo anticipa.
0: ¿Y te gustan las cosas que te dice? ¿Las cosas que te anticipa?
1: Hacen daño, ¿no? Pero yo que sé, lo veo demasiado sincero, Luis.
0: ¿Sincero?
1: Demasiado, ver, es que no sé.
0: A ver, es sincero, pero te está diciendo, te está anticipando cosas que va a hacer o que te va a obligar a hacer cuando tú te cases con él.
1: Sí.
0: Que ya no te gustan.
1: Claro que no.
0: ¿No?
1: Claro.
0: Entonces, ¿por qué te vas a casar con él, Sara? Sara.
1: Dime.
0: Escucha, imagínate que tú te quieres comprar un piso. Y vas
1: no,
0: a ver.
1: Él me ha dicho que no.
0: Espera.
1: Sí.
0: Imagínate que tú te quieres comprar un piso.
1: Sí.
0: Y te van a enseñar el piso que vas a comprar. Y cuando entras dentro, el piso está lleno de humedades, de cucarachas, es horrible, mal edificado, desproporcionado y no te gusta. ¿Te lo quedarías el piso?
1: No.
0: ¿Verdad que no? Pues si lo ves y no te gusta, pues no te lo quedas. Pero es que si él no te gusta ahora ni las cosas que te dice te gustan, ¿por qué vas a seguir con él?
1: A ver, no me gustan en el sentido de las cosas que me dicen, pero en el físico, ¿vale? En el físico, lo que es de cuerpo y eso, ya. En el físico, ¿vale? No es el tipo de hombre que a mí me suele gustar.
0: Bueno, de físico no te gusta.
1: No.
0: Las cosas que te dicen tampoco.
1: No, tampoco.
0: Entonces, si las cosas, mira, si su físico no te gusta, las cosas que te dice tampoco, y además no estás del todo convencida de que sea masculino, y para ti es importante que él sea masculino,
1: claro que sí.
0: Pues entonces, ¿por qué sigues con él, Sara? Y toda tu familia te está avisando de esto.
1: Sí, y a veces, Luis, yo no sé por qué, de verdad, que mi madre muchas veces, yo tengo mucha confianza con mi madre, ¿vale? Yo me estaba hablando con chicos, ¿vale? Y le he dicho, mamá, mira, este niño está para aquí, para allá. Y me ha dicho, este niño le pasa esto y esto y esto y esto. Y al cabo del tiempo, Luis, me he enterado que le pasa eso. ¿Me entiendes? Y más tiene un don que, yo qué sé, a lo mejor lo ve y dice, este niño no me gusta por esto. Y es que todo ha salido, Luis.
0: Pues
1: todo,
0: entonces tienes que prestar atención a lo que te dicen, ¿no?
1: Pues es el miedo que me da, Luis. Es el miedo.
0: Ya. Sara, ¿te gusta tu nombre? ¿Es tu nombre verdadero?
1: No.
0: ¿Pero te gusta el nombre de Sara?
1: Me lo puse por poner.
0: Ya, pero ¿te gusta?
1: Bueno.
0: ¿No te gusta?
1: Bueno, está bien.
0: Está bien. ¿Y tu nombre verdadero te gusta?
1: ¿Mi nombre verdadero?
0: Sí, el verdadero. ¿Te gusta?
1: No me hace mucha gracia, pero bueno, la tengo.
0: ¿Y tú te gustas a ti misma, Sara?
1: ¿A mí misma?
0: ¿Sí te gustas?
1: Sí, hombre.
0: Bueno, entonces mira, si tú te gustas a ti misma, tienes que estar con un hombre que te guste. ¿Entiendes, Sara?
1: Sí.
0: Porque va a ser el hombre con el que tú elijas, va a ser tu compañero inseparable toda la vida.
1: Sí.
0: Tu socio, tu amor, tu amigo, tu vida. Entonces, Sara, tienes que enamorarte de un hombre que te guste a ti. ¿Entiendes, Sara?
1: Sí.
0: Sí.
1: Dicen, yo sé sí. Que voy a hacer la boda, dice, pero bueno, dice, da igual, dice, yo te hago una boda, si tú quieres yo te la hago, dice, pero yo sé que no va a tardar mucho en separar.
0: ¿No? Y lo estás pasando mal, ¿eh?
1: quiero dar cuenta de las cosas y no me doy cuenta.
0: Oye, Sara, pero además tú tienes otros recursos, ¿eh? Te puedes preguntar a tu familia. Primero te has de preguntar a ti misma qué es lo que quieres.
1: Mi hermano me dice si de esto y si te dice eso, porque me dijo eso la otra vez hace poco, estuvimos hablando, estaba mal hoy y se quedó en su casa. Y no me quería colgarlo y mi madre me dijo, dice, cuélgale, dice, porque solo te quiere para conveniencia. Dice, está en su casa y dice, mira, ahora ves, dice, te dice que no le cuelgue, te dice cariño, te dice esto. Dice, en cambio, dice, cuando no está malo, llega la hora del culto, te cuelgo que me voy al culto, te cuelgo que voy a hacer esto, te cuelgo que estoy con mis primos. Dice, ve, no te hace caso. Dice, en cambio, dice, está en su casa ahora malo, dice, ahora se quiere tirar todo el día hablando contigo. Y son cosas, Luis, que me hace abrir los ojos, ¿me entiendes o no?
0: Claro que te entiendo.
1: Y mi hermano me lo ha dicho ahora, hace un ratillo como estaba hablando, me lo ha dicho. Dice, tú lo que tienes que hacer, dice, llámalo, se le pesa, llámalo, se le pesa hasta que te diga. Porque no te voy a acordar que estoy aquí vendiendo, o te voy a acordar que estoy haciendo esto, y tú no cuelgues.
0: Oye, Sara, pero mira, tú eres la pedida, eres la novia de él.
1: Sí.
0: Tendrías que estar muy contenta ahora mismo y enamorada, ilusionada, y no estás ilusionada. Es que yo creo que no tienes que hacer más que lo que te dicta el corazón. ¿Tú quieres seguir con él?
1: A ver, yo sí. Dime. Quiero seguir con él, no, para eso me he pedido, para eso estoy con él y eso.
0: Ya.
1: Pero las cosas que veo, Luis, no las veo como novio, ¿me entiendes? No la veo con esa ilusión de novio que, no sé, es que no sé cómo decirte. No lo veo como un novio normal y corriente, Luis. Eso que te desvive por la novia, por estar con la novia, aunque sea 5 minutos. Yo, por ejemplo, Luis, si me desvivo por él, por estar a su lado, nada más con que está a su lado, ya me se olvida todo, ¿me entiendes o no?
0: Oye, yo te decía que tú tienes otro recurso para no equivocarte en tu vida.
1: ¿Cómo?
0: Que tienes otro recurso donde acudir. Tienes a tu familia, tienes a ti misma.
1: Sí.
0: Pero tú eres creyente. Entonces, ¿podrías pedir a Dios que te ayudase?
1: Sí, claro que sí, que yo le pido, Luis. Yo pido, claro que sí, que pido.
0: ¿Sí? Pues pídele.
1: Mira, ¿sabes lo que le dije yo la otra vez? ¿Vale? Cuando estuve hablando con él y eso, que estaba malo. Estuvimos hablándolo y me cogió y me dijo, y le dije yo, digo, pues mira, pues si tú ves que pues vamos a cambiar, vamos a hacer un esfuerzo entre tú y yo, vamos a llevarlo bien, vamos a esto. Luis, yo por estar bien con él, ¿me entiendes o no? Pues me cogió y me dijo, digo, pues si tú ves, digo, que el culto es lo que te roba más tiempo de mí. Nada más decirle esas palabras, Luis, me cogió y me chilló. Me dijo, no me pidas eso, no sé qué, no me pidas que
0: ya,
1: me el culto, porque yo el culto no lo dejo ni por ti ni por
0: ya.
1: Nadie.
0: Oye, Sara, mira, él parece que no es un buen compañero para ti, pero quizás tú tampoco lo eres para él, ¿eh?
1: ¿Por qué?
0: Porque él está muy entregado al culto.
1: Sí.
0: Tú lo ves de otro modo. Y no vais unidos, ¿sabes?
1: No, Luis, a ver, si yo no le pido, ya me aguardaría yo no de pedirle que deje el culto.
0: Ya,
1: yo lo
0: eso,
1: que quería decirle
0: sí,
1: era que a lo mejor, yo qué sé, si tiene el ensayo, ¿vale? Ver curto, sí. Que tiene el ensayo, pues viene en busca mía, luego me coge y me lleva a tu casa, lo más
0: lógico. Pero Sara, es que no os veo muy enamorados y yo creo que tenéis los novios, los pedidos. Tienen que estar muy enamorados y satisfechos con la relación y contentos y deseando estar los dos juntos. Y vosotros no estáis así, es lo que yo te estoy diciendo. Yo te digo una cosa, mira, hay un indicador que es muy importante y es que tú no estás contenta, no estás feliz, no estás enamorada. Toda tu familia te está avisando de que te vas a equivocar. Tu familia te está sugiriendo que lo dejes. Y yo te decía que tú puedes acudir a Dios para que Él también te ayude y te ilumine. ¿O no? Claro. Claro, Sara.

0: Eso es lo que yo te decía, Sara. Que tú tienes la posibilidad de acudir a Dios a solas y preguntarle. Y luego hacer lo que crees que tienes que hacer. ¿No, Sara?
1: Sí.
0: Claro. Porque no estás bien, Sara, es que no lo ves. Y deberías estar en la mejor, en el mejor momento de tu vida. Él no es una buena compañía, eso es lo que tú dices. No es la mejor compañía para ti, pero quizás tú tampoco para él. Y en una pareja los dos se tienen que complementar, ¿sabes? Tienen que haber armonía, ilusión, amor, ternura, cariño, deseo de estar juntos. ¿No lo ves así, Sara?
1: Sí.
0: Es así. Entonces tú tienes, además de tener a tu novio y de tenerte a ti misma y de tener una bonita familia que te ayudan y te quieren y te protegen, además de todo eso, es porque eres tan afortunada que puedes acudir a Dios y preguntarle qué es lo que tienes que hacer, Sara. ¿No? Tú tienes una relación con el Dios vivo, un Dios que es real, el Dios viviente, ¿eh? Y tú sabes que Dios nos habla a todos, ¿eh, Sara? Y nos dice lo que tenemos que hacer, pues pregúntale a Él. Porque Él dirige tu vida, ¿no, Sara?
1: Sí.
0: Pues, ¿y verdad que quieres que Él siga dirigiendo tu vida? Pues pregúntale, para no equivocarte. A ver qué opina Dios de esta relación, Sara. ¿No? Y deja que Él dirija tu vida, Sara. Oye, volveré a hablar contigo, ¿eh? Te llamaremos.
1: Vale.
0: Un besito para ti, Sara.
1: Bueno.

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0: Juan, ¿qué tal? Sí, Juan.
1: Sí, sí, dime.
0: Hola, buenas noches, Juan.
1: Buenas noches.
0: ¿Cómo estás?
1: Muy bien.
0: Sí, me alegra de hablar contigo.
1: Yo me he divorciado pues hace casi un año, bien, realmente ya hace un año que estoy con el divorcio. Y bueno, la cosa es que funciona de que mientras no te mentalices de que estás divorciado o estás separado, de esta separación que es la persona individual que pierde la familia, que pierde el afecto, que pierde la afinidad, que pierde un círculo de amistades, que pierde unas normas que tienes como principios de vida, que son la familia, los hijos, que tienes una normativa que tú estás haciendo cada día. Cuando vas a esto y se te rompe, el esquema del esquema de la vida se te ha roto.
0: Sí, sí.
1: Tienes que confrontarlo, echarle pa'lante, o sea, echarle con dos narices pa'lante y estar en el caso. Porque ves que cuando una puerta se cierra, otra se te abre en la vida para seguir para adelante.
0: Casi siempre es así.
1: Y cuando encuentras a faltar la persona es que realmente no has salido del pozo. Cuando realmente sales del pozo y ves la realidad, que es el camino que tiras para adelante, es cuando tú ves la realidad que estás solo. Entonces, porque si uno es grande y uno está bien, es cuando su alrededor está bien. Porque si uno completamente en sí es una persona coherente, que sus principios son buenos, porque, por ejemplo, Dios nos dice que tenemos los mandamientos y los principios, la ley de Dios, ¿no?
0: Sí.
1: Y si cumplimos todo esto, transformémoslos de otra forma. Son normas sociales y comportamientos de vida. No amarás, no codiciarás, respetarás al prójimo, no sé, mil cosas.
0: ¿Cómo ha sido tu historia, Juan?
1: ¿Mi historia?
0: Sí.
1: Mi historia ha sido, bueno, que yo me casé, como todos, enamorado. Más o menos, ¿no? O yo creía que estaba enamorado. Entonces, yo creía que estábamos enamorados, esta persona se casó conmigo, ganaba el doble o más que yo.
0: Ella, sí.
1: Ella ganaba más que yo. Cuando vino aquí, ella cogió cogió la nacionalidad, le adelantaron la nacionalidad del DNI. Después tuvimos la niña. Y el comportamiento, la cosa general fue de que fue un egoísmo debido a sus compañeras de trabajo y todo lo que había en su círculo. De que te has enamorado de mi sueldo, te has enamorado de mi nómina, es que yo lo que pago todo, es que tú... Yo trabajaba...
0: ¿Eso te decía ella a ti?
1: Me decía a mí.
0: ¿Ah, ya?
1: Entonces, ¿qué pasa? Que, bueno, me he tenido que echar para adelante pues con todo lo que me encuentro de cara y lo que hay, ¿no? Porque la vida continúa. Tus padres faltan, la vida continúa. Tu compañera se ha ido, tú estás solo, sigue para adelante, no te hundas. Porque eres grande... Y si te sientes tú bien, tu alrededor está bien. Entonces, ella ha pasado a formar parte de la historia como la madre de mi hija. Pero es que la veo como una persona. No, por ejemplo, como ella, es que estoy enamorada. No, es una persona. Siente un afecto, sí, vale, hay un afecto, un cierto afecto, o pierdes el afecto hacia esa persona porque han sido muchos años juntos, son 20. Y bueno, después de unos años, hijo, te queda un rescoldo de ella, haz como si hubieras aparcado una parte de tu vida, pero la vida continúa. Yo me remito ahí, ¿sí o no?
0: Ya, pero Juan, 20 años juntos es prácticamente media vida.
1: Es media vida.
0: ¿Y no estás afectado por haber perdido?
1: A ver, estoy afectado. Pero estoy mentalizado que hay que echar para adelante. Porque la vida te ofrece unas puertas y unas soluciones muy bonitas en la vida, en las cuales tú puedes caminar. Por ejemplo, han sido 20 años que he aparcado 20 años con ella, me he entregado a ella totalmente y no he podido darle más de sí. Lo he dejado por ella, pero digo, bueno, queda como una amiga, un recuerdo, dilo como quieras. Porque yo ya confronto la realidad porque tienes que seguir para adelante.
0: ¿Pero por qué te has separado?
1: Porque es que no aguantaba ya. No, o sea, no llega un momento que ya no aguantaba las casi las broncas diarias.
0: ¿Discutíais mucho?
1: Se discutía mucho.
0: Vaya.
1: Entonces, claro, pues...
0: ¿Ya no había amor, entonces?
1: Yo creo que no.
0: ¿No?
1: Yo creo que no. Yo creo que no, se rompió el diálogo, y cuando se rompe el diálogo hay gritos, ves la niña está en casa, que tenía ciertos problemas. Después, con la familia, eran todo encaramientos, que va, ya pasaba mucho olímpicamente, daba la espalda, iba a su mundo y completamente no miraba al exterior, se encerraba en su mundo y no miraba lo que había afuera. O sea, a ver, por decirlo así, estaba en un bosque y veía el árbol que había delante. No veía el camino ni los árboles que habían detrás.
0: ¿Ahora lleváis un año separados?
1: Sí.
0: ¿Divorciados ya?
1: Divorciados ya.
0: ¿Y la hija está con ella?
1: La hija está con ella, yo la veo de vez en cuando. Y bueno, pues tranquilamente, o sea, como dos personas adultas, porque somos adultos. No vamos ni a chillarnos, no vamos ni a gritarnos, pero vamos a dialogar como personas.
0: ¿Pero antes no podíais dialogar?
1: No.
0: ¿Y ahora sí?
1: Ahora yo quiero dialogar, intento dialogar, y empieza a abrirse un poco, pero se estaba muy cerrada y se me cierra en banda. Me chilla y empezaba a chillarme y yo la gordo. Digo, no puedo, llega una persona que digo enseguida chilla, enseguida, es que tú esto, es que...
0: ¿Qué es lo que ella te reprocha?
1: ¿Me reprocha?
0: Sí.
1: De que, bueno, es que yo estoy en un trabajo que ahora estoy de noche, hoy estoy de noche, llevo una temporada, estaré unos días de noche, después estoy de día, entonces tengo poco tiempo para la familia, estoy más tiempo en el trabajo que en casa.
0: Sí.
1: Y soy de casa, trabajo, casa y no salgo de aquí. Y ella tiene fines de semana todos, yo tengo uno al mes.
0: Sí.
1: Ella trabaja 7 horas y media, yo trabajo 12 y a veces hasta más.
0: Vaya, eso...
1: Claro. Y eso rompe las familias.
0: Sí,
1: los esquemas, los esquemas de sueño, de todo.
0: Lo entiendo.
1: La falta de relación, empezó esto, que había el dinero, no había la relación, se empezó a perder la... Primero se perdía la química de lo que es el matrimonio.
0: Sí.
1: O la relación de pareja, porque bueno, el matrimonio, mucha ilusión al principio, pero después nada, porque pero después es una, lo que queda es una química de cariño, de compenetración con la otra persona, sí. una afinidad para poder realizar y regarlo cada día, ir a más. Pero cuando ves que económicamente te han retraído y te van quitando, chico, yo no puedo dar más de sí, y cada día me pedía más. Yo digo, no puedo, oye, es que no puedo, y con gritos y con malos modos, pues a veces digo, no, así no sigo. Y la cosa ha quedado ahí. Entonces, pues, no es que sea un hombre feliz, pero porque me ha quedado un rescoldo de lo de antes, procuro ser feliz y aguantar solo y confrontar la vida con lo que me viene. Nada más que eso. Así de simple.
0: Ya, pero ahora no tienes a tu hija cerca. Esto es triste, ¿no?
1: No, pero bueno, es que triste... hay una cierta vinculación, a ver. La llamo a veces, pero... me contesta o no me contesta, pues está en el colegio, sí o no. Y puedo verla y salgo con ella, voy a merendar, hablo con ella. Y bueno, sí, pero cuando puedo verla, no más. No la puedo ver todo el tiempo que yo que quisiera, estar en casa, no poderla ver cada día.
0: Si pudieras retroceder 5 años atrás, ¿darías los mismos pasos que has dado hasta ahora?
1: No.
0: ¿No? ¿Qué es lo que evitarías o rectificarías?
1: Yo rectificaría quizá porque, por ejemplo, somos dos personas, como te lo diría, a veces somos muy sanguíneos. Serían ciertos comportamientos de comunicación...
0: Sí.
1: Y te digo que 5 años es muy poco, ¿no? O sea, serían quizás 10 años para atrás, que para entonces sí que...
0: ¿Y no os queda nada de amor a ninguno de los dos?
1: Yo es que no me veo que... yo no veo ninguno que demuestre ella que tenga fiel amor hacia mí, ni afinidad. Es que no hay ni nos llamamos, ni nos hablamos. Entonces me ha creado un cierto punto de... he esperado tanto de ella... que digo, bueno, al final me deja indiferencia, o sea, no, me ha roto, el esquema. Me ha partido. Me ha partido, estoy como navegando. Solo tengo el norte de mi hija cuando la puedo ver. Y nada más.
0: ¿Y ahora cómo te planteas el futuro inmediato?
1: ¿Mi futuro inmediato?
0: Sí. ¿Cómo te lo planteas?
1: El futuro inmediato, pues mira, te lo diré muy claro, es planteármelo en el nivel de que primero tengo que estar bien yo para poder salir adelante. Que lo que más agradece la gente, en vez de malas caras, modos, gritos, o un lloro, lo que sea, no. Darle un saludo, una buena sonrisa, decir, hola, buenos días, ¿cómo estás? Dame la mano. Y nada más, echar para adelante. Y así voy ganando amigos y estoy empezando a ganar un cierto círculo. Y rehacerme como persona. Si he tenido un tropiezo con una persona, yo no la culpo, porque yo también he sido el culpable. Ojo, yo soy el primero que reconozco que tengo muchas faltas, ¿eh? Muchas faltas, tengo genio, soy muy, ¿cómo se dice? Muy sanguíneo, ¿me entiendes?
0: Sí, sí, sí.
1: Entonces, pues, si yo soy el primero que ya reconozco mis fallos, que venga ella y diga, oye, es que ella ni se ha obligado a decirme, no, es que por esto no. No me ha pedido ni perdón. No ha pedido nada. Va con el orgullo para adelante. Digo, pues, chica, si vas con el orgullo, yo tiro con orgullo.
0: Una pregunta, Juan.
1: Dime.
0: Sinceramente, si ella se presentase un día de estos en tu casa y te pidiera devolver con ella, ¿tú volverías?
1: Hablaría con ella, sí. La tendría como amiga, la quiero mucho.
0: ¿Se puede ser amigos después de una separación, una pareja?
1: Es la madre de mi hija, ¿eh?
0: No. Entiendo que es importante no ser enemigos, ¿de acuerdo?
1: Sí.
0: Y yo creo que tú no eres enemigo de la madre de tu hija.
1: De nadie.
0: Pero la pregunta es, ¿se puede ser amigos? ¿Sabes lo que es un amigo, verdad?
1: Sí, hombre.
0: ¿Después de una separación?
1: No sé, no me lo ha planteado, pero es que ella ni se ha acercado.
0: ¿Tú podrías ser amigo de ella ahora?
1: Si quieres, sí. Tiene las puertas abiertas.
0: ¿Y si alguna vez ella, por ejemplo, se enamora de otro hombre, podrías también ser amigo de ella?
1: Es la madre de mi hija, ¿eh?
0: ¿Pero seguirías siendo amigo de la madre de tu hija si la ves con otro hombre?
1: Y bueno, ya sería otra cosa.
0: ¿Por qué?
1: A ver, bueno, pues sí. ¿Por qué no? Es una persona, o sea, tiene derecho a una vida, puede querer a otro hombre, tranquilamente, o sea, puede querer a otro hombre, sí. Sí, puedo aceptarlo. Puedo aceptarlo tranquilamente mientras tenga a mi hija que me la pueda ver cuando yo quiera. El resto digo, oye, te acepto como persona, puede ser.
0: ¿Estás seguro de que podrías ser amigo de tu exmujer viendo cómo ella sale de la mano y se miran enamorados teniendo otra pareja? ¿Tú podrías ser amigo de tu mujer? ¿Estás seguro?
1: Sí, ¿por qué no? Lo que pasa que quiere, claro, porque ya es que después de haber roto una relación, esa persona, tenga o no tenga pareja, es la madre de mi hija.
0: Bueno, pero no estoy hablando de convertirte en enemigo de esta mujer. Estoy hablando de lo opuesto. ¿Podrías ser amigo de tu exmujer si ves que está con otro hombre?
1: Ahora mira, Luis.
0: Dime.
1: Me has cogido en caliente, ¿vale?
0: Bueno, te lo piensas y seguimos esta conversación.
1: Es que me has hecho una pregunta muy puñetera.
0: Ya lo sé. Pero es una pregunta muy interesante.
1: Sí.
0: Pero ¿te apetece que sigamos esta conversación cuando tú quieras?
1: Vale.
0: Me gustaría seguir la conversación contigo.
1: Luis.
0: Un abrazo para ti.
1: Muchas gracias, niño.
0: Hasta pronto.
1: Chao.
0: Adiós.

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3: Muy buenos días. Los precios del petróleo caen con fuerza a medida que los mercados asimilan la aparente pausa en los combates en Oriente Medio. El presidente de Estados Unidos, Donald Trump, ha anunciado una nueva ronda de conversaciones con Irán para hoy lunes.
4: Cuando los aliados piden cancelarlo, hay que decir, bueno, veamos. Y creo que es porque hay un acuerdo. Hay un acuerdo sobre Hormuz y habrá un acuerdo sobre lo nuclear, sobre la desnuclearización de Irán.
3: Bueno, Trump, las palabras de Donald Trump, que anuncia esa negociación, además ha añadido que tenía preparado un ataque, decía, el más potente desde la Segunda Guerra Mundial. Bueno, esta negociación llega después de que el mismo Trump, como has escuchado, haya dicho que las partes han alcanzado un acuerdo para la reapertura de Hormuz. En cualquier caso, la experiencia nos dice que hay que tomarse las declaraciones de Trump con cautela, por lo menos. De momento, los líderes iraníes han desestimado que se haya llegado a ningún tipo de acuerdo. Eso sí, los mercados, como te contaba, siguen la estela de lo dicho por Trump. En las últimas horas, el precio del petróleo ha caído un 7%. El barril de Brent, ya sabes, el indicador de referencia a nivel europeo para la gasolina y el diésel, entre otros carburantes, se sitúa ahora mismo en los $83.
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3: Y en España, pues nuestra mirada continúa puesta en Ceuta. Ya son 72 los muertos en la frontera entre España y Marruecos. 72. Es la cifra que reconoce el gobierno español. Estamos hablando de las personas que han perdido la vida en aguas españolas. Pero la cifra podría llegar al centenar de fallecidos o más si sumamos en las próximas horas los cuerpos en zona marroquí. Nos movemos en cifras catastróficas ya. Y lo que puede venir, si tenemos en cuenta que en apenas 24 horas fueron entre 50 y 60 mil las personas que cruzaron el espigón del Tarajal a nado o por los propios escolleros del espigón. Y además, Ceuta continúa en un ambiente de mucha tensión. Un millar de inmigrantes se niegan a volver a Marruecos de forma voluntaria y esperan, cada vez más nerviosos, su turno para acceder a las instalaciones en las que encontrar agua y la comida que no encuentran en la calle. Las capacidades de recepción de la ciudad autónoma están totalmente sobrepasadas. La crisis migratoria de Ceuta también ha sido motivo de enfrentamiento político. La oposición carga duramente contra el gobierno.
5: Lo que estamos sufriendo en Ceuta es el relato de un triple fracaso. El fracaso de la política migratoria, de la política de seguridad y de la política exterior. El responsable de que estemos dando al mundo una imagen absolutamente lamentable es el gobierno.
6: Feijóo, lo más urgente es sentar a Sánchez en el banquillo para que dé cuentas de sus corrupciones que pretende tapar con cualquier catástrofe, cualquier enfermedad, cualquier virus, cualquier guerra o cualquier invasión, y para que dé cuentas también de sus traiciones a los españoles.
3: Bueno, escuchábamos a Alberto Núñez Feijóo, el líder del Partido Popular, y a Santiago Abascal, el líder de Vox. El gobierno de España, por su parte, asegura que lo que vimos el jueves no volverá a ocurrir.
7: Trabajamos seriamente para que esto no vuelva a ocurrir, pero lo que estoy convencido es que, en ese hipotético supuesto que estoy convencido que no volverá a ocurrir, tenemos el músculo, tenemos los instrumentos necesarios para revertir la situación en un tiempo absolutamente breve.
3: Bueno, el ministro del Interior asevera que algo así no volverá.

0: Por su parte, después de 72 horas de silencio, Marruecos, el gobierno del Reino Alawi, ya se ha pronunciado sobre la crisis para reafirmar que es un socio fiable, responsable y comprometido para fortalecer la cooperación entre ambos países. Señala además el gobierno que lo ocurrido fue fruto del poder de las mafias y de las circunstancias, que ellos no han tenido nada que ver.
1: Entre los factores de los sucesos destaca la explotación marroquí del espacio digital, la promoción de información engañosa, el papel de las redes de trata de personas y las interpretaciones erróneas de datos legales y administrativos destinadas a crear la ilusión de un fácil acceso al espacio europeo sin consecuencias legales.
0: Una ilusión. Y un último apunte, decirte que los incendios de Burgondo en Ávila, Fermosella en Zamora y Veguellina en León evolucionan a esta hora de forma favorable, así que en las próximas horas ojalá te podamos contar que ya están controlados. A las 5 de la mañana volvemos con más información. Ahora sigues poniendo las calles con Carlos Moreno, El Pulpo.
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0: Blanca. Josefa.
1: Hola.
0: Hola.
1: Buenas noches.
0: ¿Cómo estás?
1: ¿Qué tal?
0: Muy bien, me alegra mucho
1: ay,
0: de escucharte.
1: Como si lo ¿sí? conociera yo a usted.
0: Bueno,
1: le
0: claro.
1: conozco desde que estaba en Radio Salud.
0: ¿De verdad?
1: Sí.
0: Fíjate.
1: Pues bueno, una vez ya le llamé yo a usted. Y sí. me dio los teléfonos para eso de Proyecto Hombre, para dárselo a mi hijo.
0: Sí.
1: Pero claro, entonces no estaba dispuesto.
0: ¿No?
1: Ahora sí que sí. creemos que ha tocado fondo.
0: Bueno.
1: Y ahora es cuando él quiere ayuda.
0: Vaya, ¿dónde
1: pero
0: está?
1: Pero él está en Orense, en Orense.
0: ¿Qué hace en Orense, perdona?
1: Sí.
0: ¿Qué hace en Orense tu hijo?
1: Pues que se ha ido allí porque, claro, como en todo sitio debía dinero y lo iban buscando, pues ha tenido que ir allí tan lejísimo.
0: ¿Los camellos le van buscando?
1: Pues no lo sé si son los camellos,
0: pues claro,
1: que él dice que no puede venir aquí porque lo buscan.
0: Pues claro.
1: Y en todos los pueblos que ha estado se ha tenido que ir porque lo van buscando.
0: Le van buscando porque tiene que deber muchísimo dinero.
1: Es por eso. Bueno, por eso debe ser, claro.
0: ¿Te ha pedido ayuda?
1: ¿Cómo?
0: ¿Te ha pedido ayuda?
1: Sí, ha pedido ayuda últimamente.
0: ¿Pero para
1: por
0: qué?
1: Eso,
0: ¿para
1: por
0: ingresar?
1: Por eso es que yo te llamo.
0: Sí.
1: ¿Te puedo tutear?
0: Claro que sí.
1: Gracias.
0: Josefa, somos amigos tuyos, ¿no?
1: Uy, ya hace muchos años, como si fuéramos amigos, de
0: por
1: verdad.
0: Por eso te lo digo, porque claro que me puedes tutear. Y yo también te puedo tutear a ti.
1: Sí, claro.
0: Gracias.
1: Mi esposo está en el teléfono también, Antonio.
0: Ah, sí. Antonio, buenas noches.
2: Sí, buenas noches.
0: Qué alegría hablar contigo.
2: Sí, igualmente.
0: Estás en un supletorio, ¿verdad?
2: Sí, sí.
0: Te escucho muy bajito. Acércate más al micrófono.
2: Sí, sí, ya.
0: Ahora. ¿Cómo estás tú, Antonio?
2: Sí, pues nada. Bueno, pues nada.
0: ¿Desanimado? ¿Desanimado?
2: Bueno, yo estoy de siempre, ya llevo años ya desanimado.
0: Ya, ¿lo has pasado
2: porque
0: mal?
2: Porque le he podido, tiene que ayudar, lo he apoyado mucho.
0: Sí.
2: Pero no ha hecho caso.
0: Vaya, ¿lo habéis pasado mal entonces, no?
2: Sí, bastante.
0: Ya. ¿Os ha dado muchos disgustos vuestro hijo?
2: Hombre, pues bastante.
0: ¿Malas historias?
2: Bueno, historias malas. Pues nada, lo suyo, que se marchaba.
0: Sí.
2: Y hacía lo que quería.
0: Ya.
2: Y en fin, se gastaba el dinero, cobraba a lo mejor el viernes, cobraba el sábado o el viernes y el lunes ya no tenía para nada.
0: ¿Tiene, porque, ¿ha delinquido vuestro hijo?
2: ¿Eh?
0: ¿Ha hecho delitos? ¿Está?
2: No, delitos no.
1: Bueno, algo ha hecho con aquello del coche. Bueno, sí.
0: ¿Con qué, perdona, Josefa?
1: Un coche que le dio, que le pagó el jefe cuando se vino aquí a donde nosotros estamos, en un pueblecito de Gerona. Y el hombre, porque él tiene tres oficios, que es estupendo, tiene unas manos.
0: Sí.
1: Es un buen hijo, lo que pasa que se ha enganchado a esto y, claro.
0: ¿A la cocaína?
1: A la cocaína, sí. Y al alcohol, claro.
0: ¿Y al alcohol?
1: Y al alcohol. Y le pagó...
0: ¿Él vende también cocaína?
1: No sabemos.
0: No lo sabéis, pero es probable.
1: No lo sabemos, es que no sabemos muchas cosas de...
0: Ya.
1: Entonces, lo que sabemos son los resultados que vamos viendo.
0: Y ¿qué edad tiene vuestro hijo?
1: Mi hijo tiene 34 años, va a hacer 35 en septiembre.
0: Vaya.
1: Pero ya a partir de 16 años ya empezó a retirarse de la casa.
0: Lleva prácticamente la mitad de la vida en esto.
1: Sí.
0: Bueno.
1: Nosotros le hemos enseñado lo que es valores humanos y él lo ha despreciado.
0: Oye, no digáis el pueblo donde él está, porque estamos en la radio y si él está escondido allí...
1: No lo digo.
0: No lo digáis.
1: Está en Orense.
0: Pero no digáis más.
1: Está por ahí.
0: No dais más detalles, ¿sí?
1: Sí.
0: De acuerdo.
1: Bueno, pues...
0: Oye, ¿y él espera que yo le llame?
1: No, pero es que a mí me gustaría
0: que hablaras
1: con él para porque como él ha pedido ayuda.
0: Pues ahora mismo le llamo, ¿puedo hacerlo?
1: A ver, un momento, pero yo te voy a decir por qué. Porque
0: Dime.
1: Es que nos llamó que tenía que pagar una deuda, por eso nos llamó últimamente, que le han quitado el carnet de conducir porque iban cuatro o cinco borrachos y él llevaba el coche.
0: Sí.
1: Y entonces le han dicho que tiene que hacer un trabajo social de esto de 26 días.
0: Sí.
1: Y además le han quitado el carnet y tenía que pagar 800 euros.
0: Ya.
1: Y nos llamó llorando que por favor, que lo iban a meter en la cárcel.
0: ¿Y le habéis enviado 800 euros?
1: Bueno, el abogado habló con nosotros y dijo que solo que le pagáramos 50 euros, que con eso ya no lo metían en la cárcel.
2: Pero sí, estos 800, estos 50 hay que pagarlos cada mes.
0: Ya.
2: Hasta cumplir los 800.
0: Ya.
2: Y nada más, y bueno.
0: ¿Y lo estáis haciendo?
2: Bueno, sí, yo le mandé el primer...
0: ¿Se lo has mandado a él?
2: No, a él, no, al abogado.
0: Al abogado.
2: Digamos al...
1: Número de cuenta.
0: El número de cuenta. ¿Pero es un número de cuenta de un abogado, de verdad?
2: Sí, bueno.
0: O de un amigo suyo que se hace pasar por abogado.
2: No lo sé.
1: Hemos hablado con él y nos parecía que era un abogado.
0: Pero no lo sabéis.
2: Es que la cuenta, o sea, el número de cuenta, me dijeron que era de juzgado, de un juzgado.
0: Ah, de un juzgado, sí.
2: Sí.
0: Ya, o sea, no es el número de cuenta del abogado, sino...
2: No, de juzgado.
0: De un juzgado, ya entiendo, sí. Ya.
2: Que es pequeñita, no es como los otros individuos.
0: ¿Tú estás seguro que no nos ha tomado el pelo?
1: ¿Eh?
0: ¿Estáis seguros?
1: Yo no estoy segura.
0: ¿Y cómo sabes que esa cuenta es de un juzgado? Disculpa.
2: Bueno, si quiere, le doy el número que yo lo tengo.
0: No, me lo des, no hace falta que me lo des. Pero ¿cómo lo sabéis vosotros?
2: Porque me dijo que era del juzgado.
1: El abogado.
0: Bueno, la persona que habló, que dijo que era abogado, te dijo que era del...
2: Sí, del abogado.
0: Bueno, oye, entonces, Josefa, ¿podemos hablar con Abel, entonces?
1: Sí, pero esto que él quiere irse a Proyecto Hombre y dice que ha ido ya a la psicóloga, pero que le han dado para el día 26. Entonces, una hija mía, ella se ha metido por medio y le está mandando dinero para la pensión, que dice que no comía y tenía que dormir en la calle. Y mi hija, sin pedirnos nosotros opinión, ella le está mandando dinero para esto. Entonces,
0: ¿Para qué, perdona?
1: Para que coma y que duerma en una pensión.
0: Madre mía. Sí.
1: Entonces,
0: ¿pero por qué le enviáis dinero a vuestro hijo?
1: No, es nosotros que... no.
0: No, pero aunque la hija... Vosotros le enviáis 50 euros.
1: Sí.
0: Y la hija también le está enviando por otro lado dinero. ¿Pero por qué le enviáis dinero?
1: Bueno, esto es cosa de mi hija, ¿eh?
0: Ya, pero aunque sea cosa de vuestra hija, a una persona como vuestro hijo no se le puede enviar dinero.
2: Claro, es lo que yo le he dicho, pero bueno.
1: Es que ella nos pide a nosotros porque dice que ella no puede mandarle cada semana.
0: Bueno, vamos,
1: yo le he dicho que yo no me meto en eso, que ella que ha asumido la responsabilidad, que lo haga.
0: ¿Me permitís que hable con Abel?
1: Sí.
0: ¿Le puedo llamar?
1: Sí.
0: Venga, pues ahora estaros aquí...
1: Lo escuchamos, ¿verdad?
0: Sí, lo escucháis, pero no colguéis, ¿eh?
1: Tú le dices, si quiere, de su padre, porque su madre no le tiene mucho...
0: No, de acuerdo.
1: Porque como yo siempre le tengo restricciones...
0: Ya. De acuerdo, pues adelante, ahora voy a llamarle. Bueno, no os vayáis.
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0: Sí.
1: Abel. Sí. Abel, ¿qué tal? Buenas noches. Abel.
0: ¿Quién es?
1: Soy Luis Rodríguez.
0: Luis.
1: Sí, te llamo desde Barcelona.
0: No sé quién eres.
1: Bueno, ahora te lo explico, ¿eh? Mira, es que tu padre Antonio me ha dado el número tuyo de teléfono.
0: Sí.
1: Para que te llame.
0: ¿Y eso?
1: Yo estoy en un programa de radio, en la cadena COPE, el programa se llama Momentos. Y te llamo porque te quiero echar una mano, te quiero ayudar.
0: Pero...
1: te queremos ayudar. Tu padre es la persona que te quiere ayudar, pero como me lo ha pedido tu padre, pues yo también te quiero ayudar.
0: Luis Rodríguez, de la
1: cadena. Sí, Luis Rodríguez, cadena COPE, ¿de acuerdo?
0: Sí.
1: ¿Estás bien tú?
0: Hombre, estoy ahí.
1: Fatal, ¿no?
0: Fatal, la verdad que sí, fatal.
1: Ya lo sé, ya. ¿Te podemos ayudar? ¿Te puedo ayudar, Abel? Yo te llamo para esto, para ayudarte.
0: Hombre, ahora estoy mirando de ir a un sitio para que me ayuden.
1: A un centro. ¿Y te gustaría ingresar mañana?
0: Pues sí, la verdad.
1: Pero si tuvieras la plaza, ¿ingresarías o no?
0: Claro, y
1: tanto. Es que mira, yo tengo una plaza, pero me la tienes que ocupar mañana.
0: ¿Y eso dónde? ¿Aquí donde estoy yo?
1: Bueno, depende. Tú tienes que hablar con un número de teléfono que te voy a dar.
0: Sí.
1: Y ellos te dirán dónde tienes que ir. ¿Sí?
0: Sí, y tanto.
1: Pero te voy a poner varias condiciones.
0: Sí.
1: Mira, la primera es que no puedes pedir dinero a tus padres.
0: No, no hay tanto.
1: Ni para el viaje siquiera, ¿eh?
0: Vale, vale.
1: ¿De acuerdo?
0: Sí.
1: O sea, tú, si no tienes dinero para viajar, mañana cuando llames al centro,
0: sí,
1: a la persona con la que tú vas a hablar, le dices, oye, no tengo dinero para viajar, ¿qué hago? Y ellos te explicarán lo que tienes que hacer.
0: Vale.
1: Pero me tienes que dar tu palabra que no le vas a dar dinero a tus padres.
0: Ni
1: a tu hermana tampoco, no le vas a pedir dinero.
0: No, no.
1: Yo le voy a pedir a tus padres que no te den ni un euro.
0: Ya, ya.
1: Yo te doy la plaza, es un centro gratuito, te ingresas mañana. Tu vida va a cambiar radicalmente, Abel. Te digo que va a cambiar. ¿Tú quieres que tu vida cambie?
0: Hombre, tanto.
1: ¿Sí? Bueno, pues mañana tú vas a ingresar a un centro, tu vida va a cambiar, vas a vivir una vida diferente, nueva, la vida vieja que llevas se va a quedar atrás y ya no te acordarás más de ella. Pero no puedes pedir dinero, ¿esto es lo que te pido?
0: No.
1: Porque no lo vas a necesitar, en ese centro te van a admitir sin dar dinero, ¿sabes?
0: Ya.
1: En todo caso lo vas a necesitar para moverte, para viajar.
0: Claro,
1: si es que has de viajar, pero esto te lo arreglarán en el centro. Pero ni tu hermana ni tus padres. ¿Estás de acuerdo?
0: Sí, tanto.
1: Bueno, ahora cuéntame cómo estás. Dime un poquito antes de que yo te dé el número de teléfono, ¿qué te pasa?
0: Pues...
1: lo que tú puedas contar. Ten en cuenta que estamos en antena, ¿eh?
0: Por eso...
1: Bueno, di lo que tú puedas decir. ¿Qué es lo que te pasa, Abel?
0: No, me gustaría que no estuviera en antena. Porque
1: estamos en antena, que te buscan, ¿no?
0: Sí.
1: Te buscan para...
0: Sí.
1: Ya, para ajustar cuentas, vamos.
0: Sí, eso dicen, no sé.
1: Bueno. Pues te ingresas y asunto resuelto. Oye, pero tienes que decidir que esta vida se ha acabado, ¿eh? La vida que llevas. ¿No estás harto ya de vivir así?
0: Pues sí.
1: Es que esto no es vida ahora. ¿Ahora que dónde duermes tú? ¿En la calle o dónde estás?
0: Sí, ahora mira,
1: sí.
0: He buscado la manera de... Sí, ahora estoy en la calle, claro.
1: ¿Sí? Vaya. ¿Pero duermes en la calle o estás en alguna...?
0: No, ahora mismo, hoy no estoy en la calle.
1: Vaya.
0: Pero... en la calle.
1: Pues vaya, tienes móvil, ¿no?
0: Sí.
1: ¿Tienes saldo tu móvil?
0: No, que va.
1: No, ¿y entonces cómo vas a llamar por teléfono a este número que te voy a dar?
0: Pues ya espabilaré, no sé.
1: ¿Seguro? ¿Y tienes papel y lápiz o bolígrafo para anotar un número?
0: Sí.
1: ¿Sí?
0: Sí.
1: Bueno.
0: Pero...
1: Abel, dime, Abel.
0: Pero es que no entiendo.
1: No, mira, tienes que anotar un número de teléfono que te voy a dar.
0: Sí, pero es que no entiendo, yo...
1: ¿Qué es lo que no entiendes? Disculpa.
0: Esto así de golpe, no sé.
1: No lo entiendes. Bueno, es que yo entiendo que dudes, porque claro, no me conoces, pero tengo a tu padre en la otra línea. Antonio, salúdale.
2: Sí.
1: Salúdale.
2: A ver.
0: Ah, papá, eres tú.
2: Haz lo que te dice este señor.
0: Me llamas tú ahora, papá, al teléfono después.
2: ¿Eh?
0: Me llamarás tú ahora.
2: ¿Qué te llamaré yo ahora? Bueno.
1: Entonces, Antonio, ¿te doy el teléfono a ti?
0: Sí, mejor dáselo a él y...
1: Y luego tú se lo das.
0: Claro.
1: Sí.
2: Vale,
1: oye, Abel, pero no le puedes pedir dinero a tu padre para viajar.
0: No.
1: ¿De acuerdo?
0: No.
1: ¿Lo aceptas esto?
0: Sí, tanto que lo acepto.
1: Ni a tu hermana tampoco, ¿eh?
0: No.
1: De acuerdo. ¿Ahora ya me crees, Abel?
0: Sí, sí, hombre, sí, ahora será que escucho a mi padre, sí.
1: Claro, hombre, es que yo entiendo que tú desconfíes de todo el mundo, incluso de mi llamada.
0: Hombre, claro, sí, tanto.
1: Ya lo sé, ya.
2: Bueno, tranquilo, tú haz lo que te dice el señor, que es lo principal, ¿eh?
1: Sí.
2: Y te vas a curar.
1: Bueno, y mañana vas a ingresar, es que, claro que te vas a curar. Mira, te vas a curar, se van a resolver todos los problemas y la vida vieja queda, es que va a desaparecer. Vas a vivir una vida diferente, nueva, la que tú quieres vivir.
2: Claro.
1: ¿Lo comprendes, Antonio? Digo, perdón, Abel, ¿lo comprendes?
0: Sí, sí.
1: Bueno. Bueno, ¿listo? ¿Tienes cosas para llevar? ¿Tienes?
0: Sí, tengo una maleta.
1: ¿Una maletita? ¿La tienes contigo?
0: Sí, tanto.
1: Oye, ¿dónde duermes? ¿En los cajeros automáticos? ¿Dónde duermes?
0: Uah, ya dormí más de una vez y tanto.
1: Vaya.
0: En cajeros automáticos, en casas abandonadas.
1: ¿También?
0: Voy, madre mía.
1: ¿Y estás solo o vas con compañía?
0: No, voy solo, voy solo.
1: Vas solo. Pues la soledad también se ha acabado, Abel.
0: A ver, no sé.
1: Claro, es que se ha acabado.
0: No sé, porque estoy jodida.
1: Abel, que la soledad se ha terminado. Abel. Te vamos a ayudar, Abel. Por eso te hemos llamado. Te vamos a ayudar. ¿De acuerdo?
3: ¿Puedo hablar, Luis?
1: Sí, sí, claro que sí, Josefa.
3: Abel. Abel.
0: Dime,
3: cariño,
0: mamá.
3: ¿Qué haces? Oye, mi amor, que quiero que obedezca a Luis. ¿Vas a obedecer, hijo?
0: Sí, mamá, sí.
3: Que te queremos muchísimo.
0: Lo sé, mamá.
3: Que estamos padeciendo por ti mucho. Este señor te va a ayudar muchísimo a ir a por este hombre para que tú puedas curarte.
0: Vale, mamá, vale.
1: Venga.
3: ¿Vas a hacer caso, hijo?
0: Sí, mamá, tranquila, relájate.
3: Que te quiero mucho, ya lo sabes que te queremos.
1: Bueno, oye, vale, mamá, oye, no, Josefa, tú luego podrás hablar en privado con él. Escucha, Josefa, ahora vais a anotar este teléfono.
2: Sí, sí, ya. Sí,
1: y luego se lo pasáis a Abel, ¿de acuerdo?
2: Vale.
1: ¿Sí? Y Josefa y Antonio, ¿mañana me llamaréis para confirmarme que está ingresado?
2: Ah, sí, sí, ya lo creo.
1: De acuerdo.
2: Cuando ellos nos llaman a nosotros...
1: Venga.
2: ¿Ellos llamarán a nosotros?
1: No, no, tú tienes que llamar... A ver, tu hijo tiene que llamar al centro.
2: Al centro.
1: O sea, tiene que ser tu hijo el que llame, porque le van a hacer preguntas que ser él. ¿Cómo puede llamar? No lo sé, pero se las ha de ingeniar.
2: Vale.
1: Para llamar, ¿de acuerdo?
2: Muy bien.
1: Venga. Abel... No vas a estar más solo. Se acabó la soledad, ¿de acuerdo?
0: A ver.
1: Venga. Te lo aseguro, no vas a estar más solo. Venga. Oye, pues ahora yo voy a colgar porque le he de dar el teléfono a tus padres.
0: Sí.
1: Y mañana, vida nueva. Bueno, mañana no, desde ahora, vida nueva. ¿De acuerdo?
0: Gracias.
1: Venga, un abrazo, Abel.
0: Igualmente.
1: Hasta luego, ahora cuelgo, ¿eh? Hasta mañana, Abel. Hasta luego. Antonio,
2: ¿sí?
1: Pues por todas. Yo lo que te pido es que dejéis que primero llame él.
2: Sí.
1: Y luego llamáis vosotros también.
2: O sea, primero que llame...
1: Que llame él, que se interese él, que tenga la iniciativa.
2: Sí.
1: Y luego, para asegurarte de que todo va a ir bien,
2: sí.
1: Tú que eres el padre y Josefa la madre, pues llamáis también.
2: Hablamos.
1: Con la misma persona y le decís, preguntáis si ha llamado vuestro hijo y os interesáis.
2: Vale.
1: ¿De acuerdo?
2: Pero eso tiene que ser ahora.
1: Mañana.
3: Ah, mañana.
1: Mañana a las 9 de la mañana.
2: Vale, ahora que quiere que le llame yo a él, ¿no?
1: Sí, para que hables con él y que te asegures de que él tome esta decisión.
2: Vale.
1: Nuestra productora te pasa el número para llamar, ¿de acuerdo?
2: Muchas gracias, muy agradecido.
3: Gracias, Luis.
1: De nada, caramba, llamáis de mi parte.
2: Vale.
1: Y decís que habéis estado aquí hablando en el programa.
3: Bueno.
1: Un abrazo.
3: Muchísimas gracias.
1: Y nosotros, gracias. Como cada noche, lo celebramos a nuestro modo.
3: Gracias,
1: a nuestro modo, que es el mejor.
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0: Isa, ¿qué tal?
1: Isa. Hola, buenas noches.
0: Hola, buenas noches, Isa. ¿Cómo estás?
1: Mira, resulta que yo te quería comentar una cosa.
0: ¿Sí?
1: Ahora ya no lloro ni nada, nada más que estoy muy fuerte, pero tengo mucho miedo.
0: ¿Tienes miedo?
1: Tengo miedo, sí.
0: ¿Pero por qué?
1: Mira, resulta que llevo con mi esposo muchos años. Ya tengo 3 hijos, los tengo casados. Y bueno, compremos una parcelita con una casa con la esperanza de que todo iba a ir muy bien. Se jubiló hace 4 años.
0: Sí.
1: Y resulta que la cosa no va bien.
0: ¿Por qué no va bien?
1: No, porque ha dejado perder el amor. Que nos, de la pareja nos ha dejado perder el amor. Porque yo he puesto lo que he podido, pero escucha, él también tiene que poner de su parte, como yo le digo, tienes que poner un poquito de tu parte, porque tú aquí eres mis pies y mis manos, yo no conduzco, y resulta que él coge el coche y se va, y hay veces que no viene a la tarde.
0: ¿Y tú te quedas aislada en la parcela?
1: Sí, todo el día sola. En estos sitios, pues yo pensaba que era maravilloso vivir por la sencilla, sencilla razón de que siempre hay algún vecino alrededor. Pero los vecinos se van a su casa y cada uno vive a la suya.
0: Claro.
1: Y aquí, pues, ahora me siento pues muy sola, ya llevo 12 años. Y claro, el amor, como lo ha dejado tanto enfriar, yo cada día lloro menos, pero cada día me amago más.
0: Ya.
1: Cada día estoy más a más.
0: Oye, Isa, ¿y cuando él se marcha, dónde va? Porque está jubilado.
1: Sí, ya está jubilado.
0: ¿Y,
1: sí.
0: ¿Y dónde marcha?
1: Y no, porque me dice que es que no puede estar aquí, porque me pongo muy impertinente, porque siempre quiero tener la casa muy limpia.
0: Ya.
1: Y dice que, bueno, dice, parece que te estorbo y me voy a dar vueltas. Y como es un hombre que se ha puesto malo de la insulina, o sea, está tomando insulina, colesterol, azúcar y todo, y se ha puesto malo últimamente, pero no hace bondad.
0: Ya.
1: No hace bondad en las comidas, ni en nada. Si hay chocolate, escucha, porque yo no estoy a un paso del pueblo, estoy a 6 kilómetros de un pueblo, del pueblo más cercano. Y claro, yo hay veces que me apetece coger una pieza o un caramelito, ponérmelo a la boca, ¿no?
0: Claro.
1: Yo esto lo he comentado con mis hijos, con los 3, esto no puede ser, ¿cómo estáis? Vosotros tenéis que comentarle al papá de qué va, que me tiene aquí muy encerrada. Cuando llegas a un día de fiesta no sabe dónde llevarme.
0: Oye, pero una pregunta, perdona. ¿Él está jubilado?
1: Sí.
0: Te vuelvo a preguntar, ¿cuando él se marcha, que está mucho tiempo fuera?
1: Sí.
0: Dime cuánto tiempo.
1: Pues a lo mejor se va a la mañana y no viene hasta la tarde.
0: ¿Y dónde está?
1: No, ya se le he preguntado. Dice que él, pues a lo mejor se sienta cuando estamos bien.
0: Sí.
1: En un parque y ve la gente pasar y va pasando horas. Porque como él está también un poco amargado.
0: Sí.
1: Bueno, y yo le comenté al médico si eso lo da el azúcar, porque yo ese plato no lo he vivido en casa. En casa de mis padres no lo he vivido. Ese plato es nuevo para mí, si eso lo daba azúcar y todo lo que él tiene. Y me dijo que no, que son manías que ellos le van cogiendo a estas personas así.
0: Ya, porque
1: dependen.
0: ¿Pero
1: de
0: tú
1: pastillas.
0: Crees que él se pasa 8 horas en un banco viendo caminar a las personas y volar los pajaritos?
1: Ya le he dicho que yo no me lo creo, pero bueno.
0: ¿Sí?
1: Pero le he dicho, también te puedes encontrar de que el día que tú te vayas, me vaya yo y venga todavía más tarde. Porque no me estás dando buen ejemplo.
0: Oye, la idea de marcharse a una parcela, ¿de quién fue? ¿De él o tuya?
1: Sí. De mía, más bien. De venirnos tan retirados fue.
0: Y a él le pareció muy bien.
1: Y a él le pareció fantástico. Porque...
0: ¿Y por qué no tienes coche, tú? Disculpa.
1: Porque fui tonta.
0: Pero ¿y qué edad tienes ahora?
1: 64.
0: ¿Y puedes tener un coche?
1: Puedo tener este de... Lo único que me podría permitir ahora, de momento, y hablándolo con él, que él tampoco está dispuesto, me dice que no, porque teniendo uno en casa... Es que, claro, cuando ya se entra a la jubilación, todos los meses son lo mismo todo. Y después de contribución y todo, se paga mucho. ¿Qué te voy a decir?
0: Oye, disculpa, Isa. ¿Esto de marcharse fuera lo hace todos los días?
1: No.
0: ¿Qué días no hace esto?
1: Es Espera, desde que cogí lo puse un poco firme y me puse a llorar y hice un drama los dos a casa y le dije que yo cogía las cosas y que me iba. Que lo sentía que prefería estar debajo de un puente de estar en esta casa, porque es que estaba sola. Digo, es que si me caigo nadie puedo decirle nada ni nada. Digo, yo estoy muy sola, aquí yo no puedo estar. Y tú, que eres más mayor que yo, te podrías dar cuenta que yo te necesito. Entonces parece que lo he tenido un tiempo, que todo el verano me ha tenido preso aquí, ni hemos ido a piscina, ni una playa, ni a comer por ahí, ni nada. Bueno, dice él que son las circunstancias, que ahora lo cobra más bajo, y que la crisis también afecta a los mayores.
0: Tú habrás pensado lo mismo que yo, ¿verdad? Que puede ser que tenga otra persona.
1: Sí, claro que lo he pensado.
0: ¿Has pensado, sí? ¿Y crees que pueda tener otra persona?
1: Yo creo que no, porque no lleva nunca dinero encima.
0: ¿Y qué tiene que ver eso?
1: Ni la tarjeta, ni nada.
0: Bueno, ¿y qué tiene que ver eso?
1: Bueno, pero es que cuando yo le he visto arreglarse, le he dicho, espera, que yo también me arreglo y me meto contigo al coche. Y me ha dado una vuelta y no hemos subido los dos.
0: ¿Ah, sí?
1: Sí.
0: O sea, ¿te ha subido al coche?
1: Sí, yo me he subido en mi coche y he dicho, donde tú vayas voy yo. Y si te matas tú, me mato yo, los dos juntos. El mismo día nos casemos, el mismo día nos podemos morir tranquilamente.
0: ¿Y dónde habéis ido con el coche?
1: Pues nada, dar vueltas. Y ya está, y me ha subido a casa. Y todo el día después, todo el día con la cara más larga que ancha y no me quiere hablar. No, es que me pone sus castigos a su manera, me explico. Sí.
0: Pero eso no es justo, ¿verdad?
1: No lo veo justo porque a mí me está amargando. Ahora ya ha llegado el tiempo, ha llegado el momento, como hoy, porque le digo, mira, estábamos terminando de cenar y yo iba más despacio cenando y le digo, saca al animalito este que di cuatro voces por casa.
0: Sí.
1: Que tenemos una perrilla.
0: Sí.
1: Y llovía. Pero no saca la perrilla, solo se sienta él ahí en el desktop que estaba lloviendo, en el porche y estaba lloviendo, y le digo, oye, ya está bien de tanta niñería, porque esto no puede ser.
0: Sí.
1: Digo, esto no puede ser, que eres muy mayor y me voy a dormir. Ya te apañarás. Y sí, se ha ido a dormir arriba, por eso te he podido coger, si no estamos juntos. Porque yo, mira, mi casa y mi cama no la abandono.
0: Sí.
1: Esto es una cosa que mi madre me lo puso muy presente.
0: Sí, sí.
1: Pero escúchame, ahora ha llegado el momento que le cojo miedo porque ha estado ahí hasta cerca de las 2 de la mañana. Ni duerme él, ni duermo yo.
0: Pero ¿por qué tienes miedo? ¿Qué es lo que temes?
1: De que tiene unas reacciones muy raras.
0: ¿Pero qué tipo de reacciones?
1: Por ejemplo, pasa un señor con 3 perritos. Él está regando y moja al señor.
0: ¿Ah, sí?
1: Que es un vecino.
0: ¿Pero le moja al vecino con qué? ¿Con el...?
1: Es un vecino.
0: ¿Con el dispersor le moja al vecino?
1: No, con la manguera.
0: ¿Con la manguera? O sea, señala hacia el vecino y le moja.
1: Sí, y le dice el señor, y yo me entro, me hago la...
0: Bueno, ¿pero qué dice él cuando el vecino se queja? ¿Qué dice él?
1: No, el vecino dice, que está mojando. Y él pone la manguera para otro lado y se hace el loco.
0: ¿Ah, sí?
1: Vaya. Y entonces yo le digo, eso no está bien, que mañana pasado podemos tener que llamarlo y decirle, mira, pues...
0: ¿Pero lo hace a propósito?
1: Sí. Sí. Lo dice, que lo hace a propósito para que lleve sus perras a otro lado.
0: Ah, no me digas, ¿sí?
1: Sí, y yo digo, ustedes pensarán que estás loco, de verdad, pensarán...
0: Pero que para que no venga con sus perras, les señala con la manguera...
1: Sí, él, con la casualidad de que está regando y moja el hombre, y demasiada paciencia tiene el hombre.
0: Ya.
1: El hombre pasa por la acera, y la acera es de todo el mundo.
0: Ya.
1: Bueno, que se me queda la boca seca.
0: Sí.
1: Entonces, al otro lado tenemos otro vecino, y el otro día dice que estaba uno está en su parcela y el otro en la otra. Y yo creo que actúa muy malamente, porque dice, me ha tirado una piedra para casa, eso ya es otro. Porque tenemos, claro, las medianeras, es un asco.
0: Sí, ¿por qué?
1: ¿Eh?
0: ¿Por qué es un asco?
1: Porque, a ver, todo se siente, todo se ve, pero no tenemos una relación de que yo en tu casa y tú en la mía, no. Cada uno estamos a nuestro terrenito, ¿me entiendes?
0: Sí.
1: Entonces dice, estaba cachado, pues me tiró una piedra el vecino. Y cogí yo un puñado muy grande y se la vuelvo a tirar a él.
0: No me digas. Sí.
1: Sí, yo le he dicho, digo, esto no está bien. Digo, ¿por qué no le dijiste? Mira, señor, de esto, ¿qué? Bueno, porque es que no quiero decir nombres, ¿sabes?
0: Ya.
1: Que estoy en mi casa, me vas a tirar una piedra y me vas a matar, hombre, no seas así. Estoy en mi casa, no me has visto aquí al terreno o algo. Digo, dile alguna gracia al hombre que no vea que eres tan soso ni nada. Dice, yo con esa persona no quiero saber nada, que no sé qué, que no sé cuál.
0: Vaya.
1: Bueno, pues a raíz de todas estas cosas que yo voy viendo que él está haciendo, uh-huh. A mí me está cogiendo miedo de vivir con él.
0: Miedo de él, sí.
1: Sí.
0: Vaya.
1: Porque, escucha, tiene en casa, porque también otro día le reventó las ruedas del coche, porque tiene un punzón largo que ya se ha hecho de él. Tiene cosas en casa que me da miedo, te lo juro que me da miedo. Y ya te digo, hasta las 2 de la mañana casi ahí lloviendo, aquella agua, lluvia fina, fina, fina. Y te digo una cosa, ahora marcha agua arriba y yo mañana no sé cómo me plantearé mi día. Entonces yo le comento a mis hijos que tienen que hablar con su padre y decirle que de qué va, que a mí me está haciendo la vida imposible, que yo salgo nada más que una vez a la semana a comprar, llena la nevera y a casa, porque no hay otra, ¿me entiendes?
0: Claro.
1: Y entonces él... ¿Y qué quiere esta mujer? ¿Qué quiere que la lleve? Que la lleve para acá, que la lleve para allá. Cuando no hay dinero, hay que llenar el depósito y no sé qué, no sé cuánto. Y cuando tenemos que hacer un regalo a los nietos, antes son los nietos, y hay que ahorrar un poquito de dinero, que después nadie nos querré.
0: Vaya.
1: Y dice, chico, mira, mamá, yo no le puedo poner firme al papá de decirle, bueno, ¿tú de qué vas? Ni nada. Porque después tú eres una ribajona y te vas detrás de él. ¿Y qué tengo que hacer? Irme a tu casa. Le digo a los hijos, ¿qué creéis que me vaya a vuestra casa? Es que yo ya no sé qué hacer. Una vez le dije a la hija, porque tengo 2 hijos y una hija, le dije a la hija, me voy a tu casa a ver si le doy un escarmiento. Pero mi hija dijo que eso no podía ser, que yo tenía que estar con su padre, porque si le da un bajón de azúcar o algo, ¿quién lo cuida a este hombre? Y claro, ¿dónde voy?
0: Oye, pero a tu hija le has contado todo lo demás.
1: Sí, sí, claro que lo sabe. Sí que se explicó.
0: ¿Y qué dice ella?
1: Que en las condiciones intrahumanas que vivo, porque, a ver, yo me puedo vestir, pero yo no me puedo salir un día de tiendas.
0: O sea, estás prácticamente en una cárcel, secuestrada.
1: Exacto.
0: En tu propia casa.
1: En mi propia casa.
0: Sí.
1: Así es, Luis, así sí. es.
0: Así es como tú te sientes, ¿no?
1: Sí.
0: Deportada.
1: Sí.
0: Voluntariamente, pero deportada.
1: Porque yo este verano
0: sí.
1: hablé con un cuñado mío,
0: sí.
1: que es como si fuera mi hermano mayor, porque yo no
0: sí.
1: tengo padre y
0: sí,
1: esas
0: sí.
1: cosas que pasan de la vida. Y me dijo, tienes que darle un escarmiento. Tú tienes que darle un escarmiento, vente aquí si quieres. Entonces yo hablé con el 112, como tú has dicho antes,
0: sí.
1: y me dijeron que no tenía necesidad de ningún papel ni nada. Porque yo dije, dame un papel porque es lo que quiere que me vaya, ¿eh?
0: Uh-huh.
1: Él quiere que me vaya de casa.
0: Ya.
1: Mira, que bebo un poquito de agua.
0: No te apures.
1: Él dice que coja la puerta y me vaya.
0: Sí, sí.
1: Pero yo no tengo nada más que esto. Estos son los ahorros de toda mi vida, como le he dicho a él. Son mis tochos igual que tú. Pues ves, al banco, pides la mitad de tus tochos, me las das a mí y te quedas con todo.
0: Ya.
1: Que yo no quiero ni quedarme ya contigo, porque es que ya te tengo miedo.
0: Yo
1: no
0: ya.
1: puedo vivir así. Como lo tienes pagado, te lo darán.
0: ¿Solo tienes una hija?
1: 2 hijos también.
0: Ya. ¿Y el otro hijo qué dice?
1: El hijo mayor también dijo lo mismo. Dice, no, si vosotros hace muchos años que vais así, yo ya lo sé, que estamos así.
0: O sea, ¿tienes 2 hijos más o 2 hijos en total?
1: No, 2 hijos. La hija.
0: Y la hija.
1: Tres.
0: Y los 2 hijos que son chicos, ¿no?
1: Sí.
0: Sí. ¿Qué dicen los 2? Uno ya me lo has dicho. ¿Y el otro?
1: Esto, ¿qué pueden hacer ellos?
0: ¿Pero dicen lo mismo los 2?
1: Sí. ellos ya la han hablado entre ellos,
0: sí.
1: Se han juntado los tres, ya la han hablado entre ellos, dicen que después de todo nos queremos muchísimo y no podemos estar unos en el otro.
0: Oye,
1: lo
0: oye,
1: dicen
0: Isa,
1: ellos, eso es lo que dicen ellos.
0: ¿Tu marido escucha este programa a veces?
1: No lo escucha nunca, porque no le gusta la radio, no.
0: Ya.
1: No, yo le comento, mira, nene, por las noches hay esto que... Y yo le comento algo. Y él dice, hoy ya te oigo, que está hasta las tantas sin dormir. Pero es porque a mí también me da la cabeza muchas vueltas al cabo.
0: ¿Podríamos hablar con él? ¿Podríamos hablar con él algún día?
1: ¿Se
0: lo puedes preguntar para mañana?
1: Pues yo se lo preguntaré cuando esté bien.
0: Bien.
1: Porque, escucha, yo cuando está mal, manipula mucho, hablando, chilla mucho.
0: Sí.
1: Y a mí me ha cogido terror.
0: Ya te entiendo.
1: Y yo lo único que le pido a él es eso, que a mí me da la mitad de mis bienes gananciales y yo me olvido de él.
0: Ya, pero hay que...
1: Porque una mujer también con poquito saberla muy bien.
0: Ya lo sé,
1: y no hace falta de estar
0: aguantando. Pero sí, podemos intentar... A ver, yo no digo que lo vayamos a solucionar desde aquí, desde la radio, eso no lo digo.
1: No, ya.
0: Pero vamos, yo me presto para hablar con él. Quizás una conversación le iría muy bien.
1: Yo qué sé, si darte el número de teléfono...
0: No, yo prefiero que se lo preguntes primero.
1: Primero.
0: Sí, le preguntas tú mañana por la tarde, a ver si... Encuentras un buen momento y le preguntas a ver si él nos daría, si te da permiso para que nos des su teléfono y yo le llamo al principio del programa. Pregúntale, quizás se
1: guste. No se lo he dicho nunca. Bueno, hemos comentado cosas que tú has hablado con personas y yo le he dicho. Hay una radio que por la noche dice, uy, sí, te va a volver loca esas cosas. Es que yo qué sé, es lo que le digo a él, digo, ¿qué es lo que hago? ¿Qué es lo que puedo hacer? O si estoy desvelada, pues escucho la radio. Dice, no me dejas dormir a mí. Bueno, mira, esos son ya panoradas de él. Pero yo ya se lo he dicho al médico, me voy a tener que separar, yo no puedo estar así.
0: Claro.
1: Porque cada vez que esto me da un castigo y me deja de hablar, y a lo mejor pasan 20 días y sin hablar. El otro día, Luis...
0: Sí.
1: Marchemos a casa a mi hija por mi nieta, ¿no? Por ver a la chiquilla, porque es que te llenan de felicidad los nietos. Y resulta que le digo a la hija, digo, ay, mira, tanto como me gusta la piscina y que no quiere tu padre ni... Digo, voy a tener que irme en un autobús que sale a las 8 de la mañana, pero que como estoy en un sitio que ahora amanece más tarde, me da miedo. Me da miedo porque tengo que ir al campo otra vez, ¿sabes?
0: Sí.
1: Y le digo, me da un poquillo miedo, tengo que coger el autobús de las 8, pero para las 12 ya estoy en casa. Y entonces digo, pero tu padre, delante de él, digo, tu padre se enfada también, o quiere estar solo. Y dice mi hija, mira mamá, eso será, pero delante de él, los primeros 20 días, o los primeros 15 días, los primeros 20 días, después cuando se acostumbre a que tú te vas y punto. Pero él me dice después a solas, ¿me oyes, Luis?
0: Sí, claro.
1: Él me dice a solas cuando estamos en casa, tú no te vayas, porque el día que te vayas la puerta se ha cerrado.
0: Vaya.
1: La puerta se ha cerrado y ya habré cambiado yo la cerradura.
0: Vaya.
1: Digo, pues no tienes por qué, porque esto tanto es mío como tuyo. Digo, no tienes por qué cerrarme la cerradura. Digo, bueno, yo ya llamaré a los mozos de escuadra y ya te darán una patada y entrará. Es que a mí no me gusta dar escándalo, te lo juro que no lo he hecho. Ay, qué deseos tenía de salirme y perderme, como perderte en una isla.
0: Ya.
1: Y oírme que hay aquí como un pantano y chillar desde arriba de
0: todo. Ya te entiendo.
1: Porque tenía una necesidad enorme.
0: Bueno, pues hacemos una cosa. Mira, tú le preguntas a ver si mañana él quiere hablar, y tanto si quiere hablar como si no quiere hablar, mañana por la noche volvemos a hablar tú y yo. ¿Te parece?
1: Que me llamarás tú
0: yo te llamo. Si te parece bien, ¿eh?
1: Sí, Luis, porque... Dime. A ver, ahora, mañana yo como tengo que estar muy muy sonriente, muy bonita...
0: No,
1: muy...
0: Tienes que ser tú. No tienes que hacer nada especial, tienes que ser tú. A ver, tú estás en una cárcel, estás deportada, estás secuestrada por tu propio marido en tu propia casa. Tu marido se escapa y tú te quedas ahí encerrada. ¿Qué tienes que encima sonreírle?
1: Pues Pero desde que día, desde aquel día que te digo, Luis, que como claro, él se arruina y tiene que sacar el coche del garaje, no, si somos unos privilegiados, vivimos bien, pero no está por la labor de mí, ¿me entiendes?
0: Sí.
1: No está por la labor de que estoy yo también aquí. Y le digo muchas veces, no me dejes tantas horas sola, a mí también me puede dar un infarto, cualquier cosa. Digo, y estoy muy sola aquí arriba.
0: Sí, ya.
1: Y me...
0: Por eso me presto a hablar con él. Yo, si esto es posible, confía en mí que yo lo voy a hacer bien.
1: Bueno, pues Luis, ese día que yo dije, me armé de valor, porque es esto, hay veces que te sale la vena aquella que tenemos interior en las personas, y me armé de valor y me metí dentro del coche. Digo, ahora te vas a apañar, donde tú vayas voy a ir yo. Porque escucha, yo, Dios me libre, que si él tuviera una mujer, yo hacer un papel en la calle con ninguna mujer, no, que me lo diga, que el amor ya no
0: quizá,
1: existe.
0: Quizás no tenga ninguna mujer, pero aún y así, creo que es incorrecto que él se marche y te deje ahí todo el día, todos los días encerrada y sola.
1: Exacto, yo lo que le digo que es que me lo diga, que si él ya tiene una mujer,
0: no necesariamente de tener una mujer, lo que pasa es que se marcha todos los días. Está muchas horas fuera, te quedas ahí sola, sin coche, aislada. Da que pensar esto.
1: Sí, da que pensar, pero como te digo que tomé esa táctica, digo, bueno, pues ahora me arreglaré un poquito y cuando vea yo que se arregla él, yo me meto dentro del coche con él. Y entro hasta la perrilla para que no esté yo sola por ahí como un perrito sin dueño.
0: Sí.
1: ¿Me entiendes?
0: Sí, sí, sí.
1: Que vamos uno delante y otro detrás, pues bueno... ¿Me entiendes? Me compré una revista, nos subimos y esto es lo que hay. Pero es que yo veo que me trata mal, digo, pero ¿a qué viene de que estemos con la puerta abierta? Porque él estaba ahí en pijama. Lo que ha pasado esta noche es que no lo veo de lógica. Yo lo que le quería decir es que sacara a la perra, que diera vueltas, que llovía, pues que llovía, que lloviera. Que el animal también estaba todo el día aquí metida conmigo. Bueno, Luis, a lo mejor te parece que son muchas paranoias.
0: No, en absoluto. Tú me estás contando lo que pasa.
1: Para mí es bastante importante, porque digo, es que ya no existo. Una vez que se casan los hijos y el nido se queda vacío, no existimos los padres, si no es un hombre muy bueno. Yo cuando esas mujeres lloran por su marido, yo creo que yo no lloraré nunca más con lo mío.
0: ¿No?
1: Porque me está haciendo llorar ahora. ¿Cato ya llorar yo cuando se muera? ¿Para qué? Si me va a dejar muy tranquila. ¿Me explico qué te quiero decir?
0: Sí, claro que te explicas, sí.
1: Entonces me va a dejar tan tranquila que después ya... ¿Para qué llorar? Y el día que salte yo, que tampoco llore por mí, porque ¿qué vamos a hacer? Si él mismo ha enfriado el amor y lo está echando todo a perder. Como le digo, esto no es plan de vida. Pero, ¿dónde te llevo? ¿Y dónde quieres que te lleve? Es que no tiene aquella ilusión de matrimonio. A ver, yo qué sé cómo decirte. Si te juntas, das un paseo por la organización y ves algún matrimonio, o estás más tonta todavía, cualquier cosa que dices, aún te quedas en ridículo. Bueno,
0: mañana te llamamos, Isa, ¿de acuerdo?
1: Vale.
0: Venga, hasta mañana.
1: Venga, buenas noches.
0: Buenas noches.

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2: Ya son 72 las personas que han fallecido en la crisis migratoria de Ceuta. Buenos días, señor Palomar.
3: Muy buenos días, Beatriz. Es la cifra que reconoce el gobierno español. Estamos hablando de las personas que han perdido la vida, eso sí, en aguas españolas. Pero la cifra podría llegar al centenar de fallecidos o más si sumamos en los próximos días los cuerpos en zona marroquí. Nos movemos en cifras catastróficas ya y lo que pueda venir, si tenemos en cuenta que en apenas 24 horas fueron entre 50 y 70 mil las personas que cruzaron el espigón del Tarajal a nado o por los propios escolleros del espigón. Y además, bueno, pues Ceuta ahora mismo es una ciudad que vive en tensión. Un millar de inmigrantes se niegan a volver a Marruecos de forma voluntaria y esperan cada vez más nerviosos su turno para acceder a las instalaciones en las que encontrar el agua y la comida que no encuentran en la calle. Las capacidades de recepción de la ciudad autónoma están sobrepasadas. La crisis migratoria de Ceuta también ha sido motivo de, aquí en España, aquí, enfrentamiento político. La oposición carga duramente contra el gobierno.
4: Lo que estamos sufriendo en Ceuta es el relato de un triple fracaso. El fracaso de la política migratoria, de la política de seguridad y de la política exterior. El responsable de que estemos dando al mundo una imagen absolutamente lamentable es el gobierno.
5: Lo más urgente es sentar a Sánchez en el banquillo para que dé cuentas de sus corrupciones que pretende tapar con cualquier catástrofe, cualquier enfermedad, cualquier virus, cualquier guerra o cualquier invasión, y para que dé cuentas también de sus traiciones a los españoles.
3: Bueno, son las reacciones a una de las peores crisis de nuestra historia de España. El gobierno, precisamente, por su parte, asegura que lo que vimos el jueves no volverá a ocurrir.
6: Trabajamos seriamente para que esto no vuelva a ocurrir, pero lo que estoy convencido es que, en ese hipotético supuesto que estoy convencido que no volverá a ocurrir, tenemos el músculo, tenemos los instrumentos necesarios para revertir la situación en un tiempo absolutamente breve.
3: Bueno, el ministro del Interior asegura que algo así no volverá a suceder y que se tienen las herramientas para que se cumpla. Bueno, aunque fue el propio Marlaska, hay que recordar, quien aseguró el miércoles que se contaba con los medios y las herramientas para solventar, para revertir la situación en Ceuta, cuando ya había 2.000 migrantes que habían entrado de manera ilegal a España. Aseguró que los medios eran suficientes para solventar la situación, pero apenas 24 horas quedó claro que no, porque Ceuta sufrió, España sufrió la entrada descontrolada más grave de nuestra historia reciente. Bueno, mientras tanto, en lo diplomático, los ministros del Interior de la Unión Europea se reunirán este martes por videoconferencia para analizar la crisis migratoria. Por su parte, después de 72 horas de silencio, Marruecos, el gobierno del Reino Alawi, se ha pronunciado sobre la crisis para reafirmar que es un socio fiable, que es responsable y que está comprometido a fortalecer la cooperación con España. Señala que lo ocurrido fue fruto del poder de las mafias y de las circunstancias. Un malentendido que ellos no han tenido nada que ver.
7: Entre los factores de los sucesos destaca la explotación marroquí del espacio digital, la promoción de información engañosa, el papel de las redes de trata de personas y las interpretaciones erróneas de datos legales y administrativos destinadas a crear la ilusión de un fácil acceso al espacio europeo sin consecuencias legales.
3: Bueno, y me quedo en España para contarte que los incendios de Burgondo en Ávila, el de Fermosella en Zamora y en Beguina en León han evolucionado favorablemente durante toda la noche.
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3: Y esta madrugada los precios del petróleo están cayendo con fuerza a medida que los mercados van asimilando la aparente pausa en los combates de Oriente Medio. El presidente de Estados Unidos, Donald Trump, ha anunciado una nueva ronda de conversaciones con Irán para hoy lunes.
8: Cuando los aliados piden cancelarlo, hay que decir, bueno, veamos. Y creo que es porque hay un acuerdo. Hay un acuerdo sobre Hormuz y habrá

0: se sitúa en los 83 dólares. Hace apenas unas semanas te contábamos que rozaban los 100 dólares el barril de Brent, así que esa caída se va a notar próximamente en los surtidores, en las gasolineras de nuestro país. Nosotros volvemos a las 6 de la mañana, conectaremos con Ceuta en Herrera en COPE. 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

Hola Xavi, soy Noelia, que sepas que te quiero mucho y que a pesar de que tú digas de que yo estoy más tiempo con mi sobrino y todo, que sepas que en mi corazón están las 24 horas del día y que intento estar lo más todas las horas que puedo contigo e intentar que no te sientas solo.

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0: Buenas noches, Rosa.
1: Hola. Llamé hace tiempo, no creo que te acuerdes.
0: A ver.
1: Y hablar de un chico que estuve, que, bueno, que lo había dejado ya y que estaba mal, que era drogadicto.
0: Ajá.
1: Y, bueno, eso ya pasó. Conocí a otro chico al tiempo y estuve como un mes con él.
0: Sí,
1: y era totalmente diferente. Era súper atento, súper caballero. Pero, bueno, me salió rana.
0: ¿Por qué?
1: Porque estaba con su ex.
0: ¿Qué dices?
1: Él me decía que que odiaba a su ex por todo lo que le había... Había estado 3 años con ella.
0: Ya.
1: Que la odiaba por todo lo que había pasado, pero que me enteré después de que seguía con ella.
0: Vale, ¿y cómo te enteraste, Rosa?
1: Porque él lo conocí por una amiga mía.
0: Sí.
1: Entonces, esta amiga... Al final me lo acabo diciendo, ella lo supo todo el tiempo y al final me dijo que mira, que cuando te dice a ti que se va con su padre,
0: se va con su padre
1: y se va con ella.
0: ¿Y se lo has dicho a él?
1: Sí, sí, sí, hablé con él, también he hablado con ella.
0: ¿También?
1: También, también la llamé.
0: ¿Y cómo fue la conversación?
1: ¿Con ella? Sí. Pues nada, yo le pregunté que si ella estaba con él todavía, me dijo que sí, se me puso muy a la defensiva, la verdad. Y le dije pues que supiera que conmigo también había estado.
0: Ya.
1: Bueno, colgamos el teléfono y a los 2 minutos me llamó él. Que quién era yo para llamarla a ella. Que cuándo habíamos estado él y yo juntos.

0: Vaya. Y habíais estado, ¿no?
1: A ver, serio no. Él me decía que necesitaba un tiempo para salir conmigo por que había salido una relación larga, que se necesitaba asegurar de que yo era lo que él veía, que no estaba haciendo un papel.
0: Pero tú lo veías una persona atenta y caballera.
1: Sí.
0: Mucho. Un caballero.
1: Sí. Y bueno. Bueno, eso ya pasó y más o menos está ya...
0: Y bueno, ¿y él ya no te volvió a llamar más, él?
1: Sí, después, o sea, estuvo un mes desaparecido.
0: Sí.
1: Y después volvió, me empezó a hablar por el Messenger.
0: ¿Y lo volvió a intentar?
1: Sí. Que sepas que me sigue gustando, que quiero que sepas que yo con mi ex no he vuelto.
0: Caramba.
1: Y bueno,
0: ¿y tú, después... ¿Y tú qué has hecho, Rosa? ¿Le has dado...?
1: No, para nada. Y encima después me enteré de que aparte de estar conmigo y con su ex, estuvo con otra chica.
0: ¡Qué barbaridad!
1: Sí. Y bueno, y al final pasé.
0: Vaya.
1: Después...
0: ¿Y después qué pasó?
1: No, ya él ya acabó.
0: Ya, pero con otra historia, ¿no?
1: Sí, ahora otra historia.
0: A ver.
1: Pues conocí hace nada, 2 o 3 semanas, a otro chico.
0: Sí.
1: Muy, muy guapo, demasiado.
0: Sí.
1: Pero muy mayor.
0: Vaya. ¿Tú qué edad tienes, Rosa?
1: 16
0: años.
1: Vaya. Sí. Y él, a ver, no le he preguntado la edad, pero por lo que aparenta, sus 28, no se lo quita nadie.
0: ¿28?
1: Sí.
0: ¿Tiene 12 más que tú?
1: Sí.
0: Vaya.
1: No he tenido nada con él, ¿eh?
0: Ya. Pero es muy guapo y aparte, ¿no tiene pareja?
1: No.
0: Que sepas tú.
1: Sí. Y ya. Bueno, yo he estado, y quedé con él una vez.
0: Sí.
1: Estuve aquí hablando en mi calle con él y tal.
0: Sí.
1: Y me pareció muy majo, ¿no? Y cada semana me llama, cada fin de semana me llama.
0: ¿Ya?
1: Para quedar, y yo siempre le doy excusas. Porque yo he hablado con mi... A ver, yo se lo cuento todo a mi madre.
0: Sí.
1: Y yo, pues, esto se lo he contado.
0: ¿Y qué ha dicho?
1: Pues que no es normal que un chico mayor se fije en mí, que si se fija en mí es por algo, que este chico tiene una vida muy... que no se fía, vamos.
0: ¿Ya?
1: Y, a ver, yo estoy con ella, la verdad. Por eso no he vuelto a quedar con él.
0: Claro. Hombre, a las madres hay que hacerles caso en este tema porque son muy listas.
1: Pues sí, siempre le he hecho caso y cuando no le he hecho caso le he cagado, ¿sabes?
0: Por eso.
1: Bueno, no te pienses que soy aquí una cualquiera. Porque
0: No, ya lo sé, Rosa, ya lo sé. ¿Y después qué ha pasado?
1: Pues que he conocido a otro chico.
0: ¿Otro chico? Sí, vaya.
1: Y bueno, a ver, no hablo con él ni nada, miradas. Sí. Pero unas miradas...
0: Unas miradas que te gustan a ti.
1: Sí, que te llegan.
0: Y las tuyas también.
1: Sí. Y nada, el otro día me sonrió y bueno, la típica tontería, ¿no?
0: Sí.
1: Y él entrena a niños.
0: Sí.
1: Y da la casualidad de que mi hermano va allí.
0: Vaya, ¿y tú quieres que te entrene a ti también? ¿A que sí?
1: Bueno.
0: Más o menos.
1: Y entonces pues yo voy a llevar a mi hermano, lo veo, pero claro, están mis padres y...
0: Sí.
1: Y bueno, yo me he ido informando sobre él.
0: Sí, ¿qué tal?
1: Me han dicho que no tiene novia, que le gusta una chica del cole, que va a bachillerato.
0: Sí.
1: Espero ser yo.
0: ¿Ah, sí?
1: Sí.
0: Podría ser tú, claro. Sí.
1: Podría, digo yo que no.
0: Claro. Es lo lógico que seas tú.
1: Porque a la vista de la gente que hay últimamente.
0: Claro.
1: Pero es marroquí.
0: Vaya, ¿y qué tiene que ver que sea marroquí? A ver...
1: No es que sea racista, ¿eh?
0: Ya. Yeah.
1: Pero tiene una forma de pensar sobre algunas cosas que no me gusta.
0: Ya. Yeah.
1: Es que muchos creen que la mujer es una mierda, estas cosas, y mi padre siempre me la remarca mucho eso.
0: Ya. Yeah. Oye, Rosa, mira, yo tengo buenos amigos marroquíes, ¿sabes? Y son personas a las que yo quiero mucho. Y tengo muchos amigos que son marroquíes. Te digo esto porque yo creo que... A ver, que las personas son todas iguales y que hay buenas y malas personas en todas las culturas, en todas las razas y tal.
1: Sí.
0: Ahora bien, Rosa, dicho esto, te quiero decir otra cosa. Es verdad que a la hora de emparejarte con una persona es importante que tú sepas... A ver, ¿cómo entienden ellos la pareja, el noviazgo, el amor, el romance? ¿Cómo ven ellos a la mujer? Porque no todas las culturas piensan lo mismo o ven estos temas del mismo modo.
1: O no todos los hombres,
0: claro. Entonces, a la hora de tú enamorarte de una persona que sea, pues, no sé, ruso o americano, sí, o latino, sí, o marroquí, sí, ¿de acuerdo? Pues es importante que sepas saber que tú estés segura de que tú compartes sus puntos de vista, porque si no, lo vas a pasar mal, ¿sabes? Si te enamoras de un esquimal que ve los temas del amor de un modo distinto, de distinta manera a ti, pues eso significa que lo vas a pasar muy mal y que vas a sufrir. Entonces, ¿hablamos de un marroquí? Bueno, pues hablamos de un marroquí. ¿Tú crees que podrías ser feliz con un marroquí? ¿O con un esquimal? ¿O con un americano?
1: Depende de cómo, sí, sea. Sí.
0: Depende, ¿verdad?
1: Sí.
0: Vale, pues, ¿y en este caso qué crees tú?
1: A ver, por lo que me dicen, porque es que no lo conozco.
0: Sí.
1: Pues es buena persona.
0: Bien.
1: Y es muy tímido.
0: Sí.
1: No es un gamberro. Pero me gusta, la verdad que me gusta.
0: ¿Ah, ya?
1: Tampoco, no le pienso entrar, ¿eh? No pienso decirle yo nada. Si él viene a decirme algo, vale. Pero es que también pienso en mi padre.
0: ¿Por qué?
1: Mi padre eso no lo aceptaría.
0: Ya. ¿Y tu madre?
1: Mi madre.
0: Porque las madres son muy inteligentes. Los padres también, pero las madres más. ¿Qué diría tu madre?
1: A ver, yo a mi madre se lo he contado.
0: ¿Y qué dice tu madre?
1: No le hace gracia, la verdad. Mi madre no me prohíbe nada, pero no le hace gracia.
0: ¿Y por qué no le hace gracia, Rosa?
1: Pues por esto mismo que te he dicho. De lo que piensan ellos, de su religión.
0: A ver, la religión es importante, porque mira, si tú te echas un novio que tiene creencias muy distintas a las tuyas, pues muy complicado, ¿eh? Hay que compartir creencias. ¿No te parece?
1: Ya, pero es que...
0: Claro.
1: Sí,
0: ¿sabes por qué hay que compartir
1: creencias? Mira, que son ofensivas.
0: De ofensivas en las creencias de ellos.
1: Mi padre me ha explicado,
0: sí,
1: que ellos tienen, sí, un libro que explica cómo pegar a la mujer sin dejar marca.
0: A ver, ¿te refieres al Corán?
1: No, a otro libro aparte.
0: A otro libro, sí. Sí, es bueno, es un tema polémico. Hay personas que dicen que sí, otras, hay imanes que dicen que no. Es un tema complicado.
1: No lo sé, es, sí, que, y aparte una amiga mía, ya, hace poco que la ha dejado con uno.
0: Ya.
1: Y no le ha ido bien, la verdad, era un bandarra, parecía una cosa y después era otra.
0: Rosa, hay buenas personas y malas personas en todas las culturas,
1: no, sí,
0: en todas,
1: sí,
0: las,
1: no,
0: razas,
1: no,
0: en todos los países. Es que no tiene nada que ver. Hay buenos y malos en todos los lugares. Sí. Lo que pasa es que, a ver, sin desviarnos del tema, mira, el tema de las creencias es muy importante. ¿Me comprendes?
1: Sí.
0: Es muy importante. ¿Por qué? Pues porque en la pareja los dos tenéis que compartir muchas cosas. Cuando se tiene hijos, se ha de educar a los hijos. Si tú ves la educación de tus hijos de un modo y la pareja lo ve de otro, complicado, muy mal, ¿sabes? Por eso la persona de la que tú te enamores conviene que sea, pues, afín en cultura, en valores, en ideas. ¿Sabes lo que quiero decir?
1: No,
0: que
1: sí,
0: comparta,
1: sí,
0: lo máximo contigo. Porque si no, pues luego vienen los problemas. Pues ya lo ves. Por eso es muy importante, cuando te fijes en una persona, pues que sea próxima a ti en ideas, en creencias.
1: A mí realmente, sí, no me importa que sea marroquí mientras sea buena persona,
0: sí,
1: en serio lo digo.
0: Ya te entiendo, ya.
1: Pero es que está el problema, a ver, que yo no sé si esto llegará a algo o no llegará a nada. Pero es mi padre.
0: Porque a tu padre no le hace gracia.
1: Y
0: a tu madre tampoco.
1: A mi madre no le hace gracia, pero bueno.
0: Claro, pues tú lo has dicho antes, a las madres hay que escucharlas, ¿no? Porque son muy listas y saben un rato, ¿eh?
1: Ya, mi madre no, sí, lo caga, no piensa ni hace lo que diga mi padre, pero ya influye muchísimo.
0: Pues claro.
1: ¿Qué hago?
0: Pues escucha una cosa, tú le sigues mirando, pero no pases de ahí, sinceramente. No te compliques la vida.
1: ¿Y si llega algo, qué?
0: Pues mejor que no llegue nada. Mira, ahora estás en un momento que lo puedes parar todo. Rosa. En esto del amor y el romance y todo esto, Las mujeres sois las que mandáis, tú lo sabes, ¿no? Elegís vosotras. Eres tú la que eliges.
1: Bueno.
0: Claro. Sí, Rosa, sí. Eres tú la que eliges.
1: Entonces sigo adelante.
0: Yo escucharía a tu madre. De verdad, Rosa. A ver, no es, yo no te estoy diciendo que tengas que hacer lo que diga tu madre. No, no, no, no. No estoy diciendo esto, ¿eh?
1: Sí.
0: No estoy diciendo esto. Yo creo que en esto tú tienes que ser la que decidas y la que elijas. ¿De acuerdo? Pero escucharía a tu madre, a ver qué dice ella, porque yo creo que los padres, las padres y las madres, el padre y la madre, pues hay que escucharlos.
1: Pues sí.
0: Yo creo que sí, y te vas a ahorrar muchos problemas. Si de vez en cuando te apetece mirarle, pues tú le miras, pero no pases de ahí.
1: Pues a que no pase a hablar con él.
0: No, no te compliques la vida, Rosa.
1: ¿Por qué crees que me la complicaría?
0: Por lo que te he dicho antes, mira, porque sois de culturas diferentes. Y algunas personas que me escuchen dirán, Luis es racista. Pues no, no soy racista, tengo grandes amigos. Personas a las que quiero muchísimo, que son pues del mismo país de este chico y de otros. No tengo prejuicios raciales en absoluto. Pero yo creo que en el amor, cuando te enamoras de un chico, tú en tu caso, pues te tienes que enamorar de alguien con el que tú compartas muchas cosas. ¿Comprendes?
1: Sí.
0: Y no es el caso. Rosa, tenéis creencias distintas, culturas distintas, ideas distintas, formas de ver la vida distintas. Muy complicado, Rosa. No te compliques la vida.
1: Jo.
0: Claro. Porque tú debes de ser una chica, me lo pareces, atractiva en tu carácter, en tu forma de ser, ¿sabes? Y siempre podrás elegir. Eres tú la que eliges, Rosa.
1: A ver. Y otra cosa.
0: Dime.
1: Del chico este, el primero, el drogadicto.
0: Sí.
1: Ha vuelto a resurgir.
0: ¿Ah, sí?
1: Porque mi mejor amiga se lo encontró.
0: ¿Y qué pasó?
1: Y se ve que le empezó a decir... Iba borracho, la verdad, iba borracho y vete a saber tú lo que llevaba encima.
0: Sí.
1: Y se ve que le empezó a decir que me seguía queriendo,
0: sí,
1: que no me había olvidado.
0: Ya, pero tampoco te conviene, Rosa.
1: Lo sé, pero ¿por qué sigue estando ahí? Yo no quiero saber nada más de él.
0: Porque tú debes de ser... Oye, porque tú para ellos debes de ser una persona muy atractiva, te quieren mucho y ya está.
1: Pero Rosa, a mí dime. Esta persona me ha hecho daño. ¿Cómo pues, puede ser tan tonta de seguir teniendo algo?
0: Porque tú les gustas. Pero tú tienes que elegir, ¿sabes, Rosa? O sea, tú tienes que elegir y tienes que elegir una persona que sea interesante para ti. Pero no ahora, Rosa, tú tienes 16 años.
1: Eso me lo dice mi madre.
0: Pues claro, mujer.
1: Que voy muy deprisa.
0: Pues claro que vas deprisa.
1: Pero es que yo quiero tener una relación ya
0: no,
1: para
0: mira,
1: siempre.
0: Rosa, escucha una cosa. Tú quieres tener romance, ¿vale? Porque te apetece tener romance. Y yo lo entiendo. Porque es normal.
1: Como que te hace falta algo.
0: Claro, Rosa, yo lo entiendo. Pero los romances que tú tengas ahora, el romance que tú tengas ahora, te durará o para siempre o no. Tú no lo sabes, Rosa. Tú conocerás un chico, te verás que no te interesa, lo dejarás y punto. Y luego conocerás otro porque estás en el momento de esto, de conocer a chicos. Porque todo esto te va a aportar experiencia, Rosa. ¿Entiendes?
1: Sí, sí.
0: Claro, mira, cada vez que conoces a un chico es como si estuvieras en un curso. ¿Tú estás estudiando, Rosa?
1: Sí, en bachillerato.
0: ¿Qué curso haces?
1: Primero.
0: Y después harás el segundo, ¿no?
1: Sí.
0: Y del primero se pasa al segundo y al tercero y cada vez sabes más y cada vez estás más preparada. Bueno, pues cada vez que tú conoces a un chico y te enamoras de él, tal es como si hicieras un curso. ¿De acuerdo? El curso empieza, luego acaba y luego empiezas otro curso. Pues esto es lo mismo, Rosa. Tú te enamoras de alguien, aprendes, te das cuenta del chico de lo que no te interesa de un chico, te das cuenta que te parecía una cosa y luego es otra, y vas aprendiendo.
1: Pero es que también
0: y luego
1: pienso...
0: conoces a otro y a lo mejor cometes los mismos errores o no. Pero esto es una escuela, Rosa.
1: No.
0: Y necesitas pasar por cursos diferentes, ¿sabes?
1: Sí.
0: O sea, ojalá conocieras un chico y fuese para toda la vida.
1: Ojalá,
0: pero eso es muy difícil, Rosa.
1: Lo sé.
0: Claro, porque mira, conoces uno con las drogas, conoces el otro y resulta que te engañó. Y ahora conoces a este, que te parece muy bien porque lo conoces con miradas, pero si empezases a salir con él te darías cuenta que a lo mejor pues no es tan maravilloso como te parece a ti.
1: También.
0: Así se aprende, Rosa.
1: Pero es que, oye, si me enrollo mucho, dímelo, ¿eh?
0: No, no te enrollas, dime.
1: Sí,
0: luego te pasaré una persona que quiera hablar contigo.
1: Vale.
0: Dime.
1: Que también pienso que en los hombres en general, ¿no?
0: Sí.
1: Porque he visto muchas cosas.
0: Sí.
1: Tengo amigas más mayores.
0: Sí.
1: Y que realmente han estado tiempo con una persona. Y sí. Han llegado hasta casarse y a irse a vivir juntos.
0: Genial.
1: Y después se dan cuenta.
0: Ya.
1: Y ven que esta persona le está engañando.
0: A veces pasa eso también, Rosa.
1: Pero ¿cómo sí. me puedo fiar yo de alguien? A lo mejor, por muchas cosas que me hayan pasado,
0: sí.
1: por muchos estudios, entre comillas, como tú dices,
0: ya.
1: que tenga, una persona, es que si te quiere engañar,
0: pues
1: te va a engañar.
0: Pues te engaña, Rosa, es verdad. Lo que
1: aunque
0: tú dices
1: te des
0: es verdad.
1: Cuenta tarde o temprano.
0: Aunque tú sepas mucho, te puede engañar.
1: Por eso.
0: Y aunque hayas hecho muchos cursos.
1: Y yo
0: ¿sabes?
1: Soy muy tonta. Y, a ver, tonta sí. en ese sentido no, pero tonta en el sentido de que me
0: vale.
1: llego
0: es,
1: y no me doy cuenta.
0: Es verdad. Aunque tú hayas hecho muchos cursos, te pueden engañar. Porque no depende de ti, Rosa.
1: Lo sé.
0: Pero hay cosas que tú tienes que aprender, cosas muy, muy fundamentales, que te las van a enseñar pues los chicos con los que tú conoces, con los que empiezas a salir y luego los dejas porque ves que no eran como te decían ser. Son cosas que tú estás en el momento de aprender, Rosa, de entrenamiento, ¿sabes?
1: Sí.
0: Y todo esto te da entrenamiento. Entonces, ojalá conozcas una persona que sea para siempre, pero oye, no te preocupes demasiado. No seas muy trascendente ahora mismo, porque no estás en el momento de ser muy trascendente. No es un amor para toda la vida. Ojalá fuera así, Rosa.
1: Vale.
0: ¿Sabes? Aprende a conocer a los chicos, los que engañan, los que no. Y aprende a tratarlos a ellos, porque los chicos somos diferentes a vosotras, ya lo sabes.
1: Sí.
0: Somos distintos. Y somos muy complicados también. Y vosotras también. Entonces, Rosa, es un entrenamiento. Igual que estás haciendo primero de bachillerato y luego segundo y luego estudiarás el tercero y luego estudiarás una carrera y tal, pues la vida sentimental es lo mismo. Es como una carrera.
1: Oye, una pregunta. ¿Me
0: has
1: notado garrula al hablar?
0: Yo no. A mí me encanta cómo hablas tú.
1: Vale, vale.
0: ¿De verdad?
1: Vale, vale.
0: ¿Te lo digo en serio?
1: No, es que mi madre dice que...
0: No, eres garrula.
1: Que tengo garrulería, la verdad.
0: Que no, en absoluto. Oye, ¿te puedo pasar una llamada?
1: Sí, sí.
0: Creo que se llama Giovanni. Giovanni, buena nit.
2: Buenas noches, Luis.
0: Qué alegría oírte, Giovanni.
2: ¿Te acuerdas de mí?
0: Trabajando en el taxi, ¿verdad?
2: Sí, sí, sí.
0: Claro que me acuerdo de ti.
2: Sí. ¿Cómo estás, Luis? ¿Bien?
0: Muy bien, y me alegra de oírte, de verdad.
2: Que tenía mucha ilusión de saludarlo, que hacía mucho que no lo llamaba.
0: Nos hemos acordado muchísimas veces de ti.
2: Bueno, Luis, pues usted prácticamente lo deja sin palabras a uno.
0: No. Tú querías saludar a Rosa, ¿verdad?
2: Sí.
0: Rosa.
1: Dime.
0: Saluda a Giovanni.
1: Hola.
2: Hola, Rosa. Mira, yo soy de Colombia, yo soy colombiano. Sí. Y yo estoy de acuerdo con Luis. Es mejor que se consiga un chico de aquí mismo y que tenga las mismas ideas que usted tiene. Además, a usted le quedan muchísimos años por vivir y no se preocupe que no se va a quedar sola. No le doy afán eso, digo yo, ¿no? ¿Verdad, Luis?
0: Claro que es así, es así.
2: Además, usted tenga en cuenta una cosa, yo soy hijo y soy padre a la vez. Y una relación debe estar de acuerdo con los padres y todo para que todo comience bien, debe empezar bien desde un principio, pero si ya al principio ya hay obstrucciones.
1: ¿Y tú estás con una chica de aquí?
2: ¿Ah?
1: ¿Tú estás con una chica de aquí o de tu país?
2: No, de yo con la chica es colombiana. Yo soy casado, yo me casé hace 10 años atrás.
1: Ah, vale.
2: ¿Vale? Vale. Pero yo pienso como Luis, porque, por ejemplo, si yo estuviese casado con una chica de aquí, por ejemplo, yo en diciembre quisiera marcharme para ahí con mi familia y la chica de aquí estar con la familia de ella aquí y habrían problemas por eso y cosas así, ¿me entiendes? Y yo en el taxi oigo muchas historias de esto, de chicos de fuera, casados con chicas de aquí. Y, a ver, no todos los casos, pero en los porcentajes altos hay dificultades. O porque
1: le caen
2: mal a sus padres, o por diferentes ideas de uno o del otro. En cambio, si tú estás libre ahorita, si no estás enamorada, si te aparejas con un chico de aquí que tenga las mismas ideas suyas, mejor. Feliz todo el mundo y no se complica la vida a nadie.
1: Vale.
2: Claro. Vale, es que yo creo que Luis me ha dejado sin palabras.
0: No, caramba, no. No, no.
2: Que quería yo... Sí. No, pues eso, y yo... Y Luis no es racista ni nada, porque mira que yo siempre lo escucho y me ha atendido bien al teléfono y todo, y...
0: Claro.
2: A chicos marroquíes, a chicos claro. gitanos, es que... a chicos de todas de todas partes hablan a la radio esta, y él claro. se... A veces es muy duro, que siempre lo critico.
0: Sí, sí que es verdad, Giovanni. A veces siempre me lo dices y en ocasiones es verdad que lo soy.
2: A veces es muy sí. muy duro con la gente, pero bueno. Pero y en cambio a veces cuando me espero que sea duro es muy suave. Digo, ¿sí? Bueno, ¿qué pasa Vaya. Aquí?
0: Bueno, por eso necesito que tú llames para nivelar.
2: entonces, no, Rosa, sí. Sí, pero es que esto está lleno de chicos con las mismas ideas suyas y todo eso. Y todos nos podemos... Yo ahorita mismo no he engañado a mi mujer, pero mañana no lo sé, llevamos 10 años, mira.
1: Ay, Dios mío, no digas eso.
2: No, a ver, es lo que le decía Luis y usted misma, uno no puede estar seguro de nada porque nosotros no somos profetas ni sabemos el futuro, nada.
1: No me digas que no puedes estar seguro de si vas a engañar a tu mujer, por favor.
2: A ver, es un decir, ¿no, Luis?
0: Claro, yo, sí. Giovanni es una persona totalmente enamorada de su mujer.
1: Ah, vale.
0: Yo lo he escuchado aquí muchísimas veces.
2: Además que yo soy cristiano sí. y esto, ¿sabes?
0: Sí.
2: Entonces, pues, tenemos unas... Bueno, unas... Ya Luis lo sabe.
0: Sí.
2: Entonces, por decir algo, ¿no? Pero una chica de 16 años tiene el mundo por comérselo por delante. Que no se afane, que no se va a quedar soltera.
0: Claro.
2: Bien, es que la veo, es como, Luis, ¿sabes? Es que ¿sí? la veo como preocupada, como que me voy a quedar sola.
0: Bueno, pero es,
1: sí,
0: pero es normal que lo piense, ¿eh?
2: No.
0: Es normal, ya. Porque todos hemos estado en su momento y en su edad y lo veíamos igual.
2: Sí. Tienes razón.
0: Sí.
2: Yo también me acuerdo.
0: Claro.
2: Pero... No, que tiene una voz preciosa, que no sí. le presta atención a la mamá, que habla sí. muy bonito. Pero lo otro sí que le presta atención a los padres, porque yo que soy padre te lo digo que uno gasta la cabeza por los hijos y uno quiere mucho los hijos y quiere lo mejor para ellos.
0: Claro.
2: Y hace una media hora, una hora atrás, pues hablaba un problema de un chico. No quiero decir que sean iguales, ¿eh? Ten en cuenta que yo también soy de fuera y todo eso. Pero si hay alguna mínima posibilidad de que te llegue a pasar una historia de estas, que haces? Meten problemas a la mamá, al papá, claro. a la familia y tal. En cambio, estando aquí con un chico de aquí mismo, que hay chicos muy muy majos, que yo llevo en el taxi cada día, chicos, bien y todo. Y bueno, ahora que te vayan a engañar o no
0: claro.
2: lo sabe, porque
0: Giovanni, pero...
2: engaño un marroquí, un colombiano, claro. un español, un catalán,
0: claro.
2: un
0: Giovanni,
2: inglés.
0: Teniendo pareja de aquí no quiere decir que no pueda tener problemas, puede tener graves problemas.
2: Y más problemas.
0: No garantiza nada.
2: Mejor sí. con uno de fuera, pero en posibilidades, sí. no en porcentaje.
0: Claro.
2: Hablo en porcentaje.
0: Claro.
2: Que ya desde que el papá dice que esto y lo otro, pues es mejor que...
0: Sí.
2: A ver, el papá no va a vivir con el chico, pero si el padre ha visto bueno, mejor.
0: Claro.
2: Todo cuando empieza bien desde un principio y se encamina bien desde un principio, pues mejor.
0: Sí.
2: Así como cuando yo cojo el taxi y me sale una carrera de 3 euros, digo, hostia, ya me fue mal en la noche. En cambio, cuando cojo la de 15 euros, pues ya digo, vamos a ir bien. Pero todo cuando se inicia bien, termina bien.
0: Ya.
2: Y cuando algo se inicia con cierta dificultad, pues van a haber dificultades.
0: Es verdad.
2: Vamos a iniciarlo bien, Rosa.
0: Es verdad.
2: Y yo quería decirle, pues, eso que le dijo Luis, pero es que Luis me absorbió la memoria.
0: Bueno. Muchas gracias. Muchas gracias, Giovanni.
1: Gracias.
0: Espero escucharte pronto, ¿eh?
2: Bueno, sí, un día lo llamo para preguntarle algo que quería preguntarle, Luis.
0: Estupendo. Hasta pronto. Oye, Rosa.
1: Oye, ¿puedo hablar un poquito más?
0: Claro.
1: Ah, vale. Es que yo tengo unas cosas muy complicadas en mi cabeza.
0: A ver. Cuenta.
1: Te hablé también la otra vez que llamé, que tampoco creo que te acuerdes, de mis padres. Que estaba mal con ellos porque yo hace un año, dos, me porté mal, muy mal.
0: Sí, ¿cómo te portaste mal?
1: Pues yo en segundo de eso empecé a irme sí. con gente más mayor.
0: Sí.
1: Empecé a fumar porros.
0: Vaya.
1: Y muy mal. Empecé
0: sí.
1: en el cole súper mal, a suspender muchísimo.
0: Sí.
1: Y bueno, hace poco que hablé con mi madre, me sinceré con ella, hablamos de todo. Ella me dijo que ya lo sabía.
0: Vaya.
1: Que ella lo miraba por el Messenger y todo, y que lo sabía todo. Y que Vaya. Ellos, pues a su manera, hicieron que yo lo dejara, ¿no? Entre comillas.
0: Sí, sí.
1: A ver, lo dejé yo porque quise.
0: Ya, ya, ya.
1: Pero que ellos como que me ayudaron, ¿no?
0: Ya, ya.
1: Y bueno, me he portado mal, la verdad, con ellos, les habla muy mal.
0: Sí.
1: Y por eso te preguntaba lo de Garrula, porque, claro, yo qué sé, yo estoy en la calle desde que tengo 11 años. Me refiero a salir, ¿no?
0: Ya, ya.
1: Desde que tengo 11 años y... Sí. No sé, no es que te acostumbres, sino que no te fías mucho de la gente.
0: Sí.
1: Porque te pueden dar la puñalada en cualquier momento y con mis padres pues como que me he comportado como si fueran gente de la calle. Como que no te fías a lo que te dicen, sí. Te dicen algo y te lo tomas a la defensiva.
0: Sí.
1: Y la verdad que me porta mal con ellos. Mi padre vendió la torre para comprarme a mí un piso y a mi hermana.
0: Vaya.
1: Y a ver, que es un esfuerzo hacer eso.
0: Sí, sí, sí.
1: Y
0: sí.
1: Tener el dinero ahí guardado y mi padre seguir trabajando.
0: Sí, sí.
1: Y nada, y mi padre me dijo que cuando yo tuviera 17 años,
0: sí.
1: Que él me pagaría el carnet de coche.
0: Fíjate.
1: Y claro que sí, que yo tenía que cumplir para tener eso. Yo no tengo vocación de nada. Y mi padre me dijo, sigue estudiando porque él no quiere que dependa de ningún hombre.
0: Ya.
1: Que si yo me quiero independizar sola, que yo pueda valerme por mí misma y no necesitarán a nadie.
0: Qué inteligente es tu padre.
1: Es que es el mejor, ¿eh?
0: Sí, sí.
1: Y bueno, aparte que el piso irá a su nombre, que nunca era el nombre de los dos, por si acaso hay una separación.
0: Ya,
1: bueno,
0: ya.
1: Mi padre piensa en todo.
0: Ya, ya, ya.
1: Y bueno, y eso. Y estoy mal. A ver, no es que esté mal con ellos,
0: sí.
1: Pero ahora le tengo que demostrar yo a ellos,
0: sí.
1: Que estoy cambiando, que quiero cambiar, que pero, quiero hablar bien.
0: Pero ya lo estás demostrando, ¿no?
1: Para ellos no es suficiente.
0: ¿No?
1: No.
0: ¿Pero te exigen algo más que tú no estés ofreciendo? ¿En algún terreno crees que no es suficiente?
1: Sí, el hablar.
0: ¿El hablar?
1: Sí, porque muchas veces hablo con mi padre y dice que no sé construir una frase entera.
0: Sí.
1: Que no me expreso bien. Y la verdad no sé cómo hacerlo. Yo empecé a hablar mal.
0: Sí.
1: Y claro, dices, yo en cualquier momento, cuando quiera, puedo volver a hablar bien.
0: Sí, sí.
1: Pero es que llega un momento que intentas hablar bien y es que no puedes. Porque no te sale.
0: Ya te entiendo.
1: Y eso, y quiero cambiar, pero en parte sé cómo hacerlo.
0: Sí.
1: Hoy incluso me quedo escuchando la radio porque me quedo sin trabajo.
0: Sí, sí. Oye, pero tienes una actitud bonita, ¿sabes?
1: ¿Por qué?
0: Porque sí. Porque todo lo que estás diciendo es muy interesante. Claro, pero tu padre, que es muy listo y te conoce muy bien y está al tanto de todo, aunque tú no te des cuenta, yo creo que tu padre se da cuenta que tienes una actitud distinta a la de antes. Y eso él lo valora. Tu padre tiene que ser consciente de que tú no eres, que tú has cambiado tu actitud. Él lo debe saber.
1: Sí, le ha cambiado muchísimo.
0: Bueno, ¿y tú crees que él no se da cuenta?
1: Sí, pero...
0: Dime.
1: Es lo que él me dice, que claro, que él no quiere ver que yo he cambiado en una semana, en dos semanas.
0: No.
1: Él quiere verme siempre así, que aunque esté un mes o dos meses o tres meses
0: sí.
1: Hablando bien y comportándome bien, que con que un día falle,
0: sí.
1: Ahí ya le he cagado. Y claro, quieras o no, yo tengo mucho genio y muchas veces pierdo los papeles.
0: Ya.
1: Y eso me pierde.
0: ¿El tener genio?
1: Sí. Y con mi padre chocó mucho porque es igual que yo. O sea, igual.
0: Ya te entiendo, ya.
1: Aparte tengo dos hermanos pequeños.
0: Sí.
1: Y no es que quiera más a mi hermano que a mi hermana. Pero claro, mi hermana siempre me ha tenido a mí como la mayor.
0: Sí.
1: Esa ha estado siempre presente en todas las discusiones que he tenido con mis padres.
0: Ya.
1: Me trata como si ella fuera, como si ella me mandara.
0: ¿Tu hermana, la menor?
1: Sí, sí.
0: Vaya.
1: Sí, tiene 5 años, pero...
0: ¿Tiene 5 años?
1: Sí, sí, pero es que es muy fuerte.
0: ¿Y te manda?
1: Sí, sí, sí, sí.
0: Vaya.
1: Se van al cine, oye, tú eres la criada y te tienes que quedar aquí haciendo las cosas.
0: ¿Eso te dice tu hermana?
1: Lo juro.
0: Vaya.
1: Y claro, mi hermano es más pequeño, tiene 4 años.
0: Sí. ¿Y también te manda?
1: No, no.
0: No.
1: Es un amor de niño.
0: Vaya.
1: Es bestia,
0: ya.
1: Pero... Es dulce.
0: Sí.
1: Claro, no es que todo el mundo lo quiera, pero mucha gente se fija más en él que en ella.
0: Claro.
1: Ella también tiene celos. Ella tiene problemas de oído.
0: Sí.
1: De la garganta.
0: Sí.
1: en el colegio,
0: sí,
1: aunque sea muy pequeña, no tiene muchas amigas.
0: Vaya.
1: Y claro, yo entiendo que hay que estar más por ella.
0: Oye, eres muy inteligente, Rosa.
1: Gracias.
0: De verdad.
1: Intento estar por ella, pero claro, hay momentos que se pone tan pesada.
0: Sí.
1: Y que yo a lo mejor estoy estudiando,
0: sí,
1: y ella se tiene que dormir, porque aparte ellos no duermen, cada uno en su cama. Se tiene que quedar mi madre hasta las 12 de la noche, hasta que,
0: sí,
1: se duerman en el sofá y acostarlos cada una. Yo duermo con mi hermana.
0: Vaya.
1: Y claro, estoy estudiando, viene a toquitear las cosas.
0: Ya.
1: Me toquitea ante la habitación.
0: ¿Los dos?
1: Sí, sí.
0: Vaya.
1: Son cómplices, vamos, totalmente.
0: Vaya.
1: Me ponen histérica.
0: Sí.
1: Y claro, cuando pierdo los papeles, en ese momento le pego un berrido que no se lo tendría que pegar.
0: Ya,
1: después
0: ya
1: me arrepiento, pero claro, en el momento ya viene mi madre. Entonces ya pelea con mi madre.
0: ¿Sí? Bueno, discusión.
1: Discusión, sí.
0: Discusión,
1: ¿por qué
0: sí
1: le hablas así? Y entonces
0: sí
1: ya hay pelea delante de los niños. Y yo
0: ya,
1: no
0: ya
1: quiero que mis hermanos estén presentes cuando me peleo con mis padres.
0: Claro, ya te entiendo. Pues esto lo tendrías que hablar con tus padres, ¿no?
1: Lo he hablado.
0: ¿Y lo entienden ellos?
1: Es que yo creo que creen que tengo celos. Más que nada mi padre cree que...
0: ¿Es posible?
1: Pero es que para nada.
0: Bueno, pero tú tienes que explicárselo a tu padre, porque tu padre lo va a entender. Tienes que explicarle que las discusiones con tus padres delante de los hermanos no son buenas para ellos. Y tú sabes explicarlo, Rosa. Yo creo que si tú lo explicas bien...
1: Pero es que con mi padre sí me pongo nerviosa.
0: Pues no te pongas nerviosa. Porque
1: intento hablar tan bien... que me pongo nerviosa y no me sale una palabra.
0: Bueno, pero lo que tienes que hacer en ese caso, Rosa, yo, si estuviera en tu lugar, yo lo haría. Escribirlo. Lo escribes esta noche, mañana, lo escribes. Y cuando se lo quieras explicar a tu padre, en lugar de hablar espontáneamente...
1: Te lo leo.
0: Sí, lo lees, claro. Sí, sí, sí, sí, lo lees. Le dices, me te voy a explicar algo, pero quiero que escuches hasta el final. Y entonces lo argumentas, y tu padre, que es muy inteligente como tú, pues lo va a entender. Y se va a quedar asombrado de ti.
1: Y otra cosa también.
0: Dime.
1: No te quiero aburrir, ¿eh?
0: No me aburres en absoluto, dime.
1: Mi madre pasó una depresión.
0: Sí.
1: Yo era pequeña, tendría 8 o 9 años.
0: Sí.
1: Pero yo me enteré.
0: Sí.
1: Y, a ver, mi padre lo entendió porque mi padre estuvo en la Legión, también tuvo una depresión allí.
0: Sí.
1: Y entonces mi padre y mi abuela fueron los que más le ayudaron a mi madre. Y pudo salir de la depresión.
0: Sí.
1: Pero su estado no... No es bien, no está bien ella.
0: ¿Quién, tu madre?
1: Sí, mi madre no trabaja ahora, ¿vale? Mi padre le dijo que no quería que trabajara, que quería que estuviera con los niños.
0: Sí.
1: Mi padre hace más horas que un negro.
0: Sí.
1: Y mi madre está en casa todo el día. No sé si es mejor que trabaje o que no trabaje. Porque en casa no para. No para. Está mal de las cervicales.
0: Ya.
1: Se asusta cuando se marea porque cree que,
0: sí,
1: que le vuelve la depresión.
0: Ya.
1: Hoy he hablado con ella y... Estaba histérica, por nada saltaba, y he hablado con ella, le he dicho que qué le pasaba. Me ha dicho que se sentía mal, que tenía miedo a que volviera a ser la depresión.
0: Vaya.
1: Y que no se lo dijera a mi padre.
0: Vaya.
1: Para que mi padre no...
0: No se preocupara no sé demasiado.
1: Sí, no sé por qué, la verdad, no quiere que lo sepa mi padre.
0: No.
1: Y yo creo que mi padre lo debería saber antes de que caiga. Porque mi madre se estaba tomando antidepresivos y hace panes para dormir.
0: Sí.
1: Y hace tiempo los dejó.
0: Vaya.
1: Y yo creo que es eso lo que le ha hecho volver.
0: ¿Y
1: como
0: no va al médico tu madre?
1: Me parece que sí. Ah. Habla con... Sí, sí, al psiquiatra, es verdad, sí, sí,
0: ya,
1: al ambulatorio aquí. Pero... Y fue al médico porque se marea mucho y le dijeron que era del cambio climático.
0: Sí.
1: Como que le dan largas y no quieren decir realmente lo que le pasa. O es que realmente no lo saben. Y es que me da miedo que mi madre caiga.
0: Claro.
1: Porque es que no es ella.
0: No.
1: No sería ella si cayera.
0: Claro.
1: Es que es como un vegetal que lo tienes que llevar a todos los sitios.
0: Claro, claro.
1: Hacer toda la... No sé. Y me da miedo.
0: Oye, pues háblalo con tu padre.
1: Me mata mi madre.
0: ¿Por qué?
1: Porque se ha puesto histérica cuando me ha dicho... No quiero que lo sepa tu padre. He dicho, mamá, deberías decírselo. Y me ha dicho, ni se te ocurra. ¿Con una cara de asesina?
0: ¿Sí?
1: Sí, sí.
0: Vaya. Bueno, pues no se lo digas entonces.
1: ¿Y qué hago?
0: Pues hablar con tu madre. Tiene que ir al médico ella.
1: No, no, sí, al médico va.
0: Bueno, pero tiene que preguntar al médico qué es lo que le pasa.
1: Pero es que...
0: Dime.
1: La gente... usa la palabra depresión con una ligereza. Sí, yo escucho muchas veces gente, he tenido depresión, estoy con depresión.
0: Y no saben lo que es una depresión.
1: No diferencian la depresión
0: a estar depre.
1: Sí, es
0: diferente.
1: Y una depresión es que realmente la gente que la tiene
0: es una enfermedad muy seria.
1: Sí, y que si no pasas de eso, puedes llegar a otro estado, que yo conozco una mujer, está ida totalmente. Y como no salgas de la depresión, después ya no sales.
0: Es verdad.
1: Y es que no quiero, porque perdería a mi madre.
0: Claro. Oye, Rosa, ¿sabes una cosa?
1: ¿Qué?
0: Eres un encanto, ¿eh?
1: Gracias.
0: De verdad, de verdad. Y eres muy lista.
1: Gracias.
0: De verdad.
1: ¿Qué hago?
0: Habla con tu madre. Explícale lo que tú sientes. Lo que me has contado a mí de la depresión, de que estás muy preocupada. Y que te hable claro.
1: Yo le conozco.
0: Mira, escucha una cosa. Ella te está exigiendo cosas, ¿verdad?
1: Sí.
0: Respecto a tus estudios, a tu forma de hablar.
1: Sí.
0: ¿Verdad?
1: Sí.
0: Bueno, pues tú dile que estás intentando cambiar cosas. Pero, oye, negocia con ella que ella también te cuente cosas a ti. A ver, todo no te lo va a contar porque ya es tu madre y hay cosas que no te las va a contar.
1: A ver, realmente, sí. Yo con mi madre no la considero amiga, porque una madre para mí nunca es una amiga. Es mi madre. La quiero, le cuento todo. Sí. Y ella me cuenta muchas cosas que muchas madres no le cuentan.
0: Es verdad. Pero con este tema de la salud que a ti te preocupa tanto, de que ella no caiga en una depresión de esas profundas.
1: Sí.
0: Como a ti te preocupa mucho y no quieres que esto le pase a ella. Oye, te aproximas a ella, la miras así fijamente y le dices que para ti es muy importante que te hable con un poco de más claridad. Y dile lo que te está pasando, que tú tienes miedo de que le pase esto.
1: Yo también reconozco que debería ayudarla más en casa.
0: Pues hazlo.
1: Ya, pero es que muchas veces
0: yo
1: le frego los platos cuando puedo.
0: Sí.
1: Se van al cine, hoy por ejemplo se han ido al cine, le frega los platos, le recoge la casa, echa la comida.
0: Sí, bien.
1: Pero no sé.
0: ¿Qué?
1: Ella muchas veces cuando realmente me necesita no estoy, pero no porque pase, sino porque es que no me doy cuenta. Si no me pide las cosas, no cederlas. Y a ella lo que le duele es tener que pedirme, haz esto o lo otro. Porque cree que no estoy.
0: ¿Porque cree qué?
1: Que no estoy por ella, que no la ayudo, que yo tendría que ser su confidente.
0: Yo no creo que piense eso de ti, de que tú no le quieras ayudar o que...
1: Me lo ha dicho.
0: ¿Te lo ha dicho?
1: Sí. Y que yo entiendo que mi madre tiene muchas cosas en la cabeza. Mi padre, a ver, mi padre no es que sea un bebé, pero lo mima mucho, está mucho por él. Mi madre... se acuesta súper tarde, le hace el bocadillo a él, se levanta cuando él se va, está por nosotros, cuando yo estoy enferma, cuando mi hermana está enferma.
0: ¿Es una gran madre entonces?
1: Sí, es que es la mejor. Cuando mi abuela la operaron también aquí, mi madre es la que llama a la familia esta si pasa esto.
0: Vaya.
1: A la familia está de mi padre, la familia de mi madre. Y no sé.
0: Pues vaya.
1: Yo creo que tiene muchas cosas en la cabeza.
0: Bueno, pues cuídala mucho. Y ayúdale un poquito más.
1: Ya.
0: Pacta con ella en qué cosas le puedes ayudar tú. Todas las cosas no las vas a poder hacer tú, porque tú estás estudiando también.
1: Ya.
0: Pero dile que te delegue alguna responsabilidad más en la casa. ¿Alguna cosa que tú puedas hacer sin que te evite...?
1: También tiro la basura, ¿eh?
0: ¿Tú también? Está muy bien. Está muy bien. Oye, eres un encanto, Rosa, de verdad, ¿eh?
1: Gracias.
0: Te lo prometo.
1: Como me estoy escuchando, mi madre me da algo.
0: ¿Por qué?
1: No creo. Porque siempre la cosa está escuchando la radio.
0: Pues si te está escuchando, le habrá encantado esta conversación.
1: No, porque yo creo que está durmiendo ya.
0: ¿Sí?
1: No, pero...
0: Bueno, eso no lo sabes. Pero si te está escuchando, le habrá encantado. ¿Ella escucha momentos también?
1: Siempre.
0: ¿Siempre?
1: Sí. Vale.
0: ¿Cómo se llama de nombre de pila?
1: Oti.
0: Oti.
1: Sí.
0: Si estás escuchando, yo sé que te habrá gustado mucho escuchar a tu hija. Tienes una princesa, tienes ahí un cielo de hija. Y eres muy lista, muy inteligente, Rosa.
1: Gracias.
0: ¿Sí?
1: Gracias por escucharme.
0: Siempre. A ver si me llamas algún día, ¿eh?
1: Ya llamaré.
0: Está muy pronto, Rosa.
1: Adiós.
0: Adiós.

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2: Las colectas de este domingo en las parroquias de Ceuta irán destinadas a la Delegación Diocesana de Migraciones. Esta ha sido una de las primeras reacciones de la Iglesia a la llegada de una avalancha de jóvenes a nado el pasado jueves a Ceuta, sumándose a otras muchas chicas y chicos, decenas de miles, que han cruzado o intentado cruzar la frontera en la última semana. España afronta una nueva crisis con la ciudad de Ceuta desbordada, lo que una vez más pone sobre la mesa la necesidad de coordinación y lealtad entre administraciones. Estabilizar la situación requiere el refuerzo del control de las fronteras con apoyo, si fuera necesario, de la agencia europea Frontex y también redoblar los esfuerzos para la atención y acogida de quienes llegan. Requiere también explicaciones y colaboración activa de Marruecos. Rabat utiliza para presionar a España la falta de alternativas de una juventud sin horizontes, dispuesta incluso a una huida desesperada de su propia tierra, aun al terrible precio de que bastantes chicas y chicos hayan perdido la vida en el intento. Existe un problema de seguridad evidente y también un complejo tablero diplomático, pero España y Europa no pueden limitarse a estos enfoques. Existe, como dijo el Papa en su viaje a España, el derecho a emigrar, pero antes debe prevalecer el derecho a no tener que hacerlo.
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3: Las 6, las 5 en Canarias.

0: ¿Qué tal? Muy buenos días y bienvenidos a este amanecer del lunes 3 de agosto. Recibe el saludo de Ángel Correas. ¿Quién nos iba a decir que a estas alturas ya del verano íbamos a tener la intensidad informativa que estamos viviendo? 3 de agosto y estamos contando una crisis migratoria de primer orden, pero también una crisis política y diplomática de primer nivel. Ahora nos meteremos con la última hora en Ceuta, pero antes hay que contar que comenzamos una semana que va a estar protagonizada por las tormentas en el norte de España. Lleida y la zona central de Aragón serán las zonas con mayor riesgo en alerta naranja y con probabilidad de granizo. En el resto de Cataluña, País Vasco, Navarra y el litoral cantábrico también lloverá, pero con menos intensidad. Las temperaturas se mantienen estables por debajo de los 36 grados en casi toda la península, a excepción de la provincia de Málaga, donde hay alerta naranja y se espera allí sí llegar a los 41 grados. La sorpresa la da Gran Canaria, que durante toda la tarde estará bajo alerta roja por altas temperaturas y máximas que rondarán o superarán ya los 40 grados, algo que no es habitual en el archipiélago. En Ceuta no se esperan alertas meteorológicas para hoy. En Ceuta el problema y las alertas son de otro tipo. Con este lunes van a ser 5 los días que han pasado desde que decenas de miles de personas traspasaran la frontera española de Ceuta el pasado jueves. Ni siquiera sabemos cuántos. Una cifra aproximada se puede mover entre las 50.000 y las 70.000 personas, que se dice pronto. La situación hoy dista mucho de ser normal en la ciudad autónoma. Es verdad que un grueso importante de todos esos migrantes ha vuelto a Marruecos una vez que han sido conscientes de que en Ceuta, pues la ciudad está desbordada y sin capacidad alguna de gestión de la crisis. Otros muchos, miles, según el presidente de Ceuta pueden ser unos 10.000, han decidido aguantar y se han ido concentrando en las zonas próximas al centro de internamiento, una instalación que también está completamente saturada. Bueno, en ese punto, entre la playa Ceutí del Trampolín y el barrio de la Colina, la situación, lo cierto, es que es un polvorín. En las últimas horas, el ejército trata de contener y tranquilizar a un buen número de personas, jóvenes en su mayoría, que exigen comida y agua porque no tienen. Otros deambulan día y noche por los montes cercanos ante la inquietud de los vecinos que viven allí. Patricia, por ejemplo, tiene un negocio en esa zona y nos decía esto en COPE.
1: Yo que tengo un niño pequeñito, vivo aquí en mitad del campo, estoy peor. Si tú dices que somos dos personas adultas en una casa, pues bueno. Pero yo con un niño pequeñito, no. De hecho, anoche, la noche sin dormir, el perro ladra, salgo fuera a ver porque se escuchan pisadas. Claro, la noche, del silencio de la noche, escuchas todo. Venga, conversaciones, como si estuvieran al lado prácticamente, que es un sin vivir.
0: Dentro del casco urbano de la ciudad autónoma se ha incrementado la presencia de policía, guardia civil y el ejército también. Está habilitando de urgencia la morgue del antiguo hospital militar porque hay más de 70 cadáveres recuperados en aguas españolas de aquellas personas que no consiguieron llegar a la costa entre el jueves y el viernes. Esta es la otra cara, las vidas que se han quedado en el mar y que probablemente se vayan a contar por centenares. Pero hoy también es un día de análisis. ¿Qué pasó el jueves para que miles y miles de personas procedentes de todo Marruecos se concentraran en las cercanías de la frontera con Ceuta, de la frontera con España, de la frontera con Europa? El detonante es esa famosa sentencia del Supremo que prohíbe a la policía española, a la Guardia Civil, devolver inmediatamente a un inmigrante que haya llegado nadando a Ceuta. Durante este último mes de julio, esta noticia llegaba tergiversada a miles de personas a través de las redes sociales. Según lo que van contando los propios protagonistas, a principios de la semana pasada todo el mundo daba por hecho que era el momento de atravesar la frontera con España a través de la playa, porque no te iban a devolver a Marruecos. El miércoles

0: redes sociales. Todo esto se movió así. Miles de personas movilizándose a pocos kilómetros de la frontera española durante varios días. Iban llegando y llegando y llegando de diferentes puntos de Marruecos. ¿De verdad nadie de los servicios de inteligencia españoles se dio cuenta de lo que estaba pasando? ¿Nadie del CNI advirtió de lo que se estaba cociendo al otro lado de la frontera española? A mí me cuesta creerlo, pero el gobierno insiste en que no sabían nada de nada hasta que fue demasiado tarde, claro. Les pilló fuera de juego. Es difícil de creer, ¿eh? Porque desde principios de semana ya se sabía que la situación en Ceuta empeoraba cada día. Mira, nosotros no somos agentes del CNI, somos periodistas sacando adelante el verano. Y ya desde el martes avisábamos de que el número de migrantes en Ceuta estaba desbordando la capacidad de control. Lo advertían las asociaciones de la Guardia Civil, ONGs y el propio gobierno de Ceuta. Hablaba ya directamente de crisis migratoria y pedía ayuda urgente. Nadie hizo nada. Y este fin de semana, cuando todavía no hemos cerrado la crisis, nos quieren vender como solución impresionante una boya alargada a lo largo del mar y un refuerzo en el número de agentes. De verdad, para hacer esto no se podía haber hecho la semana pasada. Bueno, ha sido un fin de semana intenso en Ceuta. Tensión e inquietud a partes iguales. Menos mal, que ha estado al quite el presidente del gobierno, Pedro Sánchez, con estas contundentes declaraciones.
1: Este verano os he preparado una playlist con algunas de las canciones que más estoy escuchando de este año. Es bastante ecléctica, así que os destaco tres y os dan una idea de por dónde voy. La primera es la canción de Quevedo, El Baifo. La segunda es Spring Summer 26 de Charlie XCX.
0: Una playlist con la que estaba cayendo en Ceuta. Y la única aparición de Pedro Sánchez en todo el fin de semana es para recomendar una lista musical. ¿De verdad no tiene este hombre nadie que le diga presidente? Igual no es el momento. Bueno, Sánchez intenta aparentar normalidad a base de música, pero se ha pasado el fin de semana escribiendo una carta a la presidenta de la Comisión Europea para reclamar unidad a la Unión Europea y llamar egoístas a los países que han amenazado con cerrar el espacio Schengen con España tras la crisis de Ceuta. Italia, Finlandia, la República Checa o Dinamarca han hablado de esto. Italia ha llegado a imponer controles aleatorios a los vuelos procedentes de España, pero no pone problemas a personas que procedan de la Unión Europea. Es más una medida efectista que efectiva. Sin embargo, ha sido el objeto de la crítica de Sánchez, quien pedía una reunión de los ministros de Interior para hablar de la situación en Ceuta. 21 países contestaron con una carta conjunta en la que aceptan reunirse de urgencia y en la que también se deja entrever la exigencia de explicaciones. La política migratoria de la Unión Europea nunca ha sido un techado de virtudes porque depende mucho de cómo le vaya a cada Estado miembro, la verdad. La posición europea con Ceuta y Melilla también ha dejado bastante que desear. Pero sabiendo esto, también es verdad que la política migratoria de Sánchez ha levantado muchos recelos en estos años. Esas lecciones de superioridad moral en cada decisión que ha tomado en materia migratoria ahora se le han vuelto en contra cuando pide unidad de acción a la Unión Europea y ha dado alas a los sectores más ultraconservadores de Europa. Muchos están deseando recordar a Sánchez que no buscó la coordinación cuando aprobó por decreto la regularización extraordinaria de migrantes en España, a pesar de las dudas del resto de socios comunitarios. Aquella pudo ser una decisión que vino a solventar el problema de muchos trabajadores migrantes que ya vivían en España, pero se tramitó sin consenso y diálogo interno y sin consenso y diálogo externo. Pero no es la única posición internacional del gobierno que ahora pasa factura con esta crisis. Buena parte de la estrategia de estos años ha pasado por enfrentarse abiertamente a Donald Trump para convertirse en una especie de referente internacional contra el trumpismo. Y seguramente lo ha conseguido. ¿Pero a precio de qué? Pues, por ejemplo, a precio de que Marruecos haya fortalecido considerablemente su relación con la administración Trump, firmando, por ejemplo, contratos de armamento, permitiendo sus puertos, utilizar sus puertos para logística, apoyando el plan de paz de Trump para Gaza, o incluso renombrando su principal autovía para ponerle el nombre de presidente Donald Trump. Bueno, ya sabemos que la diplomacia de Trump es bastante particular, de filias y fobias, y toda esta adulación de Marruecos seguro que no cae en saco roto.

0: Estados Unidos ha sido siempre el gran árbitro de Occidente, pero no resulta imparcial. Y ahora mismo su aliado incondicional es Marruecos en esta zona. Seguramente esto tiene mucho que ver con que las autoridades marroquíes se sientan seguras a la hora de experimentar una vez más con la frontera española y tomar la medida al gobierno español. Están pasando más cosas que contamos ya en titulares con la ayuda de Silvia Martínez.
1: Buenos días, Ángel. Buenos días a todos. Donald Trump anuncia nuevas conversaciones entre Estados Unidos e Irán para hoy, para el lunes. El presidente norteamericano señala que estas negociaciones llevan después de que las partes hayan alcanzado un acuerdo para la reapertura de Hormuz.
2: Cuando los aliados piden cancelarlo, hay que decir, bueno, veamos. Y creo que es porque hay un acuerdo. Hay un acuerdo sobre Hormuz y habrá un acuerdo sobre lo nuclear, sobre la desnuclearización de Irán.
0: En cualquier caso, la experiencia nos dice que hay que tomarse las declaraciones de Trump con cautela. En cualquier caso, en las últimas horas, el precio del petróleo ha caído con fuerza y el barril de Brent se sitúa en los $83.
1: En Grecia, dos helicópteros se estrellan mientras participaban en la extinción de un gran incendio. Al menos dos personas han muerto y otras dos han resultado heridas.
0: Ese accidente se ha producido mientras las aeronaves descargaban agua sobre un fuego que ha arrasado unas 10.000 hectáreas. Las autoridades investigan las causas de esa colisión.
1: Y en otro accidente aéreo, dos españoles han sido identificados entre los fallecidos tras estrellarse una avioneta en Perú. Se trata de un matrimonio de Valladolid, ambos de 52 años. En total han perdido la vida 13 personas.
0: La expedición se disponía a sobrevolar los geoglifos de las líneas Nazca cuando esa avioneta se estrelló sin dejar supervivientes.
1: Y Murcia sufre un terremoto de magnitud 4,1 en la escala Richter que han sentido también en Alicante y en Albacete.
0: El seísmo ha tenido una profundidad de 5 kilómetros y su causa ha sido la falla de Alhama de Murcia. Fue la que causó en 2011 el doble terremoto en Lorca que dejó 9 fallecidos. Y en el partidazo de COPE siguen incorporándose jugadores a la pretemporada del Real Madrid. Andrés Sánchez, buenos días.
3: Buenos días, Ángel. Es el caso del nuevo fichaje Bernardo Silva, Brahim Díaz y Vinicius Junior. Los tres futbolistas se incorporarán de inmediato y se pondrán a las órdenes de José Mourinho. Con su futuro aún en el aire, Vinicius comienza hoy su último año de contrato que tiene con el Real Madrid, a menos que renueve en los próximos días. Más noticias en el Club Blanco. El anuncio oficial del fichaje de Jan Diomande se está retrasando debido a una demanda ante la FIFA por parte de sus antiguos representantes, que eran Maxi Del, contra los actuales, que son Roc Nation, sobre la comisión del traspaso desde el club de origen, el Leipzig. El conflicto no involucra directamente al Madrid, que tiene todo el acuerdo cerrado, pero afecta a la emisión del certificado de transferencia del jugador. La FIFA está estudiando el caso de representación y la solución podría pasar por otorgarle una licencia provisional. Y en tenis, hoy juegan dos españoles. Debuta Martín Landaluz en el Masters 1000 de Toronto a las 5:30, contra Nicolás Mejía, y Rafa Jódar juega la gran final de la ATP de Washington contra Fritz a las 7 de la tarde, hora peninsular.
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0: Son las 6 y 14 minutos, las 5 y 14 minutos en Canarias. La cifra de muertes por esa entrada masiva de migrantes a Ceuta se eleva a 72. Al menos 72 personas que han perdido la vida tratando de llegar a nado a la ciudad autónoma. El Ministerio de Exteriores español reconoce que es difícil cuantificar el total de personas que han cruzado y ahora han vuelto a Marruecos, aunque estima que han sido entre 50 y 70.000. Muy distinta es la lectura que hace Marruecos. Calcula que unas 40.000 personas llegaron hasta la frontera de su país con Ceuta, según datos del Ministerio de Interior marroquí. Su portavoz culpa a las redes sociales y a las mafias de toda esta situación.
5: Entre los factores de los sucesos destaca la explotación marroquí del espacio digital, la promoción de información engañosa, el papel de las redes de trata de personas y las interpretaciones erróneas de datos legales y administrativos destinadas a crear la ilusión de un fácil acceso al espacio europeo sin consecuencias legales.
0: El espigón del Tarajal sirve para dividir esa frontera ya en el mar, apenas son 5 metros, pero en el lado marroquí la imagen, Silvia, ha cambiado bastante en cuestión de horas.
1: Sí, el viernes veíamos como cientos de personas esperaban para poder pasar. Ahora lo que podemos ver son autobuses que recogen a los que regresan de Ceuta. También a familiares que esperan tener noticias de sus hijos e hijas. Nos vamos justo hasta ese punto, a Castillejos, donde está nuestra corresponsal en Rabat, Beatriz Mesa. Bea, buenos días.
9: Hola, ¿qué tal? Buenos días. Pues en esta parte del espigón del Tarajal, en la zona marroquí, continúan los retornos. Autobuses habilitados por las autoridades recogen en la misma frontera a quienes regresan desde Ceuta y los trasladan hacia sus localidades de origen. Mientras se mantiene esa importante presencia de las fuerzas de seguridad, el Ministerio del Interior ya se ha pronunciado y atribuye lo ocurrido a los mensajes engañosos difundidos en redes sociales, a las redes de tráfico de personas, pero el drama está entre las familias que todavía desconocen muchas de ellas el paradero de sus hijos, que no se saben si han fallecido. Entre las víctimas, de hecho, está Fatem Ben Omar, jugadora del Atlético de Tánger. Su madre, desconsolada, lo denuncia. No nos han dado nuestros derechos, ahora me han matado a mi hija porque han abierto la frontera. Son las declaraciones desgarradoras de la madre de Fatem Ben Omar el Asisi, como ella tantas otras siguen aquí a los pies de la frontera esperando información sobre el paradero de sus hijos.
1: Esto en el lado marroquí, pero en Ceuta la preocupación es máxima. Si el sábado el ministro del Interior, Fernando Grande Marlaska, decía esto...
10: Trabajamos seriamente para que esto no vuelva a ocurrir, pero lo que estoy convencido es que en ese hipotético supuesto que estoy convencido que no volverá a ocurrir, tenemos el músculo, tenemos los instrumentos necesarios para revertir la situación en un tiempo absolutamente breve.
1: Pues los ciudadanos de Utis no tienen tan clara esa capacidad de reacción y sobre todo eso de que no va a volver a suceder un cruce masivo como el de la pasada semana. Es el caso de José Santiago, es propietario de un asador en Ceuta. Bajo su parecer, este es un problema que viene de largo y nunca se han tomado las medidas oportunas.
11: Pues ya sucedió una vez, puesto a suceder, y yo creo que la próxima va a ser más grave todavía. Si no toman medios de que vayan a hacer más, ahí están. Y bueno, decían que iban a arreglar y que iban a hacer en la frontera cosas y no han hecho nada. Queremos que no suceda más, lo primero, y si sucede que estén preparados, porque la próxima no va a ser igual, lo seguro.
0: Y la crisis de Ceuta es también un problema que tiene sus efectos a nivel europeo. Lo hemos visto con esa amenaza de la Italia de Meloni junto a otros 21 países de suspender el Tratado Schengen de libre circulación con España. También con la respuesta de Pedro Sánchez en forma de carta a la Unión Europea, donde manifiesta su seria preocupación ante la reacción de algunos socios europeos. Este martes, los ministros de Interior de los 27 se van a reunir de forma telemática para abordar la situación.
1: Por su parte, el Papa León XIV también ha expresado su alarma por la crisis migratoria en Ceuta. El pontífice ha pedido encontrar soluciones de paz, estabilidad y también justicia. Además, ha hecho un llamamiento para superar la emergencia humanitaria que acompaña al episodio ceutí. David Casado.
12: Tras el rezo del tradicional Ángelus pronunciado desde la ventana de su estudio en el Palacio Apostólico del Vaticano, León XIV en español ha mostrado su preocupación por lo que está sucediendo en Ceuta.
13: Sigo con preocupación la alarmante situación en Ceuta, pidiendo a Dios que se puedan encontrar soluciones de paz, de estabilidad y de justicia.
12: El pontífice ha renovado así su llamamiento por la paz y también ha pedido no olvidarse de otros conflictos que continúan provocando el sufrimiento en distintas partes del mundo, como la guerra en Ucrania, que en los últimos días, tras los ataques rusos, al menos 9 personas han perdido la vida.
1: Y entre toda esta información relacionada con la crisis migratoria vivida en los últimos días, hemos conocido que el Congreso de Estados Unidos cuestionó por primera vez en abril la soberanía española de Ceuta y Melilla en un informe oficial. Señala que son ciudades administradas por España, pero situadas en suelo marroquí.
0: El texto, que fue aprobado por la Cámara, por el Capitolio, fue impulsado por un miembro del partido de Donald Trump, el republicano, quien instó al secretario de Estado estadounidense a mediar con España sobre el futuro estatus, decía, de las ciudades. Tiene más detalles nuestro corresponsal en Washington, David Alandete.
14: La mayoría republicana en la Cámara de Representantes del Capitolio de Estados Unidos aprobó en abril un informe que describe Ceuta y Melilla como ciudades simplemente administradas por España, pero situadas en territorio marroquí, y propone abiertamente que el secretario de Estado, es decir, el jefe diplomático norteamericano, fomente un diálogo entre Madrid y Rabat sobre su futuro estatus. El texto fue respaldado por 35 votos frente a 27 en la comisión que controla los presupuestos de la diplomacia. De momento no es ley ni postura oficial del gobierno estadounidense. No obliga a la administración Trump a nada, pero refleja las prioridades de la mayoría republicana y su creciente cercanía con Marruecos. El informe además reserva hasta 40 millones de dólares para cooperación militar y de seguridad con Rabat. Todo ello ocurre mientras la relación de Donald Trump con el gobierno de Pedro Sánchez atraviesa uno de sus momentos más tensos y con repetidas amenazas desde la Casa Blanca de cortar comercio y cooperación con España.
15: Es un momento para tener máxima precaución. Máxima precaución en un contexto donde todavía las temperaturas son extraordinariamente altas. Ante este contexto hablamos de, a día de hoy, los últimos cálculos que tenemos, es más de 186.000 hectáreas afectadas. Hablamos de 38 grandes incendios forestales.
0: 183.000 hectáreas afectadas por los incendios en España. Es la vicepresidenta y ministra para la Transición Ecológica, Sara Egesen, que este fin de semana ha estado en el puesto de mando avanzado instalado en Villafranca del Bierzo, en León. El incendio en esta zona ha quemado ya 1.300 hectáreas. Eso sí, su evolución está siendo positiva, lo que ha permitido volver a sus casas a los vecinos que habían sido desalojados de Moreda, San Pedro de Olleros y Prado de Paradiña.
1: En el caso del incendio de Burgohondo, en Ávila, el más grande de España, con más de 55.000 hectáreas calcinadas, se han registrado varias reproducciones en el interior del perímetro.
16: Estamos corriendo todo el mundo por aquí por la carretera porque nos ha pillado el fuego. Mira, mira, nos acaba de atrapar el fuego aquí, nos acaba de rodear.
1: ¡Corre! Este ha sido el momento en el que algunos vecinos de la zona han tenido que huir. Pese a este pequeño susto, no se han registrado incidencias de mayor gravedad y los servicios de extinción confían en poder dar la situación por controlada durante el lunes gracias a la disminución del viento. Y en Fermosé y en Zamora también se han registrado pequeñas reproducciones en las últimas horas que han sido sofocadas con medios aéreos. Sobre todo se ha localizado junto al municipio de Mármoles. Es uno de los puntos calientes que más preocupan, sobre todo por la composición del terreno. Es un lugar abrupto donde el río Duero pasa encajonado entre grandes paredes de tierra verticales que hacen frontera con Portugal. En 5 días, este fuego ha arrasado 1.500 hectáreas.
0: Y como recordaba la ministra Egesen, estamos en horas donde la precaución debe ser máxima por las altas temperaturas. Es cierto que este fin de semana hemos dejado atrás la cuarta ola de calor del verano, que poco a poco los termómetros, bueno, pues se van a ir relajando. Pero esas altas temperaturas siguen dejando avisos en algunos puntos de España, Silvia.
1: Sí, en Andalucía, la Agencia Estatal de Meteorología mantiene activa la alerta naranja en Málaga y la amarilla en el caso de Almería, Huesca y Zaragoza, Mallorca, Lleida y Murcia. Un calor que trae consigo dos consecuencias, Ángel. Una para la salud y la otra para el bolsillo.
0: Empezamos por el efecto sobre la salud. Fíjate en el dato. El mes de julio deja un balance provisional de 2.036 muertes atribuibles a causas relacionadas con esas altas temperaturas. Son los datos del último balance del Sistema Español de Monitorización de la Mortalidad Diaria. Y luego está el impacto que el calor tiene también en la economía. Y es que estas olas de calor están disparando la factura de la luz, Silvia.
1: Sí, la energía solar dirá con fuerza, pero no es suficiente para cubrir el aumento de la demanda por los aires acondicionados y los ventiladores. Julio se despide como el segundo mes más caro de la historia, 104 euros de precio medio mayorista, un 50% más que hace un año. Marta Ruiz.
17: La energía solar ha cubierto el 30% de la demanda en el mes de julio, pero la caída del viento resta fuerza a las renovables y cuando se pone el sol, los ciclos combinados, la quema de gas, la energía más cara, toma las riendas, siendo la segunda fuente de generación eléctrica, seguida de la nuclear, y en agosto habrá más presión. Antonio Aceituno, experto energético.
18: Agosto no apunta alivio. El mercado a plazo cotiza agosto en 121 euros por megavatio hora y eso lo sitúa por encima incluso del julio real que acabamos de vivir.
17: Por eso,
18: el consejo práctico no cambia. Desplazar cargas al tramo desde las 13 a las 18, donde la energía cuesta poco más de la cuarta parte que de las 19 a las 22. Este verano, la mejor tarifa es el reloj.
17: De momento, julio se ha despedido con una factura media de 90 euros en tarifa regulada, 10 euros más que hace un año y más cara que será en este mes que acaba de comenzar.
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2: Las 6:30, las 5:30 en Canarias. ¿Qué tal? Buenos días. Reciba el saludo de Ángel Correa. Si estás con nosotros desde las 6 en punto de la mañana, muchas gracias. Y si te incorporas ahora, cuando da las 6:30, bienvenido o bienvenida a Herrera en COPE. Enseguida estará por aquí el maestro Herrera, pero antes te recuerdo que el día pasa por las consecuencias de la crisis de Ceuta. No sabemos todavía a ciencia cierta cuántas personas accedieron a la ciudad autónoma entre el pasado jueves y el viernes, pero pueden moverse entre las 50 y las 70 mil, a pesar de que Marruecos ahora rebaja un poco esa cifra. De ellos, de todos ellos, y según el presidente de Ceuta, Juan Jesús Vivas, permanecen en la ciudad unos 10.000. La mayoría de toda esta gente se ha agrupado en las zonas cercanas al centro de internamiento de Ceuta, que es una instalación que también está completamente saturada, desbordada. La situación es bastante complicada en ese punto de la ciudad porque son miles de personas sin alimento ni bebida y están siendo controladas por personal militar. En la ciudad permanecen deambulando y acampando otro número importante de migrantes, mientras se ha reforzado el número de agentes de la policía y de la Guardia Civil, unos 3.000. En el pequeñísimo espigón del Tarajal, la zona por la que pasaron miles de personas el pasado jueves, se cuenta desde ayer con una boya neumática alargada, así de color rojizo, que hace las veces de una barrera. Vaya, si esta era la solución, tender una boya, lo podían haber puesto hace tiempo y no esperar a esta crisis sin precedentes. Pero no, ha tenido que pasar todo esto para que veamos ahora esta solución de urgencia. En ese mismo escenario de la playa del Tarajal, por cierto, la Guardia Civil y Salvamento Marítimo siguen recuperando cadáveres, más de 70, lo que ha provocado que el ejército esté habilitando también una morgue improvisada en el antiguo Hospital Militar de Ceuta. Ahora lo vamos a ver con Alejandro Requeijo, lo que importa, pero poco a poco las miradas se van dirigiendo a analizar las horas previas a toda esta crisis. ¿Qué pasó al otro lado de la frontera? En Castillejos, en los alrededores de esa ciudad marroquí que está pegada a la frontera de Ceuta. ¿Cómo se gestó, cómo se coció que miles de personas fueran acudiendo desde todo Marruecos a la frontera con España, a la frontera ceutí? Durante varios días hubo miles de mensajes por diferentes redes sociales con información tergiversada y medias verdades, si no directamente bulos. Hablaban sobre la sentencia del Supremo que prohíbe a la policía o a la Guardia Civil devolver en caliente a personas que hayan llegado a nado a Ceuta. Hablaban sobre la regularización de migrantes, todo tergiversado. Todo para transmitir un mensaje general a toda esta gente, a miles de personas, como te digo. Si entras ahora en España por mar, no pueden echarte. Bueno, cuando toda esta gente que esperaba al otro lado de la frontera se transformó en una enorme columna que avanzaba hacia España, la clave es que el jueves nadie impidió su paso. Los gendarmes marroquíes directamente miraron para otro lado. Ahora la pregunta es si al CNI, al Centro Nacional de Inteligencia, se le escapó todo esto. ¿Se le escapó o es que alguien no quiere asumir ahora responsabilidades? Pues sea lo que sea, la realidad es que toda esta avalancha humana cogió un fuera de juego al gobierno, que reaccionó tarde y mal, evidenciando una debilidad inquietante y que además puso nerviosa a media Europa. Cuando vieron lo que estaba pasando, más de un dirigente europeo se echó a temblar por las consecuencias que eso podía tener dentro de la Europa comunitaria. Bueno, tanto que mañana martes se van a reunir de urgencia los ministros de Interior europeos para tratar toda esta crisis de Ceuta. Se van a buscar soluciones, o eso espero, pero también explicaciones. Y es que la política migratoria de Pedro Sánchez ha levantado muchos recelos en la Unión Europea a lo largo de estos años, especialmente después de que se aprobara por decreto una regularización que pudo ser necesaria, pero que se sacó adelante sin contar con el consenso necesario ni dentro de España ni fuera de nuestras fronteras, con nuestros socios europeos. Mientras tanto, la gran duda aquí es si entre unos y otros habremos aprendido algo del episodio histórico que todavía estamos viviendo y contando. Bueno, nosotros no lo sé, porque somos así. Mañana a lo mejor ya se nos olvida, nos podemos hablar de otra cosa, de los juicios o de los incendios. Así que no sé si habremos aprendido algo, pero Marruecos seguro que ha tomado nota. Están pasando más cosas que vamos a contar en titulares con la ayuda de Silvia Martínez.
3: Los incendios activos de Castilla y León evolucionan favorablemente y se mantiene un gran despliegue de medios para consolidar los perímetros.
2: Los fuegos de Fermosella en Zamora y de Veguellina en León permanecen en nivel 1 del índice de gravedad. El de Burgondo en Ávila mantiene el nivel 2 tras el desalojo preventivo de La Picota, aunque la evolución es positiva y los trabajos con maquinaria pesada prosiguen para extinguir las llamas y hacer cortafuegos.
3: Benjamín Netanyahu desafía nuevamente a Donald Trump e incrementa sus ataques sobre la Franja de Gaza.
2: En el último bombardeo han muerto 18 palestinos. Te recuerdo que el presidente de Estados Unidos anunció el jueves que se había llegado a un pacto para el desarme total de Hamas y el cese de las operaciones militares israelíes en esa zona.
3: Al menos 5 personas han muerto y decenas continúan desaparecidas tras incendiarse un ferry de pasajeros frente a las costas de Indonesia. Más de 200 personas han podido ser rescatadas.
2: Muchos pasajeros tuvieron que lanzarse al mar para escapar de las llamas y las labores de búsqueda continúan en una zona que es además de difícil acceso. Las autoridades investigan el origen de ese fuego.
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2: Las 6:38 de la mañana, las 5:38 en Canarias, recién salido del horno veraniego del mes de julio, tenemos a nuestro compañero Alejandro Requeijo. Alejandro, ¿qué tal? ¿Cómo estás?
8: ¿Qué tal? Pues desolado, Ángel, estoy desolado, pero bueno, con fuerzas.
2: Bueno, no te preocupes, hombre, con fuerzas seguro, porque bien merecido tenías las vacaciones, Alejandro. Lo que importa este lunes pasa por, evidentemente, Ceuta. Se ha pronunciado Marruecos para dar su versión de la crisis migratoria. ¿Y por qué nos importa esto?
8: Importa porque es la primera explicación oficial del país vecino, 5 días después. Ha hablado su Ministerio del Interior a través de un portavoz oficial. El periódico más importante en Marruecos se llama Asaba, que en español quiere decir algo así como La Mañana o El Amanecer. Es uno de los medios locales que están difundiendo este comunicado de Marruecos. Mira, admite Rabat que la entrada masiva no fue espontánea, pero se sacude cualquier responsabilidad. Echa la culpa a la difusión de información engañosa, la actividad de las mafias y a una errónea interpretación de esa sentencia del Tribunal Supremo que interpretaron que decía que si llegabas sanado no te podían echar. Leo que Marruecos se queja también de las cifras que se han publicado. Dice que no fueron ni 60.000 ni 50.000, sino 40.000. Menos mal. Añade que hicieron un seguimiento temprano de la situación y que reforzaron la vigilancia.
2: Sí, bueno, sí, desde Marruecos, desde Rabat, pueden echar la culpa a la difusión de información engañosa, la actividad de las mafias, y seguramente todo esto tiene algo que ver. Pero también se está señalando que cuando toda esa columna, que no pasaba desapercibida, de miles y miles de personas, avanzaba por las playas de Castillejos hacia la frontera española, allí no movió ni un dedo un solo gendarme, que es de eso, de lo que se acusa precisamente a las autoridades marroquíes, de una, vamos a decir, una huelga de brazos caídos. Bueno, Requeijo, también ofrece Marruecos una cifra propia de fallecidos.
8: Y ya te avanzo, Ángel, que tampoco coincide. A Marruecos solo le constan 11 muertos. Claro, la última cifra que maneja el gobierno de España son 72 fallecidos y Ceuta lo eleva a 88. La morgue está ubicada en el antiguo hospital militar y está habilitada para acoger hasta 200 cuerpos. Preparémonos para lo peor. El País publica hoy una información precisamente con la versión del CNI de lo que pasó. Apunta lo que tú estabas avanzando. Los servicios de inteligencia españoles creen que Marruecos no lo planeó, pero que no solo no lo impidieron, sino que les facilitaron el paso y han sacado provecho de la repercusión internacional. Este periódico abre este lunes con una entrevista al presidente de Ceuta, Juan Jesús Vivas. Dice que Marruecos no es un socio fiable.
2: Sí, mientras tanto el Ministerio de Asuntos Exteriores hablando de excelentes relaciones con Marruecos. Bueno, se suma Vivas a otros dirigentes que también ponen el foco en la actitud de Rabat.
8: En las últimas horas, por ejemplo, Santiago Abascal, que lo ha calificado como un acto de guerra.
9: Estamos ante un acto de guerra promovido por Marruecos y tolerado y permitido por Pedro Sánchez de distintas maneras.
8: También se ha pronunciado Isabel Díaz Ayuso así.
10: Y lo que me temo, esto es que es una prueba de Marruecos para la siguiente. No sé si podemos contar con ayuda exterior, porque cada vez España está más aislada. Y quisiera saber por qué el presidente del gobierno les da las gracias a Marruecos, ¿por qué?
8: El Mundo precisamente destaca que la presidenta madrileña ha ido más allá en su crítica a Marruecos que el líder de su partido, Núñez Feijóo. Las crónicas constatan, eso sí, que las declaraciones son distintas a las del gobierno central, que insiste, como avanzabas, en eximir la culpa de Marruecos. Y según El Mundo, hay fractura entre Interior y Defensa. Explica este medio que el departamento que dirige Fernando Grande-Marlaska insiste en que el CNI, que depende de Defensa, no detectó nada. Y fuentes de Defensa responden a este periódico, claro, que el control de las fronteras es cosa de Interior. Hoy te avanzo, Ángel, que Margarita Robles tiene dos actos, así que veremos si se pronuncia. Te lo cuento mañana.
2: Y como decía mi abuela, entre unos y otros la casa sin barrer. Bueno, la normalidad en Ceuta, a todo esto, lo que está pasando allí in situ, sigue sin restablecerse del todo.
8: El presidente de Ceuta calcula que todavía quedan miles de migrantes en la ciudad. El Confidencial informa de que las fuerzas de seguridad se afanan ahora en detectar si entre ellos hay delincuentes con delitos de sangre o, ojo, yihadistas. El Español, fíjate, dice que la Guardia Civil detectó a través del sistema de cámaras desplegado en la frontera la presencia de agentes del Servicio de Información de Marruecos, infiltrados entre los grupos de inmigrantes que accedieron de forma irregular. Cita fuentes del Estado Mayor del Instituto Armado.
2: Y veo que la crisis en Ceuta vuelve a ocupar también espacio en cabeceras internacionales toda la semana, ¿eh? Llevamos siendo protagonistas de diferentes medios, primeros medios a nivel internacional.
8: Y somos de nuevo noticia en El Mundo. Efectivamente, el New York Times lleva hoy en su portada digital hasta tres informaciones sobre Ceuta. Compara la postura que tuvo Europa cuando hace 11 años acogió a millones de migrantes de Oriente Medio. Eran los tiempos, acuérdate, del Welcome Refugees. Dice que ahora el auge de la extrema derecha ha impuesto un rechazo general a los flujos migratorios. Le Monde, en Francia, analiza hoy la relación entre España y Marruecos y aprecia muchos motivos ocultos. Dice que todavía no se sabe por qué 50.000 personas desbordaron Ceuta, ni, dice, la sorprendente rapidez con la que casi todos volvieron a Marruecos en menos de 24 horas.
2: Bueno, todo este asunto sigue todavía escribiéndose. No hemos puesto ni de broma, el punto y seguido. Hay punto y final, hay muchos puntos y seguidos. Por ejemplo, que Ceuta va a seguir dando que hablar esta semana porque mañana es la reunión de ministros de Interior.
8: Avanza La Vanguardia que Italia, Meloni, va a aprovechar para afianzar su agenda migratoria en la Unión Europea. Su plan es reforzar las fronteras y ya ha contado con el respaldo, entre otros, de la primera ministra danesa, que, ojo, es socialista. Veo que el Corriere della Sera la llama la extraña pareja. El medio italiano avanza que Meloni pretende además insistir en esa idea, Ángel, de crear centros de retorno para inmigrantes en terceros países. Y sin dejar el plano internacional, mira esto que cuenta nuestro compañero David Alandete en ABC. Informa de que el Partido Republicano de Estados Unidos, el de Donald Trump, sacó adelante en abril un informe que calificaba a Ceuta y Melilla como ciudades administradas por España, pero en territorio marroquí. Añade nuestro compañero Alandete que esto es un apoyo claro a las aspiraciones de anexión de Marruecos.
2: Bueno, a ver, para terminar, Requeijo, a ver, explícame esto. Una de amor a la coreana.
8: Amor a la coreana, efectivamente. Mira, te cambio radicalmente de tema para hablarte de una información que leo en La Vanguardia y que me ha gustado. Cuenta que Corea se ha convertido en la meca de los realities de televisión para buscar pareja, algo como nuestro First Days que presenta Carlos Sobera. Pero los coreanos van muy por delante en imaginación. Hablo, obviamente, de Corea del Sur, no de Corea del Norte, se entiende. Ahí, desgraciadamente, tienen otro gran hermano. Las dos últimas ideas son meter en una casa jóvenes que estuvieron cerca de morir por enfermedades graves y otro que consiste en ligar con la inteligencia artificial. Pero es que hay muchos más. Hay hasta uno de videntes y tarotistas que se enfrentan a ese dilema de empezar una relación, aunque sus cartas digan que será un fracaso. Mira, yo vaticino, Ángel, que acabaremos viendo un reality de gente yendo a ligar a bares y a discotecas, como se hacía antes.
2: Sí, sí, bueno, seguramente. Oye, ¿tú con cuál te quedas de todos estos modelos?
8: Bueno, yo desde luego que soy muy del método tradicional y del llamar. Nosotros además somos de la generación que todavía teníamos que llamar a casa.
2: Sí,
8: a
2: sí,
8: casa
2: sí,
8: para
2: sí.
8: preguntar si estaba tal o cual.
2: Y escribir cartas, fíjate. Sí, sí. Desde luego.
8: Tú que eres un romántico.
2: Ya, yo siempre lo he sido. Gracias, Requeijo. Hasta ahora.
8: Un abrazo.
2: 6:45, 5:45 en Canarias. Sofía Buera, ¿qué tal? Muy buenos días.
11: Buenos días. Bueno, no vamos a seguir con las clases para ligar, sino vamos a hablar de algo muy español, como es el menú del día. ¿Tú sabes, Ángel, cómo nació el menú del día en España?
2: Pues no, no tengo ni idea.
11: Pues mira, en los años 60, en concreto en el 64, el entonces ministro de Turismo, Manuel Fraga, conocido por todos, decidió dar, oye, un impulso al turismo, ofreciéndole al turista un menú único por parte de los establecimientos turísticos. Año después se convertiría en algo más, ¿no? En una especie de símbolo nacional en el que todo el mundo se sentaba a la mesa de lunes a viernes, independientemente a qué se dedicara. Fuera un director de una oficina bancaria, un obrero de la construcción, una empleada doméstica, etcétera. Cada día en España se sirven 4 millones de menús y aunque parezca una cifra elevada, son muchísimos menos de lo que sucedía en los años 90 o en los 2000. Lo que pasa es que para entonces no había datos oficiales. ¿Y cuáles son las causas de este declive? Bueno, pues no hay que mirar mucho para ver que el precio ha tenido una parte importante en ello. En el último año, 7 de cada 10 establecimientos han tenido que subir el precio debido sobre todo a lo que han subido las materias primas, ¿no?
2: Claro.
11: Lo que cuestan esas materias primas alrededor de un 40% en el último año, o a la factura energética que ha disparado los recibos que pagan bares y restaurantes por encima del 150%. Con respecto a años anteriores, también hablaríamos de costes laborales. ¿Cuánto se ha disparado? Pues estamos hablando de que hoy en día el menú medio en España alcanza más o menos los 14,50 euros, cuando hace apenas unos 10 años costaba 11. Pero es que hay capitales, y no te sorprendo, como Madrid, como Barcelona, como Vigo, donde tomarse un menú del día en el centro de estas capitales pues es más una experiencia gastronómica que no baja de los 18 euros. Pero hay más factores, no solo hay que mirar a lo económico. Por ejemplo, el auge de los mercaurantes, de estos supermercados que te ofrecen productos ya listos para llevar, listos para tomar, el on the go, y cada vez con opciones más saludables. La progresiva retirada de los tickets restaurantes en las empresas. El impulso de que tú te lleves el tupper a la oficina. Los horarios continuos, porque a todos ahora nos gusta salir antes o tener esos horarios continuos que también están fomentando las empresas. Esas pausas para comer, que preferimos que sean más cortas y por tanto nos dejan menos tiempo para poder comer de la del ordenador en la oficina y por tanto tener que llevarnos la comida. Una mayor conciencia de querer comer sano, en fin. Que tenemos una serie de factores que socialmente
2: que no solo son económicos.
11: Han ido calando, efectivamente, para que estemos hablando de este producto como algo en declive. ¿Pero estamos entonces hablando de un producto en vías de extinción? Pues para eso te vas a tener que quedar a partir de las 11 de la mañana con el profesor Trías de Bes.
2: Historia y futuro del menú del día, por Sofía Buera.
11: Y el profesor Trías de Bes.
2: Muy bien, Sofi, pues nada, nos quedaremos a ver qué pasa con el menú del día y qué futuro espera. Gracias.
11: Gracias, cuídate.
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0: Buenos días, oyentes. Espero que estéis moviendo la cabeza así, para adelante y para atrás.
1: Alguno habrá, pero yo creo que todos no.
0: Alguno habrá, y si no, alguno habrá que se haya pegado un buen susto cuando haya encendido la radio. Bueno, esto que suena es Nirvana, y hoy te traigo una de las historias más fascinantes de la música. La leyenda del Club de los 27. ¿Te suena, Ángel, esto?
1: Sí, sí me suena, sí.
0: Bueno, ese grupo de músicos que murieron a la edad de 27 años en circunstancias fuera de lo normal. Y si te hablo de este mito cultural, te vendrán a la cabeza grandes miembros muy conocidos, como por ejemplo Kurt Cobain, líder de Nirvana. Temas como este Smells Like Teen Spirit, que se suicidó un mes y 16 días después de cumplir los 27. Como te digo, es uno de los miembros más reconocidos de este trágico club.
1: Lo de que se suicidó, hay mucha gente que lo pone en duda, ¿eh?
0: Eso es, mucha gente lo pone en duda. Dicen que fue, bueno, que hubo ahí una cosa extraña.
1: Hay teorías de la conspiración, sí.
0: Eso es, pero bueno, la versión oficial es esa, que se quitó la vida. Bueno, también quizá te suena a ella.

Janis Joplin, una de las voces femeninas más influyentes de la historia del rock, murió a los 27 años por una sobredosis de heroína, misma edad que tenían otros, como por ejemplo Jimi Hendrix, Brian Jones, miembro de los Rolling Stones que se ahogó en una piscina, bueno, muchos otros.

0: Bueno, yo me acuerdo cuando descubrí esta canción. Era ¿sí? de la banda sonora de una película que se llama Mira ¿sí? quién habla.
1: Sí, sí.
0: Y que salía John Travolta y sí, tal, que sí, era sí. un bebé que hablaba y tal. Me acuerdo perfectamente de aquello.
1: Totalmente.
0: Bueno, a bueno, lo nuestro.
1: No, a lo nuestro. Ella es impresionante, pelos de punta ahora mismo escuchándola. A mí me encanta, la verdad.
0: ¡Wow, menuda voz!
1: Pero no es la única que está en este selecto y trágico club. También Jim Morrison, que él murió a los 27 por un paro cardíaco.

te digo, Ángel, todos ellos son los nombres más conocidos del Club de los 27, pero hay otras historias que no son tan famosas y que también merecen ser contadas, como la de la única española, la única miembro española del club, Evangelina Sobredo Galanes, más conocida como Cecilia.

es que se acaban de cumplir 50 años de su muerte en un accidente de coche en 1976, a la vuelta de un concierto en Vigo. Es la autora de esta canción, Un ramito de violetas, que años después popularizó Manzanita. Defendía la independencia femenina, era crítica con las desigualdades entre hombres y mujeres y es considerada una de las primeras cantoras feministas de la España contemporánea.

0: que todos, al menos en mi generación, hemos cantado alguna vez esta canción.
1: Totalmente.
0: Esa que, bueno, te pillaba un día y así a coro entre todos.
1: Sí, y es una canción muy bonita porque cuenta una historia que ella escribió cuando era adolescente y que tiene un final totalmente, totalmente inesperado.
0: Giro, sí.
1: Bueno, vamos con otra desconocida del club, con Mía Zapata.

0: Ella es cantante del grupo punk The Kids. Su primer álbum, Frenching the Bully, tuvo bastante éxito, pero duró muy poquito. Mia fue asesinada y violada una noche cuando volvía de celebrar con el grupo el regreso de su primera gira. Y aquí lo dramático del caso es que la policía no encontró al asesino hasta 10 años después de lo sucedido. Es un misterio, es lo que le pasó a nuestro siguiente protagonista, a Richard James Edwards. Bueno, el grupo del guitarrista, el guitarrista del grupo galés Mike Street Preachers desapareció un día y no se volvió a saber nada más de él. Algunos dicen que se suicidó y otros dicen que lo han visto en la India o en Fuerteventura.
1: ¿Sabes quién también falleció a los 27 años?
0: ¿Quién más?
1: Amy Winehouse.
0: Sí, también es verdad que hace muy poquito se cumplieron 15
1: justo,
0: años de su muerte.
1: Ahí está.
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Bueno, bienvenidos a este lunes 3 de julio. Son las 7 de la mañana, es el año 2026. Son las 6 de la mañana en Canarias. Y es un día de resaca después de todo lo ocurrido durante el fin de semana en Ceuta, también en Melilla de alguna manera, pero básicamente en Ceuta, que ahora recuperaremos y además reconoceremos exactamente cómo está la situación. Yo espero que no se enfade nadie por el hecho de que no le hemos pedido permiso a Óscar Puente para realizar este programa, para que el servidor esté hoy en el micrófono entre las 7 y las 9, porque parece que sea quien tiene que autorizar que uno deje vacaciones o no, o que esté o que no esté, o que se ponga a informar en un tema especialmente delicado, es este sujeto. Así ha pasado. Ana Rosa Quintana se marcha a Ceuta a cubrir televisivamente un hecho noticioso importante, y Óscar Puente publica uno de esos tweets en los que ya están los buitres aquí, y saca la imagen de un buitre y tal. Y yo, bueno, cumplir con tu trabajo, ir a informar al lugar de los hechos es ser un buitre. Bueno, espero, Óscar Puente, que me dedique también alguna pequeña atención en ese sentido, y si el buitre, y hombre, que el buitre que elija al menos sea el buitre leonado, sería lo más, pero que más me complacería, ¿eh? Bueno, pues con el permiso o sin el permiso de Óscar Puente, ya les cuento que este lunes vamos a tener una jornada estable en general. Hay aviso rojo por calor en la isla de Gran Canaria, donde podrán superar los 40 grados. También en el sur de Tenerife, donde el aviso es naranja. El sur de Tenerife es una zona normalmente templada. Templada quiere decir que hace una temperatura muy agradable, no agobiante de calor y constante durante todo el año. Pero en la península, que sí está más sometida a los contrastes del invierno y del verano, hará más calor en la provincia de Málaga, en la zona de Almería y de Murcia, donde al calor siempre hay que añadirle la humedad, que hace que el calor sea ciertamente, al menos yo les hablo de la de Almería, una cosa para echar a correr. Bueno, la situación en Ceuta, lo que conviene de la situación en Ceuta, de conocer de la situación en Ceuta y de definir, es exactamente utilizar la palabra adecuada. Porque si no utilizas la palabra adecuada, si no le pones el nombre a las cosas, no ayudas demasiado a entenderlas. Lo que ocurrió en Ceuta ha sido una invasión. Literalmente una invasión. Multifactorial, si quieren ustedes. Organizada desde varios frentes, pero organizada y consentida claramente por la autoridad marroquí. Algunos prefieren llamarle a esa invasión guerra híbrida. Bueno, sí, la guerra híbrida se utiliza en algunos rincones o límites de la Unión Europea. Oiga, los bielorrusos son unos maestros en eso, y los lituanos están quejándose precisamente de una guerra híbrida. También los letones, no digamos los polacos. Pero nosotros aquí en el flanco sur de Europa no tenemos a los rusos asomando por ninguna frontera. Aquí lo que tenemos son los marroquíes, que además quieren hacerse con dos ciudades autónomas que no son colonias, que son territorio nacional. Desde mucho antes que existiera Marruecos, desde mucho antes que existiera el protectorado de Marruecos. ¿Dónde va a parar? Quiere hacerse con esas dos ciudades, quién sabe si también con las Islas Canarias, por el método de la invasión lenta. Buscar al final un acuerdo con un gobierno débil. Huele muy bien la debilidad. En el que se negocie la cosoberanía de Ceuta y Melilla, y luego ya a partir de ahí, en fin,

huele la vulnerabilidad de Madrid, del régimen español, con mucho acierto. Y simplemente abre el grifo. No hace falta que organice las mesnadas de jóvenes en camión. Simplemente con que mire para otra parte y abra la puerta, ya está todo hecho. Hoy la ciudad amanece con un fuerte dispositivo de seguridad, de vigilancia. Policía, Guardia Civil, presencia del ejército, sin que acabemos de saber exactamente la marabunta de gente que entró, cuántas sea o cuántas en total. Es muy probable que no lo sepamos nunca. No hay un tío con un contador, como las azafatas en los aviones. No, fueron entre 60 o 70 mil aproximadamente, de los que ya les digo, la mayoría ha regresado a Marruecos. Menos los que todavía están en la ciudad autónoma dando vueltas por ahí, ocultándose, y menos las hasta ahora al menos 72 personas que han muerto en este intento de acceso a España. 72 personas que al rey de Marruecos se la sudan completamente. No ha habido ni una sola palabra para esas 72 personas. Bueno, el realmente vulnerar una frontera es una guerra barata. Llevas en autobuses hasta la frontera a los chavales y luego tú obligas a Europa a debatir y cobras el chantaje. El reacción del gobierno español. Sentencia del Tribunal Supremo. Sentencia del Tribunal Supremo que se produce, esto es importante, en la sentencia que decía que no se podía devolver al que entre por mar, pues porque no viola ningún artilugio concreto, entiéndase, una valla, una barrera, una puerta, sino simplemente entra nadando. Es una lectura que hace el Supremo a la ley de extranjería. ¿Y por qué eso llega hasta el Supremo? Pues porque un argelino, un inmigrante argelino, planteó un recurso en su día. Y eso va subiendo, y la abogacía del Estado insta al Supremo a que ponga orden definitivo en la cuestión. O sea que se sabía desde hacía mucho tiempo. Se sabía desde hacía tiempo que el Supremo iba a dilucidar y que lo más probable es que tal y como está escrita la ley de extranjería, eso, bueno, se dijera, oiga, si viene por mar, usted no lo puede devolver en caliente. Ahora bien, la propia sentencia instaba al gobierno a que instalase en el mar algún tipo de barrera, porque saltando esa barrera entonces sí se podría aplicar el rechazo. Muy bien, y el CNI, que tiene hombres y mujeres preparados en la otra zona en Marruecos, en Castillejos, no digamos alrededor de Melilla, no digamos, claro que supo en su momento que esto iba a pasar. Y claro que lo avisó al gobierno de España. Y claro que el gobierno de España no hizo absolutamente nada. O sea, si había rumores entre mafias, estas famosas mafias, organizaciones criminales que nadie conoce, que se sabe que existen, pero ¿quiénes son? ¿Cuál es la cara de las mafias? ¿Quién organiza esas mafias? ¿Qué nombre tienen? En todo caso, esas mafias no se benefician de un aluvión de 50.000 tíos. El negocio no está en eso. El negocio está en pasarlos poco a poco, que es donde les cobran. Y lo sorprendente de todo eso, además de la inutilidad de Interior y Defensa del gobierno de España, es que la reacción ha sido, por supuesto, exculpar absolutamente a los agresores. Eso también pasó con el golpe en Cataluña. Ellos dieron un golpe y bueno, se les ha exculpado, se les ha amnistiado. Bueno, es culpar a los agresores y enfadarse con los socios europeos. Hay que preguntarse qué información tiene Marruecos de Pedro Sánchez.

0: para enviar un ejército. Un ejército de mete y saca. Para entregar, para que España entregue el Sáhara a cambio de nada. Porque ese Sáhara entregado a cambio de... Nos olvidamos de Ceuta y Melilla. Bueno, vale la pena al menos pensárselo. Pero oiga, la responsabilidad de mantener inviolables las fronteras de España es del gobierno de España. Y no hizo nada. Y llevaban avisando los guardias civiles de la zona. Oiga, llevaban avisando mucho tiempo. Cuidado que se repita lo del año 21. Que fueron 10.000 nada más. Y la gente de Ceuta, asustada, metida en sus casas y sin poder salir. Y aquí nadie protesta. Pues que estamos todos tomando el aperitivo. O sea, en 10 horas Pedro Sánchez no hizo nada ante el asalto de 60.000 personas. Oiga, la emergencia nacional, estado de sitio, sacar al ejército. No hizo nada. Compareció y luego se marchó de vacaciones con un mensaje cretino de una lista de Spotify que es la que él va a escuchar durante este verano. Y a nosotros, ¿qué nos importa lo que va a escuchar este golfo en su tiempo en la maleta? Lo que nos importa es que cumpla con su deber de defender las fronteras españolas en un ensayo al golpe definitivo sobre Ceuta y Melilla. Tú sigue con el efecto llamada y verás lo que nos vamos a encontrar. Ahora Silvia de Tiana nos cuenta más cosas del día de hoy. Silvia, buenos días.
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2: ¿Qué tal, Carlos? Buenos días a todos. Los incendios activos de Castilla y León evolucionan favorablemente y se mantiene un gran despliegue de medios para consolidar los perímetros. Los fuegos de Fermosele en Zamora y de Beguellina en León permanecen en nivel 1. El de Burgondo mantiene el nivel 2 tras algunas pequeñas reactivaciones. Y además, dos españoles han sido identificados entre los fallecidos tras el accidente de avioneta en Perú, donde perdieron la vida 13 personas. Se trata de un matrimonio de Valladolid, ambos de 52 años. En el partidazo de COPE, incertidumbre.
3: Sí, incertidumbre en el futuro de Vinicius Junior. Hoy se incorpora al equipo a la espera de resolver su futuro. El Real Madrid se ha puesto firme con el astro brasileño o acepta la oferta de renovación que tiene sobre la mesa o el club estudiará una venta este mismo verano. Se habla de que el Arsenal está muy interesado en Vinicius y podría ofrecer cerca de 150 millones por hacerse con sus servicios. También hay incertidumbre con el fichaje de Jan Diomandé. El Real Madrid lo tiene cerrado, pero aún no se ha hecho oficial por un problema en la comisión del traspaso. Los antiguos agentes del futbolista Costa Marfileño han denunciado a sus agentes actuales. Hasta que no se resuelva esta cuestión económica, no se cerrará al 100% el fichaje de Diomandé. Y el Barça tenía programado un amistoso más en Inglaterra, pero finalmente no se va a jugar. ¿Contra quién era, Víctor Navarro?
4: Sin amistoso contra el Preston, el conjunto de la segunda división inglesa, anulado por la falta de efectivos del primer equipo del equipo local. El Barça se entrena esta mañana en las instalaciones de la selección inglesa. Después Hansi Flick atenderá a los medios y por la tarde volarán ya a la ciudad condal después de una semana de pretemporada y de concentración. Lo siguiente será el sábado un triangular. Dos equipos se enfrentarán al FC Barcelona el mismo sábado en Udine y ya después, el sábado 15 de agosto, el amistoso en Tánger.
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0: Vamos a esta hora, Ceuta. La normalidad sigue sin restablecerse del todo. Israel Remuñán ha estado en el CETI, el centro donde se refugian decenas de migrantes. ¿Qué tal, Israel? ¿La situación es límite? Buenos días.
8: Buenos días, Carlos. Bueno, es que aquí lo que no hay es una normalidad, ¿no? Como dicen algunos, aquí donde empieza a amanecer, continúan miles de migrantes, no se sabe el número, algunos deambulan por las calles, Carlos, se les reconoce porque llevan un puesto el bañador, el neopreno, las chanclas con las que entraron por el Tarajal. Muchos están heridos y te piden algo de comida porque desde que entraron en España no se han llevado nada a la boca. La mayoría, como dices, acampa en los alrededores del Centro de Estancia Temporal de Inmigrantes, de ese CETI que está colapsado. Ellos duermen en las cunetas, duermen también en las playas y están dispuestos a pelearse por un poco de pan o de agua. Buena parte de los que hay allí son subsaharianos que esperaban su oportunidad en Marruecos desde hace tiempo y ahora no pueden ser devueltos a un país que no es el suyo. Hay sudaneses, senegaleses, argelinos o egipcios, como Ahmed.
9: No quiero ir a Egipto, España.
8: ¿Eres de Egipto?
9: Egipto.
8: ¿Cuándo has llegado? La noche del viernes. ¿Cómo te llamas?
9: Ahmed Mohamed Abdelaziz.
8: Y estabas en Marruecos esperando.
9: Magreb, cero.
8: Hace un gesto hacia abajo con el pulgar de que Marruecos no le gusta, ¿no? Mientras, en el Tarajal, en la frontera, se ha instalado esa boya de 500 metros de largo para hacer más complicado cruzar, pero hay migrantes que siguen entrando pegados a las rocas. A pocos metros, buzos del GEAS siguen buscando cadáveres. Ayer por la noche encontraron el último. Ni siquiera se sabe cuántos siguen bajo esas aguas del Mediterráneo. Ceuta no ha vuelto aún a la normalidad. La mitad de los comercios siguen cerrados. Los vecinos tienen miedo y coger un taxi, por ejemplo, es una misión casi imposible, Carlos.
0: Gracias, Israel. Vamos al otro lado, a Castillejos, en territorio marroquí, donde no dejan de llegar de vuelta personas que cruzaron la semana pasada a Ceuta. Vamos a ver cuál es la situación por allá, corresponsal Bea Mesa. Buenos días.
10: Hola, ¿qué tal? Buenos días. Pues sí, durante toda la madrugada han seguido llegando autobuses habilitados por las autoridades marroquíes esperando a las puertas del paso de Tarajal la llegada de esos más jóvenes que regresan de Ceuta. Y esos autobuses salen directamente desde la frontera, con lo cual Castillejos también está recobrando su normalidad. Las familias aquí, Carlos, siguen a la desesperada también buscando a sus hijos desaparecidos. Como sabéis, muchos jóvenes se marcharon sin avisar. Hemos visto y hemos encontrado, hemos hablado con estudiantes, desempleados, diplomados o personas con familiares en Europa que creyeron que podían llegar a la península desde Ceuta. Como venimos contando, 88 cadáveres, pero nunca en la historia de la migración entre España y Marruecos habían hallado tantos cadáveres en las fronteras, y este dato es importante.
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0: Son las 7:20, las 6:20 en Canarias. 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
10: 8:30, 7:30 en las Islas Canarias. 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
7: Siete y media de la mañana, seis y media en Canarias. ¿Qué tal están? Es lunes. Es 3 de agosto del 2025. Ahora conviene tomar café, hablar de la repercusión de la invasión en Ceuta en los últimos días, de la situación en este momento de la ciudad autónoma, saber qué dicen los medios y qué piensan Antonio Naranjo, Ignacio Camacho y Alejandro Requeijo. Eso va a ser ahora mismo.
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7: ¿Qué tal, chicos? Buenos días.
21: Buenos días.
22: ¿Qué tal? Buenos días.
23: Hola, muy buenos días.
7: Ninguno de vosotros, tampoco me temo, ha pedido permiso a Óscar Puente para poder trabajar hoy, ¿no?
22: A mí es que se me han acabado las vacaciones, así que a mí que me registren. Mira,
23: pues, yo estoy en ellas, o sea que fíjate, aquí volvemos.
24: Suena cachondeo, pero que el presidente del gobierno esté de vacaciones, fin.
7: Bueno, vamos a ver, lo de Óscar Puente, ya saben ustedes, es que como Ana Rosa ha ido a Ceuta, pues cumpliendo con su misión de informar de una cosa que es bastante importante, parece que el gobierno no le ha dado ninguna, pero la invasión de un territorio por 60.000 criaturas, pues ha dicho que es que eso es hacer el buitre. Bueno, pues sí, sí. Al menos que nosotros podamos ser halcones, ¿no? Pues ya que vuela más alto. Que los medios recogen de este lunes del 2026-95 la primera versión oficial de Marruecos sobre la crisis migratoria.
22: Es un comunicado del Ministerio del Interior marroquí, Carlos, lo han difundido medios locales como Asaba. Admite Rabat que la entrada masiva no fue espontánea, pero se sacude cualquier responsabilidad. Echa la culpa a la difusión de información engañosa en las redes, la actividad de las mafias y a una errónea interpretación de esa sentencia del Tribunal Supremo, bueno, pues que decía que todos aquellos que llegan a nado no podían ser rechazados en frontera. Añade que hicieron un seguimiento temprano de la situación y que reforzaron la vigilancia. Cifran, por cierto, las llegadas solo en 40.000. El País publica hoy una información con la versión del CNI de lo que pasó. Los servicios de inteligencia españoles creen que Marruecos no lo planeó, pero que no solo no lo impidió, sino que les facilitaron el paso y que han sacado provecho de la repercusión internacional. El Mundo dice que hay lío entre Interior y Defensa. Claro, el Departamento de Marlaska ha dicho varias veces que el CNI no detectó nada. Y fuentes de Defensa le dicen a este periódico que el control de fronteras es de Interior. No es el primer choque entre estos dos ministerios cuando hay crisis. Todo esto mientras el gobierno exime de culpa a Marruecos. Discrepa el presidente de Ceuta, Vivas. Le ha dicho al País que Marruecos no es un socio fiable. Se suma así Vivas a otras voces críticas que en las últimas horas también ponen el foco en Rabat, como por ejemplo Santiago Abascal o Isabel Díaz Ayuso.
7: Eso es magnífico. Te invaden desde Marruecos y con el que te enfadas es con Italia y con Finlandia. Bueno, es así la diplomacia de Napoleón Chu y de el creador de listas de canciones en Lanzarote. A ver, bueno, te escucho, Ignacio.
23: Bueno, esto de la lista de canciones parece una anécdota, pero realmente es estupefaciente. Sí, es una falta de empatía brutal. El mismo día que había 60.000 personas de Ceuta arrasando un poco la ciudad y en una crisis de Estado, en una verdadera crisis de Estado, el presidente del gobierno lanzaba un vídeo en TikTok recomendando canciones para el verano. Esta es la empatía de Sánchez. Pero bueno, anécdota hasta cierto punto. El problema es que el gobierno no sabe cómo encajar, el gobierno del Estado no sabe cómo encajar esta crisis de Estado. Es decir, no la quiere considerar como una crisis de Estado. Y sigue todavía tratando de quitarle importancia. O sea, la mayor crisis de Estado en España probablemente desde el procés. Y ahí lo tienes. Sí, en Lanzarote, tomando el sol, y los ministros, el Marlaska saliendo a decir lo que puede, que es excusa de mal pagador, y la ministra de Defensa en silencio. echando, uno le echa la culpa al CNI, que no lo advirtió, otros no sé qué. En cambio, usted, que se han comido ustedes una invasión, un asalto. No voy a decir orquestado, pero de luego consentido por Marruecos, claramente en una maniobra de tanteo y de desestabilización de un gobierno que sabe débil, que Marruecos sabe débil y sabe explotar muy bien.
0: Y que está paralizado ante el chantajista.
23: Y que está paralizado ante el chantajista, que no es capaz de...
0: Totalmente.
23: Que no ha sido capaz de decir una mala palabra a Marruecos. Vale, se puede entender la prudencia inicial, porque necesitabas que Marruecos abriera otra vez la frontera y los metiera para adentro. Pero, hombre, que la gente no siquiera ser empático con lo que está viendo la gente, esto no tiene perdón de Dios.
0: Yo no sé, esto de que Sánchez parece el portavoz de Mohamed VI. Parece su empleado. Desde luego es su rehén. Eso sí que está claro que es su rehén. Pero ¿por qué crees, Antonio, que es su rehén?
1: Bueno, no hay que ser tajante en esto, pero cuando un presidente pasa en un año de recibir clandestinamente al enemigo público número uno de Marruecos, que era Brahim Ghali, el líder del Frente Polisario, para tratarlo a escondidas en un hospital de La Rioja, a ceder la posición española en el Sáhara, mantenida durante medio siglo, y entre medias lo único que ha pasado es que le han espiado el teléfono móvil personal al presidente del gobierno, pensar que tienen materia con la que presionarle, chantajearle o extorsionarle es legítimo, especialmente cuando la explicación alternativa ha brillado por su ausencia y el gobierno ha hecho lo imposible para que la instrucción judicial del caso fracase. Entonces es legítimo preguntarse si el rey de Marruecos chantajea a Sánchez porque sabe cosas que le ponen en una situación delicada, pero no se puede ser tajante al respecto ni conspiranoico. Lo que sí que se puede decir es que a cambio de esa cesión España no ha conseguido nada. Las fronteras comerciales con Ceuta y Melilla siguen mal, la presión migratoria pues ya lo hemos visto, el narcotráfico no ha dejado de subir y el desprecio a la posición internacional de España en buena parte del eje atlántico se ha incrementado por la complicidad de Marruecos con Estados Unidos e Israel, que también tiene algo de vergonzoso, ¿eh? Porque, hombre, habrá que decirle a Estados Unidos y a Israel que a ver si por darle una patada en el culo a Pedro Sánchez se la van a dar a todos los españoles, alimentando las evidentes ansias expansionistas sobre Ceuta, Melilla y ya veremos si Canarias, de un rey que se siente fuerte frente a un gobierno débil apoyado en unos aliados muy poderosos, ¿no? Pero ante todo ese panorama, claro, lo que hay que ver es que fracasan de golpe y de manera estrepitosa todas las áreas de la acción de gobierno de Sánchez, es decir, fracasa la internacional. Ahora vemos el precio de estar posicionado contra Estados Unidos y también en realidad contra buena parte de Europa. Ahora vemos el precio de sus políticas migratorias y ahora vemos el precio de su humillante posición ante el propio gobierno de Marruecos, al que le ha dedicado más tiempo Sánchez a defenderlo que incluso a sugerir cancioncitas musicales para el verano, en un acto propio de un psicópata sin empatía que es capaz de irse de vacaciones con una procesada, cerrando el espacio marítimo que no fue capaz de cerrar para que no hubiese una invasión de caraduras que se han reído de los ceutíes en su cara, como hemos podido ver todos en imágenes grotescas, y que de repente los que lo quisieron presentar como una crisis humanitaria, hombre, habrán visto que no sé cuántos habrán vuelto, pero que no se han vuelto nadando, ¿no? O sea, que les habían traído hasta la frontera, la han cruzado andando, con la Guardia Civil haciendo de socorrista, y ahora han vuelto cuando el rey Hassan Mohamed ha dado la orden, pues con la misma disciplina, que dejándose ahí unos cuantos, entre los cuales no sé si habrá yihadistas, tal y como informa hoy el Confidencial, ¿no?
0: Bueno, los medios también se hacen eco de la repercusión internacional de la crisis.
22: Mañana es la reunión telemática de ministros del Interior de la Unión. El plan de Italia de reforzar las fronteras ya ha contado con el respaldo, entre otros, de la primera ministra danesa, Frederiksen, que es socialista. El Corriere della Sera avanza que Meloni pretende insistir en su idea de crear centros de retorno para inmigrantes en terceros países. Otras crónicas destacan el malestar de gobiernos europeos, lo apuntaba ahora Antonio, con las políticas migratorias de Sánchez, vaya, que estaban esperando. El New York Times lleva hoy en su portada digital hasta 3 informaciones sobre Ceuta. Compara la postura que tuvo Europa cuando hace 11 años acogió a millones de migrantes de Oriente Medio. Dice que ahora el auge de la extrema derecha ha impuesto un rechazo general a esos flujos migratorios. Y mirad esto que cuenta nuestro compañero David Alandete en ABC, también en COPE. Informa de que el Partido Republicano de Estados Unidos, el de Trump, sacó adelante en abril un informe que calificaba a Ceuta y Melilla como ciudades administradas por España, pero en territorio marroquí. Claro, concluye el texto de David que esto es un apoyo claro a las aspiraciones de anexión de Marruecos.
0: Hombre, Marruecos ha dedicado buena parte de su tiempo a establecer, urdir una muy buena relación con Estados Unidos y con Israel. Fundamentalmente, lo primero, haciendo que lo segundo sea posible. Si lo segundo es posible, complaces mucho a los primeros. Y eso les lleva, claro, a todo este tipo, entre eso y el quererse hacer el anti-Trump mundial, bueno, pues los intereses de España quedan perjudicados por las posiciones políticas de este muchacho que escucha música en la maleta. Es decir, la crisis de Ceuta, claro que es una consecuencia del aislamiento internacional del gobierno de Sánchez, de Abernathy.
23: Sí, evidentemente. Es decir, cuando tú haces de la política internacional una herramienta de política interior para ganarte simpatizantes españoles, pues te ocurren estas cosas, que pierdes el sentido de la posición y te la cogen otros. Y Marruecos lleva mucho tiempo trabajando, en concreto desde el primer mandato de Trump, trabajando el apoyo de Estados Unidos para convertirse, como de hecho ha ocurrido, en el aliado fiable de Estados Unidos en el arco mediterráneo, en el arco del norte de África y del Mediterráneo y del sur de Europa. Entonces, este es el fondo de la cuestión. Marruecos lleva mucho tiempo convenciendo al Departamento de Estado de que Ceuta y Melilla son suyas, y eso tarde o temprano se va a plantear y probablemente no va a ocurrir en el gobierno de Sánchez. Esta es otra de las herencias que va a dejar Sánchez a los que vengan detrás, a los que vengan, no solo al que venga, porque esto es un asunto de más largo plazo. Evidentemente la invasión ha sido jaleada, en las redes sociales y en los medios afines, por Israel, por Estados Unidos, ojo, y por los por todo ese ciberespacio que controla Putin. Claro, cuando le toca los cataplines a ciertas potencias, pues te la pueden devolver. Yo no digo que esto esté organizado ni coordinado y tal, probablemente no. Pero desde luego en las redes sí era, y esto no lo digo yo, o sea, esto está monitorizado por expertos en ciberconversación pública. Estaba así, y el Departamento de Estado dio un comunicado que en la práctica era un apoyo a Marruecos, porque le echaba la culpa al gobierno de Sánchez. El gobierno de Sánchez tiene la culpa en la reacción, pero no tiene la culpa en no haberlo visto venir, pero no es el responsable del ataque, vamos a decirlo claro. No es el responsable del ataque. Sí, vamos a ver, Antonio. El responsable del ataque, si hay uno, es Marruecos. O sea, el gobierno peca de no verlo venir, de esto que estamos hablando, de haber destruido la relación transatlántica, de todo esto, pero no ha provocado
24: cuando tú apruebas
23: la avalancha.
24: Normas migratorias. Las que provocas un efecto llamada brutal.
23: Eso son responsabilidades remotas, ¿vale?
0: Cuando tú no tomas medidas que podías tomar al día siguiente de una sentencia del Supremo, una lectura que hace el Supremo de la ley de extranjería, y durante un mes ni siquiera...
23: Es bastante garantista, demasiado garantista a mi juicio.
0: Sí, pero bueno, la misma sentencia dice esto que estoy sentenciando, es decir, la imposibilidad de devolver el caliente, se arregla de esta manera. Bueno, pues no la han arreglado.
23: Porque no están en lo que están.
24: Era un flotador, lo que había que poner un poco así largo. Pero vamos, a ver, dos cosas. Lo primero, una vergüenza lo de Estados Unidos y lo de Israel con respecto a aprovechar la crisis con Marruecos para defender los postulados infames de Mohamed VI. Al respecto de sus ansias conquistadoras, ¿no? Sustentadas en una mentira histórica y ya está bien. Pero es mucho más sorprendente que el mejor aliado del propio Mohamed sea el presidente del gobierno de España. Es decir, que es que no tiene ni la más mínima autoridad para denunciar a nadie, porque él ha sido el primero en perdonar a Marruecos y en avalar durante todo este tiempo esas ansias expansionistas de dos maneras. La primera, regalándoles el liderazgo en el Sáhara, que a lo mejor podía llegar a tener sentido, pero es que el procedimiento seguido resulta de lo más sospechoso, ¿no? Sin contar con el Parlamento, con una supuesta cartita, sin despachar con el rey. Y luego dos, bien
23: que
24: reciente.
23: Es, Antonio, la renuncia a la única herramienta de presión, de contrapresión, claro, que tiene España.
24: Pero además gratis, si dijéramos que es que al día siguiente lo que se renuncia es desde Marruecos a Ceuta y Melilla, pero fue todo lo contrario, claro. Se incrementó esa presión sobre Ceuta y Melilla, y luego el segundo mensaje que lanza Sánchez es intentando convertir en una fiesta otra humillación, como ha sido la bien reciente destrucción de la verja en Gibraltar y la consolidación en el peor momento para el Reino Unido en Europa de sus aspiraciones territoriales dentro de España, con ese peñón que además es un paraíso fiscal. Entonces, a eso le sumas que a Pedro Sánchez aparece más cerca de China que de Washington, más cerca de Hamas que de Bruselas, pues ¿qué va a ocurrir? Que Mohamed VI se sube a la parra y que los ceutíes y los melillenses lo van a pasar muy mal, sin ninguna reacción del todo sólida por parte de nadie. Porque fíjate que es que hasta en una cosa que ha pasado desapercibida o que no se le ha dado importancia, todos mirando para el otro lado, que es que se han muerto 100 personas. O sea, ¿se imagina alguien que hubiera pasado? Bueno, ya se murieron también en 2021 en el asalto a la verja, que se han muerto 100 personas. Es decir, hay una avalancha, una invasión advertida por la seguridad nacional ante la que no hacen nada. Como dice Herrera, con el antídoto puesto en la propia sentencia para que instalase en un simple flotador que permitiera la devolución en caliente, que de todas maneras hubiera sido inviable con esa masa. Un rey que se está aprovechando y trasladando hasta la frontera miles de personas, pero luego dice que no, que él no ha hecho nada. Y además, mueren un montón de personas, dejan Ceuta invadida, los comercios cerrados, la gente encerrada en su casa, y lo único que pasa en este país es que Pedro Sánchez se va de vacaciones, se pone un bañadorcito, que ya lo hemos visto bañándose en la maleta con su mujer, y aquí paz y después gloria, y Óscar Puente insultando a todo aquel que se atreva a preguntarse si la soberanía nacional y las fronteras están en riesgo, que es algo muy delicado como para que nos lo tomemos a cachondeo.
23: Es que al gobierno le parece esto un incidente menor. Eso se está tratando como un incidente menor.
0: Quitarle importancia. Es decir, no reñir con Marruecos. No queremos reñir, vamos a reñir con Meloni y
24: exacto.
0: Con Meloni, con los 22.
23: Claro, 22 países,
0: nada menos. Bueno,
24: solo falta Sánchez anunciar que cedemos la final del Mundial.
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0: Bueno, con la 11, Andrés, ¿qué pasa? ¿Qué sabemos? ¿Qué hay del mundo del deporte?
3: Bueno, Carlos, buenos días. Yo te quiero plantearte una cosa. Hoy vuelve Vinicius Junior a los entrenamientos, al Real Madrid, y quiero preguntaros, ¿qué creéis que va a pasar con Vinicius? ¿Va a renovar con el Real Madrid? ¿Se va a ir traspasado este verano? ¿O se va a ir gratis el año que viene? ¿Qué va a pasar?
0: Pues lo que quiera Mourinho. Si no le gustó a Mourinho, Vinicius se va a otro lado. Vamos, me da a mí la sensación. Lo que pasa es que yo no sé si le gusta o no le gusta a Mourinho.
3: Mourinho parece que está feliz, ¿eh?, con él. Está contento.
24: Se queda.
0: Pues se quedará. Bueno.
24: Hombre, vamos.
0: Si se va, tampoco, yo creo. Si se va, un lacito y
23: yo no llevo a donde quiera irse.
22: A mí me tiene sin dormir el tema, desde luego, por favor, es un tema que me preocupa mucho. Pero sí que es verdad que si se va al Arsenal, como se está diciendo, el Arsenal ya entiendo que no tendría dinero para acometer otra operación importante como, por ejemplo, la de Julián Álvarez.
0: Eso sí que
22: me afecta más.
23: Se preocupa más.
24: Pero si se quiere
0: la Premier está gastando una pasta gansa.
23: Es que hay cosas que no entiendo, y es que Madrid está negociando con un jugador de la misma agencia que Vinicius, que es Diomande, sin cerrar el tema de Vinicius. Esto no me cuadra, algo pasa ahí.
24: Creo que Vinicius, que le den un curso de esto de conducta personal, está arreglado, es un jugadorazo, hombre.
0: Bueno, Andrés, como verás, nos hemos zampado tu espacio. Pero es que aquí, entre los que son del Madrid y los que no lo son...
24: No lo sois.
0: Bueno, yo estoy por encima
22: de... Es una manera bastante amable de decirlo.
0: Ahora, la información local.
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0: Son las 7:50, las 6:50 en Canarias. 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
25: Ens aproximem a les 8 de la matí. 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
2: Señoras y señores, me alegro. Buenos días. Son las 8 de la mañana, a las 7 en Canarias, donde hoy va a hacer bastante calor en Gran Canaria y Tenerife, de este lunes 3 de agosto del 2026. A las 7 de la mañana le contaba que he cometido la imprudencia de no pedirle permiso a Óscar Puente, ministro de Fomento, para hacer el programa ante el peligro real de que me llame buitre, como ha llamado a Ana Rosa Quintana, por hacer su trabajo, ir a Ceuta a establecer conexiones en su programa de televisión, dejando sus vacaciones. Bueno, uno deja las vacaciones cuando lo considere oportuno y cuando cree que una emergencia nacional merece además este tipo de atención. Digo, yo no le he pedido permiso porque ya saben ustedes, es Óscar Puente el que decide cuando uno puede o no puede trabajar, puede o no puede informar de según qué cosas. Pero bueno, este estólido personaje es así. Por cierto, lo de estólido seguramente no lo entenderá, porque los simios hay cosas que no, palabras que, bueno, ya se las explicarán tranquilamente a lo largo de la mañana. Pues, damas y caballeros, las cosas que les decía a las 7 de la mañana es bueno llamarlas por su nombre. No liarnos en buenismos educacionales. Lo que ocurrió en Ceuta en las horas del pasado jueves y viernes fue una invasión. Una invasión de 60.000 personas, una invasión, si quieren ustedes, de Metisaca. Metisaca lagartijero. Entran y luego me los llevo, no a todos, porque todavía quedan una buena cantidad de individuos que entraron de forma ilegal en España, esparcidos por la ciudad de Ceuta, sin sitio para comer, para dormir, para descomer, escondiéndose algunos y todo lo demás. ¿Por qué? Porque algunos pensaban, ciertamente, alguien les dijo, cruzad, que hay una sentencia del Supremo, que ahora hablamos de ella, que os permite hacerlo, y luego allí tendréis la mesa puesta, una paguita y una regularización masiva, con efecto llamada, que ha realizado chapuceramente el gobierno de España. Y además hacedlo porque seguramente el gobierno de España, a pesar de que los servicios de inteligencia le hayan informado de que esto se está organizando, no ha hecho nada. No ha hecho nada en los últimos tiempos, no hizo nada en las últimas horas. Casi no hizo nada, porque tampoco le quiso poner nombre a las cosas y no declaró una emergencia nacional. Simplemente fue Sánchez a dar una rueda de prensa y después de vacaciones a la maleta a contarnos a todos la música que a él le gusta escuchar en su tiempo libre. Como si a nosotros nos importara algo la música que escucha este sujeto, este individuo. Bueno, ¿qué hay detrás de esa invasión? Primero, una sentencia del Tribunal Supremo, hipergarantista, que no la hace porque ese día se levante el Supremo queriendo hacer una sentencia o meterse en camisa de once varas, sino porque hay un recurso que presenta un emigrante argelino que va ascendiendo y finalmente la abogacía del Estado le dice al Supremo: oiga, quiere usted, en función de la ley de extranjería, poner orden en este asunto. Y el Supremo dice: la devolución en caliente puede realizarse todo aquel que salta determinados mecanismos de frontera, pero no con aquellos que lo hacen a través del mar, porque no saltan ningún mecanismo, no hay ninguna barrera en el mar. Es verdad que la propia sentencia lleva también el antídoto. Y la sentencia dice: ahora bien, si ustedes instalan mecanismos que impidan que por el mar pueda también llegar gente, sí que se puede devolver en caliente. Oiga, el gobierno sabía, conocía esta sentencia. No hizo absolutamente nada. Ayer puso una boya de unos cuantos metros. No hizo absolutamente nada. A pesar de tener informes del Centro Nacional de Inteligencia, que tiene bastantes personas colocadas en Marruecos y que estaban al tanto de cómo entre redes sociales y otros recursos se iba alentando a que se montaran en camiones a diversos jóvenes, hasta 60.000, algunas cifras hablan de algunas más, con la inacción de la policía marroquí, que decía por aquí, adelante, tirad, tirad, tirad, tirad, es decir, la cooperación del gobierno de Marruecos, tampoco hizo nada para aumentar los recursos que en la frontera, bastante pobres, tiene el Estado español. El gobierno español tiene la obligación de proteger sus fronteras, que son las suyas y las de Europa. Y después de eso ni siquiera se enfada con Marruecos, porque Mohamed VI le tiene tomada la medida a Pedro Sánchez. Pedro Sánchez parece su portavoz. Está paralizado absolutamente ante un chantajista, un régimen chantajista como es el marroquí. Sánchez es un peligro para Europa. Y con quien se enfada es con Italia y luego con los 22 países europeos que organizaron una carta diciendo, oiga, entre la regularización masiva y la inacción en la frontera, el problema no es

0: la sentencia del Supremo, los informes del CNI, era fácil pensar que una situación como esta, que no se ha resuelto todavía, podía ocurrir. Y ocurrió. ¿Y a partir de ahora qué? Pues a partir de ahora, vete tú buscando uno por uno a los que están escondidos en Ceuta, o andan por ahí, o se van a la barriada del Príncipe, para devolvérselos a su país de origen, porque entre lo que ha llegado de todo. Pero hay otras consideraciones que realizar, ya que estos actos también están incitados por Estados Unidos e Israel. Oiga, hay hasta declaraciones del Departamento de Estado. Hay think tanks, como American Enterprise Institute, que hablan de que efectivamente Ceuta y Melilla son ciudades españolas, pero en territorio marroquí. Hasta la Comisión de Finanzas de la Cámara de Representantes estadounidenses hace una declaración indignante, una declaración infumable del Departamento de Estado, una declaración comitiva del embajador de Israel ante Naciones Unidas. Estados Unidos e Israel confunden escandalosamente España y el gobierno de España. O sea, no se puede dar una patada a Pedro Sánchez en el culo de todos los españoles. Si a eso le suman ustedes la inacción de este equipo de inútiles, que es el gobierno de Pedro Sánchez, desde hace muchos años, y no solo del gobierno de Pedro Sánchez, de algunos anteriores también, y si suman además que Marruecos tiene tomada la medida a España, bueno, se produce el gravísimo asunto que hemos conocido. Hay hoy muchos que se preguntan por dónde tiene cogido Mohamed VI a Pedro Sánchez. ¿Qué sabe de Pedro Sánchez? ¿Qué va a suponer para los próximos meses finales de Sánchez en el gobierno? Que va a ser, desde luego, un final cuya derrota no va a ser gratuita, ni mucho menos. No se va a ir así por así. Alguna traca final tiene guardada. Y la historia entre Marruecos y España es cíclica, es de una deslealtad cíclica. En el año 1975, bueno, esto, queridos niños, hay que recordarlo, se produjo la anexión del Sáhara. ¿Por qué? Porque Hassan II olía la decadencia del régimen español, la decadencia de un franco que se estaba muriendo. Y después han venido ensayos, diferentes ensayos para invadir Ceuta y Melilla. Y ni siquiera el haber cedido el Sáhara impide que vayan probando como han ido probando a lo largo de estos años. ¿Qué creían ustedes que era la invasión del islote de Perejil? ¿Un divertimento de 4 soldados con 2 cabras? No. Es una forma de tomar la tensión. Son formas de ensayo. En aquel momento el gobierno de Aznar respondió. Y reaccionó. Bueno, digamos con alguna izquierda haciendo bromitas sobre el alba y el viento de Levante y esas cosas más, pero... Oiga, las relaciones con Marruecos deben exhibir un debate transparente. Y hay que invertir en seguridad. Para la integridad del territorio español. Y sobre todo, censurar a un gobierno que en 10 horas no hizo nada ante el asalto de 60.000 personas. Asalto de 60.000 personas, que es un ensayo al golpe definitivo sobre Ceuta y Melilla. Tú sigue con el efecto llamada y verás. Estas son algunas consideraciones que ahora vamos a pormenorizar, pero también les contamos otras cosas, y ya lo hace Silvia Tiana. Buenos días, Silvia.
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2: ¿Qué tal, Carlos? Buenos días. El Papa traslada su preocupación por la alarmante situación en Ceuta y pide soluciones de paz, estabilidad y justicia. Asimismo, el Sumo Pontífice ha hecho un llamamiento a seguir rezando para que en el mundo cesen las guerras y se encuentren soluciones diplomáticas a los conflictos. Ya ha entrado en vigor la Ley Europea de Inteligencia Artificial. A partir de ahora, las plataformas deberán informar claramente a los usuarios

0: cuando interactúan con una máquina. Además, si una foto u otro material ha sido generado con IA, deberán incorporar marcas de agua que permitan a los ciudadanos identificar su origen artificial de forma sencilla. Y en Grecia, dos helicópteros se estrellan mientras participaban en la extinción de un gran incendio. Al menos dos personas han muerto y otras dos han resultado heridas. El accidente se produjo mientras las aeronaves descargaban agua sobre un fuego que ya ha arrasado unas 10.000 hectáreas.
1: Y el partidazo de COPE, el futuro de Vinicius en el Real Madrid, está en el aire. Isaac Avilés, buenos días.
2: Buenos días. Hoy vuelve Vinicius Junior. El brasileño se reincorpora al trabajo después de las vacaciones, tras el Mundial, y lo va a hacer con el resto de la plantilla y estará por primera vez a las órdenes de José Mourinho. Hasta ahí todo normal. El problema está en que su futuro es algo incierto. Vinicius termina contrato en 2027 y no ha renovado todavía. Y eso quiere decir que, si todo sigue igual, en enero podría negociar libremente con el club que quisiera. Es decir, si continúa este verano en el Real Madrid y no amplía su contrato, el conjunto blanco correría el riesgo de perder a uno de sus principales activos y sin ingresar un solo euro. Y ahí es donde entra el problema y ahí es donde se abren otras vías, como por ejemplo una venta de Vinicius en este mismo mercado de verano, con el Arsenal pendiente de todo lo que pasa. La idea de ambas posturas, la de Vinicius y la del Madrid, es sentarse a negociar. En principio los dos quieren seguir juntos, pero tiene pinta que a esta serie todavía le quedan capítulos.
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0: Dejamos atrás la ola de calor, pero no los abanicos ni los aires acondicionados, porque las temperaturas siguen siendo altas. Este lunes vamos a tener una jornada estable en general, pero con aviso rojo por calor en la isla de Gran Canaria, donde podrán superar los 40 grados, y en el sur de Tenerife, donde el aviso es naranja. En la península hará más calor, en la provincia de Málaga y la zona de Almería y de Murcia, también en la zona central de Aragón, la provincia de Lérida, con posibilidad de lluvia con granizo.
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1: Hola, Jorge Vilche, buenos días.
12: Hola, muy buenos días.
1: Ana Grau, buenos días, tieta, ¿qué tal estamos?
13: Buenos días, Carlos, encantada de verte.
1: Y Ignacio Camacho, ¿qué ha sido de él en estos minutos? ¿Te has tomado un café?
14: Pues me tomo un cafelito, sí.
1: Eso es,
14: exacto. Para irme despejando.
1: Bueno, vamos a ver, Jorge Vilches, las generales de la ley, vamos, una descripción rápida del momento y un resumen de lo ocurrido.
5: Para mí lo más preocupante es que no se atendiera a los avisos del CNI en esa supuesta discrepancia entre el Ministerio del Interior y el Ministerio de Defensa. También me preocupa la desconexión con Estados Unidos y con Israel, no solamente en cuanto a investigación sino y a espionaje, sino también en la cuestión militar, porque ha cambiado el socio o el aliado preferente de estos dos países en el estrecho, en el Mediterráneo, en el norte de África, de España a Marruecos, y eso a mí me preocupa enormemente. Me preocupa también la ruptura con la Unión Europea. Es que mañana nos van a llamar la atención 22 países de la Unión Europea porque Sánchez ha hecho las cosas francamente mal sin consultar con las autoridades europeas, y me preocupa también esta lentitud y negligencia en la invasión del territorio nacional que no se ha sabido atajar.
1: Ana Grau.
13: Bueno, yo por no redundar, porque creo que tú lo has explicado muy bien en tu parlamento inicial, Marruecos es un régimen despiadado internamente y externamente, pero despiadado no significa poco inteligente. Marruecos hace tiempo que quiere tomar el relevo de España en la relación, digamos, pues incluso a lo mejor veremos las bases americanas ahora en la península ibérica, las veremos de Marruecos, y Marruecos obviamente quiere recuperar Ceuta y Melilla, como en su día hizo lo que le dio la gana con el Sáhara, y lo sigue haciendo. Has mencionado...
1: Bueno, recuperar nunca ha sido suyo.
13: Bueno, recuperar lo que ellos creen que es suyo. Me gustaría hacer un matiz sobre el tema de Israel. A ver, Estados Unidos yo creo que aquí va a su bola, como siempre. Es verdad que Israel apoyando esto le está dando una patada en el culo a Sánchez, pero que la pagamos todos los españoles, pero dos reflexiones sobre este tema. Sánchez está cuestionando día sí día también la integridad y la existencia del Estado de Israel. O sea, el tema es serio. O sea, todos estos antisemitas de salón, estos Free Palestine que le harían la gracia al gobierno, deberían darse cuenta de las consecuencias humanitarias en la zona y políticas para nosotros. Y finalmente, si Ceuta y Melilla no se consideran españolas, ya se dan por perdidas y tal, que se lo digan a la gente que vive ahí, que a lo mejor tiene la opción de emigrar a un destino menos incierto. O sea, lo que no se puede hacer es ceder un territorio de facto y no informar a la población afectada, digo yo.
1: Uh-huh. Y Ignasi.
12: Yo creo que esto es una crisis de Estado, probablemente la más grave desde el procés, que ha desembocado
13: totalmente
12: más
13: de acuerdo,
12: en un colapso de Estado. Un Estado sin respuesta, sin empatía, paralizado, en bloqueo absoluto y descolgado de Estados Unidos y de Europa, es decir, de sus dos aliados naturales, lo cual genera un problema geoestratégico de primera magnitud, y el presidente bañándose en Lanzarote.
1: Y escuchando playlist. Una lista de canciones que...
12: Escuchando la lista de canciones que sí, le han preparado.
1: Sí, bueno, sí. Le han preparado y que él dice, vaya, se va a hacer el moderno y...
12: Hace falta tener poca sensibilidad y poca empatía para lanzar ese vídeo con 60.000 personas entrando ilegalmente en territorio español sobre una ciudad que tiene 85 y 100 muertos, que a Marruecos no le importan, pero a nosotros nos deberían de importar aunque sean marroquíes.
13: Cierto.
1: Y lo más sorprendente es que, conociendo informes del Centro Nacional de Inteligencia, que los conocemos, porque ya se ha preocupado una parte del CNI de decir, oiga, que yo he enviado estos papeles, y que yo esto ya lo dije, cuidado con la regularización masiva, cuidado que aquí se está organizando y están haciendo esta lectura de la sentencia del Tribunal Supremo. Nadie tome ninguna medida, ni siquiera 10 horas después de la invasión.
12: Y nadie... La campaña en redes, Carlos, ha durado un mes. No es que ha sido 3 días, es que llevaban un mes agitando las redes diciendo que se puede pasar, que se puede pasar.
1: Bueno, pues y a ver ahora qué pasa y qué ocurre con todos los que se han quedado dentro. Esas personas tendrán que comer, beber... descomer, duermen en la calle, sí, un problema de seguridad. Atajando.
15: Es que José María Olmo en el Confidencial informa hoy de que, claro, están mezclando porque entre estos 60.000 se han colado criminales y yihadistas.
12: Sí, sí, sí.
15: Es decir, que la situación es mucho más peligrosa de lo que imaginábamos.
12: Esos son los que no se van, esos son los que no se vuelven.
1: La conmemoración del trono sacó a 2.000 delincuentes de la cárcel. Y de esos 2.000 delincuentes de la cárcel, vamos, iban 1.500 en los camiones. y forman parte de los 60.000 que han entrado. Bueno, sí, habrá seres de luz, no lo dudo, pero bueno, los seres de luz que entren por el sitio que tienen que entrar y con los papeles que tienen que entrar. Pero es que esto nadie lo reivindica hoy, nadie del gobierno hace un discurso con estas palabras. Todos dicen, no reñimos con Marruecos, vamos a reñir con Meloni. Y el insignificante ministro de Exteriores que tenemos, el tal Napoleón Chu, en lugar de llamar a la embajadora marroquí en España a consultas, llamar embajadora
12: italiana. Ya para el italiano, sí, es que de verdad.
13: Bueno, pero
12: es todo de cachondeo, pero los ceutíes tienen derecho a hacerse una pregunta. ¿Qué pasa? ¿Qué estaría pasando si esto en vez de en Ceuta sucede, no sé, en Málaga? No digamos en Barcelona.
13: Bueno.
12: Claro.
13: No, pero a ver, es que el tema de Marruecos, cuando digo que Marruecos es un país despiadado, a ver, cuando tienes ya una crisis como esta con Marruecos, es verdad que si quieres una salida rápida, te tienes que humillar abyectamente bajo la bota de Mohamed VI, porque si no te manda 40.000 más. Pero es que no se debió nunca dejar llegar las cosas a este punto. O sea, nunca se debió dejar llegar las cosas a este punto.
1: A mí me gusta cómo titula hoy Paco Rosselló en el debate, que dice, hombre, con Sánchez, Mohamed VI va a visitar Ceuta antes que Felipe VI.
12: Esto bueno, es otra, ahora que no deja ir al rey allí, claro.
1: No, claro. El único que dejó ir al rey fue Rodríguez Zapatero. Mira, ¿por dónde? 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

0: 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Farà calor, però no tanta. 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En quant a la mobilitat, a Rodalies, circulació interrompuda entre Cunit i Sant Vicenç de Caldessa per un atropellament. 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
12: La clave de Ángel Expósito es este experimento social de la invasión de Ceuta ante el próximo año electoral. ¿Qué tal, Tron? Buenos días.
13: ¿Qué pasa, Tron? Buenos días. Mira, dejo para el final la clave de este Tron. Lo más destacado de Pedro Sánchez este finde ha sido su playlist del verano. Hay que tenerlos cuadrados. Pero no nos olvidemos de Ceuta y Melilla porque volverán. Porque el experimento del sultán ha funcionado. Uno, ha movilizado y retirado a su antojo a decenas de miles de marroquíes. Hasta mantiene un retén en Ceuta, con espías. Dos, a Mohamed le dan igual los centenares de muertos en sus aguas. Ni los cuentan. Tres, el delegado del gobierno en Ceuta dice que no se pudo prever la invasión. O sea, que si lo vieron y no reaccionaron, mal. Pero si ni siquiera lo vieron venir, peor. Y la clave, el calendario electoral en Marruecos, parlamentarias con enemigo exterior, y año electoral 2027 en España. Locales autonómicas y, ojo, elecciones generales. ¿Alguien se imagina otra invasión semanas o días antes de unas elecciones generales en España? Yo no quiero recordar ni hacer comparaciones, pero elecciones en 2027, guerra híbrida y una invasión que ha funcionado. Yo ahí lo dejo. Nos escuchamos, Tron.
12: Hasta la tarde. Bueno, agradable mañana del lunes de agosto, con mucho calor en Canarias, mucho calor en todas partes, lo que viene siendo por otra parte normal. Y aquí en la radio, estos buitres que vamos a darles a ustedes toda la información y el análisis que podamos a lo largo de estos próximos minutos. Los buitres son Gorka Vilches, Ana Grau, buitresa elegantísima.
14: Sobrevolando la información.
12: Exactamente. Ignacio Camacho y aquí el halcón. Herrera Carlos. Esto es. Bueno, hemos hecho
15: alta centrería.
12: Altas centrerías. Hemos hecho alguna consideración acerca de los hechos de la invasión. Y efectivamente podríamos hacer, a ver si os atrevéis a hacer algún análisis prospectivo de lo que puede deparar este ensayo, le ha salido bien a Mohamed, sobre todo ante la inacción de esta colección de inútiles, inútiles con título, inútiles con orla, que forman parte del gobierno español y de algunas estructuras. Decía el delegado, ahora decía el Tron, que el delegado del gobierno en Ceuta, no, pues no se pudo prever. Entonces, ¿para qué queremos un delegado del gobierno en Ceuta? Es decir, ¿para qué queremos a ese individuo? Le pagamos el sueldo a ese individuo. Una cosa que estaba previendo, desde luego estaban previendo los servicios de inteligencia, y luego no saben reaccionar ante eso, ni la delegación de gobierno, ni el Ministerio de Interior, ni el Ministerio de Defensa, ni la presidencia del gobierno. ¿Para qué les queremos? ¿Para qué queremos entonces el ejército, la policía, la Guardia Civil, todo lo demás? Perspectiva, vamos a ver, Gorka Vilches. Apuntaba aquí ahora mismo el Tron, este ensayo de este metisaca, dejando unos cuantos en Ceuta para que realicen las labores propias de su sexo.
15: Y condición.
12: ¿A qué nos pueden llevar en años muy delicados electorales, tanto en Marruecos como en España?
16: Fíjate, las prospectivas se hacen sobre el historial, ¿no? Es decir, hay tendencias. La tendencia del sanchismo de Pedro Sánchez es la política de cesión a Marruecos. Ha ido cediendo progresivamente desde el episodio de Pegasus, que sería conveniente en algún momento de nuestra historia saber qué sacaron de aquellos móviles. Ha sido la cesión absoluta en cualquier tipo de cosa. Esa política de cesión que está siendo utilizada por Marruecos. Los intereses de Marruecos son bastante sencillos desde hace décadas, que es incorporar Ceuta y Melilla, La Gomera e incluso las Islas Canarias y completar su mapa geográfico. Si seguimos esa tendencia, hemos roto relaciones con Estados Unidos de una forma grosera y agresiva, abrazándonos, entre otros, a Hamas y abriendo la puerta a China y la Unión Europea. Y tener de enemigo a Estados Unidos es muy mala idea. Tuvimos de amigo a Estados Unidos con la invasión de la isla de Perejil, año 2002, y funcionó. Lo tuvimos de mediador en la cuestión de la Marcha Verde, hoy se hizo sin derramamiento de sangre. Tener de enemigo a Trump, yo creo que es muy mala idea. Tan mala idea, y seguimos con esa tendencia, como separarse de Israel. Hacer esta política antisemita que lleva Sánchez desde hace años por ese interés electoral de absorber el voto de la extrema izquierda nos está llevando a que Israel, poco a poco, sotto voce, vaya perjudicando los intereses españoles, bueno, pues perjudicando a Sánchez. No solamente es una cuestión de armamento, sino también estratégica y de espionaje. Yo no creo, creo que es imposible que los servicios de inteligencia israelíes, norteamericanos, marroquíes, españoles, no supieran que miles de jóvenes descontrolados se acercaran a la frontera española. No me lo creo. Es imposible. Es decir, incluso hay cierta información que dice que lo sabía nuestro CNI. Y que esa información pasó al gobierno y que el gobierno no hizo absolutamente nada. Con lo cual, conclusión, perspectiva. Bueno, pues van a estar apretando las tuercas para quizás una próxima marcha verde. Se está hablando de la posibilidad de que Sánchez, que no defiende que la final del Mundial sea en Madrid, sino que, bueno, que lo deja, no sé, a contar las nubes o a la dirección del viento, acabe siendo en Rabat, con lo cual lo más posible es que se perjudiquen los intereses españoles en Ceuta y Melilla y ya sabremos hacia dónde. El Sáhara ya está entregado a Marruecos, sin ningún tipo de compensación. No se utiliza ni siquiera como una manera de presionar o de negociar con Marruecos, sino que se ha entregado. Con lo cual, la perspectiva solo puede ser negra, oscura, pesimista.
12: Ana.
17: Bueno, insistir en el tema de que, comparado con cuando Marruecos invade Perejil, nuestras buenas relaciones del momento con Estados Unidos, o sea, concretamente la entonces ministra de Exteriores Palacio llama a Colin Powell, Colin Powell llama a Marruecos y se acaba la broma, comparemos con lo que ha pasado ahora. Entonces, ya lo hemos mencionado varias veces, las relaciones de España con Estados Unidos e Israel han estado históricamente presididas por la hipocresía, por decir una cosa y hacer otra. Se hacían grandes discursos antiamericanos y antisemitas, pero en la práctica se procuraba sensatamente tener unos buenos niveles de cooperación por debajo del radar. El problema es que el gobierno Sánchez, para congraciarse, como acaba de decir aquí el compañero, con la extrema izquierda, con la extrema izquierda dogmática, antidemocrática, antisemita y prototalitaria, que prefiere ir con Irán que con un país democrático como Israel, bueno, pues el tema ha empezado a pasar de lo meramente hipócrita, de lo meramente simbólico, a tener consecuencias. Y entonces en Estados Unidos y en Israel se han hartado de hacer como que oyen llover. O sea, están tomando lo que dice Sánchez al pie de la letra y, como bien dices, Carlos, esto tiene consecuencias no solo para Sánchez, no solo para los ministros de Sánchez, no solo para los votantes de Sánchez, sino para todos y cada uno de los españoles, también los residentes de Ceuta y de Melilla, ¿no? Entonces yo creo que esto va a seguir. A ver, si no se pone pie en pared y no se clarifica la política exterior española, sobre todo si no se sensatiza, hay un nuevo palabra que me acabo de inventar, pues bueno, yo creo que veremos una sustantiva pérdida de peso específico de España en Europa, en las relaciones con América Latina y desde luego en el eje atlántico y en el eje con Israel. Y las consecuencias no van a ser buenas en ningún caso para nosotros.
12: Vamos a ver, Ignasi. prospectiva.
18: Luego digo algo de la final del Mundial, pero hay algo. Sí, bueno, no, es que el fútbol es un poder blando muy importante en el mundo contemporáneo. Pero antes que eso, aquí lo que ha sucedido es que Marruecos ha abierto la discusión del estatus de Ceuta y Melilla. Esto es así. Voluntariamente o sobrevenidamente, o sea, planificadamente o sobrevenidamente, pero esto es así. Ha abierto la discusión sobre el estatus, sobre la soberanía de Ceuta y Melilla, coincidiendo no casualmente con un tratado entre España y la Unión Europea sobre el estatus de Gibraltar. Y lo ha abierto en un contexto en el que viene trabajando hace bastante tiempo, que es el de la cercanía con Estados Unidos y su conversión y con Israel, al que ha reconocido, yo creo que es el único, bueno, de los pocos países árabes que han reconocido a Israel, y a través de los acuerdos de Abraham, y establecido una relación de máxima confianza como aliado de Estados Unidos en el arco mediterráneo. Esto significa además armamento y tecnología, también israelí. Hace 10, 15 años, o cuando 20, cuando la crisis de Perejil, España era militarmente muy superior a Marruecos. Hoy las fuerzas están como mínimo igualadas. Y Marruecos es ahora mismo el portaaviones estratégico americano en el norte de África, que es para ellos esencial para frenar el yihadismo del Sahel y del arco del Golfo de Nigeria. Estados Unidos, hombre, Trump no va a estar siempre, pero es muy difícil que el Departamento de Estado cambie una política de varios años y que además le está dando buenos resultados. España se ha quedado fuera, es decir, nos hemos enemistado con Israel y con Estados Unidos. ¿Eso se puede arreglar cuando caiga Sánchez? Sí. Pero el problema de Marruecos, bueno, hasta cierto punto.
17: Pero Marruecos ya habrá ido tirando.
18: Pero las posiciones que ha tomado Marruecos no las vas a cambiar. Ya no las vas a cambiar. Este es un problema que a Sánchez ya, es que además le da igual, porque es pato cojo, y lo sabe. Tira para adelante, bueno, si gana, si aguanta, pues ya veremos, y si no aguanta, que se encargue otro. Pero aquí hay un problema a medio plazo muy importante, que es que España se ha descolgado de la Unión Europea y se ha descolgado de Estados Unidos y de Israel. Por cierto, cuyas inteligencias no son de las más ineficaces del planeta, ¿vale? No son de las más ineficaces del planeta. El Mundial. Poderes blandos, ojo, aquí el fútbol tiene mucha importancia, más de la importancia de la que parece, porque mueve mucha opinión pública. La apuesta de Marruecos por la final del Mundial, apoyada por las relaciones de Trump con el presidente de la FIFA, con Infantino, es una apuesta con muchos visos de ganadora. Y bueno, Sánchez no se está moviendo. Bueno, en horas bajas, pero sigue siendo el presidente de momento. Y en cualquier caso, votos de África, allí votan los países africanos, etcétera. Eso es. Y ojo. El presidente Sánchez no está moviendo un dedo de influencia al respecto por no entrar en el debate Madrid-Barcelona.
16: En lo que decía...
18: Y la final se va a ir a Casablanca, ojo.
16: En lo que decía de la disputa con Estados Unidos, va mucho más allá de Trump, porque con Biden era exactamente igual. Es decir, el desprecio de la administración Biden al gobierno de Sánchez era más que evidente. Y la política norteamericana en el mundo exterior cambia, pero algunas cosas no. De hecho, Estados Unidos ha firmado hace muy poco una hoja de ruta militar con Marruecos hasta el año 2036, de inversión y cooperación militar. Y Marruecos ha ofrecido cambiar ruta por alcanzar seguir para controlar el estrecho, es decir, retirar esa base militar naval que tiene en nuestro país y pasarla a Marruecos. Pero claro, si uno observa la política exterior de Sánchez, contraria a Estados Unidos de forma sistemática, y cómo Sánchez es aliado de, no solamente de grupos terroristas como Hamas, sino de países gamberros, o de Irán y de la inteligencia iraní en suelo europeo, es lógico pensarlo, porque España deja de ser un Estado fiable a ser alguien, en fin, del cual desconfiar y buscar otros aliados. Con lo cual, Marruecos está ganando una posición de potencia superior a España en el orden internacional. Eso, vamos, no me cabe la menor.
18: Eso es así.
17: Veremos las bases americanas en Marruecos, no en España.
18: Bueno, no les va a hacer falta, si es que no les hace falta liquidar rota, con irla poco a poco quitando importancia y demandándola poco a poco. Y claro, ahora a ver si el OTAN no va a ser fuera de la extrema izquierda. izquierda lo va a convertir en realidad Estados Unidos. Bueno, pero hay que reconocer una cosa.
17: Si en vez de OTAN no vas es fuera, España no vas es fuera.
18: España no vas es fuera. Pero las relaciones con Marruecos siempre han sido conflictivas y lo van a seguir siendo. Es un problema que tiene España con un país que es al mismo tiempo vecino, socio y enemigo. Intermitentemente se comportan de una manera o de otra. Bien, pero es que en el mandato de Sánchez hemos perdido todas las bazas y muy significativamente la del Sáhara. En el momento en el que el gobierno español modifica la posición tradicional de España y sobre todo la izquierda española sobre la autodeterminación del Sáhara, que se puede discutir, eso lo ha hecho Francia, lo ha hecho prácticamente media Europa, por supuesto lo ha hecho y dirigido Estados
17: pero
18: Unidos
17: discutir, junto, no ha hecho
18: junto con Israel, eso es, pero es que no se ha discutido, es que se ha hecho unilateralmente
12: sin el Parlamento,
18: con una carta redactada en Rabat y por el que nos entraban en el Rabat. Y eso ha supuesto renunciar a la única baza estratégica que tiene España para contrapesar y contrarrestar la presión de Marruecos, que es precisamente, oye, si me aprietas Ceuta y Melilla, yo te aprieto a ti con la autodeterminación del Sáhara. Eso ya lo hemos perdido. El Sáhara está anexionado de facto por Marruecos, que está haciendo además una carretera a Dakhla, antiguo capital española de la colonia, porque el Sáhara sí era una colonia, no como Ceuta y Melilla, y le va a poner a la carretera Donald Trump, autopista Donald Trump. Sí, nos reímos y esta cosa porque y Trump presumiendo de esto allí en la Casa Blanca, le han puesto una carretera a mi amigo, le han puesto una carretera a mi nombre y tal. Pero estas cosas son muy importantes.
16: Pero hay otro elemento,
18: insisto,
16: de
18: tenemos Ceuta y Melilla y no las estamos considerando nosotros españolas porque no las estamos protegiendo, porque son nuestra frontera y no protegemos nuestra frontera.
12: La irresponsabilidad de este personaje, que es Sánchez. Él ha pensado, yo me hago la némesis de Trump en el mundo. Y esto, para la izquierda voy a ser un héroe, que es lo que a mí me interesa. Para la izquierda más boba del planeta, que es la que vive en España. Y el peligro de que la política exterior se realice, se confeccione en función de lo que te pueda a ti rentabilizar en el interior, de lo que a ti te pueda servir el interior para tu peso político, hace que las consecuencias sean estas. Es decir, tú, el caprichito de ser la némesis de Trump es algo que se paga también en hechos como los que han ocurrido y los que posiblemente sigan ocurriendo.
17: Bueno, es que diría que él se ve como una némesis y es un sparring de Trump, no una némesis.
18: El problema es cuando eso no te importa. Y esto es lo que sucede, que no le importa. El otro día, la aparición el viernes, terrible, porque además yo escuché testimonios aquí en la radio, escuché testimonios de ceutíes asombrados de que estaban allí 60.000 tíos campando como podían por las calles, y unos vecinos decían que les habían dicho allí que había que limpiar una parte porque venía el presidente, ¿vale? Bueno, pues la cara de Sánchez era una cara de desconcierto, de aturdimiento y desconcierto. Es decir, ¿cómo me han hecho esto a mí? ¿Esto qué es? Era una sensación de impotencia, aturdimiento.
12: Pues anda que no tenía síntomas evidentes de que eso iba a pasar.
18: Claro, es que una de dos, o el CNI no informó, que parece que sí, o el gobierno no lo escuchó, que parece que no, o no le dio importancia, que es todavía peor.
17: Es
18: el pato cojo y aturdido, que todo el mundo sabe que está en el final del mandato, que está lleno de problemas, que la corrupción se lo come por las patas, y todo el mundo le pega lanzazos.
12: Pero tú estabas diciendo algo, Gorgui, antes, dime.
16: Sí, que existe otra debilidad de nuestra política exterior que se debe a los intereses personales y a ese ego narcisista de Pedro Sánchez, y es haber apartado al rey Felipe VI como interlocutor con Marruecos. Igual me parece un error estratégico garrafal. Es decir, Juan Carlos I actuó como buen interlocutor con Hassan II y con Mohamed VI, porque hay que entender que en otros países, tanto africanos como hispanoamericanos, el rey es una autoridad moral, es una autoridad política y un símbolo de continuidad frente a los cambios de gobierno, la monarquía, y el rey permanece y tiene esa autoridad frente al cambio político. Y lo que ha hecho Sánchez es retirar a Felipe VI de esa interlocución con Marruecos, que tan importante sería. Y le han asumido dos personas, en fin, que están demostrando esa negligencia supina, que son Sánchez y Napoleón II, Álvarez, y así nos va. Es decir, frente a Mohamed VI, tenemos a todos personajes absolutamente débiles, sin respaldo parlamentario, sin presupuesto general del Estado, acuciados terriblemente por la corrupción. Pero ¿cómo no se va a aprovechar Marruecos de esa situación? Sería estúpido no hacerlo.
17: No, y el problema es que la en el frontispicio parece haber la política, el que venga detrás que arree, ¿no?
18: Sí, porque, sí, claro,
16: ya verás, hijo,
17: aquí
16: si
17: se
16: llega.
17: Le queda, aquí se le ya queda, verás. O sea, suponiendo que esta gente tenga un día la bondad de no torpedear la alternancia política, el que venga detrás se va a encontrar unos cuantos marrones, o sea, se va a encontrar la caja vacía, porque están gastando lo que no hay, y se van a encontrar la política exterior pancha en l'aire, como decían.
18: Sí, porque además, en la mayor parte de los países civilizados, los cambios de gobierno no suelen afectar a las líneas de la política exterior.
17: Excepto,
18: no como aquí.
17: Spain is different.
18: No como aquí, porque es porque la política exterior se entiende, o bueno, la entiende Pedro Sánchez, como una prolongación, como una parte más de la política interior, del relato. Aquí no está más que en la creación del relato. Que si Trump, que si Israel, que si Gaza, que sí, que está muy bien que te pongas a la matanza de Gaza. Pero, no, hacer el relato. Entonces, claro, aquí se han encontrado de pronto con que no tenían relato. Porque es que 60.000 tíos te destrozan el relato. Marruecos dice 40.000, da igual. Te destrozan el relato. Porque te dejan con las patas al aire. ¿Y la respuesta cuál es? Irse a Lanzarote. Allí, sí, sí. A tomar el sol y a bañarse, sí, sí, en el mar, que a mí no me van a estropear las vacaciones. Claro, en Ceuta están ahora mismo, que ya de por sí tienen en Ceuta y Melilla una sensación de abandono grande de la península, de la península, del Estado. Por cierto, aquí el único que ha hablado del Estado ha sido el rey. El rey ha hablado del Estado, y eso es un toque de atención. Oiga, el Estado no puede dejarse hacer esto. No puede quedarse así sin reaccionar, sin defender una frontera, sin amparar a los invadidos. Esto,
17: bueno, esto es más o menos lo que,
18: ahora mismo es clamorosa.
17: Lo que dijo el rey el 3 de octubre sobre Cataluña.
18: Eso es, que el Estado reaccione. Esto no, claro, se puede permitir otra vez. Hombre, ¿qué más puede decir el rey? Claro, quiero decirte que ya.
12: Que Marruecos siempre, la verdad, España lo ha visto como un elemento débil. A Francia la ve de otra manera, completamente diferente. Pero a España como un instrumento débil, sujeto a diversas
18: crisis. Francia es su socio preferente.
12: Claro, esas crisis
18: comercial.
12: Que solventar, etcétera, etcétera, y dice, vamos a humillar España. Yo tengo un arma para humillarla que es fantástica, que es abrir la puerta, nada más. Solamente tengo que abrir la puerta, no hace falta que...
17: De la cárcel, además. Sí, sí.
12: De la cárcel y luego las puertas de la frontera y a ver tú qué tienes en el otro lado para impedir que te entren 60.000 tíos, que luego voy a recoger. Alguno te dejaré por ahí, que ya veremos qué es lo que hace y a qué se dedica. Pero sí, también me pregunto, si ahora, con este gobierno, el gobierno en las circunstancias en las que se encuentra, antes de que Sánchez suelte su traca final, que alguna traca final va a soltar, desestabilizadora de lo posible en la opinión pública española, antes de que eso ocurra, ahora, mañana, Marruecos invade Perejil, Lucemas, cualquier islote de por ahí.
17: O Málaga ya puesto, sí.
12: Puedo decir. ¿Cómo creéis que va a reaccionar el gobierno español? ¿Cómo reaccionó el de Aznar?
18: No, si es que no puede, porque Aznar se pudo permitir eso. Bueno, primero que era un islote con tres guardias allí, con tres gendarmes marroquíes. Pero segundo, porque hubo una mediación del Departamento de Estado que hizo Ana de Palacio con el Departamento
17: Colin
18: de Estado,
17: Powell,
18: creo que
17: Colin
18: entonces
17: Powell,
18: era Colin Powell,
17: sí, sí, sí.
18: Y le dio el visto bueno, sí, venga, hacerlo, no hagáis tonterías y procurad no pegar tiros, pero hacerlo. Pero ahora mismo ese toque simbólico lo podría hacer Marruecos impunemente. Es más, Marruecos, tradicionalmente, cada vez que hay un cambio en el gobierno español, hace un movimiento de tanteo. Eso lo tiene que saber el que venga, sea Feijóo, o sea quien sea, que le van. Lo primero que va a hacer, que tiene que enfrentarse, es a un tanteo de Marruecos. Y ahí Marruecos sondea y dice, vamos a ver cuál es la postura. Ojo, porque, quiero decir, Sánchez podrá ser pato cojo, pero el siguiente tiene un problemón. Tiene un problema. Y el siguiente también. Sí, esta es una herencia que deja, esta es otro de los brillantes legados que va a dejar Pedro.
16: Pero,
18: supuesto que se vaya, claro, pero en fin, vamos a entender que sí, con todos los indicios apuntan que sí.
16: Pero contestando lo que preguntabas, Carlos, claro, ¿qué pasaría si ocuparan otro territorio español peninsular, no? Claro, si nos están haciendo una guerra híbrida y se dedican a desestabilizar el gobierno de España, y vista la facilidad para desestabilizar a la Guardia Civil, como hemos visto hace muy poco, incluso con grabaciones bastante insultantes, ¿no? ¿Por qué no desestabilizar al ejército español con la ocupación de un territorio? Es decir, porque yo estoy convencido de que hay parte del ejército al cual, oye, pues quizás tomar territorio nacional como que no le gusta, ¿no? Y encontrar un Ministerio de la Defensa o un gobierno inepto, negligente, que tarda en contestar a algo de ese tipo, tampoco le tienen que gustar. Quizás dentro de un tiempo nos encontremos con grabaciones entre militares, al igual que nos hemos visto como estas grabaciones entre guardias civiles, que al final yo creo que a todos nos han avergonzado. Yo creo que es capaz, en Marruecos, cualquier cosa que tenga que ver con la guerra híbrida para desestabilizar España.
17: Claro, pues que no te hace falta ni malgastar un soldado. A ver, porque claro. A ver, aquí cuando la gente vende el genocidio, la matanza de Gaza, justo al revés, es decir, acusando el genocidio a los que lo sufren y no pidiendo cuentas a los que lo provocan, o sea, ¿qué han hecho históricamente? Si Israel hubiera perdido la guerra del 48, no estaríamos hablando de Palestina, estaríamos hablando de Jordania o de Egipto. Hay 2 millones de personas a las que se les ha convencido de que tienen que ser una bomba humanitaria política contra Israel y ahí sí van a caer todos sus problemas. Bueno, pues es la misma técnica que nos está aplicando Marruecos. No nos tiene que invadir con tropas, o sea, seriamente.
16: A la antigua.
17: Le basta con mandar, con palestinizar nuestra realidad.
16: De ahí el cambio de la Unión Europea.
17: Claro.
18: Si es que no le va a hacer falta. Si es que de momento que plantee en un foro internacional la cosoberanía de Marruecos, ya hemos perdido esa batalla.
17: Ya
18: claro, y Europa ahora mismo, pues fíjate cómo están, o sea, 22 países.
17: Que no quieren líos, dicen, oye, claro. Mira, que se queden Ceuta, Melilla y Alcorcón, pero que no pase esto. Claro. Esa es la visión de Europa, claro.
12: Pues, bueno, el verano sigue tomando su curso. Este es uno de los veranos más entretenidos de los últimos años. El año pasado también lo fue, con la llegada de Puigdemont y su posterior huida gracias a los Mossos de Escuadra, gracias al acuerdo con el gobierno. De alguna manera, eso no lo quita a nadie de la cabeza. Poder marcharse tranquilamente por la frontera sin que nadie le molestase, a pesar de tener una orden de busca y captura. Este año veremos, además de esto, qué nos depara el mes de agosto, que seguramente alguna sorpresita tendremos. Así que, queridos buitres, preparados para seguir trabajando, que va a haber. Habrá faena, dentro de que lo paséis muy bien en un día de lunes, que vais a pasear, me imagino, iréis a la playa ahora. O estáis a lo mejor en bañador haciendo el programa al borde de la piscina, no lo sé. ¿No?
16: Sí, en bañador, más o menos.
17: Yo estoy en los estudios de Madrid, a muchos kilómetros de distancia de cualquier mar. Pero bueno, os acompaño el sentimiento. Sí.
12: Bueno, chicos, chicas, pasadlo muy bien. Disfrutad.
16: Igualmente. Enjoy,
17: Adiós.
12: Hasta ahora. Ahora, damas y caballeros, ahora a las 9, Ángel Correa sigue con toda la información al respecto de este y otros asuntos del día. Y Sofía, a las 10 nos va a hacer pasar mucho mejor una mañana calurosa del lunes. De momento, nosotros nos metemos todos en un Volvo.
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0: Son las 9 y 3, las 8 y 3 en Canarias. Enseguida nos vamos a acercar hasta Ceuta para conocer la última hora de esa crisis migratoria y política y diplomática. Te recuerdo los datos, entre 50.000 y 70.000 personas habrían cruzado a la ciudad autónoma entre el jueves y el viernes. Al menos 72 personas habrían muerto también en el intento. Siguen buscando cadáveres en la playa del Tarajal, donde el gobierno ha instalado una boya alargada como medida de contención, como barrera. En el lado marroquí de la frontera, la imagen de miles de personas esperando a cruzar ha cambiado por la de autobuses que recogen a los que han sido devueltos o voluntariamente salen de Ceuta por su propio pie. También se ven muchos familiares que esperan noticias de los suyos. Como te digo, en unos minutos vamos a estar allí, en ese punto concreto de la frontera ceutí, en el lado español, en el lado marroquí, y vamos a analizar también la situación con los expertos. ¿Cómo se movieron los mensajes en los que se coció todo ese movimiento que acabó con decenas de miles de personas en Ceuta? ¿De dónde salieron esos mensajes? ¿Cómo se movieron? ¿Realmente el CNI no supo nada de eso? Bueno, no quiero olvidarme tampoco de la situación de los incendios en España a esta hora, aunque su evolución es positiva, se han reavivado algunos pequeños focos. Por ejemplo, el incendio de la zona de Villafranca del Bierzo, en León, ha quemado ya 1.300 hectáreas. Eso sí, su evolución está siendo positiva, lo que ha permitido volver a sus casas a los vecinos que habían sido desalojados de Moreda, San Pedro de Olleros y Prado de Paradiña. En el caso del incendio de Burgondo, en Ávila, el más grande de España, con 55.000 hectáreas calcinadas, pues han registrado varias reproducciones en el interior del perímetro.
1: Estamos corriendo todo el mundo por aquí por la carretera porque nos ha pillado el fuego. Mira, nos acaba de atrapar el fuego aquí, nos acaba de... ¡Corre!
0: Este ha sido el momento en el que algunos vecinos de la zona han tenido que huir directamente por la velocidad que estaban alcanzando las llamas. Pese a este pequeño susto, no se han registrado incidencias de mayor gravedad y los servicios de extinción confían en poder dar la situación por controlada durante este lunes, gracias a la disminución sobre todo del viento, la mejora de las condiciones climatológicas. En Fermosella, en Zamora, también se han registrado pequeñas reproducciones en las últimas horas que han sido sofocadas con medios aéreos. Sobre todo se ha localizado junto al municipio de Mármoles. En 5 días este fuego ha arrasado 1.500 hectáreas. Por cierto, ya ha entrado en vigor la Ley Europea de Inteligencia Artificial. A partir de ahora, las plataformas deberán informar claramente a los usuarios.

0: Principat d'Andorra, 18 graus. Temperatures avui no tan elevades com en dies precedents, màximes que arribaran a 35-36 a l'interior de Catalunya i tempestes a la tarda, que poden ser fortes al Pirineu, Principat d'Andorra, Prepirineu i també podrien arribar a la tarda a la comarca lleidatana de la Noguera i del Segrià. En quant a la mobilitat, suspeses les línies sud de Rodalies entre Cunit i Sant Vicenç de Calders a causa d'un atropellament. Pel que fa referència a les carreteres, les rondes molt carregades, a la dalt obres entre Vall d'Hebron a Vallcarca. També trobem circulació intensa a la 2, Jorba direcció Lleida, Esparreguera direcció Barcelona per obres, a la C33, Nus de Trinitat, i a la C58 a Barcelona, Montcada i Reixac, Nus de Trinitat. Això és tot, continua Herrera en Cope.
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3: Y 8 de la mañana, las 8 y 8 en Canarias. La semana pasada la imagen era la de miles de marroquíes y personas de diferentes orígenes esperando para rodear el espigón y llegar a Ceuta. Muchos de ellos lo consiguieron. Entre 50.000 y 70.000 personas. Ahora, en este momento, la fotografía es muy distinta. Autobuses que llegan a esa zona para buscar a los que he cruzado y han sido devueltos a Marruecos, o bien directamente se están marchando de Ceuta por su propio pie. También hay madres, padres, tíos, que esperan noticias de sus hijos, de sus sobrinos, y rezando porque no estén entre los 72 fallecidos, al menos, que han sido localizados en aguas españolas y que nunca consiguieron llegar a la costa. Nos vamos a ir hasta un punto central de toda esta crisis, nos vamos a ir hasta Castillejos, la ciudad marroquí más cercana a la frontera de Ceuta. Allí está nuestra corresponsal en Marruecos, Beatriz Mesa. ¿Qué tal, Bea? Muy buenos días.
4: Hola, ¿qué tal? Muy buenos días.
3: Bueno, ¿cuál es la situación en este momento en esa zona?
4: Pues como venimos contando, ahora mismo son los autobuses que siguen permaneciendo a las puertas del paso de Tarajal, a las puertas de la verja que separa Ceuta de Castillejos de Marruecos. Son esos autobuses buscando o aguardando los últimos marroquíes de regreso de la ciudad autónoma. La diferencia entre el viernes cuando hablábamos y hoy es que antes veíamos a las hordas de jóvenes a pie, descalzos, con mucha dificultad llegar hasta el centro urbano de Castillejos. Allí buscaban sombras para alojarse, a dormir temporalmente, porque venían muy fatigados y muy exhaustos. Ya esto no está ocurriendo, por lo que explico. Son autobuses habilitados por las autoridades marroquíes a pie de frontera y desde allí van distinguiendo las diferentes localidades de origen y se los van llevando según la procedencia. Esta es la última hora y lo que comentabas. ¿Cuántas madres siguen llorando a las puertas de la verja esperando a sus hijos y temiendo por su vida?
3: El gobierno marroquí, ha echado las culpas de todo lo ocurrido a las redes sociales. ¿Cómo está siendo el mensaje que está lanzando en las últimas horas el gobierno de Rabat?
4: Hay una reacción de mucho dolor por parte de, sobre todo, de las madres y de los padres que han perdido a sus hijos. En las redes sociales, y he podido también hablar con algunos de ellos, están indignados porque se han sentido utilizados. No entienden por qué se abrió prácticamente la frontera. Piensan que si Marruecos no hubiera abierto esa frontera, no hubiera permitido la entrada masiva de ciudadanos marroquíes, no se hubiera producido esta tragedia. Con lo cual, el dolor está en Marruecos por parte de las víctimas, pero también la estupefacción de tantos ciudadanos marroquíes que todavía no comprenden cómo se ha podido producir algo así.
3: Bueno, pues gracias, Bea. Beatriz Mesa, nuestra corresponsal en Marruecos, que ahora mismo está al otro lado de la frontera, en la ciudad de Castillejos. Bea, gracias y cuídate por allí.
4: Muchísimas gracias a todos vosotros.
3: Un abrazo, Bea. Desde Castillejos nos vamos a meter en la frontera española. Evidentemente vamos a estar en Ceuta, en la ciudad autónoma. Allí también está una buena parte del equipo de la tarde de COPE. Voy a saludar a Israel Remuñán. Irra, ¿qué tal? Buenos días.
5: Ángel, ¿qué tal? Buenos días desde Ceuta.
3: Bueno, tú has visitado el CETI, el centro de acogida, donde han acudido muchos de los inmigrantes que cruzaron el jueves. De hecho, creo que por allí están una gran mayoría de los que cruzaron, no han vuelto a Marruecos y han decidido quedarse en Ceuta. Ese centro, esa zona, está

0: totalmente desbordada y mucha de esta gente pues acaba deambulando directamente por la ciudad, pernoctando donde pueden, haciendo sus necesidades donde pueden, etcétera. Bueno, sí. ¿Cuál es la situación que os habéis encontrado?
1: Bueno, pues la situación aquí está lejos de ser la vuelta a la normalidad, ¿no? Que venden algunos. Luego te voy a contar cómo lo están viviendo los ceutíes, pero en cuanto a esto que dices de los migrantes, podemos decir que hay bolsas de migrantes repartidas por la ciudad ahora mismo. La inmensa mayoría ha vuelto a Marruecos, sobre todo los que son de origen marroquí. El resto es que no puedes devolverlos a un país que no es el suyo.
0: Claro.
1: Y con los menores tampoco puedes hacerlo. Y lo que se intenta hacer es, el ejército está trabajando en esas labores, intentar convencerles, intentar identificar a los que son marroquíes y convencerles de que regresen a su país con los suyos, con su familia, ¿no? Hay bolsas de migrantes repartidas por la ciudad que, como tú dices, algunos van en grupitos pequeños o en parejas para intentar pasar desapercibidos, te piden algo de comida, te piden algo de agua o incluso dinero para poder comprar algo, y luego la mayoría están en el entorno del CETI, que es ese centro de estancia temporal de inmigrantes. Ese centro, para que te hagas una idea, tiene capacidad para 500 plazas y hay ocupadas 900. Y en el entorno del CETI, pues se agolpan ahí intentando pues, que en algún momento les admitan. La mayoría de los que hay allí son subsaharianos. Quedan pocos marroquíes en esa zona. Y puede haber senegaleses, puede haber sudaneses o egipcios, como Ahmed, que hemos hablado con él.
2: No quiero ir a Egipto, España.
1: ¿Eres de Egipto?
2: Egipto.
1: ¿Cuándo has llegado? La noche del viernes. ¿Cómo te llamas?
2: Ahmed Mohammed Abdelaziz.
1: Y estabas en Marruecos esperando.
2: Magreb, cero.
1: Hace un gesto hacia abajo con el pulgar de que Marruecos no le gusta, ¿no? No quiere volver a Marruecos, no quieren volver a Marruecos porque muchos denuncian que han sufrido agresiones. Hay que tener en cuenta que Marruecos llega, pues lleva un tiempo pues intentando repeler esas llegadas, sobre todo de subsaharianos, ¿no? Y bueno, denuncian que han sufrido agresiones al otro lado de la frontera.
0: Bueno, llevas ya horas en Ceuta, Israel. Nos estás contando la situación que se vive alrededor del CETI, en esa zona de la colina. Pero ¿qué te han dicho los ceutíes con los que has podido hablar?
1: Bueno, están cansados, dicen que no hay normalidad, que sigue habiendo mucha gente por la calle, sigue habiendo una situación de colapso, aunque la frontera está un poco más tranquila. La mayoría de los negocios continúan cerrados, a ver si este lunes empiezan a abrir poco a poco. Es difícil ir a comer a un restaurante o conseguir un bocadillo en algún lado. Es una misión casi imposible coger un taxi porque hay muy pocos trabajando, claro. Muy pocos que hayan decidido pues encender el coche y ponerse a trabajar. Y lo que cuentan los ceutíes es que se sienten abandonados. Mira, hemos hablado con Ramsés. Ramsés es un ceutí que trabaja en la asociación Elín. Estaba con los chicos que estaban en el entorno del CETI y lo que hacía era denunciar también la situación, que es una emergencia, al fin y al cabo, humanitaria la que viven estos chicos.
3: Llevan 4 días sin comer, llevan 4 días sin beber y lo único que hemos visto son intentos de devoluciones, pero en ningún momento hemos visto ningún tipo de recurso ni asistencia humanitaria. Personas, como digo, de Sudán, de Yemen, hay gente de Siria, de Palestina, hay gente de Mali, de Chad, lugares donde sabemos que hay violencia, sabemos que hay guerra, sabemos que hay muerte y muchos de ellos nos han expresado que para ellos realmente es morir aquí o no volver a Marruecos.
1: Es lo que decíamos, no quieren volver a Marruecos a pesar de que muchos de ellos llevan 4 días sin comer. Y eso es verdad, porque yo al principio cuando se lo preguntábamos pensábamos que igual estaban exagerando, pero es que todos tienen el mismo relato. Llevamos 4 días sin comer, hemos bebido muy poco y les ves tirados por las playas intentando descansar porque no tienen energía, muchos de ellos, para moverse a ningún lado de la ciudad.
0: Bueno, ayer veíamos unas imágenes de una furgoneta, me imagino que de alguna ONG que paró un momento a repartir algo de comida y algo de agua.
1: Imagínate.
0: Sí, sí, se montó allí pero una auténtica batalla campal por coger
1: esa ONG.
0: De comer.
1: Sí, sí, esa ONG es la de Ramsés, claro. Que también está intentando repartir algo de comida. Decían que traían unos bocadillos y unas magdalenas. Y claro, yo creo que una parte de las razones por las que no les llevan por ahora ayuda humanitaria es porque es muy difícil de gestionar, siendo tanta gente, que no haya avalanchas y que no se les lancen encima de la comida. Es muy complicado.
0: Y se descontrole la situación. Oye, la medida de contención que ha implementado el gobierno, por lo menos la más, vamos a decir, conocida en las últimas horas, Es una boya alargada en el agua, un poco la prolongación de ese espigón o espigoncito del Tarajal. Bueno, parece algo cómico si no fuera de la tragedia de lo que estamos hablando. En esa playa, en esas aguas, sigue la búsqueda de cuerpos, ¿no?
1: Sí, lo que se está viviendo en el Tarajal es, por un lado, lo cómico de esa boya, porque es cómico y es verdad, porque son 500 metros, más o menos un metro de profundidad y medio metro sobre el nivel del mar, pero son 500 metros, pero es curioso porque la parte más pegada a las rocas, a ese espigón, no está conectada. Ayer nosotros, poco antes de que llegásemos allí, nos contaban que habían visto a un marroquí que cruzaba por ahí pegado a las rocas, nadando, y que echaba a correr y se metía de nuevo.
0: Hay un hueco, ¿no? Todavía.
1: En el hueco que hay, sí, es un poco ridículo. Pero claro, eso se junta con lo que es la búsqueda que están haciendo el servicio de los GEAS, que siguen encontrando cuerpos. Ayer por la noche encontraron el último. Cuando hablas con los fuerzas y cuerpos de seguridad del Estado, cuando hablas con la Guardia Civil, te cuentan que miran esa boya y dicen que no va a ser para nada. Nos lo cantaba Rashid Esbihi, que es portavoz del Sindicato Unificado de la Guardia Civil.
4: Nos parece ridícula, las he visto físicamente, hemos estado allí, no valen para nada, no van a valer para nada. De hecho, ahora cuando lleguen los temporales de Levante, pues esas boyas desaparecerán, pero mientras están allí colocadas, ¿quién interpreta que esas boyas constituyen un elemento de contención físico?
1: Y también veíamos en esa frontera del Tarajal, Ángel, cómo llegaban camiones del ejército con algunos de los chicos que habían podido identificar, que eran de origen marroquí, que habían decidido volver a su país. Venían en esos camiones del ejército montados en la parte trasera y se los llevaban al otro lado de la frontera para, como te contaba Bea, montarse luego en autobuses y volver a sus lugares de origen. Esa es la situación en el Tarajal, donde veías a niños que intentaban volver a jugar en la playa, familias de aquí de Ceuta, y que al lado tenías a buzos de los GEAS, pues buscando cuerpos con restos de zapatillas, de sandalias, de chanclas, de bañadores, flotadores que aún quedan en esa playa del Tarajal. La imagen impresiona.
0: Sí, claro que impresiona. Una auténtica paradoja, además del destino. Israel Remuñán, con los compañeros de la tarde desde Ceuta. Gracias, Isra.
1: Gracias, Ángel. Un abrazo.
0: Bueno, pues decenas de miles de personas, te lo estamos contando, entraron en Ceuta entre el jueves y el viernes pasado. Esa enorme cantidad de gente, entre 50 y 70 mil personas, yo creo que nunca sabremos exactamente la cifra, no es algo que se improvise ni es casualidad que se vayan a juntar el mismo día y a la misma hora. Hubo un movimiento en redes muy activo durante semanas con un mensaje, vamos a decir, general. Si entras ahora a Ceuta, no te pueden echar de España. Ese era más o menos el mensaje. Ahora bien, ¿de dónde salieron esos mensajes? ¿Cómo se movieron? ¿Cuándo se activaron? ¿Cómo se modificaron con el paso de los días? ¿De verdad consiguieron sortear al CNI y pasar desapercibidos? Chema Giles, analista de inteligencia y seguridad, y ha estudiado el contenido, la transmisión, y ha seguido el rastro de todos estos mensajes en las redes sociales y que dieron lugar, fueron el caldo de cultivo de lo que vivimos el pasado jueves. La conclusión al final puede ser que nada es casual, se lo voy a preguntar a él. Chema Gil Garre, ¿qué tal? Buenos días, bienvenido.
5: Hola, ¿qué tal? Muy buenas.
0: Bueno, bien hallado. Se atribuye al Tribunal Supremo el detonante de la situación, ¿no? Esa sentencia que no permite la expulsión de personas que entren nadando a Ceuta o a Melilla. Esta sentencia es de finales de junio. Yo te quiero preguntar, ¿es ahí cuando comienza todo este movimiento de mensajes en redes?
5: Ya en el mes de junio hay, en fin, en redes sociales hay algún movimiento, no en relación con la sentencia, pero sí a partir del 8 de julio lo que hemos ido observando es que se aprovecha, en fin, espuriamente, evidentemente, el contenido del fallo, que viene a decir que las entradas por mar, al no haber una barrera física que frene la inmigración, no pueden ser objeto, esos que llegan por mar no pueden ser objeto de expatriación o de repatriación por la frontera. Bien, ese argumento, digamos que fue un más a más y que fue utilizado espuriamente por actores ubicados en diferentes partes del mundo. En particular, redes de mensajería en Argelia, hemos contrastado dos muy, muy, muy activos que además tenían unas funciones claramente definidas, desde estimulación e intensificación del mensaje pásalo, al estilo del pásalo famoso que se produjo en España, sí, con un mensaje absolutamente corto: a partir de hoy nadie te puede devolver una vez entres por mar. Y lo cierto y verdad es que eso fue creciendo, esa red, porque encontramos perfiles de redes sociales procedentes de Francia, de Túnez, de Argelia, evidentemente, del propio Marruecos, incluso algún perfil que, si bien pareciera que estuviera haciendo alguna observación de fuentes abiertas, lo cierto y verdad es que sirvieron para intensificar y confirmar lo que falsamente se afirmaba. Lo cierto y verdad es que ese movimiento en redes hoy, la inteligencia que llamamos SOCMINT, que es la inteligencia que tenemos que elaborar precisamente ciberpatrullando, pues es una técnica que utiliza, por supuesto, el Centro Nacional de Inteligencia, la Policía Nacional en particular y la Guardia Civil en particular con cuestiones de terrorismo. Muchos de los terroristas que vemos detenidos y grupos desmantelados en España, por cierto, estamos batiendo récord este año otra vez de detenidos, son precisamente por hacer ciberpatrullaje, por hacer SOCMINT. Y cualquier análisis de información OSINT, es decir, en fuentes abiertas, más la inteligencia de factor humano, desde luego es imposible que, en primer lugar, los servicios de inteligencia y policiales de Marruecos no supieran nada. Ahora dicen que hubo una potente acción en redes sociales, pero bueno, si el gobierno de una nación no es capaz de detectar las consecuencias, y por nuestra parte, pues yo estoy convencido, no hace falta que me diga el gobierno nada, no, yo estoy convencido que Policía, Guardia Civil y CNI y CIFAS, el Centro de Inteligencia de la Fuerza Armada, estoy seguro que hicieron su trabajo. Ahora bien, los organismos de inteligencia no son los que deciden las acciones.
0: Claro,
5: son los en cualquier país democrático, quien decide en base a los informes de inteligencia lo que hay que hacer es el decisor, es el gobierno.
0: Es una de las cosas que te iba a preguntar a continuación. Una de las cosas que destacas en este informe, este seguimiento que has hecho de los movimientos en redes sociales, es que había indicadores sobre, cito textual, la intensificación anómala de la conversación digital sobre Ceuta. Es decir, que se hablaba mucho de Ceuta durante mucho tiempo y por varias fuentes. Evidentemente, con esto no resulta creíble que el CNI, que tiene personas dedicadas a analizar las redes, que tiene agentes en la calle en Marruecos, multitud de ellos, no resulta creíble que no detectara nada de esto. Ni tampoco resulta creíble que el propio Marruecos se lo haya comido.
5: Vamos a ver. La gente no sabe exactamente cómo se ubica, seguramente, geográficamente, todo lo que ha pasado. En esas redes sociales, incluso a jóvenes marroquíes de los más alejados a la zona de Tetuán, de Rincón, de Castillejos y demás, se les fueron dando explicaciones exactamente de las rutas, los vías, los caminos más seguros. Luego hubo una colaboración de gente, de camiones civiles, que, es que también existe la inteligencia de imágenes, es decir, claro. Disponemos además de software y más que útil y práctico y eficaz para hacer una detección temprana de todo esto. Cuando llega la gente a la zona, a la vía que va desde Rincón, que es donde se celebraba la fiesta del trono, donde imagínate, la fiesta del trono a la que acuden gobernantes, líderes religiosos, empresarios de medio mundo, ahí se concentra mucha seguridad de la DGCT, de la DGDE, de toda la inteligencia marroquí, de las fuerzas auxiliares, etcétera. Esa es una vía recta, pero recta, con dos vías para un lado y dos vías en sentido contrario, y por ahí pasaron decenas de miles de personas. ¿Hacia dónde? Pues que es Rincón, camino de Finec, de lo que es Castillejos, y ya se quedan pegados a la frontera de Ceuta. Hemos visto imágenes de fuerzas policiales marroquíes indicando por dónde tenían que llegar a la punta del Tarajal. Por lo tanto, Marruecos no ha hecho nada. Yo no voy a hacer una atribución porque las redes no me permiten hacer esa atribución, pero la inferencia lógica de que Marruecos no quiso hacer nada, bajó los brazos, ha reaccionado cuando se ha reaccionado desde España, y desde España las autoridades, el gobierno ha reaccionado tarde. Al margen de que Ceuta, en relación a lo que pasó en el 21, en el 24, pero ya antes, en el 2009, animado incluso por asesores de la Casa Real marroquí y demás, ya deberíamos tener desde hace muchísimo, pero muchísimo tiempo, lo mismo que prometió, para que veas que esto no es problema de un gobierno o de otro, es que sí. Con Mariano Rajoy, cuando se produce lo del Tarajal, también dijo que iba a alargar el espigón del Tarajal, que es ridículo,
0: Sí, hubo incluso un plan, pero no se llevó a cabo.
5: No, no se lleva a cabo nunca, pero lo que han puesto ahora, decíais boya, no es exactamente eso, se llama barrera oceánica, es la misma que se despliega, muy similar a cuando encontramos, yo que trabajo en la gestión de catástrofes y de emergencias, es la misma que colocamos cuando se produce, por ejemplo, un vertido de gasoil o de petróleo o de producto en el mar. Eso es una barrera oceánica. Pues eso sí, tiene una red, una malla, un mallazo hacia abajo, hacia el fondo, pero luego la superficie que vea por encima es apenas de 20-30 centímetros, lo cual puede incluso servir para asegurarse, sin nadar, llegar hasta la punta del Tarajal. Con lo cual, estamos ante una ciudad española, donde yo lo que sí he visto es que hay una inteligencia social impresionante, muy por encima de la que han manifestado las autoridades del gobierno central, porque las de la ciudad autónoma desde luego vienen denunciando estas carencias desde hace tiempo, y la gente pues reaccionó a modo de autoprotección. Cierran comercios, no se sirve agua a nadie, no se sirve comida a nadie, y ahora nos encontramos con que todavía queda mucha gente dispersa, y yo creo que la ayuda humanitaria, que antes se comentaba, pues debe concentrarse en los muy cerca de los puntos de salida, de tal manera que se preste esa ayuda humanitaria, de agua, de comida, pero que automáticamente pueda servir para, y además ha de correr por redes sociales, etcétera. Tenemos que hacer una contrainteligencia en ese sentido, de que se está dando comida en esos puntos. De tal manera que, exacto, que estén muy abocados al punto de salida, y una vez suministrada esa ayuda, que desde luego tenemos que hacerla, evidentemente, desde una perspectiva humanitaria, automáticamente se vayan hacia el otro lado de la frontera.
0: Chema,
5: es muy, muy indignante todo esto.
0: Chema, una última cuestión que me ha llamado la atención al leer tu informe, este análisis. ¿Cómo el mensaje que se crea para difundir toda esa información, esa idea general de que si vas a España no te pueden echar y demás, ese mensaje se fue adaptando al ecosistema? Es decir, según iban pasando las personas que lo estaban recibiendo por determinados sitios, el mensaje se iba adaptando, aportando nueva información, nuevos puntos de quedada, nuevos horarios.
5: Sí, sí, sí. Absolutamente. Incluso dónde refugiarse en determinados locales en Ceuta, que desde luego fueron abiertos por la policía y sacados toda esa gente de ahí. E incluso ya, todavía hoy, es fácil detectar en redes consejos de para que no los devuelvan. ¿Me explico?
0: Sí, sí.
5: Y esas redes están conectadas a teléfonos y todo. La gente dice, es que vienen con móviles. En cualquier sitio de África, hasta el chaval más pobre tiene hoy un móvil, ¿eh? Hay que decirlo así. Y esas redes sociales operan de forma muy proactiva para. Y luego, entre esos miles y miles y miles de personas, no lo dude nadie. Hay gente que ha pasado dirigiendo a determinados grupos. Y esto es. Y luego, si el presidente del gobierno de un país, y lo digo como analista de seguridad internacional, si el presidente de un gobierno como el de España dice que sea, y lo digo literalmente, textualmente, se ha violado la territorialidad de España, es decir, la soberanía, hay que actuar en consecuencia. Y en consecuencia es aplicar la Constitución. Y la Constitución te permite declarar una excepción o un sitio que te permite actuar con la máxima diligencia para resolver la cuestión. Confiar a que Marlaska mande 17 y luego 35 policías nacionales más. Y no, esto es imposible. O sea, no podemos ser tan buenistas. La disuasión consiste en que la gente que te puede, digamos, atacar o lesionar tus intereses. La disuasión consiste en que te vea muy preparado, con un arsenal legal muy serio, con fuerza disuasoria, con herramientas a su alcance, y que además no para utilizarlas. La disuasión no es utilizar esas herramientas, sino que el otro te vea decidido a emplearlas llegado el momento. Esta guerra híbrida es una manifestación de ciertas debilidades de Marruecos, pero que nos generan un problema no menor. Y luego la Unión Europea, pues en un país de que confirma que la Unión Europea parece menos Unión Europea cuando se producen estas situaciones.
0: Bueno, pues Chema Gil, analista de inteligencia e investigador del Aula de Seguridad del ISEN de Cartagena. Chema, gracias por este análisis, por contarnos un poquito cómo se ha movido todo este movimiento en redes sociales, que es muy interesante saber lo que había debajo de ese caldo cultivo. Gracias, Chema.
5: Un abrazo muy grande. Buen verano.
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0: Las 9:36 de la mañana, por lo tanto las 8:36 en las Islas Canarias. Empezamos agosto saliendo de la cuarta ola de calor del verano y lo que nos queda, vaya. Vamos camino de batir el récord del año pasado que nos dejó el verano más caluroso de la historia con 33 días oficialmente en ola de calor. Tuvimos dos en la península que fueron además bastante largas, se hicieron eternas. La primera entre junio y principios de julio y duró 17 días. La segunda se extendió entre el 3 y el 18 de agosto y fue especialmente intensa, con una anomalía de 4,2 grados por encima de lo habitual. Bueno, el calor excesivo nos dificulta la vida y además nos cuesta dinero. La cesta de la compra va a subir porque muchos cultivos, sobre todo el cereal, se adelantan y dan menos fruto. El calor también afecta a los animales y a la cantidad y la calidad de la carne, por ejemplo. ¿Y en la factura de la luz qué efectos tiene? Bueno, pues con precios al alza y en las horas en las que quizás menos te puedas imaginar, ¿eh? Jefa de Economía de COPE, Marta Ruiz, ¿qué tal? Muy buenos días.
1: Buenos días, Ángel.
0: Bueno, la luz se ha disparado en julio. El precio mayorista ha cerrado en 104 euros, que es un 50% más que hace un año. No está mal.
1: No está mal y la explicación de lo que está pasando es muy sencilla. La demanda ha subido mucho porque está haciendo muchísimo calor. La energía solar, como es lógico, va como un tiro. De hecho, ha cubierto el 30% de esa demanda, pero el resto de renovables están muy flojas. La hidráulica, por razones obvias, ¿no? Porque casi no llueve. Y la eólica, porque cuando hace calor sopla menos viento. Así claro. Que cuando el sol desaparece, los ciclos combinados y las nucleares, pero sobre todo los ciclos combinados, toman el relevo en esa generación, Ángel, y los ciclos combinado ya sabemos que es esa generación más cara, ¿no? Ha sido la segunda fuente, sí, con gas, es la segunda fuente de generación en este mes de julio y eso pues ha disparado el precio.
0: Bueno, pero hay que tener en cuenta una cosa y es importante, no afecta a todos por igual, ¿no?
1: No, directamente afecta a quienes están en el mercado mayorista, en el PVPC, que es un tercio de los consumidores, uno de cada tres. Pero, al final, ese mercado mayorista es la referencia para las comercializadoras a la hora de negociar con los clientes la renovación anual de los contratos. O sea, que si te toca ahora renovar, lógicamente el precio que se va a tomar como referencia es lo que se está moviendo ahora mismo en ese mercado mayorista, que, como estamos contando, se ha disparado, ¿no?, en un 50% el precio medio con respecto a hace un año. Y agosto no tiene pinta, de momento, Ángel, de que nos vaya a dar una tregua. Mira lo que nos dice Antonio Aceituno, experto energético.
2: Agosto no apunta alivio. El mercado a plazo cotiza agosto en 121 euros el megavatio hora y eso lo sitúa por encima incluso del julio real que acabamos de vivir.
1: Bueno, ya estamos avisados. Hemos dejado atrás el segundo mes de julio más caro de la historia. ¿Cómo va a quedar la factura para esos clientes vinculados al mercado mayorista? Unos 90 euros de media, 10 más que el año pasado, y en agosto se podrían superar los 100 euros.
0: Bueno, vamos con algún consejo, Marta, sí, para intentar ahorrar unos eurillos en la medida que se ponga, que pueden hacernos bastante falta. Además del abanico, ¿qué podemos hacer?
1: Mira, esto es lo que nos ha dicho el experto Aceituno, y tú has adelantado algo en el inicio de esto que estamos comentando.
2: El consejo práctico no cambia. Desplazar cargas al tramo desde las 13 a las 18, donde la energía cuesta poco más de la cuarta parte que de las 19 a las 22. Este verano, la mejor tarifa es el reloj.
1: Y es que el problema, Ángel, tú lo apuntabas, no está cuando tenemos el termómetro por encima de los 40 grados, ¿no? Que suele ser en las horas centrales del día, porque ahí el sol pues se está aportando la mayor parte de la generación. Ya. Está en todo su prime, que dicen, que se dice ahora, ¿no? El problema llega a última hora de la tarde. Ahí el sol ya empieza a no tirar, recurrimos a esa generación más estable, que es la generación síncrona, la generación que tú aprietas un botón y, oye, se produce esa electricidad y no esperando a ver lo que nos depara la climatología. Bueno, pues esa generación más estable, claro, es más cara, ¿no? Y a esas horas la luz llega a costar el triple. Es decir, claro, cuando cae el sol pagamos tres veces más por la electricidad. Entonces es paradójico porque uno piensa, madre mía, estoy poniendo aquí el aire acondicionado a toda pastilla, ¿no? A las 2 de la tarde y piensas que verás la factura, que sí, efectivamente, si lo pones a toda pastilla se va a notar, ¿no? Más que si pones un ventilador, pero es que por la noche es cuando realmente te está subiendo la tarifa.
0: Claro, es que hay que pensar que si la energía solar ahora mismo produce el 30%, y de repente se va el sol, pues eso, a las 8 de la tarde aproximadamente empieza a ocultarse, pierde energía, valga la redundancia, la energía solar, y tienes que tirar de otro tipo de energías, pues ahí evidentemente sube la factura.
1: Sí.
0: En épocas del año como esta nos damos cuenta de la suerte que tenemos con las renovables, ¿eh? Con esto, los molinos de viento, la energía solar, etcétera. Pero al mismo tiempo también somos conscientes de sus limitaciones y que de algo fundamental. La energía nuclear sigue siendo clave ahora mismo en pleno debate sobre su cierre gradual, porque es una energía estable, siempre está ahí.
1: Sí, han sido la tercera fuente de generación. En julio los 7 reactores han estado a pleno rendimiento, mano a mano ahí con esos ciclos combinados cuando el sol se ha borrado de la ecuación, ¿no? Hemos visto picos de luz de 255 euros megavatio hora a las 9 de la noche, por ejemplo, el pasado 23 de julio. Si a esa hora no hubiéramos tenido nucleares, Ángel, y hubiera tenido que salir todo de la quema de gas, pues el precio habría sido muy, muy superior, ¿no? Entonces, mientras no se refuercen las interconexiones, el almacenamiento de las renovables pues avance y tengamos más posibilidad de guardar esa energía que nos va sobrando, al final la dependencia de las nucleares es total, ¿no? Si no queremos que la factura al final alcance niveles inasumibles cuando vienen estas temperaturas extremas, tanto en invierno como en verano, porque en invierno pasa absolutamente lo mismo, ¿no? Hace muchísimo frío y también los ciclos combinados y las nucleares son clave para poder cubrir toda esa demanda.
0: No, desde luego, es el maravilloso mundo de la energía, es una balanza que no para de moverse para intentar equilibrarse, sí. Y bueno, todo forma parte de esa balanza. Es complicado de cuadrar y menos mal que cuadra, porque alguna vez que no ha cuadrado tuvimos un apagón que todavía nos estamos acordando.
1: Efectivamente.
0: Marta Ruiz, pues nada, coger el abanico, jefa de economía. Venga. De COPE, gracias.
1: Un beso, hasta luego.
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4: ¿Cómo está el patio, señores? ¿Cómo está el patio? ¿Cómo está también el patio digital? Silvia Martínez, hola de nuevo.
11: ¿Qué tal, Ángel Correas? Pues el patio, como siempre, está movidito. Ya sabes, sí, que las redes sociales, que las webs, que todo lo que viene siendo la red en general, da mucho, mucho de sí. Vamos a empezar con una noticia muy impactante, porque durante las labores de extinción de un incendio en Grecia, dos helicópteros han chocado. Bueno, este era el momento. El piloto y el copiloto de uno de los aparatos han fallecido, el resto han resultado heridos. Los pasajeros de la segunda aeronave han sido trasladados al hospital de la Fuerza Aérea con heridas leves. Y bueno, el vídeo se ha hecho viral, en este caso por la magnitud de la tragedia. Uh-huh. Han compartido desde el gobierno las condolencias y también el agradecimiento a los servicios de los bomberos. Así que empezamos hoy con una noticia un poquito menos positiva,
4: sí,
11: pero que ha tenido mucha repercusión.
4: Claro, las imágenes son virales porque no es habitual ver a dos helicópteros que se chocan cuando están en labores de extinción, uh-huh, de un incendio. Pero ojo con esto, que pone en valor el riesgo que corren todos los pilotos que se dedican a esto de apagar los fuegos. El otro día hablábamos precisamente con el presidente de la Asociación de Aviadores Comerciales y nos explicaba esto: el riesgo que corren, la cantidad de entrenamiento que necesitan, que no se pueden tener a unos pilotos tan, uh-huh, específicos, solamente trabajando 4 meses al año, porque su trabajo es muy peligroso, necesita continuamente entrenamiento y sobre todo ese momento en el que están todos trabajando a veces 30 medios aéreos sobre un mismo sitio, necesita una coordinación brutal, así que chapó por ellos y bueno, aquí está, que se están jugando la vida, ¿eh?
11: Los pilotos y también los bomberos, que las imágenes, sí, que hemos, claro, visto luchando cuerpo a cuerpo contra el fuego son impresionantes. Bueno, vamos a cambiar de tercio con una cosa que sé que a ti, Ángel, te va a gustar y también a los oyentes, que tomen nota, porque este puede ser un verano muy musical, al menos así lo va a ser el de Pedro Sánchez,
4: bueno,
11: que tiene playlist para el verano, para
4: ser vallecito
11: y esas cosas. Bueno, la ha compartido este fin de semana en redes sociales, en TikTok. Dice que es una selección bastante ecléctica, así mismo lo que viene dicho, ecléctica, ¿no? Lo he dicho perfecto.
4: Perfecto.
11: Es que yo misma me... ecléctica, perdón, ¿eh?
4: Te voy a hacer una camiseta con eso, hombre.
11: Bastante ecléctica, aunque su canción favorita tiene un claro protagonista.
18: Este verano os he preparado una playlist con algunas de las canciones que más estoy escuchando. Es bastante ecléctica, así que os destaco tres. La primera es la canción de Quevedo, El Baifo.
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11: Bueno, pues nada, el Baifo ahí está con Quevedo, su número uno es el artista español, pero el presidente no se ha quedado ahí. Escuchad la siguiente que recomienda para este tiempo, para este verano.
18: La segunda es Spring Summer 26 de Charlie XCX.
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11: ¿Cuál te gusta más, la anterior o esta?
4: A mí me hubiera gustado que hubiera hablado sobre la situación en Ceuta,
11: más
4: que
11: la
4: playlist,
11: ¿no?
4: Sí.
11: Bueno, pues para todos esos que no sabían o no la habían escuchado nunca, ya se ha encargado Pedro Sánchez de recomendarla. Y atención, porque no solamente hay una primera, no solamente hay una segunda, sino que también hay una tercera.
18: Y finalmente, Tantas cosas de Melanie. Bueno, en fin, espero que os guste y que os acompañe durante estas vacaciones. ¡Feliz verano!
11: Bueno, pues ahí nos ha dejado el presidente su playlist ecléctica mientras estaba sucediendo lo que ha pasado en Ceuta.
4: Sí, claro, si no me equivoco, esto lo lanzó el sábado, ¿no?
11: Sí, sí.
4: El sábado, cuando Ceuta estaba viviendo una auténtica crisis y la gente no salía a casa. A lo mejor lo hizo por eso. Le propuso a la gente una lista musical para que se entretuvieran en casa escuchando música si tenían miedo a salir a la calle de lo que estaba viviendo Ceuta en ese momento. En fin, yo no sé si... Yo creo que tiene que haber alguien en Moncloa que le diga, Presi, igual no es el momento de ponerse a recomendar una lista musical en este momento.
11: Tiene, ¿sabes?, que haber alguien que
4: entiendo,
11: le lleve a las redes sociales.
4: La intención era buena.
11: Que, sí, pero igual no era el momento,
4: pues
11: efectivamente.
4: Yo creo que no, pero bueno, en fin.
11: Bueno, y ya lo último, no sé si tienes pensado ir al cine, si los oyentes tienen pensado ir al cine próximamente, pero ya tenemos una película que arrasa por taquillera este fin de semana, la nueva película de Spider-Man, Brand New Day se llama, y la verdad es que ha sido todo un pelotazo en este primer fin de semana.
1: Puede que nunca te lea esto. No. Puede que solo lo escriba para mí.
11: Bueno, es la cuarta película de Marvel sobre el superhéroe arácnido. Yo me quedé en las que veía a mi hermano de pequeño hace ya unos cuantos años, con lo cual imagínate.
4: Pues ya me he perdido absolutamente.
11: No sé. Y yo ya no entiendo si es que alargan el chicle, si es que hacen como precuelas, secuelas, no sé, ya no entiendo nada. Pero
4: no,
11: bueno,
4: yo tampoco, pero bueno.
11: Ahí está Spider-Man, y a la gente le interesará porque se ha convertido en el segundo mejor estreno de la historia detrás de Vengadores Endgame. Yo esta no la he visto tampoco. Bueno, ha recaudado 927 millones de dólares, mientras que Endgame recaudó 1.223 millones de dólares. Y recordemos que solamente está en su primer fin de semana.
4: Bueno, bueno, bueno. Será una película ecléctica, ¿no? Era
11: ecléctica.
4: Ecléctico vale para todo. Sofi, buena, ¿qué tal?
3: ¿Cómo estáis? Yo tampoco he ido a ver Spider-Man, pero la tengo ahí anotado. ¿Te imaginas llegar a una casa, estar en esto de búsqueda de piso y, oye, encontrarte, pues yo qué sé, toda una colección de merchandising de Spider-Man? Hoy hablamos de cosas curiosas, de cosas random, de cosas extrañas que la gente se ha encontrado en esto de la búsqueda de piso. 900-50-60-06, porque entre otras cosas nos va a visitar Laura Pato, que es una arquitecta que en redes se ha hecho muy famosa porque desde su propia experiencia, la de buscar pisos, empezó a analizar las deficiencias arquitectónicas de algunos de ellos. Y es muy divertida contando lo que se encuentra por distintos anuncios de portales inmobiliarios del país. ¿Vosotros os habéis encontrado algo extraño?
4: Yo extraño.
3: Así
4: no.
3: Como el váter en una terraza, el váter en la cocina.
4: A mí me gustaría ir a un despacho, por ejemplo, no es presidente del gobierno, encontrarme un saco de joyas. Pero no. Bueno, así
3: Bueno, que entre otras cosas hablamos de eso, de búsquedas de piso, de cosas raras que se ha podido encontrar. 900-50-60-06. Y a partir de las 11, de curiosidades de la historia, que también tiene el eclipse. Por si no os lo sabéis, el 12 de agosto hay un eclipse de sol. Algo te suena, ¿verdad? Y vamos a hablar también del menú del día, que ya te he contado algo esta mañana.
4: Sí.
3: Si está en peligro o no de extinción, con el profesor Trías de Bes. Así que todo eso y más, desde ya, desde ya.
4: Y desde ya también nos vamos al Corte Inglés. 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

0: Las 10, las 9 en Canarias.
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0: El foco sigue puesto en Ceuta, donde se vive la peor crisis migratoria en la historia de España, que deja un saldo provisional de 88 personas muertas. Sigue pasando factura. Las fuerzas de seguridad aún mantienen un fuerte dispositivo de vigilancia en las calles de la ciudad autónoma y están tratando de facilitar el retorno de los que aún siguen en la ciudad. Además, hay más de 1.000 migrantes, principalmente subsaharianos, que esperan a las puertas del centro de estancia temporal de inmigrantes para poder o intentarlo acceder al recinto. Nos vamos hasta ese punto, Israel Remuñán.
3: Sí, como bien dices, son en su mayoría migrantes subsaharianos, sudaneses, senegaleses, chadianos, de muchísimos países de la África subsahariana, que estaban esperando también su oportunidad en Marruecos y que con esa apertura, entre comillas, de la frontera y ese movimiento por redes sociales, pues aprovecharon para llegar hasta España. No se les puede devolver a Marruecos porque no es su país de origen. Ahora se van agolpando en los entornos del CETI, donde pasan la noche, donde acampan sin mucho control y esperando que les lleven algo de comida. Como dice Ramsés, que es ceutí de la asociación Elín, algunos llevan 4 o 5 días desde que llegaron sin comer, sin llevarse nada a la boca.
4: Llevan 4 días sin comer, llevan 4 días sin beber y lo único que hemos visto son intentos de devoluciones, pero en ningún momento hemos visto ningún tipo de recurso ni asistencia humanitaria. Personas, como digo, de Sudán, de Yemen, hay gente de Siria, de Palestina, hay gente de Mali, de Chad, lugares donde sabemos que hay violencia, sabemos que hay guerra, sabemos que hay muerte y muchos de ellos nos han expresado que para ellos realmente es morir aquí o no volver a Marruecos.
3: No quieren volver a Marruecos porque en el país vecino denuncian que han sufrido agresiones. La ciudad de Ceuta amanece hoy intentando volver a una normalidad que por ahora no existe. Más de la mitad de los negocios permanecen cerrados y, por ejemplo, el simple hecho de intentar coger un taxi se ha convertido en una tarea que es casi misión imposible.
0: Chema Gil, analista en seguridad y terrorismo internacional y autor del informe de actualidad que concluye que la invasión de Ceuta estuvo dinamizada desde julio por redes sociales, ha confirmado en estos micrófonos de Herrera en COPE que efectivamente existieron esos mensajes. Distintos perfiles de Argelia, Túnez o Francia habrían compartido información logística, rutas de acceso y más detalles relacionados con el cruce del espigón del Tarajal en los días previos a la entrada masiva. Carolina Miravalles.
5: Así es, Chema Gil, analista en seguridad, ha puesto el foco hoy en Herrera en COPE en la importancia de activar sistemas de ciberseguridad para prevenir situaciones como la que se acaba de producir en Ceuta. Desde su punto de vista, los servicios de seguridad, el CNI, tenía conocimiento de esta situación y sabía que se iba a producir.
6: Muchos de los terroristas que hemos detenido y grupos desmantelados en España, por cierto, estamos batiendo récord este año otra vez de detenidos, son precisamente por hacer ciberpatrullaje, por hacer SOCNIN. Y cualquier análisis de información OSINT, es decir, en fuentes abiertas, más la inteligencia de factor humano, desde luego es imposible que, en primer lugar, los servicios de inteligencia y policiales de Marruecos no supieran nada.
5: Asimismo, ha insistido en la necesidad de disuadir a través de muestras de fuerza de seguridad este tipo de situaciones.
0: Y el precio del petróleo ha caído un 6% después de que el presidente de Estados Unidos, Donald Trump, haya anunciado las nuevas conversaciones que mantendrá esta tarde con las autoridades iraníes.
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0: Y en los deportes, Vinicius Junior se incorpora hoy a la pretemporada del Real Madrid, Andrés Sánchez.
7: Sí, el brasileño ha llegado esta mañana a Valdebebas y ya está a las órdenes de José Mourinho. Con su futuro aún en el aire, se espera que esta semana se reúna con el técnico luso y con la directiva para tratar el tema de su renovación. También han vuelto Brahim Díaz y Bernardo Silva. El portugués arranca hoy su aventura como madridista después de llegar libre procedente del Manchester City. El fichaje que no termina de concretarse es el de Jan Diomandé. El Real Madrid lo tiene cerrado, pero aún no se ha hecho oficial por un problema en la comisión del traspaso. Los antiguos agentes del futbolista costamarfileño han denunciado a sus agentes actuales. Hasta que no se resuelva esta cuestión económica, no se cerrará al 100% el fichaje del extremo. Y en tenis, esta tarde Rafa Jodar jugará la final del ATP de Washington contra el estadounidense Taylor Fritz. Originalmente el partido se iba a jugar ayer, pero finalmente se disputará hoy a partir de las 7 de la tarde, hora peninsular, debido a las tormentas que acechaban la capital americana.
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9: Bon dia. Temperatures actuals amb aquest punt horari a les capitals catalanes. Trobem amb 27 graus Girona, 28 a Lleida i Barcelona, 29 a Tarragona. Mentrestant, el Principat d'Andorra registra hores d'ara 21 graus. Màximes avui entre 35 i 36 a l'interior de Catalunya i tempestes a la tarda. Especialment fortes poden ser al Pirineu, Principat d'Andorra, Prepirineu, i poden arribar també fins i tot a les comarques lleidatanes de l'interior com la Noguera i el Segrià. Pel que fa referència al trànsit, trobem la mobilitat, en aquest cas, difícil a les rondes, especialment la ronda de dalt, per les obres. Vall d'Hebron, Vallcarca, Sant Gervasi, la Vall d'Hebron en sentit Besòs i Horta, Vall d'Hebron en sentit Llobregat. També a la 2, Jorba, direcció Lleida, i Esparreguera, direcció Barcelona, i a la C58. Això és tot, continua Herrera en Cope.
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11: Un váter en una cocina... o en la terraza, ¿por qué no? Luces de Navidad como luces de ambiente en el salón. Una colección de patitos de goma en el baño. O lo que es peor, muñecas de estas antiguas, ahí de esas que te están mirando en el dormitorio principal. Hoy hablamos de historias de búsquedas de piso. 900-50-60-06, ¿qué es lo más extraño, lo más curioso, como ahora dicen, lo más random, que te has encontrado en una casa? 900-50-60-06.

0: lo primero, que hay que ser educado en esta vida. Soy Sofía Agüero, esto sigue siendo Herrera en COPE, que ya hemos empezado agosto, Bárbara Archilla, y se nota. Buenos días.
1: Buenos días.
0: Goyo González, ¿qué tal?
2: Trabajando en vacaciones. Uno es así de generoso.
0: Nos ha dado este bonus track, ¿todo bien?
2: Muy bien, muy bien. El Goyi Extra lo tenéis para vosotras hasta el miércoles, así que aprovechaos.
0: Eso ha sonado muy mal.
2: Aprovechaos de mí, porque claro, estoy en oferta.
0: Sanadras de España. Bueno, ¿sabéis qué tiene el mes de agosto, que ya hemos empezado? Pues que hay mucha gente que se va de vacaciones y otros regresan. ¡Hola, Sixto Naranjo!
3: Qué bonita forma de presentar a uno cuando está fastidiado el día que vuelve.
0: Maravilla,
3: que recordárselo.
2: Sixto,
0: también regresa Curro Suárez. ¡Hola,
4: pero
0: Curro!
4: Yo muy feliz de estar aquí, al contrario que Sixto. Oh, yo encantado, sí.
0: ¿Cómo se nota el que quiere cobrar más?
3: La gente guay es lo que tiene.
2: Ay, currete.
0: Bueno, vosotros no sé si os habéis encontrado alguna situación de estas curiosas en la búsqueda de piso, algo extraño.
4: Yo me encontré una vez un váter justo al lado de la cama, que yo ahí salí corriendo, y de hecho el señor que alquilaba la casa, yo pensaba que era el casero, pero él decía, no, yo vivo con vosotros aquí. Y dije, por lo que sea, yo no lo voy a coger, yo me voy a ir. Bueno,
2: qué espanto. Yo no me encontré una cosa.
1: ¿Qué? Una cosa que deberías haber encontrado, entiendo.
0: Que debería haber estado.
2: Sí, hicimos obra en una casa unifamiliar, se tiró entera, y nos hicimos al final amigos de las personas que nos la habían vendido, que eran vecinos, y cenando un día en su casa, mientras las obras todavía se realizaban, nos preguntan que si hemos visto una misteriosa bolsa con monedas de oro, que parece ser la madre ya fallecida de la señora, que era la pareja del matrimonio, había escondido. Porque se lo había contado a su hija. ¿Qué ocurre? Que ellos no reclamaron eso, bueno, vendieron la casa, ellos tampoco las habían encontrado. ¿Quién se llevaría esa bolsa con monedas en caso de que hubieran estado ahí? Nunca más se supo.
0: Goyo, si algún día nos invitas a tu casa.
2: No, si yo ya no vivo ahí.
0: Es lo primero que voy a buscar.
2: Ya no vivo ahí. Pero vamos, se tiró entera, con lo cual, si no apareció, es porque o bien no se habían guardado, y era una leyenda urbana de la familia, o bien alguien, va usted a saber quién, se la llevó a su casita.
0: Yo. Misterios, bueno, por resolver. Bueno, ¿sí? Algún día lo contaremos, se lo preguntaremos a Javier Sierra, por si lo sabe.
2: Claro, no sé,
0: bueno, que lo que tiene el mes de agosto, que es que aunque no empecé

0: Hemos temporada, sí, estrenamos novedades, hemos dicho. Estamos en un mes complicado en esto de las vacaciones, unos se van, otros vuelven, nos hace falta gente. ¿Qué podemos hacer? Oye, pues ¿por qué no ponemos un casting en marcha? Porque hay mucha gente que está detrás de los focos o que incluso aparece, pero en otras horas, y merece ser la pena ser escuchada, porque mucha gente conocemos ese talento, pero no todo el mundo, y nos hemos propuesto ser descubridores de talento.
1: ¡Talento!
0: ¡Claro que sí! Entonces, hemos dicho, vamos a invitar a una persona a que se divierta con nosotros en la hora de los fósforos cada día. ¿Y a quién hemos invitado hoy?
2: A uno que no le hace falta.
0: Error. Se llama Marcos Manchado Moreno, alias Marcote.
3: Bueno,
4: ¿cómo estás, Marcote? Bienvenido.
3: Bien, me ha encantado lo del talento.
4: Me gusta mucho este guest starring, como la serie. Soy como Ana Obregón en el equipo A.
0: No lo veías venir. Me ha encantado mucho.
4: Muchas gracias por traerme.
0: Te hemos puesto trabajo, te hemos puesto deberes, porque cada invitado que venga aquí a divertirse a Herrera en Cope va a ser el encargado de abrir la sección y de cerrarla. Abrirla tiene un cometido, como hace Jon Uriarte todos los días cuando trabaja, ahora está de vacaciones, que es dedicarle la sección a alguien. Así que, ¿a quién dedicamos hoy la sección?
4: Pues de talento a talento, de Jon Uriarte a mí, de mí a Jon Uriarte, que me gustaría dedicarla a vosotros. Habéis venido de vacaciones.
0: No todos, habéis llevado, no nos hemos ido.
4: Me refiero a Curro y a
1: Álvaro también. 50% de este estudio, sí.
4: Sí, hay gente que se ha ido de vacaciones, como el propio Goyo, que está de vacaciones, y aquí está, o yo mismo, que estoy de vacaciones, estoy aquí. Pero hay gente que no se va hasta septiembre. Entonces yo dedico a esa gente que está al final de la fila, estos que están esperando hasta el mes de septiembre, que todavía tienen que currar todo el mes de agosto, que ven a gente que viene súper torrada, súper morena, y a ellos les queda un mes todavía. Pues
0: y
4: a esa
0: todavía
4: gente
0: no ve la luz al final.
4: Le dedico. Y luego a esa gente que se va a las playas a buscar esas experiencias, ¿no? Que viven en la playa, como contaba Leo Harlem, por ejemplo.
5: Pero es que tenemos idealizada la playa, y sobre todo las calas, ¿eh? Las calas. Os voy a decir una cosa, una cala es un charco con buen marketing. Te dicen, hay que andar un poco, pero merece la pena. Andar un poco, dos horas de caminata por un barranco, en chanclas. Y cuando llegas allí, eso es una piscina toy con pedruscos, tío. Hay cuatro señores tirados en la arena y en pelotas, con todo el trapecio al aire y quemados por el sol.
4: Las experiencias, o sea, a mí me molesta. ¿Dónde están las playas de siempre? Porque hay que irse tan lejos, ¿no? A la playa. Sí. Tú bájate a la que tienes enfrente y ya está.
0: Para estar solo y luego resulta que hay más gente.
6: Todo el mundo conoce el secreto de la cala. Y está todo lleno.
4: Claro,
6: está todo
4: lleno. Ninguno.
1: Sí. Oye, yo me identifico mucho con lo que ha dicho Marcote de las personas que se esperaban hasta septiembre para sus vacaciones.
0: Pero si te vas el viernes ya.
1: Perdona, pero es que agosto. Pero es que a mí lo de tener un hijo me ha matado, porque ahora tengo que irme en horario escolar. Claro.
2: Sí, está más morena que yo.
1: Pero yo antes. Esto es de la moto, Sixto. Es moreno de este falso. Sí. Yo me iba en septiembre. Siempre
6: el
1: me iba en septiembre.
6: Mes.
1: Yo me
6: el con, mejor mes. Vamos. Es un mes para privilegiados.
0: Por eso te vas en agosto, Goyo.
6: Yo que no tengo otra, guapa.
0: ¡Asco! Bueno. Vamos a empezar por la actualidad, que no abre las noticias, pero que ahí está. Y en esta actualidad nos va a ayudar Pablo Fernández desde Cope Teruel. Hola, Pablo, ¿qué tal? Buenos días.
7: ¿Qué tal? ¿Cómo estáis? Muy buenos días.
0: Oye, y es que el eclipse, por si no sabíais, el miércoles que viene hay eclipse.
7: ¿Ah, sí?
0: De sol. Sí, no sabíais
7: enterado. Y como he estado de vacaciones, yo no me he enterado.
0: Ah, claro. Pues va a tener lugar el próximo miércoles y esto va a suponer un revulsivo pues para todos los pueblos que conocemos de la España vaciada, pero también un desafío. Por allí lo sabéis bien, ¿no? ¿Por qué, Pablo?
7: Sí, aquí se sabe bastante bien, es una oportunidad perfecta para pues para mostrarle la provincia a la gente que no la suele visitar habitualmente. Se espera bastante gente, bastante miles de visitantes. Y os quiero poner un ejemplo concreto, que además es bastante llamativo. Hay un pueblito aquí al lado de Teruel que se llama Arcos de las Salinas. Es un pueblito de 100 habitantes, que está a unos 1000 metros de altitud entre Teruel y la Comunidad Valenciana. Que las previsiones apuntan a que la población de este pueblito el miércoles que viene se podría multiplicar por 33.
0: ¡Ostras!
7: De 100 a 3.300 el miércoles que viene.
1: Madre mía.
7: Claro,
1: pero hay para dar de comer a tantos.
7: Claro, hay un par de problemas ahí. Primero, a ver, ¿cómo lo hacemos? Para darle de comer a toda esta gente. Y luego, por otro lado, que llevan 3 semanas con problemas de cobertura. Y con cortes, claro. Si ya con 100 habitantes es un problema, imagínate con 3.300, el datáfono de la tienda, sí, el datáfono del
4: pero
7: bar...
4: Pero que van gremlins allí, que se reproducen.
6: No, después del eclipse.
0: Es que Teruel tiene uno de los cielos más bonitos que hay para esto, ¿eh?
6: Sí, se va a ver muy bien.
3: Oye, pero si sirve para que una vez que pase el eclipse vayamos más a ese tipo de pueblos de la España vaciada, pues oye, mejor que mejoren al final.
0: Claro.
7: Sí, totalmente.
0: Que no hay que esperar al próximo eclipse. Oye, Pablo, muchas gracias por compartir y ánimo a todos los vecinos de Arcos de las Salinas. Que bueno, otra cosa no, pero gente van a tener la semana que viene para rato. Que aprovechen a hacer fiestas, el bingo, hay que hacerlo la semana que viene para recaudar. Bueno, familia, hoy comienza la Semana Mundial, ya no el Día Mundial, sino la Semana Mundial de la lactancia materna, Curro.
3: Sí, y es una iniciativa de la Organización Mundial de la Salud y UNICEF. Y el lema de este año se centra en conseguir un comienzo sostenible en la vida mediante el refuerzo de las redes de apoyos existentes. Y esto las madres lo sabéis bien, que hacen mucha falta esos apoyos y te vienen varios de golpe. Lo recuerda así el Franco Tirarroc.
8: Yo no te he visto una pareja en Instagram que se ha hecho famosa porque tenían 2 hijos, han ido a por el tercero y les han venido trillizos.
4: Bueno,
8: yo tengo 2 y ahora mismo, os lo digo en serio, que ahora mismo no iría ni a por el segundo. Tienen más plantilla que el Juventud de Badajoz. ¿Qué economía soporta eso? ¿Que para las duchas han comprado una Karcher? La papilla la están haciendo con hormigonera. ¿Tú piensas que en esa casa hay más pañales que en el público de Juan y Medio? ¿Vas a ver la tele? ¿Vas a ver la tele? ¿Ves la Telecinco?
0: Obligado. Ay, Dios. Esos sustos, madre mía. Es que, a ver, una cosa es de 1 en 1 y otra cosa es de 3 en 3. Eso ya. Protagonista del día, ¿cuál es hoy, Sixto?
9: Pues, ¿cuál crees que es? Pues el calor, porque sobre todo los que volvemos a Madrid y de nuevo a sentir esa agradable sensación del calor mesetario, pues dicen que acabamos de despedir la cuarta ola de calor del verano.
6: Se nota,
9: se nota, ¿verdad? Sí,
6: ha bajado la temperatura.
9: ¿Y cómo responde el organismo? ¿Cuáles son los indicadores de riesgo y qué papel juegan diferentes factores como son la humedad o la climatización? Bueno, pues resulta, Sofía, que el cuerpo humano rinde mejor cuando tiene una temperatura de 37 grados. No sé si tú vas con el termómetro todos los días.
4: El sobaco.
0: Porque... Con 36. Yo creo que va bien, ¿no?
3: Sí, lo veo bien. Sí.
0: Porque si no ya fiebre.
9: Porque
0: o
9: claro,
0: fiebre.
9: Cuando uno tiene temperaturas internas superiores a 40 grados, en estos días es preocupante, pues se pone en grave riesgo la vida y la salud. Y este artículo no dice nada de que no supiéramos, pero no. A mí me ha venido muy bien para recuperar este chiste del comandante Lara que habla precisamente del calor.
10: En el colegio un profesor de literatura le preguntó a uno de los estudiantes, Martínez, ¿por qué has puesto acento en la palabra calor? Y dice Martínez, es que ayer dijo en televisor que estos días el calor se acentúa.
0: Si no me lo sabía, qué bueno.
6: Bueno, es una frase hecha típica.
0: Razón no le falta.
4: Creía que iba a contar Goya alguna novedad esta de que uno salga a las 4 a la calle de negro, vestido negro, póngase a la sombra, pensaba que iba a contar algo.
0: Oye, pues espera, porque hoy Goyo cuenta en ¿Sabías qué? Algo relacionado con las burbujas de embalar, ¿no? El papel de burbujas.
6: Sí, señora. Yo estoy estos días embalando cuadros para la exposición de Ayamonte de la que ya os hablé. Y dije, ¿quién inventaría el papel de burbujas? ¿Sabíais que el plástico de burbujas se creó para hacer un papel pintado?
0: ¿Ah, sí?
6: Oh. Sí. Dos ingenieros.
0: ¿Para ponerlo en casa?
6: Claro, para cubrir las paredes. El papel pintado a mediados de los 50 estaba muy en boga y lo fue hasta bien entrados los años 80. Dos ingenieros en el año 1957 intentaron crear un papel tapiz que tuviera textura, que no fuera liso. ¿Ah? Bueno, pues cogieron 2 cortinas, las sellaron y se dieron cuenta de que se creaban burbujas en el interior. Ahí ya pasaron a hacerlo industrial y no vendieron ni uno porque a nadie le gustó. Tenían rollos y rollos de esa cosa rara que era un papel para la pared pero con burbujitas. ¿Qué pasó? Ay. Que IBM lanzaron sus primeras computadoras más o menos por esas fechas, a finales del 57, y necesitaban un material que fuera acolchado para protegerlas en esos envíos que tenían que hacer a edificios de oficinas y demás. Dieron con los rollos estos, empezaron a envolver los primeros ordenadores, que eran enormes, por cierto, de la época, y ya está. Se patentó como lo que conocemos hoy como plástico de burbujas, ese que cuando haces pop, ya no hay stop.
4: Sí, es antiestrés, ¿no? O sea, te puedes tirar la vida ahí.
0: Sí.
4: Con la
0: ¿sabes quién les encanta también? A los críos.
4: Sí, sí,
0: esto
4: sí.
0: De pa, pa, pa. Eso,
4: el destruir, el, a los niños destruir
0: ahí hubiera valido.
11: Oye, fue el paso previo al Gotelé, entonces. Un poco,
0: un poco, sí.
4: Quita y pon.
11: Más o menos.
0: Es que el Gotelé no se puede reventar.
6: Oye, voy a investigar a ver quién inventó la máquina de Gotelé.
0: Bueno, ¿eh? A ver, ¿dato real o no?
12: Vamos a contar mentiras.
0: Está un poco asquerosillo este dato,
1: sí.
0: Porque un estudio dice que en el ombligo se alejan hasta 2.386 bacterias.
4: Dios. Sí, sí.
0: ¿Real
4: sí.
0: o no?
11: Pocas.
4: Yo creo que sí, porque depende de la profundidad del ombligo. ¿Eh? Hay ombligos que tienen ahí
0: eso.
4: Miga, nunca mejor dicho.
1: Eso es lo que yo iba justamente a matar. Lo ha dicho Marcote, que es la profundidad. ¿Cuántas te caben a ti? No nos caben las mismas. Pero bueno, más o menos, para que te hagas una idea, Marcote, unas 60 llevamos cada uno, seguro.
4: Yo tengo una tarea, o sea,
0: 2.300,
1: 60 fijo que llevamos cada uno en el ombligo. Pero y no son las mismas, ¿eh?
11: De 60 a 2.300 hay muchísimo.
1: No, pero bueno, a ver, que es que hay un estudio de biodiversidad de la Universidad de Carolina del Norte que dice que por lo menos de estas 2.386, 1.450 pueden ser nuevas para la ciencia, incluso. Puede que tengas una bacteria que nadie conoce. Ahí.
9: Somos porque, una probeta.
1: No, es verdad, porque dicen que, mira, que podemos llevar hasta bacterias de Japón sin haber estado en Japón.
4: Ah, mira, qué bien.
1: Que podemos llevar alguna bacteria de los
0: de
1: casquetes
0: China
1: polares.
0: Cuantas, con la de ropa que nos
1: de,
0: ponemos.
1: De China, de claro. China. Entonces, he pensado yo, ¿qué podemos hacer para evitar esto? Especialmente los ombligos profundos.
4: Yo creo que tengo de Colombia y de Marruecos.
1: A ver, miraros el ombligo, ¿cómo de profundo lo tenéis?
6: Yo bueno, es que lo tengo muy poco profundo.
1: Pues mira, pues tú albergarás, pues si es
4: yo, mira,
1: si 60 en la media.
4: Tengo un pozo.
6: Se manifiesta.
1: Tú albergarás unas 30, Goyo. O sea, tampoco te libras. Bueno,
11: yo me lo retoqué.
0: Por favor,
4: te lo blanqueaste.
1: Que os limpiéis el ombligo. Por favor, que os limpiéis el ombligo.
0: Por favor.
1: Que la pelusa.
9: Una operación de apendicitis.
11: Déjale que lo cuente.
9: Operación de apendicitis que ya te lo dejan retocadito y te lo dejan. Para unas 1.700, la mitad de las que dice el estudio.
1: Te ha gustado, ¿eh? Te ha gustado el dato, Sofía. Te ha gustado.
0: Para entrar a vivir, hay que conducir esto ahora. Dios dicho esto, para entrar a vivir, estamos hablando hoy del tema del día de búsqueda de pisos, 900.
1: 50-60-06.
0: Aquello extraño, raro, fuera de lugar que se ha encontrado en una casa. Queremos historias de búsquedas de piso en el 900-50-60-06. Enseguida seguimos con tonterías, pero es que os tengo que presentar.
6: Eso.
0: A una persona que conoce mucho lo que es la odisea de encontrar un piso de alquiler en nuestro tiempo. Sobre todo si buscamos un espacio con condiciones dignas para vivir. La situación es tan desesperada que lo mejor que ha podido hacer ella es eso, tomárselo con humor.
13: Hola chicos, hoy os traigo este piso, 700 euros al mes, 30 metros cuadrados, planta tercera exterior sin ascensor, vamos a verlo. Dentro de la cocina tenemos el plato de ducha, aprovechamiento espacial sin parangón y a su vez dentro del plato de ducha tenemos el váter, baño completo en realidad, espejo y lavabo, no hay sitio para el CeraVe, ventilación natural, lujo y en altura tenemos el dormitorio completo, muy divertido, candelabro vintage, mesilla modernita al cual se accede a través de una incómoda escalera.
0: ¿Qué me decís?
1: Un chollazo.
0: Laura Pazo es arquitecta y desde su cuenta de Instagram analiza ofertas de supuestas viviendas con mucha ironía, con mucho humor. ¿Qué falta nos hace? Hola Laura, ¿qué tal? Buenos días.
14: Hola, ¿qué tal? Buenos días.
0: Oye, creo que empiezas en esto a poner determinadas ofertas en redes a raíz de tu propia búsqueda de piso. ¿Tan malo es lo que te encontrabas?
14: A ver, era malo, pero esto ya fue hace unos años y no era tan malo. Además era como en mi ciudad, en Coruña, y claro, yo empecé a recibir muchos comentarios que me decían, oye, eso no es nada comparado con lo que nos está pasando en Madrid. Entonces ahí yo ya encontré piso y abrí mapa y empecé a buscar en Madrid y bueno, la cuenta derivó a lo que soy, sí.
0: ¿Qué es lo más raro, lo más surrealista hoy que estamos preguntando a los fósforos en el 900506006 que tú has visto? Ya no hablamos de barbaridades arquitectónicas, sino lo más extraño que te hayas encontrado.
14: Pues mira, lo más extraño fue un piso aquí en Coruña que no estaba súper mal, pero tenía la cama dentro de un armario, como Doraemon.
0: Y... O sea, abrías el armario y te metías dentro del armario a dormir.
14: Sí, sí.
0: O una cama de la cama fuera.
14: Claro. No, dormías dentro y si querías cerrabas, si no, no, supongo. Y...
4: por fuera
0: esto
4: te quedaba,
0: es un estilo de vida en Japón, hombre, cuidado.
6: Ahí salías claro. del armario todos los días, claro.
14: Sí, eso me lo pusieron en algún comentario, sí, sí, sí.
0: A mí me ha hecho gracia uno que vi que decía, paloma vende palomar, porque lo que te encontraba realmente, esto del que lo hemos dicho antes como ejemplo de hasta luces de Navidad como luz de ambiente, sí. Esto es real, esto lo ha sacado Laura, esto lo ha visto.
14: Bueno. Sí, bueno, lo de las luces de Navidad es lo de menos, la verdad. Es como, ok, bueno, por lo menos una luz cálida es como que lo hace un poco cozy, de verdad. Pero sí, lo que hay mucho palomar fallado, que decimos aquí, es como las últimas plantas que en su momento eran guardillas, pues ahora pues son pisos en los que no cabe ni Jacob Elordi ni yo, que mido unos 63. Entonces nos asustamos.
6: Somos tres.
0: Es que lo de Jacob Elordi tiene traca porque Laura muchas veces menciona las distancias hablando de Jacob Elordi. Un Jacob y medio.
1: ¿Pero cuánto mide? ¿Cuánto mide Laura?
14: Mide, creo que 1,96.
1: Ajá, vale, para sí. tener la referencia.
14: Casi dos metrazos de tío, claro.
1: Vale, nada, no está mal, no está mal.
0: Oye, Laura, tú utilizas el término lujo de una manera muy irónica, porque, como decías, sí. incluso hemos considerado la ventilación natural como un lujo. En este sentido, ¿qué atrocidades arquitectónicas son comunes que nos encontremos en grandes ciudades?
14: Pues comunes, hasta ahora, que me pareció una atrocidad y ya me parece más normal, por desgracia, es que no exista la extracción de humos en las cocinas. Y también que estoy viendo pisos sin ninguna ventana. O sea, como la habitación está de room, el secuestro. Pisos subterráneos en un menos uno, que supongo que serían trasteros en su momento, y que la única manera de entrar por ellos es por la puerta y no hay otro hueco. Eso lo estoy viendo y me... Me entristece muchísimo.
0: Hombre, vivir ahí.
6: Zulo. Sí.
14: Mira, nosotros... Zulo literal.
1: Totalmente. Sí, sí. Hay un... Nosotros, bueno, con mi marido hemos visto muchísimos pisos porque mi marido se dedica a la venta de pisos, pero hay uno en concreto que fuimos a hacer, a mirar un poco una posible reforma, porque era un piso que se compró él. Y entonces tocamos una pared y misteriosamente la pared se movía un poco. Entonces dije, ¿por qué se mueve? ¿Por dónde se mueve? Una pared que separaba literalmente el salón del baño.
11: Era de papel de burbuja, ¿no?
1: Pero empiezo a recorrer el muro para arriba, para arriba, para arriba, miro al techo y de repente había como una fina línea de luz que era la luz del baño. Y digo, a ver. Y entonces empujo la pared nuevamente con cuidado y efectivamente no estaba... no estaba pegada al techo. Era una pared como, pues yo qué sé.
0: ¿Movible?
1: Sí, como si hubieras puesto una pared de Playmobil ahí y la puedes cambiar de sitio. O sea, que me la podría haber llevado.
14: De Art Attack.
1: Sí, de Art Attack total. Y dije, y entonces de repente dice el reformista, bueno, esta no la toques mucho por si acaso. Digo, no, esto lo que tenemos que hacer es ponerla.
14: Hay que tirarla.
1: Bien. Claro, tirarla y poner otra. Y ya desde entonces que la tiramos y hemos puesto otra, de vez en cuando nos da por...
4: Empujar,
1: a ver, que todo sigue bien, porque de verdad que nos dio mucho miedo y hay casas así, con ese tipo de paredes que no están realmente ancladas. Da mucho miedo, sí. ¿No, Laura?
14: Sí, da mucho miedo y a mí sobre todo me da miedo como que nos acostumbremos a esto, ¿no? Porque yo lo del lujo lo utilizo irónicamente porque, vamos, lo que estamos pidiendo son unas condiciones mínimas y por una cantidad de dinero justa, no es que estemos pidiendo ni vivir gratis, ni en pisos de 200 metros, ni nada de eso. Eso es lo mínimo, simplemente.
11: Oye, Laura, una pregunta. Ahora que has dicho de acostumbrarnos a vivir así, ¿puede ser tú como especialista que nos podamos ir acostumbrando a cosas que ahora nos parece una locura? Al final hay que optimizar el espacio, las casas cada vez son más pequeñas y quizá ahora mismo vemos cosas que pueden ser una barbaridad, pero que de aquí a 10, 15 años podemos llegar a normalizar.
14: A ver, podría ser que viviésemos en espacios cada vez más pequeños, porque las familias cada vez son más pequeñas también, y en ese sentido es normal que la arquitectura se adapte a la sociedad, ¿no? Pero los espacios que yo comparto en mi Instagram son espacios residuales y que no están pensados, entonces yo no creo que nos podamos acostumbrar a esto, ¿no? Porque es que va acompañado de una pérdida de calidad de vida.
4: Yo creo que a Curro le preocupa si va a tener que hacer de vida entera en la cocina.
14: Hombre, nos preocupa a todos.
4: Se va a tener que acostumbrar.
11: No, y dormir en el armario.
14: Y a la sanidad debería preocuparle también.
0: Oye, Laura, tú también trabajas como diseñadora gráfica y de moda.
14: Sí.
0: A nivel así de interiorismo, ¿alguna atrocidad que te hayas encontrado?
14: Uf, a mí es que personalmente me pueden los vinilos estos que tienen textos, que ponen New York, London, que de repente vinilan una pared o una mesa con eso me espanta, así como 2000ero. es lo que me toca más la patata personalmente.
0: Más que las lámparas estas de lágrimas.
14: De un euro.
0: Donde cuelgan de estas de, bueno.
4: Candelabros.
0: Esas, candelabros, de esos.
14: Ah, bueno.
0: Lágrimas.
14: Oye, eso ya es tan feo que da la vuelta y mola, ¿no? Es como de anticuario.
1: Oye, yo cuando viví en mi pisito de soltera, nada más alquilarlo, me di cuenta que estaba lleno de cuadros de samuráis. Y pensé, pero ¿y esto por qué? O sea, pero un montón de samuráis, un montón de sables y samuráis ahí haciendo posturas raras como de amenaza. Los tuve que quitar todo, el miedo que me dio.
14: Es un vinte, te lo vendes fácil.
1: ¿Verdad? No, no, pues me dijo encima que los quería conservar. Digo, pues mira, vente mañana y llévatelos, porque es que yo no puedo con tantos.
14: A la casera, ya eso me pasó a mí también con algún cabecero de cama que era horroroso y la casera me decía, bueno, te lo tienes que quedar, lo siento, no, ni me lo voy a llevar yo, ni nada, quédatelo.
4: Hace un ruido eso, además, es muy incómodo, hace mucho ruido.
1: Luego está el que la casera te oculta que tiene trastero, que eso no venía incluido en el precio, y sí que tiene trastero. Entonces, la televisión que no quería y los cuadros de samurái se los bajó a ese trastero que yo supe 8 años después que existía.
11: Yo no puedo, y Goyo lo ha mencionado con las luces blancas. A mí es algo que me supera.
0: Pero bueno, eso tiene fácil solución, lo coges y lo cambias, la bombilla, es peor cuando ya viene incorporado.
11: Bueno, pero me molesta, sí. Sofía.
0: Vale.
8: Mikis.
14: Bien dicho, siempre hay que decirlo, ¿eh?
4: Yo soy daltónico, no distingo la blanca.
0: Ay, Laura, que no te queremos robar más tiempo. Muchísimas gracias, arquitecta. Le petit patito, seguirla porque merece muchísimo la pena y nos hace pasar muy buenos ratos. Un besazo muchísimas enorme, gracias. Laura. Gracias otro por beso. Estar con nosotros.
14: Venga, chao, chao.
0: Tú tienes un ranking hoy relacionado con el tema del día, ¿no?
11: Sí, claro, porque al final estamos aquí hablando de casas más caras, más baratas, donde te has encontrado alguna barbaridad. Y os he traído un ranking de los barrios más caros y los más baratos para vivir en España. Empiezo por el más caro o el más barato.
0: Venga, el más caro.
11: El más caro, venga.
0: Nosotros a lo
8: grande. Para hacernos ilusiones, Marcos.
11: Sí, a ver, el más caro ahora mismo, esto es fuente de Fotocasa, en marzo de 2026, es Recoletos, en Madrid, que ronda los...
1: Aquí al lado.
11: Efectivamente.
8: No podemos vivir al lado de qué, del trabajo.
11: No podemos, y te voy a decir el precio. Unos 1.950 euros al mes de media. Para un piso de 80 metros cuadrados.
8: Bueno,
11: de media, ¿vale?
1: Bueno, y 80.
0: No, ya te digo yo que va más alto.
11: Sí, ¿no?
0: Sí, cortos han quedado.
11: Estás poniendo en duda Fotocasa.
0: El más bajo, que hay que irse a lo más bajo.
11: Mira, los más bajos comparten tanto zonas de Ciudad Real como de Badajoz menos de 500 euros al mes. Muy bien. Después Linares, 450, varios barrios de Jaén y después Baeza, que es el más barato, 380 euros al mes.
4: 80 metros cuadrados, ¿no?
11: 80 metros cuadrados.
0: Todos a Badajoz, plantéate a Linares.
1: Muy grande me parece a mí el piso.
6: Bueno, o a los pueblos de esos que llamamos 80. La España
0: vaciada.
6: Vaciada. Ahí tienes casas a unos precios más que interesantes. En algunos pueblos hasta te regalan la casa. Con eso te lo digo todo.
8: ¿Y el bar?
6: Sí, señor.
0: Sí. El bar no lo han regalado. Te regala la explotación, pero el bar todavía no te lo ha regalado.
6: Con tal de que se pueblen.
0: Sí, 900-50-6006. Te recuerdo que hoy estamos hablando de historias de búsquedas de piso. ¿Qué es lo más raro, lo más extraño que te has encontrado? 900-50-6006. A la vuelta de nada de unos consejos, lo contamos.
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0: 10:38 de la mañana, una hora menos en Canarias. Aquí seguimos en Herrera en COPE. Muy buena compañía con Curro Suárez, con Sixto Naranjo, con Bárbara Archilla, con Goyo González y con nuestro invitado de hoy, que es el primero. Algún privilegio tenías tener. Bueno, sí. Ya veremos. Marcos Manchado.
1: Bueno, ya veremos.
2: Queríais hundir la sección antes de que empezara.
3: Ya veremos. Es en plan, depende cómo lo hagas, pues bien o no.
0: Eres la prueba.
1: Le vas a crear falsas expectativas y le vas a pedir algo a la salida, lo estoy viendo.
2: Oye, a mí me han contado una historia que es muy parecida a la que ha contado Goyo de las monedas, pero que es de verdad. Un amigo mío se encontró, no es verdad, no, que de verdad me refiero, Goyo, que apareció, o sea, se encontró detrás de las vajillas en una obra un sobre antiguo con 6.000 pavos. ¡6.000 pavos en billetes
0: alegría
2: de 500!
0: ¿Invitó, no invitó? He soñado toda mi vida con que me pasa eso.
3: Eso da una alegría.
0: He soñado toda mi vida con que eso suceda.
3: Porque
0: pero
3: esos son vicios ocultos del piso, pero eso luego nadie lo reclama.
2: Del piso y del propietario anterior.
4: Oye, y muy... No, decía que muy buena gente el obrero que se lo encontró y avisó al...
2: Correcto, fue premiado, creo, ¿eh?
4: Sí, vale.
0: 900-50-60-06, hoy estamos hablando de las cosas más raras, más extrañas, más curiosas que te has encontrado en una casa. Lo pueden hacer marcando el teléfono y también lo pueden hacer en @herreraencope, claro, que como ha vuelto Curro ya está diciendo, oye, la cuenta de Instagram.
4: Que nos escriban a @herreraencope.
0: Bueno, nuestra primera llamada del día es Esther. Hola, Esther, ¿qué tal? Buenos días.
5: Hola, Sofía, buenos días. Mira, yo tengo dos casos muy curiosos. Uno, pues de vacaciones en Marrakech, que el baño estaba dentro del armario.
0: Anda. Ostras. ¿En serio?
5: El baño dentro del armario. Y tenías que ir, yo soy delgadita, pero había que estar encogido para poderte duchar, para todo, para no tocar nada, porque era una sensación horrorosa.
2: Vaya pedazo
5: de armario,
2: ¿no?
5: De estrecho, de todo. De todo. Sí. Y luego otro caso, que fuimos a comprar vivienda. Y cuando nos enseñaron la vivienda, nos encontramos en dos habitaciones que había en cada habitación una persona en la cama y se había tapado la cabeza y todo.
4: ¿Cómo?
0: ¿Una persona dentro?
5: Dentro de la cama, pero se tapaba la cabeza porque como sabía que iba a recibir el piso visitas, pues ahí estaba. Pero que me tumbaba en la cama y se tapaba.
4: ¿Se metió usted en el piso correcto?
5: Bueno, que es que nos lo enseñaba una inmobiliaria.
1: Pero que estaba
5: la vivienda.
1: Allí, claro, que estaba allí.
0: A mí me ha pasado
5: eso.
0: Se
5: conoce que vivían o se habían quedado de ocupar y no había manera de echar.
0: Es verdad que yo me he encontrado visitando pisos que efectivamente te los enseñó una inmobiliaria el inquilino dentro, pero claro, lo normal es que
3: pero no se tapa
0: en el salón viendo la tele.
2: No metió la cama, no encamaba ahí.
5: Pero en 12 habitaciones, eso debía estar alquilado por habitaciones y en una habitación había una persona y se tapaba la cabeza en la cama, tumbada.
2: Se le veían los pies.
5: Y en la otra también.
0: Madre mía, Esther.
5: Es que la zona común de aquel piso era el salón, pero era un salón que era como el distribuidor de las habitaciones. Entonces ahí como que estaba mal para... No había ni ventana.
0: Pues podía haber salido a saludar, a decir hola. Luego se metiera.
3: Sí, un poco extraño.
6: Amigos nuestros compraron un piso a una familia muy ilustre de Madrid, un conocidísimo director de cine de los años 40 y 50, y cuando ya adquieren la vivienda, se dan cuenta de que hay un trastero. Que no les habían dicho que tenía trastero. Bueno, bajan al trastero y estaba el hijo de estos señores viviendo ahí desde hacía años, pero que tenía montado en el trastero su dormitorio y vivía ahí. Y les costó, Dios y ayuda, sacar a ese chaval de ahí, porque llevaba ya viviendo un tiempo largo.
0: Madre mía.
6: Cosa rarísima. En fin.
0: Cosas que pasan. 900-50-60-06. Hoy hablamos de esas historias de que ha podido encontrarse en un piso. Hola, Bruno, buenos días.
7: Hola, buenos días, Sofía, buenos días a todos, enhorabuena por el programa.
4: Hola.
0: Gracias, Bruno.
7: Muy bien, os cuento. Yo no ha sido experiencia propia mía de visitarlo yo, sino yo soy fotógrafo y soy fotógrafo especializado en fotografía de arquitectura. Uh-huh. O sea, yo veo al año más o menos de media unas 1.200 viviendas. Así que me he encontrado de todo. Me he encontrado desde ocupas de la vivienda... que vas a empujar la puerta y decir, venga, buenas tardes, cierro y me voy, y ya está, y avisar al cliente, decirle, aquí no se puede realizar el reportaje, hasta viviendas que vas andando y se te quedan pegadas las zapatillas. Bueno, yo trabajo en la zona de Alicante, yo vivo en Alicante, vivo en Guardamar del Segura, y hago todo lo que es la parte de la zona de la costa. Y también hay una, bueno, luego antes lo ha dicho, creo que ha sido Goyo, que decía algo que me ha llamado mucho la atención, que es...
0: ¡Ay!
2: Uy.
0: Bruno, te hemos perdido. Bruno,
2: se ha dejado con perdido. El tío ahí, ¿eh?
3: Me ha dejado con todo el hype ahí. Que
0: bueno,
3: no
0: que vuelva a marcar. Vamos a intentar recuperar la conversación con Bruno. Que es, oye, claro,
2: los pies pegados. ¿Cómo se te quedan los pies pegados que hay en el suelo para que se te queden los pies pegados?
3: Qué no hay.
0: ¿Qué no hay? Pues es que
1: bacterias del ombligo. Se le han caído.
8: Sí, se le han ido cayendo del ombligo.
1: ¿Cómo sería el ombligo? Sería el ombligo de ese. Calla.
0: Cristina, buenos días.
9: Hola, buenos días.
0: ¿Qué tal? ¿Cómo estamos?
9: Bien, muy bien.
0: ¿Qué te has encontrado?
9: Pues yo hace 26 años, en el año 2000, yo aprobé la residencia, saqué plaza en Tarrasa. Y con dos compañeras más estábamos buscando un piso para alquilar y íbamos de inmobiliaria en inmobiliaria. Y en una nos dijeron un piso en la Rambla, fantástico, con mucho carácter. De precio estupendo, quedamos para verlo y entramos. Y lo primero, el hall estaba no empapelado, sino como forrado como con pana. Tenía una guía de estas telefónicas, de estas gordísimas, de las que había antiguamente, mucha capa de polvo. Y la decoración era como de los años 60-70, y estoy hablando del 2000. Y bueno, pues sí, era como si nos reíamos entre mis compañeras. Madre mía, parece que aquí han salido cortando, como si hubieran abducido a los propietarios. Ostras. Seguíamos viendo las habitaciones, tenía muebles estilo Luis XVI, muy rococó. Bueno, pero para vivir allí nosotros, hacer la residencia, teníamos de sobra habitaciones grandes, con mucha luz, y llegamos a lo que había sido antiguamente la habitación del servicio, porque eso era un piso señorial de los antiguos. Uh-huh. Y al abrir la puerta estaba todo negro, de haber habido un incendio, la ventana rota, como si hubieran saltado, y todo el armario salpicado de sangre.
0: ¡Oh! ¡Ay! No me lo creo.
9: Corriendo.
2: ¡Qué horror!
9: Sí. Y el de la inmobiliaria decía, bueno, es que ya te he dicho que tiene mucho carácter.
2: Había algo pintado con tiza, pero yo no sé.
1: Sí, el padre Carras, ahí detrás de un armario.
3: Madre mía, Cristina. Madre mía. ¿Y qué hicisteis? ¿Inmediatamente salir de allí?
9: Sí, le dijimos que como nos enseñaban eso. ¿Qué? Pero no pasa nada si esa habitación no la usáis.
3: ¿Pero qué me estás contando?
0: De todas maneras, si eso fuera sangre, también el casero poco de haberlo limpiado.
3: El casero o el de la inmobiliaria también. O sea, que yo he visto que los trabajadores de una inmobiliaria también adecentan un poco los pisos, ya que los caseros no lo tienen. Ellos tienen que ganar dinero, hay que venderlo.
4: Oye, te voy a leer un mensaje que me ha encantado de Paco de Murcia, que dice que, bueno, que cuando compré una casa, el que lo vendía dijo, oye, dejo ahí unos muebles, si tú quieres, los vendes tú y demás. La cosa es que llegó, había un armario, algunas cosas y demás, pero dentro del armario estaba lleno de ropa interior del anterior inquilino.
2: Ay, usada.
4: Y yo no sé, no me ha aclarado la limpieza, pero...
0: ¡Ay, no! Ay,
2: pegada en la pared. No.
8: Entre la sangre, la ropa interior...
3: Pues, ¿qué quieres que te diga? Yo prefiero unos calzoncillos que si están en el armario de tal, aunque sea los tiro con guantes, que no sangre.
2: Bueno, depende del calzoncillo, ¿eh? Cuidado. Ay,
0: no, hemos recuperado a Bruno. ¡Hola, Bruno! De nuevo.
7: Me había recuperado, me había perdido entre las ondas.
0: Es que
7: entre las ondas de
0: Claro, es que la cobertura está muy mal. Si puedes estar en un sitio más o menos parado, Bruno.
2: Está la playa, a mí me da, ¿eh?
7: Pues ojalá. Estoy trabajando en esta cosa.
0: ¿Qué te has encontrado, Bruno? Bueno,
7: me había quedado con lo que os estaba diciendo, ¿no? Que las muñecas que comentaba Goyo, eso es lo que más repelur me da. Pero la curiosidad más grande que yo me he encontrado en una vivienda, que es en la zona de, bueno, entre Altea y Calpe, allí pues hay mansiones de lujo y demás y tal, es una cámara acorazada habilitada como habitación del pánico.
2: ¿Cómo?
0: Bueno,
1: con joyas.
0: Pero eso
3: un búnker.
7: Una cámara acorazada que debía ser en su origen o en la construcción, debía ser una cámara acorazada con su vuelta y todo, con su cierre de eso de vuelta y demás, y de rueda y demás, y la habían reconvertido a una habitación del pánico, que tenía, bueno, un sistema autónomo de energía, tenía sistemas de filtrado de aire y demás y tal. Sí. Ahí en esa zona, hay que decir que últimamente, en estos últimos años, viven muchos rusos, muchos ucranianos, viven mucha gente de
0: sí,
7: de,
0: gente que pide de, por encargo búnker por si hay una guerra, un desastre nuclear, cosas de, normal, que es lo que sucede todos los días, sí, todo el mundo lo sabe.
2: No, pero luego lo puedes usar para la mujer que meta al marido ahí para ver el fútbol y no le molesta. Ahí pones una televisión y cuando hay partido no.
1: O guardar las joyas que te
2: quitas, ¿eh?
3: Para cantar. Pensaba que era más como una experiencia así de dormir dentro de una cámara acorazada, sí, ¿no? Que realmente la gente la va a usar,
0: ¿no?
3: Como
0: que,
3: tal.
0: Que oye, que se disparan la gente, que las empresas que se dedican a fabricar búnker. Dice que en los últimos años no les falta trabajo. Sí. Te lo digo yo, que es que la gente se prepara.
6: Hay gente para todo.
3: Que se cree muy importante. Porque
0: 900506, que es lo más extraño, lo más curioso que te has encontrado en un piso. Natalia, buenos días.
10: Hola, buenos días.
0: Buenos días, Natalia. ¿Desde dónde nos llamas?
10: Desde Las Merindades, en el norte de Burgos.
2: Buena zona.
1: Qué fresquito.
0: Bueno, fresquito, ahora pocos sitios. Sí, sí, Natalia, sí, perfectamente. Sí, sí. ¿Qué te has encontrado en un piso tú así como raro, como fuera de lugar?
10: Bueno, pues aquí pisos no hay porque vivo en un pequeño pueblo, Quintanilla de Santa Gadea. Uh-huh. Y en el 2019 pues me compro una casa y 2 años después, limpiando el portalón en un altillo, empecé a sacar tablas viejas. Y todas así, de un formato bien cuadradito. En una de ellas había un poco de pintura y empecé a frotar, como si frotara una lámpara maravillosa, y empezó a salir un cuadro, unos zapatos con unas flores. Y cuando le doy la vuelta, ponía Lorenzo Pérez Arenas, zapatos de mujer, punto, florero, 15 de mayo de 1975. Entonces empecé, pues todas estas tablas son cuadros y efectivamente, pues con un chorrito de la manguera empecé a rociar aquellas tablas. Uh-huh. Y empezaron a salir pues cuadros con un total de 96, con wow, título, adiós, fecha y autor.
0: Jolín.
10: Pues bueno, pues llamé al señor a Jesús, que me vendió la casa. Le conté lo que había descubierto y entonces me dijo que Lorenzo Pérez Arenas fue su tío. Y me empieza a contar la historia de su tío. Pues que no solo pintaba, sino que escribía copla, poesía, teatro. Bueno, una vida apasionante. Y digo, ¿qué voy a hacer yo con todos estos cuadros? Pues voy a abrir un museo.
0: ¿Ah?
10: A día de hoy tengo un museo en Quintanilla de Santa Gadea. Pero no es todo. Poco después se vende la casa de al lado y casualmente encontramos un diario de Lorenzo Pérez Arenas.
0: ¡Jolín!
10: Un diario que escribió estando preso por segunda vez en su vida en el manicomio de las Hermanitas de San Juan en Palencia. Este diario fue escrito de su vida en México. Entonces Lorenzo, pues bueno, nace en el 18...
0: Un tesoro es lo que encontró. Oye, madre, claro, mía, y si tesoro. Además le ha sacado provecho.
3: Pero qué bonito, ¿no? Un museo, sí, después, Hawaii, ahí.
0: Sí, qué maravilla.
6: Oye, hablábamos antes de los búnkeres. Os voy a contar una historia un poco...
0: Goyo, déjame un momento que primero acaba. Salude... Adiós. No. Déjame que salude, que tengo esperando a Susana. Hola, Susana, buenos días.
11: Hola, buenos días.
0: ¿Qué te has encontrado en un piso o en una casa?
11: Bueno... Pues nosotros de recién casados fuimos a comprar un piso, estuvimos mirando pisos y resulta que vimos una ganga, muy ganga, porque valía 9 millones de pesetas, que entonces era muy barato. Y fuimos a verlo, pero al entrar, bueno, nos pareció un piso majísimo, la zona era buena, y al entrar nos sorprendió que estaba todo amueblado, pero no solo amueblado, tenía cortinas puestas, unas cortinas así muy exageradas, uh-huh, tenía fotografías, tenía figuras. Entonces nos empezó a hablar el hombre y nos dijo, bueno, es que yo lo vendo con todo. Dice, porque nos acabamos de divorciar mi mujer y yo y estamos en plena batalla judicial y no nos queremos llevar ninguno de los dos, nada de nada. Entonces os lo vendemos tal cual está. Podéis tirar las cosas como os imagináis, nosotros recién casadicos, con toda la ilusión. Vemos semejante panorama. Nos dijimos, esto nos da muy mal yuyu y nos fuimos enseguida de allí.
4: ¿Y lo tiraste y todo?
11: ¿El qué?
4: Lo tirasteis todo, entero.
0: No, no se quedaron. Les dio yuyu. Pues yo que sé, así para empezar tampoco viene mal. Es verdad que, hombre, empiezas mal, ¿no? Pero coges algo malo y lo conviertes en bueno.
1: Qué optimista. Claro, sí.
0: Hay que serlo. Es que tú ves el mundo negro porque es lunes y te has incorporado de vacaciones.
1: Todo, venimos todos de negro hoy casi.
4: Como las trillizas hoy,
0: ¿eh? Se han puesto de acuerdo Marcos, Curro y Sixto y vienen con el mismo outfit. Bueno, que decía que le hemos dado trabajo al invitado que viene a divertirse a Herrera en Cope, que en este caso es Marcos. ¿Te lo has pasado bien?
2: Muy bien, muy bien.
0: Eres el encargado de abrir la sección y el encargado de cerrarla. ¿Cómo? Como siempre lo hacemos en Herrera en Cope, con un chiste. No, con la crónica perpleja. No,
2: no, un poco. No, un chiste. Yo soy muy malo contando chistes, pero bueno, el otro día me contó Alex Clavero uno, que hacemos un programa que se llama El Garito aquí en Cope, que lo podéis escuchar, que vuelve en septiembre, por cierto, y me contó uno que es muy divertido, que es, dice, he ido a tres dentistas y los tres me dicen que tengo los dientes muy blancos. Dice, hombre, ¿eso será porque te lo cepillas? Dice, hombre, solo a dos.
0: Este me da a mí que es no va valiente a ganar el concurso de chistes, ¿eh?
3: Es valiente porque lo ha contado él.
2: Sí,
3: porque
2: sí.
3: ¿Sabes qué pasa? Un corte de otra persona.
0: Claro, claro, que hubiera sido lo fácil. Vamos a hacer un ranking al final del verano a ver quién es el mejor contador de chistes.
4: Hombre, ahora mismo
0: de esto lleva,
2: voy ganando.
3: No, o sea, yo no participo en eso, ¿eh?
1: Curro lleva la cuenta de los votos.
4: Yo estoy deseando que Sisto cuente sus chistes. A ver cómo, ya, a ver cómo lo cuenta.
2: No, porque quiere seguir trabajando aquí. No, no, no.
0: No va a tener valor, no va a tener valor.
6: Pues claro, tiene mucho sentido del humor y los cuenta bien, ¿eh?
4: Es verdad, es verdad.
3: Sí, que se atreve.
0: Pues Goyo, nada. Mañana nos cuentas la historia que se nos ha quedado pendiente de la casa.
6: Dios, faltaría más, nada. Es una cosita que no viene a cuento ahora, que estamos jajajiji. Y os voy a cortar el rollo cuando lo cuente, con lo cual, déjalo.
0: ¿Vas a hacer alguna receta hoy o no?
6: No, el miércoles publico mi primera ensalada del verano.
0: Voy Mira, a estar le ha dejado ensaladas. Las legumbres
6: sí,
0: y ahora,
6: ahora
0: pasa
6: me meto
0: las
6: con
0: ensaladas.
6: Las ensaladas, ¿eh? He dejado
0: muy,
6: las cremas
0: muy de plan
6: frías,
0: verano.
1: Curro muy de ensaladas.
6: Que están en Instagram por si quieren verlas y a partir del miércoles, ensaladas.
0: ¿Vosotros
6: diferentes, sois originales?
0: Quiero decir que vosotros sois de comer bien, de comer sí en buenos
1: si
0: sitios.
1: Si le echas jamón a la ensalada, me la como.
3: Yo prefiero las natillas de Fedrin.
0: Ay, que nuestro querido Fedri nos ha traído natillas esta mañana para empezar fuerte el día.
1: Me han echado la bronca, que eso no se trae el primer día de trabajar unas natillas. Está algo contundente, Fedri.
4: Yo no las he visto.
0: Pues más tarde,
6: más tarde
0: todas. Oye, que os quedéis, ¿eh? Que ahora a las 11 llegan las noticias, claro, pero sí. Después de ello vamos a hablar de muchas cosas, algunas típicas de Spanish, como el menú del día. Y conocemos de cerca a Caterina Monetti, una persona maravillosa que con síndrome de Down reivindica mucho, mucho, mucho que se puede hacer. Así que no os lo perdáis, ¿vale?

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15: Son las 11, las 10 en Canarias.
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15: Entre 3.000 y 5.000 personas es la cifra de migrantes que estima Ceuta que sigue en la ciudad 4 días después de la entrada masiva. Unos hechos por los que la jueza de la Audiencia Nacional ha solicitado un informe a la Policía Nacional para comprobar si se trataba de una acción dirigida por algún grupo criminal que pudiera tener responsabilidad penal de algún tipo. En la frontera marroquí, las autoridades han desplegado, mientras tanto, decenas de autobuses para facilitar el regreso voluntario de los que deciden volver a su país. A estas horas todavía hay familiares desesperados en la verja por encontrarse con sus seres queridos. Nos marchamos hasta Castillejos, en Marruecos. Ahí está Beatriz Mesa.
16: Conmoción absoluta ante una tragedia sin precedentes en la frontera entre España y Marruecos. Desde el lago de Tarajal, desde este punto fronterizo, siguen los autobuses esperando el retorno de ciudadanos marroquíes desde Ceuta. Igualmente familiares, especialmente madres, que aguardan desesperadamente cualquier información sobre el paradero de sus hijos. Hemos podido contactar a una de las víctimas, la madre de Fatem Ben Omar El Asisi, jugadora del Atlético Marroquí de Tánger, que falleció mientras lanzaba a nado hasta Ceuta. ¿Por qué abrieron la frontera? Yo me he quedado sin mi hija. ¿Por qué la abrieron? Según las autoridades de Ceuta, se han hallado hasta el momento 88 cadáveres.
15: El ministro de Asuntos Exteriores, José Manuel Álvarez, ha denunciado en una entrevista en Televisión Española la sincronización de la internacional reaccionaria que, en su opinión, actuó con rapidez para difundir mentiras y falsas noticias sobre la crisis migratoria en Ceuta. Ha destacado también la colaboración de Marruecos, que dice desde el primer momento habría intentado impedir ese flujo de personas.
17: Desde el primer momento, Marruecos ofreció su colaboración para intentar impedir ese flujo de personas y, sobre todo, para que retornaran inmediatamente, como está ocurriendo, y sigue ofreciendo esa colaboración para que hasta la última persona que haya entrado en Ceuta regrese a Marruecos.
15: A punto de cumplirse un año del devastador incendio que asoló Las Médulas en León, un paraje natural declarado Patrimonio de la Humanidad que quedó devastado y con él muchos municipios. El fuego entonces arrasó 26.000 hectáreas. ¿Cómo se ha recuperado la zona después del incendio, Sefi García?
18: Mira, Alfonso Fernández, que es el alcalde de Carucedo, un pequeño municipio de 500 habitantes en el corazón de Las Médulas, todavía no ha sido capaz de pasear por el bosque quemado. Ve la negritud desde su casa, pero no ha pisado el terreno. Los vecinos han vuelto, nos dicen, pero un año después algo ha cambiado.
19: Nadie ha marchado, el pueblo ahora mismo está como estaba. Las expectativas de si está como antes, pues no, porque es un pueblo que vive prácticamente del turismo y los restaurantes están a medio gas, por decirlo así. No hay la afluencia que había julio del año pasado, previa al incendio, y después con un temor, tal vez, cada vez que se ve un helicóptero volando, se siente, aparte de que hay fuegos todo alrededor, hay mucho nerviosismo.
18: Se quemaron 5 casas, un restaurante y el aula arqueológica. Sigue la recuperación. Las Médulas, el patrimonio, se puede visitar. Contó con 6 millones de euros y 70 científicos del CSIC para acelerar su recuperación. La morfología se va pareciendo a la previa del incendio, pero el luto y el miedo siguen instalados en los vecinos, que echan en falta las medidas de prevención prometidas.
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15: Continúa la pretemporada en el Real Madrid, Andrés Sánchez.
21: Arranca otra semana de trabajo en Valdebebas con caras nuevas, Melchor Ruiz.
22: Sí, es el primer entrenamiento de la cuarta semana de trabajo del Real Madrid, con en principio 3 caras nuevas, como dijo y apuntaba José Mourinho. La primera, la de Vinicius, Brahim, que hoy cumple 27 años y que ya ha pasado el reconocimiento médico pertinente a la sesión de trabajo, y Bernardo Silva, que sería su primera sesión como jugador ya del Real Madrid. Faltarían todavía por regresar 5 mundialistas al conjunto blanco, y al margen de lo deportivo, pendientes de las salidas de Mastantuono, alguna importante, de la renovación de Vinicius, de cerrar el fichaje de Diomandé y a ver cómo evoluciona el caso de Rodri.
21: Y hay buenas noticias en el ciclismo. Tadej Pogačar estará en la Vuelta a España. Tras conquistar el 5º Tour de Francia de su carrera, volverá 7 años después de su única participación. El campeón del mundo volverá a luchar por el maillot rojo.
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24: 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Temperatures actuals a les capitals catalanes a totes oscil·len entre els 27 i els 30 graus. Mentrestant, Principat d'Andorra, 22 graus. Avui hi ha màximes entre 35 i 36 i a la tarda tempestes que poden ser fortes a la zona del Pirineu, Principat d'Andorra, Prepirineu, i també podrien arribar a l'interior de Lleida, comarques com la Noguera i el Segrià. Pel que fa referència al trànsit, atenció a l'AP7. Hi ha hagut un accident a l'Alt Penedès, a Castellví de la Marca, Vilafranca del Penedès, que afecta més dos sentits de la marxa de la AP7 en aquesta zona. Hi ha 8 quilòmetres de retenció amb el sentit sud i 3 quilòmetres amb el sentit nord. Hi ha un carril tallat per cada sentit de la marxa, com dèiem, a la AP7 al Penedès. Altres incidències també a les rondes i a l'A2 a Jorba. Això és tot, continua rere en cop.
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0: Bueno, comenzamos la hora de las 11 de la mañana hablando, ay, cómo nos gusta, ¿no? Como sociedad poner etiquetas a todo. Todo tiene que tener un nombre, ¿verdad? Nuestra invitada de hoy lleva años intentando demostrar que las etiquetas, la verdad, que solo sirven para clasificar la ropa, pero no para definir a una persona. Y es que ella trabaja en una firma de moda, sí, es creadora de contenido también, pero también defiende el derecho de las personas con síndrome de Down a trabajar, a independizarse, a enamorarse, a formar una familia y a tomar decisiones sobre su vida. Porque ella lo conoce muy, pero que muy bien. Caterina Moretti, ¿qué tal? Buenos días.
1: Muy bien, encantada.
0: Muchas gracias por estar con nosotros en Herrera, en COPE. Oye, Caterina, tú dices que hay personas que te ven, te hablan, te escuchan como Caterina y otras que en realidad lo hacen como a una persona con síndrome de Down. ¿Tú qué diferencia notas según quién te trata?
1: Creo que lo noto cuando te empiezan a infantilizar, cuando te hablan de pequeñito, cuando hay que hablarlo desde mayor.
0: Hablaremos de que la infantilización, bueno, pues es uno de los perjuicios que más, prejuicios que más combates en tu activismo, ¿no? De Down, porque bueno, todas las personas con síndrome de Down no son infantiles, crecen y va cambiando esa madurez como la de cualquier otra persona. Pero vamos a contar un poquito, si te parece, tu historia, porque tú cuentas que un día tu madre te encontró llorando en el suelo del baño porque te diste cuenta de que tenías síndrome de Down. ¿Qué ocurrió a partir de aquel momento para que tú te empezaras a mirar de otra forma y comenzaras ese trabajo enorme que has hecho de empoderamiento en la vida?
1: Empezó cuando ella me empezó a empoderar. Y después yo me empecé a empoderar. Y después yo empecé a empoderar a otras personas a través de mis redes sociales.
0: ¿Cómo empieza ese trabajo de empoderamiento? O sea, ¿cómo uno va adquiriendo ese trabajo para decir, oye, es que yo soy más que una persona con síndrome de Down?
1: Empezó desde muy pequeña en el colegio. Ya estaba en el colegio y fue bastante trabajo, la verdad.
0: ¿Cómo te ha ayudado tu madre en este camino, en eso? Porque dices, primero me ayudó empoderándome ella. ¿Cómo?
1: Porque yo soy la mayor de tres hermanas. Y ella no sabía al principio nada del síndrome de Down. Le decía, junto con mi padre, le decían prejuicios o mitos de personas de la calle, que no podía hablar, que no podía escribir, no podía aprender y que a los 7 años no me iba a acordar de nada. Desde ese entonces escribo, leo, empodero a otras personas.
0: Pues menos mal que no ibas a acordarte de nada, Caterina, porque si llegas a acordarte de algo, porque a mí me han dicho que tienes una memoria prodigiosa.
1: Créeme que sí.
0: Y te acuerdas absolutamente de todo. Caterina, tú dices que, o sea, tú trabajas en una firma de moda y además dices que tus compañeros te reconocen, te validan tu trabajo. ¿Qué supone el trabajar para una persona con discapacidad, ¿no? Porque hay mucha gente que considera que el trabajo no pasa nada por no trabajar y cuando es todo lo contrario.
1: Claro, porque el trabajo es un derecho para todos, tengamos o no una discapacidad.
0: Sí, pero bueno, el trabajo puede ser un derecho para todos, pero todavía hay empresas que no contratan a personas Down por cierto temor, ¿no?
1: Claro.
0: ¿Tú qué crees que necesitan entender esas empresas? Porque tú también haces un trabajo de divulgación para empresas,
1: claro,
0: para decir que no pasa absolutamente nada.
1: Claro, porque, a ver, yo además soy embajadora de Fundación ADECO, donde hago charlas para las empresas, para que se abran a la inclusión y para que se abran un poco más del por qué tenemos que incluir y que no se fijen en un porcentaje.

0: porcentaje a personas con discapacidad en el empleo.
1: ¿Qué les da más miedo, Caterina, a esas empresas a la hora de contratar a una persona Down?
0: Yo creo que el miedo que les da es la inseguridad y el no saber cómo tratar a...
1: Pero no hay que tratar a nadie diferente.
0: Exacto. Esa es la cosa, que vivimos en un mundo, en una cultura, en el que la gente tiene miedo a lo diferente. Y lo que hay que hacer es no tenerle miedo a ser diferente, porque es maravilloso ser diferente. No es necesario ser igual a los demás.
1: Ya. Comenzábamos al principio de esta entrevista hablando de la frase que a ti te gusta, de lo de las etiquetas, que como además te dedicas a la moda, esto de las etiquetas son para la ropa, pero no para las personas. ¿A ti qué etiqueta te ha hecho más daño?
0: La etiqueta que me ha hecho más daño es cuando nos dicen que somos inválidos, cuando en verdad todos somos válidos. Es una frase que aún me sigue quedando y aún lo sigo viendo en los baños, por ejemplo, y aún me choca cada vez que veo esa etiqueta en el baño. Entonces,
1: la de minusválidos.
0: Exacto. Cuando dicen que somos menos válidos, cuando en verdad no es así.
1: ¿En qué situaciones te has podido encontrar? Porque, bueno, hablando de esas etiquetas, de esos prejuicios, lo comentabas, uno de los principales que tiene el Down es ver a no que tiene el Down, que tienen las personas hacia las personas que tienen síndrome de Down, es verlos como niños, aunque estemos hablando de su etapa adulta. ¿En qué situaciones tú te has sentido que te estaban infantilizando, como si fueras una niña, cuando en realidad eres una persona hecha y derecha?
0: Yo a veces me he sentido así cuando por la calle, por ejemplo, me dicen si es que me perdí o si estoy buscando a alguien. O también hay otra que se llama discriminación positiva. Cuando te regalan cosas y no la tienes que pagar.
1: Cuenta esta situación, porque a ti yo creo que te regalan unas galletas estando con tus hermanas. Cuenta esto para que la gente lo entienda perfectamente con un ejemplo.
0: Un ejemplo básico es cuando una vez me pasó incluso que yo tenía ganas de una galletita y me la querían regalar y yo dije, yo quiero ayudar y yo quiero comprármela. Y me la querían regalar y me la querían regalar hasta que me la regalaron y yo por el otro lado se lo pagué.
1: Claro.
0: Porque no puede
1: sí.
0: ser que me regalen cosas y al resto no.
1: Claro, solo a ti y no a tus hermanas, simplemente porque tú tenías síndrome de Down. Otra de las situaciones que tú cuentas que te ocurre a menudo o que te ha pasado es cuando, por ejemplo, vas al médico o vas a hacerte el DNI y hablan a tus padres o a un familiar que te acompaña y no a ti.
0: Claro.
1: Porque consideran que no eres capaz de tomar tus propias decisiones. O de no enterarte de lo que te están diciendo.
0: Porque la mayoría se piensa que nosotros ni siquiera sabemos de cómo es nuestro número de tarjeta. O se piensan que no vamos a saber solamente por tener síndrome, solamente por un físico.
1: Vamos a saltar un poquito en el tiempo, Caterina.
0: Sí.
1: Al año 2017, tú comienzas a publicar en redes ese año y has construido una comunidad que te adora, ¿eh? Los Catelovers.
0: Sí.
1: Oye, ¿qué querías mostrar a la gente con esta faceta? Que te conocieran más, que se eliminaran esos prejuicios que pudieran tener, que se desterraran mitos, que se perdieran miedos.
0: Yo creo que es todo conjunto, del que se pierdan miedos, de eliminar los prejuicios y mitos y de más educación.
1: Hemos hablado antes y le has comentado que tu madre tenía miedo cuando le dijeron que tú ibas a tener síndrome de Down y esto es común. ¿Por qué crees que todo padre, toda madre que recibe esa noticia se asusta? ¿Qué les dirías?
0: Yo le diría a todas esas madres y padres que crean en su hijo o hija y no en su condición, porque con eso ya ganaron, solamente con tener un hijo.
1: Qué cierto es lo que dices, Caterina.
0: Que tengamos o no una discapacidad. Y no es que mi mamá tuviera miedo, sino que fue más inseguridad que miedo.
1: Como todo el mundo, ¿no? Es que
0: sí.
1: va como condición del ser humano tener miedo y sobre todo miedo a lo que no conoces, ¿no? Pero tú
0: claro.
1: eres el ejemplo más fehaciente de que, mira, de que se puede. Caterina, si tú algún día tuvieras un hijo, tú has dicho que sabrías cuidarlo porque tienes el mejor ejemplo en casa, que es el de tu madre. ¿Por qué crees que cuestionan esas capacidades? Porque la gente le sorprende cuando dices, bueno, ¿por qué no puedo tener un hijo si tengo el ejemplo de mi madre en casa y lo he sabido, o sea, lo sabría hacer?
0: Yo creo que es porque hay que primero tener responsabilidades. Y si uno tiene un hijo, es máxima responsabilidad de cambiar en los pañales, de el tema de pagarle el colegio, de pagarle la salud, de pagarle muchas cosas. Ahora, sé que no es solamente pagar, sino que educarlo en casa.
1: ¿A ti te gustaría independizarte algún día?
0: Claro, como cualquier otra persona, estoy en ello.
1: Es que está la vida muy cara, Caterina. Está muy cara lo de irse de alquiler, ¿verdad? O comprar una casa, te lo digo porque este es otro de las cosas que se suelen decir, ¿no? Una persona no puede vivir de manera independiente, una persona down o una persona con discapacidad, que no hablamos solo en este caso de down, hay muchas personas con discapacidad intelectual, con discapacidad psíquica, o con ciertas discapacidades físicas que se les dice, bueno, es que no pueden construir un hogar, ¿no? Vivir solos o independizarse. Yo no sé si tú ves ciertas barreras que siguen impidiendo esa autonomía o que esa autonomía sea normal, o tienen que ver más lo mismo, de nuevo, con clichés más que con barreras reales.
0: Yo creo que hay que tener también responsabilidad y hay que tener también ciertos límites. Ahora, sé que también es un derecho para todas las personas tener una vida independiente. Yo tengo 30 años y estoy felizmente viviendo en el mismo techo que mi familia. Pero sé que en algún momento mi familia o mis papás no van a estar toda la vida conmigo. Y sé que también quiero también independizarme. Te cuento un poco y les cuento un poco aquí también en la radio que voy a estar, estoy haciendo un curso como de pisos en una fundación que es para, es como taller para la vida independiente y ya bien.
1: ¡Qué bueno! Y en ese taller, Caterina, ¿qué es lo que más te está costando? Lo de, porque hay cosas de casa que cuestan mucho, ¿eh? A mí, por ejemplo, lo de planchar es que nunca ha habido manera de que lo aprenda, por más que me hayan enseñado.
0: Es que nosotros no planchamos, sino que como hace calor aquí en Barcelona, no es necesario planchar, sino que lo que más cuesta para mí es el tema de la cocina, aunque me sale bien emplatar.
1: Es que la cocina que hay también que valer, ¿eh? Esto es un mundo, vamos.
0: Claro.
1: Que es complicado, complicado.
0: Sí.
1: Dos cosas me tienes que explicar. La primera, ¿por qué te gusta tanto Lola Indigo?
0: Yo soy chilena, nacida en Chile y estoy aquí en Barcelona casi 6 años, se podría decir. 5 años y medio. Y Lola Indigo la vengo siguiendo desde ese entonces. Y es mi cantante favorita. Ella está en el ranking número 1.
1: ¿Le gustaría alguna vez conocerla en persona?
0: Claro que sí, ¿por qué no? También sé que los sueños también se cumplen y me gustaría mucho poder conocerla en persona porque incluso he hecho hasta videos. Yo soy muy fan del TikTok, muy activa, y cada vez que sale un temazo de ella hago el trend.
1: Esa es la primera que me tenía que explicar. La segunda, para mí es lo más raro que tiene Caterina, que le gustan los lunes.
0: Sí. Me encantan los lunes.
1: Pero ¿cómo te pueden gustar los lunes? Que salvo a Carlos Herrera no conocía más en este mundo.
0: Me gustan los lunes porque me gusta llegar al trabajo y organizarme.
1: Eso está bien, ¿eh? Lo de la actitud positiva para ver la semana, porque todo el mundo lo del lunes, lo del lunes. Sí. ¿Cómo nos cuesta? Oye, Caterina, tú dices que no te imaginas un cielo donde todos seamos iguales, sino que Exacto. Te imaginas un cielo diverso en el que se valore a cada persona por quién es. ¿A ti qué te ha enseñado Dios sobre ser diferente?
0: A mí Dios me ha enseñado muchísimas cosas. Desde que me empoderé hasta que yo empecé a empoderar. Para mí Dios... A ver, yo soy creyente, para que sepan un poco. Y para mí Dios es todo. No sé si es una persona o no, no lo tengo bien claro. Pero sí tengo en claro que Dios en mí ha hecho muchísimas cosas y le tengo que dar muchas gracias desde que nací.
1: Las gracias se las damos a Dios y te las damos a ti por estar, por comunicar, por contar y por tantas otras cosas. Enhorabuena, Caterina, por todo el camino recorrido y mucha suerte para el futuro. Bueno, también te digo que no la vas a necesitar, ¿eh? Porque con esa energía, con esa actitud, con esa forma de ser, contagias a cualquiera.
0: Muchas gracias.
1: Muchas gracias por haber estado en Herrera en COPE. Feliz verano, si no hablamos antes, ¿vale?
0: Igualmente.

ha dicho Caterina que aunque sea lunes hay que ponerle una sonrisa a la vida. Enseguida recorremos algunos bares y restaurantes de España y analizamos con el profesor Trías de Bes por qué algo tan típico de Spanish como era el menú del día está en vías de extinción. Es que cada vez salimos menos a comer de lunes a viernes. ¿Por qué sucede esto? ¿Qué hay detrás de ello? No solo hay factores económicos, ya te lo avanzo. Enseguida estamos de vuelta.

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1: 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Estamos ante el fin del menú del día. Es el tema que les proponemos a continuación, porque cada día se sirven en España más de 4 millones de menús del día y, aunque pueda parecer una cifra muy alta, queda muy lejos de los millones de menús que se servían allá por los años 90, incluso a principios de la década de los 2000. Claro que entonces no había cifras que lo cuantificasen. Detrás de este fenómeno hay factores económicos, pero también sociales. Por empezar con los económicos, vamos con algún dato, porque en el último año, 7 de cada 10 establecimientos han subido el precio de este formato, siendo Madrid, Bilbao o Barcelona las ciudades donde más se ha notado este incremento. ¿En cuánto se queda actualmente? De media en España pagamos por comer fuera de casa alrededor de los 14,5 € al día. Hablamos de que hace tan solo 10 años lo que pagábamos por consumir el menú del día eran apenas 11. Y los motivos hay varios, son varios, ¿no? El coste de las materias primas, para empezar, que se ha incrementado un 40% desde 2016, según los datos del Instituto Nacional de Estadística. También el encarecimiento del sector energético en los últimos años. No hay que olvidar que esos bares o esos restaurantes les ha subido la factura energética y eso también se traslada al menú del día a día, ¿no? Hasta un 175% se ha incrementado esa factura en los últimos años. O también la factura laboral, ¿no? El contratar hoy a personal es mucho más caro de lo que era hace años. Enseguida seguimos analizando las causas, tanto económicas como sociales, con el profesor Trías Debes, pero también es interesante, ¿no?, saber cómo está afectando esto a los restaurantes, a los bares, a las cafeterías que llevan haciendo esto desde hace muchos años y conociendo casos particulares. Álvaro Fedriani está en uno de esos establecimientos donde cada día se sirven muchas, pero que muchas comidas, en este caso en el centro de Madrid. Hola Álvaro, ¿qué tal? Buenos días.
2: ¿Qué tal, Sofía? Buenos días, ¿cómo está?
1: Pues encantada. ¿De dónde te encuentras exactamente?
2: Pues mira, no hemos salido de la redacción y hemos ido saltando un poco las obras del centro de Madrid para recaer en una cafetería de aquí del centro de Madrid, de la calle Villalar, y nos ha recibido el dueño de esta cafetería, Daniel, con el que estoy aquí a mi lado. Te puedo decir que ahora mismo en la cafetería, pues bueno, está en ese momento entre que terminan los desayunos y están ya esperando, preparando esas comidas, esos menús del día que van a venir en breve. Y yo lo primero que le quería preguntar a Daniel, ¿cuántos menús, Daniel, podéis servir vosotros al día? ¿Cuántos menús del día?
3: Unos 70 al día. Ahora ya menos, pero unos 70.
1: Claro, menos porque estamos en plena época vacacional y el centro de Madrid se vacía un poco.
3: No queda nadie en Madrid.
1: Claro. Oye, Daniel, no sé cuántos años lleváis abiertos en el establecimiento.
3: Pues en este 16.
1: 16 años. ¿Vosotros habéis notado un cierto retroceso a la hora de dar menús? Y ahora hablaremos, porque vuestro establecimiento es un poco particular si hablamos de precio con respecto a lo que domina el centro de Madrid, pero no sé si notáis un cierto descenso de que ahora hay gente que sale menos a comer de lunes a viernes.
3: Sí, sale menos y también se nota mucho la jornada y aparte el teletrabajo. Aquí, por ejemplo, casi todas las empresas pues solo vienen 2 o 3 días a la semana.
1: Claro. ¿Cuánto vale? Porque tu menú, yo tengo aquí el del día de hoy que me lo ha pasado Fedri, pero dime, para hoy, por ejemplo, para comer, ¿cuánto cuesta comer en vuestro establecimiento?
3: 12 euros.
1: 12 euros en el centro de Madrid, como decimos, es prácticamente extrañísimo, porque la mayoría están rondando como poco a partir de 15, 16 hasta 18. El precio medio en España, estamos hablando de que ronda esos 15 euros. ¿Cómo lo hacéis para conseguir que no afecte esto a vuestros márgenes, teniendo en cuenta lo que ha subido todo en los últimos años?
3: Hombre, al final aquí son casi todo empresas que tenemos concertadas con ellos y bueno, casi el 80% son fijos, ¿sabes? O sea, son gente fija. Aquí viene, es una calle que no está tan a la vista, entonces hay menos turismo y menos, o sea, no tiene tanta visibilidad como si estuviese una calle más para arriba, por ejemplo. O sea, que son casi siempre gente fija.
1: En vuestro caso, ¿qué es lo que más habéis notado? ¿El encarecimiento de las materias primas, de esa factura energética? ¿Qué es lo que os ha quitado de esos costes laborales?
3: La materia prima, porque vas de un día para otro vas y ha subido. Yo, por ejemplo, que voy mucho a comprar a donde voy a comprar, a lo mejor son 2-3 euros de una semana a otra, ¿sabes?
1: ¡Ostras!
3: Aunque suben los tomates, por ejemplo, luego pego una bajada, pero luego suele subir. Ya te digo, de una semana a otra pueden subir 3 euros y bajar.
1: Entonces, ¿cuál es el secreto para que se convierta en rentable? ¿Tirar de productos de temporada?
3: Que venga mucha gente.
1: Que se sigan sirviendo.
3: Más volumen que subir el precio. Hay muchos que suben el precio, más volumen.
1: Ya. ¿Vosotros en algún momento os habéis planteado subirlo más?
3: Nos solemos subir una vez al año. O sea, una vez al año pues vamos subiendo, ¿sabes? Uh-huh. Que suele coincidir pues o antes del verano o después del verano.
1: Has hablado de que os afecta también el cambio cultural de los horarios, ¿no? De las jornadas, que cada vez son más continuas, o también el teletrabajo. No sé si a vosotros os afecta o notáis también que os puede afectar el aumento de la oferta de platos preparados en los supermercados o que la gente se lleve su tupper.
3: Sí, eso sobre todo, a ver, aquí por ejemplo detrás hay una universidad y claro, pues obviamente si al alumno de allí le hacen una oferta de X, pues es normal que al final si está viviendo fuera de Madrid o tiene que pagar más cosas o piso o lo que sea, pues que tire de eso. Por ejemplo, el típico sándwich este que te venden ahora medio preparado, pues ya. Hay gente que se coge el sándwich, la lata y con eso tira. Claro, si no tiene para otra cosa no puede hacer más, nada más el hombre, claro.
1: Claro, pero no tiene nada que ver. Fedri, cántame por ahí qué tienen hoy para comer por allí.
2: Pues mira, por lo que he estado viendo, que lo tienen aquí puesto en la puerta, tenemos dos tipos de menú diferentes. Está el menú del día normal y luego el especial. En el primero, yo ya en cuanto he empezado a leerlo, se me ha empezado a hacer la boca un poco agua. Porque mira, de primero tienes a elegir entre gazpacho, ensalada César o ensalada de pasta. Y de segundo tienes por un lado filete de lacón. Y otra de las preguntas que le quería hacer yo a Daniel es, Daniel, ¿qué es el osobuco?
1: Ah, pero eso es muy famoso aquí, Fedri. ¿Cómo se nota que no eres de la zona?
3: Con hueso, que va guisada.
1: Está parece, muy rica. O sea, muy melosa.
3: La alternativa barata al rabo de toro.
1: Me encanta, Daniel, porque es que, claro, hay que ingeniárselas, hay que dar producto de temporada. Claro que sí. Y bueno, producto que al fin y al cabo salga rentable para seguir ofreciendo el menú a ese precio. Gracias a los dos, Fedri y Daniel. Cuidaros y mucha suerte. Que vaya muy bien.
3: Vale, muchas gracias.
2: Gracias, Sofía.
1: Bueno, estamos hablando de esos precios que lógicamente han impactado, pero también de ese cambio cultural, el auge de los mercaurantes, ¿no? Esa comida lista para llevar que hay en los lineales de supermercados y que ha crecido un 11% en el último año. Esas jornadas laborales, porque los trabajadores comen en menos tiempo delante del ordenador, tiran de tuppers y también van menos a la oficina porque teletrabajan. Y eso hace que el 17% de los gastos de restauración, por ejemplo, de los españoles, se dedique ya al consumo de comida preparada y no al menú del día. Claro, una cosa tan típicamente hispanis que decíamos, algo tan autóctono de la tierra que conocíamos desde hace tanto tiempo y que era común entre los españoles, ¿hasta qué punto está en ser un producto en vías de extinción? Vamos a preguntárselo a Fernando Trías de Bes. Profesor, ¿qué tal? Buenos días.
0: Muy buenos días, Sofía.
1: ¿Va a desaparecer el menú del día tal y como lo conocemos o no?
0: Tal y como lo conocemos, yo creo que sí. Yo creo que sí. Va a ser un menú distinto. Es decir, más que desaparecer este menú clásico, ¿no? Que era primero, segundo, pan, bebida, postre, y a veces incluía o no el café, es el que va a ir desapareciendo. O sea, ahora ya te encuentras fórmulas, ¿no? Que te dice, no incluye el café. O plato principal, medio menú, ¿no? O dos platos pero sin bebida. Menú ejecutivo. Eso es muy habitual, el menú ejecutivo. ¿Sabes? Yo creo que va a haber otro tipo de combinaciones, ¿sabes? Va a ir por ahí. El menú como tal, como concepto, no, pero sí una transformación del mismo, sí.
1: Uh-huh. Esto del medio menú es cada vez más típico en los establecimientos. ¿Esto es porque la gente comemos menos? Porque debido al precio que ahora estamos hablando de que en grandes ciudades, aquí en los restaurantes que tenemos al lado, no baja ninguno de 15, 16, 18 euros el menú del día.
0: Claro, es que es lo que explicabas muy bien en la introducción, es decir, es que son unos costes muchos, sobre todo a nivel laboral, seguros, a nivel materias primas, se van encareciendo y claro, llega un momento que a la que imputas todos estos costes, que no son directos, no es la comida per se que has comprado, empiezan a no salir los números a los bares y restaurantes, es que es clarísimo, ese es el motivo.
1: ¿Por qué ahora cuesta tanto, Fernando, que salga rentable? Has hablado de los costes energéticos, pero es que lo de las materias primas, claro, y los costes laborales, tampoco hemos hablado de la subida del salario mínimo, ¿no?
0: Claro, es que a ver, al final, claro, queremos un producto muy competitivo, pero milagros tampoco se puede hacer. O sea, nos hemos acostumbrado, muchos años a menús, a veces pero muy completos, y hay precios muy bajos. Había sitios que comías súper bien, ¿no? Dos platos, postre y tal, y menú. Entonces, ¿qué pasa? Los alquileres han subido, antes había más plantillas familiares, menos costes energéticos. Entonces, ¿qué pasa? Dices, oye, no, es que queremos pagar como antes, $11.99, vale, por comida completa. Bueno, pero ahora también queremos que el camarero cobre bien, que el local pegue todos los impuestos, que no haya precariedad laboral. Contratos fijos discontinuos, claro, se ha ido exigiendo y aquí la economía no perdona. O sea, alguien tiene que acabar pagando toda esta diferencia, ¿no? Entonces, claro, poco a poco el menú se ha ido o encareciendo o pues un poquito lo que te contaba es un poco, mira, a nivel economía está todo ya inventado. Entonces, es como un poco lo de las aerolíneas. O sea, antes, que para que bajara el billete decían, bueno, pues venga, maleta aparte, eliges asiento aparte, quieres comida dentro del avión aparte, priority en el embarque aparte, sí, la mochila, claro. Entonces la restauración era lo mismo, con otra lógica. El menú cerrado está muy bien, era muy cómodo, pero era muy rígido para el negocio. Entonces, ¿qué se está haciendo? Flexibilizando este menú y aplicar lo que hacen las aerolíneas de bajo coste, lo mismo.
1: Sí, y entonces te encuentras a los menús que solo tienen realmente dos platos, y si quieres elegir los platos buenos vas sumando más 3 euros, más 4 euros, más 5 euros.
0: Sí, sí, sí, efectivamente.
1: Exacto,
0: efectivamente,
1: que te los vas encontrando por ahí. Oye, pero esto está cambiando mucho la manera de ser y de comportarnos, porque yo lo decía, da igual que fueran los 90 o los 2000, estábamos acostumbrados de ver cómo todo el mundo le daban los tickets restaurante en el trabajo y iba a comerse el menú del día, ¿sí o no?
0: Totalmente.
1: O el señor de la construcción y tal, y ahora vemos todo el mundo que va con su tupper, con su bocadillo y que come delante del ordenador.
0: Totalmente. A ver, es que lo del menú es un made in Spain total, ¿eh? O sea, esto viene de muy antiguo, viene de la... Esto se inventó, por hacer un poquito de historia, y algunos oyentes recordarán, algunos más jóvenes no, pero Manuel Fraga y Iribarne, ¿eh? Que fue el fundador de Alianza Popular, que luego, claro, luego se transformó en el PP, y que había sido ministro de turismo en la época de Franco. Que, o sea, todo el mundo recordará que cuando hubo una se bañó en...
1: El baño en Palomares.
0: Eso, decían que si había ahí, había radioactividad, ¿no? Eso se puede encontrar en internet, ¿no? Entonces ahí se instaura ese menú, y se hizo mucho, a ver, en parte por la clase trabajadora, ahora hablamos, en parte también para todo lo que empezaba a ser el turismo, ¿no? Y ese Spain is different, o sea, era un menú turístico, empezó en los años 60 y una cosa absolutamente turística, y era una solución que para cada día estaba muy bien, para trabajadores, para comerciales que estaban siempre en ruta, funcionarios, autónomos, gente de oficina, ¿no? Entonces, no, es que no era solo comida barata, o sea, era yo diría que fue como... O sea, parte de nuestra estructura social, ¿sabes, Sofía? Es decir, era un espacio que aparte alineaba, ¿no? Hacía coincidir en un bar, veías eso, pues un vendedor, un enfermero que habían bajado del hospital, un abogado que hacía su pausa, un obrero, y ahí todavía lo vemos en algunos barrios, ¿no? Y bares de España, pero no sé, era una parte social y muy, muy propia y muy intrínseca de nuestro país.
1: Oye, ¿por qué el tupper y sobre todo el supermercado, que cada vez va ampliando espacios en este sentido, compiten ahora tanto con el restaurante?
0: Bueno, totalmente.
1: ¿El listo para llevar?
0: Totalmente. Mira, hay un concepto que ahora sería un poco complejo explicarlo en radio, se maneja muchísimo, sobre todo en mercadotecnia, lo que se llama marketing, que es el concepto de, se llama segmentación, que es se utiliza para cuando tú tienes un producto, un servicio, y definir muy bien a quién lo quieres dirigir, ¿no? Uh-huh. Y hubo un momento que se descubrió que había una manera muy interesante de segmentar al público, ¿no? De escoger público, que no era ni quién eres, ni tu clase social, ni la geografía, no, era el momento del día, el momento de consumo, era muy interesante, ¿no? Entonces, la comida laboral tiene un público, es decir, en lugar de decir me dirijo a tal persona, no, mi objetivo es la comida laboral. Entonces, esto anteriormente era el restaurante el único que lo ofrecía. Entonces, ahora han entrado aquí pues los supermercados, cadenas de distribución, con comidas para llevar, con departamentos incluso cada vez más relevantes, y entonces ahora tenemos la locura, pues, de que eso, que un supermercado compite con un bar o compite con un restaurante. Tienes una ensalada preparada, tienes un plato que
1: bueno,
0: no puedes calentar en un micro.
1: La ensalada, iba a decir eso, y las albóndigas con tomate y los macarrones con queso.
0: Sí, totalmente, y tortillas de patatas que están buenísimas. O sea, que es que realmente es un hecho, ¿no? Entonces, bueno, esto es el famoso coste de oportunidad de la economía. O sea, si comer fuera de casa te vale 14, 15, 16 euros, empieza a contar, que son 300 euros igual al mes en jornadas laborales. Entonces, bueno, vas ajustado, vas con la economía de casa, ¿cómo va? Pues bueno, pues mira, el menú está muy bien, pero el consumidor compara y dice, oye, dinero, salud, eso está bueno, digestión, productividad, voy más rápido, entonces ya entra a competir y realmente ha adquirido, o sea, ha ido ganando un peso, pero muy, muy relevante. Hay cadenas de supermercados que ha sido, y lo sé de buena tinta, de las áreas de mayor crecimiento. Es como decir, oye, se me ha desarrollado la parte de detergentes o la de pescadería. No, no, la de comidas para llevar al mediodía ha sido una de las áreas de mayor crecimiento en el mundo de la alimentación en los últimos años.
1: El on the go, ¿no?, que le llaman.
0: Absolutamente.
1: Además es que tiene gracia porque en cada vez más establecimientos van haciendo hasta zonas donde tú puedes tomártelo dentro del supermercado.
0: Sí, sí, totalmente.
1: Calentarlo,
0: sí,
1: y tomártelo, con lo cual acaba siendo eso un restaurante.
0: Sí, porque también, claro, aparte también esta parada que teníamos, que parábamos una hora, una y media, claro, poco a poco nos vamos alineando con horarios europeos, la gente quiere buena conciliación, la gente prefiere hacer una parada más breve, claro, todo esto perjudica mucho al bar, no porque el bar sea lento, que tiene ahí el menú preparado, pero al final dices, oye, me meto en un súper caliente.
1: Como la hora se te va, claro.
0: Claro, y me piro, ¿no? Pero esa parada, ¿no? Yo creo que esa parada, ese rato de charla, incluso con la mesa de al lado, ¿no? Ese momento que era muy, muy cotidiano nuestro, si quieres llamarle un poco tradicional, ¿no? Y me puedes llamar carrinclón, pero no deja de ser España, al final somos un país muy mediterráneo, una cultura muy, muy, muy abierta, muy de la conversación, del bar, y bueno, pues parte de eso se está perdiendo, es así.
1: Pero claro, todo en esto de también de perderse no solo tiene que ver el precio. Tú lo has hablado de conciliación, de esas pausas más cortas, o también de la necesidad, no sé si también lo ves, de comer sano, ¿no? También hay mucha gente que dice, sí, el plato cuando tú te lo traes de casa comes mejor que cuando comes fuera.
0: Sí, pero fíjate, aquí los bares y restaurantes, que también se las saben todas, o sea, la alimentación es la suya, pero al final, esto yo siempre lo digo, la economía, esto es una partida de ajedrez, ¿eh? O sea, tú mueves el caballo, los supermercados mueven el caballo, espérate que ahora los bares y restaurantes van a mover el alfil, ¿vale? Es decir, todos responden. Entonces, bueno, claro, hay una cocina popular, que hay el famoso plato o producto humilde, que son buenísimos, ¿no? Es decir, entonces, oye, platos de cuchara, ¿no? Legumbres, ¿no? Pues guisos, ¿no? Pescados azules de temporada. O sea, hay una cocina, o sea, una buena lenteja, ¿no? Una crema bien hecha, unas cebollitas rellenas, ¿no? Se nos estará abriendo el apetito a todos, ¿no? Pero es verdad, Sofía, que en realidad hay sitios que se comen muy bien. Entonces, yo creo que va a haber un menú saludable de la cocina tradicional que va a ir volviendo. Todas estas cosas van y vuelven. Ahora nos vamos a eso, lo que tú dices, al supermercado envasado, industrializado, pero al final lo saludable es no solo lo que comes, sino cómo está cocinado también, ¿no?
1: Fernando Trías de Bes, como siempre, un placer contar contigo, que descanses y que disfrutes en las próximas semanas y enseguida de vuelta, ¿vale?
0: Igualmente, buen apetito a todos, ¿eh?
1: Adiós.
0: Adiós.
1: Ana Velasco, buenos días.
4: Buenos días, Sofía.
1: Bueno, nos hemos propuesto esta semana hablar un poquito del eclipse solar total, ¿no? El dar a conocer unas pinceladas, porque es verdad que en unos días va a ser el fenómeno de los fenómenos, que bueno, nos decían en un pueblecito de Teruel, en Arcos de las Salinas, que es un pueblo de 300 habitantes, que ya se esperan 3.000 personas. Wow. O sea, un pueblo de poco más de 100 y pico habitantes, 3.300 personas para ese día. Y es que, aunque pueden verse eclipses parciales con cierta frecuencia, este va a ser el primer eclipse solar total y visible en nuestro país desde hace más de un siglo. Hoy estamos todos pendientes, pero queremos hablar en estos días de lo que ocurría antes, porque ¿cuál dirías que fue el eclipse más importante de la historia?
4: Hombre, pues mira, tenemos que irnos muy lejos, al 763 a.C. y a la zona esta de Mesopotamia, de Asiria, ¿sabes? Entre los ríos Tigris y Éufrates, donde empieza la civilización. No solamente es que este eclipse sea muy importante, porque, bueno, es como nosotros, o sea, si hoy nos impresiona, pues imagínate antes que había menos conocimientos científicos.
1: Claro, aquello debía parecer que, vamos, se acercaba al fin del mundo, ¿no?
4: Totalmente. Bueno, fíjate, si es que la cosa es que se acercaba al fin del mundo, que ellos pensaban que los eclipses eran algo muy peligroso y funesto. Y entonces lo que hacían era el rey se iba. Se iba. Y
1: ¿dónde?
4: Ponían a un rey suplente para que las cosas malas que pasaran durante el eclipse le afectaran a él y no al rey titular.
1: Ah, muy bien, claro. Que le vengan, bueno, otros y se apañen.
4: Exactamente. Y otros ya sabremos qué pasa con ellos, ¿no? A mí que me cuenten. Bueno, pues lo que pasa con este eclipse, aparte de que permite conocer un poquito más de las costumbres estas mesopotamias antiguas y saber cómo enfrentaban estos fenómenos astrológicos, es también que permite fechar toda la historia antigua. O sea, claro, nosotros podemos saber cómo era el cielo hace muchos años y eso permite que podamos datar los acontecimientos que pasaban cuando no tenemos referencias de otro tipo. Y es que los mesopotamios anotaban las cosas, ¿te acuerdas? En las tablillas estas del cuneiforme, que nosotros tenemos muchos documentos que se conservan y demás, pero ellos no ponían año 227 de no sé qué, sino que ponían el nombre del principal funcionario para fechar las cosas. Y obviamente, pues la gente en la antigua Mesopotamia sabría quién era el, digamos, funcionario de turno, pero nosotros hoy no tenemos ni idea. Y como sabemos que en el año de tal hubo este eclipse, a partir de ahí se puede hacer todo el recuento de la cronología. Y entonces, este eclipse pues se considera uno de los más importantes, no tanto por el eclipse en sí, sino por esto, precisamente.
1: Uh-huh. Oye, ¿es verdad que hay eclipses que lograron parar guerras? No sé qué pasó en la antigua Grecia.
4: Pues sí, pero tenemos que irnos al 585 a.C. y concretamente al 28 de mayo, a la zona de Asia Menor, en la actual Turquía, en el territorio de lo que antes eran los lidios y los medos. Es decir, tenemos que irnos a griegos y a turcos para que nos pongamos un poco en situación, ¿no? Aquí lo que pasó es que esta gente estaba en una guerra que pintaba eterna. Todo el mundo que ahora ha visto la Odisea, que estuvisteis el otro día hablando de ella, y que ha visto pues la Ilíada o que ha leído la Ilíada, sabe que las guerras de Troya, todo esto, pues eran recurrentes, ¿no? Bueno, pues el 28 de mayo del 585 hubo un eclipse en esta guerra que enfrentaba al rey de Aliate II, que gobernaba Lidia, y al imperio medo, cuyo rey era Ciaxares, que son nombres que, bueno, tienen su dificultad y ya, ¿no? Pero lo importante de esto es que Heródoto, que es un historiador de la antigüedad, nos cuenta que cuando el sol, claro, se oscureció, pues los soldados se quedaron petrificados, y entonces los dos reyes decidieron apartar sus diferencias y, en virtud de lo que había pasado en el cielo, que seguramente pues lo habían mandado los dioses, decidieron establecer una alianza dinástica y casarse, pues no entre ellos, sino con familiares suyos.
1: Menos
4: para
1: mal.
4: Que los reinos, ¿te imaginas? Para que los reinos entrasen en paz. Y es uno de los episodios más conocidos de la historia antigua, bueno, pues porque también da que pensar sobre este terror que había a los fenómenos astrológicos y sobre todo porque, lo que te decía, es que la guerra de Troya, todo esto de los turcos, de la zona de Próximo Oriente y demás, es súper importante en la historia griega.
1: Uh-huh. Hemos hablado del eclipse más importante quizá de la historia, pero de los más antiguos, ¿cuándo se produjeron? ¿Hay más o menos orientación de fechas?
4: Sí, fíjate, antes nos hemos ido al 763 a.C., que es hace muchísimo tiempo, o sea, hace casi 3.000 años, pero tenemos datos más antiguos, porque como te decía, los mesopotámicos eran muy buenos astrólogos y también eran muy buenos haciendo cálculos matemáticos y fijando pues todo lo que tiene que ver con el tiempo. De hecho, nosotros, la hora que tenemos, 60 minutos en una hora y 24 horas en el día, esto es un legado de la antigua Mesopotamia, o sea, que tú fíjate cómo calculaba esta gente. Bueno, pues nosotros sabemos que hacia 1223 o incluso un poco más tarde, 1192 antes de Cristo, es decir, en el segundo milenio antes de Cristo, hubo un eclipse muy famoso que era en Ugarit, una zona de la actual Siria. Esto ya, lo que pasa es que tenemos menos datos que de los otros dos que te he comentado. También en China, fíjate, hay que irse incluso más atrás, porque hacia el siglo XIII o XIV antes de Cristo tenemos eclipses mencionados en textos de la dinastía Shang, pero de nuevo, tampoco se sabe exactamente qué fecha o qué fenómeno concreto era. Y luego hay registros babilónicos también muy antiguos desde el segundo milenio antes de Cristo. Lo que pasa es que también no tenemos una fecha concreta como lo otro, que sí que sabemos, por ejemplo, que el eclipse este del 763 pues fue un 15 de junio. ¿Sabes?
1: Ah, mira, que eso es bueno, saber la fecha, que no es habitual. ¿De dónde viene, Ana, la fascinación por esos portentos del universo? Porque yo no sé si se puede llamar portento. Acláranos qué es un portento.
4: Bueno, pues el portento es una expresión de la antigua Roma, y era un fenómeno que era público, o sea, que era colectivo. Imagínate, pues un eclipse solar, claro, es una cosa que afecta a todo el mundo porque pasa en el cielo, ¿no? Y que eran interpretados como signos extraordinarios que mandaban los dioses. No eran necesarios necesariamente malo en sí mismo, pero sí que era un aviso de están pasando cosas aquí, cosas que a los dioses no les gustan y que va a haber que
1: como
4: actuar.
1: Augurio, ¿no? Como un mal augurio de algo, ¿no?
4: Exactamente.
1: O como una advertencia.
4: Eso es, como una especie de advertencia, ¿no? Había una necesidad urgente de hacer algún rito expiatorio, de hacer algún rito colectivo, para que la paz con los dioses, que era lo que los romanos consideraban que ellos vivían, pues se mantuviera. Ya te digo, no es que fuese algo necesariamente de va a pasar algo malo, pero sí de
1: vamos se a hacer cositas.
4: Exactamente, se vienen cositas. Vamos a hacer un poco de autoconciencia, ¿no? Los portentos, había diferentes versiones, ¿no? Porque podían ser pues fenómenos astronómicos como eclipses solares, lunares, pues cometas, estrellas nuevas que aparecían, pero también podían ser terremotos o lluvias de sangre que eran bastante populares en la antigua Roma, o incluso incendios espontáneos, que tú imagínate cómo eran las ciudades antes, y sobre todo las que eran muy populosas como Roma, pues estaban llenas de incendios, ¿no? Y luego también había una cosa muy importante, que las lo que hoy podríamos llamar de otra manera, pero que entonces se llamaban monstruos, que eran pues nacimientos con malformaciones en humanos o en animales, un animal que nacía con dos cabezas o con dos colas o con pues algún tipo de malformación, se veía como algo muy inquietante. Y luego también, por ejemplo, los comportamientos anómalos de las cosas. Imagínate, estatuas que sudan, que decía la gente que hablaban, que sangraban, que nosotros hoy, fíjate qué curioso, con el cristianismo esto lo vemos milagroso y lo vemos como algo positivo o algo que es literalmente una manifestación divina. Pero ellos lo ven también como una manifestación divina, pero que rompe el orden natural de las cosas. Porque claro, el sol sale todos los días bien, no sale tapándose como en un eclipse.
1: Claro.
4: Entonces, esto era una alarma del Estado muy importante. Y ya te digo, con el cristianismo esto cambia mucho y pasa a leerse como un mensaje divino, que preocupa, pero sobre todo se ve como pasan cosas extraordinarias y esto es voluntad de Dios. O sea que tampoco tenemos que estar preocupados, ¿no?
1: Ahí tenemos que seguir hablando de esto, ¿vale? El jueves.
4: Hombre,
1: porque creo que
4: temazo,
1: hay mucha superstición en torno a los eclipses en la antigüedad y me tienes que seguir contando datos, ¿vale? En estos días previos a que se produzca ese eclipse total de sol.
4: Perfectísimo.
1: Cuídate, Ana, un besito enorme.
4: Un besito. ¡Mua!
1: Ahora lo que llegan, las noticias de las 12, 11 en Canarias.
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0: El ángel del Señor anunció a María.
1: Y concibió por obra y gracia del Espíritu Santo.
0: Aquí está la sierva del Señor.
1: Hágase en mí según tu palabra.
0: Y el Verbo se hizo carne.
1: Y habitó entre nosotros.
0: Dios te salve, María, llena eres de gracia. El Señor es contigo, bendita tú eres entre todas las mujeres y bendito es el fruto de tu vientre, Jesús.
1: Santa María, Madre de Dios, ruega por nosotros pecadores, ahora y en la hora de nuestra muerte. Amén.
0: Derrama, Señor, tu gracia en nuestros corazones, para que los que hemos conocido por el anuncio del ángel la encarnación de tu Hijo Jesucristo, alcancemos por los méritos de su pasión y su cruz la gloria de la resurrección.
2: Las 12, las 11 en Canarias.
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2: El incendio de Burgondo en Ávila, que tras 12 días activo y ha arrasado 50.000 hectáreas, está en situación favorable después de una noche en la que han bajado las temperaturas y se ha incrementado la humedad. La Junta de Castilla y León anuncia que, aunque se espera que se puedan producir reactivaciones, deberían ser cada vez menos intensas. Castilla y León, Carolina Tabanera.
5: Estable, según ha informado el delegado territorial de la Junta, José Francisco Hernández, tras la reunión del CECOPIO, y permanecen medios aéreos y terrestres con la principal tarea de localizar puntos calientes para eliminarlos.
6: Extendió una situación estable, sin saltos fuera del perímetro, sin llama viva, un incendio en el que se está trabajando fundamentalmente en el refresco y enfriamiento de las zonas que están todavía con mucha temperatura. La bajada precisamente de estas temperaturas y también aumento de la humedad son condiciones que favorecen el tener el incendio más pronto que tarde controlado.
5: Mejora la situación también en la provincia de León, donde el fuego de Veguellina ha calcinado más de 1.400 hectáreas y ha bajado su nivel a cero. El fuego se iniciaba el 29 de julio y en Fermosellez, Zamora, en las últimas horas se han centrado los trabajos en Mámoles y el Tormes, tras varias reproducciones en zonas de difícil acceso.
2: Primera semana de agosto, que aunque empieza con un descenso generalizado de temperaturas en la península, pone en código rojo por calor extremo a Gran Canaria. Hasta las 8 de la tarde está activado el nivel máximo de alerta meteorológica. Se esperan máximas de hasta 45 grados y mínimas que no van a bajar de los 28. Gustavo de Dios.
7: Arranca fuerte este agosto y ya se ha colocado el nivel rojo en casi toda Gran Canaria para este lunes, en el que se van a superar otra vez los 45 grados. Este límite de temperatura se rebasaba ayer en Tasarte, localidad de esta isla, temperatura que se une a los 40 de Santa Cruz de Tenerife. Las noches tampoco dan tregua y esta madrugada se han registrado hasta 35 grados en algunos puntos de Canarias. Este escenario se une a la posibilidad de calima en altura. ¿Cuándo aflojará esto? Bueno, según parece, mañana. Víctor Quintero, delegado de la Agencia Estatal de Meteorología en Canarias.
8: Ese descenso, en cualquier caso, no es homogéneo, se va produciendo en algunas zonas, pero en otras, incluso, por ejemplo, el caso de La Palma, se prevé un ligero ascenso para mañana.
7: Las altas temperaturas han traído la máxima alerta por peligro de incendio forestal. Máxima alerta activada en todas las islas del archipiélago.
2: Estas olas de calor han disparado una factura de luz que este mes de julio se ha puesto como la segunda más cara de toda la historia. La energía solar no ha sido suficiente para cubrir la demanda por los aires acondicionados y ventiladores. El precio mayorista de la electricidad de media ha sido de 104 euros. Es un 50% más caro que hace un año y no se espera que el mes de agosto nos dé una tregua en esto, Marta Ruiz.
9: De momento, el precio mayorista de hoy ya está en 152 euros de media, con un pico de 213 euros a las 10 de esta noche. Y es que cuando cae el sol, el coste de la electricidad se triplica. Antonio Aceituno, experto en energía.
10: El récord absoluto no ha llegado a las 3 de la tarde de un día a 44 grados, sino a las 9 de la noche. El calor no encarece la luz cuando más aprieta, sino cuando se pone el sol.
9: Porque la generación solar cae en picado y entran con fuerza la nuclear y sobre todo los ciclos combinados, la generación más cara. La quema de gas en julio, la energía solar cubrió el 30% y un 20% salió de los ciclos combinados y eso ha hecho que la factura media regulada quede en 90 euros, 10 más que hace un año, y en agosto se superarán los 100.
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2: El Barça vuelve hoy de su pretemporada en Inglaterra, Andrés Sánchez.
11: Sí, tras una semana en St. George's Park, los de Hansi Flick regresan a Barcelona. No disputarán el partidillo amistoso a puerta cerrada que tenían planificado jugar contra el Preston. La razón es la poca competitividad del conjunto inglés a causa de las bajas en su plantilla. Además, el club blaugrana sigue muy atento al mercado, Víctor Navarro.
12: Semana decisiva para el director deportivo del Barça, para Deco, con dos nombres propios, el de Julián Álvarez, que mantienen esa oferta de 100 millones de euros sobre la mesa, por si el club colchonero o el propio Julián consigue convencer a sus dirigentes para poder salir. Es el único nuevo en el que piensa el Barça ahora mismo. Y luego la de Ferran Torres. En el club azulgrana quieren que siga, le quieren ofrecer la renovación en el mes de septiembre, ya que acaba contrato en menos de un año, pero no han recibido ninguna oferta de ningún club, ni Ferran les ha dicho que quiera irse.
11: En el Real Madrid, Vinicius Junior se ha incorporado a los entrenamientos esta mañana. Con su futuro en el aire, el brasileño ya trabaja bajo las órdenes de José Mourinho. También han llegado a Valdebebas Brahim Díaz y Bernardo Silva, el nuevo fichaje del club blanco. En tenis, esta tarde a partir de las 7, Rafa Jodar jugará la final del ATP de Washington contra el estadounidense Taylor Fritz. El partido se debía haber jugado ayer, pero las tormentas en la ciudad lo obligaron a retrasarlo hoy.
2: 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Bueno, lo acabamos de escuchar aquí en COPE. Parece que lo peor de los incendios forestales que han azotado a nuestro país ya ha pasado, pero seguimos muy pendientes de la evolución de esos incendios que todavía permanecen activos y que, bueno, pues podrían reactivarse. Estamos hablando de vigilancia activa en Ávila, en Zamora, en Castellón, para evitar esa clase de reactivaciones. En Burgondo, en Ávila, el más devastador de nuestra historia desde que hay registros, parece que la situación ha sido favorable en las últimas horas tras una noche tranquila, gracias sobre todo al descenso de las temperaturas y al aumento de la humedad. Pero sigue el nivel de alerta nivel 2 de peligrosidad y hay 17 efectivos aéreos y terrestres presentes trabajando a lo largo del día para localizar esos puntos calientes y tratar de sofocarlos lo antes posible, porque en este sentido menudo susto el que se llevaban vecinos de localidades como Ladrada este fin de semana. Rodrigo San Pedro, COPE Ávila, ¿qué tal? Buenas tardes.
13: Hola, buenas tardes. Aquí en Ávila, ya en Ávila capital. ¿Qué tal estás?
2: Continúa vigilante en esa zona de Burgondo. ¿Cómo está la situación? Sé que se ha reunido el CECOPI esta mañana. ¿Qué previsiones hay para el día de hoy?
13: Pues el fuego evoluciona favorablemente. Tras ese susto que contabas del fin de semana con la reactivación del incendio en la zona de Ladrada, que llevó incluso a desalojar una urbanización que se llama La Picota, y hoy lunes transcurre la noche sin sobresaltos y permanecen los medios aéreos y terrestres con esa principal tarea, localizar puntos calientes. Y esta mañana, en el pleno de la Diputación, el presidente de la institución, Carlos García, agradecía la solidaridad de esas miles de personas que han echado una mano de forma desinteresada y altruista durante el incendio. Y pedía una cosa que me ha llamado mucho la atención: a toda la gente de la sociedad española, que no nos olviden, que vengan a vernos este verano. Le vamos a escuchar.
14: A toda la sociedad española e internacional, que no nos olviden, que vuelvan a venir a pasar días entre nosotros, o que vengan a conocernos para descansar, disfrutar y sorprenderse del capital humano y medioambiental que tiene esta provincia. Ávila es una provincia especial, que sigue llena de vida, de atractivos, de cosas que contar y que ofrecer.
13: Ya lo saben todos los oyentes, que este verano pues que se pasen por Ávila.
2: Pues claro que sí, que es sin duda lo mejor que podemos hacer para ayudar a estas zonas que se han visto profundamente arrasadas y golpeadas este verano debido a los incendios forestales. Rodri, ojalá que todo siga así, se cumplan esas previsiones,
13: sí,
2: y todo vuelva pronto a la normalidad. Gracias,
13: muchas
2: cuídate.
13: Muchas gracias, a ti igualmente.
2: Es que en esas zonas que sufren verdaderos incendios forestales, luego hay que volver a salir adelante, ¿no? Y ese es el mensaje que dejaban desde la Diputación, que se vaya. Está a punto de cumplirse un año, fíjense, del devastador incendio que asoló Las Médulas en León, un paraje natural declarado Patrimonio de la Humanidad por la UNESCO y que quedó devastado, y con él muchos municipios. El fuego arrasó 26.000 hectáreas. Casi dos meses tardaron en apagar por completo ese incendio. Seis municipios tenían que ser desalojados. Sefi García, ¿qué tal? Buenas tardes.
15: Buenas tardes, Sofía.
2: Pues un año después los vecinos siguen ahí, pero claro, la herida todavía cuesta, ¿verdad?, recuperar.
15: Pues mira,

0: marcha obligó a irse. Este es el recuerdo del día en el que le permitieron volver.
1: Día del fuego, pues con la agitación y todo eso, no te das cuenta de lo que hay hasta que después te hundes, porque lo que me pasó a mí, después pues vino la familia, que bien, mi familia había marchado toda de Carucedo, ahora nos vimos en casa de mi madre. Y bueno, aquel día, a veces cuando lo recuerdas, pues que yo creo que es como si fuese un luto y yo creo que aún no lo he superado. ¿Por qué? Porque yo salgo de mi casa ahora mismo y veo todo negro con hierbas ahora que acaban de salir y que están todas tostadas y que son otro peligro. Pues yo no he ido a recorrer las zonas estas que han ardido, aún casi va un año y yo no he ido a verlas.
0: Se quemaron árboles de 800 años, Sofía, y él no puede afrontar esto, ¿no? Los vecinos tienen miedo porque huele a humo y porque no ha mejorado en absoluto la prevención. Mismos efectivos, nadie limpia el monte, no hay cortafuegos, la canción de siempre, ya sabes.
2: ¿Un año después sigue oliendo a humo?
0: Sí, y además estaban cercados hace poco por los incendios del Bierzo.
2: Claro,
0: entonces,
2: con lo cual todo se suma.
0: Un avión, o sea, un helicóptero, fíjate, tenía muchísimo miedo cuando yo hablé con él. Acababa de ir un helicóptero a buscar a una señora mayor que había tenido un problema de salud. Y se quedaron en shock cuando oyeron el helicóptero.
2: Pero, sí. Que todo te recuerda, todo te revive y te hace, bueno, pues eso, retrotraerte a lo duro y a la situación en la que vivían el pasado verano. Si nos vamos al bien de interés cultural, el fuego arrasó más de 2.000 hectáreas, porque una superficie quemada que representa aproximadamente el 70% del territorio protegido, según el informe de la UNESCO que hizo para evaluar cómo quedó todo tras el incendio. Las llamas, curiosamente, sí que respetaron el corazón de las médulas, pero el daño fue grande. 6 millones de euros se han destinado a la recuperación.
0: La mitad casi para el aula arqueológica que está justamente en Carucedo y que todavía está en recuperación. Más de 70 científicos, fíjate, del grupo de asesoramiento en desastres y emergencias del Consejo Superior de Investigaciones Científicas trabajaron meses sobre el terreno para evaluar y estructurar esa recuperación. El aula arqueológica, como te comentaba, sigue en obras. Al mes estaba abierto a los visitantes. Hablamos de noviembre del año pasado, porque tardaron 2 meses en conseguir controlar ese incendio, en apagar ese incendio. Hoy nos cuenta Marian Revuelta, la gerente de la Fundación de las Médulas, está casi igual que antes del desastre, porque además hubo una especie de milagro. El fuego respetó el bosque de castaños que conforma el corazón de las médulas.
3: Yo inicialmente, cuando vi el incendio, ya creí que no quedaría nada. Entonces la primera sorpresa fue que el daño fue mucho menor del que pudo ser. Sí nos dijeron se iba a recuperar rápido. La imagen que hoy en día se tiene desde el mirador de Orellana hacia Baliñas no dista mucho de la que era hace un año.
0: 250.000 personas visitaban al año las médulas antes del incendio, la mayoría de León. Hay que ir. Nos contaba el alcalde de Caducedo que los negocios de hostelería han acusado el bajón. Lo peor, Sofía, es que siguen asustados y muy preocupados porque a pesar del desastre, como decíamos, nada ha cambiado.
2: Ay, esos pueblos, hay que volver a ellos para tratar de echarles una mano. Gracias, Efi.
0: A ti.
2: Estamos hablando de una maravilla natural, pero ¿qué hay de las maravillas contemporáneas? El Consejo Mundial del Viaje y del Turismo ha puesto en marcha la elección de las 7 maravillas del mundo contemporáneo. Esto es real, ¿eh? Se va a abrir una votación y se va a poner en marcha a lo largo de todo este año. Y de como tal, como del resultado, conoceremos a esas 7 maravillas del mundo contemporáneo a partir del mes de julio. Nosotros hemos querido preguntar en la calle, ¿cuál sería la propuesta de todos nuestros oyentes?
4: Para mí, una de las maravillas del mundo siempre han sido las puertas de tierra de Cádiz.
5: El Palacio de las Cortes, por su belleza interior y por su significación política.
6: La Sagrada Familia. Creo que es una fusión entre forma tradicional de arquitectura con innovaciones arquitectónicas.
7: Yo creo que el que debería estar en esa lista es el extinto Estadio Vicente Calderón, una joya arquitectónica de nuestro fútbol.
8: Yo creo que entre las maravillas del mundo contemporáneo debía de estar también la red de paradores de España.
9: Yo elegiría la Basílica de Covadonga porque se encuentra en un lugar absolutamente maravilloso.
10: Yo propongo de candidatas la Plaza de España de Sevilla, el Museo del Prado de Madrid y la Rotonda Homenaje a los Poetas en Murcia.
2: Desde luego el Vicente Calderón no aparece, pero sí el Santiago Bernabéu. Pedro García del Barrio es presidente de la Fundación Arquitectura Contemporánea. Hola Pedro, ¿qué tal? Buenas tardes.
11: Hola, muy buenas tardes.
2: Bueno, cuando hablamos de maravilla del mundo contemporáneo, ¿de qué estamos hablando desde el punto de vista arquitectónico? Por si alguien salía y iba a decir, pero ¿cómo no dicen, la Catedral Gótica de Burgos?
11: Bueno, porque, bueno...

0: La 1, las 12 en Canarias.
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0: ¿Qué tal? Muy buenas tardes. ¿Cómo va ese primer lunes del mes de agosto con media España de vacaciones? ¡Qué suerte! La otra media volviendo un poco a la rutina, esa rutina medio gas. Se queda el calorcito, las terrazas llenas, los niños que no tienen cole, en fin. Con mucho calor, aunque es verdad que lo peor hoy va a estar en la isla de Gran Canaria, donde se pueden alcanzar los 40 grados, que es mucho para la isla, así que paciencia y precaución en el resto del país. Es verdad que un poquito menos de calor que otros días. Como manda el verano, temperaturas altas. En Ceuta, por ejemplo, mira, llegan hoy a los 34 grados, que se suman además a un ambiente ya de por sí muy caldeado. Ceuta es ahora mismo una ciudad que quiere olvidar lo que ha pasado en la última semana y, más importante, quiere que no se vuelva a repetir una crisis como la que se ha vivido desde el pasado jueves, cuando entraron entre 50.000 y 70.000 personas a una ciudad en la que viven 83.000 habitantes. Enseguida nos vamos a pasar por allí. Sabes que hay un equipo de la tarde de COPE contando cómo están esos migrantes que siguen en la ciudad y también los ceutíes y que siguen esperando respuestas, ¿no? Respuestas de un Estado que se han quedado cortos. Empezando por la pregunta más importante: ¿cómo no pudo el gobierno prever esa avalancha de personas? Primero, porque la sentencia del Supremo, que el propio gobierno dice que fue el detonante de todo esto, fue la confirmación de dos anteriores que se habían emitido hasta dos años antes. Segundo, porque guardias civiles y policías desplegados allí en Ceuta llevaban meses avisando de que esto podía pasar, lo que hace imposible entender cómo puede ser que el CNI no supiera lo que se estaba cociendo, como dice el gobierno. Lo decía esta mañana en Herrera en COPE el experto en seguridad internacional Chema Gil.
3: Yo estoy convencido que policía, Guardia Civil y CNI y CIFAS, el Centro de Inteligencia de las Fuerzas Armadas, estoy seguro que hicieron su trabajo. Ahora bien, los organismos de inteligencia no son los que deciden. En cualquier país democrático, quien decide en base a los informes de inteligencia lo que hay que hacer es el decisor, es el gobierno.
0: ¿Fue entonces un fallo a la hora de calibrar la magnitud de la que se venía? Porque el fallo es igual de grave. De hecho, la Audiencia Nacional, es noticia de esta mañana, ha dado el primer paso antes de investigar lo sucedido, delitos posibles, delitos contra la seguridad y la nación en Ceuta. Ha encargado ya un informe a la policía para saber si tiene competencias para investigar una entrada de migrantes de esta envergadura. Y luego está la otra duda, ¿no? ¿El ahora qué? ¿Qué pasa con la gente que se ha quedado allí y que deambula por Ceuta? ¿Qué pasa sobre todo con los menores, con los cadáveres? También una de las peores tragedias migratorias. Se ha tenido que habilitar una morgue en el antiguo hospital militar porque se han rescatado 72 cadáveres, solo en el lado español, y podrían ser más. ¿Y quién va a garantizar, importante también, que no vuelva a pasar? Marruecos ha vuelto a dejarnos claro que puedes estabilizar un país simplemente haciendo la vista gorda en la frontera, sin que eso merezca ni un reproche de España. Es más, la explicación oficial que tres días después le ha dado Marruecos es la misma que dio el viernes Pedro Sánchez, clavadita. Primero, ha habido colaboración entre los dos países. Segundo, la culpa es de las mafias. Que digo yo que entre intentar no molestar demasiado a Marruecos por razones obvias y calcar las explicaciones que da un régimen, pues hay un término medio, sobre todo cuando 22 de los 26 socios que tenemos en Europa se nos han echado encima, acuden a Bruselas para que ponga orden y mientras tanto nos limitamos a llamarles egoístas y a culpar al fantasma de la ultraderecha. Hoy mismo el ministro Álvarez en Televisión Española.
4: Y hubo también una sincronización de la internacional reaccionaria que con mucha rapidez salió a amplificar lo que estaba ocurriendo y también a difundir mentiras y falsas noticias.
0: Al final parece que da igual, ¿no?, lo que pasa en España. La culpa siempre es como de un ser superior que se empeña en echar por tierra cualquier cosa que haga el gobierno. Incendios, culpa de los negacionistas del cambio climático. Que no hay presupuestos, que no hay estabilidad parlamentaria, culpa de la ultraderecha. La crisis migratoria, pues la internacional reaccionaria, y así pretendemos seguir hasta 2027 y más allá. 8 años gobernando, gestionando. ¿Para cuándo las responsabilidades?
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0: Hay más noticias que te cuento con Sofía Carrillo. Sofía, buenas tardes.
5: ¿Qué tal, Ángela? Muy buenas tardes.
0: Incendio en Burgondo.
5: El incendio de Ávila, que durante 12 días ya ha quemado 50.000 hectáreas, está en una situación favorable. Después de una noche en la que han bajado las temperaturas y se ha incrementado la humedad, la Junta de Castilla y León espera reactivaciones, aunque cada vez menos intensas.
0: Turismo internacional.
5: Que en la primera mitad de este año se ha puesto en máximos históricos. 46 millones de turistas internacionales han visitado España desde enero hasta junio. Es casi un 5%. 5% más que el año pasado. La mayoría vienen de Reino Unido, Alemania y Francia. En total gastaron 64.000 millones de euros, una cifra 7 puntos más alta que la del primer semestre de 2025.
0: Lo decíamos al principio, alerta roja en Gran Canaria por calor extremo.
5: Hasta 45 grados podrían alcanzar las temperaturas de este primer lunes de agosto. Las noches tampoco dan tregua. Las mínimas no van a bajar de los 28 grados en el centro y sur de esta isla. El nivel rojo estará activado hasta las 8 de la noche. Además, las altas temperaturas han traído la máxima alerta por peligro de incendio forestal en todas las islas del archipiélago.
0: Y procesión en Ceuta.
5: Ceuta retoma los actos en honor a la Virgen de África, pese a la situación excepcional en la ciudad. Aunque las fiestas patronales se han cancelado, mañana martes sí que se va a celebrar la tradicional ofrenda floral a la patrona de Ceuta, mientras que el miércoles tendrá lugar la procesión por las calles de la ciudad.
0: Gracias, Sofía. Y en el deporte, Dani Asenjo, buenas tardes.
2: ¿Qué tal, Ángela? Buenas tardes.
0: El Barça acaba su preparación en Inglaterra con un amistoso.
2: Un partido de entrenamiento entre la propia plantilla azulgrana tras anularse el encuentro que iban a disputar contra el Preston inglés, Víctor Navarro.
6: Jugando ahora un partido de entrenamiento entre los propios jugadores, aprovechando que tenían al árbitro y Liniers para jugar contra el Preston, ya que al final no se ha dado por falta de jugadores del primer equipo en el conjunto inglés, Flick aprovecha la última sesión en Inglaterra para este partidillo, donde solo quedan al margen sin jugar Balde y Hamza con planes personalizados y el lesionado Frenkie de Jong, que en unos minutos nos atenderá Hans y Flick ante los medios y esta tarde volarán de regreso a Barcelona.
2: En el Real Madrid la noticia es Vinicius, el brasileño se ha incorporado a la pretemporada con su futuro en el aire, pendiente de su renovación, y junto a Vini también se han unido hoy a la plantilla Brahim y Bernardo Silva, y continúa el conflicto entre el Rayo Vallecano y la Comunidad de Madrid a cuenta de las obras en el estadio de Vallecas. El conjunto de la franja todavía tiene pendiente designar un campo alternativo para jugar sus partidos como local. La última opción que ha sonado con fuerza es el plantío en Burgos. Su alcaldesa Cristina Ayala da luz verde a esta opción.
7: Es que nosotros estaremos encantados si el Rayo Vallecano, como parece, viene a jugar aquí toda la temporada, algo de la temporada, y al final pues nosotros por nuestra parte como ayuntamiento lo que daremos es el ok municipal a que así sea.
2: Y en ciclismo el equipo UAE ha confirmado que Tadej Pogačar correrá la Vuelta a España que arranca en Mónaco el sábado 22 de agosto.
0: Gracias Dani, sigues en Mediodía Cope.
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0: 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Hablamos con Enrique García, portavoz de OCU. Enrique, ¿qué tal? Buenos días.
1: Hola, buenos días. ¿Qué tal? ¿Cómo está?
0: Oye, según los datos, los que habéis presentado, la factura se ha encarecido casi un 17% en un solo mes, este mes de julio. ¿Cuáles son los factores principales que explican esta subida tan repentina en este mes de julio?
1: Bueno, pues sobre todo lo explican, por una parte, las retiradas progresivas de los apoyos que se han aprobado por parte de la administración y sobre todo el encarecimiento del mercado mayorista por la fuerte subida del precio del gas, ¿no? También se ha producido una circunstancia, y es que hay un aumento muy significativo por las sucesivas olas de calor que hemos sufrido. Y esto ha llevado a que haya menguado la producción fotovoltaica, ¿no? Un cóctel que en definitiva pues hace que se escale la factura hasta los 77,84 euros mensuales, que es una subida de cercana al 17% en un solo mes.
0: Sí, claro, es que hablamos de un solo mes, ¿eh? O sea, a nivel anual sí, sería mucho ya, pero es que claro, sí, hablamos de un mes.
1: Sí, pero hay que tener en cuenta esa situación de incertidumbre que es lo que hace que tenemos que dimensionar bien este incremento, ¿no? Parece que es poco, pues, si hablamos de una subida de frente de casi 11 euros, pero si lo llevamos al ámbito anual es una subida muy importante y que tiene como fundamental explicación la situación geopolítica, ¿no? Donde las cierres y apertura del derecho del mundo marcan los precios del gas, que se disparan y hace que, bueno, pues el uso también mayor por las centrales de ciclo combinado debido al periodo en que estamos, pues provocan ese encarecimiento notable, ¿no? Notabilísimo.
0: Pero, Enrique, oye, a ver, el planeta es muy grande y al final uno ve las noticias y dice, bueno, a mí, que un petrolero en el estrecho de Hormuz no pueda circular, ¿cómo puede ser que me llegue a afectar a mi factura de la luz? ¿Dónde está la relación?
1: Pues mira, se explica por el mecanismo de fijación del precio de la electricidad. Muchos consumidores desconocen que el precio del gas es determinante del precio de la electricidad. ¿Por qué? Porque el sistema marginalista de asignación de precio de la electricidad hace que se remunere toda la electricidad al precio de la última tecnología que entra en el sistema, ¿no? Se está la tecnología nuclear, la fotovoltaica, la eólica, y al final se cierra con las centrales de ciclo combinado, centrales que utilizan gas natural para producir energía, ¿no?, eléctrica. Eso hace que, aunque parezca extraño, el precio de la electricidad dependa del gas, y que entre o salgan los petroleros, pues dispara todos esos mecanismos de especulación, que son mecanismos de especulación, hay que decirlo así, tan sencillo como eso, ¿no? Se juega con las expectativas. Hoy se abre, mañana se cierra, y eso hace que los precios del gas, inmediatamente que se cierra, suban. Sin embargo, cuando se abre no funciona de la misma manera, ¿no?
0: Esto en las gasolineras también lo notamos, ¿eh? Cuando sube el petróleo,
1: efectivamente,
0: sube bastante rápido la gasolina y el gasóleo, pero cuando bajan les cuesta mucho, ¿eh?
1: Pues eso es un conocido efecto pluma, cuando se dispara el coste de la materia prima cuando se dispara el coste de la materia prima y pluma cuando baja, bueno, pues que baja muy despacito, muy despacito, muy despacito. Claro. En definitiva, ¿quién sufre? El bolsillo de los consumidores, como nosotros venimos diciendo de hace mucho tiempo. Ante esta situación, pues nosotros, hombre, la recomendación es comparar las tarifas, ¿no? Toda la electricidad sube, nosotros utilizamos el PVPC, pero bueno, también hay tarifas fijas que durante un determinado tiempo de un año se protegen de esta subida, y es importante que los consumidores pues comparen y elijan una tarifa pues la más adecuada de acuerdo con las condiciones que tiene su suministro.
0: Enrique, vale, el tema del gas nos lo has explicado, está claro, pero uno podría pensar, oye, es que si hace tanto calor y hace tanto y tenemos tantas horas de sol, la producción de energía fotovoltaica y si quieres también la hidroeléctrica, pues tendrían que estar ahí para ayudar. No sé si hay una correlación entre las horas de sol o el calor es un problema para las fotovoltaicas.
1: Pues también lo es. Y es que las elevadas temperaturas reducen el rendimiento de las instalaciones fotovoltaicas.
0: Imagino.
1: Y estas temperaturas extremas pues no son buenas para la producción. En términos de optimización, pues se produce más cuando las temperaturas son más moderadas, ¿no? Las reservas de agua se reducen y también la aportación de las centrales hidroeléctricas, ¿no? Venimos de una situación óptima de los embalses, pero claro, hay que guardar, efectivamente. Eso lo conocéis bien en Lleida y pues hay que mantener los pantanos con un nivel adecuado. En resumen, hace que en este mes de julio se dé esa circunstancia.
0: Ya.
1: Reducción del aporte de las energías que abaratan la electricidad, que es la fotovoltaica y la hidroeléctrica, con costes bajísimos, pero sin embargo, pues suben el coste de las centrales de ciclo combinado, que son las que realmente encarecen el precio de la electricidad, consecuencia un incremento altísimo en un solo mes del 17%.
0: Enrique, hablábamos al principio también que una de las cosas que ha hecho que se encarezca es el tema de los impuestos, el IVA, concretamente. ¿Qué pasará en agosto? Es decir, ¿el IVA en agosto va a seguir siendo el que es? ¿Va a volver a bajar? ¿Se va a mover? Si no se rebaja, ¿por qué no se rebaja? ¿Qué va a pasar?
1: En principio, no. Este fuerte incremento no se verá compensado con una reducción impositiva. El decreto que regula estas reducciones del IVA en el 10 al 0% del impuesto de electricidad no va a resultar aplicable a la factura emitida en agosto, porque la condición que lo vinculaba, ligada a la evolución del IPC durante el mes de junio, no se ha cumplido, se ha mantenido estable en junio. En julio la cosa ha cambiado un poco, de forma que no se va a ver, no se va a notar este alivio fiscal de la reducción del IVA, ¿no? Con lo cual vamos a pagar la factura completa y esto supone ese alza del 17%. Y ojo, nosotros advertimos que lo mismo que lo pagan los consumidores, también lo van a pagar las empresas, sobre todo las pequeñas y medianas, y esto también puede repercutir, como ya hemos visto, en incremento de los precios de otros bienes y servicios, como ya se está constatando, donde en el mismo mes de julio hemos constatado un incremento del 0,5% en la cesta de la compra, que se puede decir que poco. Bueno, pues si lo anualizamos, no es tampoco, es un incremento muy elevado en un solo mes de los precios. Así que en definitiva, desde el punto de vista de los precios de la inflación, julio ha sido muy mal mes para los bolsillos de las economías familiares.
0: Claro. Nos decías al principio que estamos hablando del precio que se fija cada día, pero también tenemos la posibilidad en el mercado, hablo de la electricidad, de tener tarifas que ahora usted congela en el precio durante 12 meses. Vosotros en vuestra página web, en ocu.org, tenéis un comparador de tarifas. Si alguien que nos está escuchando decide usar un comparador de tarifas, ¿en qué detalles aconsejas que se fije para evitar sorpresas negativas después?
1: Bueno, pues depende cuando la escojamos, ¿no? Nosotros ponemos este comparador de tarifa al servicio de los consumidores porque demostramos que se puede ahorrar de una forma significativa eligiendo la mejor tarifa. El gas sube para todos, pero hombre, si tú tienes una tarifa con un periodo fijo, pues es la mejor herramienta para proteger a la economía doméstica de estos sobresaltos, ¿no? Eso sí, requiere que el consumidor sea activo, que esté se fije bien en el precio de la energía en ese periodo, también en el precio de la potencia, que últimamente hemos visto que se sube más por la potencia que la energía. Es decir, los consumidores hemos empezado a a entender lo que es el precio de la electricidad, ¿no? Sabemos sí, si 0,11 sí. es un buen precio, si 0,7 un precio magnífico, y si 0,16...
0: Nos ha costado unos años entender un poco la factura de la luz. Ha costado, ¿eh?
1: Bueno, algo hemos empujado, ¿no? Cuestionándolo sí. de forma continua y también en estos medios de comunicación, donde llamáis habitualmente para explicar estas circunstancias que no son fáciles. Mm. Decía que hemos interiorizado ese precio de la electricidad, pero ahora atención con el precio de la potencia, porque también sube. En definitiva, estas herramientas son los que nos permiten calcular el precio, la suma del conjunto del precio de la electricidad, que no es nada fácil, y los que nos permiten hacerlo en comparación con el PVPC, que es una tarifa de referencia donde aquellos consumidores que no tengan que no sean activos en el mercado, que no lo conozcan bien, pues es una tarifa donde pueden estar y van a pagar esa evolución del precio, y aquellos que quieran buscar una tarifa más adecuada, que las hay en el mercado, eso sí, hay que saber buscarla, claro. Y que te pueden proteger durante 12 meses de ese periodo. Y es que es importante, cuando se produce la renovación, hacer de nuevo una búsqueda, porque ahí es cuando nosotros hemos detectado en el diferentes estudios que hemos llevado a cabo, que es cuando se producen las mayores subidas, no en las primeras ofertas, sino en las renovaciones. Vale. Y otra recomendación, es muy sano cambiar de compañía de electricidad sí. cada año. Es sanísimo, además, sobre todo para el bolsillo.
0: Además es fácil hoy en día, no tienes que hacer nada físico, quiero decir,
1: nada.
0: Ni tocar el contador, ni nada de nada de nada. Es un tema administrativo puramente, ¿eh?
1: Puramente se cambia de empresa comercializadora, que es la que te vende la electricidad. La empresa distribuidora es la misma de siempre, de toda la vida, es la que te lleva la energía a casa, pero quien te la comercializa, quien te la vende y te la factura es otra. Por lo tanto, nosotros lo que recomendamos es que tengamos esa previsión de que, fíjate, esto pasa con el seguro. Cuando sí. llega la renovación, pues estamos acostumbrados a mirar tarifas.
0: Es verdad.
1: Y a ver lo que nos hacen, pero con la luz no. Uh-huh. Y nosotros hemos visto que, bueno, pues cuando desaparece esa oferta, que muchas veces nos ha llegado por teléfono, unas condiciones un poco regular, o mejor, cuando nosotros la buscamos, pues cuando se produce esa renovación, cuando hay una subida importantísima, y lo que era una tarifa muy buena en un año, al año siguiente se convierte en una tarifa pésima o malísima,
0: claro.
1: con la cual perdemos dinero.
0: Pues
1: hay que estar atento y ser activo.
0: Hay que estar atento y ser activo. Mira, es una buena manera de cerrar la entrevista de hoy. En Parlatam, el Enrique García es portavoz de la OCU y hemos hablado de esta subida descomunal del precio de la luz en el mes de julio. Y vaya, no sé, yo si el agosto, no creo que vaya a ser mucho mejor, ¿eh? Enrique García, gracias por atendernos y sobre todo por los consejos.
1: Gracias a vosotros, como siempre. Un saludo.
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2: Las dos, la una en Canarias.
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2: ¿Qué tal? Muy buenas tardes. Aquí seguimos en Mediodía COPE desde la una de la tarde, contándote todo lo que está pasando y haciéndonos preguntas. Y hay una en relación a la crisis humanitaria que afronta Ceuta que nos estamos planteando esta mañana. Mira, de hecho la ha planteado hace un momento el presidente de Melilla, Juan José Imbruda.
5: ¿Qué le debe el gobierno nacional a Marruecos para que nos paguen así y aguantar? ¿Qué le debemos? ¿Qué le deben? España está aquí antes, mucho antes, ni siquiera que fuera un sueño la nación marroquí.
2: Pues esa es la pregunta. ¿Qué le debemos a Marruecos para que el gobierno haya elegido abrirse varios frentes con tal de no enfadar ni un poquito al régimen de Rabat? Mira, frente en el CNI, que dice el gobierno no avisó a Interior de lo que estaba cociéndose en Ceuta cuando guardias civiles, policías, periodistas avisaban de lo que podía venir. Abro paréntesis, ha hablado la ministra de Defensa, Margarita Robles, para elogiar el trabajo que están haciendo todo el cuerpo del CNI y cargar, en cierta manera, contra el Ministerio del Interior, frente a lo con los socios europeos también, que han vivido ese ataque a la integridad territorial de España, como lo que era, ¿no? Que era también una crisis europea. Lejos de calmar los ánimos, el gobierno insiste. Ese es el ministro Álvarez esta mañana en Televisión Española.
4: Y lo vamos a decir muy claro en Bruselas. Ya les gustaría, por ejemplo, un país como Italia, que es el que tiene el mayor número de entradas irregulares en Europa, el doble que España, que se ha visto absolutamente inundado y sigue estando inundado por inmigrantes irregulares, hasta el punto de que en muchas ocasiones hemos tenido que coger el resto de países europeos. España ha ejercido esa solidaridad para relocalizar a algunos de esos inmigrantes, resolverlo de esta manera.
2: Hombre, pues cuatro días después de lo que vivimos en Ceuta, no estamos para dar lecciones, y menos a un día de la reunión de todos los ministros europeos de Interior. Tercer frente, este no es nuevo, el de Estados Unidos. Ha sido muy duro Donald Trump con España mientras felicitaba a Marruecos por su gestión de la crisis. Pero lo más importante, como en tantas cosas, es lo que hay detrás, ¿no? La cocina. Lo que te ha estado contando COPE en las últimas horas, esa comisión del Congreso de Estados Unidos que aprobó en abril unas recomendaciones dirigidas al servicio diplomático. ¿Qué decía? Bueno, pues que era momento de abrir un debate sobre Ceuta y Melilla, que se encuentra, dice el texto, en territorio marroquí. Todo pivota en esa pregunta que hacía el presidente de Melilla y esa reivindicación por parte de Marruecos de la soberanía sobre Ceuta y Melilla. Esto ni era una ley, ni era vinculante, ni quiere decir que Estados Unidos vaya a apoyar a Marruecos si Mohamed VI le da por reivindicar la soberanía de las dos ciudades españolas. Pero es verdad que marca una tendencia, al menos en el partido republicano, en el partido de Donald Trump, que es el que apoya esa moción, que, repito, llega en un momento en que nuestro presidente se ha autoproclamado líder de la resistencia trumpista, y si no conviene enfrentarnos a Marruecos, la pregunta es ¿por qué sí a la primera potencia mundial?
6: Yo creo que aquí la pregunta es si esto es una creciente corriente, por ejemplo, dentro del Partido Republicano, simplemente es un gesto aislado, ¿no? Yo creo que aquí un poco el interrogatorio es si esto podría...
2: Esto nos contaban hace un minuto desde el Real Instituto Elcano, esa tendencia que no es definitiva, pero que sí marca a lo mejor el camino que pueda seguir al menos el Partido Republicano en Estados Unidos, seguido además por un lobby muy potente, decía, que está el lobby marroquí, que está instalado en Washington. Al final recoges lo sembrado, ¿no? Y hace mucho tiempo que la política en España, la política internacional, es demasiado opaca y se deja llevar demasiado por los problemas que tenemos dentro de casa.
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2: Más cosas que te cuento con Sofía Carrillo. Sofía, buenas tardes.
7: ¿Qué tal, Ángela? Buenas tardes.
2: Lo primero, una importante denuncia sobre el caso Begoña Gómez.
7: Sí, la que presentó hace dos semanas ante la policía la contable de la empresa pública Red.es. Según publica hoy el diario El Mundo, esta empleada denunció la orden directa de un superior para borrar supuesta información del empresario amigo de Begoña Gómez, Juan Carlos Barrabés.
2: Nuevo récord de visitantes extranjeros.
7: El último dato es del mes de junio. 46 millones y medio de turistas de otros países llegaron a España hasta ese mes. El aumento es de un 4,6% respecto al año anterior, y un gasto también creció de manera importante. Se dejaron un 7% más en nuestro país.
2: Día importante para Irán y la situación en el estrecho de Hormuz.
7: Importante porque, según ha anunciado Donald Trump, hoy se retoman las conversaciones para llegar a un acuerdo después de que Arabia Saudí, Emiratos Árabes y Qatar pidieran suspender un ataque masivo. Creen que es posible alcanzar un pacto con Teherán para reabrir el comercio en la zona.
2: Bueno, de momento el régimen de Irán no confirma ese posible acuerdo, pero los inversores se llenan de optimismo y además el petróleo se desploma hasta poco más de $80 por barril. El Real Madrid vuelve a los entrenamientos pendientes de Vinicius. Dani Asenjo, buenas tardes.
8: ¿Qué tal, Ángela? Buenas tardes. Después de empatar el sábado contra la Fiorentina en el amistoso disputado en Austria, el conjunto blanco ya está de nuevo trabajando en su ciudad deportiva y lo hace con tres caras nuevas, una de ellas el jugador brasileño Melchor Ruiz.
9: Sí, Vinicius, que se ha incorporado hoy al trabajo y tras pasar el pertinente reconocimiento médico, ha completado ya esa primera de las dos sesiones que tiene previstas para hoy el Real Madrid. A pesar de las noticias que están saliendo sobre el futuro del brasileño, la información que tenemos es es que Vini está tranquilo, que tiene claro que quiere seguir en el Real Madrid muchos años. Y como decimos, además de Vini, se ha incorporado también Bernardo Silva, en el que ha sido su primer entrenamiento como jugador del Real Madrid, y Brahim, que lo ha hecho en el día de su 27 cumpleaños.
8: El Barça acaba de concluir su última sesión de trabajo en Inglaterra. Lo ha hecho con un partido de entrenamiento entre la propia plantilla, que ha terminado en empate a uno, con goles de Fermín López y Xavi Espart. Y al margen del fútbol, en tenis, pendientes esta tarde del cielo de Washington, allí alrededor de las 7, Rafa Jodar tiene que disputar la final del torneo ante el estadounidense Taylor Fritz, final que se suspendió ayer por la lluvia. Y en ciclismo, la Vuelta a España está de enhorabuena porque el equipo UAE ha confirmado que Tadej Pogačar va a correr la ronda española que arranca el 22 de agosto en Mónaco.
2: Gracias, Dani. 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
2: La verdad es que es difícil dar un dato de cuántos migrantes de los que entraron el jueves a Ceuta siguen allí. Se habla de entre 3.000 y 5.000 personas que siguen en la ciudad autónoma 4 días después de la entrada masiva desde Marruecos. Las cifras son oficiales, las da el gobierno de la ciudad, y por lo tanto la situación está lejos, bastante lejos todavía de volver a la normalidad.
11: El monte y el bosque que está a las inmediaciones de la playa está abarrotada de gente porque no caben en el setting. Hubo intentos de asalto al CETI en varias ocasiones. Niños sin madre, niños con madre sueltos de Marruecos que no saben a dónde ir, no saben qué hacer. O sea, la sensación es tanto de inseguridad como descontrol.
2: Es el testimonio brutal que ha dejado en Herrera en Cope David, policía y secretario de Justicia en Ceuta. La mayor complicación se está viviendo hoy en la playa del Trampolín, donde centenares de personas siguen custodiadas por las fuerzas de seguridad. Es una zona cercana al centro de internamiento de extranjeros y en esa zona los comercios siguen cerrados. Arancha Campos preside la Confederación de Empresarios en Ceuta.
12: Ni se lo plantean. Luego ha habido, por ejemplo, empresas de construcción en las que hemos visto cómo se han metido inmigrantes en los almacenes. Y bueno, toda esa zona tiene ese problema ahora mismo. Toda la noche ha habido vecinos batidas que han estado pendientes de que no hubiese ningún problema porque tienen miedo. O sea, no, la situación no está todavía controlada.
2: Algunos supermercados, de hecho, siguen custodiados por el ejército. Esta es la situación ahora mismo, con la gente preguntándose qué pudo pasar. De hecho, Juan Baño, buenas tardes.
13: ¿Qué tal, Ángela? Buenas tardes.
2: La noticia hoy es que la Audiencia Nacional está ya en ello, ha dado los primeros pasos para investigar si todo lo vivido en Ceuta en los últimos días ha sido una acción concertada. Se trata de intentar saber quién ha estado detrás de esa entrada masiva.
13: Efectivamente, la juez María Tardón, titular del Juzgado Central número 3, ordena, se oficia a la Comisaría General de Extranjería y Fronteras de Policía Nacional para que elabore un informe dando cuenta de los detalles de esa entrada irregular de ciudadanos. Leemos textualmente en esa notificación, de ciudadanos procedentes de Marruecos, especialmente los días 30 y 31 de julio. Lo hace previo a determinar si es o no competente la audiencia, después de la denuncia presentada por el movimiento Justicia Europa por presuntos delitos contra la paz e independencia del Estado. Su señoría pide que el informe determine si nos encontramos ante una acción concertada o dirigida por alguna organización o grupo criminal, y de cuántos elementos de identificación de quienes hubieran podido participar en estas acciones. Es la primera acción judicial de cara a resolver qué hay detrás de todo esto.
2: Bueno, veremos cómo evoluciona. Al margen de estas diligencias, Juan, el gran debate de las últimas horas es si la inteligencia española, el CNI, tenía constancia previa de lo que estaba pasando en Marruecos los días previos. Esto decía, mira, el ministro del Interior, Fernando Grande Marlaska, este mismo fin de semana.
14: No hay ningún informe al respecto de que una situación como la acontecida el día 30 hubiera podido surgir, evidentemente.

0: que tiene él en todo momento sobre sus movimientos internos. Medios al frente de la Seguridad Nacional aquí dan por hecho que, aunque puede que no hayan orquestado o organizado directamente ellos este auténtico asalto, sí han seguido su evolución. Y eso no lo han comunicado, evidentemente, a España. Tienen una red de fuentes, sobre todo humanas, de primerísimo nivel. Ahora habrá que ver, advierten los medios consultados por COPE, si fue una invasión, una acción premeditada, quién lo ha movido. En fin, en eso tiene que ponerse ahora la Audiencia Nacional, aunque ya te adelanto que va a tener muy poca colaboración de Marruecos, más bien ninguna.
1: Bueno.
0: Servicios de información policiales, CNI, habían pasado cosas al gobierno, dice nuestra fuente. Cosas, me dicen los servicios de información policiales, los servicios del CNI. La afirmación del ministro, efectivamente, el pasado sábado, negando información del CNI, es cuanto menos osada, me asegura una fuente muy cualificada. El caso ha producido, como te puedes imaginar, un choque entre Interior y Defensa.
1: Es que descarga la responsabilidad del CNI.
0: Hoy la ministra Margarita Robles no ha querido, la verdad, ser directa. Se ha quedado en el CNI, la Guardia Civil, la policía, hacen su trabajo y punto.
2: Yo no sé si no debo hablar clarísimamente. He dicho que tenemos excepcionales hombres y mujeres. Cuando hay excepcionales hombres y mujeres, pues lo que hay que poner es en valor el trabajo que hacen, porque evidentemente ustedes saben, igual que yo, que los servicios de información, policía, Guardia Civil, CNI o CIFAS, el trabajo que realizan es un trabajo secreto, y precisamente por eso, porque además son la garantía y son muy valorados en otros países europeos.
0: Fuentes de Interior, Ángela, aseguran a COPE que sí se les había alertado sobre un aumento de las entradas a nado desde primeros de julio. Se estaba viendo, llevan a más. No de que se estuviera preparando una invasión del territorio. De eso no, me insisten las fuentes de Interior. A raíz de la sentencia del Supremo, rechazando la devolución en caliente en el mar por no haber elemento de contención, se determinó a instancia de la Guardia Civil poder instalar la línea neumática que ahora se ha montado. Sí. En torno al 15-16 de julio, esa sentencia creo que fue del 8 de julio, ¿verdad? Bueno, en torno al 15 y 16 de julio, la Secretaría de Estado se lo comentó al presidente Juan José Jesús Vivas. Esto me aseguran desde Interior. Y hubo que fabricarla y el sábado se montó. En cualquier caso, se monta después de lo ocurrido, cuando se estaba avisando seriamente de que esto venía y llegó.
1: Al fallado. Si no nos enteramos mal y si no supimos calibrar, pues también, porque la situación ha sido brutal.
0: Es lo que parece.
1: Gracias, Juan Baño.
0: Gracias a ti.
1: Desde el Partido Popular, Miguel Tellado, secretario general, insiste en la idea. El gobierno lo sabía y no hizo nada para evitarlo.
3: El gobierno era conocedor, al menos por las informaciones facilitadas por el presidente de la ciudad autónoma, 3 días antes, cuando ya se producía la llegada de los primeros inmigrantes que intentaban entrar por ese lugar. El gobierno no ha defendido, como corresponde, las fronteras de nuestro país.
1: Bueno, los populares además anuncian una ofensiva parlamentaria con preguntas y una solicitud de documentación al gobierno, tanto en el Congreso como en el Senado. Y además insisten que la normalidad en Ceuta está lejos.
3: Aquí el único que ha vuelto a la normalidad es Sánchez, que del Tarajal se fue directo a La Mareta. Y ahí está, de vacaciones, recomendando canciones desde la tumbona. Y se ha ido además a disfrutar de un perímetro de seguridad marítima mayor que el que su gobierno ha facilitado en la frontera de Ceuta con Marruecos.
1: El malestar entre algunos de nuestros socios además continúa. Mañana se reúnen por este asunto los ministros de Interior de los países europeos, pero ya hoy en Bruselas, Olga Rodríguez, buenas tardes.
4: Buenas tardes.
1: Hay un encuentro importante y extraordinario, el de los embajadores de los países de la Unión, en busca, sobre todo, de más coordinación. Está claro, Olga, que el asunto sigue preocupando y mucho en los países de nuestro entorno, ¿no?
4: Sí, está previsto que empiece la reunión de los embajadores en unos minutos. Está agendada a las 2:30 y se trata de un encuentro técnico de preparación para empezar a ver las posiciones de los países europeos de cara a esa reunión de ministros de Interior de mañana. La presidenta de la Comisión Europea, Ursula von der Leyen, ha puesto en valor hoy el trabajo de España y de Marruecos. Fuentes comunitarias confirman a COPE que el alemán ha enviado una carta a Pedro Sánchez y públicamente ha pedido unidad y solidaridad a los Estados miembros. Y es que el episodio del viernes ha mostrado que la división es una realidad en el club comunitario, y de hecho por eso se ha convocado la reunión de mañana. Hasta 22 países firmaron una carta este fin de semana en la que critican la política migratoria de Sánchez y piden más controles porque creen que puede haber repercusiones para otros países europeos. Solo Irlanda, Luxemburgo, Portugal, Francia y obviamente España se quedaron fuera de esa carta. Así que tendremos que esperar a mañana para ver si los 27 deciden poner en marcha medidas y si estas muestran una postura común, como pide Bondi.

0: 2:30, 1:30 en Canarias.
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0: Buenas tardes, aquí seguimos en Mediodía COPE desde la 1:00 p.m. contándote lo que está pasando con media España, qué suerte, de vacaciones, y la otra media pues intentando volver a la rutina, o esa rutina que te da el mes de agosto, que es un poquito más especial, ¿no? Con calorcito, gente en la terraza, los niños sin colegio, en fin, un poquito diferente, ¿no? Y con calor, por supuesto, sobre todo hoy en Gran Canaria, ojo, en alerta roja están hoy por temperaturas que pueden llegar hasta los 40 grados, altísima para la isla, así que mucha paciencia y mucha precaución también. En el resto, pues bueno, calor, pero menos que en días anteriores. En Ceuta, por ejemplo, llegan hoy a los 34 grados, que se suman a un ambiente ya de por sí bastante caldeado. Porque Ceuta es ahora mismo una ciudad que quiere pasar página, no olvidar lo que ha vivido en la última semana y, lo más importante, quiere que no se vuelva a repetir una crisis como la que vivimos el jueves, cuando entraron entre 50.000 y 70.000 personas a una ciudad de 83.000 habitantes. Enseguida vamos a estar por allí, vamos a estar también en Marruecos, pero lo que pide la gente son respuestas, ¿no? Respuestas del Estado que se quedan cortas, empezando por la más importante: ¿cómo no pudo prever el gobierno esa avalancha de personas? Primero porque la sentencia del Supremo, que el propio gobierno dice que fue el detonante de todo, fue la confirmación de otras dos sentencias anteriores, la primera de ellas dictada hace, ojo, 2 años. Segundo, porque guardias civiles, policías en Ceuta, llevaban mucho tiempo avisando de que algo así o algo como lo que se vivió en mayo del 2021 se podía repetir. Tercero, porque la gente que en Marruecos se desplazaba hasta Castillejos era muchísima, y también por todo lo que se estaba moviendo en redes sociales. Todo esto hace imposible pensar que el CNI no supiera lo que se estaba cociendo. Lo decía esta mañana en Herrera en COPE el experto en seguridad internacional, Chema Gil.
3: Yo estoy convencido que policía, Guardia Civil y CNI y CIFAS, el Centro de Inteligencia de las Fuerzas Armadas, estoy seguro que hicieron su trabajo. Ahora bien, los organismos de inteligencia no son los que deciden. En cualquier país democrático, quien decide en base a los informes de inteligencia lo que hay que hacer es el decisor, es el gobierno.
0: Así que fallo monumental si no se enteraron, y fallo también si no supieron calibrar la magnitud de lo que se estaba cociendo, porque el fallo es grave. La Audiencia Nacional, de hecho, y es novedad de hoy, ha abierto diligencias, primer paso antes de investigar qué provocó esa avalancha de personas, ha encargado un informe a la policía para saber si tiene competencias para investigar una entrada de inmigrantes de esa envergadura. Y luego está la otra duda, el ahora qué, ¿no? ¿Qué pasa con la gente que se ha quedado, que deambula por Ceuta? ¿Qué pasa con los menores, con los cadáveres? Una de las peores tragedias migratorias que se recuerdan. De hecho, se ha tenido que habilitar una morgue en el antiguo Hospital Militar de Ceuta porque se han rescatado 72 cadáveres solo en el lado español, y parece que la cifra podría aumentar. ¿Quién garantiza que esto no vuelva a pasar? Marruecos ha vuelto a dejarnos claro que puedes estabilizar un país simplemente haciendo la vista gorda en la frontera, sin que eso merezca ni un reproche de España. Es más, la explicación oficial que 3 días después ha dado Marruecos es la misma que dio el viernes Pedro Sánchez desde Ceuta. Clavada, ¿eh? Primero, que ha habido colaboración, y segunda, que la culpa es de las mafias, que han aprovechado lo que se estaba cociendo en redes sociales para lanzar a los suyos al mar. Que digo yo que entre intentar no molestar demasiado a Marruecos por razones obvias y calcar las explicaciones de un régimen, pues hay un término medio, sobre todo cuando 22 de los 26 socios que tenemos en Europa se han echado encima, han acudido a Bruselas para que ponga orden intente coordinar un poco mejor la estrategia exterior. Y tú, aquí en España, gobierno, te limitas a llamarlos egoístas y a culpar al fantasma de la ultraderecha. Hoy mismo el ministro Álvarez en Televisión Española.
4: Y hubo también una sincronización de la internacional reaccionaria, que con mucha rapidez salió a amplificar lo que estaba ocurriendo y también a difundir mentiras y falsas noticias.
0: Claro, uno tiene la sensación en España como ciudadano de que da igual lo que pasa en nuestro país, la culpa siempre es como de un ser superior, ¿no?, que se empeña en echar por tierra la gestión del gobierno. Incendios por culpa de los negacionistas del cambio climático, que no hay presupuestos, culpa de la ultraderecha. La crisis migratoria, pues la internacional reaccionaria, y así pretendemos seguir hasta 2027 y más allá. 8 años gobernando, gestionando, ¿para cuándo, digo yo, las responsabilidades?
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0: Con Sofía Carrillo te cuento las noticias más destacadas a esta hora, comenzando por la evolución favorable por fin en los grandes incendios, Sofía.
5: Por fin se ha podido dar por controlado el incendio forestal que se originó en La Mierla, en Guadalajara, el 16 de julio y que ha afectado a unas 32.000 hectáreas de terreno. Situación favorable también en Burgondo, sin sobresaltos en las últimas horas, aunque no se descarta que puedan darse reactivaciones a lo largo del día. Se mantiene en esa zona sur de Ávila, en nivel 2, y se han calcinado más de 50.000 hectáreas. Es el mayor fuego en España desde que hay registros.
0: La Junta de Andalucía pide explicaciones a la líder del PSOE andaluz, María Jesús Montero, por su relación con Zapatero.
5: Las informaciones que siguen conociéndose son muy graves. España merece transparencia, explicaciones y responsabilidades, ha escrito la portavoz del gobierno andaluz, Carolina España. El diario ABC publica hoy que los correos electrónicos de la secretaria del expresidente del gobierno revelan hasta 8 reuniones entre Zapatero y Montero, cuyo ministro fue clave en el rescate de Plus Ultra.
0: Y ha sido el mejor mes de julio en cuanto a matriculaciones de turismos en España desde el año 2020.
5: Con un crecimiento del 3,7% y con un dato interesante que nos habla del cambio que se está produciendo en el mercado. Las matriculaciones de vehículos electrificados suben casi un 20% y ya suponen 1 de cada 5 coches vendidos.
0: Gracias, Sofía. Y a partir de las 3 de la tarde de COPE, todo el deporte. Dani Asenjo, buenas tardes.
6: ¿Qué tal, Ángela? Buenas tardes. El Real Madrid ha vuelto a los entrenamientos en su ciudad deportiva de Valdebebas y lo ha hecho con 3 novedades. Vinicius, Bernardo Silva y Brahim. Los 3 mundialistas se han puesto a las órdenes de Mourinho. Destacar la presencia del jugador brasileño que está pendiente de su renovación. Las dos partes, tanto Vinicius como el club, quieren seguir unidos. Se vuelve a España el Barça, que hoy pone fin a su semana de trabajo en Inglaterra. Lo ha hecho con un partido de entrenamiento entre la propia plantilla. Se ha sorteado el playoff de la Conference League. El rival del Getafe saldrá del ganador entre el Partizan Belgrado y el Tobol kazajo. Y además se está celebrando una reunión entre el presidente del Rayo, Martín Presa, los capitanes del equipo y la Comunidad de Madrid por las obras en el estadio de Vallecas. Lo último es que la alcaldesa de Burgos ha dado luz verde a que el conjunto madrileño pueda utilizar el plantío como alternativa. Y al margen del fútbol, alrededor de las 7, Rafa Jugar juega a la final del torneo de Washington ante Taylor Fritz. Y en ciclismo ya es oficial, el esloveno Tadej Pogačar va a correr la Vuelta a España.
0: Gracias, Dani. 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
0: Pues a las 2:37 de la tarde, la 1:37 en Canarias, volvemos en directo hasta Ceuta. Israel Remuñán, ya sabes, y buena parte del equipo de la tarde de COPE están allí en la ciudad autónoma. Israel, buenas tardes.
7: Buenas tardes, Ángela. ¿Cómo estás?
0: Pues muy pendientes de todo lo que estáis viviendo allí. Lo último es que Interior acaba de reducir a entre 1.000 y 1.500 el número de migrantes que continúa en la ciudad. La cifra hasta ahora era de 3.000, 5.000 personas. Siguen siendo muchas, ¿eh? Sabemos que el ejército ha estado trasladando a centenares de migrantes hasta la frontera del Tarajal para volver a Marruecos. ¿Dónde estás tú?
7: Ángela, ¿me escuchas?
0: Te escucho. Isra, ¿me escuchas tú a mí?
7: Te escucho muy mal, es que hay aquí, yo creo que barridos, también se mezclan dos coberturas, la de Marruecos y la de España, y a veces se mezclan las conexiones. Estoy en la frontera del Tarajal justamente, no sé si me recibes.
0: Sí, sí, te escuchamos. Isra.
7: Pues estamos aquí, que es un ir y venir de militares, de Guardia Civil, policía, y lo que estamos viendo es una imagen que te describo ahora mismo. Son camiones del ejército en los que van chicos marroquíes que siguen identificando, que estaban desperdigados por la ciudad y que siguen identificando y les animan a abandonar por su propio pie, pues España.
0: No es fácil informar desde ese punto donde está ahora mismo la noticia y ese equipo de COPE con Israel Remuñán a la cabeza, esa frontera del Tarajal, donde, como nos decían los compañeros, están ahora mismo el ejército trasladando a centenares de migrantes hasta esa frontera para intentar que vuelvan a Marruecos. No te pierdas la tarde de COPE en directo desde allí, desde Ceuta, con todo lo que está pasando y cómo están también los ceutíes que están viviendo esta crisis humanitaria. Al otro lado de la frontera, en suelo marroquí, continúa también la corresponsal de COPE, Beatriz Mesa. Bea, buenas tardes otra vez.
8: Hola, ¿qué tal, Ángela? Buenas tardes.
0: Oye, la pregunta que nos hacemos, nos contaba Isra, que las Fuerzas Armadas españolas llevan a esos jóvenes hasta ese paso fronterizo y una vez allí, ¿qué pasa? ¿Se quedan por la zona? ¿Se desplazan?
8: No, la mayoría de esos jóvenes están saliendo para sus ciudades directamente desde la propia frontera de Tarajal. Ya no entran en Castillejos, en el casco urbano, como veníamos contando, Ángela, sino que son desplazados en minibuses, en autocares hasta sus localidades normalmente de origen o localidades cercanas para evitar precisamente concentración como la que vimos durante todo el fin de semana en la ciudad de Castillejos. ¿Y cómo llegan? Pues Israel lo tiene que estar viendo del otro lado de Tarajal, como lo estoy viendo yo de este lado, derrotados tras volver con sed, agua y muy perdidos, ¿no? Porque al final se han dado cuenta de la gran dificultad y del contexto político en el que han cruzado esa frontera terrestre o marítima. Yo he podido hablar con muchísimos de ellos, os podéis imaginar, estudiantes, trabajadores, desempleados, muchos niños menores que se han ido de sus casas sin advertir a las familias. Imaginaos los padres cómo llegaban a la frontera. Ahmed, estudiante de bachillerato, asustado porque desgraciadamente asistió a golpeos por parte de desconocidos de la ciudad autónoma. Había chicos que se abalanzaron sobre nosotros y que me golpearon, incluso vi a alguno que se lo llevaban también para golpearle. En fin, ese miedo también, Ángela, que se produce en estos contextos coyunturales preocupantes para ambas orillas y que se materializa en brotes de racismo e islamofobia, y es lo que preocupa a la sociedad marroquí, a sus élites.
0: Miedo y esa decepción, ¿no?, de los que tienen que volver. Hablábamos, Bea, al inicio del programa, de la versión que da el gobierno de Marruecos, pero ¿y la opinión pública? ¿Cómo están viviendo los marroquíes de a pie todo lo que está pasando?
8: Mal, porque vemos una opinión pública que está consternada con los cadáveres en la frontera, es decir, ver a morir a su gente en estas circunstancias, imaginaos lo que supone, pero también hay una crítica importante con respecto a un sistema, porque vemos una población marroquí que vive en los márgenes del sistema, y esto pone en alerta a las élites, pone en alerta a los responsables de las políticas públicas de este país, que deben responder en cuanto antes pues a tantos jóvenes que no estudian, que no trabajan, que se conocen aquí como los NET, en fin, dar una solución a todos aquellos menores que buscan huir, y esto es un fracaso en el aspecto social, a pesar del despegue económico que Marruecos está viviendo en los últimos años. Y ya no os digo el dolor de las familias de las víctimas que piensan que esto se podría haber evitado.
0: Y sobre todo de la gente, ¿no?, que sigue buscando a desaparecidos, porque recordemos que hay muchos que todavía no saben dónde están.
8: Por supuesto, todos los desaparecidos, porque estamos dando datos de cadáveres que, por cierto, nunca en la historia de las migraciones entre España y Marruecos, Ángela, se habían recogido tantos cadáveres. Es la primera vez que ocurre esto y es muy importante que quede claro. Hemos asistido a escenas tremendas, pero recogida de cadáveres como esta, nunca. Y hay desaparecidos, los padres no saben si están en un bosque en Ceuta, si están tirados por algún otro lugar o si han caído al mar y han muerto. Y esta es la situación de ahora.
0: Pues efectivamente lo seguiremos contando, porque esta crisis no ha terminado todavía. Beatriz Mesa, desde Marruecos, gracias.
8: Gracias a vosotros.
0: Bueno, por lo demás, tenemos por fin un respiro en las temperaturas. Ojalá que dure, ¿eh? Pero después del calorazo de estos días pasados, vamos camino de batir el récord del año pasado, con 33 días oficialmente en ola de calor. Esto pues también afecta al bolsillo. El cereal se adelanta, da menos fruto, lo que hace que suba el precio. Los animales también sufren, y la producción y el precio de la carne también se resiente. Y además, Marta Ruiz, buenas tardes.
9: ¿Qué tal? Buenas tardes, Ángela.
0: Sube, cómo no, la factura de la luz, claro, la demanda, ¿no?
9: Sí, porque las renovables tampoco tiran con tanta fuerza como en el resto del año, y eso se nota en la factura. Pero lo primero, eso, la demanda, lo has apuntado, sube porque hay más necesidad de enchufar aires y ventiladores para combatir las altas temperaturas. Esa demanda se ha incrementado en un 10% con respecto a junio, pero es que además, como digo, aunque el sol tira con fuerza por razones obvias, también es obvio que llueve menos, por tanto la hidráulica cae y también sopla menos viento. Son menos energías limpias, que son las más baratas. En julio el 30% de la generación ha sido solar, sí, pero el 20% ciclos combinados, quepa de gas, lo más caro, y en tercer lugar la nuclear, un 18%, y en tres días que llevamos de agosto, el ciclo combinado, la quema de gas, ya está en el 22% de la generación, o sea que ha subido pues eso, un 2% en tres días.
0: En tres días que llevamos de mes, madre mía, y lo que queda de agosto. Aquí lo curioso, Marta, es que la energía no es más cara en las horas de más calor, sino por la noche, cuando precisamente ya no podemos tirar tanto de renovables, ¿no?
9: Sí, mira lo que nos dice el experto energético Antonio Aceituno.
10: El consejo práctico no cambia: desplazar cargas al tramo desde las 13 a las 18, donde la energía cuesta poco más de la cuarta parte que de las 19 a las 22. Este verano, la mejor tarifa es el reloj.
9: Mira, cuando cae el sol, el coste de la luz, Ángela, puede llegar a triplicarse. Hoy, por ejemplo, precio medio mayorista, 152 euros, con un pico de 213 a las 10 de la noche, frente a los 80 euros megavatio hora que se va a pagar a las 3 de la tarde, que es la hora más barata. De momento, julio nos ha dejado una factura de la luz para tarifa regulada de 90 euros, 10 euros más que hace un año, y en agosto superaremos los 100.
0: Pues pendientes del reloj, sin más remedio,
9: sí,
0: Marta.
9: Es lo que hay.
0: Te hablaba antes de la evolución favorable, ojalá que así sea, de los principales incendios, pero el hecho de que las llamas al fin se hayan podido controlar o incluso extinguir no significa que la pesadilla termine. Repiten todos los afectados estos días en Ávila, en la Sierra Suroeste de Madrid, en Castellón o en Guadalajara, que por favor no nos olvidemos de ellos. Es lo mismo que hace casi un año pedían los vecinos más cercanos al Parque Nacional de las Médulas en León. Y por eso hoy nos hemos querido fijar en ellos, en cómo están y cómo les sigue afectando aquel devastador incendio un año más. La respuesta, pues nadie se ha ido del pueblo, es verdad, pero la herida sigue muy presente.
11: Pues estamos todos en el pueblo. Nadie ha marchado, pueblo ahora mismo está como está. Las expectativas de si está como antes, pues no, porque es un pueblo que vive prácticamente del turismo y los restaurantes están a medio gas, por decirlo así, porque no hay la afluencia que había, por ejemplo, en julio del año pasado, previo al incendio. Y después, con un temor, tal vez, cada vez que se ve un helicóptero volando, se siente, aparte de que hay fuegos todo alrededor, hay mucho nerviosismo.
0: Alfonso Fernández es el alcalde de Carucedo, un municipio de apenas 500 habitantes en esa zona del Parque Natural, y estos días, con el olor a humo de otros incendios cercanos, vuelven a sentir el miedo. Sofi García, buenas tardes.
12: Buenas tardes, Ángela.
0: ¿Qué más secuelas quedan un año después?
12: Pues mira, queda la economía tocada, la parálisis cuando suena el motor de un avión o un helicóptero, la reconstrucción de algunas de las 6 casas arrasadas por el fuego y el duelo por lo que se ha perdido. El bosque reverdece, pero no volverán a disfrutar de castaños centenarios. Alfonso Fernández, el alcalde, todavía no ha sido capaz de pisar el bosque.
11: Día del fuego, pues con la agitación y todo eso, no te das cuenta de lo que hay hasta que después te hundes, porque lo que me pasó a mí, después pues vino la familia, que bien, mi familia había marchado toda de Carucedo, ahora nos vimos en casa de mi madre, y bueno, aquel día, a veces cuando lo recuerdas, pues que yo creo que es como si fuese un luto y yo creo que aún no lo he superado. ¿Por qué? Porque yo salgo de mi casa ahora mismo y veo todo negro, con hierbas ahora que acaban de salir, y que están todas tostadas y que son otro peligro. Entonces yo no he ido a recorrer las zonas estas que han ardido, aún casi va un año, y yo no he ido a verlas.
12: Y quedan también las promesas, porque no se ha invertido todavía en medios para la prevención.
0: Efectivamente, Sofi. Gracias. Sigues en Mediodía COPE.
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23: 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Sí. Entonces se produce un desequilibrio que es lo que está provocando esto. Está provocando que haya administraciones que no sean rentables.
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2: Veintidós mandatarios de la Unión Europea, entre los que se encuentra la socialdemócrata Mette Frederiksen, han escrito una carta en la que expresan su preocupación por lo ocurrido en Ceuta, al tiempo que denuncian las repercusiones de los cruces incontrolados de la frontera, lo que puede alentar, señalan, otros intentos de este tipo. En la carta se solicita una convocatoria de un Consejo de Ministros de Interior, que se va a desarrollar en las próximas horas. A esta carta ha respondido el presidente del Gobierno, Pedro Sánchez, manifestando su preocupación por la reciente reacción que algunos gobiernos europeos han mostrado ante lo ocurrido en la frontera de Ceuta, a los que acusa de atacar a España. Esta situación inédita que se está produciendo en el seno de la Unión Europea no solo pone sobre la mesa la división que producen dos concepciones de política migratoria, la que lidera la mandataria italiana Giorgia Meloni y la que representa el presidente español. También deja en evidencia en este caso la actitud de Pedro Sánchez de salvar el papel de Marruecos en esta crisis, un dato que preocupa en Europa. Ceuta es al mismo tiempo frontera de España y de Europa. El comunicado del gobierno de Marruecos de las últimas horas está muy lejos de condenar, como hizo en el año 21, la utilización de la migración como instrumento de presión internacional. El lugar de España es la Unión Europea. Y su soberanía, que es también la de Europa, debe ser protegida ante las formas de invasión práctica que provocan además graves crisis humanitarias. Pedro Sánchez debería afianzar sus vínculos con Europa y no convertirse en un verso suelto y causa de no pocos problemas.
3: Son las 3, son las 2 en Canarias.
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3: ¿Qué tal? ¿Cómo estás? Bienvenido a la tarde de COPE, hoy desde la frontera del Tarajal, en la ciudad autónoma de Ceuta. En este lugar, que fue el epicentro de toda la crisis que se vivió el pasado jueves, cuando entre 60 y 70 mil migrantes cruzaron a nado esta frontera en la que me encuentro, o directamente pasaron a pie sobre las rocas del espigón que tengo justo delante de mí. Te cuento lo que veo hasta ahora. Porque ahora mismo es un lugar fuertemente militarizado, veo blindados del ejército, también patrullas de la policía, de la Guardia Civil, muy diferente a la imagen que se podía ver en este mismo lugar el jueves, donde los escasos agentes que se encontraban frente a este espigón, en esta valla, no pudieron contener la avalancha humana que cruzó la frontera. Lo que se ve ahora es cómo ese espigón se ha ampliado con una valla, con una boya rojiza que se mete en el mar unos 500 metros, tiene medio metro de altura sobre el agua, un metro de profundidad, y esta boya trata de impedir que lleguen más migrantes a nado. Y digo que trata porque ya hemos visto que a veces no lo consigue. Ayer mismo, en los dos metros que hay entre las rocas y el espigón, es decir, entre las rocas del espigón y la propia boya, se coló nadando un joven que venía de Marruecos y echó a correr hacia la ciudad, hacia Ceuta. Rashid Esbihi es portavoz del Sindicato Unificado de la Guardia Civil y hemos hablado con él.
4: Parece ridícula, las he visto físicamente, hemos estado allí. No valen para nada, no van a valer para nada. De hecho, ahora cuando lleguen los temporales de Levante, pues esas boyas desaparecerán. Pero mientras están allí colocadas, ¿quién interpreta que esas boyas constituyen un elemento de contención físico?
3: Aquí, en esta playa del Tarajal, todavía siguen buscando a desaparecidos. Son los buzos del GEAS que intentan localizar cuerpos. Veo ahora mismo dos barcos de salvamento marítimo, una barca de la Guardia Civil y otros tres barcos desde aquí, desde mi posición, que están rastreando esta zona, este perímetro de la playa del Tarajal, en el que en las últimas horas pues, han seguido apareciendo cuerpos. La gran mayoría de los cadáveres están ahora mismo en una morgue improvisada en el antiguo hospital militar que se ha levantado cerca de donde nos encontramos. Toda la espera de que alguien pueda identificar esos cuerpos, que ahora mismo son 88. Nunca antes había muerto tanta gente en una crisis aquí, en esta frontera de Ceuta. Y ese número, pues nos tememos que va a ir subiendo. En las últimas horas, porque nosotros llegamos a Ceuta en el día de ayer, hemos visto cómo hasta este punto llegaban camiones del ejército con chicos marroquíes que habrían aceptado regresar por su propio pie a Marruecos. Los identifican en las barriadas o las calles de la ciudad en las que se encuentran y los traen hasta aquí. En los camiones pueden venir 20 o 30 chicos y al otro lado de la frontera les esperan autobuses organizados por Marruecos que les llevan hasta sus localidades de origen. Solo se puede invitar a regresar a Marruecos a los que sean marroquíes. el resto se quedan y los menores también se quedan. Hablando con fuentes de la ciudad autónoma, nos cuentan que de los que entraron el jueves aún permanecen aquí unos 3.000 o incluso podrían ser 5.000 migrantes. Algunos están dispersos por la ciudad, se les identifica fácil porque siguen con el mismo bañador que entraron o las chanclas. Muchos están heridos, con cortes en las piernas, te piden dinero, te piden algo que llevas a la boca. Bueno, también hay muchos en los montes, en los bosques de Ceuta también, y son los más difíciles de localizar por ahora. Duermen en cualquier lado, en cualquier esquina. Aunque la inmensa mayoría se encuentra en el CETI, ese centro de estancia temporal de inmigrantes que está completamente saturado, tiene 500 plazas y hay acogidos más de 800. El resto acampan en el exterior, duermen en las cunetas. Son senegaleses, malienses, chadianos, sudaneses, casi todos subsaharianos o egipcios también, como Ahmed.
5: No quiero ir a Egipto, España.
3: ¿Eres de Egipto?
5: Egipto.
3: ¿Cuándo has llegado? La noche del viernes. ¿Cómo te llamas?
5: Ahmed Mohammed Abdelaziz.
3: ¿Y estabas en Marruecos esperando?
5: Maghreb, cero.
3: Hace un gesto hacia abajo con el pulgar de que Marruecos no le gusta, ¿no? Las playas cercanas también están llenas de migrantes. Nos dicen que llevan 4 días sin comer. Algunos están enfermos, no saben si aguantarán mucho tiempo así. No quieren volver a Marruecos porque para la mayoría de ellos no es su país. Y además dicen que han sufrido agresiones, les han pegado palizas y tienen miedo. La mayoría de esos 3.000 que siguen en Ceuta, como te digo, son subsaharianos que aprovecharon la apertura de la frontera para culminar un recorrido que habían iniciado tiempo atrás. Por todo esto que te cuento, podemos decir que aunque algunos negocios hoy lunes han empezado a abrir sus puertas con miedo, como este lugar, este chiringuito de la playa del Tarajal en el que me encuentro, pues no podemos hablar de normalidad en Ceuta. Los vecinos siguen teniendo miedo, muchos prefieren no abandonar sus casas aún y, por ejemplo, coger un taxi es una misión casi imposible. Aquí estaremos haciendo hoy la tarde desde esta frontera con Marruecos para explicarte qué está pasando ahora mismo en Ceuta.
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3: Dani Asenjo, buenas tardes.
6: ¿Qué tal, Irra? Buenas tardes.
3: Ha vuelto Vinicius.
6: Sí, ha vuelto el jugador brasileño que ya está a las órdenes de Mourinho, un Vinicius que está pendiente de su futuro. Esa es la noticia en el Real Madrid. Ha vuelto Vinicius a los entrenamientos, Melchor Ruiz.
7: Sí, el brasileño se ha incorporado hoy al trabajo con una nueva imagen y tras pasar el pertinente reconocimiento médico ha completado esa primera de las dos sesiones previstas para hoy en el Real Madrid, en la que es la cuarta semana de trabajo del conjunto blanco. Ha llegado con buena condición física, aunque lógicamente todavía le queda ponerse al nivel del resto de compañeros que llevan 21 días más de trabajo con el conjunto blanco.
6: Vinicius, que todavía no ha renovado, la pregunta es clara. Arantxa Rodríguez, ¿qué quiere hacer el Real Madrid con el brasileño?
8: Pues Dani, no hay cambio en la postura del Real Madrid con respecto a Vinicius Junior. La intención del club sigue siendo la misma que cuando se iniciaron las conversaciones hace un año y medio, allá por febrero de 2025, es decir, cerrar un acuerdo de renovación que sea satisfactorio para ambas partes y que permita al conjunto blanco seguir contando en su plantel con uno de los futbolistas más determinantes del mundo. Se confía en la planta noble del Real Madrid que Vinicius acepte la oferta de renovación que tiene sobre la mesa.
6: Esa es la parte del Real Madrid, pero ¿qué quiere hacer Vinicius, Melchor Ruiz?
7: Bueno, pues a pesar de todas las noticias que están saliendo sobre el futuro de Vinicius, la información que tenemos a estas horas, 3 de la tarde y 7 minutos, es que Vini está tranquilo, que tiene claro que quiere seguir en el Real Madrid y además por muchos años, y está convencido que va a llegar a un acuerdo de renovación con el Real Madrid, que dice es el equipo de su corazón y de su vida.
6: En las últimas semanas ha sonado con fuerza un rumor desde Inglaterra en el que situaban al Arsenal como pretendiente de Vinicius. El último en hablar ha sido Mikel Arteta, su entrenador.
9: No voy a hablar de ningún futbolista que no es nuestro. Estoy muy contento con la plantilla que tenemos. Obviamente queremos mejorarla y el club activamente trabaja para hacer eso.
6: Vinicius, futuro en el Real Madrid pendiente y también pendiente de su futuro, pero en este caso con el Barça, Ferran Torres, Víctor Navarro.
10: Que debería volver esta semana a Barcelona tras sus vacaciones en Ibiza. El Barça hasta ahora no sabe nada ni de su agente ni de él. Nadie les ha dicho que quiera irse y el plan que tienen es ofrecer la renovación a Ferran Torres una vez termine el mercado en septiembre porque cuentan con él. Sobre jugar con un falso 9, si no viniera Julián Álvarez, Flick avisa que debería moverse, sobre todo si el de Foyos se va.
11: Al final depende del equipo. Tenemos que esperar. Tengo total confianza en Deco. Sabemos que tenemos que hacer algo, depende también de Ferran y luego veremos qué pasa.
6: Flick hablando de esa posición de delantero, pero ¿qué más ha dicho el técnico alemán, Víctor?
10: Que es la mejor pretemporada que ha hecho de las tres que llevan Can Barça. Le encantan las instalaciones en Inglaterra, trabajar teniendo los vestuarios, los gimnasios y también el terreno de juego al lado, todo muy cerca, sin desplazarse ni tener que hacer bolos comerciales. Dice que son ideales para su trabajo y al entrenador azulgrana también se le ha preguntado sobre si hay que fichar en el medio campo por la baja de Frenkie de Jong.
11: Siempre estamos abiertos a mejorar el equipo. La verdad es que ahora tenemos gente en el medio campo, pero vamos a ver qué ocurre en las próximas semanas.
6: Y ahora el repaso a lo deportivo, lo empezamos en el Real Madrid, porque además de Vinicius, ¿quién más ha vuelto a la pretemporada, Melchor Ruiz?
7: Se ha incorporado también el portugués Bernardo Silva, en el que ha sido su primer entrenamiento como jugador del Real Madrid. Recordemos que el portugués es uno de los 5 fichajes que hasta el momento ha realizado el Real Madrid. También lo ha hecho Brahim, que lo ha hecho en el día de su 27 cumpleaños y tras casarse en vacaciones. Ambos, junto a Vini, volverán a trabajar en la segunda sesión prevista para esta tarde a las 5 con el Real Madrid.
6: Y contando las horas en Inglaterra está el Barça, Víctor Navarro.
10: Se van a las 5 de la tarde y esta mañana, que debía jugarse ese amistoso contra el Preston, no han podido porque el conjunto inglés no tenía jugadores suficientes del primer equipo. Como ya tenían contratados a los árbitros y a los linears, pues el Barça ha montado un partido amistoso entre ellos. Dos equipos han quedado 1-1 con goles de Fermín López en un equipo y Xavi Espar en el otro, ambos marcados en la primera mitad. Solo no han jugado Alejandro Valde, que sigue entrenamiento personalizado, Hamza Abdelkarim, el bigoleador contra el Birmingham, que se ha quedado al margen por sobrecarga, y De Jong, que está lesionado.
6: Y ha vuelto a los entrenamientos tras jugar en Suecia el sábado el Atlético de Madrid, Juan Moreno.
11: Los del Cholo Simeone vuelven hoy por la tarde al trabajo.

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5: Y el repaso en el mercado lo empezamos en Sevilla porque ya está allí el canterano del Real Madrid, Fran González.
6: Sevilla es de los mejores clubes de España, es un grandísimo club, tiene muchísima historia y creo que no había dudas de dónde quería estar y por eso elegí el Sevilla Fútbol Club. Poder estar aquí ha sido un verdadero placer, la verdad, sentirme querido por este club y poder estar aquí. La verdad que los compañeros me han acogido muy bien. Ayer estuvimos pues eso, en una cena de la barbacoa y creo que pues ahí sentí un poco el calor de lo que es este club y lo que es esta plantilla y nada, súper contento.
5: Isaac Escalera, el Sevilla ya tiene nuevo portero.
7: Fran González se ha convertido en el sexto fichaje del Sevilla de cara a la próxima temporada. El guardameta llega procedente del Real Madrid para competir con Odiseas. La entidad sevillista lo ficha por algo menos de 3 millones de euros entre fijos y variables por el 50% de sus derechos y firma hasta 2031.
5: En el Betis una buena noticia porque Isco ha vuelto a jugar, Andrés Ocaña.
8: 70 días después, el gran capitán del Betis, Isco Alarcón, volvió a vestirse de corto en el amistoso ante el Almería. 20 minutos jugó, aunque todavía con dolor, en un Betis que sigue peinando el mercado de delanteros. Tiene en su agenda a Troy Parrott del AZ Alkmaar y también al delantero del Benfica, Franco Ivanovic. De momento hay que esperar a que haya alguna salida.
5: En el Rayo Vallecano, Pep Chavarría pone rumbo a Inglaterra, Pablo García.
9: El lateral de la franja puede viajar hacia Londres, donde ya le espera Xavi Alonso. El Chelsea ha sido el equipo más interesado en el lateral izquierdo tras la venta de Cucurella. Había un hueco ahí y el donostierra se fijó en el perfil del jugador del Rayo. Por en torno a 25 millones se ha cerrado. Hubo guerra porque el Rayo quería que se abonara la cláusula, pero al final se ha llegado a un acuerdo. Se podría convertir en la venta más cara por parte del Rayo Vallecano, un jugador que vino del Real Zaragoza de segunda división por en torno a 3 millones.
5: Atención a esto porque Fermín Rodríguez empieza a ver dudas en la pretemporada del Valencia.
10: Pues el Valencia volvió del Reino Unido con más sombras que luces, se enfrentó a dos equipos de la segunda inglesa y quedó en evidencia que Corberán necesita bastantes refuerzos. No hay lateral derecho y falta talento arriba. La sorpresa, las tres dianas de Danjuma, que se reivindica ante las dudas del club con su continuidad. Las luces, dos de los nuevos, Sato y De Haas. Veremos si el sábado en el trofeo Taroncha, el último en la historia de Mestalla, qué imagen se da ante la afición y si hay caras nuevas.
5: San Sebastián, Marco Antonio Sande, ¿quién está en la órbita de la Real Sociedad?
11: La Real sigue trabajando para reforzar el eje de la defensa y uno de los nombres que maneja es el internacional checo Ladislav Krejci, central del Wolverhampton y con pasado reciente en el Girona. Es una operación compleja porque el club inglés no quiere perder dinero tras su fichaje hace apenas un año. Se gastaron 30 millones de euros, pero la Real mantiene abiertas las conversaciones. Además del traspaso, por lo que hemos podido saber, tampoco se descarta explorar una cesión con o sin opción de compra. Una fórmula que podría facilitar el acuerdo.
5: En Bilbao, José Ángel Peña, ¿quién se marcha del Athletic?
12: Mikel Vesga deja Lezama tras 9 temporadas en el primer equipo y con 275 partidos a sus espaldas. Además, en su palmarés se figuran una Copa y una Supercopa. Ahora ha decidido poner rumbo a Almería para disfrutar de los minutos y del protagonismo que habían perdido en el Athletic. Los próximos en salir deben ser Aguirrezabala y Vencedor.
5: El Levante ya tiene sustituto para Carlos Espí, Pedro Zamora.
13: Sí, es Yanis Musuayi, un belga de 19 años que no ha debutado con el Brujas, pero que completó una brillante Youth League. El Levante, como desvelamos en COPE el sábado, invierte en este delantero 2 millones y medio en su traspaso y Musuayi, que hoy ya se ha entrenado en Valencia, firma hasta 2030.
5: En Santander suena con fuerza Dani Parejo para reforzar al Racing, Ángel García.
14: Lo cuenta nuestro compañero de marca Mateo Moreto. Dani Parejo, con sus 37 años, es objetivo del Racing de Santander para reforzar su medio campo, donde se juntaría, por cierto, con Sergio Canales 10 años después de que coincidiesen en el Valencia. Sí, son 37 años, pero el año pasado jugó más de 40 partidos y más de 1.600 minutos en todo un Villarreal. El Racing que necesita veteranía en un equipo muy joven.

0: para completar los 8 o 10 fichajes que necesitan su regreso a primera.
1: Al Celta llega cedido el central senegalés Abdoulaye Faye y una presentación en Vitoria, Miguel Rodríguez con el Alavés, Rubén Vasco.
2: Tras hacerse oficial su fichaje la semana pasada, el nuevo extremo del Alavés, Miguel Rodríguez, ya ha sido presentado esta mañana. El joven de 23 años se ha definido como un jugador polivalente y ha hablado de su época en su anterior equipo, el Utrecht holandés.
3: Me ha servido mucho para madurar, pues me ha venido de perla en lo profesional, en lo deportivo, he mejorado mucho, he crecido como jugador. Soy un jugador explosivo, vengo jugando en el extremo derecho en Utrecht, pero he jugado de delantero, juego de segundo punta, así que yo creo que estaré cómodo tanto como segundo punta o en la derecha o en el carril, lo que el míster demande, la verdad no tengo ningún problema.
1: Y al margen del mercado, Juanjo Morote, el Getafe ya conoce su posible rival en el playoff de la Conference.
4: Sí, Dani, saldrá del partido entre un equipo serbio, el Partizan de Belgrado, contra uno de Kazajistán, el Tobol Kostanay. Lo que podemos saber a día de hoy son los horarios y el lugar donde se jugará la eliminatoria. La ida será en el Coliseum el 20 de agosto y la vuelta, depende de quién gane, será en Belgrado o en Kazajistán el 27 de agosto.
1: Repasamos también el mercado en segunda división, Marc Entrena.
5: El Tenerife ha incorporado al defensor croata Roko Jureskin, que firma por una temporada más otra opcional. El Leganés ha presentado al delantero cedido por el Almería, Patrick Soco, y además Stanis Pedrola estaría a punto de recalar en el Real Oviedo. El equipo asturiano ha presentado este mediodía a Chris Ramos.
1: ¿Y qué movimientos hay, Marc, fuera de España?
5: Pues el delantero francés Kolo Muani dice adiós al PSG y firma por la Juventus, a la cual regresa tras haber estado cedido en 2025. El club turinés también ha reforzado su ataque, incorporando al canterano el Leverkusen a Lajbegovic. El Chelsea de Xabi Alonso ficha al argentino Colo Barco, mientras que el Newcastle hace oficial la llegada del portero Lukas Hornisek desde el Sporting de Braga, y el Borussia Dortmund se ha llevado a la perla griega Konstantinos Karitsas por unos 30 millones de euros.
1: Lo siguiente es la reunión entre el Rayo Vallecano y la Comunidad de Madrid.
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1: Después de una semana convulsa, hoy por fin se han visto las caras el Rayo Vallecano y la Comunidad de Madrid. Pablo García, ¿cómo ha sido esa reunión?
11: Muy buenas, Dani. Pues mañana movidita la consejería de la Comunidad de Madrid. El primero en llegar ha sido Martín Presa para juntarse con Mariano de Paco. Después han llegado Isi Baliu y el vicepresidente de la Franja. Ha sido una reunión más o menos de unas dos horas en la que se ha hablado sobre el tema, sobre todo del estadio, y en la que Mariano de Paco ha señalado que ha habido algo de entendimiento, y sobre todo sus palabras han sido estas.
12: Yo creo que ha llegado el momento de solucionar. Y ha llegado el momento de que si realmente el Rayo Vallecano quiere que este problema se solucione y quiere que el Estadio de Vallecas sea un orgullo para todos, tienen que tomar cartas en el asunto, tienen que abandonar esa actitud dilatoria y de dar la espalda al problema y tienen que coger las riendas de un problema que, según los datos que tenemos a día de hoy, y el Rayo no ha sido capaz de desmentir, son por la falta de mantenimiento y por el cumplimiento de obligaciones documentales del Rayo Vallecano.
1: Una de las preguntas ahora es si el Rayo Vallecano no juega en su estadio en Vallecas, ¿dónde puede jugar? Pues, por ejemplo, en Burgos dan luz verde a esta opción, Silvia Ramos.
13: La alcaldesa de Burgos, Cristina Ayala, ha confirmado que el ayuntamiento dará el visto bueno si el club madrileño formaliza la petición para utilizar el estadio mientras se realizan las obras en Vallecas. La alcaldesa además recuerda que el plantío es de titularidad municipal y asegura que el consistorio facilitará todos los permisos necesarios para que el equipo pueda disputar allí sus partidos, ya sea durante toda la temporada o solo una parte de ella. Y así lo confirmaba esta mañana la propia alcaldesa de Burgos, Cristina Ayala.
14: Es que nosotros estaremos encantados si el Rayo Vallecano, como parece, viene a jugar aquí toda la temporada, algo de la temporada, y al final pues nosotros por nuestra parte como ayuntamiento lo que daremos es el ok municipal a que así sea.
1: Y del lío de Vallecas al lío de la FIFA, porque Arantxa Rodríguez, las federaciones europeas retiran su apoyo a Infantino.
15: Sí, antes te cuento, Dani, que la UEFA ha comunicado a la FIFA que está considerando emprender acciones legales por culpa del plan de crear una filial con capital privado para poder comercial esos derechos de las competiciones. Le pide en esa carta que conserve todos los documentos donde se explicaba el plan y le recuerda que está en contra de esa idea de la FIFA por ser incompatible con la buena gobernanza del fútbol.
1: Aquí en España ha habido reacciones, Andrés Sánchez.
16: Pues Dani, han habido reacciones de todo tipo. Primero, la Federación Española todavía no se ha manifestado de manera oficial. El que sí que lo ha hecho ha sido Tebas. El presidente de la Liga considera insuficiente la retirada de la propuesta para privatizar las competiciones y considera que Infantino no debe seguir al frente de la FIFA. El club que sí que ha querido dar su opinión ha sido el Real Madrid. Ayer sacaba un comunicado oficial donde el club celebraba que la FIFA haya abandonado la propuesta de vender parcialmente los derechos comerciales de sus competiciones. Además, agradece la postura de la UEFA y de las federaciones opuestas al proyecto por proteger el fútbol de selecciones y su patrimonio. Además, reitera su rechazo a ceder ingresos audiovisuales o comerciales futuros a fondos privados, comparando esta situación con su oposición previa al acuerdo de la Liga con el CVC.
1: En tenis, Rafa Jodar busca hoy su primer ATP 500.
17: Si estoy en el puesto 19 es por los resultados que he conseguido. No significa que vaya a ser mucho mejor, ¿no?, en el futuro. Al final yo estoy contento de tengo que todavía aprender muchas cosas en el circuito, estamos todavía, hay torneos que ni conozco ni he descubierto, entonces bueno, tengo que intentar disfrutar en el presente, ¿no?, en el día a día y tener los pies en el suelo.
1: Y lo va a hacer, si la lluvia no lo impide, en Washington, Juan Moreno.
18: Eso iba a decir, porque ya recordemos que la lluvia suspendió ayer la final, el tenista español jugará esa final contra Taylor Fritz. Rafa Jodar busca a sus 19 años conseguir su primer título ATP en pista dura y recordemos que ambos tenistas están apuntados para jugar el Masters 1000 de Canadá, o sea que no quieren desgastarse mucho hoy.
1: Y pendientes también del regreso a las pistas de Carlos Alcaraz. Ángel García, ¿cómo está el tenista murciano?
0: Carlos Alcaraz sigue entrenando a tope, exigiendo cada vez más a la muñeca y si no hay ningún contratiempo estará preparado para volver en Cincinnati el 13 de agosto de la lesión más larga de su carrera. Luego, por supuesto, el US Open y escuchar lo que piensa Feliciano López. Es tan bueno y tan joven que va a volver a tope.
19: Sin dar su mejor versión es mejor que el 99% de jugadores, bastante mejor. El problema de la muñeca, a él en su cuerpo no le ha dejado ninguna secuela. Sus piernas van a ser igual de rápidas, va a ser igual de explosivo. Si esta lesión de 4 meses te pasa con 32 años, es diferente, pero en el momento que está él, es más que nada pues que se adapte un poco otra vez al ritmo de competición, pero si la muñeca le responde, en 2 o 3 semanas... va a llegar al US Open con todas las de ganar, sinceramente, si no hay nada raro en Cincinnati.
1: La Vuelta a España está de enhorabuena porque Àlex Salguero viene Pogacar.
20: 7 años después de ser tercero y ganar 3 etapas en 2019 y con apenas 20 años, Tadej Pogacar volverá a pisar la Vuelta a España. Lo hará después de ganar su 5º Tour y en pleno debate de si es el mejor ciclista de la historia. Para confirmarlo, deberá cerrar en España el ciclo de las grandes conquistando esta Vuelta. El UAE ha hecho un equipazo para rodearle con Joao Almeida, segundo el año pasado, el australiano Ovain, el francés Ivakov y el español Pablo Torres.
1: Europeos de natación sincronizada, Jesús Martín, siguen cayendo medallas para España.
2: Pues sí, España ha sumado 2 bronces más en el europeo de natación artística en París, las 2 en los solos libres. Iris Tió ha conseguido una medalla de bronce, la tercera que suma, tras la plata lograda en dúo mixto libre junto a Denis González y dúo libre junto a Leo Lluís. Poco después, Jordi Cáceres, campeón de esta prueba el año pasado, le validó su presencia en el podio. El balear se colgó el bronce y la 4ª medalla de toda la delegación.
1: Y en golf, Alicia Rodríguez, semana decisiva para el futuro del LIF.
21: Sí, la japonesa Siko Kuwaki ganó el abierto británico tras vencer a Esther Helseik y las españolas como Paula Martín y Carla Tejedo tuvieron notables actuaciones. Tejedo consiguió clasificarse la 23 y la otra llegó a conseguir el 29.
1: Hasta aquí, Irra, la actualidad en el mundo del deporte.
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26: 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Muy buenas.
9: Muy buenas, ¿qué tal?
26: Bien, pues nada, encantados de saludarte. Lo primero, ¿cómo te va por ahí?
9: Pues muy bien, hoy descansando un poco después de ese partido y nada, muy contento, la verdad, con muchas ganas de empezar.
26: Vamos, como todos, ¿no? Ha habido un mundial, está en marcha el mercado de fichajes, pero yo creo, Carlos, que lo que la gente tiene ganas es de fútbol ya, de que eche a rodar el balón y de que haya puntos en juego.
9: Eso es, de partidos oficiales, de vivir ya competición, que es lo que yo creo que a tanto nosotros como a la gente le gusta. Así que nada, a nosotros nos queda una semana, al Barça no sé cuánto le quedará, pero sí, todos tenemos muchas ganas.
26: Oye, ¿qué es lo que más te ha sorprendido, Carlos, del fútbol inglés?
9: Pues sobre todo lo físico que es. Yo creo que esa sería la principal diferencia aquí. En España nos tienen como si fuésemos muy tácticos, juego mucho más posicional, y aquí es más duelo, más directo. Quizá algunos equipos tratan de jugar, pero son muy pocos, y yo creo que en España, por ejemplo, es la regla general. Y bueno, sobre todo luego también un poco el ambiente, ¿no?, que hay en todos los estadios, que no es ni mejor ni peor, simplemente es distinto, ¿no?, y es otra forma de entender el fútbol quizás, y a mí me gusta mucho, la verdad.
26: Quizá por ese valor específico de lo físico en el fútbol inglés, Carlos, los equipos ingleses puedan ser buen test de pretemporada para los españoles. El Barça ha estado allí, el Español, son varios los equipos españoles que buscan rivales ingleses, posiblemente pues para ajustar el plano físico de la temporada.
9: Sí, además que también he visto más equipos, Osasuna, también Racing de Santander, creo que
26: la Real, el Valencia, sí.
9: Eso es, entiendo que es... bueno para ellos y bueno para los equipos ingleses, claro, que también tienen una forma de medirse a un equipo distinto. Quizás yo creo que les sirve más, desde mi perspectiva, a los equipos españoles, porque sí que es cierto que por lo menos en Championship es difícil ver un equipo que juegue como un equipo español. ¿Sabes? Que intente proponer. Por ejemplo, el otro día fue un claro ejemplo, ¿no? Que nosotros nos viene bien si presionamos 1-1 a todo el campo. Y eso normalmente en Championship, el primer pase, pues mandas el balón al otro campo. Entonces.
26: Que lo que tenga que pasar, sí, pase en el otro campo, no en el mío.
9: Eso es. O sea, nosotros, por ejemplo, sí que intentamos jugar un pelín más y tener un poco así, un poco una mezcla, ¿no? Un poco híbrido, ser un poco híbrido. Pero sí, yo creo que a todos los equipos nos viene bien y cambiar un poco ese de aires, pues siempre está guay.
26: No era el Barça en su mejor versión, obviamente, faltaban los internacionales, pero ¿cómo los viste?
9: Hombre, pues al Barça siempre le voy a ver bien, o sea, no porque sea del equipo ni nada, sino porque tiene muchos jugadores y muy buenos. Obviamente para ellos no sé si era el segundo partido, no estoy seguro, pero bueno, también los nuevos jugadores pues tienen que adaptarse, conocer al resto de compañeros, que los compañeros les conozcan a ellos, pero bueno, es indudable la calidad que hay ahí, los jóvenes además vienen muy fuerte, ya lo demostraron el otro día, pero bueno, también acabamos muy contentos porque pudimos darle a nuestra gente una alegría que seguro que pocas veces le han ganado al Barça.
26: Además, pues bueno, os llevasteis el trofeo en la tanda de penaltis, todo se queda en casa, todos felices, todos contentos. Primeros minutos de Adeyemi, tampoco lo vamos... Pero oye, el chico este, Hamza, el egipcio, muy bien, ¿eh?
9: Sí. O sea, no creo que tuviese el partido más cómodo de su vida porque los centrales aquí en la Championship son bastante
26: buenos. Por eso.
9: Pero bueno, se llevó dos goles, una prueba de fuego que yo creo que salió bastante bien parado contra un equipo que realmente antes llevábamos más pretemporada que el Barcelona, ¿no? Entonces a nivel físico pues quizás lo pudo notar, pero le vi bastante bien y a ver, en general el Barcelona tiene una cantera muy buena, sabe hacer las cosas muy bien y siempre tiene alguien ahí.
26: Una difícil ya para ir concluyendo, Carlos. Ferran Torres, vamos a hablar mucho de Ferran Torres. Dejas el Alavés, te vas al fútbol inglés. Si tú fueras Ferran, ¿escucharías cantos de sirena o apostarías por seguir en el Barça? Ahora que ya no está Lewandowski.
9: A ver, esto es una situación muy personal, pero si me tengo que mojar, yo sabiendo lo que ha conseguido en el Barça, estar en España, estar en uno de los dos mejores clubes de España y seguramente para mí del mundo, no sé, yo no me movería, pero cada uno toma sus decisiones y también, yo por ejemplo también mi decisión la tomé debido a circunstancias personales de lo que yo necesitaba o lo que a mí me apetecía en ese momento, entonces ahí en su cabeza no pudo entrar, entonces... No sé qué pasará.
26: Muy bien, pues ha sido un placer charlar contigo, Carlos. Carlos Vicente, el jugador del Birmingham, protagonista de ese amistoso frente al FC Barcelona. Lo mejor en esta temporada 26-27 para ti y para los tuyos. Carlos, un abrazo.
9: Pues muchas gracias, un placer, un abrazo.
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2: 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Sí, bueno, yo creo que al final el año pasado me vino muy bien en Ceuta. Creo que cogí mucha experiencia, mucha seguridad y bueno, yo llegaba aquí intentando hacerlo lo mejor posible. Las cosas pues se están yendo bien y bueno, en el día a día un poco, tampoco pienso mucho más allá. Bueno, o sea, al final donde me ponga el míster, o sea, yo soy 9, pero sí que tengo mucha movilidad, creo que también he jugado mucho de extremo y de media punta, entonces donde a él le parezca creo que puedo hacerlo bien y bueno, siempre como delantero pues uno tiene el gol presente.
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12: Y es que esta mañana en la jornada matinal, Iris Tió, vigente campeona del mundo, solo ha podido obtener el bronce tras finalizar en tercera posición en la final de solo libre. La catalana ha quedado a 7 unidades de la ganadora, la bielorrusa Kandoshka, y también por detrás de la alemana Bleyer. Iris Tió partía con la octava nota de dificultad de las 12 finalistas, lo que le ha perjudicado a la hora de conseguir una mejor clasificación. De hecho, ha estado a punto de lograr el milagro con una impresionante actuación que le otorgó la mejor nota en interpretación artística, pero insuficiente para remontar ante sus dos rivales.
7: Estic molt contenta de com he nedat, perquè he lluitat fins al final i tenia moltes ganes de, a part d'estar molt concentrada, poder disfrutar la coreografia i ho he aconseguit. 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
12: También hoy el balear Jordi Cáceres ha sumado una nueva medalla tras colgarse el bronce en la final de solo libre, la cuarta para la natación artística española. Y para la tarde, algunas opciones más. La final del equipo libre parte con la segunda mejor puntuación tras Rusia, por lo que puede dar un metal más a España. Y ojo, porque también comienzan las pruebas de trampolín, en este caso la de 10 metros esta noche. Ana Carvajal, que ha tenido la primera posición en la preliminar, también tiene claras opciones de medalla.
0: Y en fútbol sala, engega la pretemporada al Barça, en el retorn a la Lliga de Campions.
12: El vigente campeón de la Liga ha regresado a los entrenamientos de pretemporada con las habituales pruebas médicas y físicas, y esta misma tarde viajan a Encamp, Andorra, donde estarán de estas hasta el viernes 7. En la expedición azulgrana figuran las dos incorporaciones para la nueva temporada: Igor da Sousa, pivote brasileño, y Suheil Moudouine, es un cierre francés. En el capítulo de bajas destaca la marcha de Eric Mendoza, que ha fichado por el Sporting de Portugal, además de Fitz y Pacheco, mientras que Luciano Gauna sigue en el equipo, pero está recuperándose de su lesión. Uno de los veteranos, Mateus Rodríguez, habla del equipo y de las nuevas incorporaciones.
13: Y muy ilusionado por una temporada llena. El objetivo sigue lo mismo con esta camiseta, que es pelear por todos los títulos. Son dos ficharrazos para nosotros. Yo conozco los dos, conozco más a Igor, que jugué junto en Corinthians, y van a aportar muchísimo para nosotros, y desear mucha suerte para ellos, que hagan una temporada muy buena, que nos ayude y que podemos ser muy felices y celebrar muchos títulos de este año.
12: En la pretemporada, el Barça jugará las semifinales de la Copa Cataluña contra el Sala 5 Martorell en Santa Coloma de Gramenet el viernes 28 de agosto, y después la Supercopa de España, que tendrá lugar en el Palau Blaugrana como escenario los días 5 y 6 de septiembre. Los azulgranas se enfrentarán al Jaén en una semifinal, la otra la jugarán Palma contra el Pozo.
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14: Son las 4, son las 3 en Canarias.
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14: Bienvenido a la tarde de COPE, la tarde de Pilar García Muñiz. Yo soy Israel Remuiñán y hoy hacemos este programa desde Ceuta. Estamos haciendo la tarde hoy desde esta frontera del Tarajal, en la que me encuentro, en este lugar que ha sido el epicentro de toda la crisis que se ha vivido desde el pasado jueves y que seguimos viviendo ahora. Me encuentro a muy pocos metros del espigón, de esa valla fronteriza y de esa boya que han instalado como barrera de contención. Es de color rojo, anaranjado. Se mete en el mar unos 500 metros, sube unos 50 centímetros sobre el nivel del agua y tiene un metro de profundidad. Está pensada para que sea más complicado llegar a nado hasta aquí, hasta Ceuta, hasta España, desde Marruecos. La realidad es que se da una situación curiosa, es que la boya no está conectada del todo con las rocas del espigón. Entre las rocas y la boya hay como un espacio de 2 o 3 metros, que ayer mismo, cuando nosotros ya estábamos por aquí, aprovechó un migrante procedente de Marruecos para colarse por ahí nadando. Bordeó nadando toda esta playa del Tarajal en la que nos encontramos, salió del agua y echó a correr hasta la ciudad, hasta Ceuta. Ahora mismo puedo ver 7 barcos, dos de ellos son de salvamento marítimo, otros dos de la Guardia Civil, que están pues haciendo dos cosas. La primera es intentar cubrir ese hueco de la boya, ahora te cuento la segunda. Y Rashid Esbihi es portavoz del Sindicato Unificado de la Guardia Civil.
16: Nos parece ridícula, las he visto físicamente, hemos estado allí. No valen para nada, no van a valer para nada. De hecho, ahora cuando lleguen los temporales de Levante, pues esas boyas desaparecerán. Pero mientras están allí colocadas, ¿quién interpreta que esas boyas constituyen un elemento de contención físico?
14: En esta playa del Tarajal, en la que nos encontramos haciendo la tarde, impresiona una imagen que explica bien lo que es Ceuta ahora, ¿no? Por un lado, esta ciudad que intenta volver a la normalidad a pesar de la crisis, y por otro, todo lo que se ha vivido aquí, en este mar. Fíjate, ahora mismo veo un grupo de niños que juegan en las rocas, que nadan, también una familia que acaba de llegar, que van a colocar su sombrilla con sillas para poder pasar la tarde en la playa. Están con sus flotadores y al lado, a pocos metros, los buzos del GEAS siguen buscando cadáveres. Buscan cuerpos de esta tragedia que el mar sigue expulsando. Ya son 88. Ayer mismo sacaron el último de estas rocas que tengo aquí a mi lado. Los cuerpos se encuentran en una morgue improvisada en el antiguo hospital militar, esperando a que les identifiquen. Y al otro lado de la frontera, al otro lado de la valla, como nos ha contado nuestra compañera Bea Mesa, las familias se congregan esperando noticias. No se sabe ni siquiera cuántos desaparecidos puede haber. Pero lo que está claro es que hablamos de la peor tragedia de la historia de esta frontera. Nunca ha habido tantos muertos en este punto. ¿Y qué está pasando ahora mismo, lunes 3 de agosto en Ceuta? Pues que es una ciudad, como te digo, que está lejos de la normalidad. Muchos negocios siguen cerrados. Coger un taxi es una misión muy complicada, casi imposible, porque más de la mitad de los taxistas aún no quieren volver a trabajar. Y muchos vecinos de Ceuta sienten miedo, prefieren quedarse también en sus casas por toda esta situación caótica que se vive. Ahora mismo hay entre 3.000 y 5.000 migrantes que entraron estos días de forma irregular aquí, y algunos se les puede ver por la ciudad, suelen ir en grupos pequeños o en parejas para no llamar mucho la atención, pero otros duermen en los montes, entre los árboles. Se les identifica fácilmente porque siguen con el bañador, con el neopreno, algunos con las chanclas que llegaron. Algunos también están heridos en las manos, en los brazos, en los pies. Aunque la inmensa mayoría se encuentran en el CETI, ese centro de estancia temporal de inmigrantes que está ahora mismo completamente colapsado. Un lugar con capacidad para 500 personas que ahora mismo acoge 900. En sus alrededores hay cientos, quizás más de 1.000 migrantes que acampan sobre lonas con la misma ropa que entraron. Llevan 4 o 5 días sin comer, la mayoría son subsaharianos. Hay senegaleses, sudaneses, malienses, egipcios. Hablamos con alguno de ellos, por ejemplo con Ahmed.
17: No quiero ir a Egipto, España.
14: ¿Eres de Egipto?
17: Egipto.
14: ¿Cuándo has llegado? La noche del viernes. ¿Cómo te llamas?
17: Ahmed Mohammed Abdelaziz.
14: Y estabas en Marruecos esperando.
17: Magreb, cero.
14: Hace un gesto hacia abajo con el pulgar de que Marruecos no le gusta, ¿no? No quieren volver a Marruecos, denuncian que allí han sufrido agresiones, amenazas, un trato muy duro, sobre todo con los subsaharianos, con los que encontraron en Marruecos la penúltima etapa de su recorrido y que aprovecharon esa oportunidad. Posiblemente ese instrumento de presión política, ese dejar pasar, dejar a abrir la frontera, la aprovecharon para cruzar ellos también, para lograr su sueño, y ahora mismo pues están tirados en estas playas de Ceuta. No se les puede devolver a un país que no es el suyo, evidentemente. Ramsés es ceutí, pertenece a la asociación Elín y estaba trabajando con estos migrantes.
18: Llevan 4 días sin comer, llevan 4 días sin beber, y lo único que hemos visto son intentos de devoluciones, pero en ningún momento hemos visto ningún tipo de recurso ni asistencia humanitaria. Personas, como digo, de Sudán, de Yemen, hay gente de Siria, de Palestina, hay gente de Mali, de Chad, lugares donde sabemos que hay violencia, sabemos que hay guerra, sabemos que hay muerte, y muchos de ellos nos han expresado que para ellos realmente es morir aquí o no volver a Marruecos.
14: La verdad es que impresiona cuando estás en esa playa mirarles a los ojos, ¿eh? A estos chicos que duermen allí al raso, muchos de ellos enfermos, que aprovecharon la apertura de esta frontera para cubrir la última etapa de su viaje. Yo creo que te cambia un poco también la perspectiva de la situación, estar con ellos y mirarles a los ojos, ¿eh? Entiendes un poco más lo que ha sucedido aquí. No hablo de todo el lío político, no hablo de todo el lío diplomático, ni de esa presión que es absolutamente injustificable. Hablo de gente que llega recorriendo un continente para buscarse un futuro mejor. ¿Entiendes la desesperación? Y prefieren quedarse aquí, morir de hambre aquí, que regresar por esa frontera hacia Marruecos de nuevo, ¿eh? Bueno, lo que está claro es que la situación de Ceuta no es normal, no hay normalidad, no puede haber normalidad cuando muchos vecinos siguen sin salir de sus casas, cuando algunos negocios siguen cerrados y cuando hay 3, 4, 5 mil migrantes sin identificar, muchos de ellos sin comer durante 4 o 5 días y lo que es peor, 88 muertos, 88 cuerpos que se han recuperado de estas aguas que tengo aquí a mi lado, de esta playa del Tarajal, que se ha convertido en un auténtico cementerio. Y están pasando más cosas. La investigación sobre el incendio de la Val d'Uixó en Castellón, que arrasó casi 10.000 hectáreas, apunta a causas intencionadas. El Seprona ha ubicado dos focos de inicio del fuego en un espacio cercano. El incendio está estabilizado desde el viernes y podría darse por controlado entre hoy y mañana. Pascual Claramonte.
19: Es el cálculo que deslizan desde la Consellería de Emergencias. El puesto de mando avanzado se ha desplazado ya a la base forestal de Eslida, otra de las localidades afectadas. Los vecinos pendientes de las ayudas anunciadas y con una petición para todos aquellos que tienen allí su segunda residencia o disfrutan de forma puntual del parque natural. Adrián Roca está al frente de un restaurante en Aín.
20: Es verdad que hacemos el reclamo a la gente de que, menos ahora, que no nos dejen de lado, evidentemente, ¿no? Que nos apoyen un poco también porque esta situación va a ser bastante complicada.
19: Respecto al origen de las llamas, la investigación sigue en marcha y hoy la delegada del gobierno en la comunidad, Pilar Bernabé, dice literalmente que las causas podrían ser intencionadas.
14: Y la Policía Nacional ha detenido en Sitges, en Barcelona, a un ciudadano sueco de 21 años, considerado como uno de los fugitivos más buscados de Suecia. Su orden de detención se asocia a una veintena de ataques violentos presuntamente cometidos en 2024. Nos vamos hasta Barcelona. Silvia Fernández.
21: Emin Mukakulic era uno de los fugitivos más buscados del continente hasta ahora. Sobre él pesaba una orden de detención por su presunta implicación en asesinatos, tiroteos o atentados con explosivos. Desde el gobierno sueco creían que se encontraba en México, pero una investigación conjunta con la Policía Nacional Española les permitió localizarlo aquí, en Cataluña. El arresto se produjo durante la madrugada del 1 de agosto en una vivienda unifamiliar de una zona exclusiva de Sitges. Kulic era uno de los principales colaboradores del griego Tenezos, líder de la red criminal Dalen, que fue detenido en 2025. A sus 21 años era experto en captación de otros jóvenes y durante varios días los agentes mantuvieron vigilada la vivienda donde se escondía y comprobaron que el sospechoso apenas salía al jardín consciente de su situación. La Fiscalía sueca había emitido una orden europea de detención y entrega para su extradición y ahora será la Audiencia Nacional la que decida su futuro.
14: Y el Departamento de Guerra de Estados Unidos ha pedido ideas creativas y poco convencionales para presionar y castigar a Irán, tal cual. Es lo que ha anunciado un alto mando del Comando Central estadounidense a un grupo de analistas militares, un mensaje que coincide con el anuncio del presidente Donald Trump de reanudar esta tarde el diálogo entre Washington y Teherán. Y en Benidorm, la policía local busca a la familia propietaria de una urna funeraria con cenizas que se habría olvidado en la taquilla de un supermercado. Ver para creer. Ha sido la encargada del comercio la que se la ha encontrado esta mañana. Las autoridades han publicado una imagen de la urna en redes sociales para tratar de encontrar a los propietarios. Increíble, una urna funeraria con cenizas olvidada en la taquilla de un supermercado. Y en los deportes, Hansi Flick se ha

0: Silva y Brahim Díaz en el Rayo Vallecano. Hoy ha habido reunión entre el consejero y el presidente del Rayo, Pablo García.
1: Sí, sobre las 12, Martín Presa ha llegado a la Consejería de Deportes, donde se han hablado las cuestiones relacionadas con el estadio. Principalmente, la Comunidad de Madrid ha dicho que quiere que el Rayo juegue de local en Madrid, que incluso abonaría el primer partido aquí en Butarque, y sobre todo mañana la Comunidad de Madrid irá a Vallecas.
0: Y en tenis, Rafa Jodar jugará esta tarde la final del ATP 500 de Washington contra Taylor Fritz.
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0: Pilar García Muñiz.
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2: Cuatro y doce minutos de la tarde, 3:12 si nos escuchas desde las Islas Canarias. Seguimos en esta tarde de COPE en directo desde la frontera de Ceuta con Marruecos, España con Marruecos, esta frontera del Tarajal, en esta playa del Tarajal, donde lo que vemos ahora mismo es una imagen, te lo he explicado hace unos minutos, que es el contraste puro, familias que llegan con sus flotadores, con los niños, para pasar aquí la tarde, también un grupo de niños buceando, y en estas mismas aguas donde están ellos, hace unas horas el mar aún seguía devolviendo cadáveres. De hecho, a pocos metros de donde están ellos, aún se ven buzos de los GEAS y barcos de la Guardia Civil que siguen buscando posibles cuerpos. La cifra está ahí, son 88 fallecidos que se encuentran en una morgue improvisada en el antiguo hospital militar, esperando a que puedan ser identificados. Las familias, en nada estaremos al otro lado de la frontera, estaremos en Castillejos. Las familias allí se agolpan cerca de la valla para intentar buscar algo de información, para que les digan qué ha podido pasar con sus hijos, con sus sobrinos, con sus hermanos. Saber si son algunos de los que siguen 3.000, 5.000 aquí en Ceuta y no están identificados, o si son algunos de los que han fallecido. Ni siquiera se sabe cuántos desaparecidos puede haber en estas aguas. A lo largo de toda la tarde vamos a estar contándote la situación de esta ciudad que lucha por volver a la normalidad, pero que aún está un poco lejos de conseguirlo. Tengo aquí a mi lado a una persona que conoce bien este lugar, es periodista de eldiario.es, es periodista de Ceuta al Día, y es Andrés Illescas. Andrés, ¿qué tal? Buenas tardes.
3: Buenas tardes, Israel, ¿cómo estamos?
2: Tú eres de Oviedo.
3: Yo soy de Oviedo, efectivamente.
2: Llegaste aquí hace unos años porque te llegó una oferta de trabajo cuando estabas en la Nueva España, ¿no? Después de estar en la
3: Correcto,
2: Nueva España.
3: Después de estar, sí.
2: Y te dice, oye, el Faro de Ceuta te llama para trabajar aquí. Tú dices que sí, sin pensarlo, como asturiano valiente que eras. ¿Qué eres? ¿En algún momento pensaste que te iba a tocar cubrir algo así?
3: La verdad es que no, porque se hablaba en la redacción del Faro, yo siempre recuerdo cuando llegué que se hablaba de la entrada de mayo de 2021 como algo que parecía imposible repetir, y fueron 12.000 personas. Claro, ahora estamos hablando, se habla de 50.000 oficialmente, pero yo te diría que han sido algunas más. Entonces esto nunca, creo que nunca te imaginas nada así.
2: ¿En qué momento te diste cuenta tú, Andrés, que estás aquí, que vives aquí en Ceuta, en qué momento te diste cuenta que lo que estaba pasando, esas riadas de gente que pasaban por ese espigón que tenemos aquí a pocos metros de donde estamos, esa frontera abierta, esos flotadores que estaban en estas aguas, de hecho vemos restos de alguno de ellos en esta playa, en qué momento te diste cuenta que esto era algo completamente extraordinario y que estábamos posiblemente a lo que es ya la peor crisis del migratoria aquí en esta frontera de Ceuta?
3: Pues creo que yo personalmente creo que lo vi hacia las 10 de la mañana del mismo jueves, pero no hay que olvidar que en los 10 días previos veníamos de unas 200 personas entrando diariamente por esta frontera a nado, y que ya se acumulaban 1.500 personas en cuestión de 10 días. Entonces también te diría que desde que el Supremo decidió que no se podía rechazar en frontera a aquellos que llegaban a nado, ya existía un run-run entre los agentes de las fuerzas de seguridad del Estado de que esto podía pasar, de que podía llegar a haber una entrada de este tipo, no de esta magnitud. Y al final, en cuanto empezaron a pasar de decenas a cientos y a miles, creo que ahí es cuando, a eso de las 10 de la mañana, vimos que la cosa iba a ser peor incluso que en 2021.
2: ¿Tú has podido hablar con alguno de los chicos? Nosotros hemos intentado hablar con algunos, es verdad que estamos asustados ahora mismo en este momento. Hablan árabe, es difícil a veces entenderles que hablen español.

0: ¿Qué es lo que te han contado a ti con los que has hablado? Sobre todo la pregunta que nos hacemos todos es ¿qué les dijeron al otro lado de la frontera? ¿Cómo les llegó esa información para que decidiesen pues lanzarse aquí y jugarse la vida? Son 200 metros, parece imposible que alguien pueda perder la vida aquí, pero la han perdido aquí. Uh-huh. 88 personas al menos. ¿Qué es lo que te dicen?
1: A mí en un primer instante me transmiten los marroquíes que entraron el primer día, me transmitían especialmente esperanza, estaban, vamos, exultantes nada más entrar. A través de los propios medios de comunicación ahí en Marruecos y de grupos de WhatsApp y similares se habían enterado de esta situación con la cuestión de las devoluciones, y lo que transmitían sobre todo era que Marruecos para ellos era una ruina, que no podían seguir viviendo allí, muchos con familias muy amplias a las que necesitaban enviar dinero, no querían volver bajo ningún concepto, y ellos tenían la esperanza de poder acudir al CETI, poder tener espacios de acogida, pensaban que iban a tener comida, tener agua. Sin embargo, la cosa cambia mucho ya el viernes por la mañana. Yo el viernes por la mañana me acuerdo paseando por la Marina, por el Paseo de la Marina en el centro de la ciudad, había un chico de 16 años que se llamaba Brian, sentado y llorando en una fuente, mientras alrededor de él, pues 5 o 6 personas se aseaban con el agua de la fuente. Y Brian solo quería que le dejaran un teléfono móvil para llamar a su madre y escuchar de la boca de su madre que volviera, porque él no quería volver, porque insistía en que eran 7 en casa y que eso no podía seguir así solo con el trabajo de su padre, ¿no?
0: Andrés, es verdad que cuando les miras a los ojos, cuando hablas con ellos, cuando conoces su historia, te cambia un poco igual la perspectiva, o te cambia un poco lo que uno piensa, ¿no? De esta llegada masiva que se ha producido, que ha colapsado la ciudad de Ceuta, como es lógico, te hace plantearte cosas.
1: Desde luego, creo que lo que decías antes encaja perfectamente en lo que sentimos los que estamos aquí, que más allá de la cuestión política, más allá de la cuestión de la problemática que es este incremento de población extranjera en una ciudad pequeña como Ceuta, el problema es un problema humanitario inmenso, que tiene mucho que ver con que esta ciudad tampoco está, es verdad que a este volumen no hubiéramos podido hacer mucho, pero no está preparada a nivel de acogida, no tiene un CETI con unas plazas suficientes, el servicio de menores no está al nivel suficiente y bueno, hay que ver lo que pasa al lado de nuestras fronteras, porque es lo que ocasiona que pase esto. El drama es humanitario en países de origen, y el otro problema obviamente está en la falta de control por parte de Marruecos, que no ha tenido ningún interés.
0: Permíteme saludar, Andrés, un segundo a Lorenzo Silva. Lorenzo, compañero habitual, escritor, compañero habitual de la tarde de COPE. Lorenzo, ¿qué tal? Buenas tardes.
2: ¿Qué tal? Buenas tardes, Isra.
0: Y a ver, no sé si te escuchamos bien. Lorenzo, ¿me escuchas?
2: Sí, yo a ti sí, perfectamente.
0: ¿Qué opinas de lo que estaba contando Andrés y de este relato que estamos haciendo desde aquí, desde la frontera del Tarajal?
2: Pues mira, que en primer lugar hay que fijarse efectivamente en todas esas personas, ¿no? Es muy difícil que varias decenas de miles de personas se movilicen simultáneamente si no tienen o no sienten que tienen razones muy imperiosas para hacerlo, ¿no? Y además para hacer algo tan, bueno, pues tan drástico como abandonar tu casa, abandonar tu lugar, hacerlo incluso a edades en las que uno todavía apenas está haciéndose, y asumir los riesgos, los que sean, ¿no? El que sepa nadar bien pues habrá asumido menos riesgos, pero en todo caso sumarse a una avalancha como esa es peligroso, y sobre todo vas con una incertidumbre total, ¿no? Ese es el punto de partida, esa es la materia prima de la que viene el grueso del problema, ¿no? Luego, cómo alguien ha manipulado, moldeado, utilizado o no esa materia prima viene después, ¿no? Pero ese es el primer problema, y a mí me gustaría que nos detuviéramos un poco más en ese primer problema, porque mientras no lo abordemos, mientras no abordemos mecanismos de redistribución de la riqueza dentro de las sociedades, tiene una tarea pendiente importante la sociedad marroquí en ese sentido, pero también dentro de lo que es el conjunto de la humanidad, y no establezcamos que las prioridades deben ser formas de colaboración que lleven a que las distancias tan enormes, tan siderales, ¿no? Yo recordaba este fin de semana en un artículo que me pidieron que publicara que la primera vez que pasé a Marruecos por la frontera de Melilla, de Beniazar, que además lo hice a pie, la diferencia de renta de PIB per cápita entre España y Marruecos era de 11 a 1, es decir, 11 veces a 1, ¿no? Uno veía esa diferencia en esa frontera, sobre todo en la imagen de los porteadores que en aquel momento se dedicaban a ese comercio informal que todavía existía, ¿no? Que era como una especie de contrabando minorista. Ahora la cosa ha mejorado un poco. Eso quiere decir que la diferencia entre España y Marruecos es de 8 a 1, ¿eh? Bueno, eso se podría corregir a precios de adquisición de productos y tal, pero la desproporción es muy grande. Mientras haya esas desigualdades tan enormes de riqueza, ahí tenemos una bomba que cualquier agente interesado y sobre todo malintencionado podrá detonar.
0: Sí, Andrés, es una de las fronteras con más diferencia, lo que apuntaba Lorenzo, de renta per cápita, de un lugar a otro, ¿no, Andrés?
1: Es cierto. Yo, la verdad es que el primer año que llegué aquí, en verano, me fui a Marruecos con mi pareja en coche y recorrimos, primero fuimos hasta Lucemas en coche y luego bajamos hasta Essaouira y volvimos por todo el centro. Y la verdad que la sensación que me dejó es que es un estado que no tiene ni siquiera censada su propia población, que no sabe ni siquiera la población que tiene. Fue días después de unos terremotos muy fuertes que había habido y me daba la sensación de que imperaba allí la lógica antigua de si el río lleva agua, hay vida y hay riqueza, y si no lleva, no hay ni una carretera decente, ni hay básicamente nada. Es pura miseria. Y la verdad es que esa sensación de que hay una élite en Marruecos que es la que más o menos maneja dinero y que eso no llega a la mano de obra y no llega al pueblo, es muy, muy evidente.
0: Permitidme un segundo, porque tengo aquí conmigo, en esta playa del Tarajal, en esta frontera entre España y Marruecos, donde estamos haciendo hoy la tarde, en este punto que es al que se han dirigido en los últimos días todos los focos, tengo conmigo a Mario. Él tiene una farmacia en el barrio del Príncipe, que está aquí al ladito, encima de donde nos encontramos, y junto a sus trabajadores, junto a los vecinos de ese barrio del Príncipe, estuvieron asistiendo a los migrantes que sobre todo llegaron el jueves en masa pidiendo ayuda. Mario, ¿qué tal? Buenas tardes.
3: Hola, buenas tardes.
0: ¿Cómo fue ese momento, esa llegada de migrantes? ¿Cómo fue el primero que te llega?
3: Creo que, bueno, los primeros que llegaban desde luego eran gente joven, como de entre 25, 20 años, y mayoritariamente es lo que llegaba, pero acompañados con ellos también muchísimos menores, que son de 10 años, de 8 años, algunas niñas muy perdidas. Yo tengo clavada una niña preciosa de unos 10, 12 añitos que hablaba francés y le dábamos nada, cualquier tontería, un chupachú, y la chiquilla estaba, era como el primer cariño que recibía. La verdad es que fueron momentos de pena, de congoja, y en paralelo, yo como soy de Ceuta y me siento muy de Ceuta, por otro lado, en paralelo a eso, rabia de decir. Claro, como tú decías, mi farmacia está al lado y veía como que la frontera que se había abierto y que seguía abierta y que pasaba una hora y que pasaba una hora y que esa riada de personas no se paraba. Entonces yo iba con las dos cosas en paralelo. Por un lado, ver que no se cerraba el grifo, y por otro lado, pues todas las personas que estaban entrando, que entraban de una forma educada, correcta. Permítame la expresión, con buena pinta, ¿sabes? Y pena al ver a las personas estas, pues mucha pena. Y efectivamente, de lo que nos dedicamos el jueves y el viernes fundamentalmente fue a pequeñas curas, heridas del espigón que estabas viendo aquí, sí. De bueno, cortes en las rodillas, en los pies, algunos de haberse caído a lo mejor un golpe por la cabeza, por la cara, fue fundamentalmente eso. Agua, dadme agua por favor, y a cargar móviles, déjame llamar a un familiar. Bueno, pues eso fue lo que dedicamos la tarde.
0: Tú estás ahí en la barriada del Príncipe, que está aquí al lado. ¿Cómo? ¿Ahí sigue habiendo chicos por la barriada? Porque dicen que aún hay algunos que están por las barriadas. Nosotros hemos visto algunos en los montes, sobre todo en el entorno del CETI. Pero en esa barriada tuya, no como el primer día, pero sigue habiendo grupos de chicos que además son fácilmente identificables porque muchos van heridos, siguen con el mismo bañador, sigue habiendo chicos, ¿no?
3: Además, se nota que no son chicos de aquí, personas de aquí. Por los grupos, chicas también que venían, pues que también venían muchas chicas. Aunque yo creo que
0: fue llamativo, y familias.
3: Sí, familias, chicas jóvenes, acompañados. Yo mi sensación, bueno, como antes había comentado, de encontrarse dos amigos a la puerta de la farmacia que habían cruzado ese día, y unas alegrías, unos abrazos. Esto es el jueves. El viernes, esas personas ya te encontrabas, digamos, el cansancio de haber pasado toda una noche a la intemperie, sin comer, porque estaba toda la ciudad, había cerrado. Bueno, pues el cansancio que iba haciendo mella en todas estas personas. Esa es la. O sea, que del jueves al viernes hubo un cambio en la actitud de las personas, porque se notaba eso, pues, muy, muy, muy cansada.
0: Mario, dentro de todas las sensaciones, de todos los sentimientos que puedas tener ahora mismo dentro de ti, como ceutí de toda la vida y orgulloso de serlo, como decías, ¿cuál es el que predomina? ¿Cuál es el sentimiento que más sientes, valga la redundancia, ahora mismo? ¿La rabia? ¿El sentiros abandonados? ¿La pena por los que han llegado? No sé. ¿El miedo? ¿Cuál es el sentimiento que más tienes?
3: Yo abandono no puedo sentir, porque lo que sí que hay, el Estado ha llegado tarde, pero ha llegado y se ve nuestro ejército, se ve nuestra policía. No entiendo, como ciudadano, no entiendo que la reacción tarde tantísimo tiempo. Y este problema, que efectivamente nos ha desbordado, no se habla de 50, 70 mil personas, se habla, no tengo ni idea de cuánto ha sido de verdad, ¿cómo no hemos sido capaces de atajarlo antes? Simplemente impedirlo, que después sí se ha podido. Hay la sentencia esta famosa que parece que se... Pero todo el mundo sabía, se intuía cuál iba a ser el sentido. ¿Cómo no se ponen medidas antes? Bien cambiando bien sacando un decreto ley de urgencia, que me imagino que se podrá, o bien poniendo algún tipo de medida para evitar ese efecto llamada, que yo creo, junto con la regularización, las dos cosas se han juntado. Esto, evidentemente, en mi opinión muy personal, que se han juntado y que han hecho que bueno, pues este efecto llamada. Antes de venir hoy contigo venía pensando, me venía a la mente, para todos los de Ceuta, evidentemente, está nuestra Semana Grande, la feria, bueno, mañana será la ofrenda, que espero que sea multitudinaria. Venía mi cuñado, venían a pasar unos días con nosotros, mis sobrinas han venido de fuera, al final todos esos planes se han quedado trastocados. Y bueno, pues ha sido un... Y cuando lo pensaba, dijo, qué egoísmo, ¿cómo voy a hablar de esta menudencia cuando tenemos a casi 100 personas muertas? Es lo que pensaba, digo, ¿cómo voy a pensar? Qué mala suerte que mi sobrina no va a poder venir ahora, no va a poder disfrutar de la feria. Me parece ridículo. Aquí lo gordo es que han fallecido 100 personas y alguien tiene la culpa. De alguien tiene que tener la responsabilidad.
0: Vamos a ir al otro lado de esa frontera. Nosotros estamos en esta playa del Tarajal, estamos en zona española, vamos a cruzar unos metros. Posiblemente, si tirásemos una línea recta, nuestra compañera Beatriz Mesa estaría muy, muy cerca de donde estamos nosotros, pero claro, ahora mismo con la que hay aquí montada de ejército, de policía, de guardia civil, de gente que ve que viene, camiones que siguen llegando con migrantes. Hace nada vimos uno de ellos, ¿no? Un camión que venía con migrantes marroquíes, suponemos, y que se bajaron ellos y cruzaron pues por su propio pie al otro lado de la frontera. En ese lado, y quien está viendo cómo son recibidos estos migrantes, quien está viendo cómo autobuses les esperan para llevarlos a sus lugares de origen y nos lo lleva contando todo el día, está nuestra compañera Beatriz Mesa. Beatriz, ¿qué tal? Buenas tardes.
4: Hola, ¿qué tal, Israel? Buenas tardes.
0: ¿Cuál es la fotografía ahí en Castillejos, donde te encuentras, a pocos metros de donde estamos nosotros, pero viendo una fotografía un poco distinta, la continuación de la que nosotros tenemos aquí?
4: Pues eso te iba a decir, que no cambia tanto. Son cientos todavía de jóvenes marroquíes que están siendo acompañados por los cuerpos y fuerzas de seguridad españoles, que una vez que llegan al otro lado son montados directamente en los autobuses, en los autocares o minibuses. Se les pregunta la localidad de origen, la ciudad, para hacer una distribución correcta, y salen esos autobuses llenos directamente desde la frontera. Esa es la imagen que cambia, Israel, con respecto al jueves, en la madrugada del jueves al viernes y toda la jornada del viernes, porque se concentraban en Castillejos. El desorden se situaba durante horas en Castillejos, pero ya en Castillejos no queda un alma. Es decir, la vida se recobra en la ciudad de Castillejos tal y como se está recobrando en Ceuta. Y lo que estamos contando, Israel, la imagen para mí, la que tengo que retener ahora, es la de las madres, especialmente, la de los familiares que siguen con las fotografías en las manos, que siguen acercándose al punto fronterizo, preguntando y buscando el paradero de sus hijos y a nosotros los periodistas, porque tenemos contacto con CET y tenemos contacto con actores no gubernamentales en Ceuta, quieren saber si podemos saber algo. Esa es la imagen, la del desconocimiento de los padres, que no saben si su hijo o su hija ha muerto en el mar, ha sido golpeado en la ciudad autónoma de Ceuta o está pululando por aquellas calles. Tengo un amigo que vive en Bruselas, que entró ilegalmente en Marruecos hace muchos años. Hoy es ingeniero, habla español perfectamente, trabajó en Sevilla, tiene a su hermano en el bosque de Ceuta actualmente. Es una familia de bien, es una familia de recursos, su hermano no ha querido seguir estudiando y las posibilidades de acceder a un visado son prácticamente imposibles. Para él, la única posibilidad de entrar en Europa era a través de la frontera de Ceuta, que ya es un error pensar que por Ceuta se llega directamente a la península, ¿no? Yeah. Que es lo que Europa todavía no ha entendido.
0: Beatriz, no te vayas, te voy a preguntar enseguida qué es lo último que ha dicho el gobierno marroquí, pero tengo aquí a mi lado, como decimos, Andrés Illescas, que es periodista de Ceuta al Día y que va diciendo, a medida que ibas hablando, iba diciendo que sí con la cabeza. Esos chicos, ese perfil que tú has estado con ellos estos días, y sobre todo en esa primera llegada, nosotros ya no hemos llegado a esa primera llegada porque llegamos ayer, ¿no? Hemos hablado con los que quedan aquí, en su mayoría son saharianos, pero tú que has estado aquí, Andrés, ¿te cuentan que lo han visto por redes sociales? ¿Te cuentan que ha sido como que de verdad ha habido una especie de efecto llamada al margen de la regularización, porque no tiene nada que ver y no van a acceder a la regularización los que llegan, y eso hay que dejarlo claro? ¿Pero qué es lo que te decían?
1: Sí, sí que ha habido a través de redes sociales una cierta idea, ¿no?, de que ahora no se les iba a poder devolver. Y después creo que a partir del primer goteo, en los primeros goteos de 200 diarios, entraron algunos amigos de gente que entró después, y también yo creo que se encontraron, por lo que les he podido entender más o menos, que se encontraron una frontera abierta de golpe, prácticamente. Ellos, esta gente que estaba ahí en Castillejos esperando, se encontró prácticamente toda esta frontera abierta, sin Marruecos cooperando. Mira, ahora mismo estamos viendo, sí, camiones con justo chavales, que están llevando chavales.
0: Siguen llegando ese goteo de camiones del ejército con chavales. Algunos asoman la cabeza entre las telas del camión y es llamativo, ¿no? Alguno con también algún teléfono móvil y que están volviendo a Marruecos. Sí, me decías, Andrés.
1: Que esa es más o menos la situación. Yo creo que se han encontrado muchos de los que estaban en proximidades de Castillejos. Otros han salido precisamente por esos llamamientos en redes. Y también he hablado con subsaharianos ayer y algunos me comentaban que gran casualidad que hayan llegado casi a la zona fronteriza con Ceuta coincidiendo con esta circunstancia, porque me decían que incluso no sabían casi nadar, que gracias a que pudieron entrar a través del espigón, básicamente pisando
0: a pie
1: y metiéndose muy poquito en el agua con un flotador, pudieron entrar, porque si no hubieran podido entrar por mar. Habitualmente ahí hay unos detectores con calor que hacen que tengan que bordear mucho más lejos. En esta ocasión han venido pegados. Normalmente hacen un trayecto tremendo. Te pueden aparecer...
0: Sí, por eso cuando se habla de 6-8 horas nadando, es cierto. ¿Es
1: eso? Es cierto. Ahora se está tardando 40 minutos, una hora, porque han entrado pegados, sin ninguna resistencia por parte de Marruecos, y España obviamente tampoco creo que pudiera hacer nada en un principio.
0: Beatriz, ¿qué es lo que dice ayer el gobierno marroquí? Que es lo último que han dicho, porque si como se dice, lo que se buscaba era de alguna forma una llamada de atención a España por algo que no hubiese gustado o algún método de presión política o diplomática, el tiro ha salido un poco por la culata, porque buena imagen de Marruecos tampoco da el hecho de que los jóvenes quieran salir corriendo de su país, incluso hasta el punto de perder su vida, ¿no, Beatriz?
4: Bueno, aquí hay muchos análisis, Israel. Por una parte, que Marruecos no va a reconocer oficialmente que hubo una frontera vacía en términos de seguridad, porque le está lanzando un mensaje político a España. Esto se hizo en 2021 porque fue flagrante, ¿no?, lo que ocurrió cuando se suplantó la identidad de Brahim Ghali en ese líder del Frente Polisario. Ya lo sabemos todos, ¿no?, lo que ocurrió. Bien, ahí sí que se reconoció que el envío de migrantes o de ciudadanos marroquíes hacia Ceuta se produce como respuesta a esa molestia. Ahora no se va a lanzar ese mensaje con claridad, sino que Marruecos va a atribuir la tragedia a lo que lo está atribuyendo también el gobierno español, las redes mafiosas, redes sociales, o una decisión del Tribunal Supremo que ha sido un buen pretexto. Pero los que llevamos 20 años trabajando en Marruecos sabemos muy bien que a Marruecos le ha hecho mucho daño. Ha sido una herida de las más profundas las relaciones bilaterales que España decida sobre sus nacionales saharauis, porque ellos tienen pasaporte, tienen una identidad, tienen una nacionalidad. Sí, entonces, que en un Parlamento español, en un Estado de Derecho, se decida conceder esa nacionalidad es lo que ha generado el gran problema, porque es una erosión de soberanía para Marruecos. Básicamente, la respuesta, evidentemente, que es nefasta. Marruecos reacciona, las élites no están de acuerdo, la población marroquí sufre igual que nosotros cuando ve a los muertos, pero sufre por los muertos y sufre también viendo a una población marroquí en los márgenes del sistema. Es decir, es que esto es complicado. Mira, tenemos jóvenes diplomados, pero aun estando diplomados y aun habiendo oportunidades económicas de Marruecos, piensan que entrar en Europa es más ventajoso, por lo que explicaba un compañero sobre simplemente el Producto Interior Bruto. No hay más. pero como no pueden acceder a través de un visado, lo hacen a través de una situación irregular. Tenemos a gente que ni estudia ni trabaja. ¿Cómo absorbe el sistema? Porque el sueldo que se le puede permitir, digamos, que a este ciudadano que no tiene estudios y que no tiene estudios, que es analfabeto, pues en la agricultura no va a cobrar nunca más de 200 euros al mes. Sigue siendo muy poco dinero para un Marruecos que está creciendo económicamente y que es caro. Entrando en detalles, ¿no? Para que veáis imágenes muy concretas. Luego tienes a gente que estaba trabajando en un hotel de 3 estrellas en Castillejos y que abandonó la cocina cobrando un buen sueldo, pero sigue siendo inferior al que podría cobrar en Europa. Y piensa que entrando en Ceuta va a acceder pues a otra condición económica. Es decir, que tenéis toda una batería de jóvenes que responden de manera diferente. Pero pensar que los jóvenes que han entrado en Ceuta son delincuentes, son criminales, alimentando el racismo en España, la xenofobia, la islamofobia, la morofobia, eso es lo que nos preocupa a los que llevamos 20 años creyendo en el bien común y generando puentes entre dos países, con todas sus sombras, pero con muchas luces.
0: Beatriz, ¿te emocionas hablando de esto?
4: Me emociono porque llevo 20 años luchando para trasladar muchas otras imágenes del país vecino. Yo sé que esto es difícil. ¿Por qué? Porque es una construcción histórica. España y Marruecos tienen un problema, tienen un grano, que es el Sahara. Hasta que esto no se solucione, seguiremos viendo situaciones como la que hemos visto desgraciadamente en la frontera, que unas formaciones políticas deciden llevar a un parlamento español una propuesta de ley que concierne al país vecino, que le afecta en su soberanía. Pues esto no está justificado, sí, evidentemente, recordar, lo que perdona, ha pasado, Beatriz, como respuesta.
0: Perdona, Beatriz, para recordar al oyente a qué nos referimos, es de esa propuesta de ley que se está debatiendo en el Congreso de poder ofrecer la nacionalización, la nacionalidad española a unos 350.000 saharauis, es decir, los nacidos cuando el Sáhara estaba bajo control español antes de 1977. Esa es la tesis de Beatriz Mesa desde hace, desde que ha empezado esta crisis, nos la está contando, que es que a Marruecos eso no lo ha sentado bien, ha visto como una intromisión y habría permitido esa política de brazos caídos de los gendarmes al otro lado de la frontera y que hubiese provocado esa avalancha de personas. Esa es la tesis, la hablaremos enseguida porque me la has dejado votando, Beatriz. A las 4 de la tarde vamos a tener aquí a Taleb, es analista saharaui, analista político, activista saharaui, y nos va a explicar un poco qué es lo que él piensa también sobre todo esto. Beatriz, estamos conectados, estás al otro lado, a muy pocos metros de donde me encuentro. Estamos conectados. Cualquier novedad, cualquier cosa que veas ahí al otro lado de la frontera en Castillejos, nos la cuentas, ¿vale, Beatriz? Gracias.
4: Muchísimas gracias, Israel, y muy buen trabajo. Gracias.
0: Y estamos aquí con Mario, que iba diciendo que sí con la cabeza. Mario es farmacéutico, te lo recuerdo, aquí en la barriada del Príncipe. Estuvo atendiendo a los migrantes cuando llegaron jueves, muchos de ellos heridos, estos 60.000 que entraron por esta frontera que tenemos aquí justo al lado. Mario, un último apunte, que nos tenemos que ir a publicidad. Decías que sí con la cabeza, ¿por qué?
3: Te daba la razón a tu compañera. A tu compañera Beatriz en muchos temas. Antes me preguntabas que si en el Príncipe seguía habiendo gente. Sí que hay todavía muchísimos, se ven muchísimos grupos de jóvenes, sobre todo, muchísimos más de los que se pueden ver por el centro. La diferencia es abismal. Creo que por los alrededores del CETI también, o sea que la normalidad, por supuesto, que no la sentimos. Yo veo mi ciudad un poco a medio gas, apagada, y un poco como triste, digamos, es la sensación que tengo. Espero que los próximos días se nos vaya pasando y la resiliencia que ahora se dice tanto, porque que podamos irnos normalizando. Y hablando de normalización, tengo que hablar un poco de lo mío, que son las farmacias de Ceuta, que en esos días del jueves y el viernes, cuando había tanta incertidumbre y casi todos los comercios cerraron, de lo poco que permaneció abierto fueron todas las farmacias. Es Así verdad. Que yo tengo que darle las gracias a todos mis compañeros, porque fue un poco el puntito de normalidad en ese mare magnum.
0: Pues Mario es propietario de una farmacia aquí en el barrio que tenemos justo al lado, conocido seguramente por muchos, el barrio del Príncipe, este barrio más pegado a la frontera con Marruecos aquí en la ciudad de Ceuta. Gracias por estar con nosotros hoy en la tarde, Mario, y gracias por contarnos esa experiencia y cómo lo vives tú como ceutí. Orgulloso, decías, ceutí orgulloso, sí, ¿cómo estás viviendo esta situación?
3: Pues muchas gracias a vosotros por venir, nos dais ese respaldo de estar aquí Y tú eres ceutillado octavo, ¿no?
0: Sí. Pues también. Andrés es asturiano, periodista asturiano. Ceuta desde hace 4 años.
3: Ceuta sí, es tierra de acogida y aquí creo que todo el mundo, y lo dice nuestro himno, todo el mundo se siente en su casa. Y de todas las nacionalidades y de todas las religiones. Creo que podemos presumir que hemos sabido. La integración la tenemos como algo interiorizado, normal, sí. Normal, sin darnos. Es que es de siempre. Siempre
0: y lo notas, en cuanto caminas por las calles de Ceuta, vamos, sí. Yo nunca había estado aquí y rápidamente te das cuenta de esa integración y de que es una mezcla cultural que. Y luego escuchas a todo el mundo hablar español, llama mucho la atención. Mario, gracias por estar en la tarde.
3: A vosotros.
0: Lo que tenemos ahora mismo, Andrés, tú no te vayas, quédate aquí conmigo que seguimos hablando sobre esta situación. Lorenzo Silva, que también estás por ahí, no te vayas, por favor. 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
2: Cuatro y 46 minutos de la tarde, 3:46, si nos escuchas desde las Islas Canarias, sigues en la tarde de COPE, esta tarde de Pilar García Muñiz. Yo soy Israel Remuñán y vamos a estar contigo en esta frontera de Ceuta, esta playa del Tarajal, hasta las 7 de la tarde. Lo que aquí se pregunta a mucha gente es cómo es posible que nadie pudiese prever esto que iba a pasar. Nadie pudiese saber que 60.000, 70.000 personas se dirigían por Marruecos hasta esta frontera y que entrasen con esa avalancha que vimos hace unos días. Juan Baños, jefe de Interior de COPE. Juan, ¿qué tal? Buenas tardes.
3: ¿Qué tal, Israel? Buenas tardes.
2: ¿Esto qué es lo que se está diciendo? Porque mucha gente señala directamente cómo es posible que un servicio de inteligencia como el CNI no pudiese saber lo que se estaba cocinando al otro lado de la frontera. ¿O es que sí que lo sabía, Juan?
3: Vamos a ver, esto lo sabía todo el mundo. O sea, decir, lo que se estaba cociendo no. Es decir, que se producía un movimiento que estaba en puerta de llegar a Ceuta y que la amenaza estaba ahí. Esto no es que sea competencia del servicio de inteligencia. Sería más bien de un servicio que habría que crear que se llamaría el servicio de evidencia. Era una evidencia conocida por todo el mundo y a la cabeza del presidente de la ciudad de autónoma, que como bien recordarás, pues estaba permanentemente lanzando el SOS de que esto puede ser un nuevo mayo del 21. Los sindicatos policiales, las asociaciones de la Guardia Civil, es decir, gente sin ninguna condición de secreta, de una información especialmente sensible o que se moviese por sustratos prácticamente indetectables, conocía que eso podía pasar, por lo que se venía conociendo en las últimas horas. Por lo tanto, es cierto que no se tenía la dimensión justa de lo que podría producirse, pero sí que había movimientos en marcha y que había información que estaban dando cuenta. A mí me dicen textualmente las fuentes de la seguridad del Estado a las que he consultado que tanto Policía Nacional como Guardia Civil como el CNI había informado, había pasado cosas al gobierno, al Ministerio del Interior. Aquí lo grave es que el ministro del Interior pues dijo de forma muy descarada, muy absolutamente incuestionable, que el CNI no nos ha informado. Claro, a partir de ese momento te creas un nuevo problema que se suma ya al que tienes dentro del propio, de la estructura del Estado y dentro del gobierno. Estás señalando a los servicios de inteligencia de no haberse enterado y por eso tú no te has enterado. Bueno, eso tiene una dimensión que agrava lo que ya era grave. Por lo tanto, lo cierto sí es que sí, desde Interior lo que me aclaran, me puntualizan, es que ellos eran conocedores de una alerta que estaba increciendo, que era la llegada que iba en aumento de la gente a nado a Ceuta. Eso se venía produciendo desde primeros de julio. Se conocía, lo detectaban las cifras mismamente, y además había un movimiento en las redes.
2: El roteo que se estaba viviendo también en los últimos, días aquí. Cuatro muertos antes de toda la avalancha.
3: Eso es, pero Israel, lo que me dicen es que no tienen la notificación expresa de que se prepara una invasión de Ceuta. Vale, de acuerdo. Y eso es un dato que tampoco me confirman las fuentes consultadas en todos los ámbitos de la información y de la inteligencia que te puedes imaginar. Ninguna confirma que hubiesen alertado de una invasión de Ceuta, efectivamente. Pero sí de que había movimientos que podrían ser preocupantes y que había que tomar cartas en el asunto. Y a mí lo que me informan también de esto dentro de este ámbito, en concreto desde el ámbito de Interior, es de que efectivamente había que poner un elemento que fuese un elemento de contención en frontera que pudiese cuestionar, digamos, el planteamiento de quien dice, bueno, como voy a entrar por mar, pues ya tengo vía expedita y libre para poder llegar hasta Ceuta, porque el Tribunal Supremo ha dicho el 8 de julio lo que dijo, ¿no? Bueno, me aseguran desde Interior que ya el 15-16 de julio, no me puedo concretar ahora mismo la fecha, no recuerdo, pero mediados de julio, la secretaria de Estado le comenta ya al presidente de Ceuta que están barajando la posibilidad de poner esta, digamos, esta valla neumática que se ha puesto.
2: Esta boya que ahora tenemos delante, que es una boya de 500 metros que tengo aquí, pues que la vemos perfectamente desde donde estamos.
3: Efectivamente.
2: Boya de 500 metros, 50 centímetros sobre el nivel del agua, un metro de profundidad, para proteger un poco más, para impedir que entren a nado a esta ciudad de Ceuta desde Marruecos. Esto ya, antes de que llegase tanta gente, de ese boom del jueves, esto ya se estaba valorando.
3: Se estaba valorando, porque además lo plantea el Servicio de Fronteras de la Guardia Civil, que se podría recurrir a este instrumento, que hay que fabricarlo y hay que montarlo. Estamos hablando de la sentencia del Supremo del 8 de julio. Esto se está produciendo a mediados de julio y finalmente se produce el movimiento en masa hacia la frontera, como se produjo. Un movimiento que en ámbitos de la inteligencia, a mí en fuentes próximas al ámbito del Centro Nacional, me advierten que, que bueno, que sería un movimiento amparado básicamente en lo que fue también, tengámoslo en cuenta, la generación Z, que hablaba antes Beatriz, que se lo conoce como nadie, claro, un movimiento de descontento social, porque como me advierten estas fuentes, esto es un mensaje terrible para Marruecos, cuando llegan estos jóvenes mayoritariamente a Ceuta, no dicen, esto es Marruecos, no, lo que dicen, viva España, me vengo aquí porque allí no puedo vivir. Entonces tienes 50.000 tíos que le dicen al mundo que se van de Marruecos porque no pueden vivir en su país y además esto produce 100 muertos. Esto es un mensaje demoledor para Marruecos. Pero es cierto que a mí me dicen desde el ámbito de la inteligencia que es muy difícil entender que Marruecos no tuviera controlado el movimiento. Probablemente no la enorme dimensión que tuvo, pero pudo dejar pasar, pudo dejar hacer, porque mira, si alguien tiene una infiltración y un control absoluto de sus movimientos dentro del país, con fuentes, sobre todo fuentes humanas de primer nivel, ¿y en qué cantidad? Eso es Marruecos. Marruecos no pudo ser desconocedor absoluto de lo que se estaba preparando. Al menos, no de su dimensión, Israel, pero desde luego de sí, del grueso de lo que se estaba preparando. Y probablemente no lo sabemos. Por eso la ministra de Defensa está muy acertado y lo que ha dicho. Que Marruecos investigue. Y de alguna manera se está separando un poco del discurso oficial del gobierno, ¿eh? Ojito con la ministra de Defensa.
2: Juan Baño, jefe de Interior de COPE. Gracias.
3: Gracias a ti, Israel.
2: Siguen conmigo aquí Andrés Illescas, periodista de Ceuta al Día, que está aquí a mi lado, y Lorenzo Silva, que nos está escuchando pues también. Lorenzo, un análisis final antes de acabar este bloque de lo que estás escuchando, esta inteligencia, tú que lo conoces también, los servicios de inteligencia, que para tus novelas también has investigado tanto, esto es imposible que no supieran nada. ¿Dónde crees tú que ha estado el error en esa cadena? ¿Dónde está el fallo para que aquí esto a todo el mundo le pillase por sorpresa?
1: Tampoco hay que tener una información privilegiadísima. La envergadura del movimiento y además la visibilidad, es decir, un movimiento articulado en torno a las redes sociales y que además llevaba ya bastantes días mostrando la cara, hace ver que desde luego esto no podía pasar inadvertido a los servicios de inteligencia. Desde luego no podía pasar inadvertido a los servicios de información del gobierno marroquí, que como nos recordaba muy bien nuestro compañero hace un momento, no es que tenga medios de información, es que tiene prácticamente una persona en cada calle o en cada manzana. Es decir, esto no habría podido suceder sin una indiferencia o una aquiescencia o una pasividad de las autoridades marroquíes, que quizá no han calculado bien el efecto iba a ser, bueno, pues desde luego muy dañino para la imagen de la soberanía española sobre Ceuta, pero también muy dañino para la imagen de su propia sociedad. Pero a mí es que también me resulta muy difícil de creer que los servicios de información españoles no hayan pasado información que hubiera permitido tomar medidas. Indudablemente no le dijeron, van a entrar 80.000 y se van a ahogar 100, porque, hombre, lo que no tenemos es adivinos ni profetas, ¿eh? Pero que debieron pasar información de que esto era muy preocupante y esto era muy serio, y que esa información, cuando menos, debía haber adelantado los contactos con las autoridades marroquíes, no a posteriori de la catástrofe, sino antes de la catástrofe, para intentar prevenirla, para preguntarles por esa pasividad que ya debía ser bastante notoria. Y otra cosa, y debía haber previsto que la activación en Ceuta hay efectivos de la Guardia Civil y de la Policía, que son suficientes para gestionar la normalidad, de aquella manera, pero que no eran suficientes para esto. Era evidente que había que movilizar al ejército. Bueno, pues a lo mejor hay que empezar a tener presente que frente a una ciudad que está sometida a amenazas de lo que ahora se llama guerra híbrida, no sabemos si de un Estado, si de mafias, si del movimiento islamista marroquí, que hay quien también apunta en esa dirección, si de otras potencias hostiles que quieren desacreditarnos, de lo que sea, claramente es una amenaza para nuestra seguridad, pues para eso está el ejército. Y además los soldados españoles son bastante sensatos, no le han pegado ningún tiro a nadie, no han apaleado a nadie, han contenido muy bien la situación.
2: No, de hecho, Lorenzo, lo que no quieren es regresar al otro lado, porque sí que han sufrido agresiones en el lado marroquí, es lo que dicen. Gracias, Lorenzo Silva, escritor. Un abrazo.
1: A otro para ti, Israel.
2: Andrés Illescas, periodista de Ceuta al Día. Simplemente un titular final antes de recoger este bloque desde esta playa del Tarajal.
4: Bueno, nada, un pequeño apunte de nada, simplemente que es que el Ejecutivo pudo haber hecho una modificación de la ley de extranjería cuando el juzgado de aquí dijo que no se podía devolver a nadie y no lo hizo, y esperó un año y pico hasta que el Supremo pasó y pasó todo esto. Se actuó tarde ya entonces, se actuó tarde ahora desmovilizando al ejército, y se actúa tarde atendiendo las necesidades de esta gente. Entonces parece que vamos tarde a todo y que nadie va a salir contento de esto.
2: Andrés Illescas, periodista, gracias por estar con nosotros, asturiano, aquí en Ceuta desde hace 4 años cubriendo todo este movimiento. Gracias, un abrazo.
4: Un abrazo.
2: Seguimos en la tarde de COPE desde el Tarajal.
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2: Son las 5, las 4 en Canarias.
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2: 4 municipios de Zamora han recibido un mensaje de Esaler tras el incendio en una planta de residuos que ha provocado una gran nube tóxica. La densa columna de humo ha provocado la movilización de los servicios de emergencia. ¿Qué más sabemos, Carmen García Mollón?
21: El incendio se ha declarado poco antes de las 2 de la tarde en una planta de residuos de la localidad zamorana de Roales del Pan. Inicialmente no ha dejado heridos, pero sí que se ha activado el riesgo por nube tóxica en los municipios cercanos. También ha provocado problemas de tráfico en la autovía del Duero A11. En esa alerta que recibía la población, advierten de la necesidad de evitar actividades al aire libre.
2: Más de 50.000 hectáreas han quedado calcinadas por el fuego en el incendio de Burgohondo, en Ávila. Se ha convertido así en el peor incendio de la serie histórica de España, pero eso no ha impedido que desde el ayuntamiento hayan perdido la esperanza de cara a la ocupación turística de este verano. Desde el gobierno regional han hecho un llamamiento para que nadie cancele sus reservas turísticas en las zonas afectadas. El consejero de Cultura y Turismo de Castilla y León es Alberto Díaz.
3: Hacer un llamamiento a los viajeros que tengan previsto desplazarse a estas zonas para que, antes de cancelar sus reservas, consulten la información oficial. Numerosos destinos de gran valor natural y patrimonial continúan siendo visitables y el mantenimiento de la actividad turística es esencial para los empresarios y los trabajadores. Y esto no es solamente un mensaje de solidaridad, es una certeza que este paraíso natural sigue en pie.
2: Por cierto, que en el exterior también siguen pendientes de los incendios. En Estados Unidos, más de 65.000 personas han sido evacuadas y 700 viviendas han quedado arrasadas por las llamas. En Washington es donde más están sufriendo esta ola de fuegos, que ya ha calcinado más de 600.000 hectáreas. Las autoridades cifran en 70 los incendios activos ahora mismo. Y un último apunte. La jueza ha mandado a prisión al hombre que asesinó a su pareja de 27 años en Santander. Sucedió el pasado viernes. Ambos compartían un hijo menor de edad y no se habían registrado denuncias previas por maltrato. Con este caso ya son 33 las mujeres que han sido asesinadas a manos de su pareja o expareja en lo que llevamos de año en España. Y en los deportes, hoy ha vuelto a los entrenamientos Vinicius y con su futuro en el aire, Pablo García.
12: El delantero brasileño, que podría salir en enero gratis, sigue negociando una posible renovación. Le salen alguna que otra pretendienta, pero ahora mismo no hay nada oficial. Otros jugadores que han vuelto son Brahim y el nuevo fichaje Bernardo Silva, que ha pasado su primer día de entrenamiento como blanco. En el Barcelona hoy ha realizado su última sesión antes de volver a la ciudad condal en un partido de entrenamiento en el que principalmente se querían probar sensaciones. Luego también sigue el Lyon Vallecas entre la Comunidad de Madrid y el Rayo Vallecano. Hoy ha habido reunión entre Mariano de Paco, consejero de Deportes de la Comunidad de Madrid, y Martín Presa, presidente del club. Le han acompañado Isi Baliu, capitanes del club, y el vicepresidente del Rayo. Al final de la reunión, estas han sido las palabras del consejero.
22: Creo que ha llegado el momento de solucionar y ha llegado el momento de que, si realmente el Rayo Vallecano quiere que este problema se solucione y quiere que el Estadio de Vallecas sea un orgullo para todos, tienen que tomar cartas en el asunto, tienen que abandonar esa actitud dilatoria y de dar la espalda al problema y tienen que coger las riendas de un problema que, según los datos que tenemos a día de hoy, son por la falta de mantenimiento y por el cumplimiento de obligaciones documentales del Rayo Vallecano.
12: Por último, en tenis, Rafa Jodar juega esta tarde la final del ATP de Washington, que no se pudo realizar anoche a causa de las lluvias.
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0: Seguimos haciendo esta tarde de COPE desde aquí, desde esta frontera del Tarajal, esta frontera de España con Marruecos, en la ciudad de Ceuta. Estamos aquí contándote todo lo que pasa, todo lo que vemos desde esta frontera sur de nuestro país. Viniendo aquí se entienden mejor las cosas, entiendes mejor todo lo que está pasando en esta zona que está fuertemente militarizada. Ahora mismo vemos tanques, coches blindados del ejército, vemos camiones también del ejército, vemos Policía Nacional, Guardia Civil, mucho más de lo que se vio hace unos días cuando sucedió todo, cuando llegaron esas 60.000 personas cruzando el espigón que tengo a muy pocos metros de donde me encuentro. Te cuento lo que veo ahora mismo, porque desde este lugar en el que estamos, de la playa del Tarajal, este chiringuito en el que nos encontramos y en el que estamos haciendo la tarde, se ve perfectamente esa boya que se ha instalado, una boya rojiza, para hacer un poco más amplio, bueno, para darle continuación al espigón, ese espigón del Tarajal, en el que, pues seguro que lo has visto en las imágenes de estos días pasados, por el que muchos migrantes llegaron, la mayoría nado, aunque muchos también lo hicieron a pie, muy pegados a las rocas. Se ha instalado esta boya que hace que sea más complicado llegar aquí a nado y que tengan que irse mucho más hacia adentro. Es una boya de 500 metros de largo, sube unos 50 centímetros, más o menos, sobre el nivel del agua, tiene un metro de profundidad, y lo que están intentando ahora mismo es tensarla un poco. Por eso veo a 1, 2, 3, 4, 5 barcos que intentan tensar esa boya y también acercarla al espigón, porque lo que sucede es que no está pegada a las rocas, de manera que hay un hueco, hay un espacio de 2 o 3 metros entre la valla y la boya, que hace que hace unas horas, sin ir más lejos, un chico procedente de Marruecos se haya colado nadando por ahí. Ha nadado por toda la playa del Tarajal, luego se ha puesto en pie y ha entrado corriendo a la ciudad de Ceuta. Esta es la situación aquí, donde vemos una imagen también que llama la atención por el contraste. Se ve a familias que han venido aquí a pasar el día en la playa con los niños. Se ve también a niños que juegan con sus flotadores, que juegan aquí en el agua. Y al lado de ellos, lo que se ve en la roca son los restos de lo que fue esta tragedia. Se ven zapatos, zapatillas deportivas, sandalias, bañadores, restos de flotador que nadie ha venido a recoger. Es lo que se ve aquí en esta playa, en estas mismas aguas que hasta hace nada han seguido devolviendo cuerpos a la orilla. Sin ir más lejos, aquí también hace unas horas, en estas rocas que tengo aquí a mi lado, en esta playa del Tarajal, localizaron un cadáver más, y ya son 88 cuerpos que están en una morgue improvisada en el antiguo hospital militar de aquí de Ceuta, esperando a ser identificados. Al otro lado de la valla, al otro lado de la frontera, las que se congregan son familias de chicos que han cruzado hasta este lugar, preguntando por ellos. Algunos seguramente sean de los 3.000 o 5.000 que aún siguen sin identificar por las calles de Ceuta, por los montes, durmiendo al raso, o incluso en ese ceti, acampados alrededor, pero otros muchos seguramente hayan perdido la vida en estas aguas, en esta playa del Tarajal, que se ha convertido en un auténtico cementerio, en la peor crisis migratoria en este punto de la historia. Nunca antes había muerto tanta gente en esta zona del Tarajal, en esta frontera entre España y Marruecos, en esta frontera de Ceuta. Bueno, 4 días después de esa llegada masiva, Ceuta intenta volver a la normalidad. Todos los analistas apuntan al papel de Marruecos en esta crisis y lo ponen en duda. Desde el gobierno, en cambio, el ministro de Exteriores, José Manuel Álvarez, ha destacado la colaboración del país vecino, que desde el primer momento habría intentado impedir ese flujo de personas.
1: Desde el primer momento, Marruecos ofreció su colaboración para intentar impedir ese flujo de personas y, sobre todo, para que retornaran inmediatamente, como está ocurriendo, y sigue ofreciendo esa colaboración, para que hasta la última persona que haya entrado en Ceuta regrese a Marruecos.
0: Álvarez ha dicho en Televisión Española que algunos se dieron mucha prisa en difundir mentiras y falsas noticias, y lo ha atribuido a lo que llama la internacional reaccionaria.
1: Que hubo también una sincronización de la internacional reaccionaria, que con mucha rapidez salió a amplificar lo que estaba ocurriendo y también a difundir mentiras y falsas noticias.
0: Las tres tesis principales sobre el papel de Marruecos en esta crisis apuntan a la visita de Pedro Sánchez. Una de ellas, la primera, apunta a la visita de Pedro Sánchez a Argelia el pasado 19 de julio tras la victoria de España en el Mundial. Y ya sabemos que las relaciones de Marruecos con el país, su país vecino también, Argelia, no son especialmente buenas. Esa es la primera tesis, la que apunta a que Marruecos habría dado la orden de que los gendarmes llevasen a cabo una política de brazos caídos, es decir, no impedir las llegadas por esa visita de Pedro Sánchez a Argelia. Y ese hecho de retomar ese comercio, sobre todo gasístico, entre ambos países, que históricamente siempre ha existido. Esa es la primera tesis. La segunda es que lo habría hecho, esa política de Marruecos, lo habría hecho por la nacionalización española, es decir, esa propuesta de ley para ofrecer la nacionalidad española, aún se está debatiendo en el Congreso, pero para ofrecer la nacionalidad española a los saharauis nacidos antes de la retirada de España del Sahara en 1976. Y la tercera es la teoría de la que se hizo eco precisamente Pedro Sánchez en su visita aquí, a Ceuta, el pasado viernes, la que señala las mafias. A las mafias que habrían operado para convencer a los chicos, para traerlos hasta aquí, a raíz de una sentencia del Tribunal Supremo Español. Esa sentencia que impide las devoluciones en caliente de estos migrantes siempre que hayan llegado hasta aquí, hasta Ceuta, a nado.
2: En las interlocuciones que hemos tenido con las autoridades marroquíes, lo que subyace es la lectura interesada que las mafias que trafican con seres humanos han hecho

0: tres tesis, de las tres tesis que hemos presentado, es decir, la primera, esa visita de Pedro Sánchez a Argelia, la segunda, esa propuesta de ley de nacionalización de los saharauis que han nacido antes de 1976, cuando el Sáhara estaba bajo dominio español, y la tercera, esa de las mafias que habrían operado para traer hasta aquí a los migrantes, aprovechando esa sentencia del Tribunal Supremo. ¿Cuál de las tres te convence más, o es que las tres están erradas? ¿Qué es lo que piensas, Taleb?
1: Bueno, yo descarto las tres opciones en principio, ¿no? Porque yo creo que no tiene mucho sentido. Hay que conocer muy bien el mensaje que quiere lanzar Marruecos cuando hace este tipo de cosas, porque también es importante ver lo que ha hecho en el pasado, lo que reclamaba y lo que acabó consiguiendo, para entender, ¿no? Es importante el momento, es importante la cifra de personas que entran y, sobre todo, es importante lo que consigue más tarde, ¿no? En el caso de la última vez que tuvimos una crisis parecida, en el año 2021, entraron 10.000 personas, y el precio que pedía Marruecos, o el castigo por el que lo había hecho, pedía o solicitaba al gobierno español una renuncia bastante cara, bastante importante, que es ese apoyo a Marruecos en su ocupación al Sáhara Occidental, que finalmente, pues bueno, Sánchez acabó cediendo y lo acabaron reconociendo, ¿no? Entonces, en este momento estamos hablando de que son entre 50 y 60 mil personas, la cifra baila un poco, entonces es una cifra muy grande, una cifra mucho mayor que la que hemos visto en el 2029, por lo cual yo descarto por completo que sea por el tema de la nacionalidad, porque incluso yo creo que es algo que le conviene a Marruecos, básicamente porque vaciaría el territorio del Sáhara Occidental de muchos saharauis y le daría vía libre a Marruecos a ocuparlo y saquearlo. Incluso Marruecos ve positivo, esto también ha salido en su prensa, que esto podría dejar hasta cierto punto sin muchas bases al Frente Polisario en los campamentos de refugiados, ya que muchos saharauis tendrían acceso a la nacionalidad y podrían marcharse, ¿no? Entonces descarto también esa opción, descarto por supuesto la visita a Argelia. España ha sido muy cuidadosa en esa visita, ha sido una visita relámpago. En el comunicado final no se hizo ningún tipo de mención a la cuestión del Sáhara Occidental, aunque Argelia tiene por costumbre que en todas las visitas internacionales que se reciben pues haya un apartado referente a que se ha tratado la cuestión del Sáhara Occidental, se ha apoyado a las Naciones Unidas. Con España fue diferente y fue precisamente intencionado para que no se enfade Marruecos, ¿no? Y la de las mafias, por último, ya voy terminando, es completamente ridícula, ¿no? Es ridículo pensar que en uno de los puntos más vigilados del continente africano por el lado marroquí, más militarizados, cuando Marruecos también cuenta con uno de los aparatos de inteligencia más importantes y eficaces del mundo, pensar que una mafia va a trasladar a 60.000 personas en cuestión de horas sin el conocimiento de Marruecos, ¿no?
0: Es que las mafias tampoco operan así, no tienen esa capacidad, Taleb, para mover a 60.000 personas hacia una frontera, ¿no?
1: Sí, y además todas estas personas que han sido, bueno, que han sido trasladadas, muchas de ellas, esta es una campaña que ya empezó en redes sociales, perfiles anónimos, personas, agentes, ¿no?, cercanos al régimen, ya recorrían cafeterías, recorrían plazas desde hace varias semanas donde se concentra la juventud y iban lanzando esta información, ¿no? O sea, Marruecos ya hizo un poco esta preparación para que los jóvenes de las ciudades cercanas, ¿no?, a Ceuta, se vayan preparando para lo que hemos visto, ¿no? Por lo cual, el papel de las mafias es entendible a partir del Sáhara Occidental o Mauritania hacia el sur, es decir, que ayudan a las personas que vienen del África subsahariano a llegar al norte, ¿no? Pero cuando lo que te separa de la frontera son unos pocos kilómetros, ¿por qué vas a necesitar pagarle a una mafia entre 3.000 y 5.000 euros, ¿no? Te vas andando y ya está, que es lo que hemos visto, ¿no? Por lo cual es una teoría completamente fuera de todo, de toda realidad posible, ¿no?
0: Con la llegada de 2021, que fue la otra gran crisis aquí, que fue cinco veces menos que lo que ha sucedido ahora, muchísimas menos muertes, por supuesto. No, ahora esta nos ha dejado 88 fallecidos, ya es la peor tragedia en esta zona, en este lugar en el que estamos haciendo hoy la tarde de COPE, en el Tarajal. En ese año 2021, con esa política de brazos caídos, con esa llegada masiva que también se produjo de migrantes porque Marruecos abrió la frontera directamente, pues lo que consiguieron fue que España reconociese el Sáhara Occidental como autonomía, como una comunidad autónoma marroquí. En este caso, Taleb, saharaui, analista político, que conoces bien al régimen de Marruecos, ¿qué es lo que quieren conseguir? ¿Qué piensas tú que quieren conseguir?
1: Es lo que te comentaba, ¿no? Cuando lo que se ha utilizado para

0: que es el 2000, lo que ha pasado en el 2020. Se han utilizado 10.000 personas, se ha condenado por parte del Parlamento Europeo. Fue una crisis de una magnitud incalculable. Fue la primera vez en la historia que llega un número tan alto de forma conjunta. La petición era esa, ¿no? Era que España cambie el posicionamiento sobre el Sáhara Occidental después de 50 años, ¿no? Y recordemos que para Marruecos ese reconocimiento era muy importante, porque España sigue, según las Naciones Unidas, siendo la potencia administradora del Sáhara Occidental, por lo cual ese reconocimiento a que Marruecos tenía la soberanía del Sáhara Occidental, aunque sea en forma de autonomía, pero al fin y al cabo que tiene que ser un territorio marroquí, a Marruecos le envalentonó para enfrentarse a las Naciones Unidas y para no cumplir con ninguna sentencia internacional respecto al Sáhara Occidental, y lo consiguió con esas 10.000 personas. Ahora estamos hablando de que, como bien dices, la cifra es 5 veces mayor. Entonces es muy difícil, podemos hacer especulaciones, pero yo creo que no podemos dar una respuesta definitiva, ¿no? Mi línea o mi análisis va más allá de lo que sea un episodio determinado. Creo que son varios factores. Creo que hay un factor que es testear un poco la respuesta española, testear hasta qué punto España tiene un protocolo de defensa sobre las ciudades autónomas. Esto también lo hicieron con el islote Perejil. Es una forma de testear hasta qué punto España está preparada. Y en segundo lugar, creo que esto también tiene como un trasfondo, que es la recuperación. Según ellos, el discurso de ellos siempre es recuperar sus ciudades ocupadas. He estado explicando hoy una teoría que me parece muy interesante y creo que no iría desencaminada, que es algo casi como más espiritual que político, ¿no? Los reyes en Marruecos se han caracterizado por tener algo que ellos llaman la baraja del rey, ¿no? En la cultura marroquí, en la cultura árabe islámica y demás, que es que cada rey en Marruecos, cada sultán tiene que tener un gran logro, ¿no? Mohamed V trajo a Marruecos la independencia acordada con Francia. Hassan II trajo lo que, según ellos, la recuperación de los territorios del sur, que es la ocupación al Sáhara Occidental. Mohamed VI trajo el reconocimiento de Estados Unidos a esa soberanía marroquí sobre el Sáhara Occidental. Y yo creo que lo que se está preparando es que el gran logro, la baraca de Hassan III, que creo que ascenderá al poder muy pronto, que su baraca sea la de, según ellos, recuperar Ceuta y Melilla. Y eso no puede pasar de la noche a la mañana, ¿no? Entonces creo que los tiros pueden ir por ahí, ¿no? Que estén testeando, que estén probando y que pongan también en debate la soberanía sobre las ciudades autónomas españolas.
1: O sea, que la intención del hijo de Mohamed VI, es decir, Hassan III, cuando acceda al trono, ¿tú crees que así a medio plazo, largo plazo, la intención de Marruecos, ese gran logro del hijo del actual rey, es hacerse con el control de Ceuta y de Melilla? ¿Es lo que tú crees, Taleb?
0: Sí, bueno, esa es la estrategia del deep state, ¿no? Del régimen, ¿no? Que al fin y al cabo, pues la persona que representa el régimen es el rey, ¿no? Y esto no es un análisis, digamos, huérfano de hechos, ¿no? Esto sí sigue un poco lo que es algo que sigue desde hace muchos años, analizo en profundidad. Siempre las declaraciones oficiales de todas las autoridades marroquíes, y la última de ellas fue la de Louthmani, que es el ex primer ministro marroquí. Cuando era primer ministro, se le preguntó por una televisión egipcia qué va a pasar con Ceuta y Melilla, y él dijo, esto hace como 3 o 4 años, cuando garanticemos nuestra soberanía en el Sáhara Occidental, el siguiente paso sin duda va a ser Ceuta y Melilla. Y esto es algo que siempre dicen: primero tenemos que cerrar el tema del Sáhara, luego iremos a por Ceuta y Melilla. Esto coincide con lo que te estoy comentando, quizás con el reconocimiento de Trump, el apoyo de Israel y el reconocimiento de España sobre la autonomía del Sáhara y demás, ellos ya den este tema por concluido y el siguiente paso sea preparar para que el siguiente rey, Hassan III, tenga su baraca, que es ocupar las ciudades autónomas.
1: Taleb, estamos hablando con Taleb que Ali Salem, que es saharaui, analista político, activista también por los derechos del pueblo saharaui, que está con nosotros hoy en la tarde hablando sobre el por qué Marruecos habría permitido esta entrada masiva en España, habría decidido pues abrir esa frontera, no puede haber ningún impedimento y que se produjese pues esa avalancha que vimos hace unos días. Permíteme un segundo, Taleb, porque quiero saludar al almirante Ángel Tafalla, que ha sido segundo jefe del Estado Mayor de la Armada y es analista de defensa. Ángel, almirante, ¿qué tal? Buenas tardes.
2: Buenas tardes, Irán.
1: ¿Qué es lo que... ¿Qué te parece lo que está contando Taleb? ¿Qué le parece, almirante, este análisis que está haciendo y esa intención futura de Hassan III, el futuro rey Hassan III, de hacerse con el control de estas ciudades que son españolas?
2: Yo coincido básicamente con Salem. Básicamente, el agente perturbador más probable, porque Hablo de probabilidad porque es una enormidad lo que ignoramos, tanto en el campo marroquí como en el campo internacional, como en el campo, desgraciadamente, de nuestro propio gobierno. No sabemos muchos datos que han sido fundamentales, han debido ser fundamentales para esto. Pero vamos, con todo esto, le parece que el agente perturbador más probable es Mohamed VI y su gobierno autoritario, y la motivación es evidentemente o probablemente debilitar la postura española en defensa de Ceuta y Melilla. Pero como marino quisiera añadir un punto de vista que veo que está pasando desapercibido, porque tenemos demasiado centrado en Ceuta y no nos damos cuenta dónde está Ceuta. Los marinos sabemos desde hace mucho tiempo que los estrechos marítimos internacionales, los choke points, son una especie de caja amplificadora, de altavoz potente, de todo lo que puede pasar. Y el que tenga alguna duda de esto, que se fije en lo que está pasando en Hormuz y lo que probablemente pase en Bar el Mandeb, en el Índico, en que está amenazando la economía mundial. Simplemente recordar que Ceuta está en el Estrecho de Gibraltar. Es casualidad que le haya tocado esta crisis, que ya digo, no niego que sea sobre la emigración ilegal, que es un tema que también mueve pasiones en Europa. Pero en un estrecho, en un estrecho como el de Gibraltar, toda la repercusión mundial de lo que pase o deje de pasar, de si la policía va, de si la policía ve, si se dispara, si no se dispara, si son 60.000, si vuelven, si no vuelven, todas esas especulaciones alcanzan una resonancia de tipo mundial que no lo tendrían. Por eso parece una causa adicional que se haya elegido, que le haya tocado a Ceuta, en mucha menor medida a Melilla, esta crisis provocada probablemente por el gobierno marroquí, aunque esto es simplemente una especulación. Eso es como lo veo yo. Simplemente añadir todo lo que se ha dicho parece razonable. No sabemos 100% de seguridad. Nuestro gobierno, como siempre, ha mostrado sus dos rasgos característicos, que es la incompetencia y, a continuación, la negación de lo que ha pasado. Para mí la incompetencia es una constante en la que hemos tenido pruebas hace un par de semanas con los incendios, y la negación es una constante de que él nunca ha sido, él no sabe, él no tal. O sea, no nos podemos fiar de lo que diga nuestro gobierno, por desgracia, y lo digo con dolor, porque hasta ahora no se ha mostrado fiable. ¿Quién ha sido? ¿Quién ha sido? Pues ya digo, el primer premio lo tiene el gobierno marroquí. Es como lo veo yo.
1: En COPE hemos escuchado a Chema Girgarres, experto en seguridad internacional. Para él, él dice que es imposible que los servicios de inteligencia marroquíes no supieran nada de lo que se estaba cocinando al otro lado de esta frontera que tengo aquí a mi lado. Y también está convencido de que los cuerpos de seguridad españoles, como la Policía Nacional, la Guardia Civil y el CIFAS, que son los centros de inteligencia de las Fuerzas Armadas, hicieran su trabajo.
3: Yo estoy convencido que Policía, Guardia Civil y CNI y CIFAS, en el Centro de Inteligencia de las Fuerzas Armadas, estoy seguro que hicieron su trabajo. Ahora bien, los organismos de inteligencia no son los que deciden. En cualquier país democrático, quien decide en base a los informes de inteligencia lo que hay que hacer es el decisor, es el gobierno.
1: Almirante,
2: claro,
1: Tafalla.
2: Una cosa es la información y otra es entender o aceptar la información. Entonces, se puede oír la información, pero si no se acepta, y a lo que se sabe o no se sabe, hay que añadir lo que sepa el gobierno marroquí de asuntos personales del señor Sánchez, que también está interviniendo, aunque sea indirectamente, en valorar la autoría. Yo coincido con Saleb en que la historia esa de las mafias, que a lo mejor sí han podido intervenir, pero es colateral, no es fundamental. El gobierno marroquí tiene, por razón de su propia supervivencia, conocimiento profundo de lo que hay. Ahora, también es verdad que lo ha mencionado Saleb, y yo lo quiero confirmar, en mi percepción, que la imagen de Marruecos se ha salido debilitada en esto. Porque ha quedado como un sitio en el que huyen todo el mundo, y eso sí, gritando viva España, aunque una muchedumbre puede gritar dentro de media hora otra cosa, pero la imagen de Marruecos no ha quedado muy bien parada. Es que se le ha ido de las manos, suponiendo que él haya sido querían una crisis menor y la dimensión ha alcanzado, pues eso es otra incógnita, porque yo creo que nuestros oyentes deben comprender que estamos especulando sobre algo que no conocemos con certeza.
1: Pero lo acabaremos, almirante, pero lo acabaremos conociendo, acabaremos sabiendo.
2: Lo acabaremos, la verdad, siempre.
1: Siempre se impone la verdad al final. Almirante Ángel Tafalla, que ha sido segundo jefe del Estado Mayor de la Armada, analista de defensa,
2: que siempre tenemos mejor alguna duda. Me tocó perejil y vi actuar a España.
1: Almirante, vamos a recordar un segundín eso que sucedió en el islote de Perejil, porque no es la primera vez que sucede una crisis de este tipo. Solo hay que recordar lo que pasó en ese año 2002.
4: Al alba y con tiempo duro de levante, con fuerte levante, salieron 5 helicópteros que llegaron a la isla de Perejil para que entregasen sus armas los militares marroquíes que ocupaban la isla.
1: Este es Federico Trillo, ministro de Defensa en ese año, cuando Marruecos ocupó militarmente este islote el 11 de julio y el ejército español tuvo que intervenir sin querer comparar las situaciones, almirante. Y ya para terminar este análisis, por su parte, ¿cómo se debe actuar en un caso como el que hemos tenido, que es diferente a Perejil, a esos tiempos mejores de los que usted hablaba? ¿Cómo se debe actuar, pienso, en estrategia de defensa, con lo que le está pasando, con lo que le ha pasado a España en los últimos días aquí en Ceuta, en esta frontera en la que estamos?
2: Con independencia de la retórica poética del señor Trillo, que no juzgo, nosotros los militares que estábamos allí sabíamos lo que quería nuestro gobierno. Quería dos cosas desde el punto de vista militar. Uno, recuperar el statu quo de Perejil, que era un islote de muy poca importancia, pero el antecedente podía tenerlo. Sabíamos lo que quería nuestro gobierno, nos lo había dicho. El segundo punto, que ha pasado desapercibido la opinión pública, nosotros estamos dispuestos a neutralizar cualquier respuesta militar de Marruecos si hubiera ido más allá de Perejil. Es decir, estamos dispuestos a neutralizar su marina y su aviación si hubiera seguido, si hubiera elegido, afortunadamente para Marruecos, afortunadamente para España y afortunadamente para los transeúntes del Estrecho de Gibraltar, aquello se contuvo. Nosotros nunca quisimos escalar la cosa, pero sobre todo, y yo siento por mis compañeros en activo, nosotros nos fiábamos del gobierno que teníamos, y el gobierno que tenía, sobre todo, hablaba con el señor Aznar, hablaba claro.
1: Almirante Ángel Tafalla, que ha analizado con nosotros esta situación que se ha vivido aquí en los últimos días desde el punto de vista de la defensa, pocos como él ahí para analizar este tipo de situaciones. Almirante, gracias por estar en la tarde.
2: No faltaba más, Israel. Y adiós, Aleb.
0: Gracias.
1: Taleb, seguimos hablando contigo sobre esta situación. Taleb Ali Salem es saharaui, analista político, experto también en relaciones internacionales, que estábamos hablando sobre esas tres teorías que había: una, la de la visita de Pedro Sánchez a Argelia; la otra, la de las mafias; y la otra, la de esa posible nacionalización española de todos los saharauis nacidos antes de 1976. Ninguna le convencen a Taleb. Él apuesta porque es algo intencionado por parte del gobierno de Marruecos, preparado, que tiene un porqué en el día en el que sucedió, ¿no, Taleb? Y que se busca algo en un futuro. Lo que decía el almirante Tafalla, ¿ha habido algo que te ha llamado la atención? ¿Algo que lo que estás de acuerdo? ¿Qué querrías señalar, Taleb?
0: Sí, o sea, tampoco yo creo que hay que buscar un motivo determinado. Puede ser multifactorial, ¿no? Pueden ser varias cosas a la vez, ¿no? Pero yo, sin lugar a dudas, insisto en que el objetivo va mucho más allá de una simple protesta que se podría haber hecho por otras vías, ¿no? Marruecos suele ser como muchísimo más sutil, ¿no? Llegar a algunas pateras, bueno, algún convocar al embajador o alguna cosa de estas. Esto me refiero si hubiese realmente molestado el tema de la nacionalidad o la visita a Argelia y demás. Y hay una cosa también que tenemos que entender, y es algo que hasta cierto punto conozco. Cuando a Marruecos le molesta algo, cuando Marruecos va a tomar una acción determinada contra algo que le parece mal que haya hecho España u otro país de sus vecinos, lo que empieza haciendo es una campaña, porque Marruecos tiene más de 200 medios de propaganda de segunda fila, que no son medios oficiales, sino que son, bueno, medios, periódicos, canales y demás secundarios, pero a través de los cuales el régimen pasa muchos mensajes, ¿no? Entonces, si le hubiese molestado el tema de la nacionalidad, habríamos visto una ola de críticas en esos medios, y yo apenas vi nada relacionado. Ya Village, que es uno de esos portales, publicaba que incluso era bueno, ¿no? Alababa el hecho de que se dé la nacionalidad, ¿no? El tema de Argelia tampoco he visto gran cosa, ¿no? Yeah. Por lo cual yo sigo pensando que es algo mucho mayor, y como dijo ahora el almirante, yo creo que no lo conocemos, pero acabaremos conociéndolo, ¿no?
1: La verdad, ¿no? Taleb, tú eres saharaui, ¿qué años tienes? ¿Qué edad tienes?
0: Tengo 34 años.
1: 34 años. ¿Naciste en un campamento saharaui? ¿En qué zona exactamente?
0: Pues nací en los campamentos de refugiados que hay en el suroeste de Argelia.
1: Ah, naciste en el suroeste de Argelia, entonces.
0: Sí, donde están establecidos los campos de refugiados hasta el día de hoy.
1: Donde están establecidos hasta el día de hoy, vale. ¿Cómo llegaste hasta España? Con un programa que se llamaba Vacaciones en Paz, ¿no?
0: Eso es. Y fíjate, esto es muy interesante porque Vacaciones en Paz nace para que veas que hay un divorcio no anunciado entre la clase política y lo que es el pueblo español, ¿no? Vacaciones en Paz, este programa nació después del abandono en 1975 frente a esa Marcha Verde, y abro un paréntesis para decir que la Marcha Verde, cuando Marruecos ocupó el Sahara Occidental, fue la primera vez en la historia, por lo menos la historia moderna, que se utilizaba a civiles para invadir un territorio, porque Marruecos, Hassan II en aquel entonces, un hombre que dicen que fue muy inteligente, buscaba penetrar en territorio español, que en aquel entonces el Sáhara era Sáhara español, provincia 53, sin que los legionarios puedan disparar a los civiles. Sería un escándalo internacional, ¿no? Y de ese modo forzó casi esa entrega española del Sáhara, ¿no? Entonces, en aquel entonces España se tuvo que ir corriendo y deprisa y entregar el Sáhara a Marruecos, y los saharauis se quedaron completamente, completamente solos. Muchos huyeron al suroeste argelino para establecer esos campamentos, y había tanto enfado en la población española por ese abandono que pensaron, ¿qué podemos hacer para ayudar a los saharauis? Y justo en el 76, un año después, nació Vacaciones en Paz, que consistía en traer niños saharauis desde esos campamentos para que pasen el verano acogidos por familias españolas. Y bueno, yo fui uno de esos niños que vino a principios de los 2000, acogido por una familia en un pueblecito de Sevilla.
1: ¿Cuánto tiempo llevas sin ver a tu familia?
0: Intento ir mucho a los campamentos una vez al año o dos. agradezco que mi madre puede venir aquí, tiene la nacionalidad, la consiguió ya, puede venir aquí y demás, y nos vemos a menudo, sí.
1: Pero tú en Marruecos, por ejemplo, no podrías entrar, y menos con el activismo que llevas a cabo en redes sociales, ¿no?
0: De hecho, o sea, mi padre, por ejemplo, vive en el Ayun, que está ocupado por Marruecos, y lamentablemente solo lo he visto una vez en mi vida, ¿no? Y
1: eso es a lo que me refería cuando te preguntaba también por tu familia, ¿no? Porque creo que con tu padre llevas 18 años sin verle.
0: Sí, prácticamente lo he visto solo una vez, porque mi padre también, yo nací en los campamentos, él ya se había movido, había podido entrar de nuevo al Sahara ocupado, y luego ya no podía salir, ¿no? Entonces yo crecí, no pude verle hasta ya los 17, 18 años, y fue la primera y última vez que lo vi. Y ahora, por supuesto, no puedo pisar territorio saharaui, porque obviamente para Marruecos soy considerado un potencial enemigo, lamentablemente, ¿no?
1: Pues Taleb Ali Salem, analista político saharaui, activista, que conoce bien Marruecos y que conoce bien ese territorio del Sáhara, del que es su origen al fin y al cabo. Gracias por estar en la tarde y por ayudarnos a analizar lo que ha sucedido y lo que sigue sucediendo aquí en esta frontera donde estamos haciendo hoy el programa, en esta frontera del Tarajal. Gracias, Taleb.
0: Muchas gracias, Israel. Un placer, y gracias por invitarme.
1: Nosotros seguimos en este programa de la tarde de COPE. Te cuento la imagen que veo ahora mismo, porque es un poco el contraste que te contaba, ¿no? Ahí en esta playa del Tarajal, donde sucedió todo, se ven ahora familias que vienen aquí con los niños a jugar, a bañarse en el agua. Vemos a niños que están con sus flotadores, que también juegan entre las rocas. Y al lado, justo al lado, esa boya gigantesca de 500 metros que se ha instalado para evitar que siga entrando gente a nado desde Marruecos. Hay 1, 2, 3, 4, 5, 6 barcos intentando colocarla bien y arrimarlo un poco más al espigón para eliminar ese hueco que hay entre la boya y el espigón, que hace que haya gente que se pueda colar por ahí. De hecho, hace unas horas se coló un migrante marroquí por esa zona que aún no está cubierta, y desde aquí también se ven trabajos para buscar cadáveres que podrían aparecer. Hace unas horas aquí también en estas rocas se encontró uno de los últimos. Fueron buzos del GEAS, localizaron un cuerpo que elevó a 88 ese conteo. Esos cuerpos se encuentran en la morgue improvisada del antiguo hospital militar de aquí de Ceuta, esperando a ser identificados. Y al otro lado, al lado de la carretera, lo que veo es un quitamiedos en el que están subidos 1, 2, 3, 4, 5, 6, 7, 8 chicos. Parecen de origen magrebí, no sé si argelinos o marroquíes, y que todo apunta, porque son fácilmente identificables, a que fueron de los que entraron hace unos días. Lo digo porque todos van igual, con sus chanclas, con su bañador o su neopreno, con esa ropa que se nota que lleva varios días puesta. En este caso, llama la atención porque parecen menores. Es verdad que los menores suelen estar en un centro que hay muy cerquita de donde nos encontramos, pero estos que están en la calle en este caso sí que parecen menores también. Seguimos haciendo la tarde desde aquí, desde la playa del Tarajal.
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0: 5:42 de la tarde, 4:42 si nos escuchas desde las Islas Canarias. Seguimos en esta playa del Tarajal, en la frontera de Ceuta con Marruecos, este lugar que fue el epicentro de la gran tragedia que se produjo aquí hace unos días, entre el jueves y el viernes, una tragedia que sigue pues dejando cadáveres. Hace pocas horas localizaban aquí muy cerca donde me encuentro el último cuerpo de ese conteo que no para de subir, el de 88 migrantes fallecidos en esta tragedia intentando llegar a España a nado desde Marruecos. Y hasta ahora siguen buscando más posibles cadáveres en esta zona en la que me encuentro, con ese contraste que te decía hace unos minutos, los niños que juegan en la playa, mientras que los buzos del GEAS pues siguen buscando posibles cuerpos. A lo largo de toda la tarde te estamos contando qué está pasando en Ceuta ahora mismo, si de verdad se ha vuelto a la normalidad, que ya te estamos contando que no, porque muchos comercios siguen cerrados, muchos vecinos siguen teniendo miedo. Coger un taxi es casi una misión imposible en esta ciudad que lucha por volver a la normalidad poco a poco, pero que aún hay 3.000, entre 3.000 y 5.000, no se sabe el número de migrantes por sus calles que no están aún identificados. Pero bueno, hay más asuntos que tenemos que tratar hoy en la tarde, y ahora vamos a mirar a Castilla y León, porque la preocupación por los incendios forestales sigue siendo máxima y las próximas horas vuelven a ser decisivas. El incendio de Burgondo, en Ávila, ha vuelto a reactivarse este fin de semana con 3 nuevos focos, especialmente en la zona de La Adrada, donde las llamas obligaron a evacuar de forma preventiva la urbanización de La Picota, aunque los vecinos ya han podido volver a sus casas. Hablamos de un incendio que ya ha arrasado más de 50.000 hectáreas y es el mayor registrado este verano y uno de los más extensos de la historia reciente de España. Por desgracia, no es el único frente abierto, porque en Fermoselle, en Zamora, el fuego sigue activo y no se espera que esté controlado hasta dentro de varios días, ya ha calcinado más de 11.000 hectáreas y las condiciones de calor, baja humedad, viento, siguen dificultando el trabajo de los equipos, aunque 12 de los 14 municipios evacuados ya han sido realojados. Otra buena noticia es que el incendio de Veguellina, en León, ha entrado en fase de control esta misma mañana. El riesgo sigue siendo extremo en buena parte del país, con otros focos activos o bajo estrecha vigilancia en Cáceres, Castilla-La Mancha, Andalucía, Murcia y Castellón. Para hacernos una idea de la magnitud, en este 2026 España supera ya las 186.000 hectáreas quemadas, una cifra que quintuplica la registrada en el mismo periodo del año pasado, que fue el peor año en cuanto a incendios de los últimos 30. Esa es la situación. Nos vamos a ir hasta Castilla y León. Nos escucha ya Carmen García, nuestra compañera. Carmen, ¿qué tal? Buenas tardes.
1: Buenas tardes, Israel.
0: ¿Cuál es ahora mismo el foco que más preocupa ahí en tu comunidad?
1: Pues en las últimas horas se ha declarado un incendio en una planta de residuos, lo hemos contado en COPE, en Roales del Pan, por el que Protección Civil ha enviado una alerta a los móviles en 4 municipios zamoranos por la nube de humo tóxica. Este incendio está ahora mismo activo, no se registra ningún nivel, pero en ese mensaje pedían la recomendación de evitar actividades al aire libre, mantenerse lejos de zonas de riesgo y seguir instrucciones de las autoridades. Ahí están trabajando medios aéreos, también agentes medioambientales, y es que uno de los principales objetivos es evitar que el fuego se extienda a fincas colindantes. En cuanto al resto de la comunidad, bueno, pues sigue preocupando ese incendio forestal en Burgondo, que sigue en ese nivel 2, aunque parece, Israel, que la situación es más favorable. Pendientes también de otro incendio en Zamora, el de Fermoselle, que este fin de semana, bueno, el trabajo ha dado sus frutos y ha bajado ya a nivel 1. Han ayudado también las temperaturas con ese descenso de 1 o 2 grados, también la humedad. Y ahora la mayor preocupación se centra sobre todo en el viento, porque se esperan fuertes rachas durante esta tarde, lo que, bueno, pues obliga a extremar la vigilancia. Y es que te recuerdo que este incendio ya ha calcinado unas 11.000 hectáreas. Como explicaba José Luis Gutiérrez, jefe de jornada del Centro Provincial del Mando de Zamora.
2: La mejora de las condiciones climáticas para hoy es muy ligera, afectando apenas a 2 o 3 grados de la temperatura y a un incremento de la humedad relativa. Pero se esperan condiciones de fuerte viento, sobre todo de fuertes rachas de viento, durante la tarde, con lo cual deberemos extremar la vigilancia y los trabajos de remate en la zona de puntos calientes.
1: Eso, Israel, en cuanto a la situación en Zamora, pero sigue preocupando, como decía, Ávila.
0: Gracias, Carmen García, compañera de COPE Castilla y León. Precisamente los incendios de este verano nos obligan a mirar también hacia atrás, porque cuando se apagan las llamas hay una pregunta que casi nunca nos hacemos, y es ¿qué ocurre después? ¿Qué es lo que viene más tarde, cuando pasa, por ejemplo, un año? Urbano Canal, buenas tardes.
3: Muy buenas tardes, Israel, ¿cómo estás?
0: Pues aquí, impresionado por todo lo que estamos viendo en Ceuta. Acabamos de ver pasar aquí en la carretera que tenemos al lado de esta playa del Tarajal a otro camión militar con un grupo de chicos, presumiblemente marroquíes, para llevarlos de nuevo a la frontera. Recordemos que tienen que entrar en Marruecos por su propio pie y por decisión propia. O sea que ahora las tareas son de identificación en los rincones de la ciudad o en los montes donde se encuentran, para convencerles de que, pues de que deben volver a su país si son de origen marroquí. Vemos ahora mismo cómo, efectivamente, está el camión haciendo maniobras, saliendo de ahí, para poder bajar a los chicos en esta zona fronteriza y que ellos, es que es muy curiosa la imagen, entren andando hacia Marruecos. Bueno, al margen de lo que estamos viendo aquí en Ceuta Urbano, decíamos que los incendios, es importante mirar hacia atrás para comprender cómo están los que hace un año pasaron por lo mismo que están pasando muchos ahora. ¿Qué es lo que pasa, por ejemplo, un año después de que tu tierra, de que tu pueblo se queme, ¿no, Urbano?
3: Exactamente. Bueno, a pocos días de cumplirse un año, las Médulas, en el Bierzo, en León, uno de los parajes más espectaculares de nuestro país, Patrimonio de la Humanidad por la UNESCO, la mayor explotación de oro a cielo abierto del Imperio Romano, quedó prácticamente calcinada por un incendio que arrasó más de 26.000 hectáreas. Y esto obligó a desalojar varios municipios, entre ellos Carucedo, en la comarca del Bierzo.
0: Aquel fuego tardó casi 2 meses en darse por extinguido. Se quemaron viviendas, negocios y buena parte del entorno natural. Más de 2.000 hectáreas de ese espacio protegido, de esa joya de las Médulas, cerca del 70% de su territorio quedó afectado, y detrás de esos datos hay historias como la de Rufina, una vecina de las Médulas, que en este programa, en la tarde de COPE, estuvimos allí con ella, nos contaba que lo había perdido todo.
4: Una de mis casas, de la familia de mi marido, una casa que es del 1890, que tenemos muchos recuerdos, que yo tenía mis animales ahí, ardieron, ardió todo lo que teníamos para trabajar, pues teníamos máquinas de solfatar, tenía solfato, tenías cantidad de cosas, todo se quemó.
3: Nos acordamos de Rufina, que también recordaba en los micrófonos de COPE cómo fueron aquellas horas en las que el fuego rodeó todo el pueblo.
4: Con las llamas que, según había... mínimamente lo que caera de una casa a otra, caerían trozos, yo qué sé lo que caería, que aquí no se sabe lo que hubo, porque esto era un infierno. Yo llegué a ver el humo, una humareda y un ruido que traía el fuego, que era impresionante. Yo he visto muchos incendios, pero como ese nunca. Era una cosa fuera, eran como lenguas de fuego, era, es que no sé cómo explicar.
3: Bueno, pues 6 millones de euros se destinaron a la recuperación de la zona, y gracias al trabajo de más de 70 científicos del CSIC, en noviembre del pasado año, las Médulas volvían a estar abierto a los visitantes. El fuego respetó el corazón del paraje, esas minas, y a día de hoy pues está disponible para visitarse y casi recuperado.
0: Gracias, Urbano. Vamos a ir hasta allí. Alfonso Fernández es el alcalde de Carucedo. Alcalde, ¿qué tal? Buenas tardes.
5: Hola, buenas tardes.
0: Si alguien se asoma por la ventana ahora de ese lugar, si mira hacia las Médulas, ¿qué es lo que se encuentra? ¿Se ha recuperado o aún hay signos de lo que hizo el fuego?
5: Bueno, signos hay. Yo precisamente vivo frente a las Médulas, aunque es en el pueblo Carucedo, pero es donde vino el fuego. Entonces yo salgo todas las mañanas para ir al trabajo a las 7:30, antes de las 8, y veo todo ardido por delante, ¿no? O sea, el fuego, y están, yo creo que en el alma de todos los vecinos.
0: Se anunciaron, alcalde, inversiones importantes para la recuperación de ese lugar, que es icónico, que es importantísimo también de nuestra historia. ¿Han llegado realmente esas ayudas y hasta qué punto han servido para reconstruir viviendas? Pienso en la de Rufina, que estuvimos allí con ella haciendo este programa de la tarde en esas Médulas. ¿De verdad han llegado esas ayudas, alcalde?
5: Bueno, precisamente la casa que tenía Rufina al lado de la casa donde vive, que es otra casa que en perfectas condiciones de uso, pues aún está, las paredes están pues fijadas para que no se caigan, pero bueno, que está sin restaurar. Realmente, casas restauradas no hay prácticamente ninguna de las 5 que ardieron. Y ardió la del restaurante de Javi, que está en el suelo, ¿no? Se está restaurando el aula arqueológica. Bueno, también se restauró el mirador que hay en las Médulas, pero el resto, yo sé que algunos vecinos pues les han dado unas cantidades de dinero y eso está sin restaurar. Respecto al paraje, pues bueno, ha habido algunas limpiezas, al menos en otras pedanías, en la nuestra tampoco es que se haya limpiado mucho y está incluso pendiente. Parece ser que el proyecto era para 24 meses y aún están sin hacer pues limpieza de caminos, cortafuegos. Bueno, yo creo que falta mucho por hacer.
0: Vamos, o sea, que se puede decir que esas ayudas se anunciaron, como pasa en muchas ocasiones, pero aún queda un año después de ese incendio y en las médulas muchísimo trabajo por delante. Precisamente aquí en la tarde de COPE escuchábamos hace unos días a Enrique Álvarez. Enrique es alcalde de Villamartín de Valdeorra, su municipio al otro lado, en la provincia de Ourense, quedó muy afectado por ese incendio del Arauco. Decían que el pueblo, una de sus aldeas, la de San Vicente de Leira, estaba destruida en un 80%. Nadie había ido a restaurar esas casas. Podemos decir que en menor medida, pero ahí en las médulas, aunque se han anunciado ayudas, también hay casas que no se han puesto en pie aún, ¿no, alcalde?
5: No. A ver, conozco a Enrique y conozco precisamente lo que le afectó los fuegos a él mismo, porque es, al fin y al cabo, es un vecino de aquí, ¿no? Nosotros lindamos con Galicia y somos como hermanos, ¿no? En el caso de las médulas, además conozco San Vicente, el pueblo donde le ardió en Villamartín, Valdeorras. En las médulas, pues bueno, los que son casas anejas, o a mí, por ejemplo, me ardió Gallinero y ahí está ardido, ¿no? Quiero decir que a nivel de restauración, pues entiendo que hay gente que cogió el dinero, por decirlo así, y está pendiente de restaurar. Yo lo que veo es que los vecinos de las médulas y Carucedo pues siguen preocupados porque los campos vuelven a estar llenos de hierba después de las lluvias de primavera y tenemos miedo a que haya otro fuego. La gente tiene temor y tiene... Sí, a que vuelva a pasar, porque además vemos lo que está pasando casi por toda España, ¿no? Entonces, aquí la limpieza en sí no se hace. Yo creo que es un problema de un cambio, que debe haber un cambio en la gestión territorial. Los pequeños municipios tenemos pocos recursos y debemos, tenemos que tener más competencias, tiene que haber más recursos. Hay que aumentar los medios de prevención, pero para todos los lugares, no solamente aquí. A ver, aquí estamos a un patrimonio mundial y es muy significativo y por eso a lo mejor salió también más en las noticias, aunque todos los pueblos del medio rural tenemos problemas muy parecidos. Además, es evidente y se está viendo día a día, ¿no? Entonces, nosotros seguimos con ese temor y ese miedo porque al fin y al cabo creemos que no se ha hecho lo suficiente. Sí que se habló mucho de inversiones, hubo muchas promesas, siempre las hay, pero después las administraciones, el funcionamiento es lento y no llegan, parece que no llegan y no llegan porque no han llegado, ¿no? En parte sí, algunos, a ver, aquí ahora mismo estamos al 50% de turismo, por ejemplo, el que había hoy, tal fecha como hoy hace un año, porque el fuego ocurriría una semana más tarde. Entonces estamos, se han cerrado negocios y no se han vuelto a abrir. Nota muchísimo que no se ha recuperado.
0: Claro, sobre todo cuando vivís del turismo, como vivís vosotros ahí en esa zona de las médulas, que lo importante es que vuelva la gente, vuelva a revitalizar ese lugar para volver a levantar la cabeza. Un año después de esos incendios, Alfonso Fernández, alcalde de Carucedo, gracias por estar en la tarde.
5: Gracias a vosotros por darnos voz.
0: Hemos querido visitar ese lugar afectado por los incendios en la provincia de León un año después.
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0: Son las 6, son las 5 en Canarias.
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0: Ceuta va recuperando poco a poco la normalidad en sus calles, 5 días después de vivir la mayor de sus crisis migratorias, con la entrada de más de 60.000 personas durante estos días. Comercios bajaron la persiana, pero otros se quedaron cuidando a todos los que iban llegando a la ciudad a nado. La farmacia de Mario fue uno de esos sitios. Nos acaba de contar en la tarde cómo desde su farmacia veían llegar ríos y ríos de gente.
31: Yo tengo clavada una niña preciosa de unos 10, 12 añitos que hablaba francés y le dábamos nada, cualquier tontería, un chupachú, y la chiquilla estaba. Era como el primer cariño que recibía. Nos dedicamos el jueves y el viernes, fundamentalmente fue a pequeñas curas, heridas del espigón, cortes en las rodillas, en los pies, alguno de haberse caído, a lo mejor un golpe por la cabeza, por la cara.
0: Nosotros seguimos haciendo la tarde desde aquí, desde esta playa de Tarajal hasta a 7, pero después llega la linterna con toda la información que va a continuar informando también de lo que ocurre en este lugar, en esta frontera entre España y Marruecos, y también van a hablar sobre cuál va a ser la respuesta de los 27 mañana en la reunión que tienen en Bruselas. Bueno, y la Fiscalía archiva las dos últimas causas que quedaban abiertas por las denuncias en los fallos de los cribados de cáncer de mama en Andalucía. Las denuncias se habían realizado a través de distintas fiscalías provinciales y ninguna de ellas ha prosperado. Alba Gutiérrez.
32: La Fiscalía ha dado carpetazo al total de 15 denuncias que se presentaron por los fallos masivos en esos cribados de cáncer de mama en Andalucía. Las dos últimas denuncias se archivaron la semana pasada. Este episodio fue una de las mayores crisis de la anterior legislatura del presidente andaluz, Juanma Moreno Bonilla, que provocó la dimisión de la consejera de Salud tras la afectación a más de 2.000 mujeres. Preguntado por este asunto en el Parlamento andaluz, el coordinador federal de Izquierda Izquierda Unida, Antonio Maillo, ha señalado que independientemente de los procedimientos judiciales, la crisis de los cribados del cáncer de mama ha supuesto el mayor escándalo de la sanidad pública andaluza y que por ello su coalición no puso el foco en la responsabilidad política de la Junta sobre este mismo asunto. Se acaba de pronunciar la portavoz adjunta del Grupo Socialista en Andalucía, Ángeles Ferriz, dice que afea esa total opacidad del gobierno andaluz. Ha dicho que apostó por atacar, amenazar, insultar, perseguir e incluso intentar sancionar a quienes promovieron esa denuncia pública del caso desde la Asociación de Mujeres con Cáncer de Mama.
0: Gracias, Alba. Y José Luis Rodríguez Zapatero ha pedido al juez que instruye su causa en la Audiencia Nacional que limite las acciones de la policía a la hora de recabar información sobre sus cuentas bancarias. La defensa del expresidente del gobierno se refiere al auto en el que el juez autoriza a la UDEF a ampliar la información que se considere sobre las cuentas bancarias de sus hijas, también de su secretaria y del empresario y presunto testaferro Julio Martínez. Y en los deportes, el Barça, última supuesta en Inglaterra. Pablo García.
1: Los azulgranas hoy han realizado el último entrenamiento antes de viajar a la ciudad condal, una sesión en la que han hecho un partidillo entre los propios jugadores tras la suspensión contra el Preston, pero seguir con el rodaje competitivo. En la órbita del Barça, uno de los jugadores que ultima sus vacaciones es Ferran Torres, que está citado para el día 12, pero surgen muchos rumores sobre su salida y hoy ha dejado mucho más suspense en su futuro Víctor Navarro.
2: En el programa Today Show americano, Ferran Torres habla por primera vez tras ganar el Mundial y sobre su futuro. Ferran deja la puerta abierta claramente a poder marchar del Barça, no habla en absoluto de continuar en el FC Barcelona, mientras en el Barça no han recibido ninguna oferta ni Ferran les ha dicho que quiera irse. El Barça lo que quiere es renovarle en el mes de septiembre. Hay culebrón, Ferran.
3: Tengo contrato con el Barça, pero en el fútbol nunca se sabe. Estoy esperando a tomar la decisión correcta. No lo sé todavía, no lo sé.
4: ¿Hay un club de tus sueños?
3: Sí.
4: ¿Cuál?
3: Simplemente quiero ser feliz.
1: Otro que sigue con su futuro en el aire es Vinicius. Recordemos que acaba contrato este año y hoy ha regresado a los entrenamientos junto al nuevo fichaje Bernardo Silva e Ibrahim. Por último, en tenis, Rafa Jodar puede conseguir hoy su segundo ATP en los Estados Unidos.
0: Gracias, Pablo. Esa es la información deportiva en esta tarde de COPE que seguimos haciendo desde la frontera de Ceuta con Marruecos, desde esta frontera española con el país vecino. Estamos haciendo la tarde en directo. Mañana también la haremos desde aquí, desde esta ciudad autónoma. La estamos haciendo desde esta playa del Tarajal. Una playa en la que la imagen te la describo ahora mismo. Es la de barcos que siguen trabajando a la hora de colocar bien, tensar bien esa boya que se instaló hace unas horas en este espigón del Tarajal. Es una boya de 500 metros de largo, 50 centímetros sobre el nivel del agua, un metro de profundidad, de color rojo, que sinceramente está puesta ahí para intentar impedir que sea fácil cruzar a nado desde Marruecos después de esa llegada masiva que se produjo el jueves con más de 60.000 personas. Decimos que es dificultar un poco más o tener un poco, intentar que sea disuasorio, es decir, que muchos ni siquiera se lancen al mar jugándose la vida. Es curioso porque esa boya no llega a estar conectada con el espigón, no llega a estar conectada con ese espigón del Tarajal que hace de frontera, de manera que hay unos 2 metros ahí de vacío que no están cubiertos y que ayer mismo por la tarde, nosotros ya estábamos aquí en Ceuta y un migrante marroquí se coló por ahí a nado, fue bordeando toda esta playa, se puso en pie y empezó a correr delante de la policía y llegó hasta la ciudad de Ceuta. Estamos ahora mismo con esta imagen que es un contraste muy grande, también te lo voy a describir. Hay familias enteras, hay niños que juegan aquí en la playa con sus bañadores, con sus flotadores, hacen castillos en la arena, algunos intentando volver un poco a la normalidad. Y todo esto a escasos metros de las patrullas de la Guardia Civil, de los militares, que ahora sí que son muy numerosos en esta zona, al contrario de lo que sucedió el pasado jueves, y muy cerquita, bañándose en el mismo mar, en las mismas aguas en las que los buzos de los GEAS pues hace pocas horas encontraron aquí el último de los cuerpos, o uno de los últimos cuerpos, el número 88. Son 88 los cadáveres que se encuentran en esa morgue improvisada del antiguo hospital militar, esperando una identificación. Al otro lado de la frontera en la que estamos, al otro lado de la valla, de esta valla del Tarajal, ahí es una congregación de familias que buscan respuestas, que esperan que les digan qué es lo que pasó con su hijo, o con su hermano, o con su nieto, su sobrino, que decidió entrar aquí en España hace unos días y no saben nada de él. Seguramente muchos de ellos sean algunos de los 3.000, 5.000 migrantes que siguen sin estar identificados en las calles de Ceuta, durmiendo en los montes, en los alrededores del CETI. Ahora mismo te voy a explicar cómo es esa situación, pero puede que alguno de ellos sea también de esos 88 cadáveres encontrados en estas aguas que están aquí a mi lado, o algunos de los desaparecidos que todas las organizaciones señalan que todavía hay en este mar en el que estamos. Eso es a un lado, en ese mar, esas familias, esos niños que juegan y esas labores de búsqueda de desaparecidos. Pero es que al otro lado de la carretera lo que se ve son como camiones militares. Pues igual desde que hemos comenzado el programa a las 3 de la tarde, igual han pasado 4 o 5 camiones militares, o quizás alguno más, con chicos, en su mayoría se supone que marroquíes, que habrán convencido o les habrán intentado explicar que lo mejor es que vuelvan a su país, porque aquí Ceuta está completamente colapsado y tienen que regresar. Son a los únicos a los que pueden devolver, es decir, a los marroquíes que por iniciativa propia decidan volver a cruzar esa frontera con un movimiento inverso al que hicieron el otro día, es decir, hacia Marruecos. Por eso vemos pasar camiones militares. Algunos de esos chicos, en cada camión viajarán 30, 40, asoman su cabeza por la tela del camión, saludan y son llevados hasta la frontera, se bajan y caminando entran en Marruecos. Eso es lo que se está haciendo en este punto, mientras que seguimos viendo chicos en las zonas altas, en esta parte que ya formaría incluso parte del barrio del Príncipe, que es la barriada que está aquí al lado, súper conocida. Hay chicos que ven cómo se producen esas labores de búsqueda en la playa, chicos de los que también entraron el otro día. Se les reconoce fácilmente porque muchos están heridos, otros vienen con el tirador con el que también llegaron aquí hace unos días, con esas chanclas y pues con toda la pinta de llevar varios días pues durmiendo a la intemperie. Vamos a hacer ahora un recorrido por las calles de esta ciudad, las calles de Ceuta, para ver si de verdad ha vuelto a la normalidad, como dicen algunos. De entrada, te digo que buena parte de los negocios continúan cerrados y que coger un taxi es una misión casi imposible. Nosotros hemos conocido a Mohamed, que es un taxista que nos ha hecho el favor de llevarnos por la ciudad y de meterse a lugares donde pues otros compañeros no están dispuestos a acceder. Vamos a hacer ese recorrido. Vamos a recordar ese recorrido que hemos hecho hace unas horas, mejor dicho, a bordo de ese taxi de Mohamed, que nos ha llevado a los puntos clave para entender dónde están los migrantes ahora mismo que entraron hace unos días en Ceuta. ¿Qué es lo que están haciendo y cuál es su situación?
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0: Estamos recorriendo ahora mismo en taxi las calles de Ceuta en estos días de vuelta a la normalidad, poco a poco y entre comillas, porque la realidad es que el simple hecho de coger un taxi nos ha llevado un buen rato, nos ha costado porque hay pocos taxistas que hayan vuelto a trabajar. También los comercios abren muy poco a poco. Es verdad que la mayoría de los que entraron en los días de colapso ya han regresado a Marruecos por voluntad propia, porque es la única forma en la que pueden hacerlo, pero todavía hay grupos que siguen pues dispersos por la ciudad. Se les reconoce porque estos chicos casi todos siguen con el mismo bañador con el que entraron, o con el neopreno, con chanclas, y muchos están heridos. Vamos rumbo al CETI, que es el Centro de Estancia Temporal de Inmigrantes. Allí es donde se concentran ahora la mayoría de los que no han regresado, sencillamente porque no pueden regresar, porque son de países distintos, muchos de ellos subsaharianos, también hay algunos menores, y llevan ahí desde que entraron el pasado día, aunque muchos ya estaban desde antes.

y subir arriba también. Vemos también mucha presencia del ejército en estas calles. También hemos visto en la playa del Tarajal a los buzos de los GEO que estaban buscando cadáveres. El mar sigue escupiendo, sigue devolviendo cuerpos con el paso de las horas. Hace muy poquito localizaban un nuevo cadáver en esa playa del Tarajal por la que hemos pasado hace un rato y que aún está llena de restos, de bañadores, de flotadores, de chanclas que dejaron los que entraron en lo peor de esta crisis. Estamos llegando a ese CETI, ese centro de estancia temporal de inmigrantes. Seguimos viendo mucha presencia de carros blindados del ejército y vemos muchos chicos aquí en esta playa baja. Hay un montón, casi todos subsaharianos, efectivamente. Pocos magrebíes en esta zona, que duermen como pueden, se tiran en el suelo, sobre lonas, custodiados por la Policía Nacional, también por el Ejército, esperando una posible entrada en el CETI, que es un CETI que está completamente colapsado. A ver si nos dejan pasar, espero que sí. Hay policía aquí. Esto es un monte y ellos pues se resguardan ahí bajo los árboles. No tienen nada, vienen con lo puesto, muchos de ellos están manchados con mantas de la Cruz Roja que se ponen encima. La verdad es que impresiona ver la cantidad de los que hay aquí, ¿eh?

0: Y este es el CETI, esta es la entrada del CETI.
1: El CETI y la puerta estaban parando.
0: Aquí vemos compañeros. ¿Qué te dice? ¿Qué te dice?
1: Ha pedido que quiere un euro para comprar tabaco.
0: ¿Un euro para comprar tabaco?
1: Aquí no, te paran un segundo y
0: te piden un boli, te piden lo que sea, ¿no?
2: No es Egipto.
0: ¿Egipto? ¿Eres de Egipto?
2: Egipto.
0: ¿Eres de Egipto?
2: Egipto. No quiero ir a Egipto, España.
0: ¿Pero cuándo has llegado? ¿Cuándo has llegado?
1: Fíjate, sí, sí.
2: جئت يوم 1/7 فجر السبت.
1: El sábado vino, por la noche, la noche del viernes.
0: La noche del viernes, cuando ya estaba, cuando estaba saliendo mucha gente, tú entraste, ¿no?
2: Sí, entró. ورحت عند المستشفى.
0: ¿Qué dice? ¿Qué dice?
1: Hospital. Al médico, que la han atendido en el médico.
2: Hospital.
0: En el hospital. ¿Cuánto, cuántos años tienes?
1: Halsna, halsna.
2: Hombre, 32 años.
1: 33 años.
0: 33. ¿Y es de Egipto, ha dicho?
1: De Egipto, sí. De todos lados, de Argelia.
0: ¿Y qué te está pidiendo? ¿Un bolígrafo para escribir algo ahí? Entiendo.
2: Gollo, كل دولة, مصر, Egipto, Marruecos, واحدو, Senegal, واحدو.
0: Están separando por nacionalidades.
1: Eso es.
0: Y estabas en Marruecos esperando. Yeah. Estaba en Marruecos esperando, dice.
2: Al Magreb كامل مكون. Magreb, cero.
0: No le gusta. Hace un gesto hacia abajo con el pulgar de que Marruecos no le gusta, ¿no? Muchas gracias. Que tenga suerte. Esta es la entrada del CETI. Muchos están dentro, ¿eh? Y miran a través de las verjas. Se van aproximando cada vez más al taxi porque ven que estamos hablando con ellos.
2: 5 minutes out in.
0: Lo que hay es poca policía aquí en esta zona también, ¿no?
1: Sí, porque la policía está dispersada.
0: Ha venido un chico aquí a hablar con nosotros y al darse cuenta que éramos un medio de comunicación, pues se ha dado la vuelta, estaba herido, tenía una venda en la rodilla. Muchos están heridos, muchos tienen heridas en las piernas, han ido al hospital. Algunos yo creo que han ido al hospital también por ver si podían encontrar algún sitio donde quedarse. Porque aparentemente estaban bien. Hay mujeres también, ¿eh? Hay mujeres y niños también.
1: Aquí también, ¿eh? Una mujer mayor, mira.
0: No, una mujer mayor con un... con el hijab puesto. Aquí en la cuneta, tirados contra la roca. Tienen aquí, pues es que no sé cuántos puede haber, pero... aún hay cientos de ellos en este entorno del CETI. Sin nada que llevarse a la boca.
1: Bueno, aquí están pasando hambre.
0: Están pasando hambre y sed también.
1: El primer día que veo al ejército que han dado bolsas de comida.
0: ¿El primer día desde el jueves que llegó la mayoría?
1: He visto que han dado hoy bolsas de comida. No muchas.

0: No, mi estoy llevando bolsas de comida.
1: Nos hemos bajado del taxi un segundo para acercarnos hasta esta playa donde, como decíamos, a unos 500 metros del CETI, más o menos, de ese centro de estancia temporal de inmigrantes en el que acabamos de estar, pues hay unos 400 subsaharianos, en su mayoría, que están aquí sentados en la playa esperando algo de comida, esperando algo que llevarse a la boca, en esta zona que está acordonada por el ejército, por los militares también, y vemos cómo se les intenta de algún modo separar por países para identificar a ver de dónde viene cada uno. Solo se puede devolver a Marruecos y solo se puede hacer por iniciativa propia, es decir, si el migrante lo decide, aquellos que sean de nacionalidad marroquí mayores de edad. Los menores no pueden ser devueltos a Marruecos, los menores no acompañados, y los mayores de edad que sean de otros países, y aquí hay un montón, hay sudaneses, hay senegaleses, hay egipcios, acabamos de hablar con uno de ellos, hay argelinos, un montón, no pueden ser devueltos a Marruecos, porque no es su país de origen. Aquí estamos, en esta playa, como decimos, donde muchos de ellos descansan, algunos, la mayoría, vienen descalzos, con bañador algunos, otros con un chándal, con alguna sudadera. Y aquí están hablando entre ellos, en grupitos, separados, al lado de este mar que sigue devolviendo cuerpos. Hace poco, sin ir más lejos, salía uno de los geos del agua después de identificar a otro cadáver. Es la realidad ahora mismo en esta ciudad de Ceuta, en una situación que no es ni mucho menos normal, por mucho que se hable de vuelta a la normalidad. Vamos a acercarnos e intentar hablar con alguno de ellos, a ver si quieren. Voy a preguntarle.
2: ¿English?
3: No.
2: Only French, only French.
3: Arab.
2: Arab.
1: Where are you from? ¿Qué país? Sudán. Y a Marruecos andando. Y luego, ¿cuándo habéis entrado aquí? ¿Cuándo habéis venido nadando? ¿Cuándo? ¿Qué día? ¿Jueves? ¿Cuántos días aquí? ¿Tres, cuatro? ¿En España? Dos días. Dos días. ¿Qué tal estáis? ¿Cansados? ¿Habéis comido?
4: Hungry.
1: ¿Habéis comido?
4: No.
1: Cuatro días sin comer. ¿Y beber? ¿Y beber agua? Beber sí. Los dos de Sudán. Los dos de Sudán. ¿Y edad? ¿Edad?
4: Yeah.
1: ¿Cuántos años? Years.
4: How many years?
5: Shirin.
1: Con los dedos, con los dedos. How much?
5: 20. Shirin.
1: 20.
5: 20.
1: ¿Me lo dibuja en la tierra? 20. 20 años. ¿No sabe tu familia que estás aquí?
5: No, yo no puedo hablar con mi familia. 10 días como eso. Y no conoce.
1: No has podido hablar con tu familia. No saben que estás aquí, no has hablado con ellos. ¿Te gustaría quedarte aquí en España? ¿Quieres quedarte aquí en España?
5: Quiero estar, sí. A España.
1: Dice que sí. Gracias, amigo. Que tengas suerte. Estamos en esta playa de Ceuta, en las inmediaciones del CETI. El CETI es el Centro de Estancia Temporal de Inmigrantes, y paseando por esta playa en la que se encuentra abarrotada, 400, 500 chicos, en su mayoría subsaharianos, que permanecen aquí, llevan cuatro días sin comer, pues en esta playa nos hemos encontrado, en medio de estos chicos, a Ramsés, que es de aquí, de Ceuta, y es de la asociación ELIM. Ramsés, ¿qué tal? Buenas tardes.
6: Hola, muy buenas tardes.
1: ¿Por qué estos chicos están aquí separados del resto del CETI y es verdad que llevan cuatro días sin comer?
6: Sí, efectivamente, estos chicos se encuentran aquí en la playa a la espera de saber cuál va a ser su futuro en la ciudad. Desde la asociación ELIM veníamos ya denunciando desde hace varios días que se estaba produciendo una crisis migratoria. Sabíamos que había un repunte en las entradas, había gente en las puertas del CETI que no podía entrar porque ya no había más sitio. Y vimos cómo esa crisis migratoria el jueves se tornó una crisis diplomática y humanitaria en la que Marruecos, en este caso, utilizó a su gente, a la población marroquí, como un arma de presión política. Y en ese momento de apertura de la frontera, muchas de las personas que están aquí, que son de países del África Negra, encontraron la oportunidad para acceder a Ceuta después de muchos años en ruta, mucho tiempo en esos viajes desde sus países de origen hasta aquí, y que no han tenido la posibilidad de acceder a vías legales y seguras, como es el visado o el asilo. asilo, ¿no?, en embajadas españolas.
1: Claro, lo que se ha visto entonces es que ese día, cuando entraron más de 60.000, en su mayoría eran marroquíes que ya han regresado a su país por su propio pie, y aquí quedan los que no pueden regresar porque tampoco tienen a dónde ir, porque no es su país de origen.
6: Efectivamente.
1: Y también menores.
6: Efectivamente. Aquí se encuentran personas, como digo, de Sudán, de Yemen, hay gente de Siria, de Palestina, hay gente de Mali, de Chad, lugares donde sabemos que hay violencia, sabemos que hay guerra, sabemos que hay muerte. Y muchos de ellos nos han expresado que para ellos realmente es morir aquí o no volver a Marruecos. No tienen como opción retornar porque efectivamente Marruecos no es su país. Además, es un país donde han sufrido mucho.
1: Agresiones.
6: Han sufrido agresiones, han sufrido muchísimas cosas y no están dispuestos a retornar porque además son personas con un claro perfil de solicitantes de asilo y creemos que si el gobierno toma la decisión de devolverlos estaría cometiendo una ilegalidad, un error muy grande y sería catastrófico.
1: Es interesante porque quizás deberíamos establecer una diferenciación entre estos chicos que están aquí, que llevan tiempo recorriendo África, que han aprovechado esta situación de crisis diplomática para entrar finalmente en España, y los que entraron siendo marroquíes y ya entraron con lo opuesto, bueno, como ellos también, pero ya han regresado. Es un tipo de migración diferente, por así decirlo.
6: Es diferente en tanto en cuanto estas personas llevan muchos años en ruta, llevan detrás de sí, en sus espaldas, viajes muy difíciles, vienen de contextos, como digo, muy complicados, y realmente están aquí de esta manera porque no han tenido posibilidad de pedir asilo ni de acceder a un visado, ¿no?, de otra manera. Se les deniega constantemente, no se les da motivos, tienen que pagar mucho dinero y para muchas familias es imposible pagar eso. Entonces, como digo, no creo que haya que hacer una diferenciación porque muchas de las personas marroquíes que vinieron lo hacían en busca de oportunidades, se encontraron efectivamente con una Ceuta cerrada, una Ceuta sin posibilidades de dar respuesta a las necesidades de todas estas personas, pero en este caso yo creo que sí es importante diferenciar que aquí hay perfiles de extrema vulnerabilidad que deben ser atendidos y que no pueden ser devueltos a Marruecos porque no son marroquíes.
1: Lo que vemos es que muchos de ellos incluso se bañan en el agua del mar para poder limpiarse porque no pueden hacerlo de otra forma.
6: Efectivamente, no han tenido acceso, como digo, a ningún espacio ni ningún lugar con dignidad para poder asearse, para poder pues dar respuesta, ¿no?, a sus necesidades básicas, porque parece ser que hablamos de inmigrantes, hablamos de crisis, hablamos de colapso, de invasión, pero se nos olvida que aquí estamos hablando de personas que llevan días sin comer, personas que tienen historias, que tienen familias, que tienen sueños y sobre todo que tienen derechos. Son personas que tienen la posibilidad y deben acceder al asilo porque el contexto del que proceden, digo, es realmente crítico.
1: Decían que se ha vuelto a la normalidad aquí en Ceuta, pero lo que estamos viendo en algunos puntos de la ciudad es del todo menos normal, ¿no, Ramsés?
6: Efectivamente, y además lo que no es normal es que el gobierno, tanto local como de la nación, no haya dado una respuesta humanitaria a estas personas. No es normal que se haya tardado un día y medio desde que comenzó esta crisis diplomática en habilitar, ¿no?, o instrumentar como digo, a las cuerpos y fuerzas de seguridad de Estado para controlar la situación, y tampoco es normal que estas personas todavía no hayan accedido a ningún tipo de ayuda por parte del Estado. Nada de esto es normal, como digo, que aunque el gobierno hable de inmigrantes, es necesario diferenciar porque en este caso estas personas no son solo inmigrantes, son personas refugiadas que piden asilo, que piden protección y no podemos olvidarnos de ellas.
1: Gracias, Ramsés, por atender a la tarde.
6: Gracias a vosotros.

0: Pues ese era el recorrido que hacíamos en el taxi de Mohamed por las calles de Ceuta para comprobar si de verdad se estaba volviendo a la normalidad. Como ves, está lejos de ser normal esta situación en Ceuta, y esas son las palabras también de Ramsés, voluntario de la asociación ELIN, que trabaja con migrantes en esa playa en la que se juntan cientos y cientos de subsaharianos en su mayoría. Es una playa muy cerquita del CETI, y los datos que nos acaban de pasar ahora mismo es que en ese CETI, que tiene 500 plazas, hay 727 migrantes en su interior, son datos actualizados, y en el exterior se cree que puede haber unos 1.500, además del resto de migrantes que estarían dispersos por la ciudad de Ceuta, por los montes, por los bosques, durmiendo a la intemperie, en cualquier recoveco, en cualquier rincón que encuentren, buscando algo de comer, algo que llevarse a la boca. Nos cuentan que ha pasado gente desde Marruecos hasta aquí, esta frontera de nuevo, de forma legal, porque tienen amigos aquí, tienen familiares en esta zona de los que entraron el otro día, para traerles algo de comer, algo de dinero para poder comprar e intentar seguir aquí en España de alguna forma. Seguimos haciendo esta tarde desde la playa del Tarajal, desde esta frontera de Ceuta con Marruecos, esta frontera de dos países con una diferencia en la renta per cápita brutal, de las mayores del mundo, y estamos contando este fenómeno que se ha vivido aquí y que se sigue viviendo. Las imágenes que estamos viendo, que se están viendo aquí en Ceuta, no se quedan solo aquí, dentro de nuestras fronteras, en España. Ya han cruzado el Atlántico y Donald Trump las convierte en un argumento más para su campaña. El presidente de los Estados Unidos ha calificado la situación que estamos viviendo aquí en España, aquí en Ceuta, donde estamos, de catástrofe, y ya ha avisado a los suyos.
1: Ayer vino de España y observé la catástrofe que tuvo lugar. Pareció la invasión de un país por cientos de miles de personas, y eso mismo nos va a pasar a nosotros si nos ganan los republicanos.
0: Todo esto en una reunión de su gabinete en Camp David, atribuyendo lo ocurrido a las leyes débiles del gobierno de Sánchez, en referencia a la sentencia del Supremo que impide devolver en caliente a quien cruza a nado. Y no se ha quedado en palabras. El Departamento de Estado de Estados Unidos ha elevado la alerta de viaje para Ceuta al nivel 3. Reconsiderar el viaje significa, mientras el resto de España sigue en nivel 2. ¿Cuánto hay de análisis real y cuánto de rédito electoral en todo esto? Bueno, se lo vamos a preguntar a David Alandete, que es nuestro corresponsal en Washington. David, ¿qué tal? Buenas tardes.
2: ¿Qué tal? Buenas tardes. ¿Cómo estás?
0: ¿Cómo reaccionó exactamente la Casa Blanca cuando empiezan a llegar esas primeras imágenes de lo ocurrido aquí en Ceuta? ¿Fue algo inmediato? ¿Fue algo que sabían que podía pasar? ¿O les sorprendió?
2: No, la reacción fue inmediata, y la reacción fue inmediatamente de culpar al gobierno de Sánchez de esas acciones. Esa misma mañana de viernes, después de que por la tarde se vieran todas estas imágenes, yo envié un correo electrónico a la portavoz internacional de la Casa Blanca, Anna Kelly, e inmediatamente, cosa que quiere decir que tenía la respuesta preparada, dijo que la culpa era de la política de extrema izquierda y globalista de Pedro Sánchez. La argumentación, Israel, ha sido que realmente Sánchez se ha convertido en alguien que ha facilitado la entrada en España como una vía de entrada al resto de Europa. Y esto casa con la reacción indignada que han tenido otros jefes de gobierno, como Giorgia Meloni en Italia o Alexander Stubb en Finlandia, ¿no? Gente que ha culpado directamente a la administración española de no asegurar las fronteras, ¿no? Entonces, esta era un poco la reacción inicial, y después, como tú muy bien contabas ahora, Israel, Trump ha intentado sacar rédito político. Ya ha dicho él abiertamente que le han dado munición estas imágenes para la campaña republicana de medio mandato, elecciones en noviembre. El argumento va a ser que si no se reelige a los republicanos para la mayoría en el Capitolio, en la frontera con México se podrían ver imágenes similares a las de Ceuta la semana pasada.
0: ¿Cuál es el papel de Estados Unidos en todo esto que ha ocurrido aquí? Sabemos que Estados Unidos es socio de Marruecos. Sabemos que, sin ir más lejos, hace unos días Marruecos anunciaba que una de las autopistas que va a conectar el interior del país, creo que con la zona del Sáhara, va a llevar el nombre de Donald Trump. Son socios estratégicos también. ¿Qué papel ha tenido Estados Unidos en esto? ¿Y cómo ve la Casa Blanca ahora mismo Ceuta y Melilla, estas dos ciudades españolas? ¿Qué es lo que se piensa allí en Estados Unidos sobre que estas dos ciudades, que históricamente llevan muchísimos años siendo españolas, qué es lo que se piensa allí?
2: Bueno, hay que hacer una distinción, bueno, varias en realidad. La primera es entre lo que es la crisis humana y migratoria, y ahí la administración Trump pues realmente ha sido duramente criticada por el cierre migratorio, las deportaciones. Yo creo que esta lógica de cierre fronterizo total para Estados Unidos y para los aliados europeos lo aplica. Hay que tener en cuenta que Europa y Estados Unidos tienen un acuerdo migratorio que permite la entrada en Estados Unidos sin visado por 90 días. Entonces, para ellos es un problema, lo ven como un problema importante, ¿no? El de las fallas de control fronterizo. Eso por un lado. Luego está el tema de qué papel puede tener Marruecos o no. Y ahí sí que es cierto que la administración Trump se ha convertido en un aliado estrechísimo de la monarquía alawí. Han sido cruciales en el reconocimiento internacional a la soberanía marroquí del Sáhara Occidental, una colonia española que lleva en disputa desde hace décadas. Y realmente hay una posibilidad muy real de que Marruecos, si ha tenido algún tipo de estrategia para facilitar la entrada de estas personas migrantes, como decía el diario The New York Times aquí, que muchos decían que después de haber entrevistado a varios de ellos, decían que las fuerzas de seguridad marroquíes les apuntaban hacia dónde ir, que Marruecos supiera que contaba con esta estrategia de Estados Unidos de no culpar a Marruecos, sino a España. Y luego preguntabas por la posición de la diplomacia. Bueno, la diplomacia no ha cambiado. Ceuta y Melilla son reconocidos como enclaves españoles en el continente africano, pero sí que es cierto que hay un informe de la Cámara de Representantes aprobado en abril en el que algunos republicanos votan que es hora de reabrir el debate sobre la soberanía de Marruecos sobre Ceuta y Melilla. Esto viene, Israel, después de una febril actividad lobista con sumas millonarias, de verdad, por parte de Marruecos para defender sus intereses aquí en Washington. Marruecos puede no parecerlo desde España, pero es un titán diplomático y de inversión en lobismo aquí en Washington desde hace mucho tiempo, y son un aliado preferente de la administración Trump.
0: Esta es la noticia, ¿no? El Capitolio de Estados Unidos cuestionó en abril, y por eso te lo preguntaba, la soberanía española de Ceuta y Melilla, y dices que fueron unos representantes republicanos, diputados republicanos, que lo cuestionaban, ¿no? Lo ponían en duda. Hablaba de ciudades administradas por España, pero situadas en territorio marroquí. ¿Te preocupa, David, que este argumento o esta forma de pensar sobre estas dos ciudades españolas vaya cambiando también a raíz de ese lobby del que hablas, a raíz de esa influencia, que Estados Unidos pueda empezar cada vez más gente, sobre todo en el Partido Republicano, a pensar esto?
2: Bueno, es que realmente Estados Unidos ya reconoció la soberanía marroquí sobre el Sáhara Occidental, que era un territorio en disputa, y esto fue una victoria para Marruecos enorme. Ceuta y Melilla, comparado con eso, pues sería entrar en una disputa muy, muy, muy tensa con España. Pero claro, es que las relaciones entre, ahí hay que hablar de las relaciones entre Donald Trump y el gobierno español. Está claro que Pedro Sánchez ha optado por ser un antagonista activo de Donald Trump. Esto le ha dado mucho rédito político, le ha dado crédito a Pedro Sánchez en determinados foros, pero a la hora de practicar una política centrada en este tipo de entendimientos y de tener el respaldo de Estados Unidos de cara a España es crucial. Mira, yo siempre pongo el mismo ejemplo, Israel. En 2017 vino aquí a la Casa Blanca, donde estoy yo ahora, Mariano Rajoy. Yo nunca, no sé exactamente qué pensaría Mariano Rajoy de Donald Trump, pero en cuanto a carácter y personalidad me parecen muy opuestos, ¿no? Pero lo cierto es que Rajoy vino, habló con Trump y consiguió el apoyo expreso de Donald Trump a la unidad de España ante la declaración de independencia de Puigdemont, que se producía dos días después. Entonces, yo siempre salgo la misma duda. Cuando tú te llevas tan mal con la administración estadounidense, algo que no pasó ni con Felipe González y Ronald Reagan, José Luis Rodríguez Zapatero y George Bush, ni siquiera después de sacar las tropas de Irak se dio una relación tan tensa y tan mala como la que hay ahora. Yo me pregunto qué pasaría ahora si se produjera hoy una crisis de ese calado, ¿no? Bien, pues esa crisis bien puede ser que Marruecos decida reclamar esa soberanía con el apoyo de destacados republicanos aquí en Washington, que no son palabras menores, ¿eh?
0: Pues David Alandete, corresponsal de COPE en Washington, gracias por traernos pues este análisis. Un abrazo, amigo, gracias.
2: Gracias a ti, hasta luego.
0: Es verdad que esto que cuenta Alandete podría abrir una crisis. Y hace unos minutos nos contaba aquí Taleb Saharaui, activista por los derechos del pueblo saharaui, pero también experto en relaciones internacionales y analista político, que todos los reyes marroquíes de los últimos tiempos tenían un gran hito, ¿no? Algo que celebrar en su reinado o algo que les ha hecho pasar a la historia. Hablaba de Hassan II con el Sáhara, hablaban de Mohamed VI y señalaban que en ese futuro, en esos objetivos próximos a medio largo plazo, para Hassan III, que es el hijo de Mohamed VI, entre esos objetivos estaría recuperar el control sobre Ceuta y Melilla. Esa es un poco la hoja de ruta que señalan muchos analistas que conocen bien cómo funciona el régimen marroquí. Seguimos aquí en la tarde, desde esta playa del Tarajal en Ceuta, desde esta frontera que fue el epicentro y sigue siendo el epicentro de esta gran tragedia.
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6: 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La normalidad sigue sin restablecerse del todo. 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

0: 6:41 minutos de la tarde, 5:41 en las Islas Canarias. Seguimos haciendo la tarde de COPE desde esta frontera del Tarajal, contándote la última hora de la situación aquí en Ceuta, cuando vemos que la boya famosa que habían instalado, esa medida de contención que estaba instalada para pues hacer más difícil que se pudiese llegar a nado hasta aquí, hasta Ceuta, pues se está moviendo, está descolocada, se está abriendo de nuevo el paso. Y al final va a ser verdad lo que nos contaba Rashid, de portavoz del Sindicato Unificado de la Guardia Civil, y es que esta boya, en el primer temporal que haya un poco fuerte, pues no va a aguantar. Vemos que ahora mismo pues ya hay un hueco de 20-30 metros por el que puede colarse cualquiera. Bueno, te lo vamos a seguir contando aquí en la tarde, pero la banda del patio es esto que escuchamos todos los lunes. Esta primer lunes de agosto no va a ser menos, y aunque muchos estén pensando en la playa o quizás escuchándonos desde ella, nosotros aquí seguimos, micrófono en mano, contándote aquellas noticias que te interesan y que no te puedes perder. Siempre los lunes a última hora sucede algo especial en la tarde, y es que me acompañan Irina Romero, Jara Muñoz y Ana Huertas. Chicas, buenas tardes.
1: Hola, Isra, buenas tardes.
2: Muy buenas tardes, Israel.
3: Buenas tardes.
0: Empezamos hablando de TikTok, o más bien del TikToker que más ha dado de qué hablar en las últimas horas. Nuestro señor presidente Pedro Sánchez, que ha decidido, Ana, ponerse a dar recomendaciones musicales mientras tenemos la que tenemos aquí montada en Ceuta, Ana.
1: Sí, fíjate, Isra, es que este fin de semana, bueno, pues Pedro Sánchez ha decidido continuar con esta curiosa sección, ¿no?, que ha creado en TikTok, en redes sociales, y en la que recomienda pues cosas que escuchar, cosas que leer o cosas que ver. Lo hace como una vez a la semana o algo así, ¿no? Lleva ya un tiempo haciéndolo, unos meses. Bueno, pues este vídeo probablemente habría pasado desapercibido cualquier otro fin de semana, pero claro, la publicación ha coincidido con esta grave crisis migratoria en Ceuta, lo que ha hecho que muchos usuarios hayan criticado el momento elegido para compartir un contenido tan distendido. Por si te lo estás preguntando, Israel, sus canciones favoritas han sido estas, te hago spoiler.
4: La primera es la canción de Quevedo, El Baifo. La segunda es Spring Summer 26 de Charlie XCX. Y finalmente, Tantas cosas de Melanie.
1: Pues eso, Isra, un poquito a lo mejor inoportuno, ¿no?
0: Yo te digo que yo me pongo en la piel de los ceutíes con los que hemos hablado estos días aquí en Ceuta. Entrar en TikTok y ver esto de su presidente del gobierno, después de esta crisis que se ha manejado mal y tarde, después de esta situación de caos que se sigue viviendo en la ciudad, me parece increíble. Es que no hay ni una pizca de humor en esto, ¿eh?
1: Tener mala sangre, porque no es el momento, ¿no? Y claro, pues es que esto en las redes también se nota, y en unos minutos pues ya estaba inundado el vídeo pues de mensajes con críticas por lo que estamos diciendo, lo inoportuno de la publicación, aunque evidentemente siempre aparece gente pues que apoya el mensaje de Sánchez y que considera que tiene derecho a usar las redes sociales como considere. Eso sí, no se ha olvidado de dejar el mensaje final a los seguidores.
4: Bueno, en fin, espero que os guste y que os acompañe durante estas vacaciones. ¡Feliz verano!
1: ¡Hala! ¡Feliz verano para todos! Bueno,
0: yo esto solo hay dos explicaciones. O ya lo tenía grabado, lo tenía pregrabado,
1: y lo tenían programado
0: para lanzarlo, y es una cagada del community manager de turno, o una falta de sensibilidad absoluta y de vivir en otro mundo completamente diferente, sobre todo porque la publicación llega solo unas horas después de que él estuviese aquí en Ceuta, que él estuviese diciendo que esta situación le preocupaba un montón, y de recibir los insultos y los abucheos de los vecinos cuando llegó aquí.
1: Claro, pero
0: o sea,
1: es
0: increíble,
1: que...
0: Increíble.
1: Pero es que aunque la tuviesen programada y se publica automáticamente, es que lo puedes borrar, ¿sabes? En el momento en el que se publica, sí, lo puedes borrar. Bueno, luego además, Isra, es que pasa una cosa, que él, Sánchez, felicita. Necesitaba el verano, pero claro, por una razón. Y es que ha cogido el Falcón y se ha ido a Lanzarote, a la residencia real.
0: La razón es que se pira.
1: De la Mareta, claro, se va allí durante todo el mes de agosto, básicamente, en principio, ¿vale? Y esto, claro, es otra decisión que está siendo muy comentada, criticada, volvemos a lo mismo, por el momento que estamos viviendo en España, en concreto en Ceuta, con esta crisis migratoria. Y es algo que hemos analizado aquí en COPE con Manuel Mostaza, que es politólogo.
5: Digamos que la sociedad española tiene muy normalizado que el mes de agosto es un mes de vacaciones. Digamos, no es solo la propia sociedad la que en general asume que en España en agosto se para, ¿no? Yo creo que la excepción este año es, digamos, la larga duración de las vacaciones del presidente del gobierno, porque no es normal que en una situación como la que estamos un presidente del gobierno se ausente 4 semanas, ¿no?, en el Palacio de la Moncloa.
0: una situación en la que estamos y con la crisis que se está viviendo en Ceuta. Es que ni un día, ni un día ha recortado esas vacaciones. Bueno, y hablamos ahora de un fenómeno que se está repitiendo este verano en muchas casas y la culpa es de las constantes olas de calor que nos acompañan. Y es que hay tantas personas que han decidido instalar a estas alturas del verano un aire acondicionado que descubren que lo más difícil no es elegir el modelo, sino encontrar una cita para que se lo monten, Irina.
2: Pues sí, Israel, es que las sucesivas olas de calor han disparado la demanda de aparatos de aire acondicionado y muchas empresas reconocen que están completamente desbordadas. En provincias como Almería ya hay instaladores que están dando cita para dentro de casi 2 meses, que a ver dónde estamos en 2 meses. Es que
1: va a seguir haciendo calor, Irina.
0: Te lo instalan en enero.
2: Y es que no es por falta de equipo, sino porque no hay suficientes técnicos para atender tanta demanda, para atender todas las solicitudes. Y así lo explica Paulo Seoane, dueño de la empresa de climatización Seoane Eclim.
3: Puede variar de entre 2 o 3 semanas hasta incluso 4 o 5 meses. Yo creo que depende mucho de la empresa con la que contactes y yo creo que eso se debe a que no es una instalación rápida. Te puede llevar desde un día hasta 3 o 4.
2: ¿3 o 4 días? Para una irá, pero me parece muchísimo.
1: Que hay que meter tubos y todo.
2: Me parece muchísimo.
0: Depende del aire acondicionado en cuestión, claro.
2: Y claro, es que el sector asegura que todos los veranos ocurre algo parecido. Pues muchas familias esperan hasta que llega el calor de verdad para decidirse y pues cuando llegan las olas de calor, todo el mundo llama a la vez, vamos, el efecto embudo, pues tal cual eso. Y lo curioso es que este año la prioridad de los clientes ha cambiado y es que aunque el precio de la luz haya subido este verano, a muchos ya les da igual cuánto va a consumir el aparato.
3: Lo que más preguntan no es tanto el consumo eléctrico como el precio y la rapidez de la instalación, o sea, esos dos priman más que la primera.
1: Sí, que hace mucho calor.
2: No,
1: es igual.
2: En épocas de desesperación como esta, dices, es que es una cosa que lo que me cueste te lo doy, pero me va a valer la pena.
1: Eso es.
2: Y es que, claro,
0: bueno,
2: di.
0: No, que quería. Es que estoy leyendo el titular de la siguiente historia y quería ir a la siguiente historia porque solo digo que se titula Cenizas en un supermercado. Perdona, Irina, pero es que.
2: No.
0: Es de estas
2: esto,
0: que.
2: Esto
0: que
2: es más importante que los aires acondicionados. ¿Qué me cuentas?
0: Es que le he contado la historia en uno de los boletines, creo que ha sido en el de las 5 de la tarde, y cuesta creer, ¿eh? Porque lo que aparece en una taquilla de un supermercado de Benidorm es probablemente uno de los objetos más insólitos que se han encontrado nunca, Jara.
6: Pues Israel, aquí en la redacción también hemos estado comentándolo durante toda la tarde, si te soy sincera. Es que resulta que la policía local de Benidorm está intentando localizar a la familia de una persona fallecida. Y a esta persona fallecida, bueno, pues la están buscando porque se ha encontrado en una taquilla de supermercado una urna con las cenizas y no saben quién se lo ha dejado. Entonces, bueno, pues se supone que alguien se lo ha dejado olvidado. Y están intentando localizarlo. Fueron los propios trabajadores del supermercado, de hecho, los que dieron la voz de alarma, pues al comprobar que habían pasado muchísimas horas y nadie volvió a recoger la urna. Por eso, pues la policía ha difundido unas cuantas imágenes de las urnas en las redes sociales, pues con la esperanza de que algún familiar la reconozca y, bueno, pues que se pase por allí a buscarla. Y mientras aparece o no aparece el propietario, pues los agentes ya no saben qué van a hacer con ella. El portavoz de la Policía Nacional de Benidorm, Quique Tortosa, nos lo ha contado.
7: Han encontrado una urna funeraria con cenizas. Y bueno, en este momento estamos haciendo las gestiones para intentar localizar a los posibles familiares, pero de momento no lo hemos conseguido. Y estamos dando difusión a esta imagen para ver si entre toda la ciudadanía pues conseguimos localizar a alguien para poder devolverlas y si no, a lo largo de la mañana pues la llevaremos al cementerio municipal.
0: Es increíble, o sea, es de lo más surrealista que hemos podido leer en cuanto a noticias,
1: claro.
0: Yo creo que en los últimos meses, pero con diferencia, una urna con unas cenizas de un ser querido que queda en un supermercado, en una taquilla.
1: Aquí, sí. Irra, mira, te estábamos escuchando en el boleto. Se te ha notado la sorpresa, ¿vale?
0: ¿Cómo no se me va a notar?
1: Discutíamos sobre, claro, decía Jara, pero ¿cómo te olvidas la urna de un ser querido en un supermercado.
0: Bueno, o sea, ¿cómo te la llevas? ¿Para qué te la llevas?
1: Claro.
0: O sea, ¿para qué te llevas la urna con las cenizas a un supermercado? O sea, es increíble, es surrealista y es una de las noticias que ha traído hoy la banda del patio en este lunes, que como cada lunes a última hora, pues vienen con estas noticias que llaman mucho la atención. Gracias, Jara, gracias, Ana, gracias, Irina.
1: Chao.
0: Un abrazo.
1: Hasta gracias. Mañana.
6: Adiós.
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quedan cuatro minutos para que llegue la linterna de COPE, donde van a seguir informándote sobre todo lo que sucede aquí en Ceuta. Hemos hecho hoy la tarde, mañana también seguiremos en esta ciudad, pero hoy hemos hecho la tarde desde la playa del Tarajal, en esta frontera, a muy pocos metros del Espigón, que fue el epicentro de la catástrofe, de todo lo que ocurrió aquí, de esas más de 60.000 llegadas que se produjeron el jueves, pero también de todas las muertes que ocurrieron. El mar sigue devolviendo cadáveres, los buzos del GEAS, de la Guardia Civil, siguen buscando posibles cuerpos, y lo que vemos ahora mismo es ese contraste. En esta misma playa hay dos fotografías. Los buzos de la Guardia Civil buscan cuerpos y los niños juegan en el agua. Igual los escuchas de fondo el sonido. Con sus flotadores, se lanzan agua, hacen castillos de arena, bucean también. Todo para es ese contraste, para volver a la normalidad, que es lo que busca Ceuta, pero aún está muy lejos. Te cuento también que la boya instalada, la boya dichosa esta, de 500 metros de largo, para hacer que el Espigón esté un poco más protegido y que la gente no pueda llegar a nado, pues se ha desprendido ahora mismo, se ha desenganchado, y ahora mismo hay 30, 40 metros que no están cubiertos. Decía ayer Rashid, nos contaba Guardia Civil, que esta boya, en cuanto viniese un temporal un poco grande, un poco de viento o de marea, sí iba a ir, y para allá, y es lo que estamos viendo ahora mismo. Este ha sido el programa de hoy, de la tarde, desde aquí, desde la frontera, desde la playa del Tarajal. Mañana seguiremos también informando aquí desde Ceuta.

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2: Veintidós mandatarios de la Unión Europea, entre los que se encuentra la socialdemócrata Mette Frederiksen, han escrito una carta en la que expresan su preocupación por lo ocurrido en Ceuta, al tiempo que denuncian las repercusiones de los cruces incontrolados de la frontera, lo que puede alentar, señalan, otros intentos de este tipo. En la carta se solicita una convocatoria de un Consejo de Ministros de Interior, que se va a desarrollar en las próximas horas. A esta carta ha respondido el presidente del Gobierno, Pedro Sánchez, manifestando su preocupación por la reciente reacción que algunos gobiernos europeos han mostrado ante lo ocurrido en la frontera de Ceuta, a los que acusa de atacar a España. Esta situación inédita que se está produciendo en el seno de la Unión Europea no solo pone sobre la mesa la división que producen dos concepciones de política migratoria, la que lidera la mandataria italiana Giorgia Meloni y la que representa el presidente español. También deja en evidencia en este caso la actitud de Pedro Sánchez de salvar el papel de Marruecos en esta crisis, un dato que preocupa en Europa. Ceuta es al mismo tiempo frontera de España y de Europa. El comunicado del gobierno de Marruecos de las últimas horas está muy lejos de condenar, como hizo en el año 21, la utilización de la migración como instrumento de presión internacional. El lugar de España es la Unión Europea. Y su soberanía, que es también la de Europa, debe ser protegida ante las formas de invasión práctica que provocan además graves crisis humanitarias. Pedro Sánchez debería afianzar sus vínculos con Europa y no convertirse en un verso suelto y causa de no pocos problemas.
3: Las 7, 6 en Canarias. ¿Qué tal? Soy Rubén Corral. Encendemos la linterna de este lunes 3 de agosto.
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0: Pues Ceuta intenta recuperar la normalidad tras unos días en los que literalmente ha estado colapsada. Los comercios y restaurantes comienzan a abrir, la gente ha perdido el miedo y empieza a salir a la calle, y ahora solo quedan grupos de migrantes sueltos en algunos puntos de la ciudad autónoma, fundamentalmente, según nos contaban, en torno al CETI, al Centro de Estancia Temporal de Inmigrantes. La inmensa mayoría ha vuelto a Marruecos, pero los centros, como te digo, siguen saturados y todavía no llegan soluciones. Para que te hagas una idea, el gobierno ceutí dice que han acogido a un total de 862 menores migrantes. Eso supone una sobreocupación del 2.900%, porque el ministerio atribuye una capacidad ordinaria de 29. Así que ese es uno de los dramas. Álvaro García, buenas tardes.
1: ¿Qué tal, Rubén? Buenas tardes. El gobierno de Ceuta asegura que siguen en ese territorio entre 3.000 y 5.000 migrantes. Dicen que están repartidos en distintas zonas y partes también de los montes. Las autoridades locales, además, calculan que pudieron entrar unas 80.000 personas. En cuanto al Centro de Estancia Temporal de Inmigrantes, está ahora mismo saturado. Tienen sitio para unas 500 personas, pero ahora mismo en su interior acogen a más de 700. Y a todo esto, más de 1.000 migrantes, principalmente subsaharianos, esperan a las puertas del CETI para poder acceder al recinto. En la tarde de COPE han hablado con Mario, que es un farmacéutico ceutí que estuvo atendiendo a migrantes heridos.
2: Yo tengo clavada una niña preciosa de unos 10, 12 añitos que hablaba francés. Le dábamos nada, cualquier tontería, un chupachú, y la chiquilla estaba, era como con el primer cariño que recibía. Nos dedicamos el jueves y el viernes, fundamentalmente fue a pequeñas curas, heridas del espigón, cortes en las rodillas, en los pies, algunos de haberse caído, a lo mejor un golpe por la cabeza, por la cara.
1: En Ceuta han muerto al menos 72 personas en esta última crisis, a los que hay que sumar otros 11 en Marruecos, según las autoridades de ese país.
0: Este asunto tiene muchas derivadas. La pata humanitaria te la acabamos de contar, pero también está la derivada política. La Audiencia Nacional pide a la Policía Nacional un informe para investigar si la crisis migratoria responde a una acción de un grupo criminal. Y mientras tanto, el gobierno ofrece distintas versiones acerca de si el Centro Nacional de Inteligencia había avisado al gobierno de lo que estaba a punto de ocurrir en esa frontera. El ministro Marlaska lo negó hace unos días, pero la responsable de defensa, Margarita Robles, respalda a los servicios de inteligencia de nuestro país. Juan Baño, buenas tardes.
3: ¿Qué tal? Pues ese es el lío, efectivamente, Rubén. Lo primero es que, efectivamente, María Tardón, la juez de la Audiencia Nacional, constata que los hechos hacen presumir la existencia de una infracción penal. Pide, como decías, a la policía un informe que detalle esa entrada irregular, saber si nos encontramos ante una acción concertada o dirigida por alguna organización o grupo criminal, dice textualmente la diligencia, y quiénes han podido participar. Investigación que también ha pedido hoy la ministra de Defensa al gobierno de Marruecos. ¿Quién está detrás? Dice textualmente la ministra. ¿Ha consentido o ha tolerado esta movilización? Margarita Robles evidentemente se distancia así de la línea argumental del gobierno. Robles también enseña los dientes a su colega de gabinete, al ministro Marlaska, quien aseguró que el CNI no les avisó. Pregunta de la periodista y respuesta de la ministra.
4: Pero el CNI informó, o le acabo de contestar, que los hombres y mujeres del CNI, del CIFAS, de la policía y de la Guardia Civil realizan un trabajo excepcional. No me van a pillar a mí ninguna discusión.
3: Fuentes de la Seguridad del Estado aseguran a COPE que tanto CNI como los servicios de información policiales informaron a Interior de los movimientos detectados hacia la frontera. La magnitud ha desbordado a todos, admiten estas fuentes. Desde Interior nos dicen que les alertó el aumento de las entradas a nado a partir de primeros de julio. A mediados del mes ya plantearon al presidente de Ceuta que barajaban instalar una barrera neumática. Medios de la inteligencia afirman a COPE que habría estado mejor montar la barrera entonces y no señalar ahora a los servicios de no haber hecho su trabajo. El malestar, Rubén, es más que evidente.
0: Poco elegante, ¿no?
3: Poquito.
0: Gracias, Juan. Gracias. Desde el otro lado de la frontera, del lado marroquí, siguen culpando a las redes sociales y a las mafias. Reiteran que Rabat va a ser un socio fiable y responsable. Beatriz Mesa.
5: Hola, ¿qué tal? Buenas tardes. Sí, Marruecos mantiene la misma versión de España y atribuye la tragedia a la difusión de informaciones engañosas a través de las redes sociales, redes de tráfico de seres humanos o también la decisión del Tribunal Supremo sobre las devoluciones de migrantes interceptados en el mar. Lo cierto es que detrás de esta crisis hay una lectura política. Es difícil comprender que 70.000 personas hayan entrado en Ceuta de una manera espontánea, natural, evidentemente que es una respuesta política a una molestia que está relacionada en este caso, según los expertos, con la erosión de soberanía de Marruecos después de que parlamentarios españoles votaran una propuesta de ley de nacionalizar en España saharauis nacidos en el Sáhara antes de 1977, cuando el Sáhara era provincia española. Esto entiende Marruecos que es remover un pasado colonial y que otro país no debe decidir sobre sus nacionales porque ya tiene nacionalidad, pasaporte y DNI.
0: Eso, lo que nos cuenta Bea Mesa, es lo que se dice en Marruecos. Pero bueno, luego queda la derivada diplomática, las reacciones fuera de nuestras fronteras. La presidenta de la Comisión Europea, Ursula von der Leyen, le ha enviado una carta a Pedro Sánchez. Asegura que con esta crisis ha quedado demostrado que la Unión Europea debe hacer más por reforzar sus fronteras, que debe haber una vigilancia estrecha y que se tienen que usar barreras físicas cuando sea necesario. Hace unos minutos ha terminado un encuentro extraordinario de los embajadores de los países de la Unión Europea. Mañana será el turno de los ministros de Interior, que tienen previsto coordinar más medidas para proteger las fronteras de la Unión. Bruselas, Olga Rodríguez, buenas tardes.
6: Buenas tardes. Los embajadores han mantenido una reunión de más de 3 horas y, según fuentes diplomáticas, han mostrado su solidaridad con España. Ha sido a raíz de que la representación española haya expresado su frustración por los comentarios de varios líderes de la Unión durante el fin de semana. Cabe recordar que hasta 22 Estados miembros criticaron por carta la política migratoria de Sánchez y pidieron esta reunión de urgencia. De hecho, el tema de la regularización de migrantes ha vuelto a estar presente en la reunión, según explica una fuente diplomática a COPE, porque algunos países consideran que puede incentivar las entradas irregulares al fomentar la esperanza de quedarse en el país. El encuentro ha servido para preparar la reunión de los ministros de Interior, que debatirán mañana cómo fortalecer las negociaciones con países terceros y extremar la protección de las fronteras de la Unión. Von der Leyen pide una respuesta común y el comisario de Inmigración, Magnus Brunner, dará una rueda de prensa mañana para dar cuenta de los resultados de este encuentro.
0: Pues vamos a estar muy pendientes de cualquier novedad sobre la crisis de Ceuta. Pero hay más asuntos. Te cuento algo sobre la crónica judicial. En este caso, sobre José Luis Rodríguez Zapatero, porque el expresidente le pide al juez Calama que ponga límites a la UDEF a la hora de recabar información sobre sus cuentas bancarias. Zapatero recurre el auto y asegura que acceder al universo de todas sus operaciones puede derivar en una investigación prospectiva con vulneración de derechos. Solicita que se acote la información que debe recabar la UDEF. Te recuerdo que el juez Calama lo que ha pedido son datos sobre las cuentas tanto de Zapatero como de sus hijas, como de su secretaria y también del empresario Julio Martínez Martínez, el que era su socio. Vamos a ver qué pasa finalmente con este asunto. Del exterior, el presidente de Estados Unidos, Donald Trump, califica de hipócrita a Irán por negar conversaciones de paz con Washington. El líder estadounidense había informado de que hoy se iban a producir negociaciones, pero desde Teherán solo reconocen diálogo con Omán. Trump hace un ratito ha amenazado con mantener el bloqueo naval. Washington, David Alandete, buenas tardes.
7: Buenas tardes. De nuevo, Donald Trump ha anunciado la reanudación de las negociaciones con Irán, mientras el régimen de los ayatolás las niega. El presidente dijo el domingo, de regreso a Washington desde su club en Nueva Jersey, que los ayatolás le habían implorado que detuviera un ataque planificado inminente de dimensiones mayúsculas. Iba a ser un ataque que iba a ser el mayor desde la Segunda Guerra Mundial y me llamaron para decirme, por favor, no lo haga. También me lo pidieron sus vecinos que no lo hiciera, así que vamos a ver si podemos llegar a un acuerdo con la desnuclearización. En realidad, lo que intenta negociar el presidente Trump es la desnuclearización, ha sido su objetivo desde que comenzara la misión militar en febrero, pero también la reapertura del Estrecho de Hormuz, que estaba abierto entonces y que Irán minó. Es una vía por la que pasa el 25% aproximadamente del petróleo mundial y cuyo cierre parcial ha hecho subir el precio del petróleo y de la gasolina. Trump reanudó la semana pasada los ataques a Irán. Se dio una tregua de algunos días, pero esta se derrumbó en apenas unas horas.
0: Y hay que hablar también de los incendios forestales que este verano están haciendo mella en muchos puntos de España. Tenemos algunas novedades. Por ejemplo, el incendio de la Mierla en Guadalajara se mantiene entre vigilancia activa, aunque el fuego por fin está controlado. Te recuerdo que este incendio comenzó el 16 de julio. El incendio de León sigue activo, aunque no hay riesgo para la población. Sigue estabilizado el de Casas de Millán, en Cáceres. Y en Ávila, el de Burgondo evoluciona favorablemente. De hecho, las autoridades piden que nadie cancele sus reservas turísticas turistas en las zonas afectadas. Alberto Díaz es el consejero de Cultura y Turismo de Castilla y León.
8: Hacer un llamamiento a los viajeros que tengan previsto desplazarse a estas zonas para que, antes de cancelar sus reservas, consulten la información oficial. Numerosos destinos de gran valor natural y patrimonial continúan siendo visitables y el mantenimiento de la actividad turística es esencial para los empresarios y los trabajadores. Y esto no es solamente un mensaje de solidaridad, es una certeza que este paraíso natural sigue en pie.
0: Y en Cataluña, los servicios de emergencia han confinado un área de 2.400 hectáreas por un incendio en Senet, en Lleida. Nos vamos hasta allí, Silvia Fernández.
9: El incendio continúa quemando en la Alta Ribagorza y ya ha afectado más de 80 hectáreas de bosque. Los bomberos centran sus esfuerzos en evitar que el fuego avance hacia la Vall de Boí, el Estany de Sant Maurici y el Parque Nacional de Aigües Tortas, aprovechando barrancos y otros elementos naturales como líneas de contención. Las tormentas y el viento han favorecido a la formación de un pirocúmulo, un fenómeno que puede intensificar el comportamiento de las llamas y dificultar las tareas de extinción. Así nos lo cuenta Xavier Castellarnau, el jefe del equipo de extinción sobre el terreno.
10: Empezó por un rayo en un sector de difícil acceso, una zona con pendientes muy fuertes. El problema que tenemos aquí es el acceso del personal de extinción.
9: Así pues, el incendio permanece bajo monitorización y la situación podría complicarse, ya que la caída de rayos podría provocar focos secundarios. Como medida preventiva, la Generalitat ha decretado el confinamiento de una zona de alta montaña, cerca de 2.500 hectáreas, y ha enviado una IS alert para que excursionistas y otras personas abandonen el espacio natural o se refugien en lugares seguros.

0: Y hasta ahora llega Maite Alcaraz para ofrecernos un apunte en femenino singular cuando estamos encendiendo la linterna. Maite, buenas tardes.
1: Buenas tardes, Rubén. Todavía me hago cruces de la intervención de nuestro ministro de Exteriores en Televisión Española. Yo estaba en plató esta mañana y escuchaba atónita a nuestro canciller emitir dos mensajes muy preocupantes.

0: ese rey sin cuyo permiso es absolutamente imposible que más de 50.000 de sus ciudadanos se hubieran atrevido a lanzarse al mar para bordear el espigón del Tarajal, se frota las manos. Ya sabe Mohamed que mandando proyectiles humanos en chancletas tiene ganada una guerra a toda la Unión Europea. Y en el fondo, el futuro de dos ciudades españolas a las que hemos dejado a su suerte. Si llega la última arremetida a la UI contra Ceuta y Melilla, ¿a quién llamaremos para que nos ayude? ¿A Trump? ¿A Meloni? ¿A Bruselas?
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3: Y en Deportes, Charlie Sáenz, tenemos dos patatas calientes. Una en el Barça, Ferran, y otra en el Madrid. Vinicius, buenas tardes y bienvenido a esas merecidísimas vacaciones.
4: Bien hallado, Rubén, qué cortas se han hecho las vacaciones, pero aquí estamos para contarte, entre otras cosas, que Vinicius esta mañana ha vuelto al trabajo con el conjunto blanco. Ya sabes, encima de la mesa, dos opciones casi, ya que acabe el mes de agosto. O renovación o venta. Te recuerdo que acaba contrato el próximo verano y a partir del mes de enero podría negociar con cualquier equipo. Y la otra patata caliente es la de Ferran, que está de turné por Estados Unidos, y en una entrevista ha dicho Rubén que él tiene contrato con el Barça, pero que en el fútbol nunca se sabe lo que puede pasar, con lo cual abre la puerta, ay, evidentemente, a marcharse del conjunto blaugrana. En página de fichajes te cuento dos apuntes: Fran González ya trabaja como portero del Sevilla y Abdoulaye Faye ha fichado por el Celta de Vigo. Hoy hemos tenido una reunión importante en el asunto de Vallecas, reunión entre la comunidad y el Rayo Vallecano. Te recuerdo que la comunidad le retiró la concesión al conjunto de Vallecas, por bien se han visto hoy las dos partes y ha dicho la comunidad que han sacado compromisos por parte del conjunto vallecano para mejorar todo lo que estaba mal en Vallecas, aunque en principio el escenario no cambiaría ahora, Rubén, porque el Rayo no podría jugar los primeros partidos en su feudo en el campo de fútbol de Vallecas.
3: Aquí lo que hay que recordar es que el campo no es del Rayo,
4: no es del Rayo.
3: Lo que tiene es la concesión y en el estado en el que está el campo.
4: Una concesión que ha maltratado de forma sistemática en los últimos años porque el campo del Rayo era un completo desastre. El Getafe hoy ha conocido a su rival o a sus dos posibles rivales en la Conference League. Uno,
3: a ver,
4: con más nombre.
3: ¿Dónde te toca ir?
4: El Partizan de Belgrado y otro desconocido completamente, que es el Tobol de Kazajstán. Así que, en teoría, sin saber mucho de cómo están los dos equipos, te diría que es favorito el Partizan de Belgrado, pero veremos lo que ocurre. Y en tenis, a esta hora todavía no ha comenzado, pero pendientes, Rubén, de la final del ATP 500 de Washington, va a jugar Jodar contra Fritz. Veremos si el español consigue levantar su segundo título en toda su carrera.
3: Me has dejado atónito.
4: Atónito.
3: ¿De dónde es el
4: kazajo, el Tobol.
3: Tobol.
4: Tobol de Kazajstán.
3: ¿Has estado allí?
4: Es la primera vez en mi vida que escucho hablar de este equipo.
3: Yo también.
4: Así que veremos qué pasa. La ida el 20 en Getafe, la vuelta el 27 en el campo del que gane la eliminatoria que tienen ellos, todos los equipos pendientes.
3: Bueno, pues no está mal, ¿eh? Tienes cositas, sí, y ya sí. Estamos con
4: pensé
3: fichajes.
4: Pensé que el drama iba a ser mucho mayor, pero más o menos ya le hemos cogido el hilo.
3: El regreso ha sido fantástico.
4: Hala, hasta
3: gracias,
4: ahora.
3: Charlie.
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0: Te estamos contando a lo largo de todo el día y en los últimos minutos la última hora de la crisis de Ceuta y lo estamos haciendo desde todos los ángulos, desde las calles de la ciudad autónoma, desde Marruecos, también desde Bruselas. Bueno, pues ahora lo que toca es analizarlo todo y para ello está Ángel Espósito, que es el director de La Linterna. Ángel, ¿qué tal? Buenas tardes.
1: ¿Qué pasa, Rubén? ¿Cómo estás?
0: Bueno, pues ya han pasado unos días y ¿qué análisis tenemos que hacer de la crisis de Ceuta, de lo que estamos viendo?
1: Pues un análisis muy complejo. Tan complejo como el de hace cuatro días o por ahí, sino más. Esto es un ensayo. Esto es un ensayo a lo bestia de lo que puede ocurrir. Y creo que vale la expresión, todo es susceptible de empeorar. Pensando que entramos en año electoral, tanto en Marruecos, ojo, buscando un enemigo exterior, como en España con elecciones generales. Por lo tanto, el ensayo ha funcionado. El ensayo confirma que tenemos un gobierno completamente inoperante, que Ceuta y Melilla son absolutamente vulnerables y que el vecino del sur está dispuesto a lo que sea. Por lo tanto, preparémonos. Esa es mi lectura, Rubén.
0: Me gustaría detenerme en dos cuestiones. La primera de ellas, el papel de los servicios de inteligencia. En este programa venimos contando que los servicios de inteligencia habían alertado de lo que estaba pasando al otro lado de la frontera. Hemos escuchado al ministro del Interior diciendo que nadie le avisó. La ministra de Defensa, de quien depende el CNI, ha salido diciendo que los servicios de inteligencia hicieron su trabajo. ¿Qué pasa aquí?
1: Pues pasa algo muy sencillo, que el ministro del Interior, el ministro de Exteriores y el presidente del gobierno mienten. No sé dónde está la noticia, pero mienten. Es imposible técnicamente que los servicios de inteligencia e información de policía, Guardia Civil y Fuerzas Armadas o el CNI no vieran a decenas de miles, hasta 70 u 80 mil jóvenes, concentrarse al otro lado de la valla. Es literalmente imposible. Si no lo vieron, absurdo. Y si lo vieron y se callaron, peor todavía. Por lo tanto, mienten. Lo vieron. Y cuando se concentran ahí para eso, era cuestión de tiempo que saltaran. Y por desgracia, saltaron y asaltaron.
0: No, y además en este sentido hay otra cosa más. El gran salto, el colapso, llegó el jueves. Sí. Pero desde el lunes se venía contando que estaban saltando. Es decir, que ya desde el lunes no te hace falta ningún informe, porque ya lo estabas viendo, que estaban entrando por la puerta.
1: Mira, desde el lunes estaban nadando. A partir del miércoles estaban andando por el espigón. Y a partir del jueves literalmente solo les faltó tirar la valla. Entraban como Pedro por su casa. Nunca mejor dicho lo de Pedro. Por lo tanto, es tan evidente la negligencia, el mirar hacia otro lado y el que nadie midió la catástrofe. Mira, tanto tú como yo hemos hablado, Rubén, con militares destinados en Ceuta y en Melilla en los últimos días. Y la sensación es la de depresión, pena, tristeza, porque todos lo sabían y se les ha dejado colgados de la mano de Dios. Y eso es absolutamente deshonroso e impresentable.
0: La segunda cuestión en la que quiero detenerme es la respuesta de Europa. Tanto Italia como Dinamarca, que desde el gobierno se oculta esa parte, porque hay que recordar que Dinamarca tiene un gobierno socialdemócrata, como Pedro Sánchez. Bueno, tanto Italia como Dinamarca, lo que se viene exigiendo es que España tiene que tener un mayor control de fronteras. ¿En qué nos puede ayudar Europa? ¿Dónde puede quedar todo esto y esa reunión que van a tener mañana los ministros del Interior?
1: Vamos a ver, primero, ¿en qué nos puede ayudar? Eso de desplegar frontes, como alguien me decía el otro día, poner a un sueco en la frontera o a cinco mirando para allá es algo parecido a lo que hicieron en el Hierro. No vale para nada y tú y yo lo hemos visto. Segundo, el ridículo que hemos hecho ante el mundo occidental, y no te digo ante la Unión Europea, es absolutamente patético. Nadie se puede imaginar una imagen como la que vimos el jueves y el viernes en una frontera de la Unión Europea, ni en Lisboa, ni en Marsella, ni en Roma, ni en... Es imposible en ninguna frontera europea vivir lo que se vivió en España, Ceuta, hace cuatro o cinco días. Por lo tanto, el tirón de orejas es absolutamente necesario, fundamental, y representa exactamente nuestro papel en el mundo y en Europa. Y en cuanto a lo primero que apuntabas de Dinamarca e Italia, claro, aquello de querida Georgia, que decía Pedro Sánchez, ahora resulta que vuelve a ser de Vox, Giorgia Meloni. Pero es que la de Dinamarca, y tú y yo hemos estado allí, la de Dinamarca en aquel viaje a Groenlandia, la de Dinamarca confirma que esto no es una cuestión de ideologías, que esto no es una cuestión de seguridad nacional, de seguridad continental. Y me da igual que sea Dinamarca, que Meloni, que Francia, que esa es otra. Francia ha multiplicado por 5 sus controles en la frontera y Macron no es precisamente de ultraderecha. Por lo tanto, nos la estamos jugando no solo aquí, sino ante el resto de Europa y ya la hemos perdido.
0: Y la última, Ángel, la relación con Marruecos. Decía Dez Kayar, ex embajador allí y también ex director del CNI, que a los vecinos hay que tratarlos con cariño, con respeto, pero también con firmeza. Aquí esa relación es muy desigual.
1: Mira, yo conocí a Dez Kayar siendo director general para África y el Magreb. Imagínate si hace años. Por lo tanto, si alguien sabe de esa parte del mundo, es Jorge Dez Kayar. Vamos a ver, la relación con Marruecos siempre ha sido complicada, lo va a seguir siendo. El rey Juan Carlos con su hermano Hassan II consiguieron reencauzar hasta la Marcha Verde, que fue quien lo heredó, no lo olvidemos. Pero ahora mismo es más necesario que nunca el papel del rey Felipe. Y este gobierno no está por la labor, porque no quiere restar protagonismo a su sanchidad ni a Álvarez, que se ha confirmado como un auténtico inútil en esta película. Por lo tanto, solo puede solucionar esto el rey con Mohamed, su primo, que se decía antes, y el rey en Ceuta y Melilla y en Rabat. En los tres sitios, en un mismo viaje. O alguien toma cartas en el asunto, o el futuro se presenta muchísimo peor. Y solo hay una persona en España con peso, con capacidad ante el mundo para representar esa recuperación de relaciones. Y es el rey Felipe. Ya están tardando.
0: Pues Ángel Espósito, ahí queda ese análisis y seguro que tenemos que hablar en los próximos días porque esto va a seguir.
1: Cuando quieras.
0: Gracias, Ángel.
1: Chao, Rubén.
0: En un momento nos vamos a las calles de Ceuta para ver cómo está evolucionando la situación. 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

0: 7:30, 6:30 en Canarias.
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0: A esta hora la actualidad del día se resume en varias claves que tienes que conocer. Primera, los ministros de Interior de la Unión Europea se reúnen mañana y tienen previsto pedir un refuerzo en las fronteras exteriores del espacio comunitario. Además, en ese encuentro van a manifestar su solidaridad con España ante la crisis migratoria de Ceuta. Esta tarde se han reunido los embajadores de los 27 y han aprovechado para reconocer que España actuó de forma rápida tras la entrada masiva de migrantes. Segunda clave, un total de 353.000 ucranianos tienen permiso de residencia en España, lo que supone un aumento del 8% respecto al año pasado. Este incremento se debe a que se han autorizado las residencias de aquellos que huyeron por la guerra con Rusia. El 58% son mujeres y Alicante es la provincia que más ucranianos acoge. Tercera clave, la Fiscalía archiva las dos últimas causas que quedaban abiertas por los errores de los cribados de cáncer de mama en Andalucía. En total, el Ministerio Público ha archivado una quincena de denuncias. Te recuerdo que esta polémica surgió después de que unas 2.000 mujeres se vieran afectadas por errores de comunicación en el Servicio Andaluz de Salud. Los resultados no concluyentes o dudosos en mamografías no se notificaron adecuadamente para hacer un seguimiento. Y cuarta clave, los incendios en el noroeste de Estados Unidos han dejado más de 65.000 evacuados y 700 viviendas arrasadas por el fuego. El estado de Washington es el más afectado y en total las llamas han calcinado más de 600.000 hectáreas. El territorio está ahora mismo en emergencia estatal y se prohíbe prácticamente todas las quemas agrícolas y de residuos hasta finales del mes de septiembre.

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2: Seguimos mirando a Ceuta. Con el paso de las horas, la ciudad autónoma intenta recuperar poco a poco lo que sería su normalidad tras esa entrada masiva de miles de personas desde Marruecos. Estamos hablando de la peor crisis migratoria en esa frontera, pero como te venimos contando, también es una crisis diplomática y política. Según Interior, el número de muertos rondaría los 72, aunque nadie sabe cuáles son los datos reales. De hecho, estaríamos casi en el centenar, porque Marruecos ha notificado también una decena de personas ahogadas en su territorio. El presidente de la ciudad autónoma, Juan Jesús Vivas, ha cifrado en más de 80.000 los migrantes que entraron en Ceuta. La gran mayoría ya han regresado a suelo marroquí, pero algunos miles, en su mayoría jóvenes, siguen deambulando por las calles o han acampado frente al centro de estancia temporal de inmigrantes. Hasta allí se ha desplazado un equipo de la tarde COPE con Israel Remuñán al frente, donde han podido recoger durante toda esta tarde numerosos testimonios. Israel, ¿qué tal? Buenas tardes.
3: Buenas tardes, Rubén. ¿Cómo estás?
2: Creo que ahora mismo estás en la playa del Tarajal, ¿no? Sí. Cerca de esa frontera. ¿Qué es lo que estás viendo?
3: Bueno, mira, es una imagen de contraste total, porque en esta playa del Tarajal, donde hemos hecho hoy la tarde, aún siguen a esta hora jugando niños con sus familias, con las sillas de playa instaladas, juegan con flotadores, juegan a bucear. Es un poco el intento este de vuelta a la normalidad, pero es que en estas mismas aguas donde ahora se bañan niños y juegan, con pocos metros de distancia, están buzos del GEAS buscando cuerpos, buscando cadáveres aquí que podrían estar bajo el mar. Las cifras de fallecidos pues van cambiando, pues bailan un poco y no hay nada claro, pero se cree que aún hay desaparecidos en estas aguas que se convirtieron en un auténtico cementerio. Rubén, esta es la imagen que llama la atención. Esto a un lado está la playa y al otro la carretera por donde van pasando camiones del ejército, y en esos camiones en el interior habrán pasado como a lo largo de la tarde 7 u 8 camiones, van aún chicos que son identificados por la ciudad, chicos marroquíes que son los únicos a los que se puede traer hasta aquí con la intención de que ellos por su propio pie pues vuelvan a su país, a Marruecos. Van llegando los camiones, les dejan enfrente a la frontera y ellos cruzan. Esta es la imagen que se ha repetido a lo largo de toda la tarde.
2: Has podido estar en ese centro de estancia temporal de migrantes. Sí. Ahora mismo está totalmente desbordado porque, bueno, ya lo estaba antes de esta crisis, sí. Pues ahora con más motivo, porque en torno a este centro se están dando cita a alguno de los migrantes que fundamentalmente lo que buscan es comida y un techo donde dormir, ¿no? ¿Qué te dicen?
3: Sí, es brutal, porque el CETI tiene 500 plazas, hay 790 ahora mismo en su interior, nos lo acaban de dar este dato hace nada, fuentes de allí del CETI, y en el exterior se cree que hay unos 1.500 acampados. O sea, imagínate, en su mayoría son subsaharianos, porque como te digo, los marroquíes pues son traídos hasta aquí, hasta esta frontera, y como saben que los militares pues los suelen traer hasta aquí o les intentan convencer de volver, pues los marroquíes están como más dispersos por la ciudad y por las barriadas. En ese CETI hay gente de Sudán, de Senegal, de Chad, de Mali y, o incluso egipcios como Ahmed.
4: No quiero ir a Egipto, España.
3: ¿Eres de Egipto?
4: Egipto.
3: ¿Cuándo has llegado? La noche del viernes. ¿Cómo te llamas?
4: Ahmed Mohamed Abdelaziz.
3: ¿Y estabas en Marruecos esperando?
4: Magreb, cero.
3: Hace un gesto hacia abajo con el pulgar de que Marruecos no le gusta, ¿no? No quieren volver a Marruecos, Rubén, porque denuncian que allí han sufrido agresiones, que les han tratado mal y prefieren morirse de hambre aquí en España que volver a Marruecos. Es lo que dicen, ¿eh? Muchos llevan 4 días sin comer, 4 días sin recibir asistencia, y muchos de ellos están enfermos y pasan la noche al raso o en los bosques o en las playas cercanas al CETI.
2: Hay una cosa interesante, Irra, que era lo que estabas contando. La mayoría de los subsaharianos se van al CETI porque ellos, en principio, no tienen pensado volver. Aunque sí, alguien se acerque a ellos y les diga, oye, que no, que te tienes que volver a Marruecos. No, porque fundamentalmente ellos lo que han hecho son viajes de muchos kilómetros. Sí. En su mayoría es gente a las que ha traído hasta Marruecos las mafias y no están dispuestos a perder la oportunidad, porque ellos ya consideran que están en suelo europeo y a partir de ahora esto creen que les puede abrir otra vía. Otra cosa es los magrebíes, sobre todo los marroquíes, que como dices, son a los que las fuerzas de seguridad española va identificando y lleva para la frontera para que se hagan cargo de ellos, sobre todo los gendarmes marroquíes.
3: Claro, Rubén, es que además es que a los subsaharianos tú no les puedes devolver a un país que no es el suyo. Sucede lo mismo con los menores no acompañados, no les puedes devolver. Entonces están aquí pues para que puedan analizar las instituciones competentes y pues tienen que pedir asilo, si pueden pedir asilo, si pueden pedir protección, porque muchos vienen de países que efectivamente han hecho un recorrido, tú conoces muy bien de estos países, han hecho un recorrido por todo África para llegar aquí, y esto solamente han aprovechado la coyuntura de esta crisis, de esta frontera abierta, para dar el último paso, ¿no? Se han encontrado con esta sorpresa al llegar aquí, pero vienen de un recorrido muy largo, sí.
2: Y otra cuestión, esta mañana se hablaba de que podría haber más o menos 5.000 personas todavía.
3: Sí.
2: No sé, moviéndote tú por las calles de Ceuta, no sé lo que has visto, no sé si has visto tanto movimiento. Ahora hablamos de los ceutíes, pero no sé si habéis visto tantos movimientos como en el fin de semana, que parece ser que el fin de semana todavía quedaban grupos de chavales que se movían, sobre todo en las zonas más alejadas del centro de la ciudad.
3: Sí, a ver, se siguen viendo grupos. Es verdad que me cuentan que cada vez menos, porque estamos viendo que en esta tarde han pasado 7-8 camiones militares llevándose chicos para allí, para Marruecos. Pero es verdad que sigue habiendo, se mueven en grupos, algunos intentan pasar desapercibidos o en parejas, pero son fácilmente identificables porque se les ve con el mismo bañador que entraron hace unos días, con las chanclas puestas, muchos están heridos y directamente cuando te ven pasar te piden algo de comida o algo de dinero, se lo piden a todo el mundo. Algunos están por el centro, por las esquinas de la ciudad, otros por los polígonos, pero la mayoría escondidos en la zona boscosa, en la zona forestal. Por eso, además de los 1.500 que hay en el CETI, que es un poco lo más llamativo, que están ahí acampando, luego están todos los que están perdidos por los bosques, que elevarían esa cifra casi hasta 5.000, y se cree que esos que están por la zona forestal sí que son claramente magrebíes, que no van ni al CETI ni a pedir allí acogida, porque saben que les traerían aquí, ¿no? Les intentarían traer aquí.
2: Los ceutíes, ¿cómo están viviendo la situación? Porque se están encontrando con unos días complicados, del colapso y el miedo del jueves y el viernes. No sé si ya van recuperando cierta normalidad, porque la normalidad, tal como la conocían antes, seguramente no la van a recuperar.
3: Entre comillas lo de normalidad, ¿no? Es lo que intentan vender algunos, lo que intenta vender el gobierno, pero cuando estás aquí te das cuenta que en la mitad de los negocios siguen cerrados. Coger un taxi es casi una misión imposible. Nosotros conseguimos a Mohamed, que nos llevó hasta allá, hasta el CETI, que nos hizo también de traductor, pero fue casi un milagro porque tienen miedo y no quieren montarse en el coche y ponerse a trabajar. Y luego muchos ceutíes, pues eso, tienen miedo hasta salir de sus casas por esta tensión que se vive, que no es como lo peor de la crisis, que no es como el viernes, pues no. Pero sigue siendo muy complicado, aunque hubo muchos que se volcaron con esta respuesta, esta ayuda a los migrantes. Mario es uno de ellos, es propietario de una farmacia aquí al lado de donde me encuentro, en el barrio del Príncipe.
1: Yo tengo clavada una niña preciosa de unos 10-12 añitos que hablaba francés y le dábamos nada, cualquier tontería, un chupachú, y la chiquilla estaba, era como el primer cariño que recibía. Nos dedicamos el jueves y el viernes fundamentalmente fue a pequeñas curas, heridas del espigón, cortes en las rodillas, en los pies, alguno de haberse caído a lo mejor un golpe por la cabeza, por la cara.
3: En su farmacia atendieron a muchísimos en lo peor de esta crisis y les echaron una mano, Rubén.
2: ¿Has podido ver la famosa huella neumática?
3: Bueno, es que, mira, te voy a describir lo que estoy viendo ahora mismo porque es de película, ¿eh? La boya esa, cuando se instaló, son unos 500 metros de boya, rojiza, tiene como 50 centímetros sobre el nivel del agua y un metro de profundidad. Bueno, esa boya no llegó a conectar nunca del todo, no lo consiguieron conectar del todo con el espigón. Entonces había como 2 o 3 metros por los que incluso ayer, nosotros cuando estábamos aquí, un magrebí, un migrante que venía de Marruecos, se coló a nado. Y como se coló por esos 2 o 3 metros que había de hueco, no pudieron evitar que entrase. Salió corriendo por esta playa y se coló en la ciudad. Ahora mismo, hace unos minutos, lo que pasó es que la boya esta, que ya nos dijo Rashid, que es un guardia civil de aquí, que en cuanto haya un temporal se va a ir a tomar por saco, pues veíamos que esta boya ya se desplazó un montón y hubo como un hueco de 50-60 metros. Ahora, por fin, han conseguido pegarla al espigón, pero sigue habiendo un hueco porque tienen que ir pegándola poco a poco. Bueno, esta es una gincana y la imagen es impresionante, pero esta boya, yo no sé, parece un elemento un poco que se ha tomado un poco así a la desesperada o fruto de la improvisación. Aquí confían poco en que esa boya sea efectiva, Rubén.
2: Y ya la última, ¿qué se dice allí sobre la posición de Marruecos?
3: Bueno, aquí todos tienen claro que levantaron la mano, ¿no? Que si no lo hubiesen hecho, no habrían entrado todos los que entraron, esos 60.000, saben que abrieron la frontera y les culpan indirectamente o casi directamente de las 88 muertes, que es la cifra que se maneja ahora más o menos. Y también hablan de sus planes, de los planes que tiene Marruecos. Fíjate que en la retórica marroquí es habitual ligar cada reinado de los últimos reyes de la historia a un hito, ¿no? Un gran objetivo por cada reinado. Mohamed V, por ejemplo, consiguió la independencia de Francia. Hassan II, la Marcha Verde y la salida de España del Sáhara. Mohamed VI, el actual, consiguió el hecho de que Estados Unidos reconociese la soberanía marroquí sobre el Sáhara. Bueno, pues ojo a lo que nos ha contado Taleb Al-Islam, que es saharaui, es experto en relaciones internacionales, y nos ha hablado sobre el objetivo, el supuesto objetivo, en esa hoja de ruta de Hassan III, que es el hijo de Mohamed VI.
5: Es que el gran logro, la baraka de Hassan III, que creo que ascenderá al poder muy pronto, que su baraka sea la de, según ellos, recuperar Ceuta y Melilla.
3: Recuperar Ceuta y Melilla cuando nunca fue de ellos. Lleva 500 años siendo española y es uno de los territorios que más tiempo lleva siendo parte de España. Pero esa es la retórica que se maneja al otro lado de la frontera, Rubén, y que bien conoce Taleb, que es saharaui. Y bueno, él tiene, por ejemplo, prohibido entrar en Marruecos. Por su activismo pro-saharaui no podría entrar en el país vecino.
2: Pues Israel Remuñán, junto a Mónica Villalain y Miguel Ángel Alfonsel, hoy han hecho la tarde desde las calles de Ceuta. Han estado durante todo el día, desde primera hora, desde las 7 de la mañana, informando a los oyentes de COPE de todo lo que está ocurriendo allí. Y mañana repiten. Así que a lo largo de esta linterna volveremos a hablar con vosotros. Gracias, Isra. Buen trabajo.
3: Gracias, Rubén. Un abrazo.

0: Pues tenemos que seguir muy pendientes de otro drama, el de los incendios. Lo más complicado parece que ya queda atrás. De hecho, hoy hemos recibido una buena noticia. El incendio de La Mierla, en Guadalajara, que se inició el pasado 16 de julio y que ha quemado 32.000 hectáreas, ha quedado ya controlado, que no extinguido, ¿eh? Y es que apagar un incendio de estas características no es tarea fácil. Vamos a repasar, si te parece, la situación de los tres que más quebraderos de cabeza están dando en los últimos días. Empezamos en Castellón, en la Val d'Usó, donde el fuego se encuentra estabilizado tras quemar casi 9.600 hectáreas. En el incendio de la Sierra Oeste de la Comunidad de Madrid se encadenan dos noches seguidas sin registrarse ninguna reactivación, y esto es importante porque estas reactivaciones habían generado algunos problemas y en algunos casos incluso estaban impidiendo que los vecinos volvieran a sus localidades. Y por último, en el incendio de Burgondo, en Ávila, la situación sigue siendo compleja. El pasado sábado se registraron reactivaciones de tres focos que provocaron el desalojo de varias urbanizaciones. Los vecinos ya han podido regresar a sus casas y los bomberos siguen sin bajar la guardia. Según la Junta de Castilla y León, tras la reunión del CECOPI, se esperaba que a lo largo del día se produjeran reactivaciones pues de cada vez menor intensidad. Vamos a conocer cuál es la situación y vamos a hablar con Ángel Iglesias, que es ingeniero de montes del Servicio Territorial de Ávila. Ángel, ¿qué tal? Buenas tardes.
1: Hola, buenas tardes.
0: En primer lugar, muchas gracias por atendernos, porque sé que no son días sencillos y que estáis trabajando a pleno rendimiento, y te agradezco que te pases por los micrófonos de la cadena COPE. Te quería preguntar...
1: Gracias a vosotros.
0: ¿Cómo ha sido el día de hoy? ¿Cuál es la situación ahora mismo del incendio?
1: Bueno, de momento el perímetro está tranquilo, seguimos trabajando en la estabilización de un perímetro tan larguísimo como el de este incendio, y avanzando en esas labores.
0: ¿Nos puedes explicar la diferencia entre un incendio estabilizado y un incendio controlado?
1: Bueno, tened en cuenta que en estos perímetros tan grandes, estamos hablando de un incendio que tiene 45.000 o 50.000 hectáreas, y nosotros hemos estimado un perímetro en torno a 120 o 130 kilómetros, pero ese perímetro es una estimación basada en una, digamos, en una línea, en un plano. Luego, estos perímetros en el monte, la realidad física es que se multiplica esa longitud. Y nuestro trabajo consiste en liquidar poco a poco toda posibilidad de que el fuego se propague en cada metro lineal de ese perímetro. Entonces, estos trabajos se extienden pues durante semanas. Nos va a llevar mucho tiempo tener la garantía de que el incendio está liquidado. Consideramos que el incendio está estabilizado cuando en todo el perímetro ya no existe la posibilidad de frente de llama, de reactivación de frente de llama. Y liquidado cuando tenemos la seguridad de que hemos repasado el perímetro y no existe ninguna posibilidad de propagación.
0: Sobre la cuestión de las reactivaciones, la verdad es que vamos aprendiendo todos un poco el lenguaje, porque desgraciadamente este verano está siendo bastante complejo en lo que a incendios se refiere, y siempre se ha dicho que una vez que ya se controló, como tú decías, que había que tener cuidado con las reactivaciones. ¿Qué suponen las reactivaciones y por qué se pueden producir? Porque me imagino que una reactivación se puede producir por unas altas temperaturas, que vuelve a reavivar eso, se puede producir por el viento, y también se puede producir de manera intencionada, que alguien vuelva a prender fuego o vuelva a reactivar eso, ¿no?
1: Claro, así es. A ver, tenemos que tener en cuenta la situación meteorológica en la que estamos viviendo. No hemos pasado todavía el ecuador del verano y tenemos ya más olas de calor que muchos años del histórico. Entonces, esto supone que la vegetación está en un estado de estrés hídrico enorme. Las personas sufrimos el calor como todos los seres vivos, pero podemos defendernos, podemos meternos en casa a la sombra o podemos irnos a la piscina, pero es que las plantas están donde están, tienen unas estrategias de defensa que con el paso de tantos días de calor y tantos días sin lluvia, pues se van agotando. Entonces toda la vegetación supone está en condiciones de, en caso de un foco de calor, pues de convertirse en combustible. Para explicarlo de la mejor manera posible, pues vamos con un ejemplo de una chimenea, que todos conocemos cómo funciona. Tenemos combustible, hay un foco de calor y el oxígeno que está en el aire. Cuando esa chimenea se apaga, queda un rescoldo. Y ese rescoldo, cuando queremos reavivarlo, utilizamos el fuelle, que no es un elemento decorativo, es un elemento para aportar oxígeno a la combustión. Pues lo mismo pasa en la naturaleza, en los incendios, solo que en lugar de tener una chimenea, pues tenemos 120.000, 130.000 chimeneas una detrás de otra. Entonces, cuando a lo largo del día, en las horas centrales del día, se levantan estos vientos que estamos teniendo en estos episodios de este verano, pues en algún punto se producen reactivaciones. Es prácticamente inevitable porque quedan muchos focos de calor en el perímetro, quedan tocones ardiendo y queda mucho combustible disponible en ese perímetro. Entonces, esas reactivaciones son inevitables hasta que no conseguimos revisar por completo toda esa línea que supone lo quemado respecto a al resto de la vegetación. Y con episodios de viento, claro, el viento, cuanto más velocidad tiene, primero aporta ese oxígeno que hace falta y además propaga con mucha facilidad las llamas.
0: El viento actúa como el fuelle de la chimenea.
1: Exactamente, como el fuelle de la chimenea. Y ese es el motivo por el cual, a lo largo de los días posteriores a que, bueno, desaparece ese gigantesco frente de llama, pues tenemos que seguir vigilando y trabajando. La posibilidad de que haya personas que, utilizando los perímetros del incendio, puedan provocar un nuevo episodio, existe. Bueno, tenemos las brigadas de investigación, la Guardia Civil investigan los episodios. En el caso de Ávila, tuvimos en la propagación que fue más intensa en la zona de La Grada, fue simultánea a otras 15 o 20 en la que estábamos trabajando. Entonces, bueno, consideramos que puede ser de esta causa más natural, pero bueno, las investigaciones están en marcha y determinarán el verdadero motivo.
0: ¿Cuál es la previsión que tenéis para los próximos días? ¿Cómo creéis que va a ir evolucionando? ¿Y qué plan tenéis? Porque, como tú me has dicho, esto va para largo.
1: Sí, bueno, la previsión no es muy desfavorable porque afortunadamente salimos de la ola de calor y entramos en unos episodios con unos días con temperaturas un poquito más bajas, lo cual puede permitir que la humedad del terreno se recupere un poco, toda la vegetación recupere un poquito de humedad nocturna, y eso siempre es una ayuda a favor. Si a esas bajadas de temperatura se suma una reducción en la velocidad del viento y un incremento en el contenido de humedad, pues las condiciones son más favorables. Lo que vamos a continuar es manteniendo un operativo tanto diurno como nocturno, vigilando todo el perímetro, acudiendo a todos los lugares en donde nos reporta algún episodio de reactivación, con los medios aéreos, evidentemente trabajando en la vigilancia y en sofocar todos estos episodios a lo largo de unos cuantos días más. También necesitamos volver un poco a la normalidad porque el operativo está exhausto. Todas las personas que trabajamos en él acumulamos muchos días de muchas horas trabajando y bueno, hay que procuramos dar relevos y trabajar con cuadrillas y con personal, agentes medioambientales, conductores de camiones, etcétera, del operativo, pues de otras áreas que no son la donde se ha producido el incendio, para tratar de ir dando relevo y un poco de descanso, porque nos queda mucho verano.
0: ¿Y cuántas rotaciones lleváis ya? Porque claro, este incendio ha sido especialmente virulento. No sé si en los primeros momentos tuvieseis que trabajar a destajo y con esa estrategia defensiva para proteger los núcleos urbanos, pues era importante que la gente estuviera en primera línea, aunque tenía que descansar, y claro, esto agota mucho.
1: Agota mucho, efectivamente. Nosotros estamos rotando cada 12 horas aproximadamente, tratando de no sobrepasar ese periodo de trabajo por facilitar al máximo dar descanso a la gente, pero también, claro, necesitamos estar vigilantes en un perímetro tan grandísimo, en un incendio que es devastador, es desolador verlo. Y como os decía antes, que no son esos 120 kilómetros o 130 kilómetros teóricos, es metro a metro en el terreno, y eso exige una vigilancia y bueno, recorrer prácticamente todo, pues con todos los medios que tenemos, con maquinaria, con vehículos autobomba para refrescar los perímetros y con cuadrillas haciendo las labores de liquidación a mano.
0: Ángel, para hacernos una idea, me has dicho que estuvieseis trabajando 12 horas. ¿Y cuánto descansabais? Porque me comentaba un bombero, con mucha experiencia en todo esto, que cuando un bombero hace una intervención importante, que está trabajando 4 o 5 horas, luego necesita, para recuperarse, tiempo. Porque, claro, es una paliza muy grande. Si habéis estado trabajando 12 horas seguidas, ¿cada cuánto habéis descansado o cuánto habéis descansado?
1: Bueno, pues lo que procuramos desde los centros de mando y del centro autonómico y los centros provinciales es rotar las cuadrillas para no sobrepasar las 12 horas de trabajo de la jornada de trabajo. Luego, claro, a lo largo de ese periodo, cuando se trata de labores de liquidación, pues es más relajado que la propia extinción. Claro, el episodio de extinción exige del personal un esfuerzo gigantesco. Además del riesgo que supone, que también genera un estrés que no es fácil de gestionar luego los días siguientes. Uh-huh. Y luego, que tampoco hay que desdeñar, un aspecto emocional que es que se nos queman los montes, que la gente que trabajan ahí somos, o la gente de las cuadrillas, de las brigadas, es gente del territorio, y es lo suyo, y es nuestro trabajo. Entonces, bueno, superar esa carga emocional mientras estás trabajando y con los días acumulados, pues todo suma y no es fácil.
0: Pues Ángel Iglesias, ingeniero de montes del Servicio Territorial de Ávila, gracias por atendernos y gracias por explicar a los oyentes de La Linterna de la cadena COPE cómo es vuestro trabajo y sobre todo algunos conceptos importantes en estos días, como ese concepto de reactivación que desgraciadamente estamos viendo en algunos puntos que no parece que sea muy natural. Así que lo dicho, Ángel, muchísimas gracias.
1: Muchas gracias a vosotros y a vuestra disposición. Buenas tardes.

0: Y nos damos un paseo por las redes sociales. En Ceuta se intenta volver a una normalidad que no es tal después de los últimos días de tensión. Cristina Carazo, buenas tardes.
1: Buenas tardes, Rubén. Pues aunque la ciudad siga afrontando las consecuencias de la entrada masiva de inmigrantes, las administraciones continúan trabajando para reorganizar los servicios y aliviar la presión sobre la ciudad. Comercios, instalaciones públicas o el centro de estancia temporal de inmigrantes de Ceuta siguen viéndose afectados a la espera de que avance el reparto de migrantes a otros puntos de España. Nos escriben los oyentes pues para comentar este asunto. Por ejemplo, nos dicen: quedan muchísimos inmigrantes en el monte, acantilados, en la playa. Los vecinos de Ceuta no sabemos cómo se va a solucionar esto y la inquietud es enorme.
0: Te lo estamos cantando en COPE con un equipo de enviados especiales que sobre el terreno nos está contando a lo largo de toda la programación lo que está pasando. Y mientras tanto, aquí, Cristina, esperamos tus mensajes.
1: Recuerda que puedes escribirnos en facebook.com/lalinternacope. En Twitter estamos en @expositocope. En el WhatsApp de La Linterna, 600-544-555. Y también en Instagram, en expósito/cope.

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0: Las 8, las 7 en Canarias.
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0: Tras el caos desatado desde el pasado jueves en Ceuta y la crisis migratoria, política y diplomática en la que nos encontramos, pues toca analizar lo que ha ocurrido, diagnosticar el problema y poner soluciones sobre la mesa. Cuatro días después del colapso de la ciudad autónoma, con la entrada de miles de personas procedentes de Marruecos, conviene repasar qué es lo que sabemos y qué es lo que desconocemos, porque hay muchas preguntas que no sé si estamos contestando. En primer lugar, no sabemos a ciencia cierta cuántas personas entraron. La cifra varía en función de quién sea la fuente. Marruecos, cuatro días después de la entrada, habla de 40.000. El gobierno central de Madrid, de 50.000. Y hoy mismo, el alcalde presidente de la ciudad autónoma de Ceuta ha cifrado esas entradas en 80.000. Teniendo en cuenta que Ceuta tiene 80.000 habitantes, cualquiera de las cifras que se manejan es más que suficiente para colapsar la ciudad. Pero deberíamos conocer el número exacto para calibrar mejor esa amenaza. En segundo lugar, tampoco sabemos el número exacto de las personas que han regresado. Aquí la cifra vuelve a variar en función de la fuente. Marruecos directamente no aporta datos. El gobierno central habla de 48.000 regresos, por lo que quedarían en la ciudad autónoma 2.000, 1.500 inmigrantes, y el presidente ceutí afirma que permanecerían en la ciudad entre 3.000 y 5.000 personas. Es importante que sepamos cuántas personas quedan, porque Ceuta va a necesitar recursos de todo tipo. Recursos policiales en materia de seguridad para controlar a esas personas que vagan sin rumbo. Recursos administrativos para gestionar qué hay que hacer con ellos. Y recursos materiales, porque esa gente está sin comer y el hambre y la desesperación les puede llevar a hacer cualquier cosa. Si no sabemos la cifra, no sabemos los recursos con los que hay que dotar a Ceuta. En tercer lugar, no sabemos oficialmente quién es el responsable de esta avalancha, de esta entrada, como lo quieras calificar. El gobierno de Marruecos y Moncloa señalan al unísono a las mafias, a las redes sociales y a la desinformación sobre la sentencia del Supremo que establece que no se puede devolver a los que llegan a nado. Fuentes de seguridad e inteligencia hablan de connivencia de Rabat con esta entrada. Aseguran que probablemente no la promovieran, pero no hicieron nada para pararla. Nadie dice públicamente que Marruecos organizara el asalto, pero sí se señala a la actitud de los gendarmes marroquíes que facilitaron el paso. De hecho, la prensa internacional, algunos periódicos estadounidenses, han publicado este fin de semana reportajes, entrevistas con estos inmigrantes que dicen que los propios policías marroquíes, los gendarmes, les indicaban cuál era el camino para llegar a Ceuta. Vamos a ver, nadie cree posible que las mafias recluten y muevan por todo el territorio marroquí en camiones a un número tan elevado de jóvenes sin que el férreo, por no decir otra cosa, régimen de Marruecos, no reaccione. Las mafias dejan en la frontera a esta gente y son los que convencen a los gendarmes para que no actúen. En cuarto lugar, no sabemos qué ocurrió con los servicios de inteligencia. Fuentes de inteligencia confirmaron a este programa 24 horas después de la invasión que desde hacía días habían detectado movimiento al otro lado de la frontera y que lo comunicaron. ¿Por qué no se actuó? El ministro del Interior dice que no recibieron esos informes, que nadie les alertó. ¿Realmente nadie les informó? ¿En un punto tan delicado para nuestra seguridad como la frontera de Ceuta, nadie elevó esos informes? Algo tuvo que haber, y en esta linterna nos lo va a contar Juan Baño, porque la ministra de Defensa ha salido hoy a defender al Centro Nacional de Inteligencia. Claro, aquí estamos ante una situación diabólica, porque si creemos al ministro del Interior, la situación es aún de mayor gravedad, porque habría que preguntar a los responsables de los servicios de inteligencia sobre por qué no informaron. Si por contra esa comunicación se produjo, tal y como nos cuentan nuestras fuentes, y han dado a entender la ministra de Defensa, ¿por qué no se actuó y por qué no se dice la verdad? ¿Por qué el ministro Marlaska es tan exquisito con Marruecos y tan poco elegante con los servicios de inteligencia? ¿Para salvar la cara a Rabat se la parte al CNI? ¿Por qué lo hace? Pues no sabemos. En quinto lugar, no sabemos si se va a volver a repetir una situación similar. Ocurrió en mayo de 2021, cuando entre 10.000 y 15.000 personas pasaron entonces, en su mayoría te recuerdo que eran menores, y ha vuelto a ocurrir 5 años después. La solución que ha dado el gobierno es poner unas boyas en el mar para facilitar la aplicación de los rechazos en frontera. Boyas que, como nos acaba de contar Israel Remuñán, hasta esta misma tarde no estaban muy ajustadas. ¿Es eso suficiente? ¿Por qué no se refuerza a los cuerpos y fuerzas de seguridad del Estado? Esto tampoco lo sabemos. Los sindicatos policiales y de la Guardia Civil vienen denunciando la falta de recursos. Dicen que no hay efectivos suficientes y que incluso recientemente se ha reducido el número de agentes. Insisto, estamos hablando de uno de los puntos críticos de nuestro país. ¿Por qué no hay un protocolo de actuación en estos casos cuando los agentes se ven superados? Y en sexto lugar, y tal vez lo más preocupante, es que no sabemos realmente la relación de este gobierno con Marruecos. Dice Jorge Dezcayar, ex embajador de España en Marruecos, es director del CNI, que la relación con nuestro vecino, con Marruecos, debe ser de respeto y firmeza. Y visto lo visto, está faltando firmeza. Da la impresión de que el Ejecutivo está a merced de Rabat. El gobierno de Sánchez cambió de un plumazo la política española sobre el Sáhara Occidental. Rompió con décadas de neutralidad. Rompió el consenso tradicional de la diplomacia española respecto a las resoluciones de la ONU y el referéndum de autodeterminación cuando en marzo de 2022 respaldó el plan de autonomía marroquí para el Sáhara Occidental. Lo hizo un viernes por la tarde y nos enteramos a través de un comunicado de Rabat. Y nadie explicó por qué. Esa cesión fue la primera de otras muchas. Cesiones como la presión a las que se somete a Ceuta y Melilla, manteniendo las aduanas cerradas y no se pide que las abran, o la inclusión de Marruecos en la candidatura para el Mundial 2030, que aunque parezca frívolo, no lo es. Bueno, pues estas cesiones no han servido. No han servido para contentar a Marruecos, que sigue demostrando que si quiere, puede provocar una crisis que ponga en riesgo a las ciudades autónomas y, por tanto, a nuestra soberanía nacional.
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0: Repasamos con Nekane Fernández el resto de noticias de este lunes 3 de agosto. ¿Qué tal, Nekane? Buenas tardes.
3: ¿Qué tal? Muy buenas tardes. Zapatero solicita al juez que ponga límites a la UDEF a la hora de investigar sus cuentas.
0: Dice el expresidente del gobierno que acceder al universo de todas sus operaciones económicas puede terminar vulnerando sus derechos. Por eso le pide al juez Calama que acote la información que debe recabar la policía sobre él y su entorno. Te recuerdo que lo que ha pedido el juez es que se conozcan todas las cuentas que tiene Zapatero, sus hijas, su secretaria y también el que era su socio, Julio Martínez Martínez.
3: El incendio de Ávila tiene una situación favorable, pero preocupan nuevas reactivaciones.
0: La caída de la temperatura y el aumento de la humedad han ayudado a contener el fuego y no hay llama viva tras quemar más de 50.000 hectáreas. En Lleida preocupa un incendio en la zona pirenaica de Senet, que ha quemado unas 80 hectáreas, aunque se ha confinado a un área de 2.400.
3: En lo que va de año se han quemado 465.000 hectáreas en España a consecuencia de estos incendios.
0: Estamos hablando de 5 veces más del terreno que se quemó el año pasado en estas mismas fechas. España es el país europeo que más ha sufrido los incendios. De hecho, esas 465.000 hectáreas representan el 47% del terreno que ha ardido en toda la Unión Europea.
3: Trump critica la actitud hipócrita de Irán después de que Teherán desmienta las negociaciones con Estados Unidos.
0: Hoy que es Nekane, el lunes, ¿no?
3: Hoy es lunes.
0: Hoy tocaba criticar a Irán. Bueno, pues el presidente estadounidense ha amenazado con mantener el bloqueo naval a las costas iraníes hasta que no se alcance un acuerdo. Trump decía hace unas horas que había suspendido un ataque contra Irán con la intención de reanudar las conversaciones de paz. Mañana martes seguramente habrá un ataque y el miércoles volverán todos a reunirse para hablar de cómo se abre el estrecho de Hormuz.
3: Entra en vigor el nuevo servicio militar obligatorio e igualitario en Dinamarca.
0: Tiene una duración de 11 meses y esperan aumentar a 6.500 el número actual de reclutas. El ejército danés ha explicado que necesitan ampliar y reforzar el servicio debido a las amenazas a su seguridad. Te recuerdo que no es el primer país que vuelve a reactivar el servicio militar obligatorio.
3: Más de 46 millones de turistas nos han visitado hasta junio.
0: Es un 4% más que el año pasado. Se ha gastado casi 64 mil millones de euros. España sigue siendo el destino favorito de británicos, seguido de alemanes y franceses. Este año se esperan superar los 100 millones de turistas extranjeros. Había una por ahí, una peli, que era El turista 1.999.999. Era un gran éxito para...
3: Mira qué lejos ha quedado todo eso.
0: Sí, ahora. Para la España de los años 60 recibir 2 millones de turistas. Bueno, pues estamos ya en 100. Bien.
3: El Supremo avala ayudas para los padres de víctimas de asesinato, aunque no hayan convivido con esa persona.
0: Siempre y cuando dependa económicamente de esa persona. El alto tribunal rechaza el recurso contra un fallo del Tribunal Superior de Justicia de Murcia y avala que una madre reciba el subsidio a pesar de no haber vivido con la víctima. Considera que las víctimas sufren, además, consecuencias en su vida habitual, como la económica.
3: Los niños que tienen redes sociales desde los 11 o 12 años tienen peores notas y menor rendimiento académico.
0: Mira, este es un dato que puede abrir un debate interesante. El uso del móvil está relacionado con un uso más intensivo del teléfono y distracciones que afectan a la concentración de los estudiantes. Estos chicos obtuvieron peores resultados en exámenes de lengua y matemáticas. Son datos de un estudio realizado en Italia y publicado por una revista científica. Curioso. Y nos queda, Nekane, algo en los deportes. A ver, sí. Dame buenas noticias.
3: Te voy a contar que es una buena noticia para los aficionados del ciclismo que el último ganador del Tour de Francia, Pogachar, vaya a estar en la Vuelta a España. Es la única gran carrera además que le queda por conseguir. Vinicius ha vuelto a entrenar con el Real Madrid. Su futuro está en el aire. Veremos dónde termina la temporada. Igual también que Ferran, porque tiene contrato con el Barça, pero ha dicho que en el fútbol nunca se sabe lo que puede pasar.
0: Este titular lo podemos guardar, ¿vale? Tal cual.
3: Sí.
0: Y mañana lo contamos, pasado lo contamos.
3: Hombre, van a ser los culebrones del verano.
0: Se lo vamos recordando. Se lo vamos recordando a Charly Sáenz.
3: Es que nos vaya contando. También otro culebrón. Reunión entre el Rayo y la Comunidad de Madrid. El club se ha comprometido a mejorar el mal estado del campo, pero recordemos que va a tener que jugar fuera algunos partidos. Veremos si en Burgos o dónde termina los aficionados del Rayo. Y en tenis, Rafa Jodar juega la final de la ATP 500 de Washington. Si gana, será el segundo título de la carrera para el español.
0: 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Hola, Cristina.
4: Hola, Rubén. Mañana seguiremos con mucho calor, sobre todo en el este y sur peninsular. Los termómetros van a superar los 35 grados en muchas zonas del país, llegando a alcanzar los 40 en puntos de Murcia y Málaga. También mucho calor de forma puntual en Canarias y Baleares, donde se podrán alcanzar también los 40 grados. Las mínimas descenderán en el centro peninsular y se mantendrán con pocos cambios en el resto, sin bajar de los 20 grados en amplias zonas de la mitad sureste y Baleares, y quedando por encima de los 25 en

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1: Ponemos el foco en la crisis de Ceuta y en los servicios de inteligencia.
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1: Después de ver esa entrada masiva en Ceuta y ese caos que provocó, ahora los análisis se centran en torno a qué ocurrió con los servicios de inteligencia. Juan Baño, buenas tardes.
4: ¿Qué tal? Muy buenas tardes.
1: ¿Qué dijeron los servicios de inteligencia de España sobre lo que estaba pasando, si es que dijeron algo?
4: Bueno, claro, dijeron cosas. Como ha dicho hoy la ministra de Defensa, lo que nos dicen medios de la inteligencia y de la seguridad del Estado es que tanto el CNI, dependiente del Ministerio de Defensa, como Policía y Guardia Civil, que tienen sus correspondientes servicios en el caso de la Guardia Civil y Comisaría de Información en el caso de la Policía Nacional, han hecho su trabajo. Sabían cosas y las han comunicado, me decía alguien con una altísima responsabilidad dentro de la seguridad del Estado. Han pasado información al Gobierno, al Ministerio de Interior, sobre los movimientos que se detectaban de cara a la frontera con Ceuta. Medios de la, en este caso con Marruecos, medios de la inteligencia nos dicen que en esta ocasión se trataba de movimientos consecutivos que se han acumulado y han ido creciendo. La magnitud que yo adquirí, sí es cierto que me comentan que han desbordado a todos, aunque este extremo lo ponen en duda algunas fuentes al hablar de Marruecos. Dan por hecho fuentes de la seguridad del Estado, Rubén, a muy alto nivel, que Marruecos tenía un control y seguimiento de lo que venía ocurriendo. Porque mira, pocos países en el mundo tienen un nivel y una cantidad de fuentes humanas sobre el terreno para controlar sus redes, digamos, internas, sus problemas internos, como tiene el país alagüita. Esa información, evidentemente, Marruecos no la compartió con España, a pesar de que, como se insiste permanentemente, el gobierno dice que el país alagüita ha actuado con profesionalidad y lealtad.
1: Y colaboración.
4: Y colaboración. No lo creen así los responsables de la seguridad. Nos aclaran desde Interior que sí fueron alertados del incremento de llegadas a nado desde primeros de julio. Que el 8 de julio, te recordarás, conocíamos la sentencia del Tribunal Supremo, y que entre el 15 y 16 de julio, me sitúan, cuando la secretaria de Estado de Seguridad comenta al presidente de Ceuta que barajaban instalar una barrera neumática. Y ahí hasta el sábado. Claro, medios de los servicios de inteligencia comentaban que podrían haber montado la barrera, reforzar la frontera y evitar, al final, venir a criticar a los servicios de información.
1: Claro, si tú ya el lunes ves lo que está pasando.
4: Claro. Y además, claro, desde Interior te dicen, no, pero no nos alertaron de que iba a haber una invasión de Ceuta. En eso ha insistido hoy, precisamente, en que no eran así de contundentes los informes que habrían recibido por parte de los servicios de información la ministra portavoz en una entrevista en Televisión Española esta mañana. En cualquier caso, me decía alguien con muy buen cargo en materia de seguridad que el ministro fue, cuando menos, osado.
1: Sí, y para salvar la cara de Marruecos, partírsela al CNI a lo mejor no es lo más conveniente en estos casos.
4: No ayuda.
1: ¿Y esto se puede repetir, Juan?
4: Bueno, o sea, esto de llamar a la convocatoria de movilizaciones masivas hacia Castillejos para luego cruzar o intentar cruzar la ciudad autónoma no es nuevo, Rubén. Esto se les conoce allí en el argot, en el ámbito de las redes sociales que se mueven en ese mundo al otro lado. Se llama la expresión de ataque criaj, que es, criaj significa valla y es como ataque a la valla, que simboliza un poco lo que es la línea fronteriza, ¿no? Y ese ataque ya se venía detectando hace tiempo, y todo esto ocurre cuando, me decía una fuente de la inteligencia, en una sociedad muy caldeada con varios factores que pueden activar algo así, y no lo va a activar una sola vez, va a insistir el fenómeno. Evidentemente, el último de esas movilizaciones, pues imagínate la llamada generación Z, que hemos tenido un año intensísimo de movilizaciones en la calle, de protestas masivas, importantísimas, pidiendo más inversión en educación, en sanidad, frente a los gastos faraónicos con motivo de la celebración del Mundial de Fútbol. En esos rescoldos, creen en el ámbito de la inteligencia se mueven también estas iniciativas que vienen ya de antaño, y ahí se pueden sumar aspiraciones de las redes mafiosas, de la inmigración y otros factores. Ya hay nuevas convocatorias. Ya alguien ya ha colocado en las redes nuevas convocatorias, me decían esta mañana responsable del ámbito de la seguridad del Estado, y se ha detectado una especie de cartel con dos banderas que va a la española y la marroquí, convocando

0: repetir el salto el día 15 de agosto, pero bueno, dicen que es algo con poco sentido porque de hecho ya estás alertando de lo que piensas hacer, ya estás sobreavisando, pero es que ni España ni Marruecos lo van a consentir. Date cuenta la imagen para Marruecos, que es que estamos aquí con que Marruecos, digamos que en este intento ahí, digamos, a río revuelto, pero ojito con el río que está ayudando a revolver, porque miles de jóvenes, me decía alguien con conocimiento en inteligencia y con, digamos, voz y parte en ese ámbito, miles de jóvenes que llegan de Marruecos, toman Ceuta y dicen, viva España, me voy de allí porque no puedo vivir. Claro, esta gente no ha llegado diciendo, esto es Marruecos, esto es territorio marroquí, sino, viva España, me voy de Marruecos. Con 100 muertos de coste. Y esta es la Marruecos que quiere ser la avanzada de Occidente en el norte de África con el aval de Trump. Pues oiga usted, mala carta de presentación.
1: Como me decía alguien muy inteligente este mediodía, no hay que poner todos los huevos en la misma cesta.
0: Exactamente. Pero al río revuelto, es decir, pues al final, y lanzas un aviso. Como me decía también a mí, alguien decía, no, el aviso está lanzado. Fuese intencionado o no, el aviso ya está lanzado. Para este gobierno o para el que venga. Esto somos capaces de hacer. Igual se le fue de las manos. O no. Porque si alguien controla todo lo que ocurre en Marruecos, es el gobierno marroquí. Absolutamente contrastado. Eso no lo pone nadie en duda. Y por lo tanto, bueno, España sabía lo que sabía, ha desbordado a todos probablemente la dimensión de la movilización, sí parece que es cierto, pero desde luego esto tiene varios mensajes, habría que interpretarlos. Y bueno, y ahí está Marruecos y ahí está el gobierno español. En cualquier caso, lo menos conveniente en este momento es abrir un frente de confrontación entre ministerios dentro del gobierno español. Y eso ha ocurrido. Y lo que ha dicho Margarita Robles, si lo escuchamos con detenimiento, es terrible. Ha lanzado mensajes en todas las direcciones.
1: Y se tienen que sentar en la misma mesa del Consejo de Ministros.
0: Así pronto. Es. Y son los dos magistrados.
1: Gracias, Juan.
0: Gracias a ti.

0: hemos contado las noticias y ahora escucha las voces del día. Mira, hablaba de ella Juan Baño.
1: Justo.
0: Margarita Robles, que es la ministra de Defensa, Nekane.
1: Ha señalado a las mafias como las culpables de la entrada masiva de inmigrantes en Ceuta. Y esto ha respondido cuando le han preguntado si fallaron los servicios de inteligencia españoles.
2: Tenemos excepcionales hombres y mujeres. Lo que hay que poner es en valor el trabajo que hacen. Es un trabajo secreto y precisamente por eso, porque además son la garantía y son muy valorados en otros países europeos.
0: Arancha Campos, que es la presidenta de la Confederación de Empresarios de Ceuta.
1: Han lanzado un comunicado en el que insisten en que sin estabilidad ni seguridad no puede haber comercio, ni crecimiento, ni estabilidad en la ciudad autónoma. Esta mañana en Herrera en COPE contaba cómo están viviendo los empresarios la situación.
3: Luego ha habido, por ejemplo, empresas de construcción en las que hemos visto cómo se han metido inmigrantes en los almacenes. Toda la noche ha habido vecinos, batidas, que han estado pendientes de que no hubiese ningún problema porque tienen miedo, o sea, no, la situación no está todavía controlada.
0: Alfonso Fernández, alcalde de Carucedo, en León.
1: Esta pequeña localidad, que tiene apenas 500 habitantes, está en una zona del Parque Natural de las Médulas que se vio afectado por un gran incendio el año pasado, todos lo recordamos. La realidad es que 12 meses después, ningún vecino se ha ido del pueblo, pero el entorno, nos cuentan, sí que ha cambiado y también siguen sufriendo las consecuencias de las llamas.
4: Las expectativas de si está como antes, pues no, porque es un pueblo que vive prácticamente del turismo y los restaurantes están a medio gas, por decirlo así, porque no hay la influencia que había, por ejemplo, en julio del año pasado, previa al incendio, y después, con un temor, cada vez que se ve un helicóptero volando, se siente, aparte de que hay fuegos todo alrededor, hay mucho nerviosismo.
0: Es que la factura no es solo económica, porque hasta que se recupera una zona afectada por un incendio, pues pasa tiempo. Antonio Fituno, que es experto en energía.
1: Estos meses de verano es inevitable pasar calor y también es inevitable pagar más en la factura de la luz por el consumo de aire acondicionado o similares que tengamos en casa. Ojo, porque la energía no es más cara en las horas de más calor del día. Lo es por la noche cuando, nos cuenta Antonio Fituno, no se puede tirar de energías renovables.
5: El consejo práctico no cambia. Desplazar cargas al tramo desde las 13 a las 18, donde la energía cuesta poco más de la cuarta parte que de las 19 a las 22. Este verano, la mejor tarifa es el reloj.
0: Si pones la lavadora entre las 13 y las 18, así no molesta luego de noche a los vecinos y ahorras dinero. Y el sonido musical, Ariana Grande. No la habías traído todavía por aquí nunca.
1: No.
0: No tienes una relación con ella.
1: No, sin más, ni para bien ni para mal. No me suelo acordar mucho de ella. Pero hoy sí que tenemos que contar que se va a alejar de los focos cuando acabe su gira, que termina el 1 de septiembre. Se va a retirar de los escenarios y tampoco va a participar en un musical que tenía previsto estrenar en Londres. Dice que está sufriendo un escrutinio público constante y que en cada momento se está cuestionando su aspecto físico y su estado de salud.
0: Las cuestiones de salud mental no son nada fáciles, y más en estos artistas que están tan expuestos.
1: Y cada vez hay más cantantes que están tomando esta decisión de retirarse por lo menos durante un tiempo para sanar.
0: La presión es enorme. Pues al ritmo de Ariana Grande nos damos un paseo por las redes sociales. Seguimos hablando de Ceuta porque mientras la ciudad intenta recuperar una normalidad que no va a ser la misma, continúan sucediéndose las reacciones políticas. Cristina Carazo, buenas tardes.
6: ¿Qué tal? En las últimas horas, la presidenta de la Comisión Europea, Ursula von der Leyen, ha trasladado su respaldo a España y ha pedido una respuesta conjunta de la Unión Europea para reforzar las fronteras exteriores. Mientras tanto, el gobierno insiste en que la desinformación fue uno de los factores que desencadenó la llegada masiva de migrantes y asegura que no recibió ningún aviso previo sobre la magnitud de las crisis. Nos escriben los oyentes sobre la situación y comentando el asunto, y nos dicen: Ceuta está haciendo un esfuerzo enorme. Lo mínimo es que el resto de las administraciones y Europa estén a la altura de una crisis como esta. Lo que está pasando demuestra que esto no lo puede afrontar una ciudad sola.
0: Y esta noche, tiempo de análisis y opinión con Alejandro Requeijo e Ignacio Camacho. Va a ser a las 10, a las 9 en Canarias. Reque propone. ¿Qué tal, Alex?
7: ¿Qué tal, Rubén? Pues desde hace unas horas venimos asistiendo a una serie de mensajes cruzados entre Interior y Defensa respecto a cuál era la información que tenían sobre la situación en Ceuta. Claro, yo me pregunto hasta qué sentido tiene ese debate cuando desde el propio gobierno de la ciudad autónoma o incluso desde los medios de comunicación ya se estaba reportando la llegada masiva de inmigrantes a Ceuta y no parece que el gobierno se apresurara a tomar medidas para remediarlo.
0: Gracias, Alex. Gracias, Cris. Carlos Sáez, ¿qué me vas a contar en menos de 4 minutos?
8: Pues te voy a contar en menos de 4 minutos la última hora de cómo está el futuro de Vinicius, de Ferran, el jugador del Barça, y por supuesto cómo está el mercado de fichajes.
0: Te escucho ya.
8: Hasta ahora.
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0: 8:30, 7:30 en Canarias.
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0: Charlie, todo tuyo.
4: ¿Qué tal, Rubén? Buenas tardes. Faltan tan solo 2 semanas para que arranque la Liga. Algo más, 3 para que lo haga para los equipos grandes. Por ejemplo, entre ellos para el Madrid y para el Barça, que los dos equipos tienen hasta ahora patatas calientes encima de la mesa con jugadores importantes. Por ejemplo, en el Barça hay que ver qué pasa con el futuro de Ferran Torres, y en el Real Madrid qué va a ocurrir con Vinicius y renovación, si todo sigue igual o venta al final de este mercado de verano. Por si acaso, el brasileño esta mañana ya está trabajando con los suyos.
5: Hola, madridistas, ¿pueden entrenar conmigo?
4: Es el vídeo que colgaba hoy el Real Madrid para hacer partícipe a todo el mundo de que Vinicius Melchor por fin esta mañana ha vuelto a ponerse la camiseta del Real Madrid.
6: Sí, se ha incorporado hoy al trabajo y ha completado las 2 sesiones de trabajo que ha tenido hoy el Real Madrid. A primera hora de la mañana pasaba el reconocimiento médico, posteriormente realizaba esa sesión al completo por la mañana y acaba de concluir también la sesión de tarde. Ha llegado una nueva imagen, con barba, pero bastante bien físicamente, aunque lógicamente está todavía lejos de sus compañeros que llevan ya 21 días de trabajo.
4: Bueno, pues con Vinicius ya en la capital de España, ya hay que empezar a hablar del futuro del futbolista brasileño que acaba contrato, recuerdo, el próximo verano. A esta hora, Arantxa Rodríguez, el club, el Real Madrid, ¿qué intenciones tiene con respecto a la estrella brasileña?
7: Pues te explico, Charlie, que la intención del Real Madrid con Vinicius es muy clara, es cristalina. Quiere que el jugador brasileño renueve su contrato y que siga vistiendo la camiseta del Real Madrid durante mucho tiempo. Se considera que, llegados a este punto, agosto de 2026, ya 4 meses de que pueda negociar con cualquier otro club para irse libre, la única solución es llegar a un entendimiento, y además están convencidos de que Vinicius va a aceptar la propuesta del Real Madrid y va a renovar y se va a quedar aquí.
4: El Madrid quiere renovarle, el Madrid piensa que Vinicius va a aceptar, pero Melchor, el jugador, a esta hora, 8:32, ¿qué intención tiene con respecto a su futuro en la Casa Blanca?
6: Se ha dicho, se ha hablado y se ha escrito mucho sobre el futuro de lo que piensa Vinicius respecto al Real Madrid. La información que tenemos nosotros en COPE es que Vini está tranquilo y que tiene muy claro, pero muy claro, que quiere seguir en el Real Madrid, pero no solo seguir unas cuantas temporadas más, sino muchos años. Está convencido, además, que va a renovar con el equipo que él dice es de su vida.
4: Si no nos renueva por el Real Madrid, evidentemente la Premier quizás sería su futuro más próximo. Habla Mikel Arteta, el técnico del Arsenal, cuando le preguntan por Vinicius.
8: No voy a hablar de un futbolista que no es nuestro. Estoy muy contento con la plantilla que tenemos. Obviamente queremos mejorarla y el club activamente trabaja para hacer eso.
4: En Londres se habla de esto. ¿Qué se dice allí del Arsenal y Vinicius, Manu Sánchez?
9: Sí, el interés del Arsenal en Vinicius se continúa intensificando y en el club inglés estarían dispuestos tanto a esperar un año para tratar de firmar libre al brasileño como a intentar acometer el fichaje este mismo verano. Arteta sabe que la posición más débil en su equipo es el extremo izquierdo y considera que Vinicius sería el salto de calidad necesario para poder dominar durante muchas temporadas en Inglaterra y conquistar por fin la Champions. Además, el tema económico no es un problema. El Arsenal tiene suficiente dinero en caja para financiar el fichaje, ya que solo se ha gastado 80 millones en este mercado, al tiempo que ha ingresado 40 en ventas.
4: El Madrid quiere renovar a Vinicius, Melchor nos cuenta que Vinicius quiere renovar con el conjunto blanco, pero claro, tienen que ponerse de acuerdo. Pero ¿y si no lo hacen? ¿Y si Vinicius se marcha? ¿Quién pierde más? ¿El brasileño o el conjunto blanco?
2: Tomás y Emilio.
10: Que usted hecho de aquí es impropio de una competición que quiere ser seria.
11: Muy bien, bueno, bien. Vale, pues hablemos bien de eso, pero bien, no nos adelantemos.
2: Emilio y Tomás.
11: No, si es una noche estupenda.
10: El atraco más grande que yo he visto en los últimos años en las jornadas finales. Es vergonzoso.
2: Vaya pareja.
4: A ver, comenzamos con nuestra pareja, comenzamos con Tomás. ¿Quién pierde más si Vini se marcha? ¿El Madrid o Vinicius?
10: Veamos, el Madrid ha perdido a Di Stéfano, Puskás, Gento, Amancio, Pirri, Velázquez, Guti, Ronaldo, Roberto Carlos, Figo, Zidane, Ricardo Zamora, la quinta del buitre, Casemiro, Kroos, Modric, Cristiano, Benzema, Bale, sigo o te vale ya. Y ahí está, esperando que alguien le supere. Si se va Vinicius, pues sufrirá otra gran pérdida. Esta, la de un futbolista desagradecido, sobre todo eso. Pero otro vendrá. Y él seguirá al Arsenal. Parece un equipo de barrio comparado con el Madrid. Le desearemos mucha suerte. Y yo le regalaré una manta zamorana. Fuera del Madrid hace mucho frío.
4: Creo que Tomás lo tiene bastante claro. Gracias, Tomás. Y tú, Emilio, ¿qué piensas? ¿Quién pierde más si se marcha Vini? ¿El Madrid o el brasileño?
12: Charlie, que todo lo bueno se acaba, amigo.
4: Sí, señor, de verdad.
12: Bueno, estupendo, estamos juntitos otra vez. A ver, yo creo que pierden los dos. O sea, es decir, creo que pierden los dos por una razón muy sencilla, porque los dos juntos son mucho y suman mucho. Por lo tanto, la separación, que puede ser dolorosa para los dos, yo creo que también es muy negativa para los dos. O sea, es decir, el Madrid pierde a uno de sus mejores futbolistas de la última década y Vinicius se va a un sitio, si se va a un sitio desconocido, podrá seguir metiendo goles y siendo un jugador extraordinario, pero yo creo que pierden los dos y pierden mucho. Pero sobre todo pierden mucho por eso, porque la unión es muy fuerte entre ellos y ha sido muy valioso.
4: Esa misma pregunta la hemos hecho a nuestros oyentes a través de nuestra cuenta de Twitter, @deportescope. ¿Y qué dicen, Teresa Vasallo? ¿Quién pierde más, el Madrid o Vinicius?
13: Pues la verdad es que los copenotas con casi 1000 votos lo tienen bastante claro, porque el 81% cree que Vinicius pierde más si se va del Real Madrid, frente al 19% que piensa que sería el Real Madrid el peor beneficiado.
4: Vamos a ver cómo se resuelve esa patata que tiene encima de la mesa el Real Madrid con Vinicius y otra la tiene encima de la mesa el Barça con Ferran Torres. Porque Jansen es, a esta hora, ¿cómo está la situación del delantero contractual del FC Barcelona?
14: Pues Ferran Torres tiene contrato con el FC Barcelona hasta el 30 de junio de 2027, le queda una temporada, su gol en la final del Mundial le ha revalorizado y ahora el club debe tomar una decisión, si renovar al delantero para asegurar su continuidad o estudiar una venta que deje dinero en las arcas azulgranas.
4: Por tanto, situación idéntica a la de Vinicius, pero ojo, porque Ferran Torres ha hablado hoy, Gil, y no ha sido demasiado explícito de lo que él, como jugador, quiere, si quedarse en el conjunto blaugrana o marcharse a otro equipo.
15: Tal cual, el de hoy era el 14º día de vacaciones de Ferran desde la vuelta del Mundial y hasta este momento no sabíamos nada de sus intenciones, ni más en blaugrana, ni más en clave salir del Barcelona. El de Foyos ha llegado a Estados Unidos atendiendo compromisos comerciales y allí, en una aparición televisiva, ha dejado la puerta abierta a un cambio de aires.
16: Tengo contrato con el Barça, pero en el fútbol nunca se sabe. Estoy esperando a tomar la decisión correcta. No lo sé todavía, no lo sé.
17: ¿Hay un club de tus sueños?
16: Sí.
17: ¿Cuál?
16: Simplemente quiero ser feliz.
4: Parece, escuchando esto, que Ferran abre la puerta de par en par a marcharse del FC Barcelona, pero el club a esta hora, Víctor Navarro, ¿qué intención tiene con el delantero?
18: Son claras. Le quieren en la plantilla y para garantizar su continuidad la intención es renovarla en septiembre con una ligera subida salarial. Mientras no reciban ofertas o el jugador les diga que quiere salir, esas son las intenciones del FC Barcelona. El propio entrenador Hansi Flick reconoce que la decisión de Ferran Torres les marca toda la planificación.
19: Al final depende del equipo. Tenemos que esperar. Tengo total confianza en Deco. Sabemos que tenemos que hacer algo. Depende también de Ferran y luego veremos qué pasa.
4: ¿Tú crees, Guille Uzquiano, que el Barça, como dice Víctor Navarro, debe apostar por Ferran incluso como delantero titular para el Barça esta próxima temporada?
20: Pues no lo sé, tengo muchas dudas con este tema, porque creo que Ferran ha ganado mucho caché con su gol en la final del Mundial, pero no sé si es suficiente para ser considerado el 9 titular e indiscutible del Barça. Creo que tiene que fichar el Barça otro delantero sí o sí. Lo ideal es lo de la temporada pasada, dos jugadores que compitan por puesto, que sean distintos entre sí, como eran Ferran y Lewandowski, pero tampoco veo muchos delanteros del nivel del Barça en el mercado ahora mismo.
4: Y todo esto claro con el gran objetivo del Barça, que sigue siendo el intentar fichar a Julián Álvarez, que Juan Moreno ya está, por si acaso, diseñando su vuelta al trabajo con el Atlético de Madrid.
21: Sí, el jugador argentino ya está planteando su próxima temporada como jugador rojiblanco. Julián Álvarez ha hablado con los preparadores físicos del Atlético de Madrid para hacer un entrenamiento específico en solitario para afrontar esta temporada. A pesar de que la oferta del Barça sigue vigente, desde el club se reafirman y confirman a la cadena COPE: Julián Álvarez es jugador del Atlético de Madrid.
4: 8:39, hay noticias relacionadas con el futuro del campo del Rayo Vallecano.
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4: Esta mañana, reunión entre la Comunidad de Madrid y el Rayo Vallecano y Raúl Martín Presa a la carrera.
24: ¿Va a jugar en Vallecas?
4: ¿Ha habido algún avance, Pablo García? ¿Cómo ha sido esa reunión?
0: Han sido 2 horas de intercambio de ideas en las que se ha hablado de las cuestiones que sobrevuelan el entorno rayista, pero sobre todo la cuestión principal ha sido dónde va a jugar el Rayo de local. Por parte de la Comunidad de Madrid quieren que jueguen en Butarque, que se queden en Madrid e incluso se comprometen a abonar el coste del primer partido del Rayo. Mariano de Paco ha atendido luego a los medios al final de la reunión y ha confirmado que ha habido un principio de entendimiento y que mañana le permitirá a la Comunidad de Madrid entrar en el Estadio de Vallecas.
1: Yo creo que ha llegado el momento de solucionar y ha llegado el momento de que si realmente el Rayo Vallecano quiere que este problema se solucione y quiere que el Estadio de Vallecas sea un orgullo para todos, tienen que tomar cartas en el asunto, tienen que abandonar esa actitud dilatoria y de dar la espalda al problema y tienen que coger las riendas de un problema que, según los datos que tenemos a día de hoy y el Rayo no ha sido capaz de desmentir, son por la falta de mantenimiento y por el cumplimiento de obligaciones documentales del Rayo Vallecano.
4: La afición, en cualquier caso, sigue muy enfadada con todo lo que está pasando con el conjunto vallecano en los últimos días.
3: Bueno, nosotros llevamos denunciando la situación del estadio desde el 2014. Lo pusimos en conocimiento en su día, tanto el Ayuntamiento, Comunidad de Madrid y la Liga de Fútbol Profesional, de alguna manera, de que si no tomaban medidas y pasaba una desgracia, iban a ser cómplices de esa desgracia. La muestra es única y exclusivamente de Raúl Martín Presa, porque no ha hecho ninguna gestión de mantenimiento, pero lo más grave no es que sea de suciedad y todo lo que sea visible que ha salido en fotos. Lo más grave es que no ha cumplido con ninguno de los requisitos normativos que tenía.
4: El Rayo, a esta hora, si no juega en Vallecas, lo tendría que hacer en el plantío en Burgos, y allí Silvia Ramos levanta la mano y dicen que estarían encantados de aceptar al conjunto madrileño.
5: La alcaldesa de Burgos, Cristina Ayala, ha dado luz verde a que el Rayo Vallecano juegue como local en el plantío esta temporada. El ayuntamiento dará el visto bueno si el club madrileño formaliza la petición para poder utilizar el estadio mientras se ejecutan las obras en Vallecas. Además, Cristina Ayala asegura que va a facilitar todos los permisos necesarios para que el Rayo dispute sus partidos en Burgos como local, ya sea durante toda la temporada o solo durante una parte de ella. Así lo ha anunciado la alcaldesa de Burgos, Cristina Ayala.
24: Es que nosotros estaremos encantados si el Rayo Vallecano, como parece, viene a jugar aquí toda la temporada, algo de la temporada, y al final pues nosotros por nuestra parte como ayuntamiento lo que daremos es el ok municipal a que así sea.
4: Ya veremos cómo se soluciona, pero buscamos responsabilidades. Elías Israel reparte culpas de lo que está pasando este verano entre el Rayo, la comunidad y también, por supuesto, la Liga por permitirlo.
25: El 65% para mí es del Rayo Vallecano, en particular de Martín Presa, no del club como tal, sino de su presidente, cuya actitud es cuasi delirante, tanto hacia la instalación como hacia sus pues, aficionados. El 25% de la Liga, porque es absolutamente controladora en determinados casos y, sin embargo, con todo este tema ha estado durante años mirando para otro lado y sin tomar ninguna medida real. Y el 10% para la Comunidad de Madrid, que me parece una responsabilidad tangencial y que lo único que se le puede reclamar es un mal timing, pero creo que en la esfera pública eso tampoco es tan fácil de manejar.
4: 8:44, vamos ya con el mercado de fichajes.
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4: Se está haciendo un pelín de rogar Melchor, porque ¿cómo lleva el Real Madrid a estas horas el asunto de Diomande?
27: Se está alargando un poquito más de la cuenta. El Real Madrid tendría un acuerdo total con el jugador, pero con el Leipzig parece que hay algunas pequeñas diferencias. Lo ha reconocido su director deportivo, Marcel Schäfer, diciendo que no está cerrado del todo. Y es que además han surgido un problema con las comisiones de algunos representantes que no está claro, Charlie, quién debería cometer.
4: Lo que sí que parece jurado es que en Alemania reconocen que se pueda marchar al Real Madrid, aunque todavía ven que la operación está un poquito lejos de cerrar.
28: Sí, desde luego que dan por hecho que de momento la operación no está cerrada, que de momento no se ha llegado ni tan siquiera a la fase de tenerlo. Y por cierto, también se habla del posible cambio de representante, aunque descartan en Alemania que se pudiera entorpecer la operación por este motivo, y además se matiza si puede llegar a producirse. Es decir, que en ningún caso en Alemania dan por cerrada las negociaciones del Real Madrid y Diomande.
4: El Barça tiene pocos delanteros, pero tiene muchos centrocampistas. ¿Puede moverse algo en este mercado de verano, Víctor?
29: En el club azulgrana, si en una posición tienen jugadores de sobras, es en el mediocampo. Se ha hablado de jugadores como Javi Guerra, que gusta a Hansi Flick, o de Rodri, que fue ofrecido al Barça. Para el entrenador ahora no es la prioridad y responde esto cuando se le pregunta si la baja de Frenkie de Jong, a expensas de ver si su tratamiento conservador evita el quirófano, debe ser cubierta por un fichaje.
19: Siempre estamos abiertos a mejorar el equipo. La verdad es que ahora tenemos gente en el medio campo, pero vamos a ver qué ocurre en las próximas semanas.
4: Vamos con dos de porteros. El Villarreal acaba de hacer oficial el fichaje de Gulaxi y en el Sevilla Escalera ya tienen trabajando allí a su nuevo guardameta.
2: Fran González se ha convertido en el sexto fichaje del Sevilla. El portero llega procedente del Real Madrid para competir con Odiseas. La entidad sevillista lo ficha por 3 millones de euros entre fijos y variables por el 50% del pase y firma hasta 2031. El guardameta se ha mostrado muy feliz por llegar al equipo de Luis García Plaza.
6: Sevilla es de los mejores clubes de España, es un grandísimo club, tiene muchísima historia y creo que no había dudas de dónde quería estar y por eso elegí el Sevilla Fútbol Club. Poder estar aquí ha sido...
4: ¿A quién ha fichado el Celta de Vigo, Álvaro Lorenzo?
7: Ya tiene Giraldez a central que pedía. Se trata del senegalés de 21 años, Abdoulaye Faye, en 1,91 de altura, central alto, zurdo, que viene a reforzar la zaga celeste. Ya ha pasado reconocimiento médico, mañana se le ha presentado. Llega cedido sin opción de compra por el Bayer Leverkusen. La temporada pasada jugó ya en préstamo en el Lorient francés. Es el tercer fichaje del Celta este verano después de los de Febas y Galán.
4: El Deportivo de La Coruña, Pepe Torrente, muy cerca de cerrar una nueva incorporación.
8: Un lateral izquierdo, Angeliño, que va a pasar mañana reconocimiento médico después de llegar al hotel de concentración del club en Italia, mientras se pulen los últimos detalles entre el Depor y la Roma para hacer oficial la cesión con opción de compra de un futbolista que cumple un sueño, el de regresar a casa, porque se formó en las categorías inferiores del conjunto blanquiazul.
4: ¿Tiene Levante ya Pedro Zamora recambio para Espi en la delantera?
9: Sí, señor. Yanis Musuayi, un belga de 19 años, por quien el Levante ha pagado 2,5 millones de euros al Brujas, como desveló el sábado la cadena COPE. Ni siquiera llegó a debutar con el primer equipo belga, pero brilló en la Youth League y el Levante se la ha jugado por este Musuayi, que hoy ha entrenado por primera vez en Valencia.
4: ¿Por quién está interesado la Real, Marco Antonio Sande?
10: La Real mantiene como prioridad reforzar el centro de la defensa y uno de los nombres que sigue encima de la mesa es el del internacional checo, la Ladislav Krejci, el central, que ya dejó un buen recuerdo en la Liga durante su etapa en el Girona y que actualmente pertenece al Wolverhampton, encaja en el perfil que busca Eric Britos. La operación no es sencilla por su coste, los británicos llegaron a pagar 30 millones de euros, aunque la Real sigue explorando diferentes fórmulas. Según hemos podido saber, tampoco se descarta una cesión con o sin opción de compra para intentar acercar posturas con el club inglés.
4: Puede ser uno de los movimientos de este verano porque Ángel García, el Racing de Santander, se fija en Dani Parejo.
11: El Racing de Santander que sigue confirmando salidas, la última, la venta del extremo Suleiman Cámara al Slovan de Bratislava y que quiere y necesita llegadas entre 8 y 10. El último en sonar, lo cuenta nuestro compañero de marca Mateo Moreto, Dani Parejo, que a sus 37 años jugó más de 40 partidos el año pasado en el Villarreal, es agente libre y podría dar veteranía a una plantilla del Racing muy necesitada de ella.
4: En el Valencia, Jaime Mar, ¿qué andan buscando?
12: El Valencia tiene como prioridad un lateral derecho después del no fichaje de Menier, el club valencianista sigue la búsqueda de un lateral para la banda derecha. Esa opción está bloqueando el resto de fichajes que busca el club, como un portero suplente, otro lateral derecho y un extremo. Hasta que no llegue ese lateral derecho no habrá más llegadas en el Valencia.
4: También Andrés Ocaña, el Betis está buscando refuerzos en este mercado veraniego.
13: Fichar un número 9, esa es la prioridad actual de un Real Betis Balompié que también busca un centrocampista de contención tipo Anrabat que está esperando por Dani Ceballos a aligerar límite salarial para poder acometer su fichaje, pero que se centra ahora mismo en el delantero centro. Ivanovic del Benfica y Troy Parrott de la Z Almar están en la agenda.
4: Esto es todo lo que tiene que ver con el mercado en primera división, pero Juan Torrejón, seguro que hay cosas que contar también en el mercado de segunda.
14: Bastante movimiento, el Sporting de Gijón ha hecho oficial dos fichajes, Hugo Guillamón y Conrad de la Fuente. La Almería ha firmado a Mikel Vesga y ha cedido a Soco al Leganés y el Cádiz ha conseguido el préstamo de Damián Rodríguez del Celta.
4: ¿Y qué contamos en el mercado internacional, Román Ruiz?
30: Xavi Alonso, que continúa hinchándose a fichajes en el Chelsea. El décimo en llegar ha sido Henderson, que llega libre a sus 36 años. El Dortmund ficha por 32 millones al mediapunta Kostas Karetsas y el Newcastle al portero checo Lukas Hornisek.
4: 8 y 50, hoy ha sido día de sorteo para el Getafe.
0: match number 3 we'll see the first leg match.
4: Ese número 3, ese número 5 era el Getafe Rubén Vasco, que ya conoce al que puede ser o a los que pueden ser sus rivales en ese playoff de la Conference League.
1: Sí, el Getafe se medirá en la ronda previa de la Conference al ganador de la eliminatoria entre el Togol Kostanay de Kazajistán o el Partizan de Belgrado. Los azulones tendrán que derrotar a uno de estos dos rivales para colarse entre los 36 equipos que disputarán la fase de la liguilla de la competición. El partido de ida se disputará en el CEU del conjunto madrileño el jueves 20 de este mes y la vuelta una semana más tarde en Belgrado o Kazajistán.
4: Y vamos cerrando el fútbol con noticias, evidentemente, futboleras y deportivas, como por ejemplo, hoy, la llegada de Bernardo Silva al Real Madrid.
3: Bienvenido, ¿cómo estás, Bernardo? Bienvenido.
15: Muy feliz, la verdad.
3: Bienvenido, Bernardo. Bernardo, yo soy fan del City, te amo.
4: Bueno, pues el seguidor de City estará mosqueado hoy porque Melchor, Bernardo Silva, también hoy se ha puesto por primera vez la camiseta del conjunto blanco.
1: Sí, y ha realizado las dos sesiones previstas en este primer día de la cuarta semana de trabajo del Real Madrid. Mou ha recuperado, como dices, a tres jugadores más, Bernardo Silva, Vini y Brahim. Bernardo Silva, el portugués, por cierto, ha realizado sus primeras declaraciones en Real Madrid Televisión y ha hablado, cuando llegó la llamada del Real Madrid, de este primer día de trabajo y lo que supone entrenar bajo las órdenes de Mourinho.
15: Muy feliz de estar aquí. La verdad es que hablar de este club no es necesario porque toda su historia habla. Bueno, cansado, ha sido duro el primer entrenamiento, pero muy feliz de conocer a toda esta gente. La gente está con muy buena intensidad y la verdad es que este lugar se siente como una casa y entonces muy, muy contento de estar aquí. Hemos sido rivales algunas veces y ahora estamos del mismo lado y muy feliz. Es un entrenador que significa mucho para el fútbol portugués y entonces muy feliz de poder empezar con él también y de aprender con él.
4: El Barça hoy en Inglaterra tenía que haber jugado un partido amistoso, pero Víctor Navarro lo ha cambiado por un partidillo de entrenamiento.
16: El equipo vuelve a Barcelona tras la semana en Inglaterra. Como había caído ese amistoso de esta tarde contra el Preston, Flick ha querido jugar un partido entre sus jugadores que ha acabado 1-1 con goles de Fermín López y de Xavi Spar. Solo se han quedado sin jugar Hamza Delkarim, que marcó dos goles el viernes ante el Birmingham, Balde, que hace trabajo específico, y Frenkie de Jong, que está lesionado. El equipo vuelve a entrenar el jueves con doble sesión. Tendrán dos días de fiesta tras la concentración inglesa.
4: El que está en su casa, el que está en Madrid, es el Atleti, que hoy Juan Moreno también ha tenido un nuevo día de trabajo.
17: Ha vuelto ya el Atlético de Madrid tras el amistoso en Suecia. Alexander Sørloth ya se ha incorporado al equipo tras sus vacaciones, aunque solo ha hecho la primera parte del entrenamiento. Todos disponibles, a excepción de Pablo Barrios, que ya pisa césped, aunque entrena en solitario y sigue en el gimnasio. El miércoles el equipo viajará a Seúl para el amistoso del domingo contra el Manchester City.
4: Y la buena noticia del fin de semana la encontramos en Sevilla. La encontramos en el Betis porque Ocaña, este fin de semana, hemos vuelto a ver jugar a Isco Alarcón.
18: 70 días ha estado el gran capitán del Betis alejado de los terrenos de juego desde el último partido de Liga frente al Levante de la temporada pasada. Un jugador que hace entrenamientos personalizados, que sigue teniendo dolor en el tobillo, pero que reapareció este fin de semana frente a la Almería, aunque fueran 20 minutos.
4: Y cerramos el fútbol con la rebelión a bordo que tiene Infantino. Ya saben, la semana pasada, con aquello de privatizar un poco la Copa del Mundo, el lío que hubo con la UEFA, pues bien, Arantxa Rodríguez, las federaciones continúan retirándole su apoyo y parece que Infantino lo tiene cada vez más complicado al frente de la FIFA.
20: Sí, hay dos asuntos relacionados entre FIFA y UEFA. Por un lado, lo que tú comentabas, ¿no? Que varias federaciones europeas han comunicado públicamente y privadamente que le retiran el apoyo que ya le habían dado Infantino y que no le van a votar en las elecciones que se van a celebrar la próxima primavera. Y por otro, la UEFA le ha enviado una carta a la FIFA en la que le pide que no destruya documentos. Todo lo relacionado con lo que planteaban las federaciones de vender un capital privado aparte de los derechos comerciales de sus competiciones, porque estudia seriamente demandar a la FIFA por este asunto.
4: Se le complica el futuro a Infantino. 8:54, se le está complicando la final de Washington a Jodar. Enseguida lo contamos.
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4: Y 56, Rafa Joder está intentando ganar su segundo torneo de su carrera profesional.
27: Si estoy en el puesto 19 es por los resultados que he conseguido, no significa que vaya a ser.
4: Está jugando la final frente a Fritz en Washington, Gonzalo Carbajo, y de momento las cosas no pintan del todo bien para el tenista español.
28: Sí, Charlie, no son las mejores noticias desde la capital estadounidense. Ha perdido el primer set ante Taylor Fritz 7-6 en el tiebreak 7-2. Ahora pierde 2-0, va break abajo, 0-30 también, está sufriendo mucho también con el calor, así que de momento no llegan buenas noticias, repito, 7-6 para Taylor Fritz, 2-0 ahora.
4: Precisamente en Estados Unidos está previsto, Ángel García, el retorno de Carlos Alcaraz.
11: Carlos Alcaraz, que sigue entrenando, forzando cada vez más la muñeca y de momento está respondiendo. Mucha gente animándole en sus entrenamientos y la vista puesta primero en el Masters 1000 de Cincinnati a partir del 13 de agosto y luego, por supuesto, en el US Open. Feliciano López, en el partidazo de COPE, le ve tan joven y tan superior que está convencido de que volverá a tope.
29: Sin dar su mejor versión, es mejor que el 99% de jugadores. Bastante mejor. El problema de la muñeca, a él en su cuerpo no le ha dejado ninguna secuela. Sus piernas van a ser igual de rápidas, va a ser igual de explosivo. Si esta lesión de 4 meses te pasa con 32 años, es diferente, pero en el momento que está ahí, es más que nada pues que se adapte un poco otra vez al ritmo de competición. Pero si la muñeca le responde, en 2 o 3 semanas va a llegar al US Open con todas las de ganar, sinceramente, si no hay nada raro en Cincinnati.
4: En ciclismo, qué grandísima noticia hemos recibido y jurado, porque se confirma que Pogacar va a disputar la Vuelta a España.
8: Sí, faltaba la confirmación, aunque se daba más o menos por hecho después del Tour, pero ha sido este lunes cuando el Emirates y el esloveno han confirmado que estarán en la que va a ser la quinta Vuelta a España de Pogacar, un Pogacar que dice que le motiva mucho la ronda española para terminar el año en lo más alto.
4: Arauz, ¿qué supone para la Vuelta y para el ciclismo que Pogacar vaya a correr esta carrera?
31: Pues sinceramente, Charlie, que venga Pogacar a la Vuelta me parece una noticia increíble. Habrá quien diga que la carrera va a perder emoción, pero para mí, ver al mejor ciclista de la historia por nuestras carreteras simplemente me parece un lujo.
4: Nos damos una vuelta ahora a Román Ruiz por los europeos de natación sincronizada.
30: Con día dulce para España, con 3 medallas, una plata en equipo libre con el conjunto dirigido por Andrea Fuentes y 2 bronces de Iris Tió y Jordi Cáceres en solo libre. Ya son 5 los metales en total para los españoles en este europeo de París.
4: Hablando de europeos, Gil, falta solo una semana para los europeos de atletismo.
32: Sí, señor, en Inglaterra. Y Adrián Benn afina la forma de cara al asalto al podio en los 1500 metros. Tiene por delante 11 competidores en el Road to Birmingham, pero Adrián Benn no se conforma con nada que no sea pillar medalla en Inglaterra. Así lo dijo en el tertulión del partidazo.
33: Para que la gente nos entienda, normalmente la gente da favorito al que tiene los mejores tiempos. Y esto es totalmente lo contrario, como un poquito haciendo algo que conocemos todos, ¿no? El Mundial. A lo mejor España no era la mejor selección individualmente hablando de todo el Mundial, pero sí era el mejor equipo. Pues en este caso, a lo mejor no soy la persona.
4: Tenemos relevo en la dirección deportiva del baloncesto, Oriol Ruiz.
0: Sí, esta mañana se ha oficializado que Xevi Pujol será el nuevo director deportivo del Vasco Azulgrana para las tres próximas temporadas. Con ello, Juan Carlos Navarro va a adoptar otro rol, el de embajador y mentor de los jóvenes talentos de las categorías inferiores.
4: ¿Cómo dejamos el partido, Gonzalo?
28: Pues muy mala pinta para Jodar. Ha recibido el segundo break en el segundo set, así que tiene mala pinta, 3-0 en el segundo set.
4: Sí, señor, no tiene buena pinta. Esto y más, Rubén, a las 11:30 en el partidazo, hoy, con José Luis Corrochano.
1: Gracias, Carlos. Las 9:08 en Canarias.

0: Entre 3.000 y 5.000 migrantes continúan en suelo ceutí 5 días después de haber cruzado a nado desde Marruecos. Son cifras oficiales del gobierno de Ceuta, aunque desde el ejecutivo de Pedro Sánchez rebajan esos datos hasta las 2.500 personas. Son personas, en su mayoría subsaharianos, que se encuentran en los alrededores del centro de estancia temporal de migrantes. Algunos de ellos llevan días tirados en la playa, sin comer. Solo se refrescan con el agua de las duchas de la playa, una situación que no ha pasado desapercibida durante el todo fin de semana para el presidente de Ceuta, Juan Jesús Vivas.
1: Esta es una sociedad que no pierde la entereza ni con el alma en vilo. Esta es una sociedad solidaria, tan humanitaria es, que considera, como debe de ser por otra parte, esas víctimas mortales de la avalancha, los consideramos como un dolor absolutamente propio. No somos ajenos a ese drama humano irreparable.
0: El foco está en Ceuta, pero no debemos olvidar lo que ha ocurrido también en Melilla. Allí, según estima su gobierno, llegaron alrededor de 3.000 personas el jueves por la noche. Te lo contábamos aquí en directo, en la linterna de COPE. Coincidía con el cierre de la frontera. El presidente Juan José Imbroda ha reprochado hoy la actuación del Ejecutivo español.
2: Nosotros, en el centro de menores, la crisis de estos días, pues llamarla de alguna manera, teníamos 168 menores extranjeros no acompañados, 168. Al día de hoy, después de estos últimos días, tenemos 344, algo más del doble.
0: Claro, imagínate lo que suponen este aumento tan brutal en lugares con unos recursos limitados. Desde el gobierno de Pedro Sánchez no han variado su posición. Algo más elevado ha sido la voz de la ministra de Defensa, Margarita Robles, que ha señalado directamente a Marruecos para exigirle responsabilidades por echar personas al mar.
3: ¿Quién tiene la responsabilidad? La responsabilidad tiene quien organiza por medio de las mafias, quien engaña a las personas, quien les dice que van a entrar irregularmente e ilegalmente. Esos son los responsables.
0: Es la primera voz discordante en un ejecutivo que hasta ahora se ha limitado a hablar de colaboración y cooperación con Marruecos. Las críticas también han llegado desde la oposición. El Partido Popular reprocha que el presidente del gobierno esté recomendando playlists de música mientras que Ceuta seguía siendo una ciudad sobrepasada y sin herramientas. Miguel Tellado es el secretario general de los Populares.
4: Aquí el único que ha vuelto a la normalidad es Sánchez, que del Tarajal se fue directo a la Mareta. Y ahí está, de vacaciones, recomendando canciones desde la tumbona. Y se ha ido además a disfrutar de un perímetro de seguridad marítima mayor que el que su gobierno ha facilitado en la frontera de Ceuta con Marruecos.
0: En Ceuta se intenta recuperar una normalidad que no es tal, porque la ciudad ha colapsado. Sin olvidar que han vivido una de sus peores pesadillas, que no sabían cuándo iba a terminar, pues la gente intenta volver a hacer vida normal. Durante estos días, muchos comerciantes y hosteleros decidieron bajar la persiana por temor a una posible situación de desabastecimiento, pero otros no lo hicieron. Farmacias como las de Mario se quedaron al frente de una situación inédita, extraordinaria. Desde su local podían ver cómo un río de gente llegaba a nado hasta su ciudad hasta que se hizo de noche. Así lo ha contado en la tarde de COPE.
5: Tengo clavada una niña preciosa de unos 10, 12 añitos que hablaba francés. Le dábamos nada, cualquier tontería, un chupachú y la chiquilla estaba. Era como el primer cariño que recibía. Y a mi farmacia está al lado y veía como que la frontera que se había abierto y que seguía abierta y que pasaba una hora y que pasaba una hora y que esa riada de personas nos dedicamos el jueves y el viernes fundamentalmente fue a pequeñas curas, heridas del espigón, cortes en las rodillas, en los pies, algunos de haberse caído a lo mejor un golpe por la cabeza, por la cara.
0: Durante esas 48 horas esta farmacia se convirtió en un punto de acogida para todos los que llegaban. Incluso hubo momentos de reencuentros entre los que se habían perdido de vista en el mar. Mario ha contado además cuál es la imagen ahora que la ciudad intenta recuperar algo de calma.
5: Se nota que no son chicos de aquí, personas de aquí, por los grupos, chicas también que venían, pues que familias, chicas jóvenes, acompañados. Yo mi sensación, bueno, de encontrarse dos amigos a la puerta de la farmacia que habían cruzado ese día y unas alegrías, unos abrazos. Esto es el jueves. El viernes esas personas ya te encontrabas, digamos, el cansancio de haber pasado toda una noche a la intemperie sin comer.
0: En las calles de Ceuta se encuentra un equipo de la tarde de COPE con Israel Remuñán, Mónica Villalaín y Miguel Ángel Alfonsela a los mandos. Irra, ¿qué tal? Buenas noches.
6: Buenas noches, Rubén. No sé si me escuchas bien, porque aquí hay mala cobertura.
0: Te escuchamos.
6: No sé cómo me pillas.
0: Te escuchamos. Entiendo que estás en el CETI, ¿no?
6: Vale. Bueno, es que ojalá pudieses ver la imagen que estoy viendo ahora mismo. En los alrededores del CETI, de este Centro de Estancia Temporal de Inmigrantes, se concentraban un montón de subsaharianos, se cree que unos 1.500. Lo que está ocurriendo ahora mismo, que estamos viendo, es como por primera vez en 5 días les dan de comer. Por primera vez en 5 días reciben algo de comida y algo de bebida. Y es lo que estaban repartiendo aquí personal de la Cruz Roja. Lo que les dan son, mira, 2 latas de atún a cada uno, un brick de leche, una botella de agua y unas galletas de chocolate. Fíjate si han pasado hambre, Rubén, que la imagen que acabamos de ver, es que te la quiero describir porque nos hemos quedado con eso. Se habían caído tres galletas al suelo a uno de los chicos y el que venía detrás se ha agachado rápido a cogerlas, aunque estuviesen sucias, y las ha guardado para comérselas. Ese es el hambre que han pasado aquí estos chicos durante 5 días. Como te digo, la mayoría son subsaharianos porque no se les puede devolver a Marruecos porque sencillamente no es su país. Vienen de Sudán, vienen de Argelia, vienen de Chad, de Mali, incluso de Egipto. Subimos al CETI hace unas horas y allí nos encontramos Ahmed. Ahmed es uno de ellos.
7: No quiero ir a Egipto, España.
6: ¿Eres de Egipto?
7: Egipto.
6: ¿Cuándo has llegado? La noche del viernes. ¿Cómo te llamas?
7: Ahmed Mohammed Abdelaziz.
6: ¿Y estabas en Marruecos esperando?
7: Maghreb, 0.
6: Hace un gesto hacia abajo con el pulgar de que Marruecos no le gusta, ¿no? No quieren volver a Marruecos, Rubén, porque lo que denuncian son agresiones por parte de la policía marroquí y de los gendarmes, sobre todo en el caso, como te digo, de los subsaharianos. No quieren volver. Nos decían ayer, cuando no habían recibido nada de comer, que preferían morir aquí en España de hambre que volver a Marruecos. Eso es lo que decían los subsaharianos y es la imagen que vemos ahora. Por fin, después de 5 días, aquí en las inmediaciones del CETI, se le reparte algo de comida. Muchos hacen esta cola, que es inmensa, descalzos, con heridas en los pies, cojeando, porque muchos pues vienen de una travesía más larga incluso que este cruce de la frontera, vienen de sus países.
0: Me confirmas que la mayoría son subsaharianos que están recibiendo comida. ¿Quién se las está dando? ¿La gente del CETI? ¿Qué organismos están cargando de esto?
6: Los del CETI que están dentro están recibiendo la propia atención del CETI, pero son 500 plazas y dentro hay 750 más o menos. Los que están dando la comida a los que están fuera son gente de la Cruz Roja, personal de la Cruz Roja. Son los que están repartiendo ahora mismo, pues eso, las latas de atún, la leche, que en cuanto las cogen y se sientan en el suelo, que es donde están pasando las noches, en estas playas o en las cunetas que hay aquí cerca del centro, pues se lo abren y se lo comen a toda prisa, que es lo que estamos viendo ahora mismo.
0: Imagino que esto servirá para calmar algo la situación, porque todos esos subsaharianos, que es importante matizar esto, son subsaharianos, porque como tú dices, no se les puede devolver. Todos estos subsaharianos habían intentado entrar en el CETI porque estaban buscando algún tipo de comida, algo de ayuda. Ahora que les han dado pues esas galletas y esas latas de atún, me imagino que eso ayudará a calmar la situación, ¿no?
6: Claro, sobre todo porque cuando algún vecino con buena voluntad o alguna asociación pequeñita ha llegado a esta playa con, ya te digo, pues algo más de 1.000 personas y a estos alrededores del CETI para repartir comida a ellos, con algunas magdalenas, con algo de desayuno, ¿qué ha pasado? Que estos chicos que llevaban 3 o 4 días sin comer se han abalanzado sobre las furgonetas y ha sido imposible hacerlo. Al final se han provocado altercados, incluso peleas entre ellos. Ahora parece que es por fin un poco más organizado aquí en estos alrededores del CETI.
0: Esa es la situación en ese centro de atención temporal de migrantes, pero la ciudad, ¿cómo está la ciudad? ¿Qué dicen los ciutíes? Porque son muchos los que aseguran que han pasado miedo y sí, que han tenido durante estos días el negocio cerrado y que no han querido salir a la calle.
6: Intentan hoy volver a la normalidad poco a poco. Han abierto más negocios, aunque siguen muchos cerrados. Para que te hagas una idea, hoy teníamos alguna entrevista programada con algún ceutí que a última hora nos ha dicho que prefiere aún no salir de su casa por miedo precisamente a este caos que se está viviendo. Y lo que se ve es que aquí, como te digo, son subsaharianos. Pero claro, hay como 1.500 en el entorno del CETI. Pero en esta ciudad de Ceuta se cree que hay unos 5.000 migrantes que no han regresado a Marruecos, que entraron el jueves y no han regresado. El resto se entiende que son marroquíes que están repartidos por la ciudad, por los bosques, por los montes, por las barriadas. Hemos estado hace unos minutos con algunos de ellos en el barrio del Recinto, y directamente están acogidos algunos de forma clandestina en casas de vecinos. Les dan algo de comer, duermen los que tienen más suerte en las casas y otros directamente debajo de los puentes, en antiguas estructuras, en la misma playa, y en cuanto ven llegar a los militares y al ejército, a la policía, a la Guardia Civil, pues salen corriendo. Cuentan que se enteraron, porque la pregunta es ¿cómo llegaron hasta aquí? Pues cuentan que se enteraron por redes sociales, es decir, convocatorias que había a través de Facebook, de Instagram y de TikTok. Está abierta, vamos todos a España. Entonces ahí cogieron coches, cada uno, los marroquíes estoy hablando, cada uno desde su ciudad de origen, cogieron un bus, un coche, una hormigonera, o sea, donde pudiesen subirse. Y llegaron hasta aquí, hasta la frontera, pues desde Sahuira, desde Rabat, desde cualquier lugar, y aprovecharon para pasar. Y los subsaharianos, que es en lo que estamos ahora, en los alrededores del CETI, simplemente cubrieron, aprovechando esa circunstancia, la última etapa de todo el trayecto que lleva muchísimo tiempo.
0: Pues esa es la situación. Dentro de unos minutos caerá la noche sobre Ceuta y a esta hora, a las 9:10, un micrófono azul de la cadena COPE con Israel Remuñán ha contado en directo, aquí en la antena de COPE, cómo se les empieza a repartir por primera vez comida a esos inmigrantes subsaharianos que están a las puertas del CETI esperando a ver si alguien les puede acoger para pasar las noches. En el CETI no hay sitio, pero de momento lo que sí se ha podido hacer esta noche por primera vez es repartir comida para esa gente que está en las inmediaciones de ese lugar. Israel Remuñán, Mónica Bellalain, Miguel Ángel Afonsel, os seguimos escuchando mañana a la tarde de COPE con más historias desde Ceuta, pero también a lo largo de toda la programación. En cualquier momento y cuando haya noticia, el micrófono azul de la cadena COPE estará en las calles de la ciudad autónoma. Gracias, Isra.
6: Gracias a ti, Rubén. Un abrazo.
0: Pues todavía son muchas las preguntas que quedan por resolver, si es que tienen alguna respuesta. Estamos hablando de cómo se ha organizado, ahí hay algunas hipótesis, quién o quiénes pueden estar detrás de una operación que en poco más de 24 horas devolvió a la mayoría de los migrantes a Marruecos, si el gobierno lo pudo prever, si los servicios de inteligencia contaron algo. Bueno, pues hoy en La Linterna volvemos a hablar de Ceuta y de la respuesta europea ante la mayor crisis migratoria de la historia de la ciudad autónoma. La verdad es que la situación va generando noticias prácticamente cada minuto. Hoy hemos conocido que la Audiencia Nacional ha pedido a la Policía Nacional un informe para investigar si la crisis migratoria responde a una acción de un grupo criminal. Y mientras tanto, el Gobierno de España ofrece distintas versiones acerca de si el Centro Nacional de Inteligencia había avisado al Gobierno de lo que estaba a punto de ocurrir en esa frontera. El ministro Marlaska lo negó hace unos días, pero la responsable de defensa, Margarita Robles, respalda los servicios de inteligencia de nuestro país. Juan Baño, buenas noches.
8: Buenas noches, Rubén. Bueno, la afirmación del ministro de Interior asegurando que el CNI no les había alertado sobre lo que iba a pasar en Ceuta, pues ha creado, digamos, una nueva crisis sobre la ya existente. Enorme malestar en los servicios de inteligencia, como ha podido constatar COPE. Nuevo choque de Marlaska con su colega, también juez, Margarita Robles, al frente de defensa de quien depende el

0: exalentadas por varios movimientos tras la sentencia del Tribunal Supremo y sobre los rescoldos del descontento social de la llamada Generación Z. La magnitud de la movilización ha desbordado a todos, dicen fuentes de la inteligencia a COPE, también a Marruecos, aunque se da por hecho que el país vecino sí estaba al tanto de lo que venía y dejó hacer.
1: Las reacciones no dejan de sucederse, también desde el exterior. El último en pronunciarse ha sido Donald Trump. El presidente de Estados Unidos, en su tono habitual, ya calificó de mala gestión de Pedro Sánchez la crisis en Ceuta. Hace unos minutos acaba de decir esto.
2: Cuando vi lo que ocurrió en España, dije, ya sabes, tuvimos una versión de eso. Podría decirse que mucho peor. Vamos a ser igual que eso si ponen a unos lunáticos que veo presentándose a las elecciones.
1: Desde que el pasado jueves la crisis migratoria en Ceuta empezara a descontrolarse, algunos países europeos pues empezaron a tomar medidas. El primero en hacerlo fue Italia, ni más ni menos con la suspensión del acuerdo Schengen con España, aunque con matices. Porque finalmente los controles en puertos y aeropuertos se decidieron que fueran aleatorios y que no afectaran a ciudadanos españoles, sino a aquellos de fuera de la Unión Europea. ¿Cómo ha transcurrido el fin de semana? Pues lo vamos a ver con nuestra corresponsal en Roma, con Ángeles Conde. Buenas noches.
3: Buenas noches. Los controles han tenido lugar todo este fin de semana en los principales aeropuertos de Italia, como el de Roma Fiumicino o el de Milán Malpensa, y en ninguno se han registrado especiales dificultades, si bien es cierto que durante el verano arriban, por ejemplo, al principal aeropuerto romano unos 55 vuelos diarios procedentes de España. Por eso, ahora lo que está en discusión es la sostenibilidad operativa de esta suspensión de Schengen entre Italia y España. Y es que uno de los principales sindicatos policiales italiano ha recordado al gobierno de Giorgia Meloni que el personal de la policía fronteriza ya era insuficiente, con lo que ahora no van a poder cumplir fácilmente con más controles si no se refuerza la plantilla. Por eso, el sindicato ha solicitado al Ministerio del Interior nuevos recursos y un plan extraordinario para apoyar a los aeropuertos más necesitados.
1: Después de Italia, Francia. El gobierno de Emmanuel Macron ha quintuplicado el número de agentes desplegados en la frontera con España. Además, durante el fin de semana, pues ha sumado medios de vigilancia aérea y se han incrementado las patrullas en los trenes que circulan entre Francia y España. Mateo Haddad es un periodista francés.
4: Primero hay que decir que eso ha sido un efecto de anuncio, primero porque era un mensaje político después de la crisis que ha habido en Ceuta. Y concretamente, pues es un aumento de policías que va a durar un mínimo de 10 días hasta el día 11 de agosto como mínimo. Así que son unos 60 policías más. De momento, este fin de semana, que no ha habido más migrantes que los que puede haber, no había un aumento porque de todas formas entre Ceuta y Francia hay mucho recorrido.
1: Francia no ha ido más allá y no se ha sumado a la propuesta del gobierno italiano de suspender el espacio Schengen con España. ¿Por qué? ¿Cuál es su política ante este tipo de situaciones? Pues así nos lo explica Mateo Haddad.
4: Bueno, la respuesta del ministro de Interior ha sido clara. La primera respuesta era la solidaridad con el gobierno español con esta crisis de migrantes que ha habido en Ceuta. Ha dicho otra vez que la frontera española, en el 70% de los casos, los inmigrantes que cruzaban la frontera entre España y Francia estaban reenviados a España. Y también el ministro de Interior ha recordado que Ceuta tenía una situación específica en el espacio Schengen y que de todas formas no era la hora de excluir a España de este espacio para nada.
1: En lo que sí coincide Francia e Italia es en las críticas a las políticas migratorias del Ejecutivo español. Desde el gobierno de Macron se señala un posible efecto llamada con lo sucedido en Ceuta, como consecuencia de esa reciente aprobación de regularización de migrantes. Mateo Haddad relaciona la respuesta de la ministra con el cercano periodo electoral que tiene Francia en nada, en un año.
4: Pues la ministra ha tenido estas palabras un poco para decir que el gobierno de Macron y el centro era en contra y está en contra de las olas de migrantes numerosas, vamos a decirlo así, y hay que recordar realmente que estamos en este contexto y por eso yo creo que ha dicho eso
1: Hay más respuestas. Dinamarca se sitúa como otro de los países más críticos con la actuación sobre Ceuta, aunque de momento no ha tomado ninguna medida y va a esperar a la reunión mañana de Bruselas. Los Países Bajos van a plantear que la Unión Europea investigue el contexto de entrada masiva de migrantes en Ceuta. Y a todo esto, la ministra de la Comisión,

0: Úrsula von der Leyen, la presidenta de la Comisión, Úrsula von der Leyen, ha respondido a Pedro Sánchez a través de una carta asegurando que la crisis de Ceuta revela que la Unión Europea debe hacer más en sus fronteras exteriores. Von der Leyen habla de un esfuerzo con rigurosa vigilancia y barreras físicas cuando sea necesario. Todo esto es lo que está sobre la mesa antes de una reunión de los ministros de Interior de los 27 que se supone intensa. Enrique Cerveto, Bruselas, buenas noches.
1: ¿Qué tal? Buenas noches.
0: Vaya ambientazo que tenéis en Bruselas para ser 3 de agosto. Mañana bueno, la reunión es por videoconferencia, pero me imagino que el ambiente estará caldeado, ¿no?
1: Efectivamente, esta no es una situación habitual. Lo que está pasando ha removido todos los cimientos, porque es que ahora mismo el problema de la inmigración es un asunto que afecta a todos los países, de una forma u otra. Sea directamente con la llegada de los inmigrantes o con el efecto político que produce, que se interpreta que es un acelerador de las posiciones y de los partidos de extrema derecha antieuropeas que quieren volver a levantar las fronteras.
0: Italia y Dinamarca son los dos países de la Unión Europea que, digamos, están capitaneando la postura más crítica con España. ¿Por qué? Porque estamos hablando de un gobierno conservador, que es el de Meloni, y estamos hablando de un gobierno socialdemócrata, que es el danés. Ahí, claro, las palabras de hoy del ministro Álvarez, hablando de la internacional reaccionaria, pierden peso, ¿no? Porque cada uno es de un espacio político.
1: Efectivamente, y muy opuestos. Y el de la Frederiksen, la danesa, es el mismo que el de Pedro Sánchez. No, es una situación, como te decía, muy, muy sensible en Europa, porque la cuestión es que la inmigración es el asunto que más mueve a los votantes de partidos euroescépticos. Y eso es una de las cosas que preocupa en Dinamarca. En Dinamarca hace tiempo que, aunque puedan elegir un gobierno socialdemócrata, la cuestión de la inmigración, la gente ha dicho basta, porque bueno, pues hay problemas de integración y sobre todo por el recuerdo de lo que fue la crisis en 2015. En 2015, si os acordáis, cuando empezó la guerra de Siria y la llegada de miles de refugiados a través de Grecia, que es un país que tiene muchos problemas para controlar su frontera. Y en este caso, pues todos los gobiernos de Europa, indistintamente de dónde están o cuán próximos están al Mediterráneo, se han sentido, digamos, afectados por las imágenes, que las imágenes han sido terribles. O sea, las imágenes de miles de personas entrando en Ceuta, eso ha causado un efecto devastador en Europa. O sea, pues sencillamente la gente ha creído por encima de muchas veces de lo que es la realidad, porque todos sabemos que Ceuta tiene un estatuto particular dentro de Schengen y que hay un doble control y que no se ha movido nadie desde dentro de Ceuta. Pero las imágenes lo que han provocado ha sido un pavor, y hay muchos gobiernos, fíjate, en el 2 de septiembre hay elecciones presidenciales en Estonia, el 13 de septiembre hay elecciones en Suecia, en octubre hay elecciones generales en Letonia, el 18 de abril hay en Finlandia. Es decir, el año que viene está cargadísimo de elecciones, las elecciones en Francia, o sea, en las que el partido de Le Pen va a estar en primera línea en la segunda vuelta sin ninguna duda. Es decir, esta cuestión desequilibra muchísimo los equilibrios políticos en Europa por razones que son imposibles de ocultar. Es decir, hay una situación que provocó, por ejemplo, el Brexit en su día. Es decir, la cuestión de inmigraciones genera unas reacciones políticas muy sensibles, y en este caso ha sido mayoritaria la reacción de la mayoría de los gobiernos europeos. 22 escribieron esta carta a Ursula von der Leyen diciéndole que estaban aterrorizados por lo que estaban viendo sus ciudadanos. No solo lo que pueden pensar ellos, es que los efectos en la opinión pública de muchos países son muy directos. Ha sido una imagen que no se había visto. Es una cosa, en mi opinión, crucial en este asunto, ¿no?
0: ¿Tiene algún mecanismo en la Unión Europea para poder solucionar esta crisis migratoria, Enrique?
1: Bueno, para poder solucionarlo no, porque depende de cosas que no suceden en la Unión Europea, pero sí hace poco, y hace es muy reciente, la aprobación del nuevo paquete de medidas de asilo y refugio y sobre todo la directiva de retorno para poder expulsar a la gente, o sea, que está en situación ilegal en Europa. O sea, en realidad la solución no la tenemos, vamos a ser francos. O sea, África pues está llena de problemas. Marruecos es uno de los mejores países de África. Si tú miras las estadísticas de Producto Interior Bruto, de riqueza per cápita, de industrialización, Marruecos, pues si no es el segundo, será el tercer país más rico de África. O sea, no hay una reacción. No es un país malo comparado con Sudán, que están en guerra, o con el Congo, que están carcomidos por el ébola, o yo qué sé. En fin, en realidad eso no lo podemos arreglar, y siempre va a haber esa tendencia de mucha gente pues a intentar buscarse la vida en un lugar mejor. Pero lo que sí intenta la Unión Europea es regularlo, tratar de controlarlo y tratar de ajustar las cosas a la legalidad, y la gente que no ha conseguido unos papeles, unas condiciones legales para estar en la Unión Europea, pues debe ser expulsada y devuelta a sus países. Pero imagínate lo que ha pasado, es decir, las cifras de las que hablamos, decenas de miles de marroquíes huyendo de su país, eso no lo podemos arreglar, pero sí podemos tratar de organizarlo, y se aprobó no hace mucho todo este paquete legislativo, hay que reconocer, con la oposición en gran parte de España. ¿Por qué? Pues porque eso está acelerando el desarrollo, está proporcionando combustible a los partidos de extrema derecha, partidos nacionalistas, partidos antieuropeos, que utilizan la inmigración, y entonces eso preocupa muchísimo a los países, y también se han dado cuenta de que bueno, esa es una realidad. Es decir, si una mayoría de ciudadanos se preocupan por ese problema, pues habrá que solucionarlo, nos parezca de una forma o de otra, pero así es la democracia. Y entonces es la actuación del gobierno español ya venía un poco lastrada, sobre todo por la regularización masiva. Fue una cosa que muchos gobiernos lo recibieron como una especie de traición. O sea, una vez que ya hemos aprobado, ya hemos acordado una legislación para expulsar a la gente ilegal, de repente viene España por su cuenta y legaliza a 500,000 de personas o 1,000,000 de personas, que ni se sabe. Y entonces, bueno, pues la comisión salió diciendo, dice, bueno, esto es una cuestión nacional, pero se tienen que hacer cargo de ellos. Si te acuerdas, se habló de que, bueno, que el permiso de residencia solo era vigente en España, que no podía permitirse que siguieran, que se beneficiaran de la libre circulación. Y en estos momentos yo creo que las imágenes de Ceuta han llevado a muchos países, a 22, que los tenemos contados, a
0: decir, a ponerse la tirita antes de que haya una herida.
1: Y aprovechar la situación para recordarle a Sánchez que hizo esa legalización sin contar con ellos, porque claro, una vez que los legalizas en España, realmente puede moverse a cualquier país del espacio Schengen.
0: Pues Enrique Cerveto, desde Bruselas, hablaremos mucho los próximos días de esta cuestión. Muchas gracias, como siempre.
1: Permíteme, antes de despedirme, darle un abrazo enorme a mis conciudadanos de Ceuta. Tú sabes que yo viví 5 años en Rabat, y para mí Ceuta es un sitio muy especial. Los Caballas para mí son mis hermanos. Yo soy gran comedor de corazón de pollo, sabes que ese es el plato especial de los ceutís, y quiero mucho a Ceuta, y de todo lo que ha pasado, lo que más dolor me causa es esa sensación de abandono que sienten los ceutís, y que creo que no se lo merecen. Son españoles de primera y tienen que tener una protección de primera.
0: Pues ahí queda ese mensaje. Enrique Cerveto, muchas gracias.
1: Un abrazo.
0: Bueno, pues en Marruecos acaba de hacer público que alertó a España días antes de la crisis de que la decisión del Supremo debilitaba la responsabilidad compartida en la frontera. Es decir, viene a decir que esto podría pasar. Claro, en una situación así, lo que vamos a ver, vamos a intentar hablar de cómo se puede actuar, qué mecanismos hay al alcance de cada uno de los países en esta crisis. Y para ello vamos a hablar con Alejandro del Valle, que es catedrático de Derecho Internacional y Relaciones Internacionales de la Universidad de Cádiz. Alejandro, ¿qué tal? Buenas noches.
2: Buenas noches, saludos.
0: La primera pregunta, ¿qué mecanismos tiene la Unión Europea para ayudar en una crisis como esta? Porque me imagino que por un lado estará el control de las fronteras con policía de Frontex, que habrá que destinar más, y luego están esos acuerdos de colaboración, en este caso con el país del que salen los migrantes, que es Marruecos. ¿Hay algo más?
2: Sí, en efecto, esto es una cuestión que claramente podía haber cambiado el curso de los acontecimientos, pero como ya ocurrió en la crisis de 2021, el gobierno español ha decidido mantener en el plano bilateral España-Marruecos, no europeizarlo. Entonces, hay ahí una oferta que se hizo en el año 21 y se rechazó de Frontex para una operación, y ahora, pues la semana pasada, ofrecieron una operación de Frontex, que me temo la van a rechazar también el gobierno, ¿no? Hay otros mecanismos que desde hace un mes está ya en aplicación el reglamento de crisis por razones migratorias, que permite a un Estado solicitar ayuda, apoyo de la Comisión Europea, pero claro, tanto en Frontex como en el reglamento de crisis excepcionales por razones migratorias, que está en vigor y en aplicación, hace falta la solicitud del gobierno, y el gobierno, pues me temo que no tiene intención de solicitar estos niveles de europeización para llegar a lo que creo que debe ser, que es una relación Unión Europea-Marruecos, no España-Marruecos.
0: Claro, pero aquí, profesor, hay un elemento distinto a lo que ocurrió en mayo del 21. Aquí ha habido 22 gobiernos de la Unión Europea que han mostrado su preocupación. Y aquí no se puede hablar de cuestiones ideológicas, porque hay conservadores como Italia y socialdemócratas como Dinamarca.
2: Sí, yo creo que ahí ha habido una mala actuación. Lo más importante, desde luego, es la italiana, porque ha hecho aplicación del Código de Fronteras y Schengen, una situación excepcional, para un caso donde hay un doble control de frontera de Ceuta hacia la península y hacia el espacio Schengen. Entonces no tenía mucho sentido. Yo creo que ahí se ha actuado mal. Pero si España hubiera decidido europeizar este tema, pues yo le puedo decir que si hubiera habido una operación de Frontex activa en la frontera desde hace años, yo creo que Marruecos no se hubiera atrevido a actuar como ha actuado ahora.
0: Claro, y luego está la otra cuestión. Al final, no sé si es correcto, pero España lo que tiene es externalizado el servicio de llegada de migrantes, con todas las comillas, ¿no? Es Marruecos quien, de una forma u otra, lo controla. Claro, la relación entre España y Marruecos es muy delicada en ese aspecto, porque da la sensación de que Marruecos tiene la llave de nuestra frontera. Y en función de intereses o en función de situaciones, abre o cierra la cancela.
2: Sí, yo creo que es claro, y esto ha sido constatado, cómo Marruecos utiliza la inmigración con otros fines, como fue en el año 21 para que España modificara la política exterior hacia el Sáhara. Eso es conocido. Por eso creo que España debe nivelar la relación teniendo más a la Unión Europea, una relación Unión Europea-Marruecos. De todas formas, yo creo que está aquí, si pone de relieve, definitivamente, que Marruecos nos considera un adversario, a nosotros. Nosotros a ellos no, pero ellos nos consideran a nosotros un adversario geoestratégico que le impide la realización de su nación y pretende, pues, quebrar el espacio constitucional, democrático y de derechos humanos español en Ceuta y en Melilla. Esto no es que sea de ahora, sino que va a estar siempre ahí, porque está en el ADN marroquí el considerarnos así como un adversario.
0: Y la última cuestión. Decía Jorge Ezcallar, que fue embajador de España en Marruecos y fue director del CNI, que a Marruecos había que tratarle con respeto, cariño y firmeza. Muy firmes, sí, no sí. Parece que esté siendo el gobierno, ¿no?
2: No, yo creo que el gobierno optó ya después de la crisis del 21, que fue muy mala señal, porque al cabo de menos de un año, la decisión personal del presidente del gobierno, en contra del parecer del Congreso, fue cambiar la política exterior hacia el Sáhara. Entonces, la principal baza quizás que teníamos para negociar con Marruecos, y después lo de las aduanas, pues realmente no ha funcionado. Es decir, que las contrapartidas con Marruecos no han funcionado, y me temo que en esta ocasión la política del gobierno ahora ha sido darle el perfil lo más bajo posible, no provocar una crisis, no europeizar, no introducir a la Unión Europea, y yo creo que todo eso va en favor de Marruecos y en contra de España.
0: Pues Alejandro del Valle, catedrático de Derecho Internacional y Relaciones Internacionales de la Universidad de Cádiz, muchísimas gracias por atendernos. Sé que ha sacado un ratito para hacerlo y los oyentes de La Linterna se lo agradecen.
2: No, yo le agradezco a ustedes el interés y lo que están haciendo, la labor que hacen. Muchas gracias.
0: Gracias, profesor. Pues hemos vuelto a poner el foco en la crisis migratoria de Ceuta, en esta ocasión para tratar de ver cómo puede ser la reacción europea. Mañana, reunión de los ministros de Interior de la Unión, y vamos a ver qué es lo que se pone sobre la mesa. Y el lazo a nuestro tema del día lo pone, como siempre, Luis del Val. ¿Qué tal, Luis? Buenas noches.
3: Hola, Rubén Corral. Buenas noches. La expresión del mentiroso ministro de Interior, asegurando que no hubo avisos e información del Centro Nacional de Inteligencia sobre la invasión que preparaba Marruecos sobre Ceuta, poseía el mismo cinismo que cuando mintió en el Senado, asegurando que jamás, la directora de la Guardia Civil se había reunido con Leire Díez. Se trata de ese cinismo envuelto en firmeza, mostrando una seguridad exagerada y de la que es un maestro Pedro I el Mentiroso. Es decir, que nuestros servicios de inteligencia, que son apreciados incluso por la CIA, resulta que de repente se han vuelto un grupo de alumnos de Mortadelo y Filemón en el papel de becarios en prácticas. Naturalmente, el mentiroso ministro de Interior sabe que no va a salir ningún agente diciendo: me llamo fulano de tal, soy espía, y naturalmente informamos en tres ocasiones de que algo grave se estaba preparando en la tiranía de Marruecos. Nadie lo va a hacer. De ahí esa seguridad, esa expresión de hiriente desenvoltura, de caradura insolente que uno que ya es veterano ha advertido en algún marchante de arte, algún chulo de putas o en jugadores profesionales de póker, pelotilleros políticos de segunda división y algún que otro concejal de urbanismo. El mentiroso ministro de Asuntos Exteriores, con tan alto prestigio en la carrera diplomática que se refieren a él como Napoleón Chu, asegura que Europa no ha estado a la altura de la invasión de Marruecos y que la invasión no la ha provocado el tirano con título de rey que manda en Marruecos, sino la internacional reaccionaria y las redes sociales. Las redes sociales. Como todo el mundo sabe, todos los jóvenes y adolescentes de Marruecos son propietarios de una tableta digital último modelo a la espera de que les digan cuándo se tienen que reunir 60.000 o 70.000 personas para invadir Ceuta. El mentiroso Álvarez también ha repetido que los gobiernos de Europa no han estado a la altura. El gobierno de España sí. El gobierno de España, el invadido, sujetándose los pantalones para no aparecer en ropa interior, disculpando al invasor rey de Marruecos y echándole la culpa a Italia, sí que ha estado a la altura de la cloaca por donde pasa toda la porquería. Y ya Pedro I el Mentiroso, desde el sábado al mediodía, día 1 de agosto, tras visitar Ceuta, se marchó en el Falcon a Fuerteventura y se dio un chapuzón en aguas canarias. Es muy comprensible. Puede que al verano próximo ya no disponga del Falcon. O puede que sí, pero ya le haya regalado al rey tirano de Marruecos las Islas Canarias.
0: Gracias, Luis.
3: Hasta mañana.

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0: estamos en clase de economía, un día más pendientes de Trump. Ya sabes que cada vez que el presidente de Estados Unidos habla, los mercados se mueven. Y hoy el resultado ha sido positivo. Las últimas negociaciones entre Estados Unidos e Irán, que Washington asegura que se están produciendo, Irán dice que son tomas de contacto que no son con Estados Unidos y Trump se cabrea. Bueno, pues estas negociaciones han hecho que las bolsas se disparen y el petróleo caiga. El IBEX 35 ha cerrado este lunes rozando los 20.000 puntos. Nekane Fernández, buenas noches.
1: ¿Qué tal? Buenas noches, Rubén. Aprovechemos esta buena racha, que nunca sabemos hasta cuándo va a durar.
0: Compremos barriles de petróleo hoy.
1: Exacto. De momento, el IBEX 35, nuestra bolsa, se ha quedado en los 19.982 puntos y es su máximo histórico. No ha sido, además, la única, porque el resto de parques europeos también han cerrado en positivo, al recibir con optimismo ese posible acuerdo entre Estados Unidos e Irán que nos vende Trump. El precio del barril de Brent para entrega en octubre también se ha hundido un 6% hasta colocarse en el entorno de los $83. Y no es el único motivo que empuja a la bajada del precio del petróleo, que esto viene muy bien para los que cogen el coche estos días. Los principales países exportadores han decidido mantener su estrategia de elevar la oferta, así que con este anuncio, desde septiembre se podrán a disposición del mercado 188.000 barriles más.
0: Permíteme la broma, que ya sé que es un tema serio. A ti un par de barriles Brent te caben en el trastero, ¿no?
1: No. Pues no sé lo que ocupan, pero ya te digo yo que no. Hay mucho trasto ahí dentro.
0: Aquí probando hoy a $83, está bien. Bueno, en fin, es una nota de humor, que la situación hay que destensarlo un poquito. Más noticias del día. Hace unos minutos te hemos comentado en esta linterna la situación que están viviendo los empresarios en Ceuta. Muchos de ellos han tenido que cerrar estos días sus comercios por seguridad.
1: Y han lanzado todos ellos además un mensaje muy concreto. Ceuta es una ciudad española, europea, y garantizar la seguridad de los ciudadanos, la convivencia y el desarrollo de la actividad económica constituye una responsabilidad que es esencial de cualquier Estado democrático y una condición indispensable para preservar la confianza de la sociedad. Es un comunicado que han lanzado conjuntamente COE, CEPYME y ATA. Arantxa Campo es la presidenta de la Confederación de Empresarios de Ceuta y ha puesto un ejemplo en COPE de lo que están viviendo.
2: Ni se lo plantean. Luego ha habido, por ejemplo, empresas de construcción en las que hemos visto cómo se han metido inmigrantes en los almacenes. Uh-huh. Y bueno, toda esa zona tiene ese problema ahora mismo. Toda la noche ha habido vecinos, batidas, que han estado pendientes de que no hubiese ningún problema porque tienen miedo. O sea, no, la situación no está todavía controlada.
1: La Cámara de Comercio de España también ha lanzado un comunicado en el que se suman a la petición de ayudas para empresas y autónomos ante esta crisis migratoria. Pide medidas para garantizar la seguridad, la normalidad comercial y también la recuperación económica de la ciudad.
0: Más consecuencias económicas. Después de que el incendio de Castellón haya quedado estabilizado, allí ya han hecho cálculos de las pérdidas en el sector agrario. Son daños por valor de unos 40 millones de euros, que no está nada mal.
1: Las llamas en esa zona han afectado a una superficie de unas 2.000 hectáreas de explotaciones agrícolas y ganaderas. También hablamos de colmenas, invernaderos, también infraestructuras agrarias. Hablamos de sistemas de riego y maquinaria, por ejemplo. Es un golpe sin precedentes para los agricultores, que han visto cómo el esfuerzo de años se ha desvanecido en el humo, y por eso desde el sector ya reclaman ayudas urgentes para evitar el abandono definitivo de todas estas tierras.
0: El calor excesivo que estamos sufriendo este verano hace tiempo que dejó de sorprendernos. Cada vez tenemos más noches tropicales donde los termómetros no bajan de los 20 grados y eso se traduce en un mayor coste energético de aire acondicionado o de ventiladores. La consecuencia más directa, la que vas a notar estos meses, sube la factura de la luz por la demanda. Marta Ruiz.
3: A las 11 de esta noche, darle al interruptor será literalmente un deporte de riesgo. El precio medio del megavatio hora se disparará hasta los 213 euros. La media del día está siendo de 152 euros. Agosto apunta a mes caliente la factura de la luz, tras un julio en el que el precio medio mayorista ha quedado en 104 euros, un 50% más que hace un año. Antonio Aceituno, experto energético.
4: El consejo práctico no cambia: desplazar cargas al tramo desde las 13 a las 18, donde la energía cuesta poco más de la cuarta parte que de las 19 a las 22. Este verano, la mejor tarifa es el reloj.
3: Porque cuando la generación solar cae en picado, entran con fuerza la nuclear y sobre todo los ciclos combinados. La generación más cara, en julio, la energía solar cubrió el 30% y un 20% salió de la quema de gas, y eso ha hecho que la factura media regulada quede en 90 euros, 10 más que hace un año, y en agosto se superarán los 100.
0: gran noticia del día ha llegado sin duda de la mano del turismo. Estamos acostumbrados a que los datos sean buenos y se cumplen las previsiones y vamos a terminar un verano de récord. De momento, 46,6 millones de extranjeros han visitado España hasta finales de junio.
1: Y estamos registrando cifras que son inéditas. Esos más de 46 millones de personas son un 4,6% más que hace un año. Y sobre todo lo importante, se han gastado 63.800 millones de euros. Y por poner un pero, un matiz, Rubén, si nos fijamos en los datos de junio, España recibió 9,7 millones, que es una cifra inferior a la de mayo. Fueron menos noches en hotel, estancias también más cortas. Es un dato positivo para el sector, pero no olvidemos que es el motor de nuestra economía y algunos expertos ya están detectando algunas señales de agotamiento.
0: La mayoría de los viajeros son británicos.
1: España es su destino favorito, sigue siéndolo. Más de 9 millones han pasado aquí unos días. Se han gastado además 10.800 millones de euros. En junio también lideraron las visitas y el gasto. Detrás de los británicos están los alemanes, 5,6 millones de visitantes, y franceses con cifras también similares.
0: Y Cataluña es la comunidad más visitada.
1: 9,5 millones de personas han visitado este territorio, es un 3% más que el año pasado. Le siguen Canarias con casi 7,8 millones y Andalucía con 7,3 millones. No obstante, el gasto acumulado lo lidera Canarias, 11.800 millones de euros han embolsado en sus bolsas. Si nos fijamos solo en junio, eso sí, hay un cambio. Las Islas Baleares han sido las más visitadas, 2,3 millones de viajeros han elegido el archipiélago todas sus islas.
0: Gracias, Nekane. Pues vamos a ver cómo se traducen todas estas cifras a la ocupación hotelera. Ramón Estalella es secretario general de la Confederación Española de Hoteles y Alojamientos Turísticos. Ramón, ¿qué tal? Buenas noches.
5: Muy buenas noches.
0: Acabamos de terminar julio, todavía queda agosto, incluso algo de septiembre, pero por los datos que manejáis, ¿está siendo un buen verano?
5: Sí, está siendo un verano muy bueno. Estaba siendo, ya el año pasado fue un verano francamente satisfactorio, ¿no? Lo que está sucediendo, estamos notando, es que está empezando a haber cada vez más reservas de última hora. Ha habido, digamos, un incremento de precios generalizado en todo, en viajes, en alojamiento, en restauración. Y hay personas que están buscando un poco última hora, con lo cual hasta que cerremos el mes de septiembre no podemos hablar de cifras, porque sí hemos notado un incremento de esta última hora, gente buscando ofertas. Pero ya simplemente con que empatáramos con el año pasado ya estaríamos muy satisfechos, porque estamos entrando en un momento de estabilización. O sea, es imposible seguir creciendo a doble dígito como nos estaba pasando desde el COVID. Pues ya estamos en algunos momentos y en algunos lugares en unos niveles pues más que óptimos.
0: Me dice que no es posible cerrar todavía datos, pero los 100 millones de turistas, el año pasado nos quedamos en 97. ¿Se puede lograr este año? Porque sería una cifra, sin duda, récord y no sé si repetible.
5: Bueno, vamos a ver, se puede llegar. Lo que sucede es que lo que no nos gusta es contar cabezas. A
0: claro,
5: nosotros
0: claro.
5: Lo que nos importa mucho más, vamos a ver, y vamos a hacer un número muy tonto. Si 100 millones de personas se quedan una noche, tendríamos 100 millones de pernoctaciones. Si 50 millones de personas se quedan tres noches, tendríamos 150 millones de pernoctaciones. Es decir, el contar personas, si esto va, digamos, con una estancia media similar y con un gasto superior, pues es una muy buena noticia, ¿no? Si disminuye la estancia media o el gasto medio, pues no lo es tanto, ¿no? Pero se puede llegar. Yo creo que una de las cosas importantes que habéis comentado en la intro es que, digamos, hemos tenido desde el principio de año un incremento muy fuerte, para un poco en junio. Yo creo que se va a estabilizar en julio y en agosto, pero es que se está alargando la temporada. Es decir, nosotros lo que no queremos es que haya una excesiva concentración en puentes, fines de semana, dos meses al año, sino que España tiene mucho que ofrecer a lo largo de los 12 meses y en muchos sitios, ¿no? Entonces, este reparto, el gran crecimiento que está habiendo es en zonas donde realmente el turismo no era la gran fuerza motora. O sea, por ejemplo, una ciudad como Madrid va a tener unos datos muy, muy buenos en el mes de agosto, cuando hace 10 años era impensable que hubiera gente en Madrid, ¿no? Entonces, que los grandes destinos de playa y grandes urbes tengan una buena ocupación es muy bueno, pero se está repartiendo y se está repartiendo más meses al año. Por eso podemos llegar a los 100 millones.
0: Vamos a hablar del tipo de turista. Primero, el extranjero. ¿Se queda más días que el nacional? ¿Qué tipo de alojamiento busca?
5: Bueno, básicamente la gente busca hoteles. Lo que sucede es que, bueno, en hoteles desde el año 2010 a hoy, 2026, tenemos prácticamente el mismo número de plazas hoteleras, con lo cual, digamos, se queda mucho en hoteles. En España la ocupación hotelera es muy buena y estamos, sobre todo, somos el único país del sur de Europa que está creciendo en ocupación hotelera, porque no hay que olvidar que en Francia, Italia y en Croacia los números no están saliendo como en España. O sea, España está teniendo un comportamiento diferente al resto. Parece muchas veces desde aquí que es que toda Europa va bien y no es verdad. O sea, es decir, se está concentrando mucho España, tiene muchas características que le están apoyando y que la gente nos elige porque son libres de ir a cualquier lado y nos están eligiendo, lo cual es una muy buena noticia que no es producto de la casualidad, ¿eh? Yo creo que no podemos pensar que esto es complacencia y que van a venir siempre. Está creciendo el alojamiento no turístico, casas de familiares y amigos. Hay que darse cuenta de otra cosa. En España ha subido la población de personas europeas que se han venido a vivir a España. En algunos lugares ha llegado hasta el 20% de incremento de población desde el año 2000. Esas personas también están atrayendo gente a sus casas, ¿no? Incluso muchos de ellos, cuando el tiempo que no están aquí, pues alquilan sus casas. Por eso, digamos, la gente no viene toda a los hoteles, sino que vienen a otros tipos de alojamiento, ¿no? El perfil del turista, pues mira, cada vez es un turista más selectivo, que hemos pasado de ser el turista generalista, ¿no? Yo soy de playa o yo soy de familias, y hemos empezado a ver pues mucho más turista deportivo. Este año los números, por ejemplo, de incentivos en congresos está funcionando muy bien, pero tenemos datos, por ejemplo, que nos indican que la gente que se queda en la Costa del Sol pues son los primeros visitantes de Granada, ¿no? Y con lo cual te das cuenta que las personas vienen a hacer cosas a nuestro país porque muchos han repetido, y muchos, los británicos, más del 70% han venido 10 o más veces. Es decir, que si repiten es por algo, pero no siempre hacen lo mismo, lo cual es también es una muy buena noticia.
0: Y digamos, y permítame la expresión, hemos diversificado el negocio, ¿no? Antes éramos sobre todo de cara al turista extranjero, sol y playa, pero ahora somos mucho más. Ahora tenemos una oferta cultural, gastronómica, como dice, pues el que viene a pasar unos días a Málaga, pues dice, oye, pues me voy a acercar a ver la Alhambra también, ¿no?
5: Claro, y a comer, ¿eh? Yo creo que la gastronomía española está siendo una de nuestros grandes embajadores, igual que lo es de Perú, que la gente visita y todo el mundo diciendo que bien se come en Perú, pues en España, esto es una cosa, y sobre todo la alegría que hay en nuestras calles, ¿no? Nosotros, que permanentemente pensamos los españoles que tenemos muchísimos problemas, que los tenemos, pero es que los extranjeros vienen a nuestro país y encuentran seguridad en las calles, se lo pasan bien y ven que los españoles nos lo pasamos bien, ¿no? Y entonces no hay esa permanente sensación de cabreo que mucha gente piensa que tenemos todos, que no es verdad, porque están nuestras terrazas llenas, ven las playas, la gente es bastante amable. O sea, tenemos, no es que porque lo diga yo, sino que es que tenemos un 9,8 sobre 10 de índice de satisfacción del visitante. Y es un gran conjunto de gente de amabilidades. Que hay colas en los aeropuertos, que hay atascos en las carreteras, es cierto. Que tenemos mucho que mejorar, también. Pero que en la media, pues seguimos siendo el número uno de competitividad mundial. O sea, que nos comparamos con todos los países del mundo. Países más desarrollados, más ricos, países que a lo mejor tienen más cosas que nosotros, pero resulta que al final, en el conjunto, somos el número uno. Pero que cuesta mucho mantenerlo, ¿eh? O sea, que no.
0: Sí, no es fácil.
5: Que lo sigamos haciendo todo igual y sobre todo innovando. Cada día estamos innovando. Como has comentado, Rubén, el tema de, digamos, la diversificación de la oferta es uno de los grandes éxitos del turismo español.
0: Es que esa, Ramón, seguramente sea la clave. Hay que trabajarlo, como todo, hay que trabajar el turismo para que el turista, cuando venga, repita. Y esos datos que nos dabas de que el turista británico, que hay algunos turistas que han venido 10 veces, pues lo que señalan es que se están haciendo bien las cosas. Ramón Estalella, secretario general de la Confederación Española de Hoteles y Alojamientos Turísticos, muchísimas gracias por atender la llamada de La Linterna y un placer poder charlar contigo.
5: Pues muchísimas gracias, buen verano a todos y es el mejor remedio para las depresiones, el viajar y pasarlo bien.
0: Sin duda, gracias, Ramón.

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0: Las 10, 9 en Canarias. Soy Rubén Corral, seguimos con la linterna encendida de este lunes 3 de agosto.
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0: Pues en las últimas horas y tras la crisis de Ceuta, el presidente del gobierno y el ministro de Asuntos Exteriores, Pedro Sánchez y José Manuel Álvarez, han afirmado que lo ocurrido es impropio de un socio y de un amigo. Han utilizado calificativos como egoísta e insolidario. Han hablado de demagogia partidista y han condenado a aquellos que amplifican la crisis difundiendo bulos. Ni Sánchez ni Álvarez hablaban de Marruecos. Se referían a Italia y a la decisión de Giorgia Meloni de encabezar la petición de explicaciones sobre lo ocurrido en Ceuta por parte de 22 países de la Unión Europea. Solo Francia, Portugal, Luxemburgo e Irlanda se han quedado fuera. Mañana Marlaska tendrá que escuchar qué le dicen sus colegas. El caso es que resulta curioso que la reacción del gobierno haya sido de una gran dureza contra Italia y que se haya mostrado tan comprensivo con Marruecos, que cuanto menos es corresponsable de lo ocurrido. Desde el primer minuto se le ha agradecido al gobierno marroquí su colaboración. Es curioso además si uno se fija en las declaraciones de los gobiernos de Rabat y Madrid. Coinciden hasta en la explicación. Escucha a Sánchez en Ceuta el viernes.
3: En las interlocuciones que hemos tenido con las autoridades marroquíes, lo que subyace es la lectura interesada que las mafias que trafican con seres humanos han hecho de una sentencia del Tribunal Supremo.
0: La culpa es de las mafias y de la desinformación sobre una sentencia del Supremo. ¿Qué dice Marruecos? Pues en un comunicado, el ministro del Interior de Marruecos habla de una acción combinada de las bandas de tráfico de seres humanos y la explotación maliciosa del espacio digital mediante bulos. Lo mismo que Sánchez. Desde el gobierno de España no ha habido ni un solo reproche a Rabat. Dice Jorge Dezcayar, embajador de España en Marruecos y director del CNI, que la relación con nuestro vecino del sur debe ser de respeto y firmeza. Normal. Con tu vecino no te vas a llevar a matar. Hay que convivir. Es más, le puedes dejar la llave de tu vivienda por si pasa algo. Si estás de vacaciones y te has dejado el gas, pues llamas al vecino y le dices, oye, pasa y echa un vistazo. Pero claro, cuando el vecino te entra en casa utilizando tu llave sin tu consentimiento, pues a lo mejor lo que tienes que hacer es inmediatamente quitarle esa llave y dejarle muy claro que no vas a volver a consentirlo. Podemos decir que Marruecos propició una entrada en casa en mayo de 2021 con los menores. Entraron entre 10.000 y 15.000. ¿Y cuál fue la respuesta del gobierno? Pues darle otro juego de llaves. Claro, estamos ante una crisis migratoria, con miles de personas en Ceuta, sin recursos, ante una crisis política, y es que, como dice Sánchez, hemos sufrido un ataque a la integridad territorial de España, y ante una crisis diplomática. ¿Quién son nuestros socios y amigos? De la cuestión migratoria y política ya hemos hablado, pero quiero detenerme en la diplomacia y en los socios. ¿Quiénes son nuestros socios y quiénes son los de Marruecos? De nuestro lado tendríamos a la Unión Europea, pero con matices. El primero de esos matices es que hay países como Francia, que históricamente, te recuerdo que Marruecos fue un protectorado francés, han tenido unas excelentes relaciones con Rabat. Salvo algunas crisis puntuales, en la actualidad, los analistas dicen que las relaciones entre Francia y Marruecos pasan por su mejor momento. Eso se traduce en que Francia tenga su interés en mimar a Marruecos. Y la segunda cuestión es que Italia y Dinamarca no apoyan la política migratoria de Pedro Sánchez y ante una situación como la de Ceuta han levantado la voz porque ven lo ocurrido como una amenaza. Puntualización. Habla el ministro Álvarez de la Internacional Reaccionaria. Ok, Meloni es conservadora. Pero Mette Frederiksen, la danesa, es socialdemócrata. Es decir, de la misma familia política que Sánchez. Así que el argumento de la ultraderecha que utiliza el ministro de Exteriores no sirve. Por cierto, un pequeño paréntesis. Me hubiera gustado que el ministro de Exteriores hubiera dado, ofrecido su visión de los hechos a los oyentes de La Linterna, pero no ha podido ser. Esta mañana nos hemos puesto en contacto con él y no tenía disponibilidad. Tampoco la ministra de Defensa, por cierto. Resumiendo, nuestros amigos dan la sensación que más que ser amigos, son conocidos. ¿Y quién apoya a Marruecos? Pues resulta que el apoyo a Rabat llega por parte de dos de nuestros tradicionales aliados, Estados Unidos e Israel. Te cuento. Al final del primer mandato de Trump, Estados Unidos, en su intención de arreglar la situación en Oriente Próximo, le propuso a Marruecos que si establecía relaciones con el Estado de Israel y servía para dar un empujón a otros países árabes, pues Washington apoyaría las reivindicaciones marroquíes en el Sáhara. Dicho y hecho, Estados Unidos reconoce formalmente la soberanía de Marruecos sobre el Sáhara Occidental y, por su parte, Marruecos ha ido tratando de normalizar las relaciones con Tel Aviv, del que se ha convertido en un socio excepcional comprando tecnología y armamento. En el caso de Estados Unidos hay que explicar algo. El 15 de julio, el Congreso aprobó una ley para dotar de 6.700 millones a sus aliados y en ese informe se incluía un análisis geopolítico. El comité encargado de ese informe, COPE por cierto ha podido hablar con el diputado que lo escribió, hacía referencia a esta cuestión. Las ciudades de Ceuta y Melilla, administradas por España, se encuentran en territorio marroquí y siguen siendo objeto de la antigua reivindicación de Marruecos. El comité apoya los esfuerzos del secretario de Estado para fomentar el diálogo diplomático entre Marruecos y España sobre el futuro estatus de Ceuta y Melilla. Tanto Estados Unidos como Israel lo que están haciendo es aprovechar esto para pasar facturas al gobierno de Sánchez. Estados Unidos porque considera que aportamos poco a la OTAN e Israel por la postura de España ante lo que está ocurriendo en Gaza. Viendo todo esto, a veces te das cuenta que en diplomacia el camino más corto entre dos puntos no es la línea recta. Tiempo de análisis y opinión con Ignacio Camacho y Alejandro Requeijo.
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0: Ignacio Camacho, buenas noches.
4: Hola, muy buenas noches.
0: Alejandro Requeijo, buenas noches, bienvenido.
5: ¿Qué tal? Buenas noches.
0: Qué bien estabas tú el lunes pasado.
5: De vacaciones.
0: Claro.
5: Digamos que no está siendo el mejor día de mi vida, pero bueno, con fuerzas y con alegría de encontrarme con buenos amigos como vosotros.
0: Pero no lo vas a poder terminar mejor nunca.
5: Efectivamente.
0: Os pido un pequeño titular y ahora vamos porque quiero hablar con David Zalandete de ese informe de Estados Unidos que hemos estado indagando un poquito y ahora os contamos. Ignacio, no sé en qué punto estamos. ¿Crisis migratoria, crisis política, crisis diplomática, crisis total?
4: No, yo no hablaría en ningún caso de crisis migratoria. Esto es una invasión. Es una invasión, esto es un tanteo político en el que Marruecos ha abierto, este sería mi titular, Marruecos ha abierto la discusión del estatus de Ceuta y Melilla.
0: Alex.
5: Coincido con Camacho. Creo que si Marruecos no planeó esto, al menos sí lo está aprovechando internacionalmente después de haberlo puesto en el escaparate internacional, y sigo con los interrogantes, no sabemos o no hay consenso sobre la gente que entró en Ceuta, sobre la gente que ha vuelto a Marruecos, sobre los que siguen en Ceuta, cuántos de ellos son menores, cuál era la información exacta que tenía el gobierno, es decir, muchas preguntas todavía por resolver.
0: Ahora vamos a Estados Unidos, pero os quiero leer un teletipo de EFE. Marruecos dice que alertó a España días antes sobre la decisión del Supremo Español. Asume sus responsabilidades, dicen que la migración es un compromiso, no es un discurso político o propaganda, y aseguran que Marruecos no actúa bajo presiones, ni chantaje, ni contrapartida. Si alguien piensa que Marruecos va a ceder a la presión y el chantaje, es que no conoce el Marruecos de Mohamed VI. Eso es lo que dicen fuentes del gobierno de Marruecos en un encuentro con la prensa extranjera. Llama la atención, ¿no?, la simetría de los relatos entre España y Marruecos. Ignacio, tú conoces perfectamente a Dezcayar, conoces su trayectoria, y a mí me llamaba la atención esa frase: con el vecino hay que ser cariñoso, respetuoso y firme.
4: Firme.
0: Nos está faltando la firmeza.
4: Sí, porque es que Marruecos juega en un territorio muy ambivalente. Es vecino, es socio cuando quiere, pero también es enemigo cuando quiere. Y bueno, esa especie de conllevancia es uno de los grandes problemas que tienen todos los gobiernos en España. Lo que pasa es que el actual ha sustituido la conllevancia por la sumisión. La sensación de que el gobierno español es rehén de Marruecos, y no solo por la política migratoria, sino por la información que Marruecos puede tener. Y no hablo solo de información personal sobre Sánchez capturada en su teléfono móvil, sino de información de seguridad. Porque capturó el teléfono de Sánchez y capturó el teléfono de los ministros de Interior y de Defensa. Cosa que, por otra parte, digamos, es la, entre comillas, obligación de un servicio de inteligencia que espíe al adversario. Y claro, pues, ¿qué podía haber en esos teléfonos? Hay muchos bulos, tal, lo que sabe de Sánchez. Bueno, no necesariamente tiene que ser personal, simplemente de seguridad. Esa grieta de seguridad ha resultado decisiva en la relación de España con Marruecos en los últimos años, en especial a propósito del Sáhara, de la autodeterminación del Sáhara, a la que España ha renunciado de manera unilateral y, hay que decirlo siempre, inexplicada, sin pasar por el Parlamento, no ya sin votar en el Parlamento, sin explicar en el Parlamento. Con lo cual se ha perdido una de las herramientas para ser firmes, como dice Descallar, que es justamente la capacidad de presión sobre la autodeterminación del Sáhara, al aceptar la soberanía práctica del Sáhara sobre Marruecos, en consonancia, hay que decirlo, con Estados Unidos, con Francia y con la Unión y con parte de la Unión Europea, pues hemos perdido toda la capacidad de presión y estamos en sus manos. Uh-huh. El Marruecos, si se porta bien, porque quiere portarse bien, se le intenta comprar. A Marruecos siempre se le intenta comprar con ayuda, con cooperación, con por ejemplo, protegiendo sus intereses pesqueros, como está haciendo España en la Unión Europea, cuando Marruecos ataca cierta legislación pesquera de la Unión Europea, etcétera, ¿no? Uh-huh. Y luego tú lo decías hace un rato en el programa que España, el problema de España no es entre España y Marruecos, es entre Europa y Marruecos.
0: Esa es la clave.
4: Pero España, ni Europa ni España lo están abordando como tal. Para Europa, porque es cómodo desentenderse, y para España, pues no sé por qué razón, sinceramente se me escapa. Pero a mí me preocupa que Europa pueda empezar a pensar, porque Estados Unidos ya lo piensa y lo ha dicho, supongo que ahora lo vas a hablar con Alandete.
0: Le tengo esperando, mira, salúdale.
4: Hola, David, buenas noches, querido.
2: ¿Qué tal? ¿Cómo estás?
4: Me preocupa que Europa también pueda empezar a pensar que a lo mejor es menos problema que Ceuta y Melilla sean marroquíes, porque así está muy clara la frontera y hay un mar por medio, mientras que de la otra manera ya, sí, el mar sigue estando por medio, pero la frontera no. Está allí, y entonces es más permeable. Esto me preocupa, y esto es una baza que Marruecos está jugando, creando problemas.
0: Pues mira, vamos a Estados Unidos porque hablábamos de ese informe, de ese comité de Estados Unidos hablando de Ceuta y Melilla. Bueno, pues COPE ha hablado con Mario Díaz-Balart, que es el congresista republicano que preside el subcomité responsable del documento y cuyo nombre figura en el informe. Díaz-Balart explica que el objetivo era reconocer la relación histórica entre Estados Unidos y Marruecos y respaldar el diálogo diplomático entre Rabat y Madrid. David, buenas noches.
2: ¿Qué tal? ¿Cómo está, Rubén?
0: ¿Qué dice exactamente ese informe y qué se ha contado de forma incorrecta?
2: Claro, el informe dice tres cosas que son importantes, ¿no? Primero, recuerda la alianza histórica entre Estados Unidos y Marruecos. Y esa es una alianza muy fuerte, sobre todo en esta administración.

0: Este lenguaje es relevante y la verdad puede ser discutido, pero lo cierto es que no equivale a un reconocimiento oficial de la soberanía marroquí sobre Ceuta y Melilla, que es algo que hemos visto mucho en redes y muchas interpretaciones en las últimas horas, ¿no? Por eso ha sido bastante llamativo, ¿no, Rubén? Porque esta tarde estaba tomando café y me ha llamado literalmente Díaz Valar porque ha visto un mensaje mío en redes sociales y me ha dicho, oye, se están diciendo muchas cosas en España que no se corresponden con la realidad de ese informe. Es cierto que somos muy socios de Marruecos, muy estrechos, pero no hay un reconocimiento oficial de la Casa Blanca, ¿no? Sus palabras lo dejan bastante claro.
1: Básicamente que obviamente menciona, número uno, menciona la relación y la razón de la relación entre los Estados Unidos y Marruecos. Marruecos fue el primer país de reconocer a los Estados Unidos y hemos mantenido esa relación muy estrecha por ya, casi 200, más de 200 años, ¿no? Pero entonces habla de que esto es un tema y siempre ha sido un tema y le pide al secretario de Estado que haga lo posible para que ese tema se mantenga calmado, ¿no? Básicamente, no es un secreto que esto es un tema que ha sido importante para Marruecos y obviamente también para España. Uh-huh. Y por de nuevo, el lenguaje está ahí para verlo. No es tan complicado, no es muy confuso.
2: David, ¿por qué es importante que esta aclaración la haga precisamente Díaz Valar?
0: Porque no es una interpretación externa. Es decir, es que, a ver, hay una cosa clara. Desde los terminales mediáticos del gobierno, en las últimas horas se ha querido responsabilizar también a Estados Unidos e Israel de querer fomentar una crisis en un enfrentamiento de una especie de satélite que sería Marruecos en contra de Pedro Sánchez. Y lo que viene a decir Díaz Valar es, no, vamos a ver, aquí hay un informe, es cierto que nosotros somos socios muy estrechos de Marruecos, nos llevamos muy bien con Marruecos, pero hay una soberanía que es española. Es un hecho que, y además lo dice Díaz Valar, ¿no? Dice, es un hecho que miras el mapa y esas dos ciudades están en el norte de África, pero no hay un cambio de ese reconocimiento.
2: Una de las frases más polémicas es la que sitúa Ceuta y Melilla en territorio marroquí. ¿Cómo la justifica Díaz Valar?
0: Bueno, claro, esa es la pregunta que yo le he hecho, ¿no? Porque sostiene ese informe, es un informe que se ha aprobado en la Cámara de Representantes. Ahí la pregunta es muy sencilla. ¿Está Estados Unidos dispuesto a reconocer? Porque claro, es que Estados Unidos en 2020, Rubén, reconoció la soberanía marroquí del Sahara Occidental, que fue una colonia española, ¿no? Y era uno de los grandes, bueno, sigue siendo uno de los grandes caballos de batalla de Marruecos, porque hay grandes partes de la comunidad internacional que no lo reconocen. Excepción ahí el gobierno de Pedro Sánchez, pero es ese otro cantar, ¿no? Claro, Marruecos también quiere Ceuta y Melilla, de siempre, ¿no? El hecho de que eso figure así en ese informe llama mucho la atención. Y la respuesta de Díaz Valar ha sido bastante clara, la verdad.
1: Mira, nada más que hay que ver un mapa, ¿no? O sea, igual que el Peñón de Gibraltar está básicamente en la península ibérica, igual que, o sea, eso es una cuestión de hechos, eso no es algo político, eso es la realidad, ¿no? O sea, Ceuta y la razón que ocurrió esto ahora en lo que ocurrió, porque está, hay una cerca, ¿no? Separando a Marruecos y está ahí, está en el norte de África, ¿no? Es una cuestión geográfica, no es una cuestión política.
2: David, entonces, ¿cuál es la conclusión? ¿Hay un cambio de posición de Estados Unidos sobre Ceuta y Melilla?
0: No, la conclusión aquí es muy clara. Estados Unidos sigue reconociendo que Ceuta y Melilla son españolas. También dice que Marruecos las quiere y anima a dialogar, que ya en sí es una concesión. Lo principal aquí, Rubén, es lo que dice sobre las relaciones de Estados Unidos con Marruecos, que son excelentes, ya lo hemos escuchado, pero escucha lo que dice este diputado muy influyente republicano en el Capitolio sobre las relaciones con el gobierno de Pedro Sánchez.
1: Mira, la relación, yo creo que entre los Estados Unidos y España ahora es la peor desde en décadas, ¿no? Pero precisamente por la actitud del gobierno de España, porque no es la realidad entre los Estados Unidos y otros países europeos, siempre hay presiones y hay, pero yo te diría que la relación entre los Estados Unidos y España, particularmente hoy, no es la mejor. Con el gobierno, pero es con el gobierno de España, ¿no?
2: Pues claro. O sea, la relación clarísimo. Es la mejor con el gobierno de España.
0: Claro, clarísimo. Y además eso justifica un poco el hecho de que en estos pasados días, aquí en la Casa Blanca, al primera línea de ataque, Rubén, así

0: contra Pedro Sánchez y contra su política migratoria. Y todavía estoy esperando que aquí critique en la Casa Blanca, donde estoy ahora, que alguien critique a Marruecos, cosa que no va a suceder, ya te lo adelanto.
1: Pues David Zalandete, como siempre, muchas gracias y buenas noches.
0: Gracias a ti, hasta luego.
1: Enrique, el tema este de los amigos y de los enemigos, ahora seguimos hablando porque tengo muchos. Es que es una cuestión con muchas aristas. Tenemos la cuestión de los servicios de inteligencia, tenemos lo que dice Europa, pero la cuestión esta de los amigos y los enemigos da la sensación de que no somos el más popular de la clase, ¿no?
2: Desde luego, yo creo que aquí subyace un problema que va más allá de lo que ha sucedido la semana pasada, y es el paulatino aislamiento de España al compás, bajo mi juicio, del peso que ha ganado Marruecos en el plano internacional, haciendo una política exterior sostenida, coherente y que no cambia. Hagamos memoria, cuando fue el conflicto del Perejil, España se plantó y Estados Unidos mandó a parar. No tengo claro qué pasaría hoy. Aquello es verdad que fue hace muchos años y fue con el gobierno de Aznar. Después del gobierno de Aznar se renunció al eje atlántico, ya sabéis, la guerra de Irak, la relación con Bush, todo aquello, y se apostó con Zapatero por volver al corazón de Europa. Entonces con Chirac y Schröder. Uno acabó condenado por corrupción y el otro enredado con Rusia. Vale, bueno, pues hoy, 20 años después, no veo que Europa haya cerrado a filas con España de manera tajante. Más bien parece que le estaban esperando a Sánchez por sus políticas migratorias. Y escuchando atentamente a este político americano que nos ha traído David, yo la conclusión a la que he llegado es: ¿en manos de quiénes estamos? Es decir, un tipo que se dedica a esto, que debe tener un mínimo de conocimiento en diplomacia y de política internacional, debe saber que no es lo mismo escribir el norte de África que territorio marroquí. ¿Exactamente en qué territorio está Hawái? ¿Exactamente en qué territorio está Alaska? Porque si queréis nos podemos hablar todos de mapas y de geografía, ¿eh? Entonces es que no es cualquier cosa lo que tú escribas en un papel. Me parece muy bien que luego matice, pero lo escrito, escrito está. Y si no lo llega a sacar David...
3: Está Hong Kong, claro.
2: Y si no lo llega a sacar David, pues a lo mejor este hombre no levanta el teléfono y dice: oye, un momento, que no quería referirme a eso ya, pero bueno, pues lo escribiste. Hace tiempo, además. Has tenido tiempo para matizarlo, ¿eh?
1: Ahora hablamos a la cuestión de Europa, que es la propuesta de Ignacio, pero es que siguen llegando informaciones porque Marruecos sigue dando algunas explicaciones sobre lo sucedido. Ya sabéis que tardaron 4 días, hasta el domingo no habló el ministro del Interior, y ahora son fuentes las que van hablando con la prensa. Y Ignacio, fíjate lo que dicen en Marruecos. Están decepcionados con las reacciones de algunos políticos españoles, a los que acusa de instrumentalizar la crisis por intereses electorales. Pero la coordinación con el gobierno español sigue siendo estrecha.
3: Sí, claro, es que Marruecos está contento con el gobierno español. Se sabe fuerte por esto que estaba contando ahora David Alandete, porque tiene el apoyo del primo de Zumosol, un apoyo cada vez más fuerte, no solo diplomático. Está rearmando a Marruecos y también Israel, dicho sea de paso, con tecnología. De tal manera que si hace, por ejemplo, pongamos 20 años o 23, cuando la crisis de Perejil, España era militarmente muy superior a Marruecos, esa superioridad está como mínimo equilibrada ahora mismo, como mínimo. Y probablemente con material más moderno en Marruecos. Bueno, pues claro, Marruecos, por ejemplo, el ministro del Interior marroquí ha hecho una versión un poco cínica, que es muy parecida a la versión española. No, esto han sido las redes sociales, las mafias y la sentencia, y una interpretación, dicen muy respetuosamente, y una interpretación de parte interesada, exagerada, de la sentencia del Supremo. Por cierto, la interpretación más suave que la que ha hecho el gobierno español, que le ha culpado directamente,
1: sí, los magistrados.
3: A la sentencia del Supremo. No, Marruecos se comporta en esto como el régimen de Franco con Gran Bretaña cuando el conflicto de Gibraltar, ¿no? La famosa anécdota de las manifestaciones de estudiantes franquistas, falangistas, delante de la embajada, y llamaba el ministro de Interior al embajador: ¿quiere usted que le mande más policía? Dijo el embajador: me conformaría aunque no me mandase más manifestantes. Entonces, claro, yo ahora te voy a abrir, por supuesto, te lo voy a abrir la valla para que puedan venir y tal. No, no habérmelos mandado. O sea, nosotros ahora hace gracia por recogerlo, pero no los mandes. Porque no digo yo que lo haya orquestado Marruecos explícitamente, pero que desde luego, como mínimo, ha consentido y auspiciado. Porque esta gente no sale si Marruecos no quiere. Y eso hay que tenerlo con clara, muy claro.
1: Es que tú crees,
3: esta gente,
1: Ignacio,
3: no sale si Marruecos no quiere.
1: Pero
3: y luego,
1: ¿tú crees que sí se van a mover 60.000, 70.000 jóvenes por Marruecos
3: que se tienen
1: sin que Marruecos lo
3: allí
1: sepa?
3: Claro, que se tienen que acumular allí en la playa y pertrechados y tal. Dice las mafias, pero ¿qué mafia? La mafia no le conviene, no ve que le quitan el negocio. No le conviene que se le echen espontáneamente al mar porque su negocio consiste justamente en traerlos. ¿Qué mafias ni mafias?
1: Sobre
3: es verdad, es verdad, Rubén, que de los movimientos en el ciberespacio se deduce que ha habido sectores que han jaleado esto. Sectores en las cuales no es difícil ver, y los expertos que monitorizan las redes lo intuyen, no es difícil ver la mano de ciertos servicios de inteligencia. Estoy pensando en Israel, estoy pensando en Rusia, estoy pensando en Marruecos, y estoy pensando no en el servicio de inteligencia americano, pero sí en las redes del movimiento MAGA. Esto lo han jaleado, claramente, porque era pasarle la factura al que va de enemigo, de némesis de todo esto. Va de enemigo de Israel, va de enemigo de Trump, va de enemigo de Putin, por otra razón, en este caso con razón. Pero bueno, llega un momento en el que si tocas muchas teclas calentitas, pues te puedes quemar.
1: Enrique, sobre el gobierno de Marruecos y su implicación en esta cuestión, yo llevo durante un par de días hablando con mucha gente y todos apuntan a lo que ha dicho Ignacio, que no lo ha orquestado, que lo conocía y que a lo mejor se le ha ido de las manos.
2: Puede ser, y yo coincido con esa tesis, y porque además me fío mucho de los compañeros que lo han escrito basándose en fuentes del Centro Nacional de Inteligencia, que si queréis ahora hablaremos de eso.
1: Sí, ahora hablamos.
2: Pero claro, fíjate, a mí es que lo que acaba de decir Marruecos, lejos de exculpar a Marruecos, me parece que hace todo lo contrario. Vale, ustedes avisaron días antes del efecto que podía tener la sentencia del Tribunal Supremo. Muy bien, ahora podremos hablar, si queréis, de lo que no hizo el gobierno de España. Pero ¿y ustedes, caballeros, qué hicieron? ¿No? Es decir, ustedes aceptaron que en su territorio se desplazasen 60.000 personas, dando por buena esa cifra, y no hicieron absolutamente nada. A mí de Marruecos me gustaría escuchar sobre todo dos cosas. Una, renunciar de manera explícita a la soberanía sobre Ceuta y Melilla, y dos, una garantía de que esto no va a volver a ocurrir. Porque yo pregunto, ¿hay alguna garantía de que esto no vaya a volver a ocurrir? La boya que han puesto es para avalar legalmente un posible rechazo en frontera, pero si te vienen otros 60.000 ya miras tú la boya. Y luego, si lo planeó Marruecos, que yo no lo creo, malo. Pero si a Marruecos se le fue de las manos una movilización de tal magnitud, llegada de todos los puntos de su país, entonces es peor. Porque eso quiere decir que sobreestimamos muchas veces la capacidad de Marruecos, que no lo olvidemos, sigue siendo muro de contención para otros desafíos, como por ejemplo el Sahel y el terrorismo. Y cuando digo que yo no creo que Marruecos lo planificase, es porque percibo cosas que no se dieron en la última oleada del año 2021. Yo no he visto un agravio previo de España como fue lo de Brahim Ghali, no vi especial presencia de esta crisis en los medios marroquíes, en los primeros días al menos. Yo me puedo creer que Marruecos se vio desbordado, en un momento en el que además estaban todos pendientes de la fiesta del trono de Mohamed VI, pero insisto en que sí que creo que una vez producido le ha servido para poner la cuestión de Ceuta y Melilla en el foco internacional. Hoy el New York Times, le dedicaba hasta 3 piezas en portada.
1: Este fin de semana el New York Times recogió una historia de uno de los muchachos que ha entrado en Ceuta y decía que él iba en un camión con otros y que parece ser que en un cruce se perdieron y que los gendarmes marroquíes le dijeron no, que por ahí no van bien, ¿eh?
3: Sí, sí.
1: Vuelvan a recoger la carretera principal que se va por aquí. En fin, vamos a seguir hablando de este asunto porque nos queda la cuestión de los servicios de inteligencia y esos mensajes cruzados entre Interior y Defensa y lo que va a pasar mañana. Mañana Marlaska va a tener que escuchar a sus colegas europeos. Escuchamos unos consejos y enseguida vamos con todo ello.
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2: Tiempo de análisis y opinión esta noche en La Linterna con Ignacio Camacho y con Alejandro Requeijo. Y seguimos hablando de este asunto porque, como digo, tiene multitud de caras que, desde las que se puede abordar. Reque e Ignacio proponían hablar de esos mensajes cruzados entre Interior y Defensa sobre los datos que tenían ante una posible entrada masiva. El gobierno aquí lo que ofrece son distintas versiones acerca de si el CNI había avisado al gobierno de lo que estaba a punto de ocurrir en esa frontera. El ministro Marlaska lo negó hace unos días, pero la responsable de defensa, Margarita Robles, respalda a los servicios de inteligencia de nuestro país.
3: Pero el CNI informó, o le informó. Acabo de contestar, que los hombres y mujeres del CNI, del CIFAS, de la policía y de la Guardia Civil realizan un trabajo excepcional. No me van a pillar a mí ninguna discusión.
2: Dos cuestiones, y luego lo cogéis cada uno por donde quiera. Lo primero, me cuesta mucho pensar que ante semejante movimiento ningún servicio de inteligencia dijera nada. Y segunda cuestión, el colapso se produce el jueves, pero desde el lunes ya los estás viendo. O sea, es que ya estás viendo que se están amontonando allí, ya estás viendo que se están tirando al agua. Es que el miércoles por la noche nos hablaban de que pasaban 150 al minuto. Claro, no sé, cogerlo como digo por donde queráis, Reque.
4: Pues es que creo que todos los escenarios son malos. Rubén, yo estoy muy de acuerdo con lo que dices, ¿eh? Y para mí esa es la conclusión. Pero si el CNI no se enteró de nada, malo. Si el CNI avisó y el gobierno no hizo nada, malo también. Y Marlaska ha dicho que el CNI no avisó. La portavoz del gobierno ha dicho que el CNI no avisó. Y Margarita Robles ha defendido la labor del CNI, pero no ha desmentido a sus compañeros de gabinete, al menos no en público. Verá que los compañeros de la cadena SER esta mañana, citando fuentes del centro, han dicho que sí, que avisó varias veces del riesgo de una llegada masiva. Entonces, me temo que estamos en un debate casi semántico. Es decir, fue por escrito, fue verbal, hay informe, no hay informe, llegada masiva, aviso de llegada masiva, se referían a decenas de miles.
2: Juan Baño contaba que habían dicho cosas.
4: Vale, ahí voy. Entonces, saquen ustedes el informe y veamos. Porque yo he cubierto muchos asaltos a vallas y 500 para arriba ya era llegada masiva, ¿eh? Entonces, ¿de qué tipo de magnitud avisó o no avisó el CNI y con qué tiempo de antelación? Pero dicho esto, estoy de acuerdo con tu conclusión. Al final, este debate me parece secundario porque Ceuta, el gobierno de Ceuta y los medios de comunicación llevaban al menos 2 días avisando de que estaban llegando en masa. Y no fue hasta el sábado cuando Interior puso la famosa boya, pese a que la sentencia del Tribunal Supremo es de hace un mes. Por lo tanto, es evidente que el gobierno tenía información para haber hecho más y para haberlo hecho antes. Fíjate, si la sentencia del Supremo tenía un mes, oiga, desplegar una olla se tardó en hacerlo unas horas el sábado, ¿eh? Se podría haber hecho antes, porque recordemos que antes de la llegada masiva de inmigrantes, no me gusta decir avalancha, la llegada masiva de inmigrantes el otro día, el número de llegadas en Ceuta desde que empezó el año había subido un 149% con respecto al año anterior. Por lo tanto, ya había información de que en esa frontera se estaba experimentando un comportamiento como mínimo anómalo. Chico, toma cartas en el asunto.
2: Ignacio.
5: Sí, poco que añadir. Efectivamente, hay una clara discrepancia entre los ministerios de Interior y de Defensa. Claro, el CNI tiene una especie de obediencia mixta, aunque corresponde realmente al Ministerio de Defensa. ¿Qué clase de información han dado? Quiero decirte, pero ¿quién no le ha hecho caso? Vamos a ver, la realidad es que esto ha sido una crisis de Estado ante la cual el Estado ha colapsado. Esto es así. Y el Estado colapsa porque el gobierno colapsa. El gobierno o no ha visto venir el asunto, o lo ha minusvalorado, o no se ha dado cuenta de la dimensión real del asunto. Y supongo que en la minusvaloración entraba un poco pues esta cosa de no fastidiar a Marruecos. Y el gobierno tiene una relación con la migración, con la inmigración muy extraña, tiene complejo. Pero claro, es que la sentencia lleva un mes, que han tenido un mes para pensarlo, y a mí me resulta muy difícil efectivamente pensar que los servicios de información, de la naturaleza que sean, de la Guardia Civil, del CNI, de lo que sea, no han estado advirtiendo que se estaba, bueno, pues que estaba en las redes sociales, que sé que al otro lado de la frontera se estaba agrupando gente. Luego es verdad que todo se precipita, que todo se precipita en muy poco tiempo. Empieza a llegar gente masiva. Yo no sé si las imágenes que todos hemos visto en las redes de la policía marroquí desembarcando camiones como si fuera ganado, no sé si corresponde, no sé, no es que lo sepa si son ciertas, las imágenes son ciertas, no sé si corresponden a esta crisis o no, pero tiene toda la pinta. Entonces, bueno, tengo la sensación de que ese complejo que tiene España, por un lado, con la inmigración, por el gobierno español, con la inmigración, y por otra con Marruecos, lo ha paralizado. Y cuando se dieron cuenta de las dimensiones del asunto, ya era incontrolable. Esto pasa porque el gobierno solo está atento a los relatos, pero claro, esta vez no podían fabricar relatos. El relato este de que son las mafias, la sentencia y tal, no se sostiene. Pues mire usted, es que han entrado, da igual, 50, 60, 40 mil tíos, una barbaridad de gente. Y eso ha ocurrido en las narices del gobierno.
2: Y luego, en esta cuestión de los servicios de inteligencia, hay una cosa que me llama la atención. O sea, Marlaska, para salvarle la cara a Marruecos, lo que hace es partírsela al CNI. Claro, porque
5: sí.
2: Inconcebible.
5: Y Margarita Robles se queda ahí un poco entre medio camino diciendo, no, yo no sé qué, no consiento que se dude, pero bueno, oiga, efectivamente, que es que lo has cachado, no directamente, pero solo puede señalar al CNI.
4: Son, o sea, eso
5: no. Claro, esto de no me han informado solo puede tener una dirección, porque allá encima, si se refiere a los suyos, ya entonces es despelote. Y efectivamente, como dice Requeijo, es que Robles y Marlaska, desde que eran magistrados, no se jaman.
4: Claro, son dos ministerios que han chocado ya en multitud de ocasiones y además en situaciones muy sensibles. La DANA, en los despliegues, en quién intervenía dónde, si era la UME, si era la Guardia Civil, ahí ya hubo choques en cuanto a competencias. Ha habido choques a la hora de designar, por ejemplo, al director de la Guardia Civil. El Fernando Grande Marlaska empieza con un director de la Guardia Civil que se llama Félix Azón, que era magistrado y que era de la estrecha confianza de Margarita Robles. Y en el siguiente nombramiento, Marlaska lo que hace es nombrar a alguien de su estrechísima confianza, que era María Gámez, que luego tuvo que salir de la Guardia Civil como salió, ¿no?, por una investigación a su marido, que por cierto terminó en absolución. Pero quiero decir que es que yo he sobremojado con estos dos ministerios que no se llevan bien y que efectivamente el CNI depende del Ministerio de Defensa, y en este caso Interior no ha tenido ningún problema en decir que allí no les avisó nadie. Yo creo, insisto, que estamos en una cuestión semántica. ¿Qué quiere decir que no le avisaron? ¿Que no le avisaron de que iban a llegar 60.000? Pues probablemente no. Seguramente no.
2: Os cuento,
5: pero
2: también
5: una cosa más.
2: Termina,
5: que es que, sí, vamos a ver, Interior, Defensa, etcétera. El CNI reporta Defensa, reporta, se supone, también a Interior, pero sobre todo reporta Presidencia del Gobierno, que no se nos olvide esto. Si el responsable máximo del CNI es el presidente del Gobierno, que es al que tienen que informar, a través de quien sea. Y esto, pues es que el presidente del gobierno estaba recomendando música para el verano el mismo día. Y llegó allí descompuesto. Se le veía en la cara, esa cara que pone Sánchez con la mandíbula, apriete los ojos, desconcertados. Estaba completamente aturdido, porque no están en lo que tienen que estar. Este es el problema, que el gobierno nunca está en lo que tiene que estar, que se produce una inundación, que se produce un fuego, que se produce un accidente ferroviario, y no están allí.
2: Mira, os cuento una noticia que también está saliendo esta misma noche. Moncloa cesa a un cargo de seguridad nacional tras publicar una cifra de entradas en Ceuta. El gobierno ha cesado de su cargo a una funcionaria del Departamento de Seguridad Nacional tras publicar el pasado viernes la cifra de unas 49.000 personas que habrían entrado en Ceuta la pasada semana procedente de Marruecos. ¿Cómo interpretamos esto?
4: Pues lo interpreto con que precisamente fueron esas informaciones las que, bajo mi punto de vista, sirvieron para calibrar la magnitud de la crisis. Es más, a mí me dicen que después de lo que pasó en el año 2021, que fueron entre 10.000 y 13.000, van a entrar 60.000 personas de manera ilegal en un territorio que tiene 83.000 personas censadas. Sí. Y yo digo, no, hombre, no me lo creo.
2: Estamos dando buena la cifra de 60.000. pero esta mañana el presidente Vivas ha hablado de 80.000. O sea, que
4: sí,
2: es que...
4: Sí. Sí, sí, que puede ser
5: en Marruecos, claro, en Marruecos de 40.000, dice.
4: Pero probablemente, pero yo creo, hoy Marruecos dice 40.000, pero porque ya ha salido la cifra en España.
5: Claro, claro.
4: Y salen para decir, no, bueno, que no ha sido para tanto, solo han sido 40.000, vale, muchas gracias.
5: 40.000 es una barbaridad, es la mitad por la
4: cabeza. Pero ¿qué quiere decir con esto? Que probablemente el gobierno se hubiese sentido más cómodo en la incertidumbre y no confirmando una cifra de entradas que es brutal. Sí que confirmó, por ejemplo, el Ministerio del Interior el número de personas, si lo Interior confirmó 50.000, pero también dijo que habían vuelto a Marruecos 47.800. Es decir, según esas cifras, apenas quedarían en Ceuta varios cientos. Y lo que está trasladando el gobierno de Ceuta es que no, que varios cientos no, que todavía
2: entre
4: quedan varios miles.
2: Y 5.000.
4: Eso es. Entonces, claro, yo creo que este baile de cifras ayuda a la confusión, ayuda a que no
2: mira,
4: esté clara
2: lo que
4: la
2: magnitud no,
4: de la crisis.
2: Lo que no ofrece lugar a ninguna duda es que el jueves por la noche hablamos con Beatriz Mesa, nuestra corresponsal en Marruecos, que estaba yendo hacia Castillejos, la ciudad que está del otro lado. Y a 20 kilómetros de Castillejo, Beatriz Mesa entró en directo para contarnos que había atasco de la gente que iba hacia la frontera. La noche del jueves, a las 11 de la noche,
5: claro, claro,
2: había 20 kilómetros de atasco desde la frontera de Ceuta hasta Castillejo.
4: Sí, los periódicos desde el martes, no sé si desde el lunes incluso, pero al menos seguro desde el martes ya están informando de que Ceuta está al límite de su capacidad.
2: En fin, y luego está la vertiente legal. Mañana hay una reunión en Bruselas de los ministros de Interior. Hemos hablado en esta linterna, por cierto, con un catedrático de Relaciones Internacionales que era precisamente decía lo que comentaba Ignacio, que si España no quiere que intervenga Europa, pues Europa no va a poder intervenir, con lo cual nos quedamos fuera. A ver qué le dicen mañana a Marlaska. Y lo que sí nos hemos encontrado hoy es que la presidenta de la Comisión Europea, Ursula von der Leyen, le ha enviado una carta a Pedro Sánchez, que era la propuesta de Ignacio, que asegura que con esta crisis ha quedado demostrado que la Unión Europea debe hacer más para reforzar sus fronteras, que debe haber una vigilancia estrecha y que se tienen que usar barreras físicas cuando sea necesario. Cuando yo le preguntaba a este catedrático de Relaciones Internacionales, seguramente le conozcas, Ignacio, Alejandro del Valle, de la Universidad de Cádiz.
5: Sí, sí.
2: Claro, él decía que la Unión Europea tiene dos recursos a mano. El primero, enviar policías a la frontera, Frontex, que lo puede hacer. Y el segundo, pues establecer algún tipo de compensación económica con Marruecos para que Marruecos refuerce esas redes. Claro, a ver ahora qué pasa. Porque los agentes que lleguen a la frontera ya llegan tarde y la compensación económica ¿para qué? Si al final pasa.
4: Sí, Rubén, pero si España les dio lo que más quería, que era el reconocimiento de la soberanía marroquí sobre el Sáhara Occidental, y desde entonces las aduanas siguen sin tener un ritmo normal. Las llegadas de migrantes no han cesado. De hecho, como decía antes, habían crecido un 149% durante este año solo en Ceuta. Y luego que Marruecos no ha hecho absolutamente ningún pronunciamiento claro de que renuncie a Ceuta y Melilla. Si es que da igual lo que hagas con Marruecos. Ellos tienen una estrategia a largo plazo. No la han cambiado en los últimos 40 años y probablemente no la van a cambiar en los próximos 40, ¿no? Y respecto al foro de mañana, bueno, pues a mí lo que me gustaría es que, como mínimo, Marlaska fuese portavoz del gobierno español y no del gobierno marroquí. Tengo entendido que en esa carta, von der Leyen, por cierto, también ha felicitado a España y a Marruecos por la magnífica gestión. Que se lo pregunten a los vecinos de Ceuta, que todavía algunos, estamos escuchando testimonios, les da miedo salir de su casa. O los que están avisando, por ejemplo, en la urbanización de La Colina, al lado del CETI, que se están produciendo asentamientos en el monte y que hay batallas campales y nuevos asentamientos de personas que no tienen agua, que no tienen comida, que están a intemperie, ¿no?
5: Que hay vecinos montando guardia para que la gente no haga sus necesidades en su puerta.
4: Pues nada, señora von der Leyen, efectivamente, felicidades por la magnífica gestión, ¿no? Y luego, yo cuando antes hablaba del aislamiento paulatino que ha tenido España en el ámbito internacional, también me da la sensación de que la reunión de mañana de los ministros de Interior se va a significar algo que yo vengo percibiendo, y es que a España la estaban esperando. Y que mañana no va a haber un cierre de filas con España, sino más bien un ¿veis? ¿Veis? Lo que os decimos. ¿Veis cómo? Y eso va a ser utilizado por Meloni para defender pues medidas más drásticas, bajo mi punto de vista muy polémicas, como es, por ejemplo, los centros para inmigrantes en países lejos de la Unión Europea.
5: Países terceros, sí. Sí, el problema es que este no es el caso. Eso tú lo puedes hacer en Italia o lo puedes hacer, yo qué sé, en Grecia y tal. Pero es que aquí no es que las plazas norteafricanas estén en territorio marroquí, pero están junto al territorio marroquí. Están en todo caso en territorio africano. Entonces, claro, ¿qué vas a hacer ahí? ¿Vas a comprar aquí en Argelia tal? No te lo van a admitir porque vienen de Marruecos. Bueno, no es fácil. A ver... Primero, de esos, los que han entrado, sean 50, 60, 70, los que sean, la décima parte se va a quedar. Entonces, así.
2: ¿Los subsaharianos, para empezar?
5: Subsaharianos, porque no tienen, porque Marruecos no lo puede admitir allí, o si no quiere. Y luego, pues los menores, que se quedan por ley, y que pueden ser por lo menos 5.000, que ya con eso colapsa todos los centros de acogida. Entonces, bueno, aquí lo que está claro respecto a von der Leyen, lo que está claro es que la Moncloa, que no ha trabajado en esto en absoluto, en la prevención ni en la salida, pues ha trabajado diplomáticamente para que von der Leyen eche un capote. Claramente. O sea, aquí la famosa relación entre Pedro Sánchez y Ursula von der Leyen, que es una relación que está más fría porque efectivamente en Europa ya hay una desconfianza grande de que Pedro vaya siempre a contracorriente. Pero bueno, ahí se mantiene todavía el factor del consenso. Es decir, von der Leyen es presidenta de la Comisión porque el Grupo Socialista lo ha permitido y el mayor grupo socialista en la Unión Europea es el español. Esto lo hace valer Sánchez. Y no cabe duda de que esa carta contemporizadora, le echa un capote grande a España y le da, y a Marruecos le da una y otra de cal y otra de arena, es para proteger a Sánchez ante la reunión de mañana. Aquí, todo lo que nos ha movido Moncloa, todo lo que nos ha movido exteriores, todo lo que nos ha movido el amigo Napoleón Chu para con Marruecos, lo han hecho en Bruselas, claramente.
2: Pero Ignacio, eso es para hoy, hambre para mañana, porque mañana los ministros del Interior le van a decir a Marlaska lo que realmente piensan. Entonces, claro, Italia ya ha hecho lo que ha hecho. Dinamarca, socialdemócratas de la misma familia política, bueno, podemos decir que de la misma familia política.
4: Bueno, que no vale la excusa de que es la extrema derecha.
2: Nominalmente, sí, ¿vale? Sí. Nominalmente. Dinamarca también ha protestado. Entonces, es lo que dice Reque, ya no es la ultraderecha. Ya no es esos gobiernos fascistas que pretenden. Mañana, yo creo que Marlaska va a tener que aguantar el chaparrón. Y ya veremos lo que explicamos.
5: Y irá allí y dirá que lo que decía hace un rato, creo que era el profesor del Valle que lo decía, que se. ¿Y Frontex? ¿Dónde está Frontex? Claro, y ellos le dirán, ¿por qué no me lo pide usted? Pida usted el Frontex. Es verdad que luego lo pide y no lo hacen, porque es que Europa todavía no se ha dado cuenta de que Ceuta y Melilla son Europa, aunque estén en África. Se ha dado cuenta ahora porque ¡ay, ay, ay! Que vienen para acá. Pero en general no lo están tomando en cuenta. Por eso decía yo al principio del programa que lo que me preocupa es que todo esto le sirva a Marruecos para crearle un problema a la Unión Europea, que la Unión Europea se termine desentendiendo y diga, mira, darle ahí una cosoberanía o lo que sea, pero vamos a quitarnos esto, porque además ni siquiera están protegidas por el Tratado 5 de la OTAN, que esta es otra, que el futuro gobierno, porque evidentemente con Sánchez ya no se va a poder hacer, pero el futuro gobierno, si es que lo hubiere el año que viene, pues hombre, tendrá que decir en la OTAN que si va a subir la aportación al 4 o al 5%, se modifique el artículo 5. Y claro, te vas a encontrar que Estados Unidos te va a decir que Verde las han cegado. Porque Estados Unidos está de parte de Marruecos y esto es así.
2: Sí, pero no, bueno, no es esta, evidente.
5: Ahora, nosotros podemos hacer un análisis geopolítico que queramos. Sánchez no está en esto. Sánchez está en que pase esto cuanto antes, está allí en Lanzarote bañándose además.
2: Pues como todas las crisis,
5: pero ¿cómo,
2: Ignacio,
5: se puede hacer fotos bañándose cuando cuando está pasando lo que está pasando? Es decir, es que la falta de empatía de este hombre es una cosa patológica.
2: Pero el gobierno al final adopta la misma estrategia en todas las crisis. Sabe que se va a hablar 3, 4, 5 días, claro, hay que aguantar el chaparrón y luego seguimos en la misma. Pero bueno, este tema va a seguir dando mucho que hablar. Porque mañana veremos qué dice Europa y luego vamos a ver cómo se van sucediendo los acontecimientos, pero me quedan 4 minutos y quería hablar de Zapatero. El expresidente le ha pedido al juez que ponga límites a la UDEF a la hora de recabar información sobre sus cuentas bancarias. Recurre el auto y asegura que acceder al universo de todas sus operaciones puede derivar en una investigación prospectiva Uy, Ignacio, este término lo hemos escuchado antes, ¿no? Perspectiva. Sí. Bueno, con vulneración de derechos. Te recuerdo que el juez pidió datos sobre las cuentas de Zapatero, de sus hijas, de su secretaria y del empresario Julio Martínez Martínez. Reque, ¿cómo podemos interpretar esto?
4: Que nos vamos a ir a una instrucción peliaguda, larga, donde recordemos que el expresidente Zapatero tiene un abogado conocido por ser experto procesalista, que no penalista, y que por lo tanto ese tipo de reclamaciones van a ser habituales durante toda la investigación. Y yo a esto le sumo algo. Creo que el magistrado ha querido ser en todo momento tremendamente garantista, y creo que al magistrado no salió del todo contento con cómo quedó aquello de la difusión en la pieza separada relacionada con los negocios en Perú, en Bolivia. No quedó del todo contento con la difusión masiva de los mensajes de Gertrudis, donde salieron a la luz tantas intimidades de Zapatero. Por lo tanto, yo no creo que vaya a perder todas las batallas, y me quedo ahí en este asunto, el expresidente Zapatero.
2: Ignacio, ¿cómo lo ves?
5: Sí, bueno, vamos a ver. Lo primero, respecto a lo que decía Alejandro de la longitud del proceso, bueno, el juez Calama dice que haciéndolo rápido va a tardar 3 años. Y esto yo creo que haciéndolo por pieza separada, como haga una causa, como haga una macro causa, se va a 9 años, ¿eh? Se va a 9 años. Parece que la intención que tiene él es abrir pieza separada, pero claro, efectivamente, la defensa lo que está haciendo es tratar de que eso no pueda ser así, unir las piezas, algunas cosas con otras, para que ese entrelazamiento obligue al juez a gestionar una macrocausa con muchas ramas. Y además está prefigurando recursos. Recursos por indefensión, recursos, por ejemplo, esta providencia es clara, este recurso, esta protesta es clara. Sí, para no me hagan una causa general, una investigación prospectiva, etcétera. ¿Por qué? Porque está pensando en los recursos. Recursos, pues imagínate, si en el proceso ordinario se puede ir unos cuantos años, imagínate cuánto sería el recurso. Esto no tiene nada que ver con que la reputación de Zapatero esté ya devastada, pero claro, es que Zapatero ya no está luchando por su reputación.
2: Está luchando
5: por los barrotes.
2: De todas formas, permitidme en símil, esto, los dos sois buenos amantes del fútbol. Esto es como cuando un equipo no tiene fútbol para enfrentarse a otro e intenta embarrarlo, el campo, hacerlo duro, pero que el partido sea largo, perder tiempo.
5: Sí, pero bueno, esto es el derecho, quiero decir, el derecho es garantista y tiene que ser así. Y la defensa procesal es una táctica tan legítima como...
2: Sí, sí, no, pero me refiero...
4: Como el boxeador que se abraza.
2: Sí, pero no deja... que tanto, como tanto importa el relato, aquí el relato... da la sensación de que de momento Zapatero lo está perdiendo. Y no hay nada más que ver la entrevista.
5: No, el relato no tiene perdido, aunque si en algún momento archivaran alguna parte de la causa o toda, pues entonces crearían, aunque fuera por prescripción, crearían el relato de que es inocente. Porque lo primero que hizo con las joyas fue pedir la prescripción, argumentar la prescripción. Claro, la prescripción es un delito que se ha cometido y que se puede juzgar, cuidado.
2: En fin, pues hasta aquí el tiempo de análisis y opinión aquí en La Linterna con Ignacio Camacho. Como siempre, muchas gracias, un placer.
5: Buenas noches.
2: Y Alejandro Requejo, bienvenido.
4: Muchas gracias, hombre, bien hallado.
2: ¿Sabes lo que pasa cuando vuelve uno de vacaciones? Que ¿qué? El primer día está bien, pero luego se da cuenta el segundo de que es todo igual.
4: No, yo no estoy bien, ¿eh? Yo no estoy, el primer día estaba mejor antes de ayer o ayer. Sí.
2: Gracias, Reque.
4: Un abrazo.
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2: Veintidós mandatarios de la Unión Europea, entre los que se encuentra la socialdemócrata Mette Frederiksen, han escrito una carta en la que expresan su preocupación por lo ocurrido en Ceuta, al tiempo que denuncian las repercusiones de los cruces incontrolados de la frontera, lo que puede alentar, señalan, otros intentos de este tipo. En la carta se solicita una convocatoria de un Consejo de Ministros de Interior, que se va a desarrollar en las próximas horas. A esta carta ha respondido el presidente del Gobierno, Pedro Sánchez, manifestando su preocupación por la reciente reacción que algunos gobiernos europeos han mostrado ante lo ocurrido en la frontera de Ceuta, a los que acusa de atacar a España. Esta situación inédita que se está produciendo en el seno de la Unión Europea no solo pone sobre la mesa la división que producen dos concepciones de política migratoria, la que lidera la mandataria italiana Giorgia Meloni y la que representa el presidente español. También deja en evidencia en este caso la actitud de Pedro Sánchez de salvar el papel de Marruecos en esta crisis, un dato que preocupa en Europa. Ceuta es al mismo tiempo frontera de España y de Europa. El comunicado del gobierno de Marruecos de las últimas horas está muy lejos de condenar, como hizo en el año 21, la utilización de la migración como instrumento de presión internacional. El lugar de España es la Unión Europea. Y su soberanía, que es también la de Europa, debe ser protegida ante las formas de invasión práctica que provocan además graves crisis humanitarias. Pedro Sánchez debería afianzar sus vínculos con Europa y no convertirse en un verso suelto y causa de no pocos problemas.
3: Las 11, las 10 en Canarias. Nos queda media hora con la linterna encendida de este lunes.
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0: Pues una noche en la que seguimos dándole vueltas a la crisis de Ceuta y continuamos analizando si el gobierno pudo evitar la entrada masiva de migrantes en la ciudad autónoma. Lo último que hemos conocido esta noche, te lo hemos contado aquí en directo, en La Linterna, y es que a eso de las 9:15, miembros de Cruz Roja comenzaban a dar de cenar a los inmigrantes subsaharianos que estaban en torno al CETI, porque siguen muchos inmigrantes por las calles de Ceuta. Es verdad que ya no están en el centro, sino que están apartados en esos barrios, en torno a este centro de acogida temporal de inmigrantes. Y a las 9:15 de la noche, nuestro compañero Israel Remuñán, que ha hecho hoy allí la tarde y la va a hacer mañana, nos contaba cómo estos trabajadores de Cruz Roja salían a las afueras del centro, donde se concentraban 1.000, 1.500 subsaharianos, para darles unas latas de bonito y unas galletas. Empezaba ya ese tratamiento humanitario a esa gente que llevaba varios días sin comer. Pero al final, todo tiene una deriva política. Y lo último, en esa cuestión política, lo hemos conocido esta noche y viene de Marruecos. Cuenta la agencia EFE que el país vecino alertó a España días antes de que la decisión del Tribunal Supremo iba a debilitar un elemento crucial de la cooperación migratoria. Dicen en Marruecos que un juez español desactivó el elemento disuasorio y que esto se ha visto amplificado por las redes y por las mafias. Es decir, lo que viene a decir Marruecos es que la culpa es del Supremo. Te recuerdo que el alto tribunal dictó que no se puede devolver en caliente a aquellos que entren en España a nado porque no hay barreras físicas. Es decir, este aviso de Marruecos no es causa y efecto de lo sucedido, pero sí nos muestra que el gobierno español pudo hacer algo más cuando se encontró con esta sentencia del Supremo. Les estaban alertando de lo que estaba ocurriendo. Esas boyas que Sánchez anunció el viernes, esas boyas que se han instalado ya hoy en las aguas de Ceuta, se podían haber instalado antes. Y hablando de saber o no saber, fuentes de seguridad del Estado aseguran a COPE que tanto el Centro Nacional de Inteligencia como los servicios de información policiales informaron al interior de los movimientos detectados hacia la frontera, algo que contradice al ministro Fernando Grande Marlaska, que hace unos días negó haber recibido información del CNI. Hoy, la ministra de Defensa, Margarita Robles, de quien depende el CNI, ha defendido a los servicios de información.
1: Mi reconocimiento y mi agradecimiento a los hombres y mujeres del CNI, del CIFAS, de los servicios de información, de la policía y de la Guardia Civil, que en todo momento, en condiciones muy difíciles y que además no se pueden contar, realizan su trabajo.
0: Insisto, no sé qué es peor. ¿Que no hubiera llegado esa comunicación al ministro del Interior o que el ministro del Interior, por salvar la cara a Marruecos, se la haya partido al CNI? A todo esto, el Partido Popular ha lanzado una ofensiva parlamentaria en el Congreso y el Senado contra la gestión de Sánchez en esta crisis. Le piden medidas urgentes para que no se repitan esas escenas en Ceuta y Melilla y le acusan de ser el responsable principal de lo que califican una gran invasión. Miguel Tellado es el secretario general del PP.
2: Mientras Ceuta sufría una invasión humana, representantes del gobierno de España celebraban la fiesta del trono en la embajada de Marruecos. Un gobierno tiene que exigir respeto al país al que sirve, al país al que representa. Probablemente el gobierno de España, como no se respeta a sí mismo, como no respeta a los españoles y como no respeta al país, es muy difícil que consiga el respeto de terceros países.
0: Y esta crisis preocupa en Bruselas. Los Estados miembros están preocupados por las imágenes que vimos en Ceuta y por eso mañana se van a reunir de forma extraordinaria los ministros de Interior de la Unión Europea. Está previsto que los 27 pidan reforzar las fronteras exteriores del espacio comunitario. Bruselas, Olga Ruiz, buenas noches.
3: Buenas noches. Los ministros de Interior de los 27 se reunirán de forma telemática este martes para abordar la política migratoria europea tras la crisis en Ceuta. Al encuentro están invitados Frontex y Europol, así como los países socios de Schengen y del Área Económica Europea. Tras la reunión de los embajadores de este lunes, los ministros debatirán cómo fortalecer las negociaciones con países terceros y extremar la protección de las fronteras de la Unión Europea. La presidenta de la Comisión, Ursula von der Leyen, ha pedido solidaridad y una respuesta común a todos los Estados miembros. Desde Bruselas plantean prevenir la inmigración irregular desde los lugares de origen, fortalecer las fronteras del club comunitario y poner en marcha sistemas de alarma que eviten episodios como el del pasado fin de semana. Reforzar los retornos sigue siendo una de las prioridades de la Comisión, que ha cedido a la presión de varias capitales para crear centros de deportación fuera del continente.
0: Era la crónica de Olga Rodríguez desde Bruselas. Y por cierto, Donald Trump sigue aprovechando cualquier oportunidad para cargar contra Pedro Sánchez. Lo último es acusar a la izquierda de ser los grandes responsables de estas crisis migratorias. El presidente de Estados Unidos dice que la inmigración ilegal está matando a Europa. Washington, David Zalandete, buenas noches.
4: Buenas noches, Rubén. La crisis migratoria de Ceuta sigue muy presente en Washington y ya forma parte del discurso político de Donald Trump. El presidente ha vuelto a utilizar este lunes las imágenes de la ciudad autónoma para defender su política de inmigración y cargar contra la gestión de los demócratas. Cuando vi lo que pasaba en España, dije, bueno, ya hemos tenido una versión de eso aquí. Podrías decir que incluso fue peor aquí. Nosotros permitimos 25 millones de personas bajo Joe Biden, bajo los demócratas. Teníamos una política de puertas abiertas y países de todo el mundo enviaban gente que nosotros no queríamos que entrara en nuestro país. Sus palabras llegan el mismo día en que el congresista republicano Mario Díaz-Balart, autor del polémico informe del Capitolio sobre Ceuta y Melilla, ha explicado a COPE que ese documento no reconoce la soberanía marroquí sobre las dos ciudades ni modifica la posición oficial de Washington. Según afirma Díaz-Balart, el informe solo pretende destacar la alianza histórica entre Estados Unidos y Marruecos y respaldar que cualquier diferencia entre Rabat y Madrid se resuelve por la vía diplomática.
0: Y hablando de Donald Trump, resulta que endurece el discurso tras una nueva advertencia a Irán. Según el presidente de Estados Unidos, ambas partes están negociando, algo que niegan en Teherán, y avisa de que esta es la última oportunidad que tienen los iraníes para llegar a un acuerdo. Trump, por su parte, sigue diciendo que Washington tiene el control total del estrecho de Hormuz.
5: Íbamos a golpearlos muy fuerte, ayer, muy, muy fuerte. Más fuerte que cualquier ataque desde la Segunda Guerra Mundial. Eso es bastante importante. Y estábamos listos para actuar y llamaron. Además, llamaron a Arabia Saudí, los Emiratos Árabes Unidos, Qatar. Recibimos llamadas de numerosas personas. No quiero usar la palabra suplicando, pero algo nos estaban suplicando. En particular, Irán no quería ser atacado.
0: El día también nos ha dejado una cifra récord. España ha recibido en lo que va de año 46,6 millones de turistas, un 5% más de los que nos visitaron el año pasado en estas fechas. También aumenta el gasto, un 7% hasta los casi 64.000 millones de euros. Y mañana también tendremos que hablar de otro dato, porque conoceremos cómo se está comportando el empleo en verano. Ya te anticipo que la hostelería y el turismo siguen tirando de las contrataciones. Marta Ruiz, buenas noches.
6: Buenas noches. El verano récord en turismo que estamos teniendo seguirá traduciéndose en buenas cifras de empleo. La estacionalidad sigue marcando nuestro mercado de trabajo a pesar de la reforma laboral. Ya lo vimos en junio, cuando servicios, comercio y hostelería generaron la mitad de los 128.000 nuevos puestos de trabajo. Fue el mejor junio en 5 años, pero con un descenso del paro que perdió fuerza con respecto a hace un año y con un paro efectivo, el que tiene en cuenta todos los demandantes de empleo como fijos, discontinuos, inactivos, rozando los 3 millones, muy por encima de los 2,3 millones de paro registrado, el paro oficial. Veremos qué nos ha dejado julio, pero en el primer semestre del año apenas el 18% de los contratos firmados fueron fijos a tiempo completo. Son los matices de un mercado con ocupación récord por encima de los 22 millones.
0: Y tras unas semanas muy complicadas a consecuencia de los incendios forestales, hoy los servicios de extinción respiran algo aliviados. Sin embargo, los efectos del fuego son difíciles de superar. Hoy en COPE te estamos contando cómo se recupera un pueblo tras haber superado un incendio. Porque está a punto de cumplirse un año del devastador incendio que asoló Las Médulas en León. Un paraje natural declarado Patrimonio de la Humanidad por la UNESCO quedó devastado. Y con él, muchos municipios. El fuego arrasó más de 26.000 hectáreas. Sefi García.
7: Carucedo es un pequeño municipio de 500 habitantes en el corazón de Las Médulas. Su alcalde, Alfonso Fernández, todavía no ha sido capaz de pasear por el bosque quemado. Ve la negritud desde su casa, pero no ha pisado el terreno. Los vecinos han vuelto, pero un año después, algunas cosas han cambiado.
8: Nadie ha marchado, el pueblo ahora mismo está como está. Las expectativas de si está como antes, pues no, porque es un pueblo que vive prácticamente del turismo y los restaurantes están a medio gas, por decirlo así, porque no hay la afluencia que había, por ejemplo, en julio del año pasado. pasado, previa al incendio, y después, con un temor, cada vez que se ve un helicóptero volando, se siente, aparte de que hay fuegos todo alrededor, hay mucho nerviosismo.
7: Más de 70 científicos del CSIC y 6 millones de euros han logrado reverdecer las médulas, el lugar patrimonio de la humanidad, motor económico de la zona. El fuego destruyó el 70% de su superficie. Hoy el lugar va recuperando su morfología. Marian Revuelta es gerente de la fundación.
9: Yo inicialmente, cuando vi el incendio, ya creí que no quedaría nada. Sí, nos dijeron que se iba a recuperar rápido. La imagen que hoy en día se tiene desde el mirador de Orellana hacia Baliñas no dista mucho de la que era hace un año.
7: El fuego respetó el corazón de las médulas, pero el luto sigue instalado en los vecinos. La reconstrucción está todavía en marcha, por dentro y por fuera.

0: Dicen que alguien intentó lanzar un mensaje desde el Valvanera. Lo cierto es que nadie lo recibió y que la última comunicación con el barco se produjo a las 7:50 del 9 de septiembre de 1919. Lo que se sabe seguro es que el huracán fue devastador y que cuando el temporal amainó, la Guardia Costera de Estados Unidos salió a buscarlos. Pero solo encontraron el mástil. Estaban más cerca de Florida que del puerto de La Habana, que era su destino. Buscaron supervivientes, pero no encontraron a nadie. Tampoco recuperaron ni un solo cadáver. Fue como si el barco hubiera viajado sin pasajeros ni tripulación. El Valvanera había salido de los astilleros escoceses. Sus 122 metros de eslora podían cargar más del doble de su peso, es decir, 12.500 toneladas y media de mercancías. Además, podían viajar 500 pasajeros, la mayoría emigrantes españoles que huían de la miseria a América. Se trataba del vapor transatlántico más impresionante de la naviera gaditana Pinillos. Su hundimiento es una de las peores catástrofes de la historia de la Marina en tiempos de paz. Un naufragio que, a pesar de su magnitud, fue olvidado. Una tragedia que la periodista, profesora y escritora nacida en La Habana, Mirta Ojito, ha recuperado en su primera novela, La memoria de las olas, que edita Espasa. Esta noche ponemos el lazo a la linterna con Paloma Serrano y nuestra historia bonita y de reencuentros de varias generaciones de mujeres conectadas a ambos lados del Atlántico. Buenas noches, Paloma.
1: ¿Qué tal, Rubén? Buenas noches. Mirta Ojito es una colega de raza. Ha trabajado para cabeceras de gran prestigio como The Miami Herald, The New York Times. Ella y su equipo han recibido el Pulitzer y un Emmy. Vamos, que tienen un buen olfato para identificar grandes historias. Y el hundimiento de Valvanera, cuyo pasaje eran emigrantes, la mayoría canarios, que buscaban al otro lado del Atlántico el futuro que su país no les podía ofrecer, es una gran historia.
2: La descubrí por casualidad, porque estaba en Cayo Hueso promoviendo mi primer libro en el año 2006 y me encontré este libro maravilloso de Fernando José García Echegoyen. El libro se llama El misterio del Valvanera. Me pareció raro ver un libro en español en Cayo Hueso en ese momento. Lo compré, me lo llevé al hotel, lo leí y bueno, me quedé fija porque yo no sabía nada de la historia del Valvanera.
0: La historia de las hermanas Quintana Cabazas, Catalina, Simona y Lucía, que transcurre en 1919, conserva un paralelismo, un siglo después, con la vida de la narradora de la novela, la periodista Mara Denis, quien realizando un reportaje en Canarias descubre que su bisabuela es Catalina Quintana, una de las pasajeras del Valvanera. Mara también había abandonado su Cuba natal y emigrado en una barcaza a Estados Unidos.
2: En realidad el libro es eso, es la búsqueda de tus raíces, ¿no? Mara no sabía, no tenía idea. La madre la llama y le pide que por favor le consiga su certificado de nacimiento porque se quiere hacer ciudadana española, como tantos cubanos, tantos latinoamericanos han hecho recientemente. Como sabes, la fecha para solicitar ciudadanía española para los descendientes de españoles nació en octubre y eso me inspiró parte de la historia.
0: La España de 1919 pasaba por una gran crisis social. La Primera Guerra Mundial había dejado los campos esquilmados, los alimentos eran escasos, las huelgas se extendían por las ciudades, la gripe española empezaba a cobrarse los primeros muertos y la guerra de África estaba dejando a los pueblos sin jóvenes.
2: Cuba se beneficia de toda esta mano de obra española que llega, de la gente muy pobre, algunos de ellos, muchos

0: y Santiago de Cuba. El 5 de septiembre se dirigía a La Habana. Nunca llegó.
1: Y de cierta manera los cubanos también hemos contribuido a la historia de España, porque hubo mucho retroalimentación, hubo muchos que regresaron. Españoles que hicieron su fortuna en Cuba, los llamados indianos, que regresan a España a vivir allí y ayudar a sus comunidades. Entonces es un fenómeno que a mí, desde que lo descubrí hace años en el Museo de la Emigración de los Indianos en Colombres, me ha llamado la atención.
0: Y un potente ciclón tropical generado en las Antillas, que se desplazaba por el estrecho de Florida hacia Cuba, siguiendo un recorrido poco usual, ahogó los sueños de todo aquel pasaje.
1: Bueno, no sabemos cómo fueron esos últimos metros, se puede especular, pero es algo que en realidad nunca vamos a saber. Y lo más terrible, por supuesto, es que murieron 488 personas que se perdieron en el fondo del mar de una manera tan absoluta que cuando encuentran el naufragio no encontraron a ningún cuerpo.
2: Un siglo después, miles de personas siguen siendo rescatadas en medio del Atlántico y llevadas a Canarias, como a Cuba, de Ghana, la superviviente de un naufragio que seguía aferrada al cuerpo sin vida de su hija mayor cuando las encontró el equipo de salvamento.
1: Es una historia siempre muy triste, pero siempre también preñada de esperanza, porque la esperanza es lo que hace a esos inmigrantes salir. Hay una parte en la novela donde yo me refiero a la ropa que tenía la niña puesta cuando sale de Ghana, que no era una ropa, digamos, muy apropiada para salir en un barco. Pero yo escribo que la ropa que uno se pone no tiene nada que ver con el lugar que dejas atrás, sino hacia dónde vas.
2: El hundimiento del Valvanera ocupó las primeras páginas de los diarios de ambos lados del Atlántico. Salió en el New York Times, en el Miami Herald, incluso inspiró un cuento de Hemingway, pero el tiempo terminó borrándolo de la historia. Hay quien se refiere a la tragedia como el Titanic de los pobres. La novela La memoria de las olas, de la escritora y periodista Mirta Ojito, no solo es una narración inspirada en uno de los episodios más trágicos de la migración española, el hundimiento del Valvanera. Es un canto a la memoria de una generación de mujeres que supieron sobreponerse a una vida de búsquedas, despedidas y regresos. Una biografía en la que el viento no siempre sopló a favor. Gracias, Paloma, por ponerle lazo a la linterna con nuestra historia bonita del día.
0: Hasta mañana.
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0: Como cada día te resumimos a través de los sonidos de COPE las noticias y las voces que han marcado la jornada. Y para ello tengo a Nekane Fernández. Nekane, buenas noches.
1: ¿Qué tal, Rubén? Muy buenas noches.
0: Pues aquí, pasando la noche.
1: ¿Y qué te tengo que contar yo? Lo que ya sabes, que un día más estamos pendientes de lo que ocurre en Ceuta, porque aunque la mayoría de los migrantes que cruzaron la frontera han vuelto ya a Marruecos, todavía quedan muchos sobreviviendo literalmente en las calles. Nos hemos hecho una idea muy clara de lo que está ocurriendo con la fotografía que nos ha dado Israel Remuñán. Hoy y mañana

0: va a hacer la tarde desde allí. Esto es lo que veían los alrededores del CETI, el Centro de Estancia Temporal para Inmigrantes.
1: Lo que está ocurriendo ahora mismo, que estamos viendo, es como por primera vez en 5 días les dan de comer. Por primera vez en 5 días reciben algo de comida y algo de bebida. Y es lo que estaban repartiendo aquí personal de la Cruz Roja. Lo que les dan son, mira, 2 latas de atún a cada uno, un brick de leche, una botella de agua y unas galletas de chocolate. Fíjate si han pasado hambre, Rubén. Se habían caído tres galletas al suelo a uno de los chicos y el que venía detrás se ha agachado rápido a cogerlas, aunque estuviesen sucias, y las ha guardado para comérselas.
2: Por cierto, cuenta Exteriores en un comunicado que la práctica totalidad de inmigrantes ha regresado a Marruecos. Bueno, pues el testimonio de Israel Remuñán demuestra que todavía hay gente allí. El CETI, aproximadamente había unas 1,000 personas alrededor, y en distintos puntos de Melilla todavía quedaban inmigrantes. Así que, práctica totalidad. Pues si tenemos en cuenta que entraron 80,000, pues a lo mejor sí, la práctica totalidad. Pero estaría bueno que se precisara el dato.
0: Nos hemos preguntado también qué mecanismos tiene la Unión Europea para ayudar en una crisis así a España. Los hay, pero como ha explicado Alejandro del Valle, que es catedrático de Derecho Internacional y Relaciones Internacionales de la Universidad de Cádiz, España no acepta la ayuda.
3: El gobierno español ha decidido mantener en el plano bilateral España-Marruecos, no europeizarlo. La semana pasada ofrecieron una operación de Frontex, que me temo la van a rechazar también el gobierno, ¿no? Hace falta la solicitud del gobierno, y el gobierno no tiene intención de solicitar estos niveles de europeización para llegar a lo que creo que debe ser, que es una relación Unión Europea-Marruecos.
0: Y estamos pendientes de Ceuta, pero no podemos quitar el ojo tampoco a los incendios. En Ávila, aunque con buenas noticias, llevan semanas luchando contra el peor incendio de la historia de España, que ha quemado 50,000 hectáreas. Ángel Iglesias es ingeniero de montes del Servicio Territorial de Ávila y nos ha contado que ahora de lo que están pendientes es de las reactivaciones, y nos ha explicado también cómo se producen.
4: Un ejemplo de una chimenea: tenemos combustible, hay un foco de calor y el oxígeno que está en el aire. Cuando esa chimenea se apaga, queda un rescoldo. Cuando queremos reavivarlo, utilizamos el fuelle para aportar oxígeno a la combustión. Lo mismo pasa en la naturaleza, en los incendios, solo que en lugar de tener una chimenea, pues tenemos 120,000, 130,000 chimeneas una detrás de otra. Se levantan estos vientos que estamos teniendo en estos episodios de este verano, pues en algún punto se producen reactivaciones. Es prácticamente inevitable.
0: Es inevitable porque no puedes frenar el viento, solo tienes que trabajar sobre el terreno. Un verano más vamos camino de batir un récord de llegada de turistas extranjeros. Todo apunta a que vamos a superar la barrera de los 100 millones, que es una auténtica barbaridad. Los hoteles están llenos, las playas también, y como nos ha contado Ramón Estalella, que es secretario general de CEAT, nuestros visitantes están encantados de venir a España.
5: La gastronomía española está siendo una de nuestros grandes embajadores. La alegría que hay en nuestras calles, ¿no? Nosotros, que permanentemente pensamos los españoles que tenemos muchísimos problemas, que los tenemos, pero es que los extranjeros vienen a nuestro país y encuentran seguridad en las calles, se lo pasan bien y ven que los españoles nos lo pasamos bien. Que tenemos un 9,8 de índice de satisfacción del visitante, que en la media pues seguimos siendo el número uno de competitividad mundial.
0: Y con este chute de orgullo, ¿quién quiere salir fuera? Y menos si el destino está muy lejos. Gracias a nuestro compañero de deportes, a Carlos Sáez, hemos aprendido un poco de geografía.
6: El Getafe hoy ha conocido a su rival, o a sus dos posibles rivales, en la Conference League. Uno,
2: a ver,
6: con más nombre.
2: ¿Dónde te toca ir?
6: El Partizan de Belgrado, y otro desconocido completamente, que es el Tobol de Kazajstán.
2: ¿Tobol?
6: Tobol de Kazajstán.
2: ¿Has estado allí?
6: Es la primera vez en mi vida que escucho hablar de este equipo.
0: El club de fútbol Tobol juega en la ciudad de Kostanay, fue fundado en 1992 y entre sus logros está la Intertoto, ¿te acuerdas? De
2: sí.
0: 2007. De Madrid a Astana, la capital de Kazajistán, hay 11 horas de vuelo con una escala, y de la capital a Kostanay hay 1 hora de avión. Por el bien de la afición del Getafe y por los jugadores del Getafe, espero que sea el Partizan de Belgrado quien se clasifique.
2: Vamos
0: para esa conference. Y no me quiero olvidar de que hoy es el primer lunes de agosto y por lo tanto algunos han vuelto de vacaciones.
2: Alejandro Requejo, bienvenido.
7: Muchas gracias, hombre, bien hallado.
2: ¿Sabes lo que pasa cuando vuelve uno de vacaciones? Que
7: ¿qué?
2: El primer día está bien, pero luego se da cuenta el segundo de que es todo igual.
7: No, yo no estoy bien, ¿eh? Yo no estoy, el primer día estaba mejor antes de ayer o ayer.
0: Yo solo le voy a decir a Rique que llevo esta es mi segunda semana de reincorporación y yo no lo supero. solo pienso eso, en esas vacaciones. Es mejor como tú, ¿no?
2: No irse. No irse.
0: Claro, que pase como tú, que no te vas, que no te vas. Enseguida cogen el relevo los compañeros del partidazo de COPE, pero antes un poco de la Creedence. Hace 57 años se publicaba su tercer disco, Green River, uno de los mejores álbumes del rock americano.
2: José Luis Corrochano, además de contarnos en nada, en menos de 4 minutos, toda la actualidad del mundo de deporte, que tiene muchas cosas, se va a dedicar en los próximos días a puntuar a Nekane Fernández sobre
0: no
2: la selección
0: esto,
2: musical.
0: Por favor, ¿eh?
2: Corro, ¿qué tal?
6: ¿Qué tal, Rubén Nekane? Hoy un 10, ¿eh?
0: Ay,
6: 10.
0: Muchísimas gracias.
6: De tu gusto musical me gusta casi todo, casi todo. Dejemos ahí abierto un espacio para que... Oye, es una anécdota rápida de Creedence. Andrés Monte, con el que trabajé, le regaló un disco de este grupo a Molina, el que fue portero del Atlético de Madrid.
2: Hombre, sí.
6: Y luego director deportivo de la selección y tal. Le regaló un disco de Creedence.
2: Bueno, es que Andrés Monte sabía mucho de
6: música.
2: Bueno,
6: es que tenías que ver su casa, las paredes estaban forradas de CDs y de discos.
2: Ah, una maravilla, sí, la verdad. Sí. Cuéntame, nada, brevemente, ¿qué me espera en 3 minutos y medio?
6: Ferran Torres y las declaraciones. Ojo que abre la puerta a la salida del Barcelona. O Ferran.
2: O Corrochano, enseguida, en el partidazo.
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0: ¿qué tal? ¿Cómo están? Buenas noches, bienvenidos a este partidazo, partidazo de verano con noticias. Noticias de futbolistas que les vamos a contar porque son las que más llaman la atención. Lo último es que se acaba de hacer oficial el traspaso de dos futbolistas del Real Madrid al Fulham. No es super noticia porque estaba contado, pero ya es oficial. Gonzalo al Fulham, César Palacios al Fulham. Los dos hasta el año 2031. La pregunta, una de las preguntas es ¿cuánto dinero recibe el Real Madrid por estos traspasos? Y le quiero preguntar a Melchor Ruiz. Hola, Melchor. Buenas noches.
1: ¿Qué tal, Corro? Muy buenas noches.
0: ¿Cuánta pasta se lleva el Real Madrid por estos dos traspasos?
2: Pues mira, se va a llevar 40 millones por Gonzalo y unos 10 millones, en este caso, por César Palacios. En ambos casos, por el 70% de los derechos del jugador, por lo cual el Real Madrid va a seguir manteniendo cierto control sobre ellos, porque se guarda el 30% de los derechos y además una opción de compra, ya te digo, tanto en el caso de Gonzalo como de César Palacios, que por cierto van a poder debutar el próximo día 24 de agosto, nada más y nada menos que ante el Chelsea de Xavi Alonso. En esta operación clave, sin duda alguna, Álvaro Arbeloa, que conoce a la perfección tanto a Gonzalo como a César Palacios.
0: 50 kilos por estos dos futbolistas. Se habla mucho de Thiago Pitarch. ¿Hay alguna información sobre el traspaso también de este futbolista al Fulham?
2: Se está hablando, evidentemente Arbeloa conoce perfectamente la cantera, sabe de las posibilidades, hizo debutar también a Thiago, pero de momento no está cerrado del todo. Recordemos que además el jugador está saliendo ahora mismo de una lesión, pero sí, también está interesado evidentemente en el centrocampista de la cantera del Real Madrid, que por cierto, Corro, ha dejado ya a estas horas y en este día 196 millones de ingresos en el Real Madrid este verano el conjunto blanco. Solo hay que restar 44 de dos jugadores del primer equipo, como son los 40 de Gonzalo y 4 de Fran García. Los otros 152 son de canteranos.
0: Gonzalo y Palacios se marchan al Fulham por 50 kilos y el 70% del pase. Ahora contamos más cosas, Melchor, hasta ahora.
2: Hasta ahora.
0: Sobre Diomandé, que es el próximo fichaje del Real Madrid, seguramente, o eso quiere el Real Madrid. Está atascado, entre otras cosas, por las comisiones de los agentes y porque ha dicho el director deportivo del Leipzig, Marcel Schäfer, que el trato aún no está cerrado. Seguiremos esperando. Y ahora Ferran Torres, el héroe del Mundial, nuestro héroe del Mundial. Se está dando una vuelta por los Estados Unidos, por las televisiones americanas. Está de promoción de su marca deportiva. Esta mañana en la NBC, Ferran no ha cerrado la puerta a su salida del Barça.
3: I have contract at Barcelona, but
4: tengo contrato en el Barça, pero en el fútbol nunca sabes. Simplemente estoy esperando a tomar la decisión correcta, pero todavía no sé.
5: ¿Hay un club de tus sueños?
4: Sí.
5: ¿Y cuál es?
4: Ser feliz.
0: Esto lo hemos conocido esta mañana y hace tan solo unos minutos en el medio digital espórtico americano ha sido más claro. La primera pregunta es sobre el interés del Paris Saint-Germain.
6: Siempre que te quieran estos equipos es bueno. Tengo contrato al final con el Barcelona. Es verdad que en el fútbol nunca sabes qué puede pasar, pero lo bueno es que me, como tengo contrato, puedo esperar y decidir por mi cuenta.
4: Por supuesto que amas el Barcelona y obviamente tienes contrato con ellos. ¿Qué tienen que hacer para mantenerte?
6: Bueno, mostrar que me quieren, que vengan a negociar y al final todo es hablar.
0: Tienen que demostrarme que me quieren, ha dicho Ferran. Ahora comentamos, en el Real Madrid hoy ha vuelto Vinicius. Ya saben que su tema es la renovación con el Real Madrid y de fondo también esos rumores del Arsenal. Y ha vuelto también Brahim y ha aparecido por primera vez Bernardo Silva.
7: Muy feliz de estar aquí. La verdad es que hablar de este club no es necesario porque toda su historia habla. Y la verdad es que este lugar se siente como una casa y entonces muy, muy contento de estar aquí.
0: Fichajes del día, el Villarreal ha informado hoy de que ficha al portero del Borussia, le conocerán, Gulaxi, y se confirman las noticias que les contaban en el día de ayer. Víctor Fernández y Arancha Rodríguez, el Sevilla ficha a Fran González, el portero del Real Madrid, y el Celta ha fichado al defensa senegalés Abdoulaye Faye. Ha habido esta mañana una reunión de la Comunidad de Madrid y el Rayo Vallecano, ha estado el presidente y también dos de los capitanes, Isi Baliu. El Rayo va a dejar mañana entrar en el estadio a la Comunidad, pero el primer partido de Liga, y ya veremos cuántos más, apuntan afuera de casa. En principio, eso es lo que parece, Burgos el plantío, esa será la sede del Rayo Vallecano en los primeros partidos. Ahora contamos más cosas sobre esto. Sorteo de la Conference para el Getafe. El Getafe va a jugar contra el ganador del Partizan de Belgrado, Tobol Kostanay, kazajo. El que gane este partido, Partizan de Belgrado, Tobol Kostanay, kazajo, va a ser el rival del Getafe. Primero, el primer partido es el día 20 de agosto, en el Coliseum. Algunas noticias más en los europeos de natación en París. Bronces en natación sincronizada para, cómo no, Iris Tió y Jordi Cáceres. Y otra noticia importante para el deporte español, para lo que se corre, por ejemplo, aquí en España, la Vuelta Ciclista a España. Tadej Pogačar confirma que va a correr la Vuelta 7 años después. Y hemos pasado la tarde viendo a Rafa Jódar, que no pudo jugar ayer la final de Washington contra Taylor Fritz. Hoy ha jugado la final y ha perdido. Ha perdido 7-6, 6-4. Ángel García, hola Ángel.
8: ¿Qué tal, Corro? Muy buenas. Pero haciendo un gran partido, ¿eh? Peleándolo ante todo un top 5 como Taylor Fritz, luchando los dos sets. Y bueno, hay que quedarse con lo bueno. Primero, que ha llegado a otra final, no la ha podido ganar como en Marrakech. Y sobre todo, que hace exactamente un año era el 540 del mundo. Y hoy, con solo 8 meses de profesional, ya es el número 15. Está entre los 15 mejores tenistas del mundo, algo que muy pocos jugadores españoles han logrado a lo largo de toda la historia. Y ahora, a cogerse el avión a toda leche. Porque entre mañana y pasado, me imagino que le dejarán pasado, va a tener que debutar ya en el Masters 1000 de Canadá y luego ya pensar en Cincinnati y en el US Open. Así que los dos corriendo para Canadá, que tienen que seguir jugando al tenis.
0: En el tramo final del partido ha tenido un susto, se ha resbalado, se ha apoyado con la muñeca y se la ha visto ahí dolorido. En principio entendemos que no tiene nada, ¿no?
8: No, lo que pasa es que ya te digo que todo invita a que si... Yo creo que él no lo va a hacer, pero que no me extrañaría que Fritz no quisiese jugar Canadá, porque al final tienen que llegar a toda carrera, insisto, tienen que debutar entre martes y miércoles, no hay más opciones, y claro, llegar, bajarte el avión y sin poder ni siquiera entrenar y adaptarte, tener que salir a pista es complicado. Él ha pedido el tiempo médico ese, que además mucha gente ha dicho, oye, justo cuando va a sacar Fritz para cerrar el partido, bueno, evidentemente algo tenía, pero bueno, Rafa es de los tenistas duros, de los que pide tiempos médicos, pero recupera rápido, y yo estoy seguro de que no va a haber ningún problema, y me extrañaría mucho que dejase de jugar un Master 1000 pudiendo hacerlo, porque al final para él todo son nuevas experiencias y todo es conocer nuestro mal.
0: Rafa Jódar progresa adecuadamente. Ángel, te mando un abrazo, gracias, ¿eh?
8: Perfecto, y Carlos Alcaraz cada vez mejor, Corro, ¿eh? Entrenando a máxima intensidad y el 13 en Cincinnati debutando y volviendo después de la lesión más larga de su carrera.
0: Le hemos visto entrenando en el día de hoy y con ese nuevo look que luce Carlos Alcaraz, a llamar mucho la atención si alguien todavía no lo ha visto.
8: Le toca por las rastas ahora, le ha dado por las rastas y por cierto, con muchísima gente en Murcia apoyándole y pidiendo autógrafos, como siempre Carlito, encantador con sus fans.
0: Como Cucurella. Un abrazo, Ángel.
8: Abrazo,
0: Corro. Aquí empieza el partidazo.

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2: Vamos a un avión en el que está sentado Víctor Navarro para partir con dirección a España. Hola Víctor, ¿qué tal? Buenas noches.
3: ¿Qué tal? Buenas noches, José Luis, desde Smithsons Airport. Estoy encima ya en el avión, en el asiento 17C, entre Derby y Nottingham. Estamos ahora mismo en Inglaterra.
2: La comunicación, Víctor, es casi de urgencia porque, como digo, estás a punto de partir. El Barcelona ya está en España después de su estar de pretemporada en Inglaterra. Pero es para preguntarte por las declaraciones que acabamos de escuchar de Ferran Torres, que, como digo, está haciendo una gira promocional de su marca deportiva en Estados Unidos. Y acabamos de conocerse unas declaraciones en el medio digital Sportico que son muy contundentes. El Barça tiene que demostrarme que me quiere, que se unen a las de esta mañana en la NBC diciendo que dejando entreabierta una puerta de salida del Barcelona hacia otro equipo. ¿Qué está pasando con Ferran, Víctor?
3: Pues lo que está pasando ahora es que escucháis ahora a la tripulación del avión indicándonos que vamos a despegar. Y lo de Ferran, es muy importante ver mañana la reacción de Deco, que ha aterrizado hoy por la tarde-noche en Barcelona. Muy importante ver la reacción de la dirección deportiva, que evidentemente esto pues no les gusta, no les gusta estas declaraciones. Pero lo que quiere Ferran es una renovación con una subida de sueldo importante. Él se siente dolido porque Flick no cuenta con él como delantero titular y porque hay una oferta a Julián Álvarez para que sea titular del Barça por 100 millones de euros. En el Barça lo que tienen claro es que quieren que se quede, pero ofrecerle una renovación en el mes de septiembre que no reviente el escalafón salarial. Ellos quieren que se quede, pero no a cualquier coste. Y evidentemente, si Ferran tiene una oferta que no la ha traído aún y que la dirección deportiva no le consta, pero si tiene una oferta y quiere irse, el Barça lo querrá venderle este verano, porque no esperarán a que se vaya gratis.
2: Sí, en algún momento tienes que apagar, apagas, ¿eh? Pero vamos a apurar la conversación para que nos cuentes más cosas de Ferran. ¿Qué sabemos de la oferta del PSG, del Paris Saint-Germain? ¿Existe, no existe? ¿Solo la sabe el jugador? ¿Qué sabemos?
3: A la dirección deportiva del Barça no le consta. En todo caso será el entorno del jugador, el propio jugador, que hayan estado negociando todo este tiempo, pero a la dirección deportiva del Barça no le consta esta oferta porque nunca les ha llegado ni por parte de los agentes la intención de irse al PSG, ni por parte del PSG no les ha llegado ni a Deco ni al propio Laporta, no les ha llegado esa oferta como tal. No hay oferta formal de momento a esta hora del lunes.
2: ¿El futbolista quiere quedarse en el Barça?
3: Él, lo que le ha manifestado a Deco, lo que le ha manifestado a la plantilla hasta antes del Mundial, era que sí, pero es verdad que quiere sentirse más querido. Es lo que quiere Ferran Torres y no le gusta que no se cuente como el delantero titular, que él considera que debe ser y quiere sentirse querido. Esa es la condición.
2: ¿Cuál es el proceder del Barça en este tipo de asuntos cuando termina el contrato la temporada siguiente? ¿Qué hace el Barcelona?
3: Hasta hace un año lo que hacía era que nunca un jugador que acababa contrato en menos de un año podía empezar esa última temporada sin renovar. Pero es verdad que en los últimos meses sí que se ha hecho, por ejemplo, con el caso de Eric García o ahora en el caso de Ferran. A Deco no le importa esperar que acabe el mercado de fichajes y entonces ofrecer la renovación cuando ha acabado el mercado de fichajes. ¿Qué es lo que quieren hacer con Ferran? Ofrecerla en septiembre, pero cuando acabe el mercado.
2: Ahora vamos a escuchar a Hansi Flick, que ha transmitido él, que es lo que está pidiéndole al club, para sobre todo para la parte delantera, la parte del ataque.
3: Flick, y lo que ya le pidió al club en primavera es que quería un delantero goleador, porque se iba Lewandowski se iba, no le ofrecían la renovación, ya se marchaba, y lo que querían era un delantero goleador. Ese delantero es Julián Álvarez, es el 9 que han pensado, ninguno más, creen que no hay ninguno más en el mercado y que es Julián el hombre. Y lo que quiere Flick es un delantero goleador. Si Julián no viene pero sigue Ferran, podrían pues compaginarlo con Adeyemi o Gordon como nueves, falsos nueves como Olmo o Fermín, pero si no viene Julián y se va Ferran, tienen que fichar sí o sí a un delantero.
2: Hansi Flick ha dicho esta mañana que Gordon y que Adeyemi pueden jugar en las tres posiciones de ataque, pero es evidente que necesita algo más. Bueno, vamos a ver cómo termina este asunto de Ferran Torres. Se cogen vacaciones ahora en el Barcelona esta semana, unos días, ¿no?
3: Unos días, y vuelven el jueves con doble sesión, y la semana que viene están citados los internacionales españoles que ganaron el Mundial el miércoles 12, pero eso no se descarta que ya el lunes 10 aparezcan algunos, pero la fecha para Ferran y para el resto es el miércoles 12 para volver a entrenar.
2: Muy bien, te veo apurado ahí, hablando rápido porque te están metiendo prisa, las azafatas y los azafatos para salir de ese aeropuerto que está entre Derby y Nottingham.
3: Nos movemos por pista,
2: nos movemos por pista, pues que no te diga nada más. Un abrazo, Víctor.
3: Abrazo a todos.
2: Hasta luego. Ferran Torres es el tema, ahora lo hablamos. Este es Hansi Flick hablando de los asuntos de la delantera del Barça.
4: Al final va a depender del equipo. Tenemos que esperar. Como siempre he dicho, tengo total confianza en Deco. Sabemos que tenemos que hacer algo. También depende de Ferran. Y veremos qué pasa.
2: Para comentar esta y otras noticias, aparecen hoy en el partidazo Guille Uzquiano. Hola, Guille.
5: ¿Qué tal, Corro? Muy buenas, bienvenido de nuevo.
2: ¿Dónde? Bueno, ha sido un estado de vuelo de reconocimiento, ¿eh? Ha sido un vuelo de reconocimiento. Ha sido
5: bueno, pero unos días.
2: Un puente largo. ¿Dónde te pillamos? ¿Dónde estás, Guille?
5: Yo estoy en Italia todavía.
2: ¿En Italia? ¿En qué parte de Italia estás?
5: En Rimini. Mi mujer es de un pueblo aquí en la costa adriática que vengo todos los años. Sitio muy turístico.
2: Sí, suena
5: pero
2: muy
5: bueno.
2: Bien. Rimini suena bastante, sí. Bien, bastante bien.
5: Que la gente busque porque tiene una playa kilométrica.
2: No, que no busque la gente. Tú dices que no busque. Que
5: ah, si bueno.
2: se llena de gente. Bueno, está también Emilio Pérez de Rozas. Hola, Emilio.
6: ¿Qué tal, Corro, amigo? ¿Cómo estás?
2: Emilio siempre está. No sé qué. Creo que te vas a Silverstone.
6: Es curioso. Mira, es sí. Curioso. Es curiosísimo, Corro. Mira, Víctor está a 2 kilómetros del circuito de Silverstone.
2: Y para allá te vas tú.
6: Donde, ¿no? Me voy yo mañana. Y. Uzquiano está a 5 kilómetros del circuito de Misano de Marco Simoncelli.
2: O sea, que te,
6: que está,
2: te, que
6: está
2: te
6: ahí en Rimini.
2: ¿Te podrían hacer ellos la información, o sea, de motos, o prefieres, sí, sí, ir tú?
6: Y lo de la playa de Rimini es. Bueno, es de Bertolucci, ¿eh? O sea, que es una cosa.
2: Pero
6: increíble.
2: Tendremos mejor nosotros, ¿eh? Mejores playas.
6: No, pero a lo que nos referimos
5: grande,
6: nosotros,
5: ¿no?
6: Sí. Sí, a lo que nos referimos nosotros es que Corro, es kilómetros de hamacas. O sea, es como si fuera la platea de un cine.
2: Sí.
6: ¿Me entiendes? Pero en la playa, o sea, a 4 metros del mar, una cosa curiosísima. Sí, sí.
2: Bueno, voy a buscar cuál es la playa más larga de España para daros con la boca.
6: Bueno, no, yo ni bueno, ya no, sí, yo no me iría a bañar en la vida allí, pero es un sitio, pero mega.
2: Vamos a ver.
6: No te lo puedes imaginar.
2: La playa más larga de España, ¿sí? Es la playa de Doñana.
6: ¿Sí?
2: Mide 28 kilómetros de longitud.
6: Tela, no, pues esta es larga, ya te lo digo. No,
2: a ver, la
6: cuánto,
2: playa,
6: pero
2: de Rimini.
5: Sí. Es lo que pasa, que son varios pueblos continuados. Acaba uno,
6: exacto,
5: y empieza otro pueblo,
6: exacto,
5: pero la playa sigue, vale, todo,
6: sí, sí,
5: el litoral.
2: O sea, que vosotros queréis que, a ver cuántos kilómetros tiene la playa de Rimini. La tengo que buscar más. Déjame saludar mientras tanto. 15 kilómetros pone aquí, me parece. La Riviera de Rimini,
6: ¿ves?
2: Se extiende a lo largo,
6: no,
2: de 15
6: mal,
2: kilómetros,
6: ¿ves?
2: De arena fina.
6: ¿Ves?
2: Bueno,
6: ¿ves?
2: Pero la de Doñana es más grande.
6: No, evidentemente. Sí. Y encima es un parque natural.
2: Efectivamente. Bueno, está también Rubén Cañizares, que vuelve de algún sitio. Hola, Rubén.
7: ¿Qué pasa, Corro?
2: ¿De dónde vuelves?
7: Es que me da hasta pena decirlo. Vuelvo de Maldivas.
2: ¿De Maldivas? Madre,
7: sí,
2: mía, allí hay buenas playas, ¿eh?
7: Sí, sí, no hablando de playas, allí no está nada mal tampoco.
2: Sí,
7: no.
2: Sí, sí, bueno, o sea, dijiste este año que España va a ganar el Mundial, os voy a llevar a las Maldivas, ¿no?
7: Bueno, era un año especial para mi familia por el cumpleaños de mi mujer y decidimos hacer un
2: Bueno, pero un viaje. El cumpleaños de tu mujer será todos los años y no todos los años le llevas no, a Maldivas, ¿no?
7: Me refiero al número de cumpleaños.
2: Ah, vale, 40, ¿o qué?
7: El número de cumpleaños, era un número redondo y... Y bueno, pues decidimos hacer un típico viaje que a lo mejor se puede hacer en luna de miel, pues mira, lo hemos hecho, pero con la niña, y lo hemos pasado muy bien, una maravilla, y bueno, pues yo se lo recomiendo a todo el mundo que, bueno, por playas no va a ser allí, ¿eh? Tienen para todos los lados.
2: Sí, sí, me parece bien que disfrutéis de la vida y que la gente que está allí disfrutando de la vida y las playas disfrute también. ¿Qué pasa?
6: Allí se ven, Corro.
2: No,
6: ahí se ven tiburones, ¿no? Se ven tiburones.
7: Sí, en donde estábamos, ¿ves? En la torre donde estábamos, Corro, nosotros, había en la orilla, ¿ves? Hemos visto tiburones, mantarrayas.
6: Vale, ¿qué te parece,
7: tortugas?
6: Corro, no sabías tú eso, ¿no?
2: Hablando de tiburones, Ferran Torres, ese es el tiburón.
6: ¿Ves? Sí,
2: oye, ¿qué os parece? ¿Queréis que lo ponga otra vez? Este es el último documento sonoro. Como digo, está de gira. Bueno, me parece que es de destacar que un futbolista español como Ferran Torres esté de gira en Estados Unidos por las divisiones de Estados Unidos con su marca deportiva, que es Under Armour, que le ha sacado pues todo el jugo que puede sacarle al que ha hecho el gol de la final de un mundial, y está concediendo entrevistas a medios americanos.
6: Perdona, Corro, ¿eso es su marca, digamos, personal, o es un derivado de
2: él? Es embajador
6: marca.
2: Él es embajador de esa marca. Pero,
6: ah, vale,
2: pero
6: vale.
2: las botas creo que vestía esas botas cuando marcó el gol, ¿eh?
6: Ajá, voilà.
2: Sí, vaya, sí. Tira. Bueno, esta última declaración que hemos conocido, habrá más porque hay más entrevistas, pero en esta deja alguna frase que llama la atención, en Sportico.
8: Siempre que te quedan estos equipos es bueno.
2: El PSG habla.
8: Tengo contrato al final con el Barcelona. Es verdad que en el fútbol nunca sabes qué puede pasar, pero lo bueno es que me, como tengo contrato, puedo esperar y decidir por mi cuenta.
9: Por supuesto que amas el Barcelona y obviamente tienes contrato con ellos. ¿Qué tienen que hacer para mantenerte?
8: Bueno, mostrar que me quieren, que vengan a negociar y al final todo es hablar.
2: ¿Qué os parece mostrar que me quieren? Haya sido muy, muy directo Ferran, ¿eh?
10: Hace 15 días con Guille, aquí mismo hablábamos de que, y ya han pasado, Guille, 15 días casi, hablábamos de que el Real Madrid necesita a Rodri y no lo tiene, y el Barcelona necesita a Julián Álvarez y no lo tiene. O sea, es decir, los dos equipos que necesitan dos futbolistas tremendamente característicos y decisivos para su fútbol, no los tienen, están fichando otras cosas. Se supone que en ambos casos, sobre todo yo creo por parte del Real Madrid, acabará fichando a Rodri. Pero, respecto al Barcelona, yo creo, y eso es como todo lo que expresamos aquí en la radio, es un concepto, es una idea muy, muy personal, yo creo que el Barcelona se está arriesgando a perder a las dos opciones. Yo creo que la de Julián Álvarez no ha existido nunca ni va a existir, y yo creo que estas declaraciones de Ferran no solo están abriendo la puerta, sino que tiene un sentimiento que yo le reconozco absolutamente cierto, de que el Barcelona no le quiere. O sea, es decir, esto del Barcelona, y además me parece muy bien que haya sacado las declaraciones de Hansi Flick, que es, yo es que creo que Hansi Flick piensa que puede ganar la Champions sin Ferran Torres.
2: Yeah.
10: Porque, entre otras razones, Corro, todo esto que está pasando con Ferran Torres se arregla, se soluciona con una palabra de Hansi Flick, que es mano de santo e intocable para Deco y Laporta, que es, señores, ¿qué están haciendo? Renueve a este chico. Eso Hansi Flick no lo ha dicho, ni pública ni privadamente. Y por lo tanto, Ferran Torres tiene todo el derecho del mundo a pensar, a creer, que él no es el delantero centro de Hansi Flick. Y por lo tanto, cuando tú eres Ferran Torres, eres el dueño del mundo, eres el tío que has bordado la segunda estrella en el escudo de España, estás haciendo una gira por Estados Unidos porque te consideran eso, el tío que ha ganado el Mundial, pues tiene derecho a pensar que no le quieren y a mirar si se puede ir. O sea, eso es lo que yo creo, que el Barcelona está tomando un riesgo tremendo, porque la opción de Julián Álvarez para mí no existe, y segundo, Ferran Torres se puede ir perfectamente.
5: Mira, en todos los temas que hemos tratado durante el verano, Rodri, Vinicius, Julián y ahora Ferran, creo que este es el más evidente en el que el jugador tiene la sartén por el mango, porque ha metido el gol de la final del Mundial, está a un año de acabar su contrato y encima el Barcelona se ha deshecho de su competidor, es decir, Ferran es el único delantero puro ahora mismo del Barcelona, con lo cual lo tiene todo para negociar al alza, y si no, tiene que esperar y acabar su contrato dentro de un año, donde no le van a faltar ofertas. Creo que el Barça tiene que renovarle, porque ya ha perdido un delantero, no se puede permitir perder a dos. Tiene que fichar a uno encima que le haga competencia a Ferran, pero el jugador debe estar tranquilísimo, habiendo subido su caché, sus expectativas, después de haber marcado el gol de la final del Mundial, y encima estar de gira por Estados Unidos, dando entrevistas en las televisiones más importantes. O sea, es que no tiene nada que perder Ferran, solo puede ganar de estos días que le esperan.
7: Sí, pero yo creo que la pregunta que se están haciendo en el Barça, sin información, porque no la tengo de ahí dentro, es, aun siendo el goleador, el tipo que le da un Mundial a España, Ferran no es un jugador titular, no lo ha sido casi nunca en su etapa con el Barcelona, no lo ha sido tampoco, ni siquiera en la selección. Es nuestro héroe, lo va a ser toda la vida, como lo fue Iniesta, pero tampoco ha sido titular en el Mundial. De hecho, ha sido muy criticado hasta ese gol de la final del Mundial, ¿eh? Acordaros las ocasiones que erraba y, bueno, pues las críticas que recibió. Entonces,
10: ¿te puedo hacer una pregunta?
7: Déjame terminar, Emilio. Entonces, sí, sí, el Barça, sí, me imagino que se estará planteando si las peticiones económicas de Ferran, que creo que ha dicho Víctor que quiere un buen aumento salarial, aprovechando, claro, este gol de la final del Mundial, que le da una posición muy ganadora ahora en la partida, si de verdad le merece la pena, para que a lo mejor a final de este mercado, o en invierno o el verano que viene, el Barcelona acabe fichando el que para ellos o para Flick pueda ser el delantero centro titular de los próximos años, llámese Julián Álvarez o llámese otro. Entonces, la sensación que yo tengo es que el Barcelona no cree que Ferran vaya a ser su delantero centro titular sin discusión durante los próximos años, y de ahí que esas peticiones económicas que le exige Ferran, aún siendo el héroe de la final del Mundial, pues las tenga de momento muy en cuenta.
10: Esto es lo que he dicho yo, ¿no? O sea, lo que he dicho yo es que el señor Hansi Flick no lo considera titular, no lo considera imprescindible, y considera que se puede vender. Repito, porque si el señor Hansi Flick quisiera y pensara que, porque además hay otra cosa, o sea, estamos hablando de que este futbolista esté entre los 25 futbolistas del Barça. O sea, es decir, que este futbolista, tanto la dirección deportiva como Hansi Flick como Laporta, vale, que sabe de fútbol, que decirte, consideren que este futbolista se puede ir, lo pueden vender, no merece estar entre los 25 jugadores de la plantilla del Barça. Yo lo siento mucho, pero a mí me parece de una le puede salir bien al Barça, ¿eh? Pero me parece un atrevimiento increíble. O sea, pida aumento o no pida aumento, porque a ver, Ferran, el Barcelona le ha sacado un rendimiento bastante notable. Bastante notable en goles y en goles decisivos. Yo creo que no es solo que merece la renovación por haber convertido a España en campeón del mundo. A mí lo que me parece es que el Barcelona está obsesionado con Julián Álvarez y no lo conseguirá, y en esa obsesión y en el hecho de que, como el Barcelona es una ruina que debe 4.000 millones, que en la próxima asamblea de compromisarios va a pedir 600 millones de crédito, 500 para acabar el estadio que ya está en 2.000 y para pagar nóminas y para poder fichar, pues el Barcelona va a apurar el mercado, puede perder a Ferran Torres y no va a conseguir a Julián Álvarez. Sí, o sea, entonces es evidente que el Barcelona tiene futbolistas para poder jugar, pues eso, con el 9 falso que inventó Guardiola con Messi, que lo puede hacer porque tiene futbolistas de enorme calidad que podían jugar por ahí, pero repito, o sea, el Barcelona, la asignatura pendiente es un 9, igual no lo ficha.
2: Está claro que tiene, con la llegada de Gordon y de Jimmy, tiene las bandas muy bien cubiertas, y ha dicho Hansi Flick que le vale también para el delantero centro, para el puesto de delantero centro. No sé, Guille, si tú que has visto más a esta gente, no sé si están para eso.
5: Gordon más que de Jimmy. Gordon en su origen era más punta, luego alguna vez ha jugado, mejor dicho, era extremo, pero esta temporada pasada en el Newcastle alguna vez ha jugado de delantero y ha metido, creo que han sido 10 goles en la Champions, o sea que sí puede jugar ahí, pero no es un punta, como tampoco lo es Ferran, ¿eh? Yo creo que el Barça tiene que fichar, tiene que mirar el mercado, y no será fácil, pero fichar a un jugador que se sepa mover en el área, más allá de que sea de rendimiento inmediato, pensando más en el futuro. Pero lo otro son tapar huecos con jugadores que no están acostumbrados a ser 9 habitualmente.
2: Sí, me está diciendo un buen analista de fútbol, que no digo 9 porque a lo mejor no quiere que lo diga, que tiene 3 casi 9 con Gordon, Adeyemi y Ferran, pero ninguno es un 9-9.
10: Claro,
2: es
10: lo que está diciendo Guille.
2: Muy bien, veremos qué pasa con Ferran. Es uno de los grandes temas del verano, por supuesto por la categoría que tiene Ferran después de habernos alumbrado con el segundo mundial, y porque es un futbolista que está dando mucho que hablar, que sabremos qué pasa con él en breve, en muy poco tiempo. No se muevan, señores, no se muevan de aquí, porque hay más historias que contarles aquí en El Partidazo.
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2: Aquí estamos, este partidazo, partidazo de lunes con gente que les ilustra como Guillo Usquiano, Emilio Pérez de Rozas o Rubén Cañizares. Por si se han incorporado y han estado muy perdidos durante estos días y no han querido enterarse de nada, que sepan que el Rayo Vallecano no puede, parece, empezar la temporada en el estadio de Vallecas, porque la Comunidad de Madrid detectó varias deficiencias en el estadio y decidió por seguridad que no se podía empezar ahí la liga. Esta mañana ha habido una reunión entre el Rayo Vallecano y la Comunidad de Madrid. Ha estado Pablo García. Hola, Pablo, ¿qué tal? Buenas noches.
3: Buenas noches, Corrochano.
2: ¿Quién ha ido a la reunión? ¿Quién ha estado en la reunión de esta mañana en la Comunidad?
3: El primero que ha aparecido ha sido Martín Presa. Justo ha entrado por la puerta de atrás, así que los medios no lo hemos visto entrar. Pero después han venido Isi y Baliu, que son dos capitanes del Rayo Vallecano. Y luego también ha estado el vicepresidente del Rayo Vallecano.
2: Bueno, pues de esa conversación solo hay una voz que le pone voz a lo que ha ocurrido, que es el consejero de la Comunidad de Madrid, que le agradezco un montón porque creo que inicia sus vacaciones justo como la Cenicienta a las 12 de la noche, pero nos atiende a esta hora, que es Mariano de Paco. Consejero, ¿qué tal? Buenas noches.
4: ¿Qué tal? Muy buenas noches. ¿Qué mejores vacaciones que estar con vosotros? Nada, hombre, esto es un lujo.
2: Yo creo que hay, se me ocurren unas cuantas buenas formas de empezar las vacaciones que no sea con nosotros. Bueno, Mariano, consejero, ¿qué ha pasado? ¿Qué titular? Así, titular para, sobre todo le llamo para preguntarle por los rayistas que están muy disgustados porque se ven que tienen que irse, si es que quiere alguno, a Burgos a ver a su equipo jugar en casa.
4: Sí.
2: Y querrá saber qué pasa. O sea, ¿qué titular le puedes dar que al aficionado del Rayo Vallecano?
4: Bueno, yo creo que el titular fundamental de la reunión de hoy es que el Rayo va a cumplir una de sus obligaciones, que es abrir el estadio a la Comunidad de Madrid para que se puedan efectuar las inspecciones necesarias y tomar las medidas de reparación urgentes para que el Rayo pueda volver lo antes posible al estadio de Vallecas, a su casa. Ese ha sido el compromiso del club, un club al que yo he citado en la figura de su presidente y el vicepresidente, que también nos acompañaba hoy, para decirles directamente y de primera mano que tienen que cumplir sus obligaciones, que el club tiene una serie de obligaciones que derivan del contrato que tenía firmado con la Comunidad de Madrid y que llevan más de 2 meses incumpliendo esas obligaciones, 2 meses que habrían sido cruciales para poder jugar este primer partido de la competición liguera. Y el Rayo, en una estrategia que ya lleva utilizando mucho tiempo, pues ha demorado, ha dejado pasar los plazos y a día de hoy no ha presentado ni un solo documento que justifique lo que ellos dicen constantemente, que es que lo cumplen todo y que la auditoría está equivocada. Bueno, pues que lo demuestren. Pero tienen que cumplir y tienen que cumplir empezando por abrir el estadio para enseñarnos lo que hay y que podamos evaluarlo.
2: Por lo que sabe usted, después de que mañana los técnicos vean lo que hay en el estadio, ¿el primer partido de Liga lo va a poder jugar el Rayo Vallecano en Vallecas?
4: Yo creo que no. Yo creo que desafortunadamente no. La auditoría es muy contundente en el desarrollo de los incumplimientos graves y muy graves, sobre todo de mantenimiento y de aportación documental y de licencias y también de obsolescencia de infraestructuras que va relatando a lo largo de sus más de 100 páginas, y a mí me parece muy complicado que el primer partido de Liga se pueda jugar a estas alturas en el estadio del Rayo. Pero insisto, es que nosotros hicimos la primera comunicación al Rayo en un requerimiento previo a esta medida última, que es la extinción de la concesión, el 12 de junio. Quizá en este tiempo sí se podrían haber hecho, se podrían haber tomado las medidas necesarias para que se jugase este primer partido. Yo lo veo muy, muy, muy complicado. Difícil. Yo siempre he hablado que por el resultado que yo percibo de la auditoría, estamos hablando de un trabajo de meses. El Rayo defiende que no, y yo lo que le digo al Rayo son dos cosas. Primero, que la administración ha extinguido la concesión con una cautelar de suspensión de la misma que le impide realizar actividad y que está realizando actividad en el estadio, con lo cual vuelve a incumplir sus obligaciones. Y en segundo lugar, que si realmente le importaba algo todo esto que está pasando, hace mucho tiempo que habría empezado a enviar documentación.
2: Otro tema importante, me ha quedado claro, y usted tiene bastante claro que van a estar bastante tiempo sin jugar en Vallecas. ¿Cómo es posible que un equipo de Madrid se tenga que ir a Burgos a jugar los partidos de casa? Es algo incomprensible. ¿Le han ofrecido alguna posibilidad a la Comunidad de Madrid para que pueda jugar en Madrid?
4: bueno, no deja de ser también un poco este extraño espectro en el que se debate el Rayo, que yo insisto, sin pretender ofender a nadie, que no es el común. Quiero decir, todo el mundo cuando piensa que hay un problema de este tipo, a lo primero que iría es a decir, bueno, vamos a buscar un estadio en la Comunidad de Madrid para que el Rayo pueda disputar sus partidos y facilitar la vida a todos sus aficionados. El Rayo se va a Burgos, pero además se va a Burgos, y yo esto lo digo de esta manera tan taxativa porque así se lo he dicho al presidente y no lo ha negado, por un tema económico, es decir, porque Leganés le cobra y Burgos solamente le cobra los gastos. Entonces a mí eso no me parece en absoluto de recibo.
2: ¿Le ha ofrecido alguna ayuda a la comunidad?
4: Sí, yo le he ofrecido ayuda en el sentido de que entiendo, como digo, que ese primer partido o esos primeros partidos se deberían disputar en la Comunidad de Madrid. Y por eso, lo primero que le he dicho es que tienen que hacer todo lo posible para que eso sea así. En segundo lugar, tienen que pensar en la afición y tienen que pensar en el buen desarrollo de la competición, y les hemos ofrecido ayuda, sí, para el primer partido.
2: Para el primer partido, que sería donde el Leganés le ha ofrecido la posibilidad de que sea Butarque.
4: Sí.
2: Pero solo sería el primer partido.
4: Sí, lo que me decía el Rayo es que en Leganés podrían jugar los tres primeros partidos, y yo lo que le he dicho es que la Comunidad de Madrid podría plantearse ofrecer ayuda para el primer partido. Pero antes de eso, lo que le he dicho es que entendía que era una obligación más del club que el partido se disputara en Madrid, en la Comunidad de Madrid, no en Burgos.
2: Sí, o sea,
4: a mí me parece una obligación.
2: Sí, es una obligación también. Y sobre todo por respeto a los socios que tiene el Rayo Vallecano, que les pide un campo, que les pide cerca, si quieren ir a ver su equipo. Han estado presentes dos capitanes del Rayo Vallecano. El Rayo es un club muy especial, tiene una idiosincrasia muy especial, en el que la parte popular de la afición socialmente en las últimas décadas, años, muchísimos años, ha tenido mucha influencia. Últimamente hay un conflicto muy, muy enconado entre el presidente y la afición, y en ocasiones los propios jugadores han tomado parte de la afición más que de la presidencia. ¿Qué posición han adoptado Isi y Valio, que han estado allí con usted?
4: Bueno, yo lo primero que quiero es agradecer encarecidamente la presencia de ambos, tanto de Isi Palazón como de Iván Valio, porque realmente para mí ha sido especialmente gratificante poder mostrar cuáles han sido todos los hitos de este procedimiento, más allá de la versión que ellos pudieran tener por parte del presidente o por parte del club. Ellos han escuchado toda esta reunión que se ha alargado más allá de las 2 horas, desde las 12 de la mañana, y luego yo, lógicamente, les he dicho que lo que ellos tuvieran que decir, que lo dijesen, y lo que han manifestado es lo que queremos todos, que el Rayo Vallecano juegue en su campo, que el Rayo Vallecano vuelva a Vallecas, y luego lo que me han dicho es que agradecían el hecho de poder haber estado, porque así han conocido esa otra parte, y han conocido también todo el desarrollo del procedimiento, que además, como ha sido una reunión contradictoria, si algo de lo que nosotros hemos dicho hubiera sido incierto, pues ahí se habría rebatido. O sea que ellos han tenido claramente todo el espectro de lo que está pasando. Ellos lo han agradecido, pero yo insisto que agradezco todavía mucho más su presencia.
2: Martín Presa ha salido de la reunión solo con le han hecho varias preguntas, pero al aire, y él en una de ellas ha contestado, Leandro, ¿dónde va a jugar el Rayo? Ha dicho: esperamos que en Vallecas. Podemos decir esta noche, consejero, que se le quite de la cabeza al presidente que se va a jugar en Vallecas el primer partido.
4: Evidentemente, mientras que el estadio no sea seguro, el Rayo no puede jugar en Vallecas, y la Comunidad de Madrid no va a permitir que juegue en Vallecas. La posición de la Comunidad de Madrid es sobradamente conocida, porque yo la he ido exponiendo a lo largo de todos estos días. Si nos atenemos al informe técnico, el Rayo no va a poder jugar en Vallecas por responsabilidad e incumplimientos del club en bastante tiempo. Yo siempre he hablado de meses. El club mantiene que tiene todos los documentos que rebaten esa posición de la auditoría, y yo lo que le digo es que hace 2 meses que se los pedimos y no hemos visto todavía ningún documento. No solo eso, sino que no nos han abierto la puerta de un campo de titularidad de la Comunidad de Madrid para que podamos iniciar esa inspección que llevaría de alguna manera a poder corroborar todos y cada uno de los parámetros de la auditoría. Entonces, lo que tiene que hacer el club es cumplir. Y una vez que haya cumplido, que yo eso también se lo he dicho de esta manera varias veces, una vez que haya cumplido, hablaremos del futuro. Pero que cumpla para que podamos hablar por lo menos del presente.
2: Cuando detecten todas las deficiencias y anomalías que tiene, ¿esas deficiencias las tiene que reponer el Rayo Vallecano, todas ellas?
4: No, ahora mismo sería la administración la que se tendría que hacer cargo.
2: O sea, de la Comunidad de Madrid, ¿no?
4: Porque, claro, la Comunidad de Madrid, porque nosotros hemos incoado un expediente de extinción de la concesión. Es decir, ahora mismo el Rayo Vallecano, cuando se dirima ese expediente y sea ejecutivo, si ellos no han conseguido demostrar que lo que la administración está diciendo es lo correcto, pues ellos ya no serían los concesionarios del club. Entonces, en todo este proceso, sería la Comunidad de Madrid la que asumiría esos gastos iniciales para conseguir que el estadio sea seguro, y a partir de ahí pues seguiremos avanzando.
2: Muy bien, consejero, le agradezco mucho que en el inicio de sus vacaciones esté esta noche con la gente del Partidazo, sobre todo con la gente del Rayo Vallecano, que es realmente la que a mí me importa, que saber dónde va a jugar su equipo, que en lo deportivo es un 10, y en lo social es un 0. En lo social es absolutamente un 0, es negativo, más allá del 0. Es negativo porque ha quedado demostrado en los últimos tiempos. Mariano de Paco, le agradezco la conversación, un abrazo.
4: Muchísimas gracias, y a vuestra disposición, y enhorabuena sin duda alguna a todos los jugadores y a toda la plantilla y a todos los técnicos del Rayo por su trabajo y por los logros que han conseguido. Muchas gracias.
2: Gracias, Mariano, hasta luego. Pablo, ¿quieres decir alguna cosa más? Que estuviste ayer también en la manifestación, sí, de las peñas, de los aficionados del Rayo Vallecano.
3: Justo, también dar un detalle, ayer estuvieron hablando de, sobre todo, los abonados que hicieron, renovaron su abono justo antes de que se conociera esta noticia. Esta es una noticia que se conoció un martes, pues el lunes ya estaba abierto. Y a través de la plataforma Facua, que hoy justamente también ha lanzado un comunicado, están hablando de una posibilidad para reembolsar ese dinero a los
2: bueno,
3: que
2: eso
3: quieran.
2: No, ni lo pongo en duda, vamos. Es que, claro, porque aquí había un incumplimiento, claro, del contrato que tú haces cuando consigues ese abono con el club. Muy bien, Pablo, seguiremos informando.
3: Y luego también, sí, justo último, también se habló de lo del plantío y se dijo que en caso de jugarse allí en Burgos, que la afición no
2: acompañaría al equipo. No va a ir. Gracias, Pablo, hasta luego.
3: Nada, tío,
2: bueno, ¿qué os parece? Esto es un asunto que yo creo que estamos...
5: Una vergüenza.
2: Pero
5: un
2: vamos.
5: Escándalo, una vergüenza.
2: Pero de la liga también, De la liga también.
5: Ahora lo iba a decir, Corro. Mira, primera prueba. El señor Martín Presa entra por la puerta de detrás de la comunidad. O sea, eso ya es un síntoma.
2: Sí, ¿qué haces entrando por detrás, no? De no queriendo dar la cara.
5: Exacto. O sea, de que. Primero ya es un síntoma. Segundo. A este señor, pues claro, ya no estamos hablando del Rayo. Es a este señor le alquilan un campo por menos de lo que vale un piso de 35 metros cuadrados en Vallecas. Y encima ni lo limpia, ni lo lava, ni lo arregla, ni nada. O sea, y deja pasar todo este tiempo. O sea, a mí me parece un escándalo, pero tremendo. Y por supuesto, la mejor liga del mundo, el señor que está dando lecciones durante todo el año a Infantino y a la UEFA y al Barça y al Madrid y a quien sea. Ese señor tolera eso. ¿Me entiendes? Que es el señor Tebas y su liga. ¿Me entiendes? Y solamente otro añadido. Cuando he oído a este caballero, a este político, a este consejero de deportes, me he acordado, Corro, de lo mismo que hacía Laporta. Que Laporta criticaba al ayuntamiento y a la Generalitat porque no le dejaba abrir el campo. El Camp Nou, no, pero ¿por qué no podemos meter 60.000? Oiga, señores, ¿pero cómo que no podemos meter 60.000? Pues porque ustedes no están cumpliendo, porque la seguridad del estadio es muy importante.
2: Muy importante.
5: Porque usted cree que los espectadores y los aficionados y los abonados y los socios pueden pasar por debajo de vigas que a lo mejor se pueden caer. O sea, pero ¿ustedes qué se han creído? O sea, no tienen ninguna consideración hacia el aficionado, hacia el socio, hacia el abonado. A mí me parece un escándalo, repito, de este señor que entra por la puerta de atrás.
6: Es un problema de imagen, que por eso yo creo que la liga tendría que intervenir, de higiene, pero sobre todo de seguridad para los aficionados. Es que todo el mundo que ha ido a Vallecas se da cuenta de que no es posible ver un partido de la Liga Española en 2026 en un estadio así. Entonces, aunque tenía que haber pasado mucho antes, llega el momento, aunque haya sido tarde, aunque la Liga tenía que haber intervenido, de asumir la situación, que se arregle cuanto antes y que vuelva a ser seguro, más que agradable ir a Vallecas.
2: Impresentable, que el campo
5: además,
2: es impresentable. O sea,
5: claro,
2: el campo
5: además,
2: es impresentable.
5: Corro, además, es decir, los políticos, la comunidad, acaba interviniendo porque el señor Javier Tebas no coge al señor Martín Presa y se le dice, oye, perdona.

0: Esta situación del Rayo, yo me quiero poner del lado del aficionado. A mí me parece una absoluta vergüenza que la afición del Rayo tenga que pegarse dos horas y pico.
1: Que están haciendo unas temporadas increíbles.
0: Sí, pero bueno, los futbolistas, bueno, como los tengo en un escalón de privilegiados, lo miro de otro modo. Pero los aficionados del Rayo se van a tener que pegar, por lo menos durante 4 o 5 meses, un par de horas de ida y otro de vuelta al plantío,
2: no
0: a Burgos.
2: Ser. Tremendo,
0: que
2: eso tremendo.
0: Es que no es serio.
2: Tremendo,
0: eso
2: no
0: puede ser.
2: Tremendo,
0: no es serio. Ese a Burgos eso no, a jugar un partido no puede del Rayo Vallecano.
2: Eso, vamos, sí. No me extraña que la gente del Rayo haya dicho, no, vamos allá. Es que, claro. Es que no puede
1: ser. Es que ahí, Corro, también la Liga puede intervenir y decir, claro. Oye, mira, Martín Presa, no puedes ir a jugarte a Vigo.
0: Ha prohibido que un club jugara fuera de su comunidad autónoma.
1: No será que no hay estadios en Madrid.
2: No, que ha dicho que es un tema puramente económico porque tiene que pagarle, pongamos al Leganés, que le deje el estadio para jugar los partidos.
1: Pero se acaban de vender a un futbolista por 45 millones, sí,
2: sí,
1: hombre.
2: Sí, pues
1: a ver, ya está bien, hombre.
2: Tú tienes que tener respeto por los aficionados. Sí, si has tenido la mala suerte de que lo has hecho mal y te tienen que cerrar el estadio y tienes que ir a otro estadio a jugar, que esté cerca, lo más cerca posible, que sea lo más cómodo posible para tu afición y que el tiempo que tengas que pasar jugando fuera, penes lo menos posible. Bueno, esta historia va a dar más que hablar, seguramente porque es un tema muy grave lo que ha ocurrido con el Rayo Vallecano. Lo siguiente es que venga Melchor Ruiz y el Real Madrid.

0: Melchor, que se incorpora en el día de hoy también al trabajo y que acaba de contarnos que Gonzalo y Palacios se marchan al Fulham por 50 millones de euros, 40 Gonzalo, 10 Palacios por el 70% del pase de los dos. Hola Melchor, de nuevo, ¿qué tal?
1: Aquí seguimos, Corro.
0: Venimos a hablar, bueno, ya hemos contado esto de los dos jugadores que se van al Fulham, también de Diomandé, que no hay grandes noticias, el tema se ha atascado un poco, ahora comentamos alguna cosa si tenemos tiempo, pero sobre todo de Vinicius, que ha vuelto al Real Madrid.
2: Hola madridistas, hoy entrenas conmigo.
0: Hoy ha vuelto Vinicius, Melchor.
1: Sí, bueno, han regresado tres exactamente, Vinicius, Brahim y Bernardo Silva, pero el brasileño, pues con todo lo que se está hablando desde el Mundial, desde que ha terminado esa renovación encima de la mesa de los despachos del Real Madrid, que todavía no se ha aclarado, ha regresado, ha hecho las dos sesiones que ha tenido prevista hoy Mourinho, primero pasaba el reconocimiento médico, luego trabajaba por la mañana, con golazo incluido, ha llegado bien físicamente, me dicen. Evidentemente está lejos de esos compañeros que llevan tres semanas trabajando, pero ya está con ganas y quiere estar ya el próximo sábado en ese partido ante el Ferencváros. Así que, bueno, en el caso de Vinicius, la información que tenemos respecto a si hay alguna novedad respecto a esa renovación, la información que tenemos a estas horas es que Vinicius está contento, está feliz, quiere renovar y está convencido que lo va a hacer por muchos años.
0: Él quiere renovar y el Madrid quiere que renueve.
1: El Real Madrid también. Es que están condenados a entenderse. Ya sabes, luego en el mundo del fútbol puede pasar cualquier cosa. Aparece de repente aquí un representante diciendo que cierre la puerta, que llega otra oferta, que no sé qué. Pero en principio, lo venimos contando prácticamente desde que terminó la temporada, el Real Madrid quiere renovar a Vinicius. Vinicius quiere renovar con el conjunto blanco. Y yo estoy convencido que esa reunión que se va a producir entre Florentino Pérez y Vinicius personalmente, los dos, sin representantes ni demás, va a ser clave para llevar a cabo esa renovación que en principio debería haberse acordado hace tiempo, que parecía que se había hecho, que luego se distanció, que había unas diferencias económicas, pero la información
0: dinero,
1: que yo tengo tanto...
0: ¿Cuánto dinero está pidiendo Melchor Vinicius por temporada?
1: Bueno, es que hay diferentes
0: versiones,
1: fuentes, sí, que dan diferentes opiniones, pero sí. La primera, recordarás que siempre era equipararlo a Kylian Mbappé. A mí me han dicho que eso no es cierto.
0: ¿Que son cuánto? ¿Que son cuánto?
1: Los 30 que cobra.
0: 30 este, millones. Sí. ¿Por qué el que está en 15? ¿Está en 15 ahora mismo?
1: Está en algo más.
0: Es algo
1: que
0: más
1: lo que pasa, que los contratos no solo es...
0: Sí, no es fácil, no es fácil, no es fácil fijar una cantidad, pero más o menos, claro, por hacernos una idea de si está muy lejos de lo que pide,
1: no,
0: o muy cerca.
1: No, yo creo que él quiere un incremento de lo que estaba cobrando, del último contrato, que podría estar en torno a los 10 millones, más de lo que cobraba. Pero ya sabes que, como te digo, los contratos ya no es la ficha que estés cobrando, es que hay un montón de cláusulas, derechos de imágenes, bonus por no sé qué, por no sé cuánto, en fin.

0: Para quedarnos con una idea es esa, que él ha regresado feliz, contento, que quiere seguir en el Real Madrid y que el Real Madrid también está dispuesto a que siga
1: esto,
0: en el Real Madrid.
1: Esto, Melchor, del Arsenal, que le preguntan a Arteta y no desvía mucho el tiro de que sea una opción para el Arsenal, ¿está descartado por Vinicius o es una posibilidad?
0: A día de hoy él quiere seguir en el Real Madrid. Él le ha dicho a sus representantes que quieren que lo arregle lo antes posible para estar tranquilo ya y no llegar a esa situación límite del mes de enero, que yo creo que no se llegaría, porque si no se llega antes de que se cierre el mercado ahora en verano, pues a lo mejor se tendría que tomar una decisión que no quieren ni uno ni otro en principio, ¿no? Hemos visto cosas muy raras.
1: Con la percha de que vuelve hoy, estamos hablando de la renovación, pero esto no sé si va a ser inmediato. ¿Tú crees que va a ser inmediato o vamos a esperar mucho tiempo hasta que se produzca, si es que se produce la renovación?
0: Bueno, te recuerdo que la última se renovó y no se conoció casi hasta un año y medio después, o no se hizo oficial hasta un año y medio o dos después. O sea,
1: quiero decir, en este caso tendría que hacerse antes porque un año y medio después estaría fuera del Real Madrid, ¿no? O sea, tiene que hacerse antes.
0: Sí, hombre, ya, pero quiero decir que a lo que me refiero es que...
1: Que la pueden hacer y no anunciarla. O sea,
0: Y seguir mareando la perdiz porque llevamos con esto casi...
1: ¿Cuánto tiempo? ¿Recordáis, Rubén, que está muy encima también de la información del Madrid, ¿recordáis la primera vez que se habló de la renovación de Vinicius, de esta última? Porque a mí me parece que llevamos años hablando de la renovación de Vinicius.
0: Casi 2 años, corto.
2: 2 años, sí. Es que, con todo esto que cuenta Melchor y lo que ya hemos hablado tanto tiempo... Esto de que Vinicius está como loco por renovar por el Madrid, que además él lo ha dicho en varias ocasiones públicamente, y el Madrid también, pues los dos lo disimulan bastante bien en estos 2 últimos años, porque tela, que se va a meter en la última temporada de contrato Vinicius y el Madrid.
3: A mí me parece un fracaso de Florentino, pero es brutal.
2: A mí esto me parece... Déjame terminar. A mí esto me parece que... me parecería prioritario solucionarlo antes del... No sé si se cierra el mercado el 1 de septiembre, el 31 de agosto, el 2, cuando sea. Pero que después de 2 años de declaraciones públicas, a cuentagotas, pero las hay, más filtraciones a sus periodistas, medios afines, que las hay por ambos lados, de que están deseando seguir vinculados muchos años más. De hecho, le hemos escuchado a Vinicius decir en varias ocasiones que él quiere retirarse y estar toda la vida en el Madrid. Ya te digo, lo están disimulando tanto club como el jugador bastante bien, porque estamos a menos de a 11 meses de que acabe su contrato y Vinicius no ha renovado. Y ojito con este tema, porque aquí hay una puerta que el Madrid no piensa abrir y que, como Vinicius siga insistiendo, va a ser complicado este tema de la renovación. Sí. Este tema de la prima de renovación, este concepto de prima de renovación que ha exigido desde el principio Vinicius, que jamás ha pagado el Madrid y que no va a pagarlo, o se baja de ahí Vinicius. Sí, yo pienso, no veo tan sencillo.
1: Pienso que hay líneas rojas que tiene el Real Madrid que a veces los futbolistas... Pongo por caso, Cristiano Ronaldo o Sergio Ramos, por poner algunos cercanos, que se equivocan si creen que el Real Madrid las va a traspasar. Hay veces que no las traspasa.
4: Pero esta es la estrategia de los representantes de Vinicius. O sea, la gente está de Beyoncé y el Gigisita estos desde el primer día están haciendo pasar el tiempo para que llegue el momento de que sea obligatoria una prima de fichaje, lo cual es un escándalo. Y desde luego, insisto, ya sé que los que estamos aquí no estarán de acuerdo conmigo y me da absolutamente igual. A mí me parece un fracaso personal de Florentino Pérez que llevemos 2 años, o que se lleve 2 años, con la renovación de este muchacho después de todo lo que le ha tolerado Florentino Pérez, después de todo lo que le ha defendido Florentino Pérez, después de no cambiar la personalidad o el tarannà que decimos los catalanes, el carácter de Vinicius, después de despedir a un entrenador porque se lo ha pedido él, después de parar un avión para ir a París. O sea, después de todo esto llega el momento en que el señor Vinicius tiene la oportunidad de demostrar su cariño por el Real Madrid, su amor, su agradecimiento a todo lo que ha sido el Real Madrid en su carrera, porque llegó, y acordaros que era materia de meme porque no le metía un gol al Arco Iris, y después de Florentino lo defendió, el Madrid lo siguió defendiendo y se ha convertido en uno de los 5 mejores jugadores del mundo. Y ahora que tienes el gesto, que tienes la posibilidad de hacer el gesto de demostrar eso, vas a por 50 millones más.
1: Guille, ¿qué te parece?
5: Sobre todo que el Madrid tiene que marcar una fecha límite. Hablabais de la cantidad de tiempo que lleva detrás de esta historia. el jugador, sus representantes no acaban de dar una respuesta, y es que si se llega al 1 de septiembre está fuera, porque luego ya el siguiente mercado abriría el 1 de enero cuando ya podría firmar con otro club. Es decir, en este mes de agosto, y hablo de días, no de semanas, el Madrid tiene que recibir una respuesta para ver la intención real de Vinicius, que si es de renovar tiene que bajar sus emolumentos, lo que pide. No puede... el Madrid no le quiere pagar ese aumento, que ojo, es de un 50%, de 20 a 30 millones es la mitad de la ficha, que yo creo que no se ha merecido Vinicius por su rendimiento en las últimas dos temporadas. Igual que hace dos años era Balón de Oro o casi, el rendimiento de Vinicius ha sido muy irregular, en mi opinión, en las últimas dos temporadas, y por lo tanto no está ni mucho menos justificado un aumento de sueldo. Y luego su coexistencia con Mbappé, con la otra gran estrella del equipo, no ha sido buena. Ningún entrenador ha conseguido sacarles el máximo partido a los dos. Así que o bien Vinicius acepta esta cantidad que le ofrece el Madrid, que yo creo es un buen salario y unas buenas condiciones, o lo tiene que decir, o tienen que ponerse de acuerdo antes del 1 de septiembre para explorar una posible venta y que el Madrid no se quede sin recibir ningún traspaso la temporada que viene.
1: No sé lo de los tiempos, entiendo lo que dices tú, Guille. Yo creo que sería fomentar mucho ruido mediático durante la temporada si no consigues esa renovación ahora. Pues durante toda la temporada estás hablando que no ha renovado, o sea, se convierte en un tema muy pesado, que ya lo es de por sí. Entonces no sé, Melchor, tú que conoces más a Florentino Pérez, si crees que lo va a hacer rápido, si tú crees que él tiene la prisa por hacerlo muy rápido o tampoco le preocupa mucho.
6: Bueno, los tiempos los marca el presidente del Real Madrid en todas las renovaciones. Y ojo a aquellos que vengan con órdagos, se llamen como se llamen, los has apuntado tú antes, Cristiano, ya, Sergio Ramos...
4: Llevamos dos años, tiene mucha prisa Florentino,
6: sí,
4: pero lleva
6: bueno,
4: dos años,
6: pero
4: sin conseguirlo, dos años.
1: Lo mismo cree Florentino
4: lleva dos años.
1: Pero lo mismo cree Florentino que en su postura de negociador gana más tiempo haciéndolo cuanto menos quede. No lo sabemos tampoco, ¿no? Él debe ser especialista en esto, pero sí creo que hay, como dice Melchor, determinadas líneas rojas que, primero, el Madrid no se asusta porque le quiera a otro equipo, no se suele asustar, y porque entre otras cosas, creo que la cláusula son 1.000 millones de euros, que es una pasada.
4: Pero corro, si del Madrid se han ido futbolistas mucho mejores que Vinicius.
1: Pues han ido mucho mejores, sí. O por lo menos igual de mejores.
2: Además, creo que es el movimiento de
4: Esa
2: reflexión que estás haciendo, Corro, de que el Madrid no se asusta porque...
1: Lo que vas a decir es el siguiente paso, que encima... Aviso a navegantes, te ficha
2: sí.
1: Diomandé.
2: Cuando tú fichas a Diomandé, un jugador de ataque que evidentemente es más de banda derecha que izquierda,
1: pero puede jugar
2: a la
1: izquierda.
2: Pero que tiene un perfil muy parecido a Vinicius, 5 años menos, cuando Vinicius sigue sin renovar, no es casual tampoco el movimiento.
1: Sí, yo así lo entendí.
5: Para rizar el rizo es que comparten representante, que a mí es una cosa que dijo Arancha el otro día que me vuelve loco.
1: Sí.
5: O sea, los representantes de Vinicius no están renovando el contrato con el Madrid y tú les vas a fichar a su sustituto, a la misma agencia, a un jugador que le puede sustituir a mí.
4: Ya, pero eso lo hace el mismo presidente. Eso lo hace el mismo presidente.
2: Y después otro punto. No pilla de sorpresa. No, esto es fútbol, esto es negocio. Vamos.
4: Y después otro punto importante, Corro, Rubén, Melchor, Guille, que es, ojito a la fama que te estás creando tú como futbolista conflictivo, a ver dónde vas, O sea, es verdad que el fútbol es la repera y que los 10 mejores futbolistas del mundo se les aguanta todo, pero ojito, porque claro, tú te estás creando una personalidad, te estás creando una manera de funcionar, te estás creando una manera de presionar, te estás creando un representante como es tal, ojito donde te vas y quién
1: sí,
4: te
1: pero
4: quiere.
1: Si realmente le quiere el Arsenal, que parece que le quiere, o sea, no le está queriendo un don nadie, le está queriendo un subcampeón de la Liga de Campeones, campeón de la Premier. O sea, yo creo que en ese escenario, en la Premier, si se gastan 100 y pico millones por jugadores que desconocemos, desconocemos.
4: La Premier no es la Liga Española,
1: No. Si es que Vinicius quiere jugar en el Madrid, seguramente, morir deportivamente en el Madrid.
4: Vale.
1: Pero a veces, si tú echas un órdago y lo quieres completar, a veces.
2: Yo insisto.
4: A mí lo que me parece es un.
2: Que Vinicius quiera jugar toda la vida en el Madrid,
4: a mí no lo voy a poner
2: en duda, pero que de su parte de momento no está poniendo mucho, esa es la realidad, está pensando más en el dinero que en el corazón.
4: A mí Rubén me parece, de verdad, me parece que este contrato, esta firma, era la demostración de que Vinicius quería eso. Quería quedarse, amaba, entre comillas, al Real Madrid por todo lo que le ha dado, porque repito, es que el Real Madrid se lo ha dado todo a este muchacho. Entonces, vale, tú puedes tomar una decisión, puedes irte, puedes cansarte, estás celoso de Mbappé, quieres el dinero de Mbappé, no te sientes querido por el Bernabéu, pues dilo, te vas, te negocias y tal. Ahora, que tú vayas besándote el escudo y que llegado el momento de firmar tu contrato, tu renovación, la que tu presidente que te ha mimado lleva 2 años persiguiéndote, no hacerlo, me parece un feo tremendo.
0: Bueno, este tema... Por eso os decía, Corro, que yo creo que va a ser clave cuando se junten y se sienten sobre la mesa solo Florentino Pérez y Vinicius, porque es lícito que los representantes quieran, después del último...
1: ganar el máximo dinero posible.
0: Mejorar su contrato, limar algo más...
4: Mejorar el contrato de los representantes, ¿no?, de Vinicius.
0: Mejorar derechos de imagen, etcétera, etcétera. Pero por eso he dicho antes que la clave es cuando se sienten cara a cara Florentino y Vini. Y bueno, yo creo que está ahí la situación.
4: Ya han debido hacer más de una reunión ellos dos. Y no han funcionado.
1: Hay una imagen.
0: Es que las negociaciones están para cada uno.
4: Pero Melchor, llevamos 2 años sentándonos en la mesa.
0: Sí, bueno, pero en esos 2 años.
1: De todas formas, Florentino, fíjate, no creo que haya hablado muchas veces en serio con Vinicius.
0: De
1: este tema seguro que no. Tengo en el recuerdo aquel problema que tuvo muy grave con los insultos racistas. Creo que fue después de Valencia, de Mestalla, que hay una reunión en una mesa vacía, los dos, uno frente al otro. Creo que fue en ese momento cuando se reunió, porque era un momento muy delicado para Vinicius. Pero no creo que Florentino.
2: Es un contexto distinto, ¿no, Corro? ¿Crees que Florentino se sienta en la misma mesa con Vinicius o viceversa para hablar de dinero?
0: Si la situación sigue estando muy distante.
1: Sí, yo creo que sí se puede rebajar en ese punto, ¿eh? Florentino hablar de una situación muy concreta, no de los términos a lo mejor específicos del convencimiento de que le quiere, ¿no?
4: Pero a ver, perdón.
2: Pero eso no es necesario, ¿no, Corro?
1: Es evidente, pero alguna cosa que te pueda hacer pensar que te tienes que quedar, ¿no?
4: No, pero perdón, Rubén, lo que está proponiendo Melchor tiene cara y ojos y a mí me parece fantástico que lo haga Florentino. O sea, a mí no me parece que Florentino se rebaje.
2: Yo es que en esa conversación no dudaría de Florentino. Dudaría de la capacidad de Vinicius ya, para poder hablar con Florentino de su contrato.
4: Ya, pero ese es el problema de Vinicius. Pero el presidente del Real Madrid tiene que hacer eso que está, digamos, proponiendo, no, sugiriendo y sabiendo, por supuesto que no sabe, Melchor. O sea, a mí me parece que como dice muy bien Guille, aquí ya ha llegado un momento que esto va de días.
2: Y luego, tanto,
4: el presidente del Madrid se tiene que sentar con ese muchacho y decirle, oye, mira, o le dices a estos chicos de norteamericanos del avión Che que se pongan las pilas o yo voy a tomar la decisión. Es que yo creo que Florentino, repito, es que a Florentino se le han ido 10 futbolistas mucho mejores que Vinicius y el tío ni ha pestañeado.
2: Por dejar un poco el tema económico y un poco a lo deportivo, a mí me llama mucho la atención si se acaba cerrando el fichaje de Diomandé y Vinicius sigue en el Madrid esta temporada, haya o no haya renovado. Es como encajas Diomandé derecha, Vini izquierda, Benítez media punta,
4: Mbappé arriba. 4 delante, 4 atrás y 2 en el medio.
2: Pero es que en el fútbol de hoy, ¿quién defiende ahí? ¿Quién defiende ahí? Es que no sé quién va
4: a defender. Ya, evidentemente. No, ¿quién sigue no defendiendo, Rubén? ¿Quién sigue no defendiendo?
2: ¿Quién recupera una pelota ahí? Rodri, Valverde, porque los otros 4 es que no sé. Entonces me parece un debate deportivo también muy interesante.
4: Los 3 primeros meses lo recuperan. El quinto ya no puede.
1: Es evidente que ese tipo de futbolistas es un poco el vértigo a la carrera que le gusta a Mourinho, que entiende que puede ser una solución para Madrid, ¿no? Mucha velocidad, rapidez en el contraataque o en la salida del balón.
4: Bueno, eso no sé si lo sabe Melchor o no, qué opina Mourinho. Igual Mourinho dice, oye, yo con este tío ya podéis sacar dinero que ya me va bien.
0: Como me has citado a mí, te digo que Mourinho quiere que se quede Vinicius.
1: Yo creo que él tiene dibujado ese esquema de ataque. Bueno, veremos qué pasa.
2: Lo que sin duda es que es un agosto apasionante como nunca en los últimos años en Madrid.
1: Se ha metido
2: es un agosto tremendo de altas y bajas.
1: No sé si la mano en el bolsillo Florentino, porque los fichajes no han sido muy caros hasta el momento, veremos cuando llegue Diomandé, pero sí se ha remangado esa imagen que se vio un día cuando fichó a Ronaldo Nazario, ¿no? Remangándose la camisa, pues ha remangado Florentino Pérez para recuperar un poco el prestigio dentro de la Liga Española y en Europa. Muy bien.
0: Corro, porque ha hecho 5 fichajes que yo creo que necesitaba, ¿no?
1: Sí, son necesarios.
0: El lateral derecho, fortalecer el izquierdo, un central, Bernardo Silva con un hombre con experiencia y polivalencia ahí en el centro del campo hacia adelante, y lo que queda ahí, la posibilidad de Diomandé, que está muy próximo, salvo que se arreglen
2: y Rodri, Melchor, y Rodri, no nos olvidemos.
5: Por eso, son los de hasta ahora son fichajes.
0: Bueno, lo de Rodri, porque lo de Rodri ahora mismo no está tan claro. Primero, ahora mismo son 24 las fichas con la salida de Gonzalo.
4: Melchor, si no fichan a Rodri, seguirán sin ganar.
0: Bueno, eso
4: ¿vale?
0: No...
4: Si no fichan a Rodri, seguirán sin ganar.
0: Bueno, vamos a ver.
4: Yo creo que el Madrid tiene fichado a Rodri. Entonces, pues, de la misma manera que creo que Julián Álvarez no se va al Barcelona, tengo absoluto convencimiento que el Madrid tiene fichado a Rodri.
2: Bueno, déjame, que Rodri y el Madrid tienen un acuerdo. Otra cosa
1: es sí. Déjame a Rodri y a Diomandé para el futuro. Hoy Vinicius, que tenemos mucho.
4: ¿Hay futuro? ¿Hay futuro?
1: Hay futuro, sí, señor. Melchor, hablamos. Gracias. Un abrazo.
0: Por cierto,
1: hasta mañana.
0: El próximo en salir, aunque sea en forma de cesión, ¿sí? Parece que es el argentino Mastantuono.
1: Sí, ¿dónde?
0: Dirección Italia, y el que mejor colocado está ahora mismo es la Fiorentina.
1: La Fiorentina, Mastantuono, posiblemente en dirección Florencia. Muy bien, lo contaremos también cuando se confirme. Gracias, Melchor.
0: Hasta luego.
1: Bueno, Rimini, Maldivas y Silverstone dentro de poco. Habéis estado, os he puesto nombres como la Casa de Papel, ¿eh? Rimini, Maldivas y Silverstone.
4: Era un buen momento para...
2: No, pero el único enviado especial de verdad es Guille, que está en Rimini, ¿no?
1: Efectivamente.
2: Nosotros
5: Maldivas
2: ya somos...
5: ha sido puntual, ¿no, Rubén?
2: Eso, o sea, ya me hubiera encantado entrar como enviado especial a Maldivas.
1: Soy retornado. Oye, un abrazo a los tres. Hablamos durante la semana.
4: ¿Allí qué se habla, Rubén? ¿Qué se habla allí? ¿Inglés o argentino?
2: No, hay mucho chino y mucho ruso. Es
4: ¿en serio?
2: El mayor turismo que yo he...
4: Me mucho, ruso, en Maldivas, mucho ruso en Estepa.
2: Mucho ruso y mucho chino. Además, mucho ruso de estos de los que se le caen los billetes de 500 uno detrás de otro.
1: Ya imagino.
4: Rusos listos, que no viven en Vladivostok, sino que viven en Maldivas.
1: Viven fuera, efectivamente. Y chinos también con dinero.
2: Tú vas a dejar una propina todo orgulloso, y llega otro y te la pisa la propina como si fuera eso.
1: Pues tú, ¿qué tienes que decir ahí? Ya se la ha dejado mi compañero por mí, ¿eh? Ya le ha dejado la mía.
4: Ahora vendrá el ruso y le dará la propina, perdóname.
1: Bueno, adiós, Rubén, Emilio, Guille. Adiós, buen día. Un abrazo, adiós, hasta luego. Aquí seguimos en El Partidazo.
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0: En la cuenta atrás del inicio de la Liga vamos a permitirnos hablar todos los días, si podemos, un rato de equipos que no son el Madrid, el Barça o el Atlético, que son los que concitan más la atención y la apertura del programa. Pero, por ejemplo, en el día de hoy dedicamos un buen espacio a hablar del Real Betis Balompié. Y van a hablar de él dos que saben mucho. Andrés Ocaña. Hola, Andrés Ocaña, ¿cómo estás?
1: Hola, Corro, ¿qué tal? Buenas noches.
0: Buenas noches, sí. Y está Oliverio Jesús Álvarez. ¡Oli! ¡Hola, Oli!
2: Buenas noches, Corro.
0: ¿Qué tal? ¿Cómo estás, hombre?
2: Pues muy bien. Yo creo que como todos los españoles, yo camino por la playa. Caminé por una playa muy larga también, sí. No de 20 kilómetros, pero sí la Barrosa, que tiene en Cádiz 8-9.
0: Sí, sí.
2: Y iba por la orilla, sí. Como todos los españoles, un poco estirado. Me veía un poco yo estirado. Yo creo que lo de ser campeones del mundo nos ha venido todos muy bien.
0: Vas pues sin camiseta y con las estrellas tatuadas, ¿no? Encima de corazón.
2: Eso, presumiendo, sí. Con
0: bueno,
2: mucho
0: tú sí puedes presumir porque has vestido la camiseta de la selección española, sí. Y lo sientes a lo mejor más que otras personas. Qué pena no haber pillado una generación como esta, Oli.
2: ¿Eh? Haber sido hombre, he tenido buenos compañeros en la selección,
0: Sí, pero haber pillado una de estas que tú para empujarla.
2: Que me hubiesen llevado ellos a mí a ser campeón. Pero mira, voy a tener la suerte de en apenas dos meses, justo en dos meses,
0: ¿sí?
2: El 3 de octubre, viene la selección a Oviedo a jugar contra Chequia.
0: Es verdad.
2: Y yo creo que sueño con tener la copa cerca. Igual tengo la suerte de poder tocarla.
0: Yo creo que sí, que vas a tocar ahí, que vas a tocar calva, que vas a tocar la calva de la copa. Bueno, hablemos del Betis. Ocaña, ¿qué está pasando a 15 días de que empiece la Liga en el Betis? ¿Qué está pasando? ¿De qué se habla?
1: Pues que está todo parado, ¿no? La verdad es que yo creo que...
0: No vengas a amargar la fiesta de los béticos, ¿eh?
1: No, es que a día de hoy la planificación del Betis es una planificación, ponle cualquier adjetivo, pero menos una clasificación Champions, ¿no? Ha venido Fran García, que me parece un súper fichaje, y además al precio que lo ha hecho el Betis, una necesidad total en el lateral izquierdo, pero después ha firmado el Betis a Facundo Bernal, un chaval de 23 años ya, que no es internacional con Uruguay y que viene de la liga brasileña, venía de Fluminense y le ha contratado.
0: Centrocampista, pivote, ¿no?
1: Sí, claro, pero que estamos hablando de un jugador que es que no tiene experiencia ninguna en una gran liga, ¿no? Y después lo de Diego Conde, ¿no? Que se ha marchado Adrián, se ha marchado Pau López, viene el tercer portero del Villarreal, suben al chaval del filial y cuidado con los porteros, Corró, porque Pellegrini es de los que pone a todos los porteros, ¿eh? Todos los porteros que tiene en la plantilla los va rotando en las competiciones, aunque yo creo que este año no va a tener más remedio que elegir a Álvaro Valles y más con la lesión de Conde, ¿no? Pero claro, ahora te hablan de que hasta que no se venda un jugador, que no haya plusvalía. Bueno, el Betis lleva más de 7 años en Europa consecutivos. Se ha metido en Liga de Campeones que nada más por jugarla le dan 20 kilos. Y yo lo decía esta mañana en el programa, yo creo que todo esto es una estrategia, que el Betis tiene que traer a 4 futbolistas de nivel todavía a la plantilla, porque si no sería una de las decepciones más grandes de los últimos
0: años. ¿Quién suena, Andrés? ¿Quién está sonando?
1: Está sonando Anrabat, que el Betis quiere que pelee hasta el final para desvincularse de Fenerbahce y que haga un esfuerzo económico. Están sonando varios puntas, como por ejemplo Franco Ivanovic, que vino del Unión Saint-Gilloise al Benfica y que de todas formas no ha triunfado allí. Troy Parrott de la Z Almar y sobre todo lo de Ceballos, ¿no? Que Dani Ceballos es que se ha puesto a huevo, se ha desvinculado del Real Madrid, ha aceptado las condiciones económicas del Betis y por un tema de límite salarial y de que el presidente no termina de dar el paso, está Dani Ceballos cada vez más nervioso esperando. Y ya te digo que a día de hoy es una decepción y que yo quiero creer que es más una estrategia que una realidad lo de que el Betis no tiene dinero para fichar. Vamos, yo me echaría las manos a la cabeza.
0: Oli, ¿qué te está pareciendo el mercado?
2: Bueno, como dice Andrés, que le queda todo por hacer al Betis. Yo creo que en el Betis se ha fiado todo a una posible venta que estaba casi hecha en el mes de junio por Deosa al fútbol brasileño, y con esa plusvalía yo creo que sí se iba a reforzar el equipo, sobre todo ese dinero en el 9, ¿no? Que es claramente lo que falta, porque se han ido Bacambu y Chimi y solo está el Cucho. Esa operación ha fallado, le ha cambiado un poco los planes al Betis. Yo creo que también se pensaba yo creo que además sería una buena salida en quitarse la ficha de Lo Celso, porque yo de Lo Celso, como muchos béticos, yo creo que se le espera mucho porque tiene calidad, pero solo esperar una zurdita de vez en cuando. Yo con la salida de Lo Celso, con una ficha alta, hubiera liberado ese límite salarial que hubiera facilitado la llegada de Ceballos. Y yo creo que la llegada de Ceballos está paralizada precisamente por eso, porque es que no hay sitio para meter a Ceballos. No hay tope salarial y tiene que salir una de fichas grandes, y la única que se me ocurre es la de Lo Celso, ¿no? Así, y luego, que hay una, yo tengo una sensación que ya me pasó la temporada pasada, en la segunda vuelta, que Andrés se acordará, se fía todo demasiado a Isco, a Alfaro, que es Isco.
1: Sí, sí,
2: claro,
1: sí,
2: sí. Y Isco, su estado físico ha sufrido recaídas, no acaba de encontrar la continuidad, tiene una lesión complicada, ha jugado solo 20 minutos en pretemporada, y Isco tampoco es el chaval ya de hace 5 o 6 años. Eso, puede ser un gran jugador si está a su mejor rendimiento, pero yo fiar en torno a Isco toda la planificación del Betis me parece peligrosa, porque no tienes un killer, no tienes un 9. El referente es Isco y Adde y Anthony. Anthony yo creo que sí va a estar bien este año, porque va a recuperar del pubis. Adde, veremos cómo viene de la lesión del Mundial, que todavía no se ha recuperado. Y yo creo que el les ha cambiado el paso el que no haya salido de Osa y Lo Celso.
0: Aquí está, lo ha dicho Ocaña, hay un componente clarísimo que determina tu temporada, que es la Champions. Eso, claro. Eso te lo marca todo. O sea, tienes que tener una plantilla muy potente para aguantar las dos competiciones sin hacer el ridículo en alguna de ellas, que el año pasado le pasó a algún equipo.
1: Pero corro, y sin Champions,
2: ejemplo, ¿no? Villarreal,
1: es que te has quitado a Chimi, a Bacambú, a Ricardo, que había que quitártelos, está bien. Pero has vendido a Altimira. ¿Qué te vas a pegar todo el año en el medio campo con Marroca?
0: Altimira ha sido la venta importante, ¿no? Que ha hecho 18, 20 millones, ¿no?
2: Pero han salido dos ahí en esa posición, Altimira y Anrabat, y ha llegado solo Facundo Bernal. O sea que yo creo que donde el Betis tiene que ponerlo todo, pero todo, todo fundamentalmente, es en el 9, por ejemplo.
1: ¿Y dos medios centros?
2: Sonó también en su día, que yo creo que va a salir de la Roma, Dovic. A mí no me parece, un perfil de delantero, o un Gonzalo, por ejemplo, que ya se ha ido al fútbol inglés, pero yo creo que ese perfil de Dovic, de un delantero grande...
0: ¿El Betis está en Gonzalo? ¿Preguntó por Gonzalo o no?
1: Sí, preguntó por Gonzalo, pero la verdad es que le cerraron, porque el Betis quería una cesión del jugador, y hay que decirlo, claramente, tanto el jugador como el Real Madrid le cerraron la puerta rápidamente.
0: Y ha pagado 40 kilos por el 70%, claro. El Fulham, que eso no lo puede pagar el Betis en la vida, 40
1: Qué
0: kilos
1: barbaridad.
0: Por el
1: no,
0: 70%.
2: Y luego, hay una cosa en lo que los béticos sí confían, bueno, y a mí me pasa igual, quizás un poco menos Pellegrini, que ya sabe que Andrés, que eso le cuesta a Pellegrini, que es en la gente joven, en los que vienen de atrás, que ha pasado hace 2 años con
1: eso. Eso es imposible,
2: Jesús.
1: Oli. Tú ya eres experto, catedrático en Pellegrini. Eres experto, sí, y sabes que Pellegrini, si le traen poca plantilla, va a poner a los veteranos y a los jugadores del primer equipo.
2: El año pasado era apuesta a Pablo García. Bueno, pues no acabo de romper en la apuesta por Pablo García. Este año están haciendo muchos chicos del filial la pretemporada, por ejemplo, se me ocurre. Morante, por ejemplo. Morante, yo creo que si le da minutos y minutos importantes, yo creo que puede ser una alternativa perfectamente a Anthony a la derecha, en algún momento a de la izquierda. O sea, pero claro, con Pellegrini eso hay que ponerlo todo entre comillas, porque le cuesta dar continuidad a la gente joven.
1: Pero tú sabes por qué no me lo creo yo esto del dinero, y yo creo que el Betis va a pegar un arreón, corro y Oli, porque los actuales dirigentes, la gente que manda en el Betis, mucha gente que hay en el club, son de los que estaban en la grada hace unos años, cuando el Betis se metió con Lopera en Champions, hizo un mercado de fichajes terrible. ¿Te acuerdas que trajo a Nano, a Oscar López, a Miguel Ángel, que pegó un batacazo tremendo y se le cantaba a Lopera? Lopera salta al campo y mete un gol jugando contra el Chelsea. O sea, se le puso a Lopera.
2: Andrés, claro,
1: ellos han vivido eso y no creo que cometan el error de hacerlo, ¿eh?
2: El Bético lo que no quiere es una participación como la del Villarreal la temporada pasada. El Bético quiere una participación digna, que la tiene a la vuelta a la esquina ya, porque creo que empieza Corro, si no me equivoco, el 8 de septiembre.
0: Que no sea un suplicio.
2: Eso, que no
0: que
2: sea
0: disfrutes,
2: ir para nada.
0: Que disfrutes,
2: suele
0: decir
2: en Andalucía, ¿no? Sí. Ir a la competición, bueno, a lo mejor el ganar de los 8 partidos, ganar 3 o 4. Bueno,
0: sería, pelear, es, meterte entre los...
2: Pero pelear, ¿no?
0: Entre los 22.
2: Y ver que el equipo está como para pelear, pero no solo para decir, ya estamos en la Champions, ¿Y ahora qué? ¿Ahora vamos a competir?
0: Sí, sí. Oye, tiene 3 partidos ahora, estoy mirando el calendario de pretemporada. El miércoles juega, creo que es en Dublín, ¿no, Andrés? Contra el Arsenal.
1: Arsenal, sí, sí.
0: El Bournemouth el sábado.
1: Sí, sí.
0: Y luego el siguiente sábado el Inter de Milán. O sea, tiene 3 partidos ahora potentes, ¿eh?
1: Sí, pero sí. El no, pero
0: empieza más tarde. Sí, empieza más, sí, empieza más tarde, tarde, sí, sí, en la liga. Sí, lo sé, pero que bueno, que tiene tres partidos aquí que, sí, hombre, te, para que medirse, te miden un poco.
1: Para medirse, sí.
2: Estos partidos, Corro, lo que van a servir es para medir, que yo, vamos, por lo que me llega de Sevilla y por compañeros, es para medir el estado físico de Isco. O sea, está todo centrado en Isco.
1: 20 minutos nada más, sí.
2: En que Isco esté un poco más y que a veces Isco ya juega medio tiempo y Isco. Pero claro, de Isco no vas a vivir tres o cuatro años seguidos. Necesitas alguien más que tire el carro, Lo Celso. Sí, pues Lo Celso ya vimos lo que fue con Argentina. Metió un gol de falta y va a llegar dentro de una semana, 15 días.
0: Sí, Oli, y Anthony, que el final de temporada de Anthony no fue bueno. No sé si porque estaba lesionado, pero no fue bueno el final de temporada.
2: No fue bueno, él estaba con molestias.
0: Sí, de pubis, creo que de pubis, ¿no? Que tenía problemas de pubis, ¿no?
2: Sí, el pubis es muy traicionero, muy incómodo, aparece, desaparece, te quita confianza. Yo creo que
1: Anthony, no se ha querido operar, ¿eh? Él ha hecho un tratamiento conservador.
0: Bueno, como la Mini y como Nico, ¿no? Que les ha ido bien a los dos, ¿no?
1: Sí. Parece que sí.
2: Yo a Anthony sí le tengo fe. Creo que puede ser el Anthony de cuando llegó al Betis los primeros seis meses. Creo que si está bien físicamente puede ser un jugador diferencial. Y es que el Betis, si es que Corro, y lo hablamos tantas veces en el local en Sevilla, es que Pellegrini jugaría con 10 media puntas. O sea, Pellegrini es de media punta.
0: Tiene
2: a Fidalgo,
0: tiene un montón,
2: a Fornals, Isco, Lo Celso, Riquelme, Deosa. ¿Quieres que siga?
0: Tiene un montón,
2: Le salen 10 media puntas.
0: Sí, es un equipo de media puntas, es verdad. Le gusta y tiene un montón de media puntas. Aquí el reto que he dicho yo que es la Champions, el reto es convivir la Liga y la Champions. Y pelear, porque el despiste es evidente cuando juegas una competición que no juegas habitualmente, que es la Liga de Campeones, y aguantar, porque te van a pedir en la Liga que estés arriba, que estés peleando por estar otra vez en la Liga de Campeones, y eso es difícil, ¿eh?
1: Bueno, yo te voy a decir una cosa. Yo creo que es un año para Pellegrini, voy a decir una barbaridad, pero más cómodo, porque él sabe que no va a tener ninguna exigencia en Liga de Campeones, más allá de intentar pasar la fase de grupos, ¿no?
0: Pero no hacerte un Villarreal, como dice Oli, no te puedes hacer un Villarreal.
1: Claro, pero prioriza siempre la Liga, claro. Por eso te hace
2: En esa exigencia Pellegrini va a estar cómodo, sí, porque estoy con Andrés. El año pasado, todos los béticos y la exigencia era ver al Betis en la final de Europa League, o sea, ni en semifinales, llegar a la final. Y ahora en la Champions, bueno, compites, empatas aquí, ganas un partido, y la gente va a dar por hecho que el rival que tienes enfrente, que es de mucho nivel. Entonces, ahí a Pellegrini le va a hacer sentirse más cómodo.
0: Muy bien, bueno, le queda todo el mes de agosto para hacer los deberes que dice Ocaña y Oli que tiene que hacer el Betis, porque es evidente que tiene ante sí una temporada muy ilusionante con la Liga de Campeones y la gente quiere que su equipo luzca, así que lo veremos. Oli, que sigas dando paseos por la Barrosa, ¿vale?
2: Sí, no, ahora ya estoy de vuelta a mi tierrina, ahora estoy en Asturias. Soy un privilegiado.
0: Estoy entre Cádiz y
2: Asturias.
0: Sí, es verdad, tienes
1: lo mínimo casa que los tú dos mereces, sitios. Oli.
2: Soy un privilegiado.
0: Un abrazo, Oli.
2: Un abrazo, amigo.
0: Hasta mañana, Andrés Ocaña, un abrazo, gracias.
1: Corro, que vienen tres o cuatro más. No hagas caso a lo que
0: dices. Sí, ya veo que
1: seguro que vienen tres o cuatro más.
0: Que tú estás convencido y además de los buenos.
1: Yo creo que sí.
0: Un abrazo.
1: Un abrazo. Chao.

0: repaso al fichajeo, al de primera, al de segunda y también de lo que pasa en el fútbol internacional. Hoy están para contárnoslo Avilés, que no se ha ido. Hola, Isaac, ¿qué tal?
1: Hola, Corro, muy buenas.
0: Algún día te irás, ¿no? De
1: hombre,
0: la radio.
1: Esperemos que sí, de vacaciones, pero luego vuelvo, ¿eh? No os hagáis ilusiones.
0: Como central de datos de lo que pasa en segunda está Rubén López. Hola, Rubén, Cádiz.
2: Hola, Corro, ¿qué tal? Muy buenas.
0: Y está aquí para el fútbol internacional Gonzalo de Esteban.
3: ¿Qué tal?
0: De Esteban, Gonzalo de Esteban.
3: Buenas noches.
0: ¿Qué tal, Gonzalo? ¿Cómo estás? Oye, os pido primero cosas confirmadas y luego rumores. Así que, en primera, ¿qué se ha confirmado, Avilés?
1: Bueno, pues Fran González, que ya lo contaban ayer Víctor Fernández y Arancha Rodríguez, ya es oficial, portero del Sevilla, firma hasta 2031 y se han hecho otros dos. Otro portero, en este caso Peter Gulácsi, portero húngaro de 36 años, 11 temporadas siendo titular en el Leipzig y a partir de ahora nuevo jugador del Villarreal a competir con Luis Junior a ver quién se gana el puesto. Y en el Celta ha llegado un central de 21 años, senegalés, Abdoulaye Faye, cedido por el Bayer Leverkusen, y junto con Febas y Javi Galán son los tres movimientos que ha hecho hasta ahora el Celta.
0: En segunda, Rubén, ¿qué se ha movido?
2: En segunda, hoy cuatro fichajes, cuatro incorporaciones. Lautaro Spaz, central que llega a la Andorra, dos temporadas, llega del Villarreal. El Cádiz ha conseguido la cesión del centrocampista Dylan Zárate, del Inter de Milán. El Oviedo va por el decimotercer fichaje, ha confirmado hoy la llegada de Stanis Pedrola, que llega de la Sampdoria, firma hasta 2030. Y el Tenerife, que ha sido el que ha confirmado el último movimiento del día, la llegada de Roko Jureskin, lateral croata, firma esta temporada, llega de la Liga Eslovena.
0: Es el fichaje de tu Álvaro Cervera, ¿eh? Ese fichaje, ¿no?
2: Sí. Álvaro Cervera, gran temporada el año
0: pasado. O sea, pasado, que de los fichajes de segunda, dos del fútbol italiano. Han llegado dos jugadores del fútbol italiano, ¿no? Dos,
2: sí, señor.
0: De la Liga Italiana.
2: Al Cádiz, y al Oviedo.
0: Bueno, y en el fútbol internacional, ¿a qué no hemos exportado más que a Gonzalo y a Palacios de momentos? Los demás están fichando jugadores extranjeros, ¿no, Gonzalo?
3: Así es, y Xavi Alonso, que continúa hinchándose a fichajes en el Chelsea. El décimo en llegar al club inglés ha sido Henderson, y es que los Blues ya se han gastado este verano, atento a la cifra, más de 400 millones de euros.
0: Henderson, que es el del Liverpool, el mítico del
3: Liverpool, que ahora viene del Brentford. Otro, el Dortmund, que firma por 32 millones al mediapunta Kostas Karetskas. Y por su parte, Marcelino ha agradecido al Al-Hilal su oferta como entrenador, pero el español aún sigue en el mercado. Todavía no
0: ha dicho no al Al-Hilal. Muy bien, y rumores, que está muy cerca en el fútbol de Primera División, Avilés.
1: Bueno, muy cerca, tiene pinta de que está Angeliño para firmar por el Deportivo de La Coruña. Llegaría cedido, vamos a ver, es una operación que Leti ya me daba por hecha la semana pasada, pero todavía no es oficial. Ojo a este nombre, Corro, Dani Parejo puede ser nuevo jugador del Racing.
0: ¿Cómo?
1: Le interesa mucho, tiene 37 años, lo contaba hoy Angelito García, y dice además, Ángel, que es la experiencia precisamente que necesita ese mediocampo del Racing. Y luego hay otro nombre, que es el de Ladislav Krejci, es un central de 27 años, checo, que interesa y mucho a la Real Sociedad, que quiere reforzar esa zona del campo, y es con el que parece más cerca está para hacerlo.
0: Estaba mirando los últimos equipos de Angeliño, porque le había perdido un poco la pista, así
1: estuvo
0: que estaba en la Roma.
1: En la Roma,
0: ¿no? En la Roma, pero antes Galatasaray, antes Hoffenheim, y antes donde explotó y le conocimos, que fue el Leipzig.
1: El Leipzig,
0: ¿no?
1: Efectivamente.
0: Muy bien. Rubén, rumores en segunda, ¿qué está cerca?
2: En segundo suele pasar, Corro, que claro, 22 equipos, pues de los 22, 15 se pelean por un mismo futbolista,
0: ver,
2: o 7 u 8. Y ahí yo saco de los rumores de hoy dos nombres,
0: ¿sí?,
2: dos delanteros. Uno es Alex Forest, que tuvo un año regular el año pasado en el Oviedo, lo quiere el Sporting, también el Córdoba. Y otro delantero es Juan Carlos Arana, que no cuenta en el Racing después del ascenso a Primera División, y lo quiere tanto Las Palmas como Almería. Yo digo que hay muchos futbolistas que suenan para muchísimos equipos de segunda. Ya es ver el tiempo y quién se lleva el gato del agua en muchos de ellos, ¿no?
0: En la pelea. ¿Y en el fútbol internacional de qué se está hablando? ¿Qué es lo que está cerca?
3: Pues mira, tres rumores que parecen ser muy, muy ciertos. El primero, el Fulham de Arbeloa, muy cerca de llevarse a Thiago Pitarch. Otro, el Leipzig, que ya ha abierto ese casting para llenar el vacío que probablemente deje Jan Diomande. Y suena mucho el portugués Francisco Conciensao. Y el último, el Al-Hilal de Benzema, está interesado en el jugador del Manchester City, Jack Grealish.
0: Muy bien, Grealish, que ha bajado muchos escalones, ¿eh? Avilés, tú que sigues
1: sí,
0: a Grealish.
1: Sí.
0: Muy de
1: estuvo en el Everton, ¿no? O sea, después del City al Everton, y ahora se puede ir a la Liga Saudí. Bueno.
0: Y se quedó sin Mundial, que tampoco estuvo
1: sí,
0: en
1: sí,
0: el
1: claro,
0: Mundial.
1: Claro.
0: Se quedó
1: sí,
0: sin
1: sí.
0: Mundial. Muy bien, pues nada, mañana contamos más fichajes, más rumores de lo que está pasando en el mercado del fútbol español internacional. Te mando un abrazo, Rubén.
2: Otro para ti.
0: Hasta luego. Gracias, Gonzalo.
3: Gracias.
0: Avilés, a ti. Bueno, ya...
1: Seguimos hablando. Seguimos en contacto.
0: Muy bien, aquí seguimos contando historias en el partidazo.
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2: Recordarán los más habituales de la temporada anterior que decidimos abrir un espacio para hablar con los compañeros sobre sus batallitas. Bueno, son batallazas, ¿eh? Son grandes batallas. Recuerdo el año pasado, yo conocí a Michael Jordan, a Maradona, yo subí el Everest, yo estuve en Heysel. Bueno, cosas que contamos, y este año hemos decidido que sigan contando batallas. El primero de esta serie va a ser un grande, va a ser Tomás Guas. Hola, Tomás, ¿qué tal? ¿Cómo estás? Buenas noches, hombre.
3: Buenas noches, querido. Batallas magníficas.
2: Batallitas. Bueno, esta para mí es una gran batalla porque he estado visionando cosas hoy para meterme en el papel. Le he pedido a Tomás que hiciera Yo viví, yo conté, yo estuve en Barcelona 92. Imagínense lo que es para un periodista que en su ciudad, un periodista deportivo en su ciudad, se celebren los Juegos Olímpicos. Entonces quiero que me cuente, porque aquí bueno, podríamos estar horas y horas hablando, Tomás, desde que se conoce que Barcelona va a ser sede, que eso es año santo, es con Alavilde, Samarano, ¿no? Esa famosa Juan Antonio Samarán, Alavilde Barcelona, que eso es cómo se recibió en la ciudad, qué recuerdo tienes. Tú, cuando es Barcelona 92, ¿qué tienes? ¿39, 40 años más o menos tienes?
3: Pues, hombre, a ver, 63, 72, yo 93, 39.
2: 39 años tenías, ¿no? 39, sí. 40. O sea,
3: pero eso me parece que es el 80
2: sí,
3: y...
2: Sí, no te digo los juegos en el 40, pero se recibe... Creo que son 8 años antes, me parece que se conoce, ¿no?
3: Sí, pues 30 y algo, sí, 30 sí, sí.
2: ¿Cómo recibió la ciudad que Barcelona iba a ser sede de unos Juegos Olímpicos?
3: Hombre, una locura, porque estaba el ambiente que Samarán no nos iba a fallar. Que eso era una cosa que estaba atado y bien atado, ¿no? Pero siempre te queda la duda de pensar, bueno, vamos a ver, que esto pues, tampoco, como te diré, el movimiento, todo lo que vino a partir de ahí fue un interés y una cosa por el movimiento olímpico tremendo, pero antes veníamos de juegos de Moscú, de por ahí, que decía, bueno, una cosa te pillaba como un poco lejana, ¿no? Para el gran público, digo, ¿no? Y tampoco se había producido la grandiosa explosión del deporte español. Pero tenías esa sensación de decir, bueno, esto está muy bien encaminado. Y yo recuerdo, pues, estaba puesto unas pantallas en la Plaza Cataluña y todo el jaleo cuando se engancha la noticia de él que dice eso de la Bill de Barcelona. Bueno, una locura que entonces vino, pues, todo el

0: porque eso tampoco lo habíamos vivido los periodistas. O sea, llegar a un sitio donde por un lado pues te podía parecer el campeón de olímpico de tenis, te podía parecer el de todos allí metidos, ¿no? Y entonces había como una especie de tienda, camisetas para los periódicos y demás, y recuerdos y eso. Y entonces veo a tres o cuatro atletas que me acerqué, y eran vietnamitas,
1: ¿sí?,
0: con un interview en la mano. Sí. Entonces se miraban unas y otras, porque había una señora allí pues exhibiendo toda su exuberancia, y miraban como viendo, pero esto que no puede ser. Y las convencimos, porque yo siempre venía con algún fotógrafo, venía conmigo, por lo que había, y posaron con el interview este. Yo de aquellas cosas que... además dije, no me voy a adornar, fíjense ustedes de lo que yo les cuento, porque yo ni yo hablo vietnamita, ni hablo español, ni sabía nada de nada, ¿no? Pero la cara de sorpresa de decir, ¿pero esto qué es? Fue una cosa extraordinaria.
1: Eso que lo llevaste a la contra, lo llevaste a la contraportada.
0: A la contra, sí, no, no. Y tengo el orgullo, la satisfacción de que una de las páginas de aquel juego fue aquella contraportada, porque estaba, era salir a que te, ¿cómo te digo?, el mundo te diera los buenos días.
1: Sí, sí, sí.
0: Y porque tenías allí a todo el mundo.
1: ¿Quién le daría ese interview a los vietnamitas? ¿Quién le dio
0: el
1: interview?
0: No, estaban allí en el... Estaban en
1: había,
0: en
1: la había prensa, como un kiosco de prensa y estaban allí.
0: Un kiosquillo, sí. Claro. Entonces allí había periódicos, pues, de bueno, los españoles todos, y después lo que había de que llegaban durante el día, claro, ¿no? Y pues de tú tenías prensa italiana, francesa, el equipo, comprabas allí si querías, ¿no? Pero, claro, y esto había revistas españolas todas. Y cuando ven no recuerdo quién era la portada, de quién era, de una chica, no te sabía decir. Bueno, claro, las vietnamitas se volvieron locas, ¿no? Y aquello, pues, se fue muy, muy comentado. Y luego, pues eso, que ibas viendo cosas. Luego, yo siempre lo he contado, el hockey olímpico de Barcelona 92, cuando nosotras vamos... Yo me fui un día a ver a estas muchachas que en los meses anteriores habían perdido la mayoría de partidos amistosos y acaban siendo campeones olímpicas. Bueno, aquello era no es que eran reportajes, es que era la vida, es decir, esto no puede ser. O sea, es que esto es Cabo Verde ganando el mundial, querido.

0: pero que, siempre, es, que no se volvió a repetir. Es que es lo que te digo, son toda una serie de cosas que fueron a coincidir en algo único. Porque eso que en lo deportivo, que habría habido y hubieron en su día momentos terroríficos, pero como aquellos todos juntos, eso era una cosa.
1: ¿Fuiste a competiciones o solo ibas a la
0: Villa? Sí. Yo me iba, había algunas que teníamos alguna mayor dificultad por el tema de acreditación, pero estabas en casa. Entonces, ¿qué pasaba? Pues que muchos de los voluntarios y mucha de la gente que también te conocía. Y entonces pues ya decía, ya chato, que voy 10 minutos, que quiero ver, pues yo qué sé, cualquier cosa. Entrabas y pam. Y sí, lo veías. Yo creo que la cosa se fue posponiendo más dura después, ¿no? Pues, sí, por ejemplo, de Sydney tengo un recuerdo que estaba el famoso Juanjo Visper Cámara, sí. De Canal Plus, que en persona que se quedó a vivir allí, y que este no estaba acreditado, se venía conmigo y empezábamos allí, le damos pina al chico, a la chica de la puerta, y entonces él se colaba, hacíamos unos números que no veas. Y él estaba más relajado. Después la cosa se fue complicando más, pero en aquellas épocas tenías la ventaja de que jugabas en casa, ¿no? Y tú sabías en el Estadio Olímpico por dónde podías colarte. En el Camp Nou ni te cuento.
1: Sí.
0: Te cuento, ¿no? Oye, y estaba así.
1: ¿Y de la ceremonia, algún toque de la ceremonia de despedida? Que fue una, eso lo planteó Barcelona como una fiesta, y no he visto una fiesta igual, ¿eh? Luego no he visto una fiesta igual, porque sí. Fue eso, una fiesta de despedida, ¿no?
0: Es que se fue, como lo que tú dices, que se fue contagiando, incluso los mismos atletas, porque yo ya recuerdo que de testimonios de gente, sobre todo extranjeros, que les entrevistaban y decían, no, si nos íbamos a ir, pero ¿cómo nos vamos a ir? ¿Cómo vamos a dejar esto 3 días antes? ¿Qué quedas aquí hasta el final? Fue como una especie de locura colectiva que enganchó a todo el mundo. Enganchó al espectador, al del sillón Ball que se levantó del sillón, a los entrenadores, a los deportistas, a todos. Y el final fue así. Fue una cosa que decía, no quedó tan lejos de la inauguración. Fíjate,
1: sí, es cierto. Es tan recordada la fiesta despedida como la inauguración.
0: Exacto. Y ellos se fueron empapando de una cosa, es decir, estamos viendo una cosa, pues seguramente única. Y si no, pues, ¿qué pasará en el futuro? Pues tampoco te lo planteas, ¿no? Pero decir, esto que estamos viendo ahora, esto es inenarrable. Y aquí hay que estar hasta que se baje el telón. Y así pasó.
1: No he dicho una cosa de la ceremonia de inauguración, que has dicho tú que siempre el último atleta que porta la antorcha es una incógnita y están todos los periodistas ahí pendientes. Tengo el recuerdo de que, bueno, esos años son los años de... El mejor deportista de esos años en España es Miguel Indurain. Miguel Indurain está corriendo el Tour de Francia justo cuando empiezan los Juegos Olímpicos. Sí. Como era el mejor de España, había ganado un par de Tours de Francia. Se iba camino de Tour de Francia, iba camino del tercero, creo. Se habló de que iba a venir, fíjate, iba a venir Miguel Indurain desde Francia a portar la llama para... Porque en ese momento era el mejor deportista. Y como tú has dicho, ese momento, Barcelona 92, para mí, cambia el deporte español. Conseguimos 22 medallas, pero el impulso del deporte español es Barcelona 92.
0: Sí, ahí se... Es que fue el todos a una. Que, Corro, si esto, no, esto está inventado ya. O sea, si tú te unes... O sea, ¿qué tiene España, entre otras cosas? Hay una cosa que es el talento de la gente, es una cosa que no se fabrica, ¿no? O sea, tú puedes decir, oiga, tenemos el mismo car de San Cugat y otros, el de Sierra Nevada, bla, bla, bla. Pero aquel car de San Cugat que yo vi crecer en aquellos tiempos y tal. Oiga, la tecnificación... Ayer empezamos a ver a la Gema Mengual y a estas, a la Ona Carbonell y demás, que empezaban a entrenar allí y que las tomaban por locas. Una chica que estaba 20 horas en la piscina, pero esta, ¿qué es esto, no? Bueno, pues claro que tenías un apoyo técnico magnífico y demás. Pero ¿qué suponía? Que la base la tenías. Si tú te unías en eso, querido, los resultados salían. Y luego tienes un chute, que eso es que no se prepara, de salir toda una serie de personajes en 40.000 especialidades, punto y aparte. Todo eso, lo que tenías, y bien cuidado y bien trabajado, y dinerito para ponerlo, pues eso fueron las 22 medallas y lo que todos hicimos, el salto grande de un país que venía pues de Santana, de Ballesteros, bueno, de
1: cuatro o cinco cositas, no tenemos más,
0: tíos muy excepcionales en lo suyo, pero que era muy complicado que hubiera una continuidad si no había pues eso, un volcarse, un país que se volcara en ese asunto.
1: ¿Qué recuerdo tienes de la resaca? O sea, terminan los juegos y ¿qué recuerdo tienes ahí de eso, de que han sido 2 semanas impresionante, ¿y luego qué?
0: Vacío,
1: pero, ¿no?
0: Pero un vacío feliz. O sea, es que acaba el asunto y entonces, claro, había que hacer vacaciones en el periódico, ¿no? Y entonces de pronto, claro, a lo mejor fue un salto muy grande, ¿no? Que fue de aquello a decir,

0: Y bueno, Chato, hasta la próxima. Bueno, que esto debe acabar sobre el 8 por ahí de agosto. Y en aquellas épocas, la liga empezaba la última semana de agosto, ¿no? O sea, habían 15 o 20 días que daba tiempo a los torneos de verano y demás, ¿no? Y, pero claro, tú llegabas a casa y decías, joder, ¿y yo no me levanto para ir a esto?
1: Sí, sí, es cierto lo que te parece. Vas a un ritmo tan
0: claro, es que hay un
1: exagerado
0: día
1: que el frenazo en seco te parte.
0: Otra anécdota. Voy un día andando por la Gran Vía de Barcelona y ahí estaba el pabellón donde estaba el voleibol. Y me encuentro con un periodista brasileño que le había conocido yo en el Mundial anterior, no sé cómo demonios fue aquello, los 80 y tantos. Y me dice, no te pierdas una cosa extraordinaria. Digo, ¿qué es? Dice, está jugando Brasil-Cuba de voleibol femenino. Dice, y espérate a ver a la número 8 de Brasil. La pena de que no me acuerdo cómo se llamaba. Dice, ¿por qué? Dice, yo no te cuento nada más. Tú ponte allí y espera que salga la número 8 de Brasil. Oye, ¿sabes aquello que se decía de Santillán, al delantero del Madrid, que se levantaba a cabecear y levitaba? Esta chica saltaba, le quedaba la cabeza, medio cuerpo por encima de la red, esperaba la pelota, y una cosa tremenda, es que no, flotaba y ¡pum! Esmachaba y hacía el tanto. Pero era una cosa que decía, pero esto es como un ángel. Y te estoy hablando de Brasil-Cuba, voleibol femenino. El campo lleno, la gente tirada por los suelos, y hombre, había cubanos y brasileños, no te digo que no, pero que había de todos los lados enloquecidos,
1: claro.
0: Porque bueno, los que entendían había corrido esa voz. Aquella muchacha fue una cosa maravillosa. Y era un susto, cada día había una cosa u otra que decía, claro, cuando se acaba, pues nos costó a todos, nos costó mucho porque es que venías de la gloria, ¿no?
1: Sí. Bueno, muy bien, ha venido aquí este día Tomás Guas a contarles a ustedes que él estuvo en Barcelona en 92, lo contó, vivió Barcelona 92,
0: sí, hombre.
1: Y han pasado ya unos cuantos años, que parece que no, pero han pasado 34 años justos de Barcelona 92. Muy bien, Tomás, te emplazo para otra noche y hablamos de otras cosas, ¿vale?
0: A ver si hay tiempo para que venga otro Juegos a España, ¿verdad? Y podemos hacer algunos de estos números. Pero eso ya me parece que va a ser más complicado.
1: Va a ser más difícil, sí, va a ser más
0: pero
1: difícil.
0: Pero sí, pero te digo que sí. Fíjate que te digo, con la mitad me conformaba.
1: Un abrazo, Tomás, gracias.
0: A ti, Rey, un abrazo muy fuerte.

0: como contenido premium a la charla con Tomás Guas y si yo viví en Barcelona o el Barcelona 92, hay varias cosas que ver. Por ejemplo, he estado buscando para que ustedes, si tienen tiempo, le echen un ojo. Hay un par de documentales de televisión española que se pueden encontrar en RTV Play. Barcelona es BCN 92, Barcelona 92 más 20, que estos son tres documentales. Amigos para siempre, y fueron 22, y Herencia Olímpica. Y luego uno que se llama Hijos del 92 con arroba, Hijos, Hijas del 92, 22, la ciudad 25 años después. ¿Cómo está Barcelona o cómo estaba Barcelona 25 años después de Barcelona 92? Por supuesto, un informe Robinson, que siempre hay un informe Robinson sobre estos temas. Y luego sobre tres hechos puntuales he buscado ahí cosas que puedan interesar. Por ejemplo, Fermín Cacho, que fue, pues su medalla de oro en 1500 fue un hecho muy reseñable de Barcelona 92. Hay un podcast que se puede escuchar en Spotify o en Apple que se llama Cacho, un sueño de oro. Como estuvo el Dream Team de Barcelona, el Dream Team de Barcelona 92, que es el estadounidense, hay un documental que se llama The Other Dream Team, el otro Dream Team, que es la selección de Lituania, con Sabonis, que es muy recomendable. Este está en YouTube y es fácil de encontrar. Una peli del equipo español de waterpolo, que no consiguió la medalla de oro, pero la puso las bases para conseguirla luego, que se llama 42 segundos, está en Prime Video, y era la selección española de waterpolo y el enfrentamiento entre Manel Estiarte y Pedro García Aguado. Está bien la peli. Y luego, si quieren rememorar cómo fue la ceremonia de inauguración, que es una pasada, sin comentarios, lo ponen en YouTube, ponen Barcelona Opening Ceremony, y la disfrutan a tope, que está muy bien. Bueno, pues esta es la conversación con Guas, las recomendaciones. Mañana habrá más, mañana más capítulos aquí en El Partidazo. Ahora les dejo la mejor compañía, que es la radio. Esta que suena, que escuchan, que sintonizan, que es la cadena COPE. Que pasen ustedes. Buena noche.
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Hola Xavi, soy Noelia, que sepas que te quiero mucho y que a pesar de que tú digas de que yo estoy más tiempo con mi sobrino y todo, que sepas que en mi corazón está las 24 horas del día y que intento estar lo más todas las horas que puedo contigo e intentar que no te sientas solo.

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0: buenas noches, ¿qué tal?
1: Hola, buenas noches, Luis.
0: ¿Cómo estás?
1: Pues nada, quería comentarte una cosilla.
0: Sí, lamento que ayer no pudo ser, no.
1: No pasa nada.
0: Sé que estabas esperando que te llamásemos porque tú nos lo pediste.
1: No, no pasa nada, tranquilo.
0: Dime.
1: Pues nada, yo tengo 22 años.
0: Sí.
1: Ella tiene 20.
0: Sí.
1: Y tiene novio. Yo y ella aún no nos hemos visto.
0: ¿No?
1: Solo hablamos cada día por teléfono, por el Messenger, cada día, mañana, noche.
0: Sí.
1: Pero no. Y pues yo tengo la duda esa también, ¿sabes?
0: ¿Hace mucho que la conoces?
1: Un mes y medio, así. Sí. Más de mes.
0: ¿Y habláis todos los días, dices?
1: Sí.
0: ¿Qué pasa, que te has enamorado?
1: No creo que sea eso tampoco, pero tampoco no es una amiga normal, ¿sabes? No sé, a ver, enamorado a lo mejor no es la palabra tampoco, pero que hay algo, pues sí.
0: Ya. ¿Y ella de ti?
1: En teoría ella dice que sí.
0: ¿Por qué? ¿Qué tipo de conversaciones tenéis? ¿Románticas?
1: Bueno, si no, ¿cómo le ha ido el día?
0: Sí, sí,
1: pues,
0: sí.
1: No sé, lo típico.
0: Pero habláis también de sentimientos, Arnau.
1: Sí, eso sí, a veces. Sí. Yo le digo, pues lo que siento, ella me dice que también.
0: Caramba, pero ella tiene novio, entonces.
1: ¿Cómo?
0: Ella tiene novio, ¿verdad?
1: Sí, ella me dice que no está muy bien con el novio. Bueno, pues lo típico, ¿no? Escuchándote el otro día, pues ya más o menos me puedo hacer una idea de lo que puedas opinar tú de eso.
0: Bueno, no te preocupes, que si tú no quieres, yo no voy a opinar. Pero yo lo que quiero es escucharte primero. Entonces, ella te dice que tiene novio, pero te habla de ti también.
1: Sí, él.
0: No, quiero decir, te dice que tiene novio, pero ella también te dice que siente cosas por ti.
1: Sí. Y que tiene ganas de verme, de conocerme. Porque cada vez, no sé. Esa duda que... No sé, no, yo estoy hecho un lío.
0: ¿Por qué estás hecho un lío, Arnau?
1: Pues a lo mejor es lo que dices tú, me empieza a gustar y veo que...
0: Bueno, la verdad es que ya te gusta, Arnau.
1: Bueno, ya, porque si no, no hubiera llamado, ¿no? También es eso.
0: Sí.
1: La verdad es que sí, bueno, sí, podemos decir que sí.
0: Sí. Y seguramente tú también le gustas a ella.
1: Sí, pero ella me dice que no, pero yo tengo mis dudas, ¿sabes? Porque no sé. Mejor si hubiera querido, hubiera ponido unos
0: poemas. ¿Y os vais a ver?
1: Sí.
0: ¿Sí?
1: Sí.
0: ¿Cuándo?
1: No sé, aún cuando los dos podamos, pero...
0: ¿Os queréis conocer?
1: Sí, sí.
0: ¿Y tú qué crees que va a pasar, Arnau?
1: ¿Eh?
0: ¿Tú qué crees que va a pasar?
1: Pues no sé. Me puede estar engañando tranquilamente y yo, que tampoco sé nada de su vida, en verdad. Es lo que me ha contado ella, lo que me ha querido contar.
0: ¿Sí?
1: Sí.
0: ¿Qué piensas tú que deberías hacer?
1: Dejarlo, cortar o decírselo claro.
0: Sí.
1: O cortar. Bueno, no hablar más con ella.
0: A ver, pero tú dices decírselo claro, ¿qué le vas a decir claramente?
1: Pues porque que ella tiene alguna intención de dejar al novio o algo.
0: Pero te ha propuesto algo serio contigo o algo... Tampoco te ha propuesto una relación contigo, ¿no, Arnau?
1: Bueno, no.
0: No te ha propuesto nada en particular, solamente te ha propuesto conocerte.
1: Sí.
0: Sí. Pero
1: sí,
0: tú...
1: Ella me dice pues que le gustaría que pasara algo cuando nos viéramos también.
0: ¿Ella te ha dicho eso?
1: Sí.
0: ¿Y qué tipo de cosa tendría que pasar? Que a ella le gustaría.
1: No sé.
0: ¿Tú a qué crees que se refiere?
1: Pues mantener alguna relación.
0: ¿Te lo ha dicho eso ella?
1: Sí.
0: Vaya.
1: Mal, ¿no?
0: Mal. Sí, muy mal. Oye, ¿y a ti te gustaría tener una novia así, sinceramente? ¿Una novia que se va ofreciendo por Messenger a otras personas?
1: No, eso no.
0: Pues lo está haciendo...
1: Sí. A ver,
0: dime.
1: No es lo mismo. Ella solo me lo dice a mí, lo que me dice, claro.
0: ¿Que pero... solamente te lo dice a ti?
1: Claro. Sí. Por eso lo he dicho, escuchando el otro día.
0: Sí,
1: pues,
0: ¿tú de verdad crees eso? ¿Que solamente te lo dice a ti?
1: Me gustaría creérmelo.
0: Sí.
1: Pues bueno, sé lo que me vas a decir ya, porque ya...
0: Bueno, ¿qué crees que te voy a decir? No.
1: Pues eso, que esta es una pendona esta. No. Teniendo novia, sí. Claro, me lo hace a mí, lo puede hacer a otro y se lo puede hacer allá también.
0: Sí.
1: Pero no sé. Por eso te he dicho
0: pero Arnau, ¿se te ha ofrecido así, de ese modo? Sí.
1: Así, bueno, sí.
0: Sí.
1: Para ver, pero tampoco es tan directo.
0: ¿Y tú qué le has dicho?
1: Que no sé, que mira, por mí. Bueno, a mí también me gustaría porque la chica me gusta. Y es simpática y, o sea, a mí la chavala esta me gusta.
0: Bueno, ¿entonces la vas a ver?
1: No sé qué hacer, porque a lo mejor bueno, si la veo una vez ya está...
0: ¿Sabes qué pasa, Arnau? Mira, si tú la ves y ella te gusta, y tú le gustas a ella, no será solamente un encuentro, serán muchos más encuentros. Y ella tiene novio. Y está engañando a su novio. ¿Tú quieres una chica así, de verdad?
1: Ya, es que yo pienso que si me gusta luego que...
0: Sí. ¿Y si te enamoras de ella, qué pasa?
1: ¿Cómo, perdona?
0: Si te enamoras de ella, ¿qué pasa?
1: Ya, que es lo que yo pienso, que... Por eso creo que sería mejor cortarlo. Porque veo que, por ejemplo, hace una semana no pensaba así, ¿sabes? Esta semana, pues, pienso distinto ya. Y a lo mejor dentro de un mes... Y es lo que dices, tú tienes novio y no creo que lo deje todo para venir a verme a mí, ¿sabes?
0: Ya. Bueno, tú sabes lo que yo te voy a decir, ¿verdad?
1: Más que nada para oírlo.
0: Sí. Si alguna persona que no sea mi propia voz, para que no suene repetido, te quiere hablar, es posible que haya personas que te animen a que lo conozcas y tal, pero hay otras personas que quizás lo vean distinto. Si te quieren aconsejar, por mi parte, encantado, Arnau.
1: Muy bien.
0: ¿Tú se lo has comentado a tus amigos?
1: Alguno.
0: ¿Y qué te dicen?
1: Pues nada, lo mismo que...
0: Algunos te dicen que...
1: No, alguno me ha dicho, pues conócela, mira, sí. Y que sea lo que Dios quiera, ¿sabes?
0: Sí.
1: Pero yo creo que no, porque
0: sí.
1: Entonces... Mejor si quiero repetir luego y no puedo, pues ya es lo peor.
0: Arnau, es que mira, escuchándote a ti, me parece que lo que va a pasar es que te vas a colgar de ella. Y te vas a colgar de una persona que tiene novio, que no te puede corresponder, que siempre que te quiera va a ser para tener una historia contigo. De esas historias de sexo y rock and roll, ¿sabes?
1: Sí, ya.
0: ¿Sí? Y que lo vas a pasar fatal. Y te va a dejar una señal, ¿sabes, Arnau? Porque estas experiencias, tú tienes 22 años, estás al principio de tu vida amorosa... Estas experiencias dejan una marca, ¿sabes?
1: Sí. Soy muy joven, sí, aún.
0: A ver, no eres un niño, Arnau, pero estás al principio. Y entonces tener esas malas experiencias, pues no vale la pena. Tú respóndeme a esta pregunta. ¿Te gustaría tener una novia así?
1: Hombre, no, porque si le hace a su novio conmigo, pues lo puede hacer conmigo con otro.
0: Naturalmente, porque le está engañando a su novio.
1: Claro.
0: Se está ofreciendo sexualmente a otros chicos... a través de internet, a escondidas. Entonces, una chica así, pues no sé, no es como para admirarla mucho.
1: No ha sido tan directa, sí. Pero bueno, en pocas palabras sí.
0: Bueno, ¿sabes? Pero tú eres inteligente y te lo has entendido perfectamente.
1: Sí.
0: ¿O no?
1: Sí.
0: Y tú sabes que si la ves va a ser para eso.
1: Pues sí, acabaremos liado, seguro.
0: Claro. Y luego te vas a sentir fatal, Arnau. Ella quizás no, pero tú sí.
1: Mira, porque ya tendrás un novio ahí.
0: Y digo que ella quizás no, porque es ella la que se está ofreciendo. No por el hecho de que sea mujer, ¿eh? Y sí. Entonces, no te hagas esto a ti mismo, no le hagas esto al novio de ella, porque si ella está haciendo algo equivocado, si tú te ves con ella y tienes una historia, también lo estás haciendo tú.
1: Sí.
0: ¿Me comprendes?
1: Sí, no, ya.
0: Sí. Vas a sentir muy poca admiración por ella, pero también poca admiración por ti mismo. Es que te vas a sentir fatal. Y el amor, Arnau, es muy bonito. Es una pena. Si no conoces el verdadero amor...
1: No, creo que aún no.
0: Bueno, pero si te pierdes el conocer el verdadero amor por estas historias, es una pena, Arnau, porque el verdadero amor es emocionante. Es fascinante. No vale la pena ensuciarse, de verdad.
1: Sí, a ver, me imaginaba que me dirías esto.
0: Lo siento si no te gusta, Arnau.
1: No, es sí. Lo que hay, es la verdad.
0: Esto es sentido común.
1: Ya más o menos lo pensaba así, pero bueno.
0: Mira, esto es sentido común, ¿sabes?
1: Pero bueno, siempre tienes alguna ilusión, ¿no? De que claro, lo mejor puedes encontrar que no.
0: Oye, Arnau, si alguna otra persona te quiere decir algo, pues si quieres escuchar alguna voz distinta a la mía, mira, te esperas un momentito y yo doy el teléfono para que alguien te llame. Sí, y así te quedas tú más, te quedas más satisfecho.
1: No, a ver, ¿sí? Yo ya lo tengo claro, ¿eh? Que ya
0: lo tienes
1: que...
0: claro, pero sí, déjame que brinde el
1: vale,
0: teléfono.
1: Vale, sí.
0: Por si alguien te quiere decir algo, y si no llama nadie, pues yo te digo buenas noches y me paso a la otra llamada, ¿eh?
1: Vale.
0: Mira, estos son los teléfonos.
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0: Bueno, tengo alguna llamada para ti, Arnau. ¿Me oyes?
1: Sí.
0: Sí, mira, tengo una llamada para ti que te la voy a pasar. José, que te escucha a través de la radio, me dice por internet que te dice, Arnau, por experiencia te digo que no solo se te está ofreciendo a ti, que abras los ojos. ¿Sí?
1: Sí.
0: ¿Mensaje recibido?
1: Sí, sí.
0: Estupendo.
1: Sí.
0: Ahora te voy a pasar a Pilar. Pilar, buenas noches.
2: Hola, buenas noches.
0: Buenas noches, ¿qué tal?
2: Pues mira, sí, estoy como ese chico, enamorada también de una persona que está comprometida.
0: A ver, Pilar, ¿tú estás enamorada de una persona que?
2: Sí, que está comprometida.
0: ¿Está casada, con novia, cómo?
2: Bueno, con pareja.
0: Con pareja, sí.
2: Casados, pero...
0: Sí, sí, sí, bueno, pero son... Sí.
2: No hay hijos por
0: bueno,
2: medio.
0: Bueno, un chico que tiene mujer ya.
2: Sí. Sí. Y lo pasas muy mal.
0: Sí.
2: Y no vale la pena, ¿eh? A ver.
0: Saluda a Arnau, que te escucha.
2: Hola, Arnau.
1: Hola, no te esperas.
2: Y bueno, yo podría ser tu madre, ¿eh? Porque tengo una niña de 24 años, imagínate, no soy joven, pero bueno. Y nada, que yo creo que no te merece la pena complicarte la vida. Y además que pienso lo mismo que este chico que te ha mandado el mensaje, que seguramente que no eres el único, está jugando con más. Una persona que quiera a una persona no busca a nadie. Yo quiero a esta persona y de verdad no buscaría a nadie, ¿eh? No sé, yeah. Eso ya yo no,
1: no
2: te
1: eso puedo... No lo creo yo, sí.
2: Yo cuando quieres, tú si te gusta, ¿tú estarías con otra mujer?
1: No, a ver, si yo estuviera con ella, no.
2: Ah, claro, pues ya está. Yo pienso que si ella está bien con el novio, no tiene por qué andar buscando a nadie.
1: Ya, pues ella dice que no está bien. Bueno, supongo que lo dirán todas.
2: Ah. Claro. Yo no te puedo decir nada más, simplemente no, que te he escuchado y digo, ay, sí, pobrecito.
0: Oye, Pilar, te paso con mis compañeras de producción, no te marches. Arnau.
1: Sí.
0: Me dice Pilar, a través de internet, dice Arnau, las relaciones que las tenga con su novio, no te compliques con una persona así, que no te dé confianza, escucha que hay muchas chicas majas y encantadoras y que te harán galopar ese corazón tan joven. Un saludo, Pilar, para ti. Isabel, que también te está escuchando, dice por internet, Arnau, eres muy ingenuo, no te fíes nada, esto es todo virtual, olvídate de este juego y busca lo real.
1: Ya, eso es lo que creo, sí.
0: ¿Sí?
1: Por el ordenador mucho, pero sí, sí. Pues sí. Supongo que ya sé lo que tiene que hacer, pues.
0: ¿Sí?
1: Sí.
0: Bueno, es una cuestión para que tú pienses y evalúes a ver si vale la pena, si vale la pena, pues, continuar esta historia, porque...
1: No, porque no creo que... Aparte que tampoco vivimos muy cerca, ¿sabes? No vivimos cerca, ¿no? Que tampoco la historia nos acompaña, ¿no?
0: ¿Y aquí es de otra provincia?
1: Sí.
0: ¿Sí?
1: Sí.
0: Vaya.
1: Por eso que
0: no te pierdas tener la experiencia de enamorarte, Arnau. No vale la pena que te vayas. Que tengas estas experiencias que en definitiva te pueden dejar una marca.
1: Ya, por eso te llamé, porque ya no estaba yo, ¿sabes? Digo, no. Si en verdad no me importara, pues ya no hubiera importancia eso. Ya no hubiera llamado nada, pero... Bueno, ya está.
0: Muy bien. Un saludo, Arnau.
1: Igualmente, Luis.
0: Buenas noches.
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2: Muy buenas noches. El gobierno de Ceuta asegura que siguen en ese territorio entre 3.000 y 5.000 migrantes. Dicen que están repartidos en distintas zonas y partes de los montes. Las autoridades locales, además, calculan que pudieron entrar unas 80.000 personas. En cuanto al centro de estancia temporal de inmigrantes, está saturado, tienen sitio para unas 500 personas, pero ahora mismo en su interior acogen a más de 700. Y a todo esto, más de 1.000 migrantes, principalmente subsaharianos, esperan a las puertas del CETI, de ese centro de estancia temporal, para poder acceder al recinto. Lo último que hemos conocido esta noche viene de Marruecos. El país vecino alertó a España días antes de que la decisión del Tribunal Supremo iba a debilitar un elemento crucial de la cooperación migratoria. Subrayan desde Marruecos que un juez español desactivó el elemento disuasorio y que esto se ha visto amplificado por las redes sociales y por las mafias. Cuando hablan del juez español, se refieren al Tribunal Supremo, diciendo que no se puede permitir las devoluciones en calientes de aquellos migrantes que llegan a nado a territorio español y que no han